0: esto con Si vas para Chile, un famoso vals compuesto en 1942 por el músico chileno Chito Faró, cuyo nombre era Enrique Moto Arenas, mientras estaba nostálgico en Buenos Aires, Argentina. Una canción que nos identifica mucho cuando uno parte, deja nuestro país, se distancia por un tiempo y le recomienda a alguien venir a nuestro país. Y hay que recorrer, hay que buscar, hay que conocer un Chile maravilloso. Era en otra época, pero sigue siendo una canción muy, pero muy vigente en la actualidad. Don Danilo Díaz, ¿cómo le va, amigo mío? Bienvenido.
1: Muy bien.
0: ¿Te gusta usted? La canción? Usted me dijo el nombre.
1: Chito Faro, sí, pues claro, sí. Un clásico del folclore nacional.
0: Muy bien. Y nuestro Chito, pero más.
1: No,
0: Chito,
1: pero ¿cómo? Sin ningún. Nuestro Bocinha. ¿Vieron ahí la Bocinha?
2: Por lo crespito, sí. Pelo chuzo, yo soy de los tuyos, Pato Barrera.
0: Verdad. Diego, ¿sabes cómo le va? Bienvenido, porque usted trae una pregunta ligada a Bocinha.
2: Y ligada a esta canción.
0: Sí, totalmente.
2: Para que vea Bocinha como quieren en Chile el amigo cuando es forastero.
3: Aunque a algunos no les guste.
2: Ya llegó Bocinha, ya se instaló en nuestro país, está buscando casa para la familia, cambió las playas de Cabo Verde por el frío del invierno chileno y esa hermosa cordillera de los Andes totalmente nevada. Danilo, Andrés, Pato, amigos de ADN.
0: La que está.
2: La pregunta entonces, ya que queremos tanto al amigo cuando es forastero en nuestro país, ¿dónde lo llevamos a Bocinha? Oh. Un imperdible para Bocinha en Santiago, para que se entretenga, para que lleve a la familia, o en Chile.
0: O solo, puede ir solo también.
2: Solo, ¿por qué no?
0: Sí.
2: ¿Usted le tiene alguna recomendación por aquí cerca, Grillito?
0: Para solamente entendidos, Club K, en Avenida Mata.
2: ¿Usted lo llevaría a Club, sí, K en Avenida Mata?
0: Conocer la bohemia nocturna.
2: Sí. Un club muy conocido con el nombre de una banda que cantaba La Lambada, ¿no?
0: Sí, Comercial Fénix.
2: También, así dice la boleta, dicen.
0: Sí, totalmente. También puede ser a La Piojera y hay varios más.
2: Yo lo llevaría a comerse un completito a la terraza, ahí en Plaza Italia.
0: Bien, bien. ¿Dónde
2: una cazuela en la terraza, usted, Danilo?
0: ¿Dónde lo va a llevar?
2: Danilo lo va a llevar al Liguria.
0: Está bien, está dentro.
1: Cerramos en el Liguria.
2: Cerramos, no es malo.
1: Claro.
2: Llevarlo a cerrar la jornada en el Liguria.
1: Sí, y podríamos meter un rumano en la Fuente Alemana.
2: Toma. Y cerquita.
1: Sí.
2: Son muy buenos. ¿Cómo los extrañamos?
0: Andrés Fernández, usted, bienvenido. ¿Cómo le va?
4: ¿Qué tal, Grillo? Yo lo llevaría al Pueblito Los Dominicos.
0: Toma.
2: Buen lugar. Ahora, yo también.
1: O a las Lanzas en la Plaza Ñuñoa.
2: Lo sacaría a recorrer Chile también, ojo.
0: Bueno, para el vóley lo llevo a Iquique.
2: Claro.
0: Lo
2: aquí en Peñalolén hay unas canchas extraordinarias para jugar vóley todo el año.
0: A la Playa del Deporte en Viña del Mar.
2: ¿Le gusta también el vóley a Bocinha?
0: Sí, pues.
2: Bueno, que vaya a apoyar entonces a las chicas de la Sub-17 que van a jugar el Mundial desde pasado mañana aquí en nuestro país.
0: Toma.
2: Buen panorama. Pero también a Bocinha lo llevaría, por ejemplo, a que conozca las Torres del Paine.
0: Totalmente.
1: San Pedro Atacama.
0: San Pedro
1: Atacama.
2: Gran lugar.
0: Las Siete Tazas, qué cerquita.
2: También. Que vaya a conocer las playas chilenas.
1: El reloj de Flores en Viña.
0: Sí, Salto en Laja.
1: Que se saque una. Uy, viste cómo cae el agua.
2: ¿Cómo se vería Bocinha caminando por las calles de Valparaíso?
0: Lindo recorrido.
2: Tomándose una foto con un lobo marino en la costanera de Valdivia.
0: También.
2: ¿Usted, Andrés?
0: ¿Tiene opciones en Tongoy?
4: A Punta Choro.
0: Punta Choro también.
2: Danilo, ¿y una picadita en Antofagasta para llevar la Bocinha?
1: No, en Antofagasta no hay picas. Ah,
0: pero
1: son todos precios escondidos.
2: Un restaurancito ahí para comida marina.
1: No, restaurantes buenos hay. Si el problema.
0: Yo llevo al gimnasio donde me llevo a mí.
1: Al Zócalo, a comer albacora al Zócalo. Bueno.
0: Feliz Bocinha ahí.
2: Muy bien. Albacora en Antofagasta.
1: No, sí, el problema es que todos creen que toda la gente trabaja en la escondida. Sí.
0: El Morro de Arica también, lindo lugar
1: también
0: para
1: comer
0: Bocinha.
2: Bueno.
4: Cabancha, Iquique.
2: Totalmente abierta la pregunta para carretear, para disfrutar, para pasear con la familia. Solo con los amigotes, porque dijo que traía familia y amigos. Bocinha, y por eso está buscando casa. ¿Dónde podrá vivir Bocinha?
0: Oye, varios amigos se prendieron al Paraíso, en Morandé con San Pablo.
2: ¿Ya?
0: Estoy viendo otra vez. Me imagino por el nombre.
1: Para cortarse el pelo en Peluquería Hernández, ahí en Bilbao con Holanda.
0: Buena la pregunta de
2: Hernando Aguirre. Una buena peluquería para mantener los crespos.
1: Sí, porque además es una peluquería con sillones a la antigua, con estadio, con condorito.
2: Pues, ¿cómo andaría Bocinha leyendo un diario a la antigua en la Plaza de Armas aquí en Santiago?
0: Buena.
2: Ajá.
1: A la Haití hay que llevarlo.
2: Tomándose un mate con huesillo.
1: A la Haití y al Caribe.
2: Un cafecito en el centro estaría bueno.
0: ¿Sabes qué, Danilo Díaz?
2: Pero de pie, hay que estar de pie tomándose un cafecito.
0: Llegó muy encima.
2: Galería Santiago Centro, ahí en el menos uno.
0: Se está votando por la reina y el rey Huachaca. Calzado, Bocinha, con todo lo que ha movido.
2: Cuando empieza a meterle ya el chileno más que el español.
0: El próximo año tiene
1: el Grillo, chileno. ¿Cuándo se irá a ser rey Huachaca?
0: No, todavía no, soy muy joven.
2: Sería el primer rey Huachaca descuadrado de la historia.
0: No, no, no, no, no.
2: Ya, esa es la pregunta, amigo. WhatsApp de ADN. ¿Dónde diablos llevas a Bocinha para que conozca Chile, para que vea cómo quieren en Chile al amigo cuando es forastero?
5: ¿A qué número, Diego Gaspar Sáenz Miranda?
2: Al 569-8521-2360.
5: ¿Me repite el número, Andrés Fernández Tillo?
4: Más 569-8521-2360.

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1: A revisar los audios que lleguen.
2: Sí.
3: Don Vincenzo, no se le puede filtrar.
1: No. Barbaridad.
3: Don Vincenzo tiene que estar muy atento.
1: No cierra la radio.
3: El y el fin. No. Escucharlo. 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
4: Colo Colo.
3: Mira, se ha mostrado y se ha viralizado cuando antes que llegara a Bocinha, su cuerpo en la cara del compadre Moncho. Sería un buen guía turístico el compadre Moncho a Bocinha.
1: Muy buen guía turístico.
3: Sería una muy buena historia también. Bueno.
1: Muy bueno.
3: Bueno, de toda la jornada de Bocinha, su primer entrenamiento.
1: Juanito Vera sería un buen guía.
3: También, y cantando con Juanito, que hoy día está, pero la gira del karaoke con Juan Vera, que comenzó en Club K hace un par de años atrás. Voy a saludar a Cristian Alvarado.
1: En la zona norte de Santiago, el Tigre Cruce.
3: También. Tomate Alvarado, usted lo puede llevar a Melipilla, lo puede llevar a su parcela donde está el criadero de gallinas para regalarle una cajita de huevos. ¿Tiene panorama para Bocinha? ¿Cómo le va, amigo mío?
5: ¿Qué tal, Grillo? ¿Cómo te va? Mira, a ver, ¿qué panorama? Fíjate que yo lo llevaría en el Ruta U 78 y nos bajamos en Pomaire.
3: Eso es.
1: Una empanada de Pomaire.
3: De kilo.
5: De kilo, claro.
3: Me gusta.
6: Un pastelito de choclo.
3: Claro.
1: Perdió el habla, Tomate.
3: Es que se emocionó con Pomaire.
1: Se emocionó con Pomaire. No, es que a lo mejor le llegó algún rumor, alguna cosita.
5: No, aquí estoy.
3: No, si ya firmó ya.
1: No, pero aparte de eso, tú sabes que los reporteros Colo Colo no tienen paz.
3: Es verdad. El día de Bocinha, Alvarado.
5: Exactamente, sí. Bueno, yo te decía que lo llevaba a Pomaire, cerquita de Melipilla. Ya, lo concreto, el día de Bocinha, porque la presentación, bueno, fue francamente espectacular en cuanto a la convocatoria. Más de 70 personas o 70 medios particularmente, que estaban obviamente medios nacionales, medios internacionales, reporteros gráficos, impresionante. Yo hace mucho rato no veía una convocatoria tan grande en el estadio Monumental. Escuchemos de inmediato entonces, porque Bocinha hoy día entrenó, ya les voy a contar detalles respecto a hoy día en el Estadio Monumental, pero es importante escuchar las primeras. Comenzó Bocinha.
3: Bueno, ya retomamos con Cristian Alvarado. Escuchemos la primera de Bocinha. Lo decía Tomate sobre este arriba Colo Colo. Lo escuchamos.
7: Para mí es un placer y un orgullo estar acá. Y antes de más, agradecer al presidente, al Colo Colo, por la oportunidad de jugar en un equipo tan grande y en un campeonato competitivo. Y estoy muy feliz de estar en Chile.
3: Bueno, ahí está Bocinha y este agradecimiento a Danilo Díaz, que no puso en duda su arribo. ¿Eh? Él dijo y se había comprometido a llegar, tenía que solucionar un par de cosas y ahora está en Colo Colo. ¿Qué más dijo Alvarado? Ya voy con Danilo Díaz y profundizamos el arribo del portero de Cabo Verde, Tomate.
5: Nunca tuvo dudas, Grillo, nunca tuvo dudas para firmar en Colo Colo, llegar, se dilató un poquito, pero las dudas que se estaban generando.
7: Pienso que la decisión fue muy clara, porque a pesar de jugar siempre en campeonatos pequeños y en ligas, en clubes no muy grandes, pero siempre dentro de mí, dice a mí mismo que yo era jugador de equipo grande. Entonces, cuando apareció el Colo Colo, que es el más grande de Chile, no había dudas, pero conozco mucho de las selecciones anteriores de Chile, Salas, Zamorano, Valdivia, y también nos acompañamos mucho Libertadores. Entonces, para nosotros de Cabo Verde, Libertadores es una competición también muy, muy fuerte. Y sé

0: porque la liga chilena es una liga muy competitiva, entonces para mí fue algo que siempre procuré jugar en una liga competitiva, en un club tan grande.
1: Muy preparado venía Danilo Díaz Bociña hoy en la rueda de prensa para explicar todo de manera muy directa, sencilla.
2: Tenía claro todo sobre lo que el lugar al que venía, la envergadura de la institución, pero yo creo que igual al observar el recibimiento el domingo, todo lo que ha vivido en estas 48 horas, Bociña se dio cuenta que realmente Colo Colo es un fenómeno social, es un fenómeno popular. Alguna vez hemos dicho que no se explica Chile sin Colo Colo.
1: Tal cual.
2: Y Bociña empieza a palpitar y a vivir esa situación. Así es que, bien por Bociña, ya, yo creo que esto durará hasta pasado mañana, pero después ya viene
1: la hora de la verdad.
2: La hora de la verdad. Hay que atajar. Y ver cuándo le tocará el arco.
1: Sí, porque uno va proyectando lo que viene para Colo Colo. Ya en redes sociales Bociña va poniendo publicaciones de lo que fue su arribo, Andrés Fernández.
3: Exactamente, y también de los exámenes médicos. Hace 33 minutos una nueva etapa comienza y una banderita chilena. Llegada a Chile, exámenes médicos completados y contrato firmado. Muy feliz de ser parte de esta gran familia y motivado para dar lo mejor en cada desafío. Vamos Colo Colo, y el signo de la manito con el gesto que hacen los hinchas de Colo Colo. Tiene 131.000 me gusta, 2.921 comentarios y se ha retuiteado 2.175 veces.
1: Bueno, el cariño de la gente de Colo Colo, Bociña, Danilo, que decía que tiene que buscar dónde vivir, podría ser ahí en Peñalolén, cerca del Monumental, ¿no? Hay varios de los jugadores. Sí,
2: los jugadores buscan siempre un lugar cerca.
1: Dominio cerradito.
2: Claro. Que puedan llegar rápido. Y llegó a la hora de la verdad nomás. Hay que ver.
1: Bueno, ¿cuánto estuvo? Sacábamos la cuenta, un mes sin actividad. Sí entrenaba por su cuenta, pero no es lo mismo.
2: No es lo mismo, claro. Bueno, Colo Colo tiene el partido, ¿cuánto? ¿El veintitantos con Unión Española?
1: Sí.
3: 26.
2: Puede ser ahí. Porque seguramente lo van a tener que hacer una pequeña pretemporada ahora, agarrar algo. Son 2 semanas y de ahí ya... Ahí veremos cómo viene, claro, la mano.
1: Hasta hoy, Cristian Alvarado, conversando con gente de seguridad en La Calera, las peticiones del equipo, en este caso Colo Colo, que es el forastero, son las de siempre. No hay una petición especial para recibir a Bociña en la zona de la tribuna numerada de, claro, Nicolás Chaguán-Nazar.
2: Nada. Hasta el momento,
1: nada,
2: lo de siempre.
1: Todo normal.
2: Va con buses, seguramente.
1: Correcto. ¿Y viajará Alvarado, no? ¿Qué crees tú?
4: O sea, yo creo que sí, va a ser parte de la comitiva. Claramente no va a concentrar o no va a ser parte de la delegación que va a estar en ese compromiso, ¿no? Claramente porque está en esta apuesta futbolística, física, particularmente. De hecho, hoy día comenzó tempranito, a las 10 de la mañana, cuando comenzaba el entrenamiento, llegó a las 8:10 al Estadio Monumental, bajaron todos y de inmediato, haciendo los mismos trabajos, ¿ah? Uno no veía que estuviese realizando trabajos diferenciados, ¿no? De inmediato trabajo con balón, junto a Gabriel Maureira, junto a Eduardo Villanueva. Entonces, uno estima que, bueno, esta semana va a ser para colocarse a punto en lo físico, ganar ritmo de competencia y luego después ver seguramente en qué momento lo decide. Va a ser muy importante, por ejemplo, el viernes conocer la palabra del técnico Fernando Ortiz, cómo lo ve, qué ha podido conversar con él, cuál es su proyección de cara a su estreno, porque va a ser muy importante. Ahora, claramente, ese estreno, ese debut, va a ser en el Estadio Monumental. En ningún caso podría, creo yo, debutar con la camiseta de Colo-Colo en el clásico frente a Universidad de Chile, salvo que se decida que el partido ante O'Higgins, luego de Unión La Calera en el Monumental, sea el arquero titular. Si es así, claro, tendría chances de poder jugar frente a Universidad de Chile. Pero todo esto es muy dinámico, seguramente los próximos días van a ser claves y fundamentales para resolver finalmente por parte del técnico Fernando Ortiz. Respecto a la presión, se le preguntó por esta situación porque, claro, llegar a Colo-Colo, la mochila, esa mochila pesada que no cualquiera se la puede poner, o cuando se la ponen, algunos han fracasado. Y esto respondió sobre la presión que puede sentir vistiendo la camiseta del cacique.
0: Para mí, en fútbol no hay presión. Pienso que presión es cuando estás enfermedado o cuando alguien de tu familia está enfermedado o cuando no tienes algo para comer. Fútbol, lo sé que hay mucha gente por detrás. La afición, quieren siempre el mejor. Pienso que todos los jugadores también trabajamos el día a día para estar bien. Y jugar el Mundial para mí entonces era una gran presión. Jugué contra las mejores selecciones del mundo. Pienso en trabajar y ayudar al club a conseguir los objetivos.
1: Bueno, objetivo primordial para el cuadro de Colo-Colo, don Danilo Díaz, es el título en el campeonato. Tú lo decías con una ventaja amplia.
2: Muy amplia. Las estadísticas de Lucho Reyes, del diario AS,
1: la proyección,
2: es el campeón que a esta altura ha tenido la mayor ventaja.
1: Y Copa Chile, o sea, también.
2: A esta altura del campeonato, pocas veces hubo un equipo, creo que es el que ha tenido mayor ventaja sobre el segundo. 12 puntos. 12 puntos con 39 en juego.
1: Bueno, veremos qué es lo que pasa en el devenir de Colo-Colo. Ya voy a ir con Cristian Alvarado. Antes, hay fútbol en desarrollo porque se está jugando la Copa Chile en la región de Ñuble, Andrés Fernández.
3: Y también en la región del Biobío, en Los Ángeles, porque se está definiendo el grupo F, el que tiene a Curicó, Ñublense, Rangers y la Universidad de Concepción. Están empatando en Chillán, Ñublense y Rangers 0-0, mientras que en Los Ángeles está haciendo de local la Universidad de Concepción y está perdiendo por 2-0 con el conjunto de Curicó Unido. Los goles de Cristian Bustamante en el minuto 14 y de Mauro López en el minuto 20 del primer tiempo, ambos partidos ya en el descanso, y están en este momento la tabla de posiciones con Curicó líder con 11 puntos, Ñublense segundo también con 11 puntos, Rangers con 7 y la Universidad de Concepción con 4 puntos.
1: Bueno, avanzando Ñublense y Curicó Unido a la siguiente fase de la Copa Chile, que son los octavos de final de este certamen. Yo les voy a contar algo antes.
2: ¿Qué cosa?
1: Porque son muchos los superamigos que nos escriben, querido Danilo Díaz. Por ejemplo, nos escribe un amigo: un gran saludo para mi amigo Luis Lozano, que ha sido elegido presidente del Rotary Club Talca. Un fuerte abrazo y éxito en la gestión.
2: Muy bien.
1: Lo saluda su amigo personal,
2: Rodrigo Artal.
1: Rodrigo. Y van camino, o ya fueron,
2: ya fueron
1: a comerse una cazuela de chivo hacia la montaña con el chino, dice.
2: Extraordinario.
1: Con el chino van. No vaya a ver nieve y no vuelvan, y ahí quede la cazuela de chivo. Cuidado, amigos. Saludos grandes para ellos. También en el YouTube son varios los amigos muy activos. A la gran pregunta el día de hoy de nuestro editor Diego Sáez, José nos escribe. También Campeón Tecura deja su mensaje: mañana llenar al estadio la presentación de Bocinha con la gente de Colo-Colo. Fabián Morales también nos escribe su mensaje. Son varios los que están a esta hora dialogando, debatiendo a través de el YouTube de Radio ADN. La pregunta del día de hoy: con la llegada de Bocinha, ¿dónde lo llevarías? ¿Qué lugares debe conocer? Lo contamos y los escuchamos en minutos a nuestros superamigos. Cristian Alvarado, ha sido un gusto. Mañana queda el último gran escollo en la llegada de Bocinha, que es a estadio lleno.
5: Me acomodo el
1: saludo al pueblo albo.
4: Sí, fíjate, Grillo, que es una locura lo de Bocinha. Primero, porque es una locura porque, de hecho, Colo-Colo saca o sacó a la venta una colección de camisetas y poleras de Bocinha, que de hecho ya la pueden adquirir a través del sitio web de Colo-Colo o tienda oficial de Colo-Colo, y también en las tiendas del Estadio Monumental. Estamos hablando de precios que van entre 24.990 pesos a 79.990. Una locura. Me refiero porque la expectación, a eso me refiero, no me refiero a los valores. Y lo otro, porque estamos hablando respecto al partido del día de mañana. Y fíjate que yo justamente quise revisar más o menos la expectación de la gente, ¿no? A las 16:50, porque a las 17 se liberaban los tickets. Es gratis. Solamente había que canjear estos tickets, ingresar los datos y todo eso. A las 16:50, o sea, 10 para las 5, habían 110.000 personas en la fila virtual, esperando que llegara a las 5 de la tarde y comenzar a ver si entraban en esa lista para llegar mañana al Estadio Monumental a las 7 de la tarde. Ya se prepara todo, una fiesta para recibir la bienvenida. Se esperan muchos niños, de verdad. Sí. Hoy día habían muchos chiquititos esperando si finalmente salía por la puerta principal de Maratón 5300 y bajaba el vidrio para firmar polera, camisetas, banderines, todo. Perfecto. Es un revuelo lo que está causando Bocinha en el Estadio Monumental.
1: Bueno, con el número que entregaba Alvarado, son 3 monumentales llenos. Amigo mío, que le vaya muy bien. Al final Bocinha no va a Brasil.
4: No va a Brasil, no. Eso no, está confirmadísimo.
2: No hay pituto.
4: No hay pituto, no tiene que pegarse el viaje a Río de Janeiro el próximo 5 de agosto. Así que, de momento, concentración total. Mañana, la fiesta preparada por parte de Colo-Colo para Bocinha y la bienvenida con gente a estadio lleno, estadio monumental y 42.000 personas. Y después enfocarse para colocarse a punto en lo físico, en lo futbolístico, para hacer una alternativa para el técnico Fernando Ortiz.
1: A descansar, Alvarado, nos reencontramos.
4: Abrazo grande, que
5: pase. Si yo pudiera armar el equipo, pondría a mi hijo.
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6: Universidad de Chile.
7: Se habla de la U aquí también.
1: Panchito, se habla de la Universidad de Chile, que lleva semanas con temas judiciales en el Centro de Justicia. Llega y se refuerza el equipo de Gago. La U por ahora es el equipo más cercano a Colo Colo con 12 unidades después del triunfo el fin de semana, de distancia al primero de la liga.
2: Y el clásico se juega en agosto.
1: Correcto.
2: En el Estadio Nacional.
1: Correcto. Restan dos fechas más y después viene el clásico.
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1: Listo. Rocío Ayala, la pregunta del día de hoy. Usted, que cuando viene alguien lo recibe muy bien. ¿Dónde llevaría Bocinha? ¿Dónde compartiría con él? ¿En algún lugar? ¿En alguna ciudad? ¿Cómo te va? Bienvenida.
8: ¿Qué tal, Grillo? Bueno, no sé si va a poder ir a las fondas. Yo creo que lo que más intentaría hacer con Bocinha, que pudiese ver todo el folclore de nuestro país, que ya queda poquito para, bueno, a pesar de que dicen que va a llover, pero yo lo llevaría a alguna fonda. Pero no sé si va a poder, porque como juega Cabo Verde en esa fecha, no sé si va a poder disfrutar de aquello. Pero yo lo llevaría al Parque O'Higgins en esa fecha, yo creo.
1: Rocío, dame un segundo y ampliamos lo de la U. Usted lo llevaría a la fonda. Hay algunos que están en tribunales que no van a alcanzar a llegar a la fonda. Bueno, estos son nuestros super amigos de ADN que dejan su mensaje. ¿A dónde llevarían a Bocinha? Y ya venimos con todo lo de la Universidad de Chile.
9: Hola, amigos de ADN. Mira, el tour a Bocinha, paseo Humada. Después llevarlo al hoyo, ahí al barrio Italia, bueno, a la Piojera, llevarlo al mercado central. Y mátenlo en el hipódromo, en el club hípico, ahí cosas típicas de Chile. Ya, un abrazo.
10: Grande tenores, por acá le habla David. Al señor Bocinha, yo lo llevaría a Cartagena, al Rompeola. Qué maravilloso. Y después a ver los dibujos en la arena que hace el maestro ahí en las playas de Cartagena. También a comerse un pollito asado ahí en la playa, en la costanera. Mira. Y por último a mirar el atardecer en la quinta región. Saludos, tenores.
11: Al ataque. Buenas noches, amigos tenores de ADN. Les saluda Efraín desde Concepción. Hola. Y llevaría a Bocinha a La Piojera, el centro de Santiago, que conozca la idiosincrasia chilena. Su buen terremoto, su buena empanada, su choripán, todo. Saludos.
12: Hola, buenas noches, ADN. ¿Cómo están? Un gusto saludarlos. Félix Valderrama por acá. Yo creo que un buen lugar donde llevar a Bocinha sería a los buenos muchachos de Camin. Tienen buena música tradicional y después ya lo sacaría a pasear al sur de Chile, como Puerto Vara, qué sé yo, por ahí. Todos esos sectores muy lindos. Eso, un abrazo, que estén bien.
1: Coincido con todos. Coincido con todos los superamigos que dejaron su nota de voz al más 569-8521-2360. Puede seguir ahí dejando su comentario. En la U, vamos a la pelotita por el lado de los refuerzos. Rocío Ayala comienza a tener lo que pide el técnico Fernando Gago para esta misión de alcanzar al líder del campeonato e ir por el título. Son 12 los puntos que los separan.
8: Sí, y de hecho, bueno, nosotros le estamos dando recomendaciones a Bocinha, pero yo creo que si está escuchando ADN, Toto Reinhardt también puede tomar alguna que otra recomendación, porque es la noticia, más allá de que lo fuimos a recibir al aeropuerto, que lo vimos en la clínica Meds, que ya sabíamos que estaba prácticamente listo, nos faltaba la oficialización, así que por eso es la noticia del minuto, porque Universidad de Chile decidió justo a las 20:30 ya oficializarlo con la camiseta 15 a Tobias Reinhardt, futbolista que ya lo podemos ver en las redes sociales con la camiseta azul, tiene 26 años, el argentino nacido en Lomas de Zamora, es volante central, 1.76, formado en Temperley, que bueno, llega del Rillana de la Serie B de Italia, que disputó 33 partidos en esta temporada, 3 goles, así que llega con bastante tiraje, ¿no? Pensando lo que va a ser esta temporada, y es un poco lo que dice en la nota web que ya comparte Universidad de Chile, que el primer objetivo para para él es encajar bien en el grupo y que viene con grandes objetivos esperando a ver qué es lo que puede pasar este año. Así que, y creo que otra de las frases que también resaltan es que cuando te llama un equipo grande como Universidad de Chile, claramente que ilusiona. Así que por eso Reinhardt ya está confirmado, es el segundo refuerzo, porque Gonzalo Reina, que ya lo vimos debutar el partido pasado, ellos son los nombres que ya integran el plantel de Universidad de Chile. Quedan 9 días para que cierre el libro de fichajes para seguir entonces en aquella misión, y hoy lo que falta por ahora en los puestos que sabemos, porque puede fichar otros 2 más por el hecho de que Gonzalo Reina está como juvenil, quieren el arquero, que hoy Jordan García está prácticamente listo, ya voy a ahondar en él, y el otro es el defensa, que lo comentábamos a las 14, porque para Fernando Gago, bueno, estaba la situación de Valentín Gautier. Él quería un jugador que fuera por la izquierda, que fuera zurdo, que pudiese ir a acompañar y darle pelea a Vianeider Tamayo, que hoy día renovó hasta el 2029, pero resulta que por ahora el nombre que aparece, me parece que podría, si es que vuelve a nuestro país, también ser quizás una de las bombas del mercado, porque se trata de un seleccionado nacional que salió al extranjero y que lo contábamos, que es Iván Román, que hoy no tiene cabida en Atlético Mineiro, que están buscándole un préstamo. La idea obviamente es que sea en la Liga Brasileña, pero ya hay conversaciones y veremos si es que se allanan los caminos para ocupar ese puesto que también siente Fernando Gago que le haría bien otro tipo de jugador. Sobre el arquero ya se lo adelantaba, Jordan García, arquero colombiano, 21 años, él está esperando un trámite con el transfer y ya viajaría a nuestro país. Entonces, préstamo va a ser la razón por la que llegue Jordan García, esperando obviamente sumar minutaje, y así lo explica el gerente de deportivo / vicepresidente del León, Rodrigo Fernández, porque uno dice, ¿cómo? Si es tanta la promesa de Jordan García, ¿por qué el León lo va a dejar partir? ¿Cuáles son las intenciones? Y aquí es cuando explica entonces por qué el portero quiere venir a Chile.
13: Muy buen portero, que confiamos, que tuvo un proceso mundialista, que está muy chavo, y que queremos que tenga minutos. Entonces, él va a ir prestado a un club y bueno, lo que esperemos es que siga sumando, que siga teniendo experiencia, porque el día de mañana, pues de acá, obviamente es un jugador de León, ¿no?
14: ¿Hay opción de compra en la salida?
13: Por lo general siempre se pone una opción, seguramente va a ser una opción importante para lo que queremos es que regrese, ¿no? Que regrese con nosotros.
1: Bueno, portero Jordan García con 21 años, está Reinhardt y ahora van por Iván Román. ¿Qué te parecen los nombres de la U para mitad de temporada?
2: Bueno, García lo conocimos en el Mundial Sub-21, arquero con condiciones, una selección que anduvo bien en la Copa del Mundo, en Chile, jugó en Talca. Lo de Reinhardt, un jugador con recorrido en el fútbol italiano, pero en las categorías bajas, habrá que ver cómo responde ante esta exigencia de un equipo grande, ¿no?, como Universidad de Chile. Y ver lo de...
1: Si se da lo de Román, ¿no?
2: Lo de Román.
1: Es que llegaría, ¿sabes qué, Danilo? Se fue bien, pero llegaría con una experiencia en un par de meses que no le costaría, pienso yo.
2: No, o sea, Román si viene va... Es para ser titular.
1: Es otra cosa. O sea, bueno, para él y para la selección, unos 6 meses acá.
2: No sé.
1: Acuérdate que uno, como David Pizarro, se fue a Udinese y vino a préstamo. Claro. Fueron 6 meses
2: pero...
1: nomás la U.
2: Pero no es lo habitual. Ojalá que el muchacho, yo creo, me gustaría que se quedara allá, ¿no?
1: Sí, sería un retroceso volver.
2: Que tiene que estar allá en ese nivel. Es otro nivel de campeonato. El Brasileirao, a ver, la Premier es la mejor liga del mundo, pero yo creo que el Brasileirao es el torneo más exigente del mundo. Bajan cuatro los que van a los torneos internacionales. Creo que del 11, el 12, el 13 y el 14 son los únicos que no agarran nada. Los demás agarran descenso, sí. o agarran algún torneo internacional.
1: Bueno, vamos a estar muy atentos a eso, Rocío, porque obviamente hay que hay plazos para fichar jugadores en nuestro fútbol y esta opción de Román poder llegar a la U. Mañana van a jugar al final el Nicolás Chaguán Lazar de la Calera. Sabido eran los problemas en la cancha en Quillota, que tendrá 10 días para reparar el sistema eléctrico, pero va con baja en la U para el duelo por Copa Chile.
8: Sí, va con bajas, pero no es para alarmar al hincha Universidad de Chile tampoco, porque uno está pensando también en esta lucha por el Chile 2, que es algo que tú mencionabas al inicio. Obviamente el objetivo es ser campeón, pero la racha o la distancia que hay con Colo-Colo es extensa, por eso es este superclásico del 23 de agosto, que tendrá público visitante, y eso lo adelantamos hace largo tiempo atrás. Universidad de Chile, ese sabe que es el gran apretón y que necesitan acortar la distancia, porque no dependen de sí mismos. mismos, pero para eso no pueden dejar ningún punto en el camino en el torneo nacional, así que Fernando Gago pone sus prioridades pensando en Palestino, que es este domingo a las 8 de la noche en el Nacional, donde ya tiene una baja que se trata Lucas Barrera. Por lo tanto, repensando aquello y viendo las situaciones en esta Copa Chile con Unión San Felipe, decidió dar descanso, bueno, un obligado, que es Marcelo Morales, que está suspendido, que le quedan dos duelos, y el resto ya por temas de adaptación a la cancha de Nicolás Chaguán Nazar. No va a estar Eduardo Vargas, no viajó, Charles Aránguiz tampoco lo van a tener a disposición, Fabián Ormazábal es otro de los jugadores que se va a quedar en Santiago. Por lo tanto, son algunas de las decisiones que hacen que rearme sí o sí el equipo. Vamos a ver si le da minutos a Lucero, si esta línea de tres que le gusta hacer a Gago es con Fernández o con Matías Saldivia, y por la banda izquierda a ver si es que tiene algunos minutos Diego Vargas, pero es una obligación que va a tener que hacer Gago de rearmar el equipo porque dejó piezas importantes en Santiago.
1: ¿Estaríamos con un equipo para mañana, Rocío?
8: Bueno, veamos a ver, sabemos que no para equipo Fernando Gago, pero sería con Gabriel Castellón en portería, la línea de tres. Mi duda es si va a ser Saldivia o Ramírez, Fernández, Nicolás Ramírez y Tamayo, Maxi Guerrero, por el otro costado el Nacho Vázquez, tendremos a Lucas Barrera lo más probable, con Israel Poblete, Agustín Arce y Lucas Asadi, y Juan Martín Lucero es lo más probable que se pueda dar, con la duda, reitero, si es que comienza desde el arranque Matías Saldivia, con este esquema que le gusta a ratos hacer a Fernando Gago, que a veces cuesta, ¿no?, diferenciar la línea de tres en el fondo.
1: Y yo en lo judicial, ¿qué capítulo esperamos para mañana, Rocío?
8: Bueno, capítulo número 5, que es el día 5, ¿no?, de la formalización, donde no parece avanzar mucho. La verdad es que nosotros pensábamos, bueno, de hecho lo dice la jueza Paulina Moya Tenores, que la sala estaba arrendada por 7 jornadas, o reservada, mejor dicho, y la tuvieron que extender, y se espera que el miércoles ya haya un dictamen sobre las medidas cautelares, el próximo miércoles, pero tampoco está muy claro aquello. De hecho, hoy en esta jornada pudimos saber de las opiniones o los argumentos de 8 abogados querellantes. Mañana quedan 9 más, veremos si es que logran terminar con aquello y después partir con las defensas, donde ya les anticipé, el abogado de Michael Clark, Bernardo Rosenberg, pidió 4 horas solamente para dar su defensa, así que va a ser bien extenso aquello. Hoy, dentro de las situaciones que uno puede destacar, ya les decía que fue más enfocada a Michael Clark en cuanto a su rol en Red Bull Capital, con el bono Nexus y un poco más en el tema económico, salido quizás un poco de lo que es Azul Azul, pero también nos llamó la atención que cuando hay una intervención acá del abogado de ADM S.A., él empieza a simular cuál sería la pena que arriesga Michael Clark, y viendo los delitos, él describe, bueno, en lo que ha sido la argumentación, ¿no?, de la fiscalía, son 2 administraciones desleales, entrega información falsa, negociación incompatible, el fraude de la OPA, lavado de activos, contrato simulado. Entonces él dice, en el mejor de los casos, Michael Clark arriesga 21 años y 4 días, y si quieren ser duros, puede llegar hasta 40 años de prisión, así que veremos. Eso es una historia que queda para mucho, no es algo que se vaya a resolver pronto, pero es un escenario bien duro el que hoy ve el expresidente Azul Azul, y nos faltaba quizás escuchar parte del directorio, cómo se está viviendo todo aquello, cómo se recibe la noticia de que un liquidador esté manejando las acciones. Esto decía en punto de prensa también, por otra actividad, el director de Azul Azul, José Miguel Insulza.
15: El interventor, digamos, el liquidador de la empresa, porque la empresa ya no existe, o sea, existe, como ustedes saben, un liquidador que es el que tiene que vender las propiedades de Sartor, ¿no? Ahora, ese señor ha dicho que las cuentas de la Universidad de Chile están muy bien, que está todo muy ordenado, muy tranquilo, y eso es lo que nos tiene que preocupar a nosotros. Nosotros no tenemos ninguna preocupación, no tenemos que manifestar nuestra posición por una empresa que ya se terminó, sino que tenemos que verificar que el estado actual de la Universidad de Chile, que fue parte alguna vez de esa empresa, es bastante bueno y puede ser liquidado de manera adecuada. Ahora, eso se va a producir dentro de algunos meses. Las acciones tendrán que ser rematadas, aquellas que pertenecen a las personas involucradas en este problema. Y espero que eso se haga. Y nosotros, entre tanto, seguimos lo nuestro. Nosotros estamos a cargo de dirigir una empresa que maneja el club deportivo, y si las cosas están bien ahí, eso debería tranquilizar.
1: Un nuevo capítulo, Danilo Díaz.
2: Un nuevo capítulo donde, en este caso, el ex canciller Insulza plantea este escenario, donde dicen, en el fondo, el escenario que él plantea es el del músico, el Titanic. que hay que seguir tocando
1: hasta el final.
2: Pero yo creo que ameritaba salida. Que gente, porque yo creo que todo lo que venía pasando en la Universidad de Chile lo sabíamos todos. Y si alguien se sorprendió y cayó en el directorio, ha tenido tiempo suficiente para la reflexión y entender que no se puede seguir avalando a esta gente que estuvo a cargo de la U.
1: Bueno, coincido con Danilo Díaz y veremos qué capítulo se escribe mañana. Rocío, te mando un abrazo.
8: Abrazo, tenores. Mañana estaremos entonces desde el Centro de Justicia y después también a través de ADN.cl con la transmisión del partido entre Universidad de Chile y Unión San Felipe.
1: 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Arranca los segundos tiempos en la Copa Chile, Andrés.
3: Sí, arrancan los partidos.
1: ¿Arranca o no arranca?
3: El grupo F de la Copa Chile. 8 minutos ya del segundo tiempo en Los Ángeles. Sigue ganando Curicó Unido 2-0 en la Universidad de Concepción. Y también 8 minutos de la etapa complementaria en Chillán 0-0, Ñublense y Rangers.
1: Y arrancó Danilo porque gana 15 mil pesos. 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
2: Oye, ¿quién cachá su parca?
1: ¿Te gustó el color?
2: Todo bien.
1: Ay, calentita.
2: Guanderina total.
1: Total verde que te quiero verde. Vamos a escuchar a nuestro super amigo de ADN la pregunta muy atractiva el día de hoy. ¿Te gustó la pregunta, sí, Andrés Fernández?
3: Muy buena.
2: La galla prendió con agua con él.
1: Totalmente. Lo quieren llevar a todos lados tras el arribo de Bocinha. ¿Dónde lo llevarías? ¿Qué lugares debe conocer? Los escuchamos y
2: ¿sin censura o con censura? No, yo con criterio.
1: Yo arranqué sin censura. Vamos, los escuchamos.
16: Yo llevaría a Bocinha a Puerto Vara City y sus alrededores. Pero soy de Valle, pero conozco Puerto Vara. Viví en Puerto Varas.
17: Hola, tenores. Yo llevaría a Bocinha al Palacio de los Porotos, ahí en Estación Central. Lo podemos llevar a un montón de pick-up, a la Fuente Alemana, a que se coma unos ricos sándwiches completos, ¿cierto? O al Dominó, pues ahí en el centro, ahí en Agustina, puede ser. O a comer completo ahí en el Portal Fernández Concha, ahí los parados, como le llaman, que ahí puede ser una buena opción para Bocinha. Un abrazo, muchachos.
18: Hola, tenores, ¿cómo están? Oye, a Bocinha hay que llevarlo a San Pedro de Atacama, lo que es el Tatio, el Valle de la Luna, la Laguna en Cacoya, en fin, una enormidad. Y tiene que ir al Estadio Zorro del Desierto para que se enamore de la camiseta más linda de todo Chile y América. Los Zorros del Desierto, con Eloa. Chao.
1: Chao.
19: Abrazo. Hola, tenores, ¿cómo están? José de Santiago. Yo llevaría a Bocinha como jugador al Festival de Viña del Mar del próximo. Saludos, que esté todo bien.
1: Un amigo me dice Alfama de Calama.
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21: En Santiago, 11 grados. En Cauquenes, 9 grados.
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2: Quilín 5635.
3: Antes de ir a Quilín, se puede mover las cuerdas en la región de Ñuble, Andrés.
4: Y lo ataja el arquero de Rangers, Cristian Caprestini. El remate abajo a la izquierda del jugador de Ñublense, de Ignacio Geraldino, que estaba esperando la orden del árbitro del partido. Y ahí se revisa la imagen por si había algún adelantamiento, pero
3: bar, así que
4: no hay VAR exactamente. Se luce el portero de Rangers para mantener el 0-0 en Chillán.
3: Recordemos que en la entrada de partido
4: era Calderón, finalmente, que estaba debutando con Ñublense.
3: Sí, Campestrini, que con 46 años ha hecho un buen partido ante Ñublense, 0-0 el partido. Las gracias para Eduardo Figueroa, que le marcábamos Quilín 5635, porque hoy hubo movimiento en tribunal por el polémico caso del presidente del Limache, César Villegas, y el árbitro Héctor Jona. ¿Con quién estás a esta hora en la sede del fútbol chileno, Eduardo?
5: Estamos con la abogada Pilar Maulén, abogada del presidente de Deportes Limache, César Villegas. Pilar, bueno, cuéntame, ¿cómo fue la audiencia?
6: Bueno, ya tuvimos nuestra audiencia. Con César pudimos presentar los descargos. Estamos tranquilos, esperamos que el tribunal pondere bien todos los antecedentes que presentamos. Hay tres elementos fundamentales acá de la defensa. Primero, César no ofendió a nadie. César dio una opinión sobre el desempeño profesional, sobre una función de una persona, no sobre la persona, ¿ya? Así que aquí no hay una afectación a la honra. Y dio su opinión ejerciendo un derecho constitucional, una garantía que tenemos todos los chilenos, y que es la libertad de expresión, ni más ni menos. En segundo lugar, me interesa a mí destacar, y se lo hicimos ver al tribunal, es que el informe habla de que esto sucedió en el túnel de acceso. Y eso es bien importante porque no fue en el túnel de acceso. Por lo tanto, el informe fue a lo menos impreciso en ese aspecto, lo cual permite entonces una mínima duda al menos respecto de todo lo que dice el informe, porque no fue en el túnel. César nunca estuvo en el túnel ahí, no pasó. Y en tercer lugar, es importante la proporcionalidad, y César cuenta con antecedentes importantes, intachables de su conducta. Nunca ha sido sancionado, sino todo lo contrario. El año 2024 fue elegido mejor dirigente del fútbol chileno, cuando él era presidente de Limache, que está en primera B. Entonces, eso con otro en general antecedente, presentamos informe en derecho, propusimos testigos. Y así es que estamos tranquilos en que el imperio del derecho se va a restablecer y aquí va a haber justicia.
5: Correcto. César, usted un poco ha hablado cuando fue desaforado por el Tribunal de Honor, un poco que había otras intenciones. ¿Mantiene eso, César? Bueno, buenas noches.
7: Siempre se va en la duda y siempre está el punto de por qué yo en 15 años jamás he tenido alguna falla en mi hoja de vida, todo lo contrario. Como decía Pilar, en el 2024 el Círculo Periodista me elegí el mejor presidente de Chile, con un club pequeño que está en la... Y lo que me más salta es el trato que tengo con la gente, el trato mismo que tengo con ustedes, con la prensa. Incluso, y me imagino, estamos dando unas declaraciones acá en la calle, sí, porque no se permitió el acceso a la prensa y esto debiese ser abierto. Estas son las cosas que uno quiere mejorar. Y esas cosas causan ruido, causan empatías con algunos y molestias con otros. Entonces, yo, por ejemplo, hasta el guardia al lado nuestro, no es problema, no es, él está cumpliendo su función y su trabajo, pero viene una normativa desde algún lado que usted no puede entrar. Entonces, esas cosas son las que más te llaman la atención y esas cosas son las que más te invitan y a mí me da fuerza para seguir enfrentando y siempre de frente. Y eso a lo mejor acá en Chile molesta, que las cosas cuando uno lo dice a la cara son sancionables, pero cuando hay por la espalda o cuando te mandan mensajes amedrentándote, eso no vale. Entonces, quedo tranquilo. Sí me llama la atención que me hayan quitado, me hayan desaforado, porque es un derecho que tengo como presidente, que me lo hayan quitado, incluso como dice el informe, por agresión verbal, que ni siquiera el informe lo señala así. Entonces son cosas que te dejan para especular, pero creo siempre en la honestidad y en el trabajo de cada uno de los miembros, tanto de la primera sala como del Tribunal de Honor.
5: César, usted hace un tiempo nos decía, doctor ADN, podíamos conversar de que se suele hacer candidato, ¿mantiene esa posición para noviembre?
7: Sin duda, mantengo esa postura y la voy a mantener. No depende de mí, como siempre he dicho, depende del Consejo de Presidentes, de los presidentes y de todos los que lideran o componen los 36 clubes que votan. Entonces va a depender eso, cómo se dé. Hay proyectos muy fuertes de fondo, he sentido el respaldo también, porque esto me hizo más fuerte. Los presidentes me llamaban para expresar su molestia en base al desaforo.
5: Gracias por dialogar con ADN.
7: De nada, que estén muy bien.
5: Ya, pues. Gracias.
8: Chao, gracias. Chao.
5: Está ahí entonces las palabras de César Villegas acá afuera, en la calle. Como decía él, podemos conversar con el presidente de Limache, que asistió hoy día al Tribunal de Disciplina.
3: Sí, perfecta señal para recibir este diálogo de César Villegas ahí en la ANFP. Eduardo Figueroa, para ir haciendo paredes, compartiendo más noticias del día de hoy y las elecciones de la ANFP. ¿Hubo reuniones de clubes para llevar listas y candidatos?
9: Sí, también hubo eso. A ver, primero el directorio de la ANFP fijó para el 19 de noviembre, jueves 19 de noviembre, las elecciones para el nuevo directorio. Hoy un grupo de clubes, llegaron cerca de 13, 14 clubes a un hotel en la zona oriente, en Las Condes, para empezar a tirar líneas, escuchar y la carta, como lo decíamos la semana pasada, que se quiere levantar es la de Jorge Huawei. Estuvo presente Jorge Huawei en esta reunión, que estuvo algunas horas ahí en este hotel, y es la carta, él tiene la intención de ir. Pero hoy día todavía hay que trabajar en la lista que lo va a acompañar y también en los votos. Por ejemplo, hoy día estuvo Cobreloa, pero Cobreloa fue a escuchar. Cobreloa es un club que tiene 17 directores, entonces plantear una postura no es fácil. También, por ejemplo, estaba invitado Everton, no pudo asistir, estuvo invitado La Serena, tampoco asistió. Estaba Coquimbo, obviamente, porque este grupo lo lidera Coquimbo, la UD Conce, Iquique, Palestino, es un poco quien lleva la voz cantante en este grupo. Así es que vamos a ver si es lo de Jorge Huawei, de aquí a un mes, cuando se arme la lista, sea el que va a encabezar este proceso.
3: Bueno, ya hay tema y seguiremos ampliando durante la semana. ¿Dónde llevaría Bocinha, Eduardo Figueroa?
10: Cortita ahí al pie.
9: Lo llevaría a las Termas de Chillán.
3: Toma, me gustó. Lo apaño en ese panorama.
9: Bueno.
3: ¿No lo lleva engañado, sí?
9: No, engañado para Chillán, no.
3: Muy bien, Eduardo, abrazo.
9: Abrazo.
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4: El grupo D de la Copa Chile, la U tiene 10 puntos, La Calera tiene 8, San Felipe tiene 7 y Wanderers tiene 3. A esta hora se están jugando los partidos de Ñublense con el cuadro de Rangers, empatan 0-0, gana Curicó 2-0 a la Universidad de Concepción. Con estos resultados están clasificando Curicó, Ñublense y Platense. Se quedó sin técnico el Real de Coquimbo Unido.
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4: Y Gianni Infantino convoca una reunión de urgencia a la de la FIFA para este miércoles en Rabat.
3: Muy bien. 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Hablando de Viña del Mar, querido Danilo Díaz.
4: Sí.
3: nos escribe el profesor Carlos Campos Castro.
8: Ya.
3: Va a haber un relanzamiento del Everton 1976.
8: Muy bien.
3: 50 años de la tercera estrella del equipo Oricielo. El prólogo, Antonio Martínez.
8: Muy bien.
3: Así que muy atentos a este recuerdo, a este relanzamiento Everton 76. Lo encuentra en www.editorial-trayecto.cl o en buscalibre.cl. Algo para el cierre, Andrés.
4: Aumentó Curicó Unido. Cristian Bustamante, 3-0 está ganando Curicó la U de Conce.
3: Y nos vamos escuchando las voces de nuestros super amigos. Ha sido un gusto, Danilo, Andrés Fernández, Diego Sáez y todo el equipo de ADN. Estos son nuestros auditores que dicen dónde llevarían a Bocinha, que ya firmó por Colo Colo.
10: Hola, ¿qué tal? Buenas noches, tenores. Yo, Bocinha, si fuera con la familia, me lo llevo primero a la Laguna San Rafael, luego a consumir las Torres del Paine, luego a Valdivia, al Mercado de Valdivia, a comer unos buenos mariscos. Luego llegamos a Santiago y me lo llevo a la Cordillera de los Andes. Claudio Hernández por acá. Buenas noches.
11: ¿Cómo están, tenores? Aquí Eduardo de Ñuñoa. Oigan, llévenlo las viejas cochinas ahí a la carretera para que se vaya a comer un buen pernil. Eso, saludos.
12: Hola, amigos tenores, yo lo llevaría a comer al Galindo, una cazuelita rica ahí, que está en barrio Bellavista, y después lo llevaría a conocer el estadio de la U. Eso, un abrazo. Chao, chao.
13: Hola, hola, tenores, aquí Moisés y Gaspar de Valdivia. Sobre la pregunta, a Bocinha yo lo traería, obviamente, que a Valdivia, a conocer estas tierras bonitas, a pasear por la costanera, a comerse unos ricos mariscos y disfrutar con la gente de nuestra ciudad, una ciudad hermosa, como ustedes saben, de donde viene mi querido tenor Diego Sáez.
3: Muy bien. Cinco lucas.
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18: 9:00 en punto, actualizamos noticias en ADN. El Ministerio Público investiga como un accidente de tránsito el hecho que involucró a un bus de gendarmería que trasladaba reos, nos informa Matías Castillo.
19: No se descarta que haya sido un intento de rescate, pero según los antecedentes que manejan el Ministerio Público es que este vehículo Toyota RAV4 que impactó bus de traslado de gendarmería se trataría de una imprudencia. Según la información preliminar, este bus trasladaba 16 reos hasta el centro de detención de Puente Alto cuando, al venir por la autopista central a la altura de Gran Avenida, se encuentra con un auto con tres ocupantes que realizaban, según las autoridades, maniobras compatibles con un intento de fuga, por lo que los funcionarios intervinieron como precaución. Sobre la dinámica del hecho se refirió el fiscal Juan Chauquiante de la Fiscalía Metropolitana Sur.
20: Este vehículo habría venido zigzagueando y es en esa dinámica que se produce esta colisión. Inmediatamente luego de esta colisión, los tres ocupantes del vehículo se dan a la fuga, siendo retenido uno de ellos por personal de gendarmería, un funcionario en particular de su arma de fuego en dos ocasiones. No hay personas lesionadas y la dinámica del uso, la dinámica de esto, como lo dije anteriormente, está siendo actualmente investigada por el departamento S9 y la OCAR.
19: Sin embargo, no se descarta un intento de fuga, ya que el auto en que se trasladaban los desconocidos mantenía en cargo por robo. Recordemos que Gendarmería además logró retener a uno de los sujetos que iba al interior de este vehículo, encontrándose ya detenido por carabineros. Este sospechoso mantiene antecedentes por delitos menores. Matías Castillo, ADN.
18: Y nos vamos nuevamente al Congreso Nacional. Allá nos informa Juan Espinosa. Juan.
21: ¿Qué tal? Ha terminado ya la jornada de esta
8: de este martes del Congreso, la Cámara y el Senado, con el despacho final de la Comisión Mixta, el informe de la Comisión Mixta de la mega reforma. Como ya lo hemos explicado, se espera para mañana el ingreso de los vetos presidenciales del gobierno sobre las normas de anatocismo, derecho al olvido financiero y también sobre la norma la norma que endurece las sanciones por el pago de 30 días a las pymes. Vamos a escuchar al jefe de la bancada, al subjefe de la bancada PP Independiente, Héctor Ulloa, por este anuncio de vetos presidenciales.
21: Me parece una señal lamentable, aun cuando yo lo esperaba de este gobierno. Es un gobierno que obviamente defiende a la banca, defiende a los más poderosos. Y yendo fundamentalmente al tema y hablando de las familias chilenas, ellos saben que con una deuda de 300, 500 mil pesos se transforma en 3 millones muchas veces de pesos, producto de este abuso. ¿En qué consiste? Cobrar intereses por sobreintereses. Cuando el poder político, este Congreso, en sus ambas ramas, dispone el término de este abuso, finalmente lo que hace este gobierno es defender a la banca. Esto es lo impresentable.
8: Se espera entonces para mañana a la tarde el ingreso de estos tres vetos presidenciales. Se ha confirmado también que la tramitación de estas observaciones del gobierno tendrá lugar el lunes en la Cámara de Diputados y el martes en el Senado, mientras se espera también para el jueves de esta semana que el Tribunal Constitucional vote si admite a trámite los requerimientos presentados por la oposición. Desde Valparaíso, Juan Espinosa, ADN.
18: Vamos hasta el norte del país porque un avión Cessna con 5 pasajeros aterrizó de emergencia en una playa al sur de Iquique. Nos informa Nayadet Oyarzún.
22: Sí, porque una aeronave modelo Cessna 206 realizó esta tarde un aterrizaje de emergencia en la playa Iqueique, ubicada al sur de la ciudad de Iquique, a unos 70 kilómetros del aeropuerto Diego Aracena, en la región de Tarapacá. De acuerdo con los primeros antecedentes, la aeronave provenía de Antofagasta y transportaba a 5 pasajeros, quienes ya fueron evaluados y se encuentran en buenas condiciones de salud. Esto gracias a las maniobras de emergencia realizadas por el piloto, quien habría indicado de forma preliminar que lo ocurrido se debería a problemas en el motor, lo que lo llevó a tomar la decisión de descender en la arena de la playa, evitando un fatal desenlace. Esto sucedió esta tarde, fue confirmado por la Dirección General de Aeronáutica Civil de turno para Radio ADN y por medio de X, donde especificaron que ya están indagando lo ocurrido por medio de su departamento de accidentes. Finalmente, para la evacuación, despegó un helicóptero Bell 412 de dotación del Grupo de Aviación Número 2 de la FACH, encargado de trasladar a las personas afectadas, quienes luego fueron atendidas por personal de SAMU. En la zona norte, Nayadet Oyarzún, ADN.
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18: La información con Diego Sáez.
23: De los partidos que se están desarrollando a esta hora por la Copa Chile 2 en paralelo, uno de ellos, lo que escuchamos a esta hora en el Nelson Oyarzún, donde juega Ñublense con Rangers de Talca. Empatan 0-0 ya en 31 minutos del segundo tiempo. Calderón, recordemos, falló un lanzamiento penal, lo atajó el arquero Campestrini, lo que mantiene el marcador en blanco entonces entre los chillanejos y los talquinos, que además se preparan el fin de semana para enfrentar a su clásico rival, a Curicó Unido, por el campeonato del ascenso. A propósito, los curicanos llegarán con la moral bien arriba porque están ganando a esta hora y como visitantes por 3-0 sobre la Universidad de Concepción en el Esterro Arrebolledo, minuto 33 del segundo tiempo. 2 anotaciones de Cristian Bustamante y la otra de Mauro López Acevedo para el conjunto albirrojo. Acaba de descontar la Universidad de Concepción, igualmente lo gana Curicó Unido por 3-1, esto en el marco de la Copa Chile, en un grupo que tiene como líderes a los curicanos con 11 unidades, Ñublense también con 11 puntos, Rangers se queda con 7 y finalmente la Universidad de Concepción cierra la tabla con 4 puntos.
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18: 9 de la noche con 6 minutos. 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
3: Hola, hola, muy buenas noches. Bienvenidos como todos los días de lunes a viernes a la sala de clases de la Academia de Emprendedores, siempre con el apoyo del Banco de Chile. Soy el alumno Gustavo Dávila, en reemplazo del alumno Leo Meyer. Le mandamos un abrazo fraterno, pronto se reincorporará con nosotros. Te invito que si tienes un comentario, una idea o alguna propuesta de clase acá en la Academia de Emprendedores, déjala en holaleo.cl, donde encontrarás además mucha información para mejorar tus capacidades de comunicación. El día de hoy en la sala de clases vamos a vivir una nueva entrega de Vanguardia junto a la periodista Carola Hidalgo. ¿Cómo estás, Caro? ¿Qué nos trae hoy día?
4: Bien, ¿y tú, Gus? Bien.
3: Bien, muchas gracias.
4: Mira, la verdad es que hoy día, Gus, vamos a hablar de libros, vamos a hablar de bookfluencers.
3: Hoy, no tenía esa...
4: Bookfluencers, o bookstagrammers creo también que sería. Bien,
3: no tenía ese concepto.
4: No, la verdad es que yo me estoy recién familiarizando con él también, así que vamos a hablar de cómo a raíz de una cuenta de Instagram que comenzó como un hobby, hoy día se puede lograr llegar a ser una referente del tema. Y para eso...
3: Una invitada.
4: Teta, una invitada, una tremenda invitada que quiero que empiecen a seguir desde ya, pero ella misma va a dar su cuenta.
3: A ver.
4: Se llama María Ignacia Ursúa Chiqui, pero estoy segura que la conocen como T con Libros.
5: Sí, muchas gracias. Gracias por la invitación.
4: ¿Cómo estás, Chiqui?
5: Bien, ¿y tú, Carola?
4: Todo bien. Danos al tiro las redes sociales para quienes no te conocen y quieran meterse en este mundo de la literatura.
5: Me pueden encontrar en Instagram como t.conlibros y también en TikTok haciendo recomendaciones. Eso. De libros.
3: Súper bien. Y al regreso del recreo vamos a vivir una nueva clase magistral junto a la asesora en estrategia y gestión empresarial con más de 20 años de experiencia. ¿Podemos decirlo años de experiencia?
4: ¿No? Pero por
3: favor. Ah, ya, perfecto. No, que de repente puede pasar algún problema. Con 20 años de experiencia y trayectoria como gerente regional liderando equipos en Latinoamérica para empresas multinacionales y alguien a quien yo tengo mucho afecto, Claudia Pino. ¿Cómo estás, Claudia?
6: Excelente, estoy súper contenta. Esta es una invitación que realmente me tiene con el corazón llenito.
3: Qué bueno. Cuéntanos las redes sociales al tiro para que te puedan empezar a seguir también en casa y te empiecen a conocer.
6: Perfecto. Mis redes sociales son Claudia Pino Baquedano. Me pueden encontrar ahí y, por supuesto, estaré feliz de conocer a quien quiera tomar contacto ese día, hoy día o siempre a través de mi Instagram.
3: Y después ahí Claudia nos va a contar por qué está acá y qué nos quiere comentar, ¿cierto? Su apoyo al desarrollo de emprendimientos. No te pierdas ninguna clase y vuelve a verla en nuestro canal de YouTube. Nos encuentras como Academia de Emprendedores ADM Latam. Y también puedes seguirnos en Instagram, somos @ademlatam. Comenzamos las clases del día de hoy con Vanguardia.
4: Les tengo una pregunta a todos los y las emprendedoras que nos escuchan. ¿Creen que el libro físico está muriendo? Porque yo sinceramente creo que está más vivo que nunca y en parte es gracias a personas como mi invitada. Mientras estudiaba Derecho en 2020, abrió una cuenta para hablar de sus lecturas favoritas sin mostrarse, según leí por ahí. Debido al rápido crecimiento orgánico después de un año, decidió finalmente mostrar su...

0: cara. Han pasado 6 años desde entonces y lo que comenzó como un hobby hoy día se convirtió en una comunidad que suma más de 500.000 seguidores que giran en torno a un gusto en común, los libros. Gusto también mío también.
1: Era como el Pato Fres, nos mostraba la cara al tal principio cual. Y después salió.
0: Tal cual. Esto la llevó a lanzar su propia obra, a dar charlas, a participar de ferias en el extranjero y recientemente a aparecer en el listado 30 Under 30 de Forbes, 30 bajo 30, como uno de los talentos jóvenes que están transformando las distintas industrias en el país. Wow. Yo, debo decirlo, la sigo hace bastante y sí, he leído libros porque ella los ha recomendado.
1: ¿Y funciona?
0: Funciona 100%. Perfect. Un gusto tenerte en la sala de clase, María Ignacia Chiqui Ursúa, la bookfluencer de Con Libros.
2: Ay, muchas gracias por esa tremenda presentación.
0: Lo dije, estaba todo bien, ¿verdad? Sí, efectivamente, está. No mostrabas tu cara, todo llevamos 6 años con la cuenta.
2: 100% real al inicio, era pero impensable que yo mostrara quién era y eso también hizo eso. Que las cosas cambiaran. Fue muy impresionante.
0: Pero eres la única que ha partido así siendo influencer.
2: En el anonimato, en el absoluto. Anonimato.
0: Qué heavy. Sí. Oye, Chiqui, vámonos de lleno al tiro con la entrevista. En 2025 tú debutaste con Una promesa de 100 años, tu primera novela de fantasía juvenil, un libro que... Además de tener, tengo entendido, más de 5.000 ejemplares vendidos hasta el día de hoy, te ha llevado incluso a cruzar la frontera de nuestro país. ¿En qué momento hiciste este clic, hiciste este cambio de, no sé, de pensamiento, qué sé yo, y dijiste, ¿sabéis qué? Ya no tan solo quiero opinar o recomendar libros, sino que también quiero tener mi propia obra, quiero escribir uno. ¿Cuándo fue?
2: Creo que vino mucho antes, de hecho. Lo que pasa es que yo escribo desde antes de tenerte con libros. Me tenía este sueño de siempre de ser escritora y siempre tuve la duda de cómo lo hago porque yo no estoy conectada al mundo editorial, no estudié una carrera tampoco relacionada a eso, pero tengo novelas, o sea, Una promesa de 100 años, de hecho, no es la primera novela que escribo, sino es la primera novela que publico.
0: Que se publica.
2: Claro. Y me pasaba que en esa disyuntiva, en ese momento en el que decía cómo lo hago, cuando partí a recomendar libros en redes sociales, me di cuenta que esta también podía ser eventualmente una plataforma para yo presentar las cosas que yo también escribía después a esos mismos lectores que me seguían por las recomendaciones. Claro. Entonces se armó este mix, yo diría muy perfecto, donde finalmente Té con Libros se transformó en un impulso también para que yo me atreviera a dar a conocer mi trabajo, porque creo que ese era el problema. Más allá de la publicación, el tema era el miedo de... Yo no tengo a nadie que me quiera leer, o sea, con suerte me va a leer mi familia, porque tampoco es que sean mega lectores. Entonces se dio ese mix y a partir de eso creció Una promesa de 100 años también. Ha sido un proyecto conjunto, diría yo, más que vino por Té con Libros, vino antes, pero fue impulsado gracias a Té con Libros.
1: Oye, y esto, perdona, ¿esto desde siempre? ¿Desde chica te gustó escribir?
2: Sí, desde chica yo tenía este sueño, tengo en todas mis listas como de sueños, ser escritora, publicar, no sé, dar a conocer mi trabajo también creativo de ese lado.
0: Perfecto. Oye, Ignacia, y Una promesa de 100 años, un libro de fantasía, decíamos, una novela de fantasía juvenil. ¿Por qué la fantasía?
2: La fantasía fue el género que a mí me introdujo a la lectura. Yo tengo una pasión muy grande por ese tipo de libro en particular. Tengo un interés muy grande por introducir a la gente a la lectura, que dejen de ver la lectura como algo que es solamente para algunos, que tiene que seguir ciertos parámetros. Y yo me introduje como lectora a la lectura a través de la fantasía, a través de una saga que le tengo muchísimo cariño, que se llama Fairy Oak, a partir de esos libros que yo partí a leer. Entonces, desde ahí me gustaría replicar, ojalá, ese proceso en otras personas, sobre todo adolescentes, que son los que generalmente parten a desarrollar este tipo de hábito. Entonces, me gustaría que mi libro fuera una entrada también a la lectura y que ojalá lo llevara a conocer más historias, que fue lo que claro, me pasó a mí.
0: Claro. Oye, ¿bookfluencer o bookstagrammer? ¿Lo dije bien?
2: Sí, bookfluencer, bookstagrammer, booktoker. Booktuber, sí, tuvieron un canal de YouTube también. Estamos en todas partes.
0: Bueno, lo hablábamos antes de entrar a la sala de clases, que cada vez, yo por lo menos cada vez veo más, lo cual me gusta bastante, habla muy bien, no tan solo de que la gente también esté fomentando la lectura, sino de que también está el nicho lector, o sea, hay público.
2: Digamos. Está más presente que nunca.
0: Está más presente que nunca.
1: Y lo que tú decías anteriormente del libro físico.
0: Exacto. ¿Cuáles crees que han sido los factores clave para que tu cuenta se haya convertido finalmente en una comunidad tan activa y comprometida? Porque, a ver, los resultados están a la vista, lo decíamos también. Los números de seguidores, que tienes bastantes, es que sumas tus plataformas, estás participando en ferias internacionales, aparecís en medios de prensa, en rankings, qué sé yo. ¿Qué tiene tu comunidad tan activa que ha sido como factor clave para alcanzar este tipo de éxito?
2: Qué difícil la pregunta, porque exige como un autoanálisis y entre mi síndrome del impostor y todas las cosas, se me hace difícil responder, pero... creo que si hay un factor, y más allá de los seguidores, que yo soy de la creencia que eso no define, o sea, en absoluto, creo
0: no,
2: que
0: para nada.
2: Lo que ha sido muy determinante ha sido la autenticidad y el generar confianza. O sea, yo le muestro a la gente mi vida como lectora real, vida como lectora que trabaja, que a veces tiene más tiempo para leer. Que a veces, claro, que a veces le gustan más unos libros que otros. Creo que eso ha sido muy importante y la gente ha conectado con eso, con la recomendación de la amiga que lee. A mí no me interesa hacer algo distinto que eso. Trato de llevar la recomendación que yo le haría. Y de hecho esto lo hago, o sea, los videos que la gente ve en Instagram, yo siempre los paso por el filtro mental de mandaría este video a mi grupo de amigas de WhatsApp.
0: Ah, bueno. Y si se cumple, ¿lo haría yo o no lo haría
2: claro,
0: yo?
2: Claro, y si se cumple ese criterio, se sube. Si no, quizá que hay algo que no está tan bien y quizá hay algo que pensar sobre lo que voy a hablar del libro que sea.
1: ¿También pasa que te toca a lo mejor destrozar un libro, decir este libro es malo o lo que sea?
2: Que nunca voy a decir que un libro es malo, siempre voy a tratar de enfocar la reseña en que el libro llegue a la persona a la que le podría gustar, más allá de mí, porque creo que yo no tengo la verdad absoluta de lo que es un buen o un mal libro, pero sí te puedo comentar cómo fue mi experiencia, te puedo comentar más o menos a quién creo que sí le podría gustar y llamar la atención el libro.
0: Oye, sí o sí te tengo que hacer esta pregunta porque lo hablamos también un poco en off, pero una pregunta además que me mandó una amiga que me dijo, por favor, hazla. Porque
2: ay, me encanta.
0: Eres abogada, bookfluencer, escribiste un libro, vienes llegando de Lima, lees mucho, haces contenido a tus lecturas, tienes pareja, vida personal, viajas. Tu tiempo, chiqui.
2: No, no para acá.
0: ¿En qué momento logras leer esa cantidad de libros? Porque además,
1: claro.
0: Porque además tú lees libros guatones, digamos, o sea, no...
2: De todo.
0: 100 páginas para ti, un catálogo. Entonces, no. ¿Cómo logras hacer contenido diario, editar tus videos? Decíamos, tú eres abogada de profesión, estudiaste leyes. Tienes tu vida personal también. ¿Cómo lográis manejar ese tiempo?
1: Danos tu receta, por favor.
2: Ay, no, la verdad es que aprovecho cada minuto. Para mí, crear contenido es muy entretenido. Yo siempre se lo digo a la gente, yo me gozo la creación de contenido. Ajá. Si no me lo gozara a ese nivel, probablemente yo también habría dado un pie atrás, no sé, y estaría más tranquila. Es que me encanta, creo que tengo una suerte de estar viva, que atroz es lo que voy a decir, pero de estar viva en un momento en el que existe algo como una plataforma donde yo, una persona que soy muy creativa y que quizás no encontraba el espacio donde desarrollar eso, puedo al día de hoy hacerlo. Entonces yo todos los días es muy entretenido para mí el desafío de ¿qué voy a hacer hoy día? ¿Con quién me puedo sorprender a mí misma hoy día un poco? Estoy en una constante sorpresa, soy como muy niña para esas cosas, pero es así, o sea, vivo cada experiencia al máximo. Y lo que sí trato, y esto es como un consejo que doy, que los momentos en los que estoy en algo, estoy en un 100%. Y mi 100% es muy valioso. Si yo estoy acá dando esta entrevista, este es mi 100 dando la entrevista. No es el más o menos porque estoy pensando que después tengo que grabar un video, o más o menos porque estoy pensando que después tengo que leer. No, lo mismo pasa con la lectura. Si estoy leyendo un libro, estoy en mi 100 leyendo. No estoy pensando 100%. En el contenido a través de... Claro, no estoy pensando ni en lo que voy a decir. No, yo leo porque me encanta. Lo disfruto en el 100, que lo tengo que disfrutar. Y si después hay que hacer contenido, bueno, ahí le ponemos el 100 también.
0: Y además me da risa porque yo te sigo. Cada vez que lees los libros, además vas subrayando cositas, vas anotando cosas. Después traspasas lo que leíste en el Kindle, lo traspasas a escrito. Entonces, de verdad, yo digo, esta mujer no duerme. Pero bueno.
2: duermo.
0: Te resulta muy bien en todo caso.
2: Si importante resulta... dormir. Sí, me lo disfruto y creo que también hay algo de organización. O sea, yo digo, estrujo mi tiempo al máximo porque quiero que las cosas salgan bien, quiero poner mi 100 en todo lo que hago.
0: Claro. Oye, mira, te voy a leer una cuña, un titular. Menores de 35 concentran más del 70% de la actividad lectora en Chile. Romance y fantasía lideran sus preferencias. Titulaba el The Clinic en junio de este año, hace poquito. Siento yo, Chiqui, que las redes sociales obviamente ayudan muchísimo en esta cifra. No sé si opinas lo mismo. Decíamos esto del boom de los bookfluencers, del boom de los clubs de lectura. No sé si es el algoritmo, el libro físico para mí directamente no va a morir, sigue sin morir. Puede ser un tema generacional también. De hecho, acá decía menores de 35, había otro estudio que hablaba de los menores de 20 que están leyendo, qué sé yo. ¿Cómo vas tú también lidiando con tus lecturas y con las reseñas para hacer un llamado que no sea como tan generacional, sino que sea transversal? O sea, escoger el libro que tú sabes que le puede gustar al joven de 20 o a la adulta joven de 37.
1: O al adulto joven de 45.
0: También. O vais como seleccionando, a ver, no sé, pues este mes o esta semana voy a hablar de lecturas épicas, por ejemplo, que probablemente le gustan a los mayores de 35, te estoy inventando.
2: Mira, te voy a ser súper honesta. Yo leo lo que tengo ganas de leer, porque creo que desde el minuto en el que yo parto a fijarme en qué es lo que está como por ejemplo el romance, si lo que más se está leyendo es el romance, si yo me enfoco en la moda, excesivamente en la moda, quizás yo me termino arruinando el hobby, quizás eso termina arruinándote con libros y así. O sea, claro, mi foco siempre está puesto en que esta cuenta sea sostenible en el tiempo. A mí me interesa seguir, y yo sé y conozco, porque soy muy ahí, soy muy computina para mis cosas, y las redes sociales yo las conozco dentro de muy chica. Me crié así con el internet conectado en la casa, y ahí siempre MySpace, Blogspot, etcétera, Tumblr, todas las cosas. Entonces conozco el ciclo de los creadores de contenido. No me es indiferente el hecho de que los creadores de contenido duran un tiempo, una temporada, y se van. A mí me preocupa eso, me interesa que no pase, porque creo que este es un hábito muy positivo. Yo creo lo que estoy haciendo. Entonces, en base a eso, creo que yo leo lo que quiero leer. Ahora, sí, naturalmente, porque soy persona humana, cuando hay una tendencia especial respecto a un libro, cuando va a surgir algo a propósito de un libro, como es el caso de La Odisea. Pongámoslo, cuando empecé a ver que iba a salir la película, obviamente se me generaron más ganas de hacer una relectura y decir, ya, voy a aprovechar de leerme una edición en particular que me llamaba mucho la atención, porque a mí en su minuto, cuando me leí La Odisea en el colegio, no me gustó. Y nada, o sea, fue...
0: Le diste la vuelta al final, que era como leer La Odisea, pero de esta edición nueva.
2: Y calcé con que el público también estaba buscando algo así a propósito también de la película, pero nunca hay una conciencia de decir como, esto lo voy a hacer estratégicamente por esto. Claro. Sino que trato siempre de llevar mi hábito como lo que es, como un hábito que me interesa cultivar y me interesa que no... O sea, me interesa no bloquearme al final con la lectura. Creo que eso genera un ciclo negativo para todos.
0: Y esto de Copuchenta nomás, pero ¿cuántos libros más o menos lees al año?
2: Al año tengo yo me pongo una meta anual que prácticamente nunca cumplo. Yo la pongo como un horizonte, porque más o menos me ayuda a mantener un tracking, pero la idea es leer 50. A ver, que yo te diría que es un número relativamente bajo para una cuenta que tiene, para una persona que tiene una cuenta recomendación de libros, porque creo que debería tener un número más alto, creo.
0: Pero según quién también.
2: No, claro, según... No sé.
1: Si pensamos que
2: según el algoritmo.
1: Si pensamos que el año tiene 56 semanas, es más o menos un libro por semana.
2: Claro, entre lecturas cortas, lecturas más largas, exigentes, no tan exigentes. Yo ahí sí hago una variación para nunca aburrirme. Yo voy cambiando de género constantemente, porque si no cambio de género, ahí me empiezo a aburrir.
0: En el loop,
2: porque claro, caigo en lo predecible, ya empiezo como a saber más o menos a lo que voy en los libros. Me gusta el factor sorpresa. Pero sí, 50 es el plan, ojalá 4 al mes, pero te digo, paso semanas y semanas. De hecho, el año pasado hice un video que era como un recap de mis lecturas del año, y tuve ahí que había meses así, pero 6 libros, y otros 2, otros 1. Y es parte de, y creo que eso también, en todo caso, engancha a la gente con mi contenido, porque este no es un contenido performativo, es un contenido de una persona normal, real, a la que de repente le pasan cosas que hace que lea menos. Y creo que si no fuera así, también sería raro. O sea, a ver, no todos tenemos una faceta lectora absoluta. Nos pasan más cosas, somos seres humanos.
0: Oye, Chiqui, meterme un poco en el tema de lo que es emprendimiento como tal, propiamente tal. Viste, estamos en la Academia de Emprendedores. Así que, hablando un poco de negocios, si bien Té con Libros partió como un hobby, quizás lo sigue siendo, hoy día también monetizas con el rol de referente en lectura, en el sentido de que haces charlas, escribiste el libro... Tienes unas fundas maravillosas que vendes para libros. Comentábamos delante que tienes la agenda también del libro.
2: El diario
0: de lectura, que yo lo tengo, es maravilloso. Trabajas con marcas, también has trabajado. ¿Era parte de tener un ingreso extra, por así decirlo, esta cuenta? ¿O fue parte de que fuiste emprendiendo con ella en el camino y te empezaste a cachar que chuta? ¿Se pueden ganar otras cosas más allá de cariño, generar comunidad, todo? ¿Se puede ganar algo de lucas con esto y el día de mañana se podría transformar en un negocio? No lo sé.
2: No, o sea, no, en ningún caso partió así. Yo nunca pensé. O sea, yo cuando partí a hacer mi contenido el 2020 fue 100% esto es porque esto a mí me encanta. Y también, en todo caso, me acuerdo de haberle comentado a un amigo una vez que nos juntamos, yo cuando estaba partiendo con el libro, le dije, oye, ¿te imaginas? Y a mí me empezaron a llegar libros, como así como a los influencers de ropa, les llega ropa, la de maquillaje, maquillaje, que eso era lo que estaba más en tendencia en ese minuto. Y hasta el día de hoy, 6 años después, nos acordamos de esta conversación y hicimos, Chiqui, o sea, imagínate que tú en ese momento ni siquiera sabías que te podían llegar libros a propósito de tu contenido de libros, que hoy uno lo podría decir como algo súper normal para una persona que tiene una cuenta de recomendación. La verdad es que no, nunca fue parte del plan. Me he ido sorprendiendo, siento que he ido creciendo junto con el rubro también de los influencers, que creo que también ha crecido, me siento parte de eso, un poco outsider, porque creo que tengo un contenido quizás un poco diferente, quizás muy, muy marcado en el nicho, pero ha sido una sorpresa, o sea, 100%.
0: Y si hablamos de obstáculos, ¿cuál crees tú que ha sido el más difícil que has enfrentado como emprendedora en el ámbito literario? ¿Y cómo también lo lograste superar?
2: Uy, qué, Qué profunda la pregunta, qué difícil.
0: Mal que mal son 6 años con la cuenta.
2: 6 años, sí. Creo que la principal dificultad... principal dificultad ha sido yo misma, o sea, de empezar a quererme el cuento. Yo hasta el día de hoy, creo que, no, te diría que al día de hoy recién, a propósito de lo de Forbes, creo que recién estoy dimensionando...
0: el impacto.
2: El impacto. No, no, y lo digo muy en serio, me pasa que antes era como que iba y fluía y pasaba todo tan rápido que había que subirse a esta ola de que ya, y el viaje a Buenos Aires a firmar libros y el viaje a Perú y listo. Y puede sonar muy raro para algunas personas decir, ay, pero ¿cómo alguien que tiene una comunidad de 330 mil personas, por lo menos en Instagram, puede no dimensionar? Pero es que uno no lo dimensiona hasta que lo empieza a ver, creo yo, en presencial. A mí ver gente emocionada por las recomendaciones de libros que hago, que me para de repente en la calle y me dice, sí, es que gracias por haber recomendado tal libro porque me ayudó en una depresión, porque me ayudó a entender mi relación con mi mamá, solucionar un problema con un hijo, de pareja incluso. Hay gente que me para por eso. Digo como, es que esto es generar impacto. Y creo que hasta ahora, y lo digo muy en serio de la inocencia máxima que quizá la gente no se imagina que tengo, pero hasta ahora creo que no había caído en cuenta eso. Y me da mucho nervio ahora haber caído en cuenta y decir como, me voy a presionar, quizá va a ser más difícil grabar ahora, no sé. Lo estoy descubriendo todavía, sobre todo esta semana, te diría.
0: Chiqui, se nos acaba el tiempo, lamentablemente. Me encantaría seguir conversando contigo, pero no quiero que te vayas sin antes que me digas, ¿cómo imaginas tú la evolución de Té con Libros y tu rol también en la escena editorial? Algo acabas de decir, esto como que te estáis recién dando cuenta un poco del impacto que genera tu cuenta, que genera Té con Libros. ¿Cómo te imaginas en esta escena editorial en los próximos años? ¿Hay o no hay nuevos proyectos para Té con Libros? ¿Hay o no hay nuevo libro? Quizás también.
2: Hoy es lo que más me gustaría, el nuevo libro, es lo que más me gustaría, es mi eterno pendiente. Creo que lo debo a las personas que leyeron la primera parte, una promesa,
0: perdón,
2: de 100
0: ¿cuánto
2: años.
0: Te demoraste en escribir el primero?
2: No, el anterior me demoré 6 años, pero a ver, no era mi foco, pues no, yo estaba estudiando Derecho, ese era mi foco principal, lo escribí en vacaciones, era más chica, yo elijo creer que ahora no me demoraría 6 años, o si no la gente se sentiría súper decepcionada si me demoraría 6 años nuevamente. Mi plan es seguir escribiendo, ese creo que es un foco pero central al día de hoy, y mi plan es seguir pasándolo bien en redes sociales. Creo que no me cierro a nada al día de hoy. Me gustaría tener un rol más presencial en algunas cosas. Me gustaría participar en más actividades todavía. De hecho, creo que este año lo he logrado hacer. Creo que he estado más presente. Debo también mucho ir a colegios. Me llaman mucho de colegio y antes, por distintas razones, no podía. Creo que quizás ahora voy a empezar a abrirme más a esa posibilidad y a dar charlas y estar, porque creo que los libros, o sea, me mueven demasiado. Y ya no me quiero quedar más callada en otras instancias. Quiero, ojalá, aparecer en todo. Me van a ver muy presente. Ojalá el 2026, 2027 también.
1: Muy bien. María Ignacia Chiqui Ursúa, Bookfluencer. Gracias por estar en la sala de clase de la Academia de Emprendedores. ¿Nos repites tu red social?
2: Sí, t.conlibros. En Instagram y en TikTok me pueden seguir.
1: ¿Y vas a estar en un programa de radio de otro radio de aquí de la...?
2: Sí, voy a estar hablando de La Odisea. Así que si están ahí curioseando, si están con la duda de ver la película, qué tanto se parece o no al libro, quieren saber un poco más, ahí vamos a estar comentando. Mañana 5 de agosto vamos a estar en la tarde. En concierto.
0: En la radio concierto.
1: Muy bien, muchas gracias.
2: Gracias, Chiqui.
0: Gracias a ustedes.
1: Carola Hidalgo, periodista y líder de Vanguardia. ¿Tienes alguna actividad rápidamente que ya se...
0: No, que me sigan también en mi Instagram. También me voy a colgar de la Chiqui. @carolahidalgo.cl y que vayan a ver también el link en mi biografía porque estoy con las asesorías 1-1. Cualquier duda me pueden escribir por ahí también. Y hay un par de proyectos también, pero...
1: No, vamos a ir comentando más adelante. Es. Carola Hidalgo, periodista y líder de Vanguardia. Gracias por la clase del
0: Gracias
1: día de hoy.
0: A ti.
1: 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Te cuento que estás en la sala de clase de la Academia de Emprendedores. Ahora es momento de hacer un break, tomarse un café y al regreso te espero con una nueva clase magistral. En esta oportunidad estarás centrada en el liderazgo y en el trabajo en equipo. Nos vemos en 5 minutos.
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1: Bienvenidos y bienvenidas nuevamente a la sala de clase de la Academia de Emprendedores. Soy el alumno Gustavo Dávila y junto a ti estamos listos para hablar de equipo, trabajo colaborativo, delegar y compromiso. Para nuestra clase magistral del día de hoy, como decíamos al principio, saludamos a la asesora en estrategia y gestión empresarial con más de 20 años, me dijo que podía decirlo, de experiencia y trayectoria como gerente regional liderando equipos en Latinoamérica para empresas multinacionales y alguien por quien yo tengo un afecto muy especial. Claudia Pino Baquedano, ¿cómo estás?
10: Súper bien, querido Gustavo, te voy a dar las 10 lucas después por esa gran referencia.
1: Qué bueno. Oye, repítenos tus redes sociales antes de partir.
10: Bueno, tengo dos, pero la que uso mayormente es Claudia Pino Baquedano. Es una red social que tengo hace muchos años y que viene, de hecho, de esta carrera que tengo, esta trayectoria laboral donde yo era una empleada y que tomé la decisión en un momento de decir, bueno, me paso al lado feliz, al lado de los emprendedores. Y tengo otra, que fue la que inicié hace unos meses atrás, que es Estrategia CPB, que esa tiene que ver mucho más allá, ligado con lo específico, cuando alguien quiere contratar algún servicio mío.
1: Perfecto. ¿Cómo desarrollar un equipo te permite pasar de emprendedor a dueño de negocio? Es un salto importante que a veces uno cree que es igual, pero no es igual.
10: Es un salto tremendo, porque yo creo que a todos nos ha pasado, me incluyo, aunque yo tenía 23 en realidad, Gustavo, 23 años de experiencia, yo que creía que sabía todo, es súper fácil caer en este loop, en esto donde tú te vuelves un autoempleado. Tú eres emprendedor, quieres ser dueño de negocio, pero te vuelves un autoempleado. ¿Qué quiere decir? Haces todo. Te comienzas a dedicar, eres community manager, comercial, financiero, contable. Yo más encima tenía background financiero, imagínate.
1: Abre la puerta, cierras la puerta, hace el aseo.
10: Me faltaba de verdad, me faltaba ahí andar como la... Sí, ya no, en realidad lo era, la señora del aseo también en la oficina que estaba en mi casa. Entonces es súper fácil caer en ese loop y que tú crees que realmente no es necesario buscar una ayuda. Y créeme que cuando tú quieres ser un empresario, tienes que salir a buscar ayuda, tienes que recibir ayuda. Es algo que no todas las personas están dispuestas y que les cuesta muchísimo identificar.
1: Lo más importante también es que hay mucha gente que entra al emprendimiento por razones equivocadas, en términos de decir, oye, quiero ser mi autojefe, ¿cierto? Quiero tener más tiempo, quiero ganar las lucas que quiero, y al final no es tan así tampoco.
10: Bueno, es que eso es lo que pasa cuando eres autoempleado, que tú sueñas con la libertad. Quiero tener libertad de tiempo, quiero tener libertad financiera, quiero poder trabajar desde donde yo quiera. Pero resulta que estás esclavizado. ¿Por qué? Porque te cuesta soltar. Nos cuesta soltar y creemos que si yo no suelto, las cosas no van a funcionar. Entonces es muy importante comenzar a delegar, comenzar a encontrar a las personas adecuadas y también comenzar a soltar un poquito para poder amplificar mucho más este alcance.
1: ¿Y cómo hacemos este equipo? ¿Cómo aprendemos a confiar, a delegar, a desarrollar personas que vayan creciendo junto a nosotros?
10: Lo primero que yo he aprendido con el paso de los años y que estoy tratando de aplicar es que tú tienes que enseñarle a las personas el criterio que tú quieres que ellos apliquen. Muchas veces he escuchado algunos clientes que he tenido que me dicen, no, es que si yo no estoy presente, las cosas no funcionan como yo quisiera. Y no, no es así. Y efectivamente, nadie va a hacer las cosas como tú quieres, nadie las va a hacer como tú las haces, pero las pueden hacer a lo mejor similar o incluso mejor. Porque nuestras habilidades y nuestros conocimientos tienen un límite. Tu tiempo tiene un límite. Si yo quisiera a lo mejor ponerme una meta y decir, yo voy a llamar un cliente por minuto. El tiempo, las 24 horas del día tiene un límite y yo tengo un límite de tiempo al cual yo puedo alcanzar. Pero cuando tú te duplicas, tienes una, dos, tres, cinco personas haciendo lo mismo o haciendo distintos roles, es cuando tú comienzas a expandir, a crecer, y ahí realmente te vuelves un empresario y un dueño de negocio. Dejas de ser un autoempleado que hace todo y que resuelve todo.
1: Uno de los consejos que a mí siempre me gusta dar y que creo que resulta un poco es que uno puede contratar, por ejemplo, una persona con mucha experiencia, pero resulta que aunque esa persona tenga mucha experiencia y sepa hacer las cosas, siempre es importante el sello de tu negocio. O sea, es hacer las cosas, ¿cierto? Tú sabes hacer las cosas, pero nosotros aquí hacemos esa cosa de esta forma. Nuestro sello es este, en la cercanía al cliente, en la rapidez, en lo que sea. Pero ahí tienes un buen consejo en términos de cómo poder elegir a tu equipo y hacer una buena inducción.
10: Exactamente. Y de hecho eso es algo que hemos conversado mucho nosotros personalmente fuera de aquí, fuera de la academia. Qué importante es establecer tu sello, porque las personas tienen miedo a perder su sello, tienen miedo a que las cosas sean, se vean o se hagan diferentes. Y para eso es que tú tienes que desarrollar un liderazgo. Tú tienes que traspasar ese sello, ese criterio, el know-how, ¿cierto? Es como, de verdad, ¿tú crees que el dueño de, perdón que voy a nombrar, una cadena gigante de hamburguesas, ¿tú crees que él está ahí mirando que cada hamburguesa se haga de la forma que él quería? No. Ellos entrenan para que las personas que están ahí hagan una hamburguesa exactamente igual que la otra a lo largo de todo el mundo.
1: Así es, justamente. Pues ahí es donde se logra la diferenciación con la competencia, que es quizá lo más importante que tienen que hacer hoy día los negocios más pequeños. Exacto. ¿Qué hábitos o sistemas permiten mantener un equipo comprometido en el tiempo?
10: Mira, eso es algo que muchas personas de repente dicen, no, eso es súper fácil, mantener a un equipo comprometido tiene que ver con refuerzo positivo o refuerzo económico. No, es que si yo le pago bien, la persona va a estar ahí. Pero no necesariamente está comprometido. A veces está comprometido económicamente y lo mantiene en eso, ahí de tener que ir a trabajar de 9 a 6, de 10 a 7, etcétera. ¿Pero por qué? Porque tiene deudas, porque tiene una obligación, pero no hay un compromiso real. Cuando tú incorporas a las personas en los proyectos, las haces sentir parte, los haces sentirse escuchados, las personas comienzan a sentirse realmente una pieza clave de este proyecto, de tu plan, de tu empresa, de lo que sea que tú estés planificando. Esto aplica para todo en la vida. Cuando las personas nos sentimos parte, nos sentimos realmente que somos personas que somos valoradas, y los seres humanos queremos sentirnos valorados. Eso es algo que realmente aplica para todo. Entonces, si tú lo haces parte a la persona desde la planificación del desarrollo, y además algo súper importante que las personas tienen miedo de cuando tú vas a pasar cuenta, pero pasar cuenta de una forma positiva, cuando tú dices, listo, vamos a ver cómo nos fue, resultó, sí, qué hicimos bien y qué podemos seguir haciendo, resultó, no, qué podríamos haber hecho mejor. Entonces eso tiene que ver cuando las personas se sienten parte y también no tienen miedo de arriesgar. Porque si una persona tiene miedo de arriesgar y dice, no, es que si yo me meto mucho más allá y la cosa no resulta, después el jefe me va a venir a pasar la cuenta. No, de eso también es algo que los equipos se construyen cuando hay un compromiso, cuando hay sobre todo una valoración y una incorporación.
1: Y una confianza.
10: Y una confianza.
1: Porque al final todos somos humanos, ¿cierto? Y nos podemos equivocar. Entonces, el hecho de que obviamente uno entienda que esa equivocación no es con dolo, sino que es una equivocación como a todos nos puede pasar, es cómo tú generas esa relación con el equipo a largo plazo. Oye, ¿qué cambia en un negocio cuando dejas de hacerlo todo solo y empiezas a formar líderes dentro de tu propia empresa?
10: En ese momento es cuando realmente tú comienzas a ser un empresario. En ese momento es cuando el plan que tú tuviste, el sueño de que quiero ser libre, quiero poder tomarme vacaciones cuando yo quiera, me quiero desaparecer 2-3 semanas, en ese momento cambia todo. ¿Por qué? Porque la empresa, tu proyecto, tu negocio no crece solamente si tú estás ahí. Crece tú estés o no. Crece de todas maneras. ¿Por qué? Porque tú ya no tienes que estar ahí encima controlando las cosas. Tú tienes que asegurarte que las personas realmente cumplan con el sello, con el compromiso que tenía, con la labor que adquirieron. Y si tú tienes la confianza necesaria y suficiente, ellos también la van a retribuir y van a poder avanzar en ese camino.
1: Claro, pues ahí no corre el dicho, ¿cierto? Cuando se va el gato, los ratones hacen fiesta. Pues, sino
10: bueno,
1: que
10: antiguamente estaba este al ojo del amo engorda el caballo. También. Créeme que hoy día es algo que uno tiene que desarrollar. Yo he creado y he tenido mejores equipos con personas incluso que a lo mejor tienen menos habilidades que otras, pero que se han sentido comprometidos y parte de un proceso.
1: Oye, yo que te conozco no puedo dejar de hacerte esta pregunta, y la hemos conversado anteriormente. ¿Cómo ha cambiado tu vida desde lo laboral cuando trabajabas en estas grandes empresas ahora que eres una emprendedora?
10: Uy, ha cambiado muchísimo y ha cambiado en varios aspectos, porque ser emprendedora no es fácil.
1: No.
10: Ser emprendedora tiene muchos altos y bajos, pero ¿sabes qué? Yo creo que es súper importante, primero, el síndrome del impostor, darle una PLR, perdón la expresión,
1: no,
10: y
1: pero
10: que
1: está
10: se vaya
1: bien.
10: Fuera y lejos, porque eso pasa constante. Todos los días el síndrome del impostor está ahí, y no solamente el síndrome del impostor, sino que las personas que están ahí un poquito, a lo mejor, aportillando los procesos en los que tú te encuentras. Cree en ti, cree en tu proyecto, rodéate de las personas que te pueden ayudar a seguir adelante. Eso ha sido algo que para mí ha sido clave. Y lo segundo es que realmente cuando haces algo que es tuyo, la sensación es muy distinta. Yo sí trabajé por muchos años en compañías muy grandes. Mi último cargo fue gerente regional para Sudamérica. Pasaba 2-3 semanas del mes fuera de Chile, lejos de mi familia. No me lamento, pero hoy día siento que puedo hacer lo mismo. Y hace poco tuve un viaje de trabajo y me pude llevar a mis hijos, me pude llevar a mi esposo. Nos pudimos. Pero es distinto. Fíjate que se disfruta distinto cuando es algo para ti y para tu familia. Entonces ha sido mucho desafío, pero también muchísimo aprendizaje.
1: Y que el crecimiento va de la mano con el crecimiento de la familia y otras cosas también.
10: Exactamente. Y es que es algo que a mí me llena mucho, porque tú podrás recordar hace un año atrás, Gustavo, cuando yo te dije, quiero a través de mi experiencia poder entregarle a personas que hoy día están iniciando los conocimientos y las herramientas que tiene una gran compañía, una multinacional. Porque muchas veces los emprendedores se limitan mucho, un poco por desconocimiento y por falta de herramientas. Y yo creo que eso es algo que hoy día tenemos que comenzar a desarrollar.
1: Así es. En esa cámara que te está apuntando, y para toda la gente que nos escucha en Radio ADN, ¿cierto?, en las distintas frecuencias regionales, déjanos alguna tarea, una película que refuerce alguno de estos conceptos del trabajo en equipo, un libro, alguna red social, algún video de YouTube, algo que nos podamos llevar para la casa y que puedas decir y poder retomar esto en tu empresa.
10: Mira, hay algo que a mí me encanta que lo he comenzado a aplicar últimamente, y es que traten de hacerse el espacio, aunque sea un audiolibro, aunque sea un video de YouTube, aunque sea una vez a la semana. A mí ahora tengo la fortuna que una vez a la semana me llega un audio de la semana y lo escucho, y eso de verdad llega siempre en el momento preciso. Yo creo mucho en Dios, le agradezco mucho a Dios que me acompaña en todo, y a veces es como si Él estuviera escuchando lo que yo necesito oír. Y llega un mensaje, un libro, una frase, un audiolibro que me ayuda a seguir adelante. Entonces, nútranse constantemente, lean libros, libros que también a ustedes les encanta. Tuvimos recién una invitada maravillosa, y nútranse, avancen y sobre todo acompáñense de personas que puedan sumarles en este camino. Y a las personas que van a ir a criticar, escúchenla y ustedes digan, next. Realmente eso es lo que yo les puedo decir. Avancen, sigan, crean en su proyecto, sigan con confianza en adelante, porque no puede pasar nada más, nada malo en realidad, si ustedes se arriesgan. Nada más que se queden con las ganas y no se arriesgan de saber qué hubiera pasado si yo hubiera tomado esa oportunidad y hubiera avanzado en este camino.
1: Claudia, me encantaría que pudiéramos seguir conversando un montón de tiempo. Bueno, conversamos mucho tiempo, ¿cierto?, durante este año que nos hemos conocido y donde he podido seguir el trayecto de tu avance empresarial. Para cerrar, y en esa misma cámara y en el mismo micrófono, ¿qué están haciendo en Estrategia CPB? Cuéntanos un poquito, haz la invitación a la gente que se quiera sumar y que quiera tomar tu servicio. Bien cortito.
10: Perfecto. Estamos diferenciándonos. Yo trabajo mucho el caso a caso, el persona a persona. Mis clientes me conocen y yo me involucro a un nivel de saber qué es lo que tú quieres, cuál es tu sueño, qué es lo que tú quieres lograr. Y de ahí comenzamos a desarrollar el cómo lo vamos a hacer. Herramientas, estrategias, y por supuesto te acompaño en todo el proceso. Eso no lo hacen generalmente las grandes compañías o los estudios que están encargados de esto. Eso lo hacen personas como yo, que nos dedicamos a estar acompañándote a ti en este proceso que yo ya he transitado. Así que esa es mi invitación.
1: Muchas gracias. Claudia Pino Baquedano, asesora en estrategia y gestión empresarial. Gracias por visitarnos en la Academia de Emprendedores. Última vez, repite tus redes sociales, por favor.
10: Gracias, Gustavo, por la invitación. Gracias a toda la Academia. Mis redes sociales, Estrategia CPB, de Claudia Pino Baquedano. Y mi otra red social, donde ahí cuento un poco más de mi vida y de mi día a día y de las múltiples cosas que hago, Claudia Pino Baquedano.
1: Eso en Instagram.
10: LinkedIn. No tengo más. Yo soy bien a la antigua. Estoy aprendiendo. Me encantaría, si yo escuchaba a la chica y yo decía que qué facilidad ella de crear contenido. Yo todavía, bueno, uno que tiene sobre 40 y tantos años.
1: No vamos a decir cuánto.
10: No.
1: Vamos a hablar de LinkedIn la próxima vez que conversemos. Muchas gracias, Claudia.
10: Gracias.
1: Y que estén
10: gracias,
1: muy bien. Gracias por venir. Gracias. 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Y hasta acá cerramos por hoy las clases de la Academia de Emprendedores. Mañana volvemos en el mismo horario a las 9 de la noche. Recuerda seguirnos en nuestro canal de YouTube, Academia de Emprendedores ADEM LATAM, y desde ahí revisar las clases y cursos anteriores, acceder a material extra y suscribirte al boletín semanal sin costo. Ya lo sabes, @ADEM LATAM en YouTube y también en Instagram. Nos volvemos a encontrar mañana entonces desde las 9 de la noche. Ahora vienen los servicios informativos y luego ADN te acompaña con Álvaro Lara. Muy buenas noches.
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2: Dos horas en punto, actualizamos noticias en ADN. Hay información del momento en la región metropolitana, nos informa Matías Castillo.
3: Sí, porque hasta ahora se desarrolla un incendio específicamente en Quilicura, una empresa de químicos, específicamente Panimex, en donde se escuchan diversas explosiones. A esta hora hay una gran cantidad de voluntarios trabajando en esta tercera alarma de incendio que se produce cercano a la ruta 5 Sur y que de hecho el fuego se deja ver a distintos kilómetros de distancia, producto de la gran emergencia que se ha desplegado en este lugar de Quilicura. Siguen llegando incluso las compañías de bomberos de distintas comunas de Santiago en apoyo a este gran incendio que se está dejando ver y que, si ustedes lo pueden escuchar, se escuchan fuertes explosiones, razón por la cual incluso se ha desplegado el equipo HAZMAT, que es el equipo especializado de bomberos para trabajar justamente con elementos químicos, que es a lo que se dedica justamente esta empresa Panimex, un incendio que se encuentra en pleno desarrollo y que mantiene incluso el tránsito cortado en la caletera de la ruta 5 Sur, producto de la emergencia y el gran riesgo que se produce a esta hora. Por lo que estamos viendo, es una empresa que se está consumiendo en su totalidad y que de momento no ha logrado ser controlada. Ustedes lo escuchan, fuertes explosiones que se están escuchando y carros de bomberos que siguen llegando a esta emergencia que se desarrolla en la comuna de Quilicura. Una información en pleno desarrollo producto de este incendio que se está generando en la empresa Panimex, que es una empresa de químicos, y que se escuchan fuertes explosiones con una gran cantidad de voluntarios trabajando a esta hora aquí en la comuna de Quilicura. Matías Castillo, ADN.
2: Y hay información también sobre las autoridades que han realizado ya un balance sobre la movilización de los estudiantes en Santiago Centro. Gabriel Riveros tiene todo el detalle.
4: Así es, porque Carabineros entregó el balance de la jornada de manifestaciones protagonizada este martes por estudiantes secundarios en el centro de Santiago, convocatoria que reunió cerca de 600 escolares en el sector de Alameda con Portugal. La protesta, convocada por el denominado cordón secundario para rechazar el proyecto de reconstrucción del gobierno, derivó en incidentes aislados con lanzamiento de piedras, objetos contundentes, fuegos artificiales y bombas molotov contra personal policial, además de daños a la locomoción colectiva y barricadas en la vía pública. Como resultado del operativo, Carabineros informó la detención de 13 personas, de las cuales 12 son chilenas y una extranjera. Del total, 3 son adultos y 10 corresponden a niños, niñas y adolescentes. Los detenidos enfrentan cargos por daños a la locomoción colectiva, maltrato de obra a carabineros, lanzamiento de objetos contundentes, lanzamiento de objetos incendiarios, robo con violencia, desórdenes públicos y además de un caso por mantener una orden de detención vigente. La movilización estuvo precedida por tomas en 4 liceos emblemáticos del centro de Santiago, las que finalizaron durante la mañana tras el desalojo voluntario de los estudiantes, permitiendo retomar el control de los establecimientos sin registrarse incidentes.
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5: Cerrando los partidos correspondientes a la Copa Chile en esta jornada de martes por la noche, Curicó Unido le ganó por 3-1 a la Universidad de Concepción como visitante, mientras que por el mismo grupo, Ñublense derrotó a Rangers por la cuenta mínima. Dispar suerte para los equipos maulinos que chocan el fin de semana, Rangers y Curicó, en clásico de la zona por el campeonato de la primera vez. Vamos al Nelson Oyarzún con nuestro compañero Carlos Vázquez y una de las figuras del equipo de Rangers que atajó un penal pese a que su equipo no pudo ganar en este partido. Carlos.
6: Bueno, sí, Diego, estamos acá con Cristian Campestrini, portero de Rangers de Talca. Cristian, primero, buenas noches. ¿Sensaciones del partido del día de hoy?
7: Buenas noches. La verdad que un partido difícil frente a un gran rival que sabe bien a lo que juega, que obviamente tiene un esquema muy, muy bueno de manejo de pelota. Así que la verdad que muy bien los muchachos. El partido se preparó en 2 días, hubo muchos juveniles, muchachos que no venían jugando. Entonces, la verdad que verle lo positivo y bueno, ya desde el domingo pensar en lo que nos importa.
6: Un partidazo el día de hoy, ¿eh? Tuviste varios mano a mano, un penal atajado. Por ahí tuviste también una ayuda especial.
7: Tuve una ayuda especial ahí de mi hijo que me dijo que me tira el palo a mi derecha y bueno, nada, así que por eso le di la tarjeta de experto bici a él, porque se lo merece él.
6: Cristian, lo último, bueno, se ha dado mucha vuelta por el portero Colo Colo Bocinha, pero sin embargo, a pesar de la edad que él tiene, tú eres uno de los arqueros más longevos que tiene el fútbol chileno. ¿Cómo te sientes tú en la trayectoria también dentro de nuestro fútbol nacional? Ya con varios años y también con varios clubes jugados.
7: No, yo siempre manifiesto lo mismo y no es de vende humo porque soy una persona muy tranquila. Yo soy un agradecido al fútbol chileno, hace 6 años que estoy muy feliz acá. Obviamente la edad es un número, mientras uno tenga ganas, mientras uno tenga ese espíritu amateur, ¿no? De seguir mejorando, de seguir ayudando, la verdad que feliz, así que nada, hay que seguir por este camino y ojalá Dios y la Virgen me puedan acompañar 2 añitos más, que es lo que quiero para batir el récord.
8: ¿2 años más?
7: 48 dijimos, ¿te acordás? Dijimos,
8: ¿pensé que eras 47?
7: No, 48, ya me pusieron presión, así que no, hasta los 48, ojalá Dios y la Virgen me acompañen, la verdad me siento bien, estoy con muchas ganas, me gusta seguir aprendiendo todos los días, así que ojalá salga todo bien. Listo.
6: Hasta ahí la palabra de Cristian Campestrini, Diego, portero de Rangers de Talca.
5: Las gracias para Carlos Vázquez conversando con un Campestrini que, al igual que Bocinha, llegó con 40 años a jugar al fútbol chileno y pretende llegar hasta los 48 para establecer un nuevo récord. Mañana por la Copa Chile, Wonders con Unión La Calera y Quique enfrenta a Deportes Limache. Coquimbo Unido jugará con San Marcos de Arica y además la Universidad de Chile visita Unión San Felipe en el Nicolás Chaguán de La Calera. Será partido que transmite ADN Deportes a través de las plataformas de streaming de ADN.
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2: 22:06. 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
8: Probando, hola, 2, 1, 2. Nah, buenas noches, ¿qué tal?
9: Hola.
8: Y Bocinha, 10:08.
9: ¿Y tú?
8: Bien, don Aníbal. Don Aníbal. Ya, Vincenzo, buenas noches. Tenemos un invitado de lujo que vio este estudio y dijo, te lo construí yo. Esa onda. Una canción y le contamos de quién se trata.
10: Y Bocinha viene volando.

0: en Quilicura.
1: 10 de la noche con 13 minutos, las imágenes que podemos ver a través de distintas plataformas, redes sociales, señales de televisión, muestran un aspecto altamente preocupante, un incendio que afecta a una fábrica de plásticos, de químicos, bueno, en fin, Matías Castillo está ahí, tiene la mejor versión, la mejor visión que estamos hablando nosotros. Matías, cuéntanos.
2: ¿Qué tal, Álvaro? Sí, una visión bastante preocupante lo que estamos a esta hora, producto de un gran incendio que se está produciendo específicamente en la empresa Panimex, en donde se han dejado escuchar diversas explosiones y que ha generado el despliegue de gran cantidad de personal de bomberos. Hay personas, hay trabajadores que están acá y según se nos ha hecho ver fuera de micrófono, es que algunos fueron evacuados e incluso salieron corriendo producto de la emergencia, que en solo en cosa de minutos esto ya generó gran caos y gran preocupación entre las personas que están acá. Vamos a ver si incluso podemos conversar con alguna de las personas. Hola, ¿qué tal? Estamos en vivo para Radio DN. ¿Usted vio acá? ¿Trabaja acá?
3: No, yo trabajo aquí en Cloramón.
2: ¿Cómo fue más o menos la situación? ¿Qué es lo que pudieron escuchar o ver?
3: Lo que pasa es que empezó desde la empresa de al lado. Empezó por la parte central de la empresa al lado, hubo una explosión y después agarró, bueno, en 5 minutos ya estaba todo quemado ya.
2: ¿Y vieron gente correr, gente evacuar?
3: No, al lado no, nosotros no vimos, porque ellos tienen, ahí está cerrado, ellos tienen la salida malla. Entonces nosotros tratamos de contener con las mangueras de nosotros, pero el calor ya fue demasiado y las explosiones de los productos que tienen ellos al lado.
2: ¿Qué son los productos que manejan o lo que información que tengan ustedes?
3: Lo que trabajamos nosotros, hay harto producto inflamable, porque se hacen bases de pintura, se hacen productos para fertilizantes, entonces hay harto productos que son inflamables.
2: Y eso, lo decía usted, productos de pintura, ¿y eso qué es lo que podría estar generando la explosión que se escucha ahora? Es
3: que no sabemos si son los que al lado fabrican lo mismo, también tienen tambores, entonces no sé.
2: ¿Cuántas empresas son en este lugar?
3: Allá hay tres. Donde empezó el incendio, la de que está aquí a los pies y la que trabajamos nosotros.
2: Ya. Pero de lo que pudo ver usted también, gente evacuada, gente correr, está todo resguardado. ¿Quiénes habían a esta hora?
3: Nosotros, bueno, está el puro turno de noche nosotros. Nosotros salimos todos, estamos todos aquí afuera. Solamente está bomberos y la jefatura y los líderes de brigada están adentro.
2: ¿Y ustedes hicieron algún conteo de los trabajadores que ustedes a esta hora estaban en turno?
3: Sí, estamos todos aquí afuera.
2: ¿Estamos todos bien?
3: Sí, gracias a Dios, estamos todos bien.
2: Perfecto, ¿su nombre?
3: César Sangüesa.
2: César, ahí muchas gracias por el relato de este trabajador, entonces, que decía que podría corresponder a tres empresas que justamente trabajan con productos que fabrican pintura, lo que podría ser la ocasión y lo que ocasiona estas grandes explosiones que se han dejado sentir por grandes minutos, Álvaro. No es que hemos escuchado una o dos, sino que hemos escuchado por lo menos una decena de explosiones y que se escuchen con gran

0: Fuerza, de hecho nosotros nos trasladamos por la ruta 5 desde el centro de Santiago hacia Quilicura, donde está esta emergencia, y la verdad es que no solo el fuego se dejaba ver a kilómetros, sino que este color naranjo, estas llamas, se dejaban ver a gran cantidad de metros a la distancia. Hay que decirlo, la caletera de la ruta 5 se encuentra cortada a esta hora, el tránsito de las personas no pueden pasar más allá de la autopista, la carretera está habilitada para el tránsito, pero no sabemos si eso va a seguir dentro de los próximos minutos, producto de que esta emergencia está muy, pero muy cercano a lo que es el tránsito de vehículos por la ruta 5, así que de momento, y si las personas pueden evitar pasar por este lugar a la altura de Quilicura, la idea es que lo hagan, porque no sabemos incluso si nosotros vamos a tener que ser despejados de esta zona. Nosotros vemos un gran trabajo de bomberos para entender, incluso Álvaro, se desplegó el equipo Hazmat. ¿Qué es el equipo Hazmat? Es el equipo especializado de los voluntarios que justamente trabajan con lo que son productos químicos. De momento hay incluso que seguir ciertos protocolos por parte de las empresas, que es entregar una hoja de ruta, una hoja, una especie de catastro de cuáles son los productos que se están consumiendo a esta hora, aunque ya se asume, por lo que decía César, este trabajador que estaba al interior de una de las empresas que lograron evacuar a todos los que estaban a esta hora de turno, serían elementos altamente inflamables y que son lo que a esta hora están produciendo estas grandes explosiones que se dejan sentir con gran fuerza. De hecho, no solo el humo ni no solo las llamas se dejan sentir con bastante intensidad, sino que también el olor, el fuerte olor a químico, que de momento desconocemos cuál son específicamente, y que esperamos que incluso la empresa pueda hacer la entrega de esa información para que los trabajos de bomberos puedan realizarse de la mejor manera posible y con el menor riesgo posible también. Aquí hay trabajadores que están observando a esta hora lo que está pasando, nosotros también lo estamos viendo, ustedes lo están escuchando, estas fuertes explosiones y los distintos cuerpos de bomberos que hasta ahora siguen llegando a esta emergencia que está en pleno desarrollo y que por lo menos va a durar hasta altas horas de la noche, porque Álvaro, a eso de media hora llegó el primer reporte de este incendio, y la verdad es que es muy probable que los cuerpos de bomberos sigan llegando, no solo de la comuna de Quilicura o de lo que es la provincia de Chacabuco, sino que también de distintas comunas de Santiago, producto de que es una emergencia bastante grande, que ya lo decía este trabajador, serían al menos 3 empresas que se ven alcanzadas, siguen llegando los cuerpos de bomberos, incluso estamos viendo que al costado de la caletera se están armando piscinas, esto producto de la gran cantidad de agua que van a tener que utilizar, y para entender cómo se trabaja con estos incendios químicos, por lo general se ocupa una espuma para socavar el fuego, pero eso es ya cuando la emergencia está bastante poco más controlada. Aquí la verdad es que vemos que eso está lejanos a ocurrir, y la verdad es que el fuego, Álvaro, se deja ver con bastante intensidad. Vamos a ver si incluso si podemos seguir conversando con más personas. Hola, ¿qué tal? Estamos en vivo para Radio DN. ¿Usted es trabajador de este lugar?
1: Sí, señor.
0: ¿Qué fue lo que ocurrió, lo que escucharon ustedes, o cómo se alertaron?
1: Mira, no tengo idea lo que ocurrió, cómo comenzó esto. Sé, sí, que comenzó con el vecino, la empresa Panimex, con un incendio en su lado y explosiones que se derivaron de ahí. Nos complicaron a nosotros.
0: ¿Qué es lo que trabaja esta empresa particularmente? ¿Qué productos?
1: Ambas empresas trabajamos productos químicos.
0: Productos, me imagino que su fuego, que este incendio podría generar una emergencia respiratoria quizás para las personas.
1: Sí, por supuesto, por supuesto. Afortunadamente estamos cubriendo los estanques de amoníaco que están ahí, esos blancos que se ven.
0: ¿Hay estanques de amoníaco?
1: Sí, exacto. Ya,
0: pero esos están más cercanos a lo que es el fuego, porque aquí podemos ver unos estanques.
1: Sí, por lo mismo tú los ves desde aquí, pero están lejos del fuego, afortunadamente deben estar a unos 100 metros todavía.
0: O sea, no se ha descartado ese riesgo de este tanque de amoníaco.
1: Correcto, correcto.
0: Perfecto, ¿su nombre?
1: Así es que Jaime.
0: Ahí está, muchas gracias. Ahí parte entonces el relato, Álvaro, que nos confirmaba ya entonces un primer eventual producto químico que podrían estar combatiendo los voluntarios de bomberos de las distintas compañías. Hablaríamos de estanques de amoníaco, y que según lo que podemos ver y según lo que nos comentó este trabajador, es que es la principal prioridad por parte de los voluntarios poder evitar que el fuego llegue a estos estanques de amoníaco, que incluso podemos ver no solo esos estanques, también una especie de tanques de gas que están siendo custodiados por carabineros y también por personal de bomberos. Carabineros también llegó a este sector para cortar el tránsito de las personas que siguen circulando a esta hora. Y Álvaro, algo que de verdad llama la atención, que hace mucho tiempo no nos tocaba ver y escuchar, son grandes explosiones que se están escuchando a esta hora acá en la comuna de Quilicura. Específicamente, lo decíamos, reiteramos la información de esta empresa de Panimex que se habría propagado hasta otras dos empresas colindantes aquí en la ruta 5 Sur a la altura de Quilicura, una emergencia que se encuentra en pleno desarrollo y que, lo decíamos, por lo menos va a durar hasta altas horas de la noche si es que los voluntarios de bomberos no amanecen producto de esta gran emergencia que estamos viendo a esta hora. De hecho, sabemos que nos hemos extendido un poco con el relato, pero la verdad es que no han dejado de llegar los voluntarios de bomberos, decíamos, de distintas comunas, Álvaro, producto de este incendio, que preliminarmente se informan estanques de amoníaco cercanos a lo que son estas emergencias, producto de las grandes llamas que se dejan ver a alta cantidad de metros, por lo menos 15 que se veían incluso desde la autopista, Álvaro.
2: Lo seguimos al minuto, Matías Castillo, el detalle de esta emergencia que sucede en la carretera 5 Norte, a orillas de la carretera 5 Norte, en el sector norte de la capital, ciertamente en la comuna de Quilicura, lo que ya describe Matías, llamas de hasta 15, 20 metros de altura, explosiones constantes que se van sucediendo, producto de este incendio que está afectando a la empresa Panimex en el sector norte de la capital, fábrica de plastificados, estanques de amoníaco, nos describe también Matías, y ciertamente la emergencia estará en desarrollo durante toda esta madrugada. Lo seguimos informando en ADN a las 10 de la noche con 23 minutos. En cualquier momento retomamos el contacto. Nos interesa saber si se va a adoptar alguna medida de emergencia, suspensión de clases o cortes de agua. Siguen las explosiones, Matías. En cuanto vayan apareciendo las autoridades, delegados, gobernadores, alcaldes, lo seguimos con atención, ¿eh?
0: Sí, vamos a estar atentos sobre todo con el despliegue, no solo de los voluntarios, sino que también de las autoridades, exacto, que suelen llegar, exacto, a estos lugares. Hablamos de la Seremi de Salud e incluso la delegación presidencial que suele trasladarse a este lugar para no solo custodiar, sino que también ver que todas las personas que están siendo evacuadas de este lugar se encuentren bien y sin riesgo de salud, que de momento, afortunadamente, y esperemos que se mantenga así, no se han reportado personas heridas, ni desaparecidas, ni atrapadas producto de esta emergencia que afecta a tres empresas químicas aquí en Quilicura.
2: Que viene a ser lo más importante. Por ahora, bomberos, que haga su trabajo nomás, no interrumpirlos, no molestarlos, dejarlos en lo suyo, que una vez más nos están demostrando toda su grandeza los voluntarios del cuerpo de bomberos de cualquiera de las comunas y de las ciudades de nuestro país. Hasta cualquier instante, Matías.
0: Estamos en contacto.
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2: Transmisión en emergencia con una circunstancia especial. Y está con nosotros a esta hora, estaba invitado para venir. No dejó la invitación, por supuesto. Ignacio Alvarado. Tenemos anotado aquí, Ignacio, bienvenido, buenas noches.
4: Muchas gracias por la invitación.
2: Fundador y director general y director creativo de iMedia.
4: Sí.
2: ¿Qué es iMedia, Ignacio?
4: iMedia es un nuevo canal de streaming. Nosotros hace unos años producimos ya streaming, programas por streaming. Estamos transmitiendo ya hace 2 años Entre Amigas y Copas de Carlita Jara. Y ahora estamos lanzando un canal con una programación completa de lunes a viernes, acompañando a la gente en un horario diferente, en la tarde, en la vuelta al trabajo, con propuestas de distintos programas ahí, de algunos de farándula, otros de información, misceláneo. Tenemos ahí una proyección.
2: ¿Qué es el streaming, para empezar, en lo más básico, Ignacio, para las antiguas generaciones, que a lo mejor no están, no se codean con la terminología?
4: Sí, totalmente.
2: Moderna.
4: El streaming es el hecho de que yo transmito en vivo por internet. Eso es el streaming en pocas palabras.
2: Con imagen.
4: Claro, con imagen. Ya. Video, audio, por internet.
2: ¿En directo?
4: En directo. Cuando es en directo. De hecho, se llama el streaming cuando es en directo, lo que estamos haciendo ahora, por ejemplo, ¿cierto?
2: Claro, porque en ADN.cl está la imagen de lo que estamos conversando, está la imagen de este momento. Ese,
4: exacto,
2: es el streaming.
4: Ese es el streaming.
2: Ya.
4: Cuando yo publico un video de algo grabado, se supone que no es streaming. Ahí yo estoy publicando un contenido que queda on demand, ¿cierto? Y lo puedo ver cuando yo quiera. Pero el streaming es la transmisión en directo.
2: en directo. Eso sí. Es lo básico y fundamental.
4: Totalmente.
2: Puede ser con la cámara de un celular, puede ser con todo un despliegue técnico. Eso ya es cuestión de las capacidades.
4: Exacto.
2: Que tenga el que va a transmitir, ¿no?
4: Exacto. Con cualquier tipo de equipo yo puedo streamear.
2: ¿La televisión es streaming o no? Cuando hace las noticias, ¿cuánto tú?
4: O sea, en realidad, eso es televisión en al aire, va por
2: antena. Televisión por internet, esto.
4: Claro,
2: ah, ya, por internet. Ya, internet es importante.
4: Sí.
2: De acuerdo. Y en iMedia ustedes están entonces con varios programas.
4: Estamos con varios programas al aire. De hecho, ahora yo me vine corriendo porque estábamos haciendo el de los martes, que es el Todos Somos Parte, donde hablamos un poco de lo que pasa en la música, en el cine, en distintos aspectos de la semana. ¿Cierto? Un misceláneo donde está Juan Pedro Verdier, está Luna Marinetti, tenemos a Camilo también de Prensa Chilena ahí en el programa y comentamos un poquito de todo. Y también tenemos invitados, como hoy por ejemplo fue Natalie Chileta a conversar con nosotros sobre lo que pasó en Mi Universo. Y así vamos un poco hablando un poco de todo y trayendo finalmente una información a la gente, tal como lo hacen ustedes, pero una información más de entretenimiento, más misceláneo. Sí.
2: ¿Y la industria del streaming cómo está desarrollada en Chile? ¿Está bien comparado con otros países? ¿Estamos atrasados? ¿Vamos en la vanguardia?
4: Mira, estamos repuntando ahora. Esto, bueno, yo empecé a estudiar el streaming hace unos años atrás. En España fue como el primer país donde fue muy potente el streaming. Después empezó a nacer en Argentina y de hace unos 5 años atrás yo estaba viendo allá y empecé a ver cómo la gente se sintió muy representada y conectada con el streaming. El streaming también finalmente permite que cualquiera de nosotros pueda hacer un contenido, hacerlo en vivo y transmitirlo, y eso nos da a todos una gran herramienta, ¿cierto? Entonces empezó a crecer, a crecer, a crecer, y acá en Chile yo siento que estábamos un poquito al debe. Estábamos haciendo harto podcast, pues, publicábamos algunas cosas, algunos muy entretenidos, como nuestros amigos, por ejemplo, de Neverland, que son también unos capos en donde está Edo Caroe, ¿cierto? El estudio de Edo Caroe, el humorista, que hacen programas hace ya mucho tiempo. Pero este año pasó algo, y es que se está un poco más democratizando este tema del streaming y hay ya más competencia. Tenemos, por ejemplo, a Pamela Díaz con Once Stream, que tiene un canal que también amigos de nosotros están transmitiendo durante la mañana, hasta más o menos las 2 de la tarde, distintos programas, y pasa que ahora tú te metes a YouTube y te aparecen un montón de posibilidades de programas diferentes.
2: Claro.
4: Algunos más humorísticos, otros con dinámicas de juegos, otros más informativos. Entonces se está convirtiendo ya el YouTube, ¿cierto? Y la plataforma, las distintas plataformas para streaming, en una posibilidad más. ¿Ya?
2: Para tener un espacio en YouTube, para que te vean en YouTube, ¿tú tienes que pagar algo?
4: No, nada, es completamente gratuito.
2: ¿Y de YouTube, hecho, cómo se financia entonces?
4: Perdona. Bueno, lo que estamos haciendo ahora nosotros para financiar esto es a través de auspicios con marcas. Correcto. Que era un poco lo que faltaba. Las marcas hasta el año pasado, yo diría, estaban como de a poquito metiéndose a participar en esto. Ahora ya entienden el valor que tiene y que finalmente somos tan valiosos como la televisión. De hecho, también vimos como el año pasado la televisión empezó a contabilizar el rating de otra forma, ¿cierto? Sí. Tomando en cuenta la audiencia digital y una audiencia mucho más específica, porque finalmente nosotros cuando hacemos este streaming por internet podemos saber cuánta gente nos está mirando específico. O sea, mucho más específico que lo que hacía antes el People Meter, ¿cierto? Que era lo que se usaba antes. Exacto. Entonces, finalmente la televisión ya entendió que entra a competir con este mundo que estamos armando nosotros, que tiene muchas más posibilidades, mucho más contenido, y también estamos entendiendo que la gente ahora quiere ver otras cosas. O sea, tenemos tantas comunidades y nichos distintos que la gente prefiere meterse a YouTube a buscar qué es lo que quiero ver antes de solamente prender y cambiar entre 5 o 6 canales, que era lo que las posibilidades que teníamos antes, ¿cierto?
2: Cuando claro.
4: Teníamos que hacer un zapping y no encontrábamos nada, ¿cierto? Y ahora tenemos un mundo de contenido ahí y solamente necesitamos internet. Y bueno, de esa forma nosotros vamos, costeando los programas, los proyectos que estamos haciendo, ¿cierto? A través de los auspicios de las marcas. Y también, cuando ya hay muchas visualizaciones, que por ejemplo tú puedes tener tu canal de YouTube y ponerte a streamear un contenido tuyo, si tú tienes muchas visualizaciones, YouTube también te empieza a pagar. Porque ellos lo que hacen finalmente es lo mismo que nosotros. Le cobran a las marcas por publicidad que aparece en YouTube, ¿cierto? Uno puede también tener esta membresía premium y no pagar nada. O sea, perdón, no ver la publicidad, pagar la membresía, pero finalmente tiene esa posibilidad de también, si tú streameas por YouTube, generar ingresos por la gente que te está viendo.
2: Ahí está. Ignacio, te voy a interrumpir brevemente porque tenemos nuevo contacto con Matías Castillo, con la alcaldesa de Quilicura, Paulina Bobadilla. Alcaldesa, tenga usted muy buenas noches.
5: Hola, buenas noches.
2: ¿Está cerca de la emergencia, imaginamos?
5: Sí, voy para allá.
2: Perfecto. ¿Qué información tiene respecto de la empresa que se está quemando, de las empresas en este caso?
5: Sí, son varias, ya traspasó a la empresa del lado, según me informan nuestros equipos de emergencia, están todos desplegados en el lugar. Todavía no sabemos si hay personas lesionadas, está descontrolado. Así que a través de este contacto hacemos el llamado a todos los vecinos, vecinas que circulan por el sector, por la 5 Norte, que tomen otras alternativas porque se están cortando las calles, están cortadas las vías, también las caleteras. Pedimos que la autopista también la corte porque no queremos, claro, que hayan personas fallecidas, y además que cierre las puertas, ventanas, toda la comunidad, porque aquí hay tóxicos. Claramente es una empresa que tiene químicos, tiene plástico. Esto ya había ocurrido hace más de 10 años atrás en la misma empresa, así que aquí algo está fallando y es bastante preocupante en dónde se instalan esta empresa, que revierte en un peligro para la comunidad, sin duda.
2: Claro que sí. ¿Ha tenido contacto con alguna otra autoridad, con el área de salud, con, no sé, con la delegación alcaldesa?
5: No, nada, solo están mis equipos de salud, de seguridad. También ahí tenemos a inspectores, contamos con bomberos en nuestros equipos municipales también, así que hay un despliegue total, pero municipal, y también de otras compañías a nivel metropolitano.
2: Correcto. Decisiones que hayan tomado por ahora respecto de suspensión de algún tipo de actividad, no sé si es prematuro o si ya está decidido aquello, alcaldesa.
5: Todo, para nosotros sí, como municipio mañana van a estar suspendidas todas las clases, los talleres deportivos, y hacemos un llamado también al gobierno central a, si esto no se puede mantener y la calidad del aire es pésima, como lo que estamos viendo ahora, que suspendan las clases a nivel comunal o también de las comunas aledañas.
2: Parece más que aconsejable aquello, ¿eh? Va con mascarilla, alcaldesa, hay que tener cuidado, ¿no?
5: Sí, claro. Sí vamos preparados, equipados.
2: La vamos a interrumpir en caso que sean en menester en las próximas horas de nuestra programación. Muchísimas gracias por su atención y por su deferencia con ADN, alcaldesa.
5: Muchas gracias a ustedes.
2: La alcaldesa de Quilicura, Paulina Bobadilla.
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2: Lo escuchó usted, en Quilicura, clases suspendidas, talleres de todo tipo suspendidos también en jornada de miércoles. De acuerdo a la información entregada por la alcaldesa de la comuna, Paulina Bobadilla, quien sugirió que las comunas aledañas también, puede ser Renca, cual otro está por ahí, Conchalí, un poco más cerca, más para acá. Bueno, en fin, las que puedan ser, hagan lo mismo. Estamos atentos a la información que puedan ir entregando. Ignacio, retomamos el tema, ¿no? ¿Y en qué momento estamos hablando del streaming?
4: Sí.
2: ¿No es cierto?
4: Sí.
2: ¿Cuáles números son buenos para un streaming? Mire, yo tengo 300 likes, me dieron 300, o 300 personas me dieron, o me están viendo ahora 3.000, o me están viendo 300.000. ¿Cuál número es aceptable como para mantenerse en vigencia?
4: Mira, pasa algo muy como especial con esta pregunta que me hace Álvaro, porque, por ejemplo, bueno, nosotros somos un país chiquito dentro de toda nuestra población, es una población chica en comparación a otros países. En Argentina, tú publicas un video en YouTube y si se pega la bien, puedes tener millones de visualizaciones en días. ¿Ya? Acá yo siento que a veces la expectativa que hay es muy alta para lo que nosotros realmente podemos entregar. Ya. Entonces, cuando uno tiene sobre las 10.000 visualizaciones, 30.000 visualizaciones, tenés que pensar que ya es, pues, si tienes 30.000, son dos Movistar Arena. Es una cantidad de gente increíble. O sea, es mucha gente la que está viendo. O sea, tienes 30.000 personas mirándote, yo creo que eso ya es un éxito.
2: No, lo mismo que sea en directo, que después lo reproduzcan cuando ya lo
4: exacto, en la plataforma. Que eso también es una facilidad que tiene para nosotros el streaming, porque nosotros hacemos el programa y, bueno, en base a eso sale más contenido que se va transmitiendo por Instagram, se publican algunos reels, algunos clips para que la gente interactúe. Y después también, si te parece, puedes ir a ver el programa, ir a ver alguna parte que te haya tincado más de contenido, no sé.
2: Ahora, me da la idea que el mercado objetivo es siempre en el plano nacional, pudiendo ser esto, o sea, internet no tiene frontera, definitivamente. Si yo hago algo lo pueden ver en en Tazajistán, si quieren,
4: en
2: ¿no?
4: cualquier parte claro, del mundo, pero, esto no tiene fronteras.
2: Pero nos interesa nada más que el mercado local, o sea, ¿le interesa al streamer se llama el que hace streaming?
4: El streamer, sí.
2: ¿Le interesa el mercado local solamente?
4: Yo creo que estamos en un momento en el que podemos empezar a mirar un poquito más allá, como que soñar un poquito más en grande, porque tenemos actores en el mundo del streaming que están siendo reconocidos a nivel internacional. De hecho, Chile está apareciendo mucho a nivel digital. Bueno, tenemos a Germán Garmendia, que es muy conocido, que es muy reconocido, que lleva muchos años, uno de los primeros streamers chilenos, que es gigantesco a nivel mundial. Y también están pasando cosas. Hace poco un joven de 15 años se convirtió en el ganador de un torneo de eSports por el Mortal Kombat, el más joven de la historia, y es un chileno campeón mundial del Mortal Kombat. Y estamos apareciendo en distintas cosas que tienen que ver un poco con este mundo digital. Yo creo que hay que mirar un poco más allá.
2: Sí, Valparaíso es la ciudad mejor conectada del mundo. Tiene la mejor internet.
4: Exacto, con el 5G.
2: Del mundo.
4: Exacto, exacto. Tenemos la posibilidad, yo creo que tenemos que pensar en grande y mirar un poquito más allá, y también invitar un poco a las marcas, más que las marcas, por ejemplo, a los sellos discográficos que traen artistas acá, que a veces no nos dan la posibilidad de entrevistar a estos artistas, siendo que, por ejemplo, en Argentina, que es un público un poco más grande, sí lo hacen. O sea, yo creo que todas esas oportunidades, que también tiene que haber una unión un poco entre todos estos actores de los medios de comunicación, en apoyarnos, en entender que si yo te apoyo a ti y nuestro país se representa y sale una buena entrevista, porque tenemos muy buenos creadores de contenido acá, que deberían tener esas posibilidades. ¿Por qué no un creador de contenido acá poder entrevistar, no sé, a Rosalía, por ejemplo? Haber tenido aquí en Rosalía en Argentina, sí fue a un streaming, un streaming al de Olga, ¿cierto? Que es un streaming argentino, uno de los principales. ¿Por qué nosotros no poder hacer una buena entrevista a artistas que también nos visitan siempre, y eso también abrir esa oportunidad de que el streaming chileno salga un poco más allá? Yo creo que estamos preparados para
2: eso. ¿Está muy marcada la barrera generacional todavía?
4: ¿Sabes qué? No tanto. Yo me he dado cuenta mucho. De hecho, por ejemplo, nosotros en Entre Amigas y Copas tenemos un público
2: mayor.
4: Entre Amigas y Copas.
2: Entre Amigas y Copas, está
4: sí,
2: bueno, ¿no?
4: Ese es el streaming de la Carlita Jara. Es la entrevista que ella le hace a distintas mujeres, que vuelve este jueves al aire por iMedia a las 20 horas, donde tenemos entrevista con Nico Ruiz esta vez, que es un cantante nacional sequísimo, que también ha estado acá con ustedes. Y que finalmente hay un público ahí más mayor, no tan juvenil, ¿cachai? O sea, como que en realidad eso de que pensamos que una persona muy adulta no se puede meter a YouTube, eso no es real. No tenemos existe, gente de todas las edades. Hay mucha gente más mayor, más adulto, que está viendo mucho el Instagram también. Entonces el público está siendo bastante transversal, muy transversal. Así que también hay ¿cómo se llama? Como una creencia que no corresponde. O sea, esto no es para la juventud. Esto lo puede ver cualquier persona. Y de hecho, lo interesante es que nosotros también a veces traemos información que de repente cuesta entender y la simplificamos para que la gente, cualquier persona, la entienda. Entonces, ahí hay un montón de oportunidades en realidad para toda la gente de todas las edades. Sí.
2: Es Ignacio Alvarado, fundador, director general y director creativo de iMedia, este nuevo canal de streaming en Chile, comunicador audiovisual. ¿Estudiaste la comunicación audiovisual?
4: Estudié comunicación audiovisual, sí. Y estuve trabajando mucho tiempo ligado al mundo audiovisual, y de hecho lo que te contaba, que una de las empresas que trabajé construyó este estudio, que fue uno de los primeros de radio. Sí, es verdad.
2: ¿Ya?
4: Yo estaba trabajando ahí y este fue uno de los primeros estudios que pasó al streaming, aquí ADN, siempre marcando. Sí, muy lindo estudio aparte.
2: Mira, y tú viniste y dijiste, mira, sabes que esto pónganlo acá mejor.
4: Sí, no, el diseño ya estaba trabajado por el dueño de la empresa en ese minuto, pero yo vine a ver que esto quedara en la calidad que corresponde.
2: Ah, con razón, digo, ya.
4: Funcionó, yo creo. ¿Ah? Funcionó, está bonito, tiene buena. Bueno, ha durado un montón de años ya.
2: Pese a todo. Oye, Ignacio, bueno, la contingencia nos hizo interrumpir la conversación, que de verdad, interesantísima. Creo que se nos quedaron un montón así grande de preguntas, y la verdad es que nos interesa, así que te comprometemos desde ya a volver, nos coordinamos. ¿Eh?
4: Obvio, cuando quieras.
2: Un día, vamos a tratar de que no.
4: Ojalá que toda la gente de Quilicura ahí esté bien, y que se cuiden con el humo, con lo tóxico.
2: Claro, los tóxicos. Decía la alcaldesa que está en la contaminación ambiental, es lo primero, cuidar la salud de la gente.
4: Totalmente.
2: Gracias, Ignacio, que te vaya muy bien.
4: Muchas gracias. Felicidades. Chao. Gracias.

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0: Un cuarto para las 11 de la noche, minutos más, minutos menos. Cuando uno escucha el testimonio de mujeres profesionales exitosas, generalmente sus inicios tienen un denominador común. A pesar de conocer profundamente su negocio y estar plenamente capacitadas para liderar, muchas veces sintieron que debían demostrar una y otra vez sus capacidades para ser reconocidas en igualdad, legitimadas y que sus pares entendieran que podían estar a la altura. ¿Habrá cambiado esto? ¿Habrá habido alguna evolución? Está en la línea de ADN a esta hora Paulina Vitini, CEO de Mentor U, Mentor U, ¿cómo se pronuncia? Paulina, buenas noches.
3: Hola, buenas noches, ¿cómo te va?
0: Bien. ¿Mentor U, Mentor U?
3: Mentor U. Mentor U. Bueno, Mentor U, Mentor U.
0: ¿Y qué es Mentor U, Paulina?
3: Mira, Mentor U es una startup tecnológica que lo que hace es que desarrolla habilidades laborales en las personas para que puedan hacer mejor su trabajo.
0: Ah, o sea, conocen el
3: paño. Usando inteligencia artificial.
0: ¿Usando inteligencia artificial?
3: Exactamente, sí.
0: Algo que no estaba hasta hace 5 años no existía. ¿O sí?
3: Totalmente. ¿Ya? Totalmente, sí. Hace cinco años, digamos, solamente cursos e-learning, capacitaciones presenciales y cosas así, las empresas trataban de desarrollar habilidades en las personas que trabajaban.
0: ¿Y a quién ha beneficiado la inteligencia artificial al participar, al incluirse en este tipo de desarrollo, Paulina?
3: ¿Cómo a quién le ha facilitado la vida, digamos, a las empresas?
0: No por eso pregunto, si a la empresa, al trabajador, a ambos, a no sé.
3: O sea, lo que pasa es que las empresas, claro, eficientan mucho de los procesos más manuales, que digamos que son como más fáciles de poder como automatizar, y a los empleados, claro, les complica la existencia porque los empleados tienen que adquirir competencias y habilidades que eran distintas, digamos, a las que tenía que adquirir antes, digamos. Son competencias mucho más blandas en general las que hoy día se están solicitando, ¿eh? Competencias como, pensamiento crítico, creatividad, innovación, manejo de equipo, etcétera. Entonces son competencias mucho más complejas, digamos, ¿eh? Entonces la tenemos más difícil en los empleados.
0: Sí. Volviendo al tema inicial, Paulina, las mujeres en posiciones de vanguardia dentro de la organización, ¿eso ha ido aumentando en términos porcentuales respecto a hace 5 años, pongámoslo ese plazo?
3: Sí, por supuesto, ahí ¿cómo se llama? El mercado, digamos, valora mucho más el valor de la mujer, está mucho más equilibrado, evidentemente hay diferencias todavía en temas de sueldo, qué sé yo, pero en general las mujeres tenemos mucho, mejor apertura, digamos, al mercado laboral, especialmente en puertos más de liderazgo.
0: Ya, ¿y le sigue costando llegar más arriba?
3: Sí, totalmente nos sigue costando, pero yo te diría que un poquito menos. Ya yo me acuerdo hace, 5 años atrás, 7 años atrás, cuando partí, y partí hace 15 años, emprendiendo, ya, y hace muchos años atrás lo que pasaba es que yo tenía empleados, que eran quizá un poquito más viejos que yo, y que muchas veces los clientes pensaban de que eran mis jefes, ¿ya? Entonces yo creo que sigue siendo difícil, yo creo que hay mucho más apertura hoy día que antes, pero las mujeres ya estamos ocupando cargos ya cada vez más relevantes, digamos, yo creo que es algo muy bueno.
0: Eso, y en el inconsciente de la masa trabajadora, del hombre, ¿existe ya la conciencia de que puede ser una mujer la jefa o el jefe?
3: Mira, con toda la gente que yo trabajo, la verdad es que está muy, digamos, la gente está muy acostumbrada, de hecho, en todo el ámbito bien como de capacitación corporativa, y bueno, y tengo otros emprendimientos aparte el de Mento, yo. Y ahí yo te diría que estamos mucho más acostumbrados, bueno, al menos la gente con la que yo trabajo está muy acostumbrada, y hay mucho liderazgo femenino. Yo te diría que la mayoría de las personas que trabajan en estas empresas son mujeres las que son líderes. Al menos en ese ámbito de la educación, al menos. Me ha tocado ver mucho.
0: Mire, ¿por qué tipo de emprendimiento desarrolla Paulina?
3: Sí, mira, tengo otra empresa que se llama WeLearn, que es una empresa también chilena que tiene presencia en Latinoamérica, y es una empresa que desarrolla e-learning, pero para universidades. Nosotros permitimos a la institución de educación superior escalar con su cursos online y todas sus plataformas online como de forma rápida. Y ahí trabajan, en esa empresa un poquito más grande, trabajan cerca de 90 personas.
0: ¿90?
3: Ahí, sí, en esa empresa es más grande a nivel de gente, pero no es una empresa base tecnológica, es una empresa más de consultoría, digamos. Hay muchas jefas mujeres, muchas, ¿no? Se ocupa mucho, digamos.
0: 90 personas, ya no es una pyme tampoco, ni un emprendimiento.
3: No, es una empresa ya.
0: Claro. Sí. ¿Y cuánto tiempo lleva esa? ¿15 años?
3: Esa empresa lleva 15 años, miren. 15 años en el mercado. Sí, de hecho en esa empresa somos tres socias. Somos tres mujeres. Entonces es como bien, fuimos bien visionarias en ese tiempo y puras mujeres. Y nos acompañamos en las maternidades, somos mamás, qué sé yo, y bueno. Paulina, de alguna manera logramos salir adelante.
0: Es Paulina Vitini, CEO de Mentor You. ¿Y hay alguna receta, alguna fórmula, algunas claves para emprender, cree usted, Paulina, que sean básicas, evidentemente?
3: No, te tienen que gustar mucho lo que estés haciendo. Porque es difícil, es difícil, o sea, no todo el mundo lo haría. Tiene mucho riesgo, así que hay que amar lo que uno hace. A mí me gusta mucho, amo mucho pensar en desarrollar habilidades en las personas de forma más rápida, que es lo que hacemos en Mentorio, con inteligencia artificial de forma más eficiente, y yo creo que eso es tremendamente relevante, y ser persistente, dale, las cosas buenas que entregan mucho, no se hacen de un día para otro, son cosas que hay que trabajarla, hay que trabajarse mucho, muchísimo.
0: Es difícil que haya un plazo exacto, pero uno quiere números azules cuanto antes, ¿verdad? Y para eso trabaja. Dentro de un emprendimiento, ¿cuánto debe ser el margen de tiempo en comenzar a ver ya frutos económicos, fundamentalmente, Paulina? ¿Existe un plazo medio?
3: Es difícil, porque yo te diría que en términos como empresas ya más tecnológicas, depende, una fintech, no sé, en un año, dos años, uno espera que ya empiece a generar un break-even, empiece a generar números un poquito mejores. Pero una empresa, por ejemplo, tecnológica como educación, no sé, yo creo que 5 años ya son empresas que empiezan a generar fruto. Ahora, la verdad es que yo creo que independiente del tiempo, yo creo que uno tiene que ir viendo señales en los clientes, en el mercado, quién está dispuesto a comprarme.
0: Correcto.
3: Si efectivamente hay rentabilidad en el negocio, y ahí uno tomar decisiones, digamos.
0: ¿Y el Estado ayuda a esto en términos de dar créditos blandos, de aportar, de ser tolerante?
3: Sí, mira, nosotros somos un proyecto, digamos, apoyado por Corfo. No hemos ganado ya tres Corfos. Un Corfo Expande y dos de Startup Chile, que es una aceleradora, una de las mayores aceleradoras, digamos, del mundo, ¿ah? Pero es un programa muy top, y sí, o sea, hay apoyo, pero siempre es difícil quedar. Ya, yo te diría que también uno tiene, hay un trabajo previo, o sea, no porque uno tenga una idea, la postule y quede, o sea, son muchos los que postulan. Pero hay apoyo del Estado. Yo te diría que cuando uno se dedica a esto, te vas dando cuenta que el círculo es bien, ¿no? Cuando uno participa en todos los programas, en todas las iniciativas, no sé, hay charlas, hay apoyo, hay voluntarios. Soy mentora de Startup Chile y yo mentoreo a startups también.
0: Sí,
3: Entonces, hay gente, y lo hago gratis, digamos. Entonces, hay gente que también está dispuesta a hacer ese trabajo y de aportar, digamos, al emprendimiento.
0: ¿Y cómo se pueden comunicar con usted?
3: Mira, está mi correo electrónico, paulina.vitini, mi apellido es de corta, I-T-T-I-N-I, @mentoru.co, o a la página de mentoru.co, que es la página web.
0: mentoru.co.
3: Exactamente, perfecto. No .com.
0: No, punto, claro, com, pero sin la
3: punto
0: M.
3: Punto exactamente.
0: CO. Perfecto. Paulina Vitini, CEO de Mentor You, entonces ha sido muy interesante todo lo que nos ha contado. Creo que quedaron un montón de cosas también por hablar, pero ya tendremos oportunidad de comunicarnos de nuevo. Paulina, muchas gracias por su tiempo.
3: Ok, gracias a ustedes. Hasta luego.
0: Buenas noches.

0: esta ley que hoy día termina su tramitación, Chile comienza nuevamente a crecer. Chile vuelve a abrir las puertas a la inversión, al emprendimiento, al progreso. Quisiera agradecer todo el trabajo de todos los parlamentarios, incluyendo tanto de gobierno como en muchas ocasiones también de oposición, que tuvieron en su minuto la mirada puesta en el bien de Chile, más allá de intereses particulares o partidistas.
1: En todas las familias hay diferencia. Todos los alcaldes tenemos una tendencia, pero el municipalismo está sobre esa tendencia política de cada alcalde. Hubo un debate en el Senado, había distintas alternativas, pero lo importante es salir jugando en que los municipios no nos bajan ni un peso.
0: Sabíamos que había un grupo importante y numeroso de alcaldes que no querían esta compensación, pero el gobierno queda tranquilo porque a partir de la aplicación de la ley, todos los habitantes de nuestro país, vivan donde vivan, bajo la comuna en que estén, van a recibir esos recursos.
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4: Horas con un minuto, actualizamos noticias en ADN. Volvemos a la comuna de Quilicura, donde un gran incendio químico afecta a la empresa Panimex y que ya se ha extendido con diversas explosiones en el lugar. Nos informa Matías Castillo.
5: Emergencia que se ha mantenido por lo menos hace más de una hora y que incluso se ha ampliado el perímetro de resguardo producto de que las fuertes explosiones arrojaron distintos elementos, incluso latas de metal que fueron expulsadas por el aire producto de las fuertes explosiones que han afectado a esta empresa Panimex, que, ojo, no es primera vez que se incendia y que los propios vecinos y trabajadores de este lugar aseguran que es un riesgo para la comuna. Primer incendio 2014, segundo incendio 2017 y ahora este tercera emergencia que ha movilizado a distintos cuerpos de bomberos, no solo de la provincia de Chacabuco, sino que también de distintas comunas de Santiago. Incluso ya se nos ha informado que el delegado presidencial de la región metropolitana, Germán Codina, se está apersonando en este lugar para recabar mayores antecedentes producto de que, lo decíamos y hemos insistido, se trata de una emergencia química. Sobre los antecedentes y qué va a pasar con el perímetro de seguridad e incluso las clases, se refirió la propia alcaldesa de Quilicura, Lorena Facuse.
6: Aquí hay tóxicos, claramente es una empresa que tiene químicos, tiene plástico. Esto ya había ocurrido hace más de 10 años atrás en la misma empresa, así que aquí algo está fallando y es bastante preocupante. ¿En dónde se instalan esta empresa que revierte en un peligro para la comunidad? Como municipio van a estar suspendidas todas las clases, los talleres deportivos, y hacemos un llamado también al gobierno central a... Si esto no se puede mantener y la calidad del aire es pésima, como lo que estamos viendo ahora, que suspendan las clases a nivel comunal o también de las comunas aledañas.
5: Hay las declaraciones entonces con Radio ADN de Paulina Bobadilla, la alcaldesa de Quilicura, producto de esta emergencia que se está desarrollando en esta comuna y que ha desplegado también ahora, acaba de llegar una ambulancia de SAMU en el caso de que haya que atender a personas producto del fuerte olor a químico que se ha esparcido por este lugar. Nosotros estamos bastante lejanos y aún así se deja ver con bastante fuerza no solo el denso humo negro, sino que también las llamas y las explosiones, que si bien han disminuido en su cantidad, se siguen sintiendo con bastante fuerza, y también este fuerte olor a químico que, según los propios trabajadores de este lugar, se trataría preliminarmente de el químico de amoníaco, que es con lo que trabaja principalmente esta empresa, que, lo decíamos, no es la primera vez que tiene un siniestro de estas características. 2014, 2017 y ahora 2026 acá en Quilicura. Matías Castillo, ADN.
4: Y pasamos a información política, porque ya está confirmada para mañana a las 9 de la noche la segunda cadena nacional del presidente José Antonio Kast. Diana Copa tiene los detalles.
7: Sí, el presidente de la República, José Antonio Kast, mañana a las 21 horas va a dirigirse al país a través de una cadena nacional desde el Palacio de la Moneda, la segunda que hace desde que llegó al cargo el 11 de marzo. Recordemos que la primera de hecho fue para presentar el proyecto de reconstrucción nacional, y esta se da luego de que hoy se votara la última iniciativa pendiente, el último artículo en el Senado del proyecto de reconstrucción nacional, y ya cuando está a un paso de convertirse en ley. Si bien el Ejecutivo todavía debe presentar sus vetos y aguardar también la resolución de lo que queda respecto del Tribunal Constitucional, mañana van a buscar dar un mensaje luego de la aprobación que se dio hoy en el Senado, y también comentan desde el Palacio de la Moneda delinear lo que sigue para la agenda del Ejecutivo. Diana Copa, ADN.
4: Y vamos con información del norte del país, porque dos hombres de nacionalidad boliviana fueron detenidos en la provincia de Parinacota, portando más de 28 kilos de marihuana oculta en un camión de alto tonelaje. Naya de Toyersun.
8: Sí, porque detectives de la Brigada Antinarcóticos de la PDI, en coordinación con la Unidad de Análisis Criminal de la Fiscalía de Arica, detuvieron a dos sujetos de nacionalidad boliviana por el delito flagrante de tráfico de drogas, luego de ser sorprendidos transportando grandes cantidades de cannabis sativa ocultos en un camión de alto tonelaje. La indagatoria permitió particularmente detectar a una organización que internaba remesas de esta droga desde Bolivia, ingresando por el complejo fronterizo Chungará, en la provincia de Parinacota, y utilizando para tal efecto camiones de alto tonelaje que dentro de su estructura mantenían compartimentos especiales para ocultar estas sustancias ilícitas. Esto lo explicó el subprefecto José Vergara, jefe de la Brigada Antinarcóticos de la PDI de Arica.
9: Utilizando para tal efecto preferentemente camiones de alto tonelaje que dentro de su estructura mantenía compartimentos especiales para el ocultamiento de la droga. Como resultado de esta investigación y de estas diligencias, se logró la detención en flagrancia de dos sujetos de nacionalidad boliviana.
8: En total se incautaron más de 28 kilos de cannabis sativa, sacando de circulación cerca de 28 mil dosis de esta sustancia, avaluada en 143 millones de pesos. En tanto, los dos individuos ya fueron puestos a disposición del juzgado de garantía a la espera de su formalización. En Arica y Parinacota, Nayadet Oyarzún, ADN.
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0: canción?
1: Acostúmbrame.
0: Acostúmbrame.
1: Acostúmbrame.
0: Acostúmbrame aquí.
1: De todo.
0: Vamos. Ignacio Retard, bienvenido.
1: Hola, hola, hola, Álvaro, ¿cómo estás?
0: Bien, pues. ¿Y de qué se trata recibirme? Acostúmbrame?
1: Acostúmbrame es soltar el control. Habla de decir como ya, entiendo que me tratáis mal, me quiero quedar acá, acostúmbrame a cómo me tratáis.
0: Oh, pero...
1: Bueno, no puede ser todo
0: bonito.
1: Por eso nos estamos juntando a las 11:10.

0: No, las 11:10 de la noche también.
1: No, sí, pero escucharla a cualquier hora. Imagínate. No, está bien. ¿Y es creación tuya?
2: Sí. Compuesta por mí y producida por mí y por un productor que se llama Vos Mismo.
1: ¿Cuánto?
2: Vos Mismo.
1: ¿Vos Mismo?
0: Tal cual.
1: Ya. ¿Cómo se va a llamar así?
0: Así se llama. Ese es su nombre de productor.
1: ¿Y es chileno?
0: Sí.
1: ¿Tú lo llamabas, oye, Vos Mismo?
2: No, yo le digo Iñaki porque tenemos mucho cariño.
1: Ah, pero viste. Ignacio Redard, ¿cuántos singles ya? ¿Cuántas canciones? Anota tu currículum.
2: No sé. No estoy contando, pero son... Así, en este proyecto estoy desde 2019, así que un ratito igual.
1: ¿Pero en la música empezaste antes incluso?
2: En la música antes, sí.
1: ¿Cómo se llama el grupo?
2: Como 20 años. Estuve con Día Cero antes de esto, que era...
1: ¿Día Cero?
2: Sí, era el proyecto de los fundadores de La Ley.
1: Pero estamos hablando de palabras mayores.
2: Palabras mayores, por supuesto. Sí.
1: ¿Con quién trabajaste ahí?
2: Con todos, con Rodrigo Boiti, gran amigo también, con Luciano Rojas, con Mauricio Clavería, con Pedro Frugones.
1: ¿Dónde no puedes? Ya se había ido ya.
2: Ahí, ese fue el traspaso de la ley.
1: ¿Ah, tú tomaste el lugar del Beto Cueva, mamá?
2: No, tampoco, no, imagínate. Ese lugar no se puede tomar. Es un lugar sagrado. Pero me tocó hacer la pega de vocalista en este proyecto. ¿No?
1: ¿Y cómo fue eso?
2: Fue súper bonito. Aprendí un montón. Sí. Y nada, pues hice grandes amistades también, así que...
1: ¿Sí? ¿Hasta el día de hoy? Bueno.
2: Sí, hasta el día de hoy. Muy amigo.
1: Qué bonito. Sí, Ignacio Redard se llama, es cantante, compositor, músico, ¿no?
2: Músico, sí. Digamos músico.
1: No sé, pues.
2: No sé, porque uno siempre, como que de repente, de un día para otro, tiene que decir, soy músico. ¿Ya? Igual está fuerte.
1: ¿Y interpreta algún instrumento?
2: De todo un poquito. Guitarra, teclado.
1: Pero la voz es lo tuyo, parece, ¿no?
2: La voz es lo mío. Depende a quién le preguntes, pero sí. Sí. En este proyecto canto.
1: Oye, ¿Y qué más trae este proyecto aparte de Acostúmbrame?
2: De todo, ahora estoy haciendo, este año estamos haciendo canciones como sueltas, como no estamos pensando en un disco, sino que estamos viendo qué es lo que va saliendo, lo vamos lanzando inmediato, todo muy, muy espontáneo. Y claro, Acostúmbrame salió hace poquito y ha andado bien. Está entretenido, sí, estamos haciendo música un poquito más arriba, un poquito más como para de repente pegarse una bailoteada. Debajo de la letra, de las letras como media intensa, siempre hay un poquito de ganas de bailar, así que...
1: ¿Cuál de todas te gusta más y escucháis más seguido?
2: De este pedazo hay una justo que salió justo antes que se llama Director, que también me gusta mucho.
1: ¿Director?
2: Sí, pero bueno, también viene de muy cerca la recomendación.
1: No, pero si por eso, si se trata, que te guste a ti, si no te gusta
2: Me gustan todas, sí.
1: ¿Sí? ¿Hay alguna canción que no te guste, por ejemplo? Que mucha pa' que la dices.
2: Hay canciones que no me gustan y después pasan 6 meses y me gustan de nuevo. Es como cuando uno se pelea con los amigos, ¿no?
1: ¿Ya? Con la polo. No, eso.
2: Imagínate.
1: Un problema.
2: No, eso claro. Hay menos retorno.
1: Sí. Oye, ¿y te has ganado varios fondos?
2: O sea, uno, sí. Ahora estoy con el... Afortunadamente nos adjudicamos el fondo de la música, la convocatoria 2026, para hacer una gira. Así que nos vamos la próxima semana al sur de
1: ¿Ahora
2: Chile.
1: ¿Ya?
2: Sí.
1: ¿Al sur de Chile?
2: Sí.
1: Atención, ¿qué va Ignacio Redard? ¿Con quién vas?
2: Voy con mi proyecto que implica una banda. Tenemos ahí bajo, guitarra, batería. Y nos vamos...
1: Y está el avión, está
2: para partir. Ahí, sí. No, nos vamos en avión, nos vamos en bus, pero excelente.
1: Ah, pero igual.
2: Pero no, está bien, me pongo en el... Sí. Y nada, vamos full banda, vamos todos para allá. Así que nos vamos en patota al sur.
1: ¿Ya?
2: Partimos en Osorno.
1: ¿Cuál es la agenda más o menos?
2: Partimos en Osorno el 13. El 14 en Valdivia.
1: ¿El jueves de la próxima semana?
2: Sí, no, si está encima de esta situación.
1: ¿Ya?
2: El 19 en Concepción, el 20 en Temuco, 21 en Viña del Mar y 23 acá en Santiago de Cerro Molejía.
1: ¿A dónde?
2: En el Teatro Fábrica.
1: ¿Teatro Fábrica?
2: Sí.
1: Ah.
2: Ahí en Parque, o sea, en la calle Bustamante. Parque Bustamante
1: correcto,
2: también.
1: Correcto. Mira.
2: Sí, muy entretenido.
1: ¿Quién te hizo esa producción? ¿La hiciste tú solo?
2: ¿De la gira?
1: Sí.
2: La estamos armando ahí con un amigo, con maletas, que un amigo que se dedica a esto y que se le da muy bien. Él hizo que le dijéramos maleta, ahora...
1: Vos mismo y maleta, ¿cómo?
2: Imagínate.
1: Lotecito.
2: Somos, sí, ¿ya? Las cosas que hay que venderse. Y nada, así nomás. No. Claro. O quédate callado un rato también.

0: No te van a decir eso.
1: Vamos a ver. Ahí después de la gira te cuento cómo no.
0: Claro. ¿Primera vez que hacen algo así?
1: Primera vez que me voy de gira con este proyecto. Había estado de gira con proyectos anteriores, pero Napo, este es el mío. Entonces, como en los otros, obviamente los sentía muy míos y todo, pero era. No sé, pues. Yo no era el que tomaba las decisiones, entonces también era distinto el rol. Claro. Era más ir a pasear. Yeah. Obviamente uno iba muy concentrado a trabajar, a cantar, pero acá es como que uno está medio organizando, entonces está...
2: Sí. Bien entretenido. Sí, sí. ¿Y solo van los cuatro?
1: Vamos, claro, sobre el escenario vamos los cuatro. Va a estar
2: todo equipo técnico, todo eso.
1: Tal cual, vamos con sonido, vamos con maletas que va de tour manager, vamos con nuestra amiga de prensa por acá.
2: Ya.
1: Y vamos también con una colega técnica, Rudy, increíble.
2: Vestuario y todo eso.
1: Vestuario y todo, creo que nos va a tocar chamullarlo. ¿Ya? Pero tenemos algunas ideas.
2: Bien. Oye, qué bueno. ¿Y dónde se puede encontrar más información de la gira? Porque les dijimos a Osorno, pero ellos querrán saber dónde y a qué hora.
1: Ojalá que quieran saber.
2: Excepción Temuco.
1: De repente en mi Instagram está todo. Ignacio Redard. Estoy en Instagram, estoy en TikTok.
2: Ignacio Redard.
1: Redard. Con D al final.
2: Claro, las dos de dedo. Redard de rojo. Art. ¿Ya? Ah, pero aquí está, pues. Osorno en el Antros Bar.
1: Correcto.
2: Valdivia en el Club MoMA. Concepción, el Bunker Bar. Temuco en La Perrera. ¿Qué será eso? En Viña, en el Journal.
1: En el Journal, el mítico Journal al fin.
2: Claro, sí. Debe ser uno de los locales más antiguos de Viña, tener más de 30 años, yo creo.
1: Años que tengo ganas de tocar ahí y ahora.
2: Ahí en Aguasanta con Álvarez, tres pisos.
1: En la, donde parte Aguasanta.
2: Exactamente.
1: Tal cual. Muchas ganas de tocar ahí.
2: ¿De dónde eres tú?
1: No, de acá de Santiago.
2: Ah. Y en Santiago en el Teatro Fábrica, como nos dijiste.
1: Sí, sí.
2: En Bustamante.
1: Sí, que está muy entretenido.
2: Está buena la gira, está entretenido. ¿Cuántas canciones tienes
1: programadas? Van a ser todas las fechas distintas.
2: Sí. Se agrandó tu carita, vamos.
1: Sí.
2: ¿Ya? Está bien, pues hay que
1: vamos, pensar en grande. Pero siempre, no sé, entre 10 y 15 canciones, qué sé yo. Estoy como entre 3.000 y 5.000 imitaciones.
2: Está bien. ¿Cómo?
1: Entre 10 y 15 canciones, que me acordé de un meme.
2: Está bien. Ignacio Redard acompañándonos. Tengo a Iñaki Mendoza.
1: Sí, sí, en la guitarra.
2: ¿Ya? Ese es el vos mismo.
1: Ese mismo es el vos mismo.
2: ¿Ya? Fadino Loops.
1: Sí, en la batería.
2: Los nombrecitos. También me suena Fadino Loops, si ha venido.
1: Es una grande.
2: ¿Y Yes Allá?
1: Sí, sí, en el bajo.
2: El creativo ahí de los nombres. ¿Llegamos creativo un día? Claro.
1: Vamos, listo.
2: Notable. Hay que pagar entrada.
1: Depende de la fecha, pero son unos precios bien, bien amigos.
2: ¿Sí?
1: Sí, suena más despacito el chuchingo.
2: Oh.
1: Sí, en Osorno es con entrada liberada, hay que como inscribirse en Portal Tickets. Claro. Todas las otras fechas son entradas bien, bien amigables. Y además hay más bandas en todos los lugares. Tenemos un grupete bueno de bandas en cada fecha que también. Con eso como que realmente vale la pena ir a ver el show.
2: ¿Son bandas locales o no?
1: Sí, en general sí.
2: ¿Ya?
1: Sí,
2: ¿qué sí, tal sí. está la movida musical?
1: Increíble, pues, increíble. De hecho, en Concepción vamos a estar tocando con Cetáceos, que es una banda que tenía muchas ganas de tocar con ellos.
2: Buena.
1: Que está así, muy buena. En Temuco vamos a estar con Mike Vila, que también es un increíble. En Viña vamos a estar con Cocoso. No sé, hay un buen...
2: ¿Colaboraciones también o no? De repente ya toquemos todos juntos.
1: Puede ser.
2: ¿Eh?
1: Sí, sí, puede ser.
2: Que diga la noche.
1: No, tenemos preparado algunas cosas.
2: Ah.
1: No quiero que se me queme la puerta al horno. Después, imagínate, no ensayamos y sale mal, no sé. Pero... O no ensayamos y sale mejor.
2: Pues también puede
1: ser. Pero sí, tenemos cositas preparadas.
2: ¿Ya?
1: Sí.
2: Es Ignacio Redard, expandiendo su sonido pop en gira por Chile. ¿Cuál es el género que
1: yo creo que pop
2: aborda?
1: Pop me gusta, es pop con sonidos electrónicos, me gustan harto los sintetizadores. Y la gracia de poder tocarlo en vivo es que podemos llevar eso a algo de repente un poco más rockero, pero sin perder como la identidad del sonido. Entonces es pesadito, pero tiene todavía ahí lo que se escucha de fondo.
2: ¿Vives de esto?
1: Principalmente sí, afortunadamente.
0: Ya, se puede.
1: Siempre hay algunas cosas que... Pero se puede.
0: Ya, y pero lo externo, lo que no es esto, ¿es relacionado con la música también?
1: También.
0: Ah,
1: ya, sí. Ya. No, y... Banda sonora, pasado mañana estrenamos una obra de teatro en la que estoy haciendo música, así que de todo un poco. Eso es en el Teatro Novedades, la obra se llama Salemitas, es una adaptación de Las Brujas de Salem, Teatro Novedades, jueves a las 7 de la tarde.
0: Pero qué interesante. ¿Y la música de la obra la compusiste tú?
1: La compusimos un grupo de 4 personas. Yo soy una de esas 4 personas.
0: ¿Y tienen que ir a tocar
1: la música? Sí, estamos en escena tocando la música y todo.
0: No te creo.
1: Sí.
0: Esa papita la tenía ahí guardada, ¿viste?
1: Imagínate.
0: Ya, esa onda.
1: Así que, sí.
0: Bien. Ignacio Redar, tus redes sociales lo explican todo, ¿no?
1: Sí. Son un caos, pero cuando...
0: ¿La manejáis tú mismo o tenías un...
1: La manejo yo mismo, sí. No, yo creo que la veí tres stories y cachai que no hay una persona que sepa lo que está haciendo ahí. Pero lo hago con cariño.
0: ¡Es!
1: Ah, el Insta, sí. Ignacio Redar, arroba Ignacio Redar en todos lados, en Instagram, en TikTok, sí. Oye, el sonido ese de MSN como que me... ¡Ah!
0: ¿Esta viste?
1: Sí, como flashback de la... Flashback así, síndrome de estrés postraumático, todo, sí. Sí.
0: Ah, Ignacio Redar, qué personaje maravilloso. Gracias por la visita, mucho éxito.
1: Muchas gracias por recibirme.
0: A la vuelta de la gira te venís de nuevo. Pero trae alguna cosita para tocar.
1: Excelente, a la próxima vengo con la guitarra palo.
0: Claro, no con la mano en los bolsillos.
1: Excelente, buenísimo.
0: Mucho éxito.
1: Gracias, éxito para ti.

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5: En Santiago, 10 grados. En Coyhaique, 2 grados.
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9: 11 y media, un punto de la noche. Matías Castillo con Germán Codina, el delegado presidencial.
10: Es una cantidad importante de vehículos que se desplazó a este lugar. Hemos visto también mucha gente curiosa que se ha acercado, pero en realidad no es una buena decisión quedarse en el entorno, producto de que frente a la combustión de algunos de los elementos que están en las bodegas y en los estanques, obviamente puede producirse alzas de temperatura importantes. De hecho, se ha visto también la combustión de algunas bombonas de gas. Estas bombonas cuentan todas con sistemas de seguridad y con ciertas rajaduras que permiten, frente a la presión, en caso de emergencias como esta, que se produzca la incineración del contenido hacia de manera vertical hacia arriba, y eso permite que no estemos frente a explosiones todavía que presenten riesgos mayores a los que hemos observado hasta el momento.
11: Delegado, estamos en vivo para Radio DN. ¿Tienen ustedes antecedentes de otros incendios que se hayan producido en esta misma empresa y en este caso se arriesgan multas por la reincidencia de esta emergencia?
10: Sí, efectivamente ha habido incendios previos en esta empresa en el año 2013, 14 y 17. Y de hecho el comandante que está a cargo de esta emergencia también concurrió en aquella oportunidad. Es algo que estuvimos conversando, una de las primeras consultas que le hice para saber obviamente quién estaba a cargo de combatir este incendio, y es una persona que ya conoce el lugar, conoce el recinto, ya estuvo en los incendios anteriores y está en este minuto tomando las decisiones junto al resto del equipo de bomberos presentes.
11: ¿Hay lesiones hace meses? ¿Se sabe de eso?
10: Por ahora no habría lesionados, perdone.
11: ¿Se habían hecho algunas fiscalizaciones anteriormente, justo meses antes de esta emergencia, se tienen mayores antecedentes?
10: Sí.
11: ¿Y si se le habían hecho algunas observaciones a esta empresa?
10: Sí, entiendo que la Seremi de Salud especialmente había concurrido al lugar, los equipos de la Seremi, y habían manifestado también una serie de decisiones que debía implementar y acciones la empresa. y obviamente en este minuto también la Seremía de Salud se encuentra presente y el equipo está haciendo el levantamiento necesario para ver si se cumplieron o no las medidas que la empresa debía adoptar en su momento.
0: ¿Y el caso de que no hay, si se arriesgan a una multa o un posible cierre incluso?
10: Sí, por supuesto. Y en este caso, evidentemente, con el daño que tiene la empresa, me imagino que lo más probable es que también haya seguros comprometidos, pero en caso que se corrobore el incumplimiento o la irresponsabilidad por parte de la empresa con relación a las medidas que la Seremía indicó, por supuesto que eso acarrea serias responsabilidades.
11: Delegado, considerando la emergencia química que hay en este sector, ¿se sabe más o menos qué es lo que va a pasar con las clases o con los vecinos en este sector? ¿Se les va a evacuar producto del riesgo químico que los propios bomberos nos han hecho ver?
10: Mira, estamos en una zona que es principalmente industrial. Ya se ha ordenado la evacuación por parte de bomberos. Hemos tenido también la colaboración de carabineros que está junto a nosotros. De hecho, ellos están en este minuto haciendo el corte de ruta 5 en esta zona y el desvío por el sector de Buenaventura hacia la San Martín. Y en caso que bomberos determine la necesidad de generar una evacuación todavía en un radio mayor.
9: Germán Codina señalando que está evaluándose, aunque por ser un sector industrial, no necesariamente habitacional, por ahora no se ha dado la orden de evacuar ante la contaminación ambiental, fundamentalmente, que afecta ahí la zona del incendio. Estamos hablando de un incendio en una empresa llamada Panimex, fábrica de plastificados, donde hay estanques de amoníaco que han ido explotando de manera sucesiva. Felizmente, hasta ahora, de acuerdo a lo que dicen las autoridades, sin heridos, menos víctimas fatales, solamente el daño material, que para el caso da exactamente lo mismo. Una empresa que ya se había visto afectada por emergencias de este tipo. Seguimos escuchando al delegado.
10: No, que en caso que bomberos lo determine, obviamente colaboraríamos con bomberos. Hasta el momento,
0: ¿eso afectaría viviendas? Porque es una zona, como usted dijo, industrial. ¿Llegaría a viviendas, por ejemplo, el humo tóxico también?
10: En este minuto, como ustedes pueden ver, la columna de humo con la temperatura que hay asciende rápidamente. Sin embargo, también la prevención para quienes viven en las proximidades es ojalá mantener cerradas las ventanas, colocar paños húmedos en las junturas como una manera de evitar el ingreso de este humo tóxico a los hogares y estar alerta también a lo que vaya indicando en este caso bomberos y también la Seremía de Salud, que está monitoreando in situ en este momento esta situación.
12: Delegado, estamos vivos para 24 horas. Si pudiese repetir nuevamente esas fiscalizaciones que ha hecho la Seremía de Salud acá en el lugar, además considerando los incendios anteriores, 2013, 2014 y además el que tenemos 2017.
10: Sí, efectivamente, consta que esta empresa habría sufrido incendios el año 2013, 14 y 17 y que también habría sido visitada en varias oportunidades por la Seremía de Salud, en particular hace ya algún tiempo atrás, con varias indicaciones correctivas que la misma Seremía deberá establecer si la empresa acató las instrucciones respectivas y obviamente de no haber sido de esa manera, me imagino que obviamente se hará y se tomarán todas las medidas necesarias para que se establezcan las responsabilidades. En este caso, llamar a la población a la tranquilidad, entender que se está cortando en este minuto el tránsito por la ruta 5, sabemos que es una ruta muy concurrida, que bajen la velocidad al aproximarse a esta zona. Se está desviando por el sector de Buenaventura hacia la autopista de los Libertadores y también estamos a la espera de las indicaciones de bomberos con relación a si hay que ampliar el radio de evacuación de esta zona. Entendemos hasta el momento que no va a ser necesario evacuar población que reside también en las proximidades.
11: Hay parte de las palabras, Álvaro, con respecto a la situación de emergencia, que lo decía él, se está despejando la ruta 5 Norte principalmente por el trabajo de bomberos y se está despejando hacia los Libertadores. Sigue justamente a esta hora hablando el delegado Germán Codina.
10: Disculpa, lo que pasa es que el término, ¿no es cierto?, tranquilo es un poco subjetivo. Yo creo que frente a una circunstancia como esta es muy difícil para un trabajador permanecer impávido, tranquilo. Me imagino que ellos habrán sufrido nervios importantes, ¿no es cierto? Una situación de angustia. Hay que solidarizar con ellos y entiendo que te refieres a que no ha habido complicaciones, sí. Efectivamente no ha habido lesionados. Solamente lo decía también para entender que obviamente desde el factor humano también uno tiene que solidarizar con quienes trabajan en este lugar, pero también exigir a la empresa que tome todas las medidas de seguridad necesarias para justamente cuidar la integridad de sus trabajadores.
13: ¿El delegado estaba en vivo para Radio Cooperativa? ¿Hay alguna?
11: Ahí entonces es parte de las palabras del delegado, quien a esta hora sigue entregando este primer balance bastante preliminar de lo que está ocurriendo a esta hora acá en la comuna de Quilicura, producto de este incendio que afortunadamente, Álvaro, no han dado cuenta de personas heridas ni tampoco voluntarios. Ahora habla sobre las posibles causas.
10: Y para ello espero que una vez el comandante ya logre instruir a todos los equipos de bomberos con relación a las distintas tareas que tienen que acometer para lograr controlar este incendio, que como ustedes pueden imaginarse, por la envergadura se va a demorar muchas horas en ser contenido. En ese minuto espero también que el comandante pueda entregarles antecedentes ya más específicos con relación a lo que usted está consultando.
13: El legado del incendio comienza en una de estas empresas, en esta empresa Panimex, sí. ¿Cierto? Se propaga a otras que están colindantes al lugar, y lo otro, el corte de la Ruta 5, ¿solamente en dirección hacia el centro de Santiago o en ambos sentidos?
10: El corte, el primer corte que se ha implementado a petición de bomberos es en el sentido norte-sur. Y en este minuto también bomberos está solicitando que el corte sea de sur a norte para efectos de garantizar y facilitar el acceso de todos los camiones de bomberos a esta zona, y que también
11: están entregando mayores antecedentes al delegado presidencial, los últimos antecedentes que se están entregando.
10: Solamente me estaban indicando que hasta el momento es falso que exista la instrucción de suspensión de clases en el Colegio Andalucía de esta zona, ¿ya?
11: O sea, ¿se descarta eso?
10: Se descarta eso, no es información oficial. No obstante, la Seremi de Educación va a estar obviamente compartiendo la información con la Seremi de Salud, y en este caso en particular, y quiero recordar lo que sucedió en el metro hace algunos días atrás, recordemos en la línea 5, en particular el incendio que se produjo en la estación Santa Isabel. Fue la Seremi de Salud, por ejemplo, la que impidió, a través de los análisis específicos con relación al asbesto en la estación, la apertura de la estación durante varios días. ¿Justamente para qué? Para cuidar a los pasajeros, ¿ya? Y por eso no se permitió que la gente pudiera bajarse en esa estación. Entonces, en este caso en particular, vamos a esperar que la misma Seremi de Salud, que está en este minuto in situ trabajando en conjunto con bomberos, pueda determinar cuáles son las medidas de prevención que se adopten para el día de mañana. En caso que existiera la posibilidad de suspensión de clases o eventual evacuación también de algunas viviendas que se encuentren emplazadas,
14: Matías,
10: en el macro sector.
14: La alcaldesa habló de suspensión de clases, la alcaldesa Bobadilla.
10: Alguna vivienda, se va a comunicar a través de los medios oficiales y también a través de ustedes, que son los medios de comunicación, a quien aprovecho de agradecerles que estén facilitando a través suyo información importante para la población.
11: Parte entonces de las palabras del delegado presidencial Germán Codina, quien ha llegado a esta zona dando cuenta de algunos antecedentes preliminares, algunos que ya habíamos dado a conocer, Álvaro, y que incluso nos atrevimos a adelantar sobre el corte de la Ruta 5 del sur hacia el norte, y también ahora lo que está pidiendo bomberos que sea también en viceversa, es decir, este corte incluso podría extenderse durante la mañana, producto de la gran emergencia que se sigue generando a esta hora acá en la empresa Panimex, que tiene bastantes químicos. Se nos hizo incluso un balance bastante preliminar de qué es lo que podría incluir. Tenemos acá el listado, y según nos dicen, Panimex Química es una comercialización de plastificantes que es inhídrico, oftálico y ácido fumárico, que abastece en materias primas de industrial plástico y química en general. Eso es lo que ha generado las grandes explosiones, y que incluso en algunos minutos, Álvaro, llamó bastante la atención, y que fue una de las razones por la que se amplió primeramente el perímetro de emergencia, que se dejaron estas explosiones, elevaban latas de metal que incluso no descartamos que hayan podido estar tapando o sellando lo que son estos distintos químicos que se manejan. Esas latas de gran peso parecían plumas, producto de las explosiones que se están generando y que de momento han bajado. Se dejan ver algunas llamas con bastante metros de altura, pero ahora, por lo menos según lo que nos hacía ver el delegado, es que estaría contenido de momento. Eso no quiere decir que esté controlado. Vemos todavía la densa columna de humo negro que sale a esta hora, producto de la emergencia, Álvaro, que incluso el delegado lo decía,
15: puede prolongarse no solo hasta altas horas de la noche, sino que durante la mañana, en una ruta bastante importante en lo que es el tráfico de la ruta 5, que no se descarta que pueda estar cortado ya en ambos sentidos producto de esta emergencia, y que de hecho ya vemos que siguen llegando carros de bomberos producto de esta emergencia química que se ha generado acá en Quilicura y que, reiteramos, no es primera vez. 2013, 2014, 2017 ya los antecedentes que tiene esta misma empresa producto de una emergencia química que se está generando a esta hora.
9: Matías Castillo en el lugar de los hechos, ADN en la información al momento. La propia alcaldesa Bobadilla, en diálogo con ADN, había señalado de la suspensión de clases y de talleres en general para la jornada de mañana miércoles en la comuna de Quilicura. Ella, alcaldesa de esa comuna, por lo demás así lo había señalado. A ver si podemos afinar esa información que le interesa a la gente, por lo demás, que mañana no sabe si tiene que mandar a los niños al colegio o no, está el aire contaminado. Hasta cualquier momento, Matías.
15: Estamos en contacto.
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9: Un cuarto de hora falta para la medianoche. Tenemos en la línea de ADN al presidente nacional de Bomberos de Chile, Juan Carlos Fil. Juan Carlos, muy buenas noches.
17: Hola, ¿cómo está? Muy buenas noches.
9: Habíamos pactado esta conversación por un tema específico que era la FIBOM 2026, pero necesariamente tenemos que comenzar preguntándole por esta emergencia que se está desarrollando en Quilicura.
17: Bueno, una emergencia bastante grande. Yo como bombero soy especialista en el control de emergencias con materiales peligrosos, y dentro de las 9 clases de riesgos que está la clase 3, líquido inflamable. Principalmente sea estos casos en estos diferentes químicos que se producen, ¿no es cierto?, o que sirven para producir diferentes productos finales como pegamento y otros, que cuando hay desastres como estos son complejos. Pero lo importante es que Bomberos de Chile, a través de sus 1.280 compañías, tenemos compañías especialistas en hazmat o hazardous materials o materiales peligrosos, que son los que en estos momentos están a cargo de la emergencia, viendo todas las instancias de control, de las evacuaciones necesarias, de la pluma, donde pueden ir los gases tóxicos. Y esto es importantísimo, poder coordinar con todas las autoridades, SINAPRED, con el delegado presidencial y todas las personas que son los que nos tienen que cooperar para poder hacer un trabajo como el que acostumbramos a hacer. Las compañías especialistas, insisto, yo soy especialista en el tema, por lo tanto, tengo toda la tranquilidad de que los hombres y mujeres que están calificados y que están preparados para esta emergencia están haciendo un buen trabajo.
9: ¿Tiene información usted de cuántas compañías están trabajando?
17: En estos momentos no, porque yo estoy recién llegando después de vacaciones a trabajar. Estoy hace no mucho tiempo en mis funciones, solamente un día, y me acabo de enterar de este incendio. Pero quiero indicarte que a nivel de la región metropolitana son más de 10 o 12 las compañías especialistas en materiales peligrosos.
9: Ahí está. Deben estar todos abocados ahí a la emergencia, cómo no. Juan Carlos, presidente nacional de Bomberos de Chile, decíamos que la conversación la habíamos pactado para saber de esta FIBOM. ¿Qué es la FIBOM?
17: Feria Internacional de Bomberos. Año 2026. Ya. Es una feria que creamos como Bomberos de Chile hace ya 6 años aproximadamente, que no se hizo, la idea de hacerla cada 2 años, que se interrumpe por la pandemia, así que esta FIBOM 2026 viene con mucha fuerza, abre las puertas al mundo bomberil, con emergencias, ¿no es cierto?, o simulaciones en vivo, con tecnología de última tecnología, con diferentes empresas proveedoras de todo el mundo y actividades para la familia, donde vamos a estar del día viernes 7, el sábado 8 y el domingo 9 en el Centro Cultural de Estación Mapocho, donde vamos a tener simuladores de fuego, de materiales peligrosos a propósito de lo que está ocurriendo en este momento, de rescate vehicular, de vehículos de emergencia, vamos a hacer diferentes charlas. Por tanto, es una instancia no solamente entretenida para los bomberos, somos más de 57.000 bomberos en Chile. Me encantaría que pudiesen venir todos, pero estamos desde Puerto Arica hasta Puerto Williams, así que
3: claro,
17: vamos a tener, ¿no es cierto? Yo creo, calculo casi un 50% de la cantidad de bomberos en esta feria. Y no solamente quiero invitar a los bomberos, que ya todos están enterados, sino que a toda la familia bomberil y todas las personas que quieran conocer más nuestra institución. Va a ser un buen resumen de lo que hacemos, de las diferentes especialidades. Hace poco nos destacamos, ¿no es cierto?, a través del USAR, BOCH, que es el USAR Urban Search and Rescue, que son personas especialistas en búsqueda de víctimas o personas vivas en edificios colapsados, que tuvimos que ir a ayudar al país de Venezuela, a un grupo de más de 40 hombres, tres mujeres, que fueron a esta emergencia, que tuvimos la alegría de poder rescatar a una persona viva bajo una estructura colapsada de más de 7 pisos de altura y 2 subterráneos.
9: ¿Y van a estar los USAR ahí el fin de semana?
17: Van a estar los USAR, van a dar una charla el día sábado, así que es importante que puedan ir para escuchar, ¿no es cierto?, el relato de todo lo que tienen que hacer para poder rescatar esta víctima.
9: Claro, y del pero trabajo para, que
17: no, no víctima, sino que me equivoqué en el concepto a esta persona que podemos rescatar.
9: Claro, claro, que no deja de ser víctima, en un momento que queda herido también, evidentemente. No es víctima fatal, pero no deja de ser víctima, sin duda alguna.
17: Exactamente.
9: Presidente. Oiga, y esto va a ser viernes, sábado y domingo ahí en la estación Mapocho. ¿En qué horarios? ¿Cuánto cuesta la entrada? ¿Más o menos? ¿Qué información?
17: Bueno, comienza el día viernes 7, donde inauguro esta feria personalmente junto a mi consejo ejecutivo de oficiales de todo Chile. Comienza oficialmente a las 3:00 la apertura al público general, es gratuita, eso es muy importante, no hay que pagar nada, solamente hay que inscribirse dentro de la página web www.fibon.cl para poder tener, ¿no es cierto?, un orden de las personas que van a ir a la actividad, pero es completamente gratuita. Van a haber simuladores de justamente lo que está ocurriendo en este momento, de hazmat, de materiales peligrosos, de rescate vehicular. Además, se van a hacer entrega el mismo viernes 7 de 19 camionetas a través de una empresa que hizo un importante como dato o entrega un muy valor, precio muy bueno, así que también vamos a aprovechar eso ser el día viernes. Así que invito a todas las personas desde el día viernes 7 a las 3:00, comienza esta feria, donde vamos a estar todos los días, sábado, todo el día sábado, el domingo. El día sábado se abre más temprano, a las 10 de la mañana, con el fin de que puedan asistir la mayor cantidad de personas a poder conocer a nuestra institución Bomberos de Chile.
9: FIBOM.cl.
17: FIBOM. Feria Internacional de Bomberos. Fácil. FIBOM.
9: FIBOM.cl. Juan Carlos Fil, presidente nacional de Bomberos de Chile, gracias por su tiempo y obviamente vamos a estar atentos a lo que suceda. Domingo, el Día del Niño, y ya, buen paseo, buen panorama, va a llegar a la familia entera. Bro.
17: Sin duda, sin duda. Vamos a tener mucha intervención, van a poder conocernos mucho más. Lo importante, Álvaro, de destacar es que, como tú te das cuenta el día de hoy, donde estamos atendiendo una emergencia muy compleja en estos momentos de materiales peligrosos, Bomberos de Chile ya no son los bomberos del año 1851, ¿no es cierto?, en Valparaíso, cuando comienza la primera compañía o las primeras compañías, el primer cuerpo, pero Valparaíso, sino que hoy día somos un grupo de hombres y mujeres especialistas en diferentes materias, como USA, como HAZMAT, que es mi especialidad, como GERSA, que son rescates subacuáticos. Somos un grupo de personas, hombres y mujeres muy especialistas, que estamos dispuestos a poder salvar, a poder dar contención, incluso dando hasta nuestra vida, que no es la idea mía, sino ojalá tener la menor cantidad de mártires, pero de repente las cosas se dan, pero en el fondo la tranquilidad para la comunidad, que desde rescatar personas, en general en los casos de la región de Coquimbo, que fue compleja, ahí todos los bomberos, ahí estuvimos con el apoyo de diferentes regiones a la región de Coquimbo, gran despliegue de material de la región metropolitana, de la región de O'Higgins, Valparaíso, para poder ayudar a esa región, o cuando fue el incendio de Lirquén, también estuvo todo Chile presente. Son un grupo de hombres y mujeres, 57.000 en Chile, que cuando hay grandes emergencias nos unimos para poder salvar cualquier emergencia, como en este caso la química, que están todas las compañías de la región metropolitana trabajando para contener la emergencia.
9: Muchas gracias, Juan Carlos Fil, presidente nacional de Bomberos de Chile.
17: Álvaro, un placer, un abrazo grande, saludos.
9: Dentro de 7 minutos, en punto a la medianoche, servicios informativos de ADN con Francisca Guzmán.

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1: 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Son las 0 hora. 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
3: Llamas de hasta 15 metros, explosiones y un amplio despliegue de bomberos generó el incendio de una planta de la empresa Panimex a un costado de la Ruta 5 Norte en Quilicura. Se confirma la suspensión de clases en recintos municipales. Ahora sí, con abrazos, La Moneda celebró el despacho de la mega reforma con las compensaciones a municipios. La oposición hizo reserva de constitucionalidad en pos de los alcaldes del sector por la norma que consideran desigual. En la Araucanía, 700 personas se mantienen aisladas en Carahue por las diversas afectaciones que dejaron las lluvias. Por segundo día consecutivo, casas quedaron rodeadas por el agua y el ministro Poduje arribó a la zona. 13 detenidos, entre ellos 3 mayores de edad, dejaron las protestas estudiantiles en el centro de Santiago. Policías desalojaron los 4 liceos tomados y secundarios advierten con nuevas movilizaciones. Se agudiza la tensión en el oficialismo. El gobierno intenta frenar las críticas por la salida del ex subsecretario Rodríguez. Ministros llaman a realizar las críticas en privado tras la ofensiva del líder del Partido Republicano, Arturo Esquella.
1: En el mundo.
3: El presidente de Argentina, Javier Milei, volvió a insultar a su par de Brasil, Luis Ignacio Lula da Silva, y nuevamente se mostró a favor de un próximo gobierno de Flavio Bolsonaro.
1: En el deporte.
3: Bocinha tuvo su primer entrenamiento con Colo-Colo y fue presentado oficialmente ante la prensa nacional e internacional. Hoy miércoles el arquero caboverdiano tendrá su presentación frente a 45.000 hinchas salvos en el Estadio Monumental. Universidad de Chile ratificó de manera oficial el fichaje del volante argentino Tobias Reinhardt. Ahora los azules esperan por el arquero colombiano Jordan García y ponen la mirada en el zaguero seleccionado nacional Iván Román.
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3: Casi 1.000 millones de pesos bajo la lupa. Contraloría detectó graves irregularidades en tratos directos del Servicio de Salud de Antofagasta. El organismo fiscalizador iniciará un reparo por más de 35 millones en multas no aplicadas.
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3: Vamos con información del momento. Un incendio que afecta a la comuna de Quilicura, nos informa desde el lugar Matías Castillo.
4: Sí, porque sigue la emergencia y siguen llegando distintos carros de bomberos, no solo de la provincia de Chacabuco, sino que también de otras comunas de Santiago. Hemos visto algunos carros de la misma comuna de Santiago, de Maipú, incluso de Ñuñoa, todas prestando el apoyo a esta emergencia que ya se ha denominado química y que no ha terminado. De hecho, está bastante lejos de hacerlo, producto del riesgo de otros estanques que almacenan químicos que, de ocasionar de que se alcance por las llamas, de que sea alcanzado por las llamas, podría generar una emergencia aún mayor, una emergencia que comenzó a eso de las 9:30, 10 de la noche y que de momento no ha cesado. Es una situación que mantiene no solo a personal de bomberos, sino que también a personal de carabineros y también personal de SAMU que se ha agolpado en esta zona en el caso de que se requiera de asistencia médica. Y ya incluso también se nos hizo saber desde los propios carabineros que la ruta al norte, la ruta 5, se va a mantener cortada en ambos sentidos. Y de hecho, a diferencia de cuando llegamos a este lugar, ya no hay tránsito habilitado para personas, ya que está siendo todo trasladado hacia la ruta de los Libertadores, producto de esta emergencia química. Hace pocos minutos habló el delegado entregando un balance bastante preliminar en el que incluso adelantó que esto no solo va a llegar hasta altas horas de la noche, sino que incluso los bomberos y personal de emergencia que está desplegado en esta zona va a tener que hacerlo amaneciendo en este lugar.
5: El equipo está haciendo el levantamiento necesario para ver si se cumplieron o no las medidas que la empresa debía adoptar en su momento.
6: ¿Y en caso de que no, y si se arriesgan a una multa o un posible cierre incluso?
5: Sí, por supuesto. Y en este caso, evidentemente, con el daño que tiene la empresa, me imagino que lo más probable es que también haya seguros comprometidos, pero en caso que se corrobore el incumplimiento o la irresponsabilidad por parte de la empresa con relación a las medidas que la Seremía indicó, por supuesto que eso acarrea serias responsabilidades.
4: Lo que hacía mención al delegado, se trata de emergencias previas que se habían dado en esta misma empresa Panimex, 2013, 2014 y 2017, en las que incluso en esas emergencias anteriores se habían registrado voluntarios de bomberos heridos y también trabajadores de este lugar. De momento no se nos ha hecho saber de personas que hayan resultado alcanzadas por las llamas o heridas producto de esta emergencia, ya que las explosiones que se registraron en este lugar levantaron las distintas latas que almacenan estos productos químicos producto de las grandes explosiones que de momento ya cesaron en este lugar. Ahora, hay que decirlo, hace un par de meses esta empresa Panimex se habían hecho una serie de fiscalizaciones a la empresa por parte de la Seremi de Salud, se le hizo observaciones. Es parte de la investigación que va a empezar una vez que la emergencia pueda ser controlada, ya que de momento solo ha sido contenida en el lugar para evitar la propagación hasta otras empresas, considerando que se trata de un sector industrial de la comuna de Quilicura. La alcaldesa, justamente de hecho, de esta comuna, daba cuenta que algo está pasando en este lugar producto de la gran cantidad de incendios que se ha generado en esta empresa Panimex. Además, alertó sobre la posible suspensión de clases, una situación que va a estar siendo monitoreada producto del riesgo químico y de la emanación de productos químicos y tóxicos y nocivos para la población alrededor de este sector.
7: Aquí hay tóxicos, claramente es una empresa que tiene químicos, tiene plástico. Esto ya había ocurrido hace más de 10 años atrás en la misma empresa, así que aquí algo está fallando y es bastante preocupante en dónde se instalan esta empresa que revierte en un peligro para la comunidad. Como municipio van a estar suspendidas todas las clases, los talleres deportivos, y hacemos un llamado también al gobierno central a... Si esto no se puede mantener y la calidad del aire es pésima, como lo que estamos viendo ahora, que suspendan las clases a nivel comunal o también de las comunas aledañas.
4: Paulina Bobadilla, entonces, parte de las palabras de la alcaldesa de Quilicura, mostrando su preocupación con lo que ha pasado durante estas horas, estas largas horas, y que, según lo hacía ver el delegado y también la propia alcaldesa, que ya se nos ha hecho saber que viene hasta este lugar una emergencia que por lo menos va a durar un par de horas, y no se descarta que incluso los equipos de emergencia van a tener que amanecerse en este lugar producto de que los carros de bomberos de las distintas compañías de la región metropolitana siguen llegando y se siguen instalando piscinas para evitar que

0: debido al riesgo químico que aún sigue presente en este lugar. Matías Castillo, ADN.
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2: Y el Senado terminó por aprobar la mega reforma del gobierno. El Ejecutivo hoy va por el ingreso de los 3 vetos presidenciales, mientras que senadores de oposición hicieron reservar de constitucionalidad a la norma de las compensaciones que profundiza el quiebre entre los alcaldes. Nos informa Juan Espinosa.
3: ¿Qué tal? Buenas noches. Con 26 votos a favor, 22 votos en contra y un senador inhabilitado para participar de la votación, la sala de la Cámara Alta ha despachado el informe de la Comisión Mixta de la Mega Reforma y ha aprobado finalmente el mecanismo de compensación a los municipios por los recursos que van a dejar de percibir por el concepto de la exención en el pago de contribuciones para mayores de 65 años. Una sesión que termina un proceso que fue particularmente tenso para el gobierno, para la oposición y también para las municipalidades, donde los alcaldes de izquierda y de derecha se dividieron en el debate de este proyecto. De hecho, vamos a escuchar a las alcaldesas Karina Delfino de Quinta Normal y Catalina San Martín de Las Condes con los planteamientos de izquierda y derecha desde los municipios en el contexto de este debate final de la mega reforma.
4: La necesidad, además, de abrir una necesaria reflexión sobre cómo el Estado trata de manera desigual a los ciudadanos y ciudadanas según la comuna que nacen. Creo que es importante poder hablar sobre una nueva ley de rentas municipal y también sobre esta desigualdad que lamentablemente impera en nuestras comunas.
5: No quiere decir que la discusión se cierre hoy día respecto al Fondo Común Municipal ni respecto a cómo se distribuyen los recursos. Los alcaldes que estuvieron acá antes que nosotros tuvieron 4 años en el gobierno de Gabriel Boric para haber levantado esto como un tema trascendente. Y no lo hicieron.
3: Mientras tanto, el gobierno saca cuentas alegres, espera prontamente poder promulgar esta ley de reconstrucción. Técnicamente lo puede hacer, aunque todavía hay aspectos que están pendientes. Lo primero que debería ocurrir ya durante la jornada de este miércoles es el ingreso de los vetos presidenciales. El gobierno ha confirmado que serán 3: anatocismo, derecho al olvido financiero y la ley de pago a 30 días. Escuchamos al ministro de Hacienda, Jorge Quirós.
6: En principio estaríamos ingresando 3 vetos: anatocismo, olvido financiero y el pago a 30 días. Los 3 son iniciativas que suenan bien, pero traen malas consecuencias. Cuando se eliminan todas las excepciones al pago a 30 días, que es lo que hace la indicación, lo que ocurre es que las empresas al final empiezan a regular la entrega de la factura. Y entonces la práctica al proveedor lo dejan sin factura y sin poder financiar su actividad. Así que por las propias pymes ha sido solicitada.
3: Los vetos presidenciales se van a tramitar a partir del lunes de la próxima semana en la Cámara de Diputados y el martes en el Senado, mientras que esta misma semana, el jueves, el Pleno del Tribunal Constitucional deberá votar la admisión a trámite y la admisibilidad de los 3 requerimientos presentados por la oposición respecto de invariabilidad tributaria y las compensaciones por resolución de calificación ambiental. Desde Valparaíso, Juan Espinosa, ADN.
1: Son las 0:12, ADN.
2: Y cerca de 600 estudiantes de liceos emblemáticos se manifestaron en el centro de Santiago, todo esto en medio del desalojo de 4 tomas de establecimientos educacionales. Carabineros informó de la detención de 13 sujetos, 3 de ellos son mayores de edad, mientras que los secundarios anunciaron nuevas movilizaciones. Todo el detalle lo tiene Gabriel Riveros.
7: Una nueva jornada de movilización protagonizaron este martes estudiantes de liceos emblemáticos en la región.

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1: Restituidos voluntariamente y sin incidentes.
2: Presentaron situaciones de toma, las cuales tuvieron una duración máxima de 2 horas. En todos los casos se solicitó el desalojo, dado que al ser tomas son acciones violentas y vulneran el derecho a la educación de la gran mayoría de los estudiantes y alterando, por supuesto, el normal funcionamiento de nuestros establecimientos.
1: Todo esto mientras la CONFECH inició la coordinación de su agenda para el segundo semestre junto a organizaciones sociales, la CUT y los estudiantes secundarios. Según la presidenta de la FEUSACH, Andrea Barca, el objetivo es construir una agenda común antes de definir movilizaciones.
3: Los distintos zonales de CONFECH se van a estar reuniendo con las distintas organizaciones sociales de los distintos lugares del país para empezar a dialogar, empezar a abordar una agenda conjunta, empezar a agitar en los distintos territorios. Más allá de una movilización, digamos, una marcha, ahora mismo estamos en proceso de articulación.
1: Por ahora no hay una convocatoria nacional del movimiento universitario, pero sí un proceso de articulación que podría derivar en nuevas movilizaciones durante las próximas semanas, mientras los secundarios ya anunciaron una nueva jornada de protestas para hoy miércoles. Gabriel Riveros, ADN.
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5: Bocinha ya entrenó con el plantel de Colo-Colo y fue presentado oficialmente ante los medios. Hoy tendrá una masiva bienvenida de los hinchas salvos en el Estadio Monumental, aunque con menos ruido también se mueve el mercado de la U, que confirmó el fichaje del argentino Tobias Reinhardt. Los azules se enfrentan hoy a Unión San Felipe por la Copa Chile, partido que va a transmitir ADN vía streaming. De esto y más nos cuenta Diego Sáez.
6: Sigue la locura desatada por Bocinha, quien vivió otra agitada jornada. Por la mañana tuvo su primer entrenamiento con el plantel de Colo-Colo y pasado el mediodía fue presentado oficialmente ante los medios, tanto nacionales como internacionales. Hoy miércoles, Josimar José Évora Díaz tendrá otra presentación ante el pueblo colocolino en un repleto estadio monumental. Más de 100.000 hinchas salvos hicieron la fila virtual para conseguir uno de los preciados 45.000 boletos, todos totalmente gratis. El golero mundialista caboverdiano, que usará la camiseta número 29, se mostró feliz por este nuevo desafío en su carrera y llegar a nuestro país para defender el arco del cacique.
7: Cuando apareció el Colo-Colo, el más grande de Chile, no había dudas.
8: Para mí es un placer y un orgullo estar acá. Agradecer al presidente, al Colo-Colo, por la oportunidad de jugar en un equipo tan grande, en un campeonato competitivo.
7: Y también Libertadores es una competición también muy, muy fuerte. A la liga chilena es una liga muy competitiva. Siempre procuré jugar en una liga competitiva, en un club tan grande.
8: Y estoy muy feliz de estar en Chile.
6: En Universidad de Chile hubo novedades a tres bandas. En lo judicial se desarrolló la cuarta jornada de audiencias de formalización en el caso Sartor. Mañana jueves o el viernes declarará Michael Clark. En lo deportivo, Fernando Gago tendrá 3 bajas para visitar hoy a Unión San Felipe por la Copa Chile. Eduardo Vargas, Fabián Ormazábal y Marcelo Morales. Y en cuanto al mercado, los azules intentarán repatriar al zaguero nacional Iván Román, quien juega en Brasil. Por la noche confirmaron de manera oficial el fichaje del volante argentino Tobias Reinhardt y además preparan la llegada del arquero colombiano Jordan García, un préstamo que fue confirmado por el vicepresidente del León de México, Rodrigo Fernández.
9: Muy buen portero, tuvo un proceso mundialista, que está muy chavo y que queremos que tenga minutos. Entonces él va a ir prestado a un club y bueno, lo que esperemos es que siga sumando, que siga teniendo experiencia, porque el día de mañana pues lo que queremos es que regrese, ¿no? Que regrese con nosotros.
6: La ANFP fijó fecha para las elecciones del nuevo presidente y su directorio. Según información de ADN, será el 19 de noviembre. Ayer por la tarde un grupo de clubes se reunió para articular una lista y un candidato para suceder a Pablo Milad. El elegido sería el presidente de Palestino, Jorge Huawei. Y en el tenis, Alejandro Tavilo ya tiene rival para su partido de segunda ronda en el Masters 1000 de Montreal. Es el polaco Hubert Hurkacz, 72 del mundo, quien despachó al estadounidense Marcos Girón. No hay enfrentamientos previos entre Tavilo y Hurkacz, que chocan hoy por primera vez.

0: Primera vez, no antes de las 14 horas. Diego Sáez, ADN Deportes.
1: Son las 0 hora, 18 minutos, ADN.
2: Concluimos esta edición de medianoche. Vamos a seguir atentos al desarrollo de este incendio de carácter químico que se registra en la comuna de Quilicura. Recordemos que es un sector marcado por la presencia de bodegas, de almacenamiento industrial y que los equipos de emergencia continúan trabajando para controlar las llamas. A esta hora también seguimos atentos al pronto anuncio de las autoridades sobre la continuidad de las clases en las comunas aledañas. El llamado es claro también para los conductores que transitan cerca de esta ruta afectada a buscar caminos alternativos para así facilitar el trabajo de bomberos. Toda la información, como siempre, la pueden encontrar en nuestro portal digital adn.cl. Sigan en sintonía porque ya continúa ADN Te Acompaña con Álvaro Lara.
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1: 24 minutos han pasado desde la medianoche de este miércoles 5 de agosto. Un martes particularmente informativo, no lo será menos este día miércoles, donde se espera la intervención del presidente de la República sobre las 9 de la noche aproximadamente para hablar sobre la mega reforma, como se ha señalado en la terminología política. Eso y otros temas obviamente van a estar en la agenda en esta jornada de este día que estamos comenzando con esta música en ADN.

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1: En Santiago, 10 grados 9 décimas. En Punta Arenas, 3 son los grados que marcan los termómetros a esta hora. En Osorno, 7 grados es la temperatura. En Antofagasta, 18 grados con cielo cubierto. Calama, está frío el desierto, 5 grados solamente. Y en Puerto Montt, 7 grados la temperatura. ¿Qué anticipa meteorología a modo de alarmas o de alertas? No hay alarmas, es solo alertas. Precipitaciones moderadas a fuertes en corto periodo de tiempo en zonas de las regiones de Ñuble y Biobío. Continúa el sistema frontal afectando con violencia ya esa zona. Viento moderado a fuerte en Isla de Pascua. Viento moderado a fuerte en la cordillera de la región de Atacama. Viento moderado a fuerte en zonas desde la región metropolitana a la región del Biobío. Y tormentas eléctricas en Isla de Pascua. Ante el penúltimo de esos llamados, esto va a ser entre la tarde de hoy miércoles y la noche de este mismo día. En las regiones de O'Higgins, Maule, Ñuble y Biobío afectará todo el territorio, desde el litoral hasta la cordillera. En la región metropolitana se anticipan rachas de hasta 70 kilómetros por hora, pero solo en los sectores precordilleranos, y en la alta cordillera. En la ciudad habría viento, ciertamente, pero no con esas rachas de hasta 80 kilómetros por hora. En las otras regiones, ya está dicho, desde Rancagua hasta el Biobío, desde O'Higgins hasta el Biobío, va a ser a lo largo y ancho de todo el territorio continental. Eso en términos generales, poco sol se dibuja en el territorio chileno. En Antofagasta, algo de sol en la tarde solamente. En Copiapó, algo parecido. Si bien está despejada la madrugada, en la mañana van a entrar nubes y por la tarde va a estar despejado. El resto del territorio principalmente nublado, a lo más parcial en algunos lugares. Lluvia desde Rancagua al sur, en Rancagua por la noche. Luego en Talca, desde la tarde, va a comenzar a llover. En Chillán, chubascos en la mañana, lluvia en la tarde y en la noche. En Temuco, lluvia prácticamente todo el día, hasta que se haga de noche. Ya esta madrugada está lloviendo en Temuco, lo mismo en Valdivia y algo parecido en Puerto Montt, donde la máxima será de 10 grados. En Iquique, nublado todo el día, mínima 18, máxima 20, parejito. En Arica, parecido, 18 la mínima, 21 la máxima, con algo de sol en la tarde. Faltan 30 minutos para la 1 de la madrugada en mayor parte del territorio, 1:30 de la madrugada en Aysén y Magallanes, 10:30 de la noche en Rapa Nui.

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1: Deportes, ADN Deportes. Hubo fútbol ayer martes. Hubo dos partidos por la Copa Chile, por la última fecha de la fase grupal. En este caso se resolvió el grupo F, con un partido en Chillán, donde Ñublense le ganó a Rangers por 1-0, con un gol en el minuto 91. Pero el arquero Campestrini de Rangers fue elegido el mejor jugador de la cancha. Su equipo perdió, le hicieron un gol al final, lo que usted quiera. Pero lo que atajó fue una cosa inimaginable. De todas maneras, Ñublense se queda con los 3 puntos. Y a la misma hora jugaron en Los Ángeles ante el mal estado de la cancha del Ester Roa. Inteligentemente el partido fue movido hacia la localidad angelina. Jugaron la Universidad de Concepción y Curicó Unido. Y ganó la visita Curicó por 3-1. Estos resultados dejaron en el grupo F como líder y ganador a Ñublense con 13 puntos, seguido de los curicanos con 11, y clasifican ambos equipos a la siguiente ronda de esta Copa Chile. Rangers y la Universidad de Concepción quedaron eliminados. Este día miércoles habrá 4 partidos. En La Pintana será local Wanderers frente a Unión La Calera. ¿Por qué en La Pintana, los porteños? ¿Por qué no juegan en Valparaíso? Porque el Estadio Elías Figueroa está ocupado por una competencia atlética que estaba reservada, pero desde el año pasado prácticamente. Buscaron Sausalito, siempre recomiendan poco que Everton vaya a Playa Ancha o que Wander vaya a Viña. Así que La Pintana va a ser escenario del partido entre Wanderers y Unión La Calera. A ver si hay aire respirable, porque está fijado a las 6. A la misma hora, en La Calera van a jugar Unión San Felipe y la Universidad de Chile. Sí, la U, que va con un equipo medio muleto, ¿eh? Y a las 8:30 de la noche van a jugar por el grupo A Coquimbo Unido y San Marcos en el Estadio Sánchez Rumoroso, y en el Tierra de Campeones Deportes Iquique con Deportes Limache. Eso este fútbol de día miércoles. En cuanto al tenis, habrá actividad también a eso de las 4 de la tarde aproximadamente. Va a estar jugando Alejandro Tavilo por la segunda ronda del torneo de Montreal, torneo categoría Master 1000. Recordemos que la semana pasada fue semifinalista en un torneo de esta misma categoría jugado en Washington. Ahora Tavilo inicia el camino después de haber superado sin jugar la primera ronda, porque en su condición de cabeza de serie pasa de largo. Va a enfrentar al polaco Hubert Hurkacz, quien ya superó el partido de la primera ronda. Señalado está que es aproximadamente a las 4 de la tarde, minutos más, minutos menos, de acuerdo a los partidos previos. Se va jugando, se desocupa la cancha y entran los que corresponden al partido siguiente. En septiembre se juega Copa Davis, acá Chile-España. Y ya se ha señalado que vendría Rafael Nadal como comentarista. Mire, buena visita para aprovechar su presencia por acá. Faltan 23 minutos para la 1 de la madrugada.

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1: 19 minutos faltan para la una de la madrugada, digo, estamos particularmente atentos al desarrollo que está experimentando el incendio que afecta a una empresa llamada Panimex en la comuna de Quilicura, que ha generado toda una emergencia y la movilización de centenares de voluntarios del cuerpo de bomberos de toda la región metropolitana, de los distintos cuerpos de Santiago. La información que entregaba el delegado presidencial, Germán Codina, que coincide con lo que señalan todos en cuanto a que esta es la cuarta emergencia de este tipo en 10 años que vive esta misma empresa, lo que evidentemente hace que se le vaya a realizar una fiscalización y una serie de investigaciones respecto de las medidas de seguridad que haya tomado a lo largo del tiempo. Felizmente hasta ahora, aparte de la tremenda columna de humo contaminante, no se han generado daños, da lo mismo, víctimas fatales ni heridos. De acuerdo a la información que han entregado todas las autoridades de manera coincidente, el gobernador, el delegado, los bomberos y las autoridades administrativas, la alcaldesa Bobadilla, con quien estuvimos en diálogo hace algunos minutos. Es la información que está en desarrollo con el trabajo de nuestros servicios informativos.

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1: Suspendía las clases en Quilicura definitivamente, de acuerdo a lo que informan las autoridades en este minuto, en torno al incendio que afecta a esa zona del cual estábamos hablando hace algunos minutos. Las autoridades han dado a conocer ya de manera oficial entonces la suspensión de clases en la comuna de Quilicura, producto de este incendio, para este miércoles 5 de agosto. 12 minutos faltan para la 1.

En la programación de ADN, Vincenzo Rojas en la coordinación, la puesta al aire, en la programación musical, nuestros servicios informativos en torno a la noticia del momento. Seguimos todos juntos en esta madrugada.

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2: Insensible. Marruecos es un tema delicado hoy en día.
3: Pregúntame lo que queráis de Marruecos, soy especialista en Marruecos.
4: Ha ido mucho al...
5: Pregúntale por Atlas y qué hay que hacer para no quedarse pegado arriba.
3: ¿Cómo no morir en el Atlas marroquí?
5: Eso.
4: Sí, tú has ido mucho.
3: No, una vez.
4: ¿En serio?
3: Me siento autorizado para...
4: Ah, sí, y es que eso es la sensación.
3: Autorizado para escribir un libro.
4: Es que eso es lo que me pasa.
2: ¿El León de Atlas?
4: Tengo la sensación de que he ido muchas veces porque habla mucho de ese viaje. Entonces es un viaje.
3: Es que estuvo a punto de morir.
4: ¿Verdad? Por eso lo tienes tan... Sí.
3: ¿Alguna vez Bernardo Lamata fue a la Unión Soviética por una... escribió un libro? Entonces yo fantaseo que...
5: Recuerdo ese libro.
3: ¿Sí o no?
5: Claro que sí.
3: Cuando era difícil ir a la Unión Soviética, digamos.
5: Claro, porque era muy escaso, muy excepcional que alguien fuera que pudiera escribir un libro. Estaba él y el profesor Rosa. Son los únicos chilenos.
3: Yo estuvo a punto de ir a Corea del Norte.
2: El profesor Rosa fue a la Unión Soviética, no Rusia.
5: Fue un lanzamiento.
2: A la Unión de República Socialista Soviética.
5: Claro, fue cuando, no sé si todavía estaba la URSS, fue cuando Chile lanzó un satélite.
2: No, pero eso ya no era.
5: Estábamos
3: en democracia.
5: Democracias, tienes toda la razón.
2: Sí. No, por eso decía.
5: Igual la historia es total. Tú tienes muchas historias de Iván Arena.
3: Del profesor Rosa, sí. Sobre todo la del
5: hipopótamo.
3: Sí.
5: ¿Y hipopótamo era?
3: Sí. Pero estuvo a punto de ir a Corea del Norte. Y me llegó el cuestionario, me llegó el papel de todo lo que tenía que hacer. No voy a usar blue jeans, por ejemplo. Tenía que comprar en Corea del Norte dos ofrendas florales para ponerlas en los monumentos respectivos. Iba a tener un chaperón. Ellos determinaban a qué hotel iba y en qué habitación dormía. No, era entretenido.
5: Qué chaperones,
4: era entretenido.
3: Y eso fue para los 50 años del partido que jugaron Corea del Norte con Chile en el Mundial de Inglaterra. Esa era la chiva.
2: El 66.
3: Era en entrevistar a los jugadores de Corea del Norte. Rebuscado. Pero
4: no, no fuiste. Con los jeans, con lo de los jeans.
3: Finalmente, la jefatura de mi canal determinaron que era un viaje demasiado irrelevante como para gastar tanta plata. Y con un tema demasiado, que no me iban a dejar hacer ningún otro tema que no fuera el del partido aquel. Así que, en fin. ¿Están emocionados con Bocinho, no? No.
2: Uf, te pego.
3: Veo que no. Este no es el panel de Bocinho.
5: No, yo adoro a Bocinho.
4: Sí, pero este
5: gané,
4: no es el panel
5: gané una cena gracias a Bocinho.
4: Claramente este no es el
5: porque
4: panel
5: porque aposté
4: de
5: que no iba a poder llegar.
2: Apostaste que no llegaba.
5: Que no llegaba, porque no tenía visa.
2: ¿Pero llegó?
5: Pues que no pudo porque no tenía visa originalmente.
3: Se atrasó cuando por la
4: llegó,
3: visa.
4: Se atrasó, llegó tarde.
2: Ya.
5: Entonces, pero lo que no sabían es que la gente de Cabo Verde necesita visa para llegar a Chile. Exacto. La duda que tenía yo, que por eso no sabía que si iba a ganar o no la apuesta, es si él tenía pasaporte europeo y parece que no lo tiene porque efectivamente fue el tema de la visa lo que lo atrasó.
3: Sí, pero los chilenos necesitamos visa para Cabo Verde, ¿no?
5: Por regla general, las visas de turismo, que son de las que estamos hablando, se rigen por principio de la reciprocidad. Chile no, porque Chile hay algunos países que no piden visa, pero que Chile sí se las pide. Pero cosas de Chile.
3: Tú sabes que lo único que nos une con Cabo Verde es que el avión presidencial, cuando iba a Europa, el chico, el calambrito, tenía que hacer dos escalas. Una en Sao Paulo y otra en Cabo Verde. Y ahí llegaba a Madrid.
5: Ah, ya.
3: Entonces hay mucho periodista de Moneda, de la Copucha, que pasó por Cabo Verde. Pero solo conocen al aeropuerto.
5: Nunca agarré viaje yo.
3: ¿Nunca subiste al calambrito?
5: Sí lo ocupé, pero dentro de Chile parece.
3: Sí lo ocupé.
5: Es que estuve ahí.
3: Sí me subí, digo.
5: Sí me subí.
3: Vamos a tratar con mucho cariño a Camilo Charmo hoy día, que es director ejecutivo generador de Chile. ¿Cómo estás, Camilo? Bienvenido.
5: Muchas gracias. No le vamos a preguntar por marcas de ropa femenina.
4: Y vino a votar el estrés.
3: Sí. Rodrigo, sí, este es un programa básicamente para votar
4: para
3: el
4: eso.
3: Rodrigo Sandoval, abogado experto en...

0: Dime cómo está Rodrigo.
1: Feliz de la vida.
0: Y Luz Poblete, que es psicóloga de la Universidad Católica, magíster en Comunicación Política y Asuntos Públicos de la Universidad Adolfo Ibáñez, secretaria general de la Facultad de Economía, Negocios y Gobierno de la Universidad de San Sebastián. Bienvenida, Luz.
2: Muchas gracias, feliz de estar acá. ¿Por dónde quieres comenzar tú?
0: No, por favor, la que hizo la pauta decide.
2: No, por favor, la que hizo la pauta decide, eso es inédito. En este programa. Eso es inédito en este programa. Hoy día...
0: Mega reforma,
2: pero también tenemos que hablar... Voy a salir yo en la pauta.
0: Ya.
2: De la ley Mordaza 2.0. Interesante eso también, que se va a votar. Que nos afecta a nosotros, pero que es un temazo también a nivel nacional. Pero vamos con la mega reforma que se vota hoy día.
0: No sé de qué me estás hablando, déjame averiguarlo.
2: ¿La ley Mordaza?
0: Estamos
3: todos aplicando...
2: Perdón, ya. Mira, una vez que yo me salga de la pauta, ¿eh? Y nos dejaste todo dentro.
0: Ya. Además,
3: a mí parece que la libertad de expresión es fundamental.
0: Cualquier cosa que vaya en contra de la libertad de expresión, ya nos parece condenable.
2: Ya, listo, entonces no se habla más de la...
4: ¿Puedo preguntar a Claude?
2: Sí, puedes.
0: Luz, que hoy día debería cerrarse un capítulo que ha sido acelerado, largo, enjundioso, intenso en el Parlamento.
5: Bien peleado, porque efectivamente ya a más de 6 meses ya de gobierno, más no, 6 meses de gobierno prácticamente, ¿no?
2: A ver, ay, no, sí, las matemáticas.
5: Marzo, abril, mayo, junio, julio, agosto, cinco. Este es el gran proyecto del gobierno. Han querido, mira, lo pusieron arriba como la mega reforma de reconstrucción nacional, imagínense el nombre que tenía, mega reforma es también como se hace llamar, y sin embargo después tenía tantos temas adentro, tantas controversias que han sido parte de la discusión efectivamente dentro del Congreso y del gobierno, que trataban de minimizarlo pues como que no era la gran reforma que iba a orientar todo este gobierno de aquí en adelante, así que no menor estar llegando ya a, además mezclado con otros temas que fueron pasando durante estos primeros meses de gobierno. Es muy interesante lo que ha pasado con la discusión de este proyecto. Ya está en comisión mixta en uno de los temas. Yo creo que son pocos los temas que se fueron a mixta pensando en la mega reforma. No sé qué piensan ustedes. Yo creo que ha tenido...
2: todo lo que buscaba abarcar.
5: Todo lo que buscaba abarcar, la verdad es que llegar a esta compensación, que es el gran tema que hoy día los tiene la discusión en la comisión mixta, que es el tema de la compensación a las municipalidades por tema de las contribuciones, que es parte del retiro de las contribuciones en el megaproyecto. Es poco para lo que pudiera haber sido, Aldo, y a todos los que nos escuchan. Yo creo que para la conclusión hasta este minuto está siendo algo bueno para el gobierno, exitoso en el gobierno, el avanzar en este megaproyecto, en los temas más complejos, más delicados, con todas las discusiones, con todas las controversias, y ya se está llegando al final. Yo me da la impresión que sí van a poder llegar a un acuerdo respecto de la compensación. Aún obviamente la oposición está en contra, pero al parecer tendrían los votos para avanzar.
2: Camilo Charme.
5: Y concluir un capítulo.
2: Perdona, Camilo Charme.
4: Sí, bueno, queda un poco más, porque yo no consigo que esto se acabe hoy. Es decir, hoy está la comisión mixta, avanza. Después va los vetos presidenciales que
5: deberían,
4: pero queda el Tribunal Constitucional. El Tribunal Constitucional, tanto por los requerimientos de la oposición como lo que puede hacer también el gobierno. Entonces, todavía le queda al proyecto de ley como tal, para hacer ley, le queda al menos un mes y medio. O sea, esto podría ser ley tal vez antes de fiestas patrias. Si
5: es lo que estima.
4: Y cómo va a quedar va a depender un poco de lo que diga el Tribunal Constitucional. Y lo otro, la otra reflexión es, claro, porque tú lo dices, le fue bien al gobierno, pero para hacer un proyecto de ley en los primeros 5 meses, con todo lo que ha tenido que invertir, con todo lo que ha quedado, y le quedan 3 años y medio de gobierno, tal vez hay que pensar de si esta es la forma que va a seguir tramitando proyectos de ley. Porque ahí hay tal vez se quemaron muchas naves. A mí me ha tocado ver que en la Cámara hay un un cierto sentimiento incómodo porque no es el único proyecto, hay varios proyectos que lo están haciendo pasar con discusión inmediata, como que la Cámara no tiene relevancia, y además hay como una contradicción, porque me acuerdo que

0: En una de las reformas constitucionales, una de las propuestas era eliminar la Cámara y dejar una sola asamblea y un sector de la centro derecha. ¿Cómo vamos a hacer eso? Si es súper importante tener dos espacios de discusión. Pero lo que pasa es que la Cámara no está haciendo un espacio de discusión. Y eso también hay, deberíamos reflexionarlo. Es decir, ¿cómo vamos a tener una Cámara donde los proyectos tienen que pasar y aprobarse temas complejos? Es decir, todo aquí lo sabemos. Aquí hay temas de impuestos, temas de desarrollo de proyectos, temas financieros. Y a la Cámara de Diputados le dieron una semana. 10 días. Entonces también yo creo que ahí va a haber que analizar el cómo van a seguir estos 3 años y medio, porque son 3 años y medio y hay muchos otros temas importantes a seguir tramitando en nuestro país. Entonces, por eso yo creo que este capítulo del proyecto de ley no está cerrado ni se va a cerrar hoy en la tarde. Yo creo que todavía queda muchas acciones, muchas reflexiones, e insisto, sobre todo qué es lo que va a pasar con el requerimiento en el Tribunal Constitucional y cuál va a ser la sentencia del Tribunal Constitucional. Yo creo que nos va a llevar también otro par de meses de análisis y de reflexión.
1: Rodrigo Sandoval.
2: Yo creo que hay varias cosas. A ver, en primer lugar, a mí me llama la atención, yo estoy muy de acuerdo con lo que dice Camilo, yo creo que aquí se instaló un estilo de hacer Congreso. Ese estilo dejó una forma de relacionarse con el Congreso, con ambas cámaras, situó algunos liderazgos, algunos referentes y algunos actores que se van a sostener durante el resto de lo que queda del gobierno, y yo creo que está por verse qué impacto va a tener eso. Así que estoy muy de acuerdo. Segundo, respecto al proyecto, a mí me llama la atención la poca discusión que ha habido sobre cuáles son los objetivos reales que tenía el proyecto. Porque originalmente se nos presentó este proyecto como que iba a ser un ejercicio de promoción del crecimiento, como que iba a ser una cuestión para modernizar el Estado también, y también pro empleo. Y en la medida que se ha ido dando la tramitación, se han ido cayendo las distintas cosas y al final todo esto se traduce en un eventual impacto en el crecimiento. ¿Por qué me parece importante ese punto? Porque primero creo que las medidas que se están dando no van a tener ese efecto, por lo menos en el corto y en el mediano plazo. Y porque el debate que queda subsistente, que es el tema de la compensación, no tiene nada que ver con esos objetivos, porque finalmente pasa a ser una cuestión de equidad. Lo que está en discusión es si la plata que los municipios ocupan hoy día para su funcionamiento proviene de un reparto, de una corrección
0: del fondo,
2: ¿ya?, que tiene el Fondo Común Municipal, es decir, que las comunas más ricas subsidian los gastos de las comunas más pobres, o bien es el Estado en el nivel central que reparte vía presupuesto esa forma de repartir dinero, sin que se alteren, según lo que se sostiene, la cantidad de plata que cada comuna recibe, porque ni las comunas pobres van a recibir más. Y si opera esta compensación, se supone que las comunas ricas no, tampoco van a recibir menos. Entonces, la pregunta que nos hace entonces, ¿qué es lo que hacía que el gobierno quemara esas naves? Entonces uno llega a la conclusión que cuando no hay un resultado material, ese resultado o esa búsqueda era solamente ideológica. Y ahí es cuando uno, después de todo el ruido y cuando baje la arena, la polvareda, perdón, nos vamos a dar cuenta que lo que acaba de suceder es que hubo una imposición de una forma de entender el modo en el cual debe operar este país en lo tributario y también en términos de equidad territorial, y yo creo que eso todavía está por verse. Y una segunda cuestión que creo importante tener a la vista es que el gobierno tiene que, no hay nada peor que de lo que te puede pasar es que pase lo que tú quieres que pase. Entonces el gobierno logró sacar su reforma, la logró sacar, como bien dice Camilo, sin mayores modificaciones, y por lo tanto no puede no reconocer que ya tiene las condiciones para hacer lo que llegó a hacer. Entonces, a partir del momento en que esta reforma se termine de tramitar, ya no hay excusas, ya no hay ni gobierno anterior, porque ya logró lo que quería para hacer el trabajo que vino a hacer. Así que ahí también hay un tercer desafío. Y una última cosa que me parece hay que darle también algo al gobierno, que son bastante lúcidos en términos de cómo instalan las cosas comunicacionalmente, porque esta forma en la cual hoy día están argumentando que da lo mismo si se aprueba o no se aprueba lo que está pendiente, porque o lo ven en vía de presupuesto o lo ven después, tiene un doble efecto. Por un lado, le quitan valor, le quitan drama a la derrota si es que no obtienen esa votación, pero por otro lado también le quitan mucho valor a cualquier contraprestación que tengan a hacer, porque les importa poco, y por lo tanto, si alguien tiene que ofrecer algo para que acceder a lo que se está pidiendo, la verdad es que el precio es cada vez menos, porque ellos saben que van a llegar a la ley de presupuesto, que es donde tengan que hacer los ajustes con sus alcaldes, que es lo que importa, porque los alcaldes este año ya tienen resuelto su tema, su presupuesto. El tema está en el otro. Y por lo tanto ahí tienen la ley de presupuesto para hacer los ajustes, entonces no tienen la urgencia. Yo creo que en los tiempos el gobierno se ha manejado sumamente bien. Yo creo que ha logrado instalar lo que quería hacer, pero insisto, eso puede ser, es una ventaja en lo táctico, pero puede ser que en el largo plazo puede significar un problema, porque insisto, se acabaron las excusas.
0: Ahora, por eso, por el lado del gobierno, ahora, pero hay otros dos elementos, que es llama la atención que la oposición todavía no existe como tal. Es decir, está.
2: Esto fue vocoder.
0: Es decir, impresionante. Y además también con problemas comunicacionales dentro. Es decir, mira todo lo que pasó con el Partido Socialista, lo que pasó con el PPD, o Independientes PPD, porque es como raro el PPD, es como Independientes PPD se llaman todos. El Frente Amplio tampoco, ningún aporte muy sustantivo. Y el otro es el factor del Partido de la Gente, que negoció, pero tampoco ha tenido todavía, ¿no?, lo que negoció. Es decir, también se lo prometieron que viene. Entonces, claro, en ese sentido el gobierno ha sido bastante hábil de poder ganar en estos ríos revueltos. Pero llama la atención que como decía Luz, a 5 meses ahora, pero pongamos la carga sobre la oposición, a 5 meses la oposición todavía no existe estructuradamente, orgánicamente, con una, uno no puede ver, oye, acá está la visión de la oposición, acá están los argumentos, hay elementos o líderes que opinan, pero no hay una fuerza coherente que esté diciendo, mira, nosotros vamos a, porque Rodrigo dice, oye, el gobierno tiene ciertas ideas o ideologías. Puede ser, y es legítimo. Pero el problema es que la oposición no se ve dónde está la contraposición clara o la alternativa mejor a lo que está. Era simplemente decir que el gobierno estaba equivocado, que era ideológico, y eso es un debate muy, muy básico también.
3: Son varios los que nos envían mensajes, muchos de ellos, Rodrigo, señalando que varios tienen buenos recuerdos del gobierno del presidente Gabriel Boric, que no para todos fue un gobierno que deje malos recuerdos.
2: Los felicito, me alegro que tengan buenos recuerdos, pero cuando uno hace un análisis lo hace respecto a la generalidad de la población, y la verdad es que los datos que dan cuenta los estudios de opinión me permiten sostener que no es la mayoría. Y por lo demás, la forma en la cual se está construyendo hoy día no es precisamente lo que uno pudiera rescatar de lo que se hizo en el gobierno de Boric. Y obviamente sí tienen razón, es mi opinión, pero también el buen recuerdo es una opinión de cada uno de ellos. Pues sí, aquí lo que estamos viendo es la forma en la cual se construye un cuadro que va a definir la próxima elección, y en ese cuadro que se construye la próxima elección, o el gobierno, las que fueron parte del gobierno de Boric, se hacen cargo de las cuestiones pendientes de ese gobierno, que significa aquellos que desde la izquierda sentimos que no se hizo lo que se tenía que hacer, y aquellos que desde la derecha seguramente nunca van a cambiar su opinión respecto a ese gobierno, mientras no se resuelva eso, la verdad es que no van a ser una opción de gobierno nomás. Lo siento.
3: Así es la política.
4: Así es este panel, básicamente, donde viene gente que representa a todos los sectores y tiene opiniones diversas. Si pensáramos todo igual, no tendría sentido.
2: Pero gracias por la forma en la cual lo plantean, porque
3: sin duda
4: en la cual es muy caballero. La gente que escucha este panel, la que hace este panel, siempre muy caballero.
5: A propósito de libertad de expresión,
3: que se hará hoy día en el Congreso.
4: Claro. Hacemos País ADN con Luz Poblete, Rodrigo Sandoval, Camilo Charm y ya Piedad.
3: Lance. Vamos con el tema de la ley Mordaza.
0: Mordaza.
3: Ya los actualicé.
4: Un proyecto transversal.
3: Viene
4: discutiendo hace rato.
3: Sí, ley también se le dice ley antifiltraciones. Fue presentado por un grupo transversal de 5 senadores, que son tanto del oficialismo como de la oposición. Pedro Araya, Independiente PPD, Alfonso Urresti del Partido Socialista, Luz Ebensperger de la UDI, Paulina Núñez de RN y Luciano Cruzcoque de Evópoli. Y busca, el objetivo de este proyecto de ley es sancionar penalmente la filtración y difusión de antecedentes de investigaciones penales que hayan sido declaradas secretas o reservadas. Y hay diversos gremios como la Asociación Nacional de Prensa, la ANATEL, también el Colegio de Periodistas, que acusan que esta iniciativa arriesga con penas de cárcel y multas millonarias a los profesionales de las comunicaciones, sobre todo pensando en lo que es el periodismo de investigación. Luz, obviamente,
5: lo que yo encuentro complicado,
3: hoy día se vota.
5: Sí, lo encuentro súper complicado, delicado, ¿dónde está la línea? Porque lo comentábamos a propósito que estábamos yendo a como a la pausa, que es, ¿pero quién es el responsable de la filtración? Porque la filtración, hay alguien en el sistema judicial, y ha pasado mucho, sobre todo los últimos casos, de la fiscalía, los funcionarios de la fiscalía, o quien sea que esté adentro, ese es el que entrega la información. ¿Por qué va a salir castigado el mensajero en este caso? Es como, no condeno al mensajero, ¿no? Y creo que hay una responsabilidad, siempre puede haber un límite ético. Y también es importante, para que no seamos tan condescendientes ni con un lado ni con el otro, tiene que haber un límite ético cuando, sobre todo, hay casos muy complejos donde esa información debiera resguardarse lo más posible, la confidencialidad de un juicio que está en desarrollo, ¿no? Pero el primero que tiene que conservar esa ética de no filtrar la información son las personas que están dentro del sistema judicial, a mi modo de ver. Creo que ahí está la primera responsabilidad. Y luego el periodista que logra tener una información valiosa, ¿verdad?, que destape un caso como los que han destapado en el periodismo serio de investigación, que han sido fundamentales muchas veces para avanzar en temas que en Chile si no habrían quedado guardados debajo de la alfombra, probablemente.
3: O como algunos de los últimos casos judiciales que hemos visto, de hecho, como el caso de Hermosilla.
5: Hablando de los últimos tiempos. Y ahí tiene que haber algún resguardo de parte del periodismo o de la formación al periodista, que es lo que sí hace hasta el momento. Creo que el periodismo en Chile tiene que tener la ética suficiente como saber qué cosas se pueden filtrar, porque de verdad van a ser una noticia que necesita ser vista, analizada, sancionada incluso, versus el sensacionalismo y muchas veces perjudicar con informaciones que hoy día sabemos que hay un riesgo de información falsa, información incompleta, información parcial, información sesgada. Pero ahí a condenar con cárcel al mensajero y a la multa, creo que hay que darle una vuelta más. No conozco los detalles, no quiero hablar más, sino que estoy hablando más desde el sentido común y frente a la responsabilidad y profesionalismo que debe tener el periodismo aquí en la Quebrada del Ají, y también lo que se tiene que sancionar cuando el que realmente filtra. Y eso a mí me ha llamado mucho la atención, que no pasa nada con los que han filtrado dentro del sistema judicial. Dicen, hablan, se dicen en el momento, pero yo no he visto, o no sé si ustedes, me he perdido de algo, de que hayan sancionado a quienes han filtrado dentro de los sistemas judiciales en casos sumamente de connotación pública, cualquiera sea.
3: Camilo Charmer.
0: No, aquí sí, la verdad que llama profundamente la atención, es decir, independiente que sean senadores y que sea transversal, esta moción parlamentaria cuesta entenderla. Sí, sigo totalmente lo dice Luz, es decir, ¿cómo va a ser que la mejor solución de los parlamentarios sea que los periodistas van a ser objeto de investigación, sanción, y además sanciones bastante graves?
3: Hasta 5 años de cárcel.
0: Años de cárcel, imagínate. Más multas, ¿no?
3: Más multas millonarias.
0: Multas. Entonces, y además es una contradicción de términos, porque precisamente la prensa está hecha, uno, para cuestionar el poder, la prensa está para poder mostrar a la ciudadanía, y somos nosotros los ciudadanos los que tenemos que tomar la decisión que hacemos con la información, pero la censura previa no le veo sentido. Y también siguiendo con lo de Luz, también lo apoyo, es decir, ¿por qué no se tomaron un poco más de tiempo? Trabajaron con especialistas, hay especialistas sobre ética de estos temas, y veía cuáles son entonces las mejoras que hay que hacer dentro de la administración de los tribunales, dentro de la administración de la fiscalía, de la defensoría pública, que también sigo, es desde ahí donde entendemos que se están filtrando la información y que tal vez no debería ocurrir, que eso es otra cosa, es decir, que los funcionarios del tribunal, de defensoría o de fiscalía filtren información sensible, eso no debería ocurrir. Pero que el periodista, una vez que está la información, la gestione a través de la línea ética del periodismo. Entonces, y que lo otro es nuevamente, ¿no? Estábamos hablando un poco antes, estas soluciones como rápidas, populistas, porque claro, se parece habiendo una solución. Vamos a combatir esto. ¿Cómo? De la forma equivocada. ¿Cómo? Sin mucho análisis. ¿Cómo? Porque nos tincó, porque no, desde el estómago creemos que íbamos a además atacar a lo más fácil, a lo que se ve. Que eso está muy, muy de moda en Chile, ¿eh? Estamos muy con los análisis de lo que se ve, lo que está en la superficie, y por lo general los icebergs, ¿verdad? Lo que importa es lo que está abajo de la línea de flotación. Pero ahí ni una sola palabra. Entiendo que el proyecto de ley no dice nada sobre qué es lo que pasa con los controles éticos de compliance o de control de gestión dentro de estos órganos. Entonces, nuevamente una oportunidad fallida de poder en verdad hacer un buen análisis de control de gestión de los órganos públicos, que además a todos nos importan, porque tampoco es bueno, yo creo que a todos nos pasa cuando hay una investigación seria. Imagínense, tema narcotráfico. ¿A quién más le conviene que se vaya perdiendo la credibilidad en la fiscalía y en los tribunales? Al narcotráfico, a las organizaciones criminales. Entonces, si lo pueden hacer, banalizarlo, que se filtre información, que se filtran las famosas aristas, que a nadie le importa, pero que pueden ser sabrosas, ¿verdad?, en redes sociales. Bueno, entonces se van perdiendo todos estos análisis, que es dónde está el foco, dónde debería estar el foco. El foco debería estar en proteger, fortalecer la gestión de la fiscalía, de tribunales, de que los ciudadanos tengamos mucha confianza que los funcionarios que están ahí hacen un trabajo profesional, que la mayoría no me cabe que es así, duda que es así, pero hay que proteger eso. Pero este proyecto de ley nuevamente se va hacia otro lado y estamos discutiendo otro tema que es muy importante, que es la libertad de prensa, la no censura previa. Pero mal el foco, es decir, yo no entiendo este foco.
4: ¿Rodrigo?
3: Rodrigo está muy pensativo.
2: Yo obviamente el impulso inicial que uno tiene es el de rechazar una medida de estas características. Creo que obviamente estamos frente a la impunidad parlamentaria, en donde se les agarran un tema, creen que tienen que meterse, vamos tirando un proyecto de ley y ese proyecto de ley, sin que nos demos cuenta, termina pasando etapa y finalmente termina transformándose en una ley que hay que reformar un año después. Ha pasado con un montón de proyectos, y yo creo que, como lo hemos dicho tantas veces, la impunidad legislativa en la cual hoy día se mueve el Congreso Nacional, en la cual nunca da cuenta del resultado de las iniciativas que tira, que terminan siendo ley, es un tema que hay que resolver desde un punto de vista más institucional, más de reforma política. En cuanto al fondo de esto, yo creo que es importante entender por qué parece legítimo una ley mordaza. Es decir, aquí hay alguien a quien le hace sentido promover una ley en la cual se sanciona a quien filtra, a quien publica cosas que están filtradas. Y lo que se busca es finalmente un argumento de legitimidad que termina siendo contraproducente en lo que se está haciendo, porque no es correcto definir que el único que gana con la filtración es la capacidad de control que tiene la ciudadanía respecto a lo que hacen sus autoridades. Porque muchas veces las filtraciones son intencionadas, dirigidas, interesadas, y lo que buscan es precisamente beneficiar a la persona que es responsable de ciertas cosas.
0: Las famosas aristas sabrosas.
2: Claro, para desviar la atención y todo el asunto. Y existen algunos abogados de la plaza, y existen algunas agencias de medios y de relaciones públicas que son muy hábiles en generar eso. Es decir, pensemos nosotros en el caso Fundaciones, que el caso Fundaciones partió siendo un problema del nivel central y terminó siendo un problema de los gobiernos regionales. ¿Qué pasó entre medio? Ahí hubo una forma de sacar información, y lo que termina siendo es que, en lugar de ser un problema, insisto, del gobierno, pasó a ser un problema de los gobiernos regionales. Bueno, ahí algo hubo, y que también se ocupó la filtración como un instrumento ya no de justicia, sino que un instrumento de manipulación. Entonces, yo creo que hay que ver las dos cosas. Por un lado, no aceptar que sea el mensajero, como bien se ha dicho acá, el responsable de este tipo de cosas. Segundo, pero también entender que hay acciones de investigación que requieren cierta reserva para no comprometer injustamente la moral de personas que no tienen totalmente que ver, porque efectivamente
0: la carga está en el órgano.
2: Es que por eso digo,
0: no en el periodista.
2: Completamente de acuerdo. El punto es que uno no puede dejar de, porque este es un mal proyecto. Es que yo creo que esto...
5: De dejar de mirar el fondo.
2: Es que eso tiene que ver con lo mismo que decíamos en el programa anterior, y que también creo que se puede ver a propósito del tema del arrendamiento. Una buena intención muchas veces quema la posibilidad de hacerse cargo del tema.
0: Que ese es el tema.
2: Entonces,
0: que
2: si tú lo haces mal,
0: pierde la oportunidad de tratar el tema.
2: Frivolizas el problema, frivolizas la cuestión. Aquí hay una cuestión de fondo, y es que el acceso a información privilegiada en determinadas investigaciones está significando una alteración del objetivo de justicia que tenemos en la persecución penal.
0: Y por eso existen las investigaciones reservadas y todo.
2: Preguntémonos entonces si el mecanismo de investigación, por ejemplo, debería ser de la misma institución. Yo me preguntaría si es la propia fiscalía la que tiene que averiguar qué es lo que pasa con las filtraciones de la fiscalía, como así pasa con otros. Entonces, preguntémonos ese tipo de cosas, ¿por qué se produce la filtración? No porque el periodista hace su trabajo. Exacto. Comunicando aquello que llega a su
0: conocimiento. Pero este proyecto de ley te lleva el foco a otro lado. ¿Te das cuenta? No al tema de cómo está el control de gestión de los órganos. Y tú dijiste otro tema que yo encuentro que es muy importante, que en Chile no hay cultura. Yo lo vengo diciendo, vamos a un revés. No existe la cultura de la rendición de cuenta profesional. Las rendiciones de cuenta de los órganos públicos en Chile son... Algunos son fiestas de cumpleaños, donde lo que hacen es que hacen un webinar o una ceremonia, está todo fantástico, y piden que la gente mande videos para decir lo fantástico que está el órgano. Pero no te dicen, como tú dices, oye, ¿cuáles eran nuestros objetivos? A ver, los objetivos de la fiscalía son estos. Tenemos estos recursos. ¿Qué es lo que hicimos este año? ¿Cuánto cumplimos? ¿Cuánto nos derivamos? ¿Qué es lo que necesitamos para mejorar? Eso en Chile no existe.
2: Mira, Lorenzo Yáñez me trae a colación un caso que a mí me interesa mucho porque tiene dos partes, que es el caso Chadwick. En el caso Chadwick, uno podría decir, oye, no es correcto que se filtre la información sobre el caso Chadwick, ¿ok? Y que es bueno que se sepa lo que está pasando en el caso Chadwick. Pero cuidado, justamente lo que estamos criticando de Chadwick es el uso de información filtrada. ¿Me explico, no? Porque entonces ahí tú tienes como los dos episodios de los cuales yo creo que hay que hacerse cargo. Entonces, si tú solamente, y el problema que yo veo con este proyecto de ley, si tú solamente te haces cargo del periodista que informa, lo que estás haciendo es justamente acabar con la única parte virtuosa que tiene una filtración. Y no te estás haciendo cargo de la parte perversa y la parte perniciosa, claro, que es el que haya personas que tienen acceso a cierta información y que la ocupan con fines inaceptables. Claro,
0: pero ahí también en lo que sea luz. Es decir, además, todas estas aristas te confunden, te llevan a otros lados, se pierden los focos. Entonces, relacionando, ¿qué ha pasado con los temas de fondo? Es decir, la fiscalía, ¿cuándo nos ha dicho, oye, mira, descubrimos que estas eran las personas que habían filtrado, y además no solamente descubrir qué y por qué habían filtrado?
2: Porque nos han ofrecido altas investigaciones de este tipo.
0: Exacto, pero tal vez en algunos casos vamos a descubrir que era por... ¿Había corrupción?
2: Claro.
0: Que es legítimo preguntar, o tal vez había gente que se quería vengar. ¿Hay venganza también?
2: A veces hay tontera también.
4: Pero actualmente los grandes casos que se han investigado en Chile en el último tiempo nacen a partir de la delación, de alguien que delata, ¿ya? Uh-huh. Por distintas razones. Habitualmente son perversas razones, pero son razones que permiten abrir un hilo investigativo. Mm. Eso pasó con las colusiones, eso pasó con el caso de Erano, eso pasó con las cascadas, eso pasó con Sartor. Y de alguna manera, claro, cuando quien inicia el proceso es el delator y le cierran la barrera de los medios de comunicación, de un periodista o de alguien que definitivamente desclasifique esa información, sencillamente nos vamos a quedar sin muchos casos de investigación que han remecido al país y que han servido para más o menos hacernos una idea de cómo se maneja.
5: Bueno, es que ahí justamente está lo delicado de cómo se va a plantear este proyecto de ley. Ya en el minuto que le ponen proyecto Mordaza, que yo sé que son al final lenguaje, sí, que van determinando entonces para dónde va a ir. Porque si efectivamente el objetivo de al menos plantearse la discusión respecto de qué pasa con las filtraciones y cuál es el sentido de la filtración o el objetivo perverso, claro, como bien decía Rodrigo, esa es una cosa. Pero es muy distinto plantearlo, y yo creo que estamos de acuerdo en eso, en que el foco finalmente sea quien, teniendo la información ya filtrada, es una información que ya pasa, no sé, ustedes me corrigen, los profes de periodismo, si lo digo bien o no, pero una vez que esa información está disponible, sea por medio de la filtración o no, está disponible. Alguien la va a tomar y ahí está la seriedad, la responsabilidad de, en este caso, el periodismo o el periodista o el medio que se hace cargo de eso para ponerlo a disposición de la ciudadanía, en este caso, de tratar de investigar respecto de eso. También están, digamos, las cosas como son. También hay periodistas que no utilizan bien la información o que parcialmente la utilizan incompleta o la sesgan. También
4: con propósito determinado, digamos que hay mucho. A mí no me gustaba personalizar en los periodistas, más en los medios.
5: Hay
4: medios que tienen propósito determinado y que utilizan aquella información muchas veces con propósito.
5: Pero seamos proporcionales también en la responsabilidad al respecto. Yo insisto y creo que todos lo hemos dicho así. Una cosa es la institución que filtra, sabiendo que es información clasificada, reservada, de juicios delicados, que saliendo a la opinión pública también se puede desvirtuar y efectivamente afectar el proceso y el desarrollo de en este caso de la justicia o de un caso.
2: Claro, también hay un uso, es cierto lo que dice Luz, también hay un uso a veces institucional de las filtraciones. Hay instituciones que por intereses corporativos filtran.
0: Bueno, por eso es que el control de gestión es tan importante.
5: No veo eso en el proyecto, insisto, no conozco el detalle, pero ¿dónde está eso? Que creo que es lo central. Y luego las capas, las cadenas de que si uno, sabiendo que no se puede utilizar, igual lo utilizo, ¿dónde está el límite también del periodismo de responsablemente usar una información que no debería estar? Que ahí está la ética. ¿Te fijáis? Y volvemos al punto.
4: El tema que puso la académica Pia Vergara hoy día de la mañana sobre la mesa y que nos ha servido para tener esta conversación llana. Quiero hacer una precisión más, Rodrigo Sandoval, porque sueles ironizar al respecto de esto. Cuando uno de los panelistas dice en este programa, como lo hemos conversado tantas veces antes, da la sensación de que nos repetimos en los temas y hay un esfuerzo consensuado para tener pauta fresca, panelistas frescas y temas frescos sobre esta mesa. Esto no se conversa muchas veces en este programa.
2: Cuando los que
4: se
2: hacen,
4: conversa originalmente en este programa.
2: Lo que pasa es que cuando los que hacen la noticia incurren tantas veces en el mismo vicio, la verdad es que la forma en la cual calificamos ese vicio no tiene por qué ser novedosa. ¿Por qué yo tengo que ser novedoso en la forma en la que opino sobre la tontera en la cual nuestra clase política a veces no es tan novedosa?
3: Sí, un buen punto, porque hay veces... Todo este reproche era fuera del micrófono.
4: Pero no digamos como hemos dicho tantas veces en este programa. Nos obligan a decir tantas veces en este programa, por ejemplo.
0: No, pero un buen punto, porque uno no tiene que estar innovando efectivamente los argumentos en cada programa. Es decir, hay conceptos y principios que sirven para muchos de los debates que tenemos acá.
2: Aldo está picado porque no lo miré cuando dije eso, entonces no me pudo poner sus caras. Pues. Entonces ahora tiene que decirlo.
4: En este programa siempre, Camilo, siempre hay un esfuerzo consensuado y por traer temas nuevos.
0: Sí, bueno, además Chile es un país muy acontecido, entonces...
2: Es exageradamente nuevo porque no respetan la pauta.
4: Por eso no pesco a la gente que dice, eso no está en la pauta. No, un tema nuevo, tan nuevo que no está
0: en la pauta. Sí, que en la madrugada pueden ocurrir cosas, sí, es verdad. Además Chile es un país acontecido.
2: Partiendo con los panelistas de cada día que...
3: Muchísimas gracias.
0: El guionista de Chile es muy creativo.
3: O sea, los guionistas de Chile están, no sé en qué están. Es que dejémoslo.
0: No sé qué comen.
3: No sé qué comen y
2: oye,
3: qué consumen.
2: Un gran saludo a mis alumnos de Trabajo Social de la Universidad de Chile, que esta semana empiezo la clase con ellos, que es como el momento
3: muy bien.
2: Rico del año. Entonces,
3: yo igual parto las clases del jueves.
4: Te voy a ir a buscar gente con antorcha, así como quiero agradecerle, no solo a los panelistas hoy día, a Luz Poblete, a Rodrigo Sandoval y a Camilo Charm, sino que a toda la gente que participa con mucha altura de miras, como corresponde al debate, en torno a las opiniones que ustedes mismos emiten, ¿no?
3: Sí, no es que...
2: lo que opinan los cabros más jóvenes sobre...
3: Nos escribió Mauro, Nelly, Felipe, Marcelo, entre los otros que yo había mencionado anteriormente que...
2: Edwin están... anda por ahí.
3: Sí, y también quienes nos escriben a través del chat de YouTube, Susana, Claudia, Valo también está ahí, Mauro, Hugo, bueno, Pablo Suárez también.
4: Mauro tiene un punto, dice que ¿por qué no se legisla en torno a las fake news y las mentiras de las campañas? Que debería ser penado decir cosas en campaña. Y
2: existió la pretensión en eso cuando los
3: candidatos... Recuerden que esas son metáforas.
2: Cuando se puso esa idea de que los candidatos tenían que poner un programa en sus propuestas. Hay ahí como un tufillo de aquello, digamos.
0: Claro, pero son órdenes de magnitud. De cuenta,
3: no puedes sancionar porque no cumpliste tu programa, porque imagínense, estarían todos... Recuerden que, claro, también dependen del
2: Congreso. Por eso terminaríamos todos separados, ¿no?
3: Y, sí. Muchísimas gracias.
4: Eso es no cumplir con los votos.
3: Muchísimas gracias a nuestros panelistas por el debate de hoy. Nosotros seguimos aquí en País ADN.
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2: Muy bienvenidos a Tecnociencia, el podcast en YouTube, en Spotify, en todas las plataformas digitales de ADN. Y hoy día tenemos una tremenda invitada, Estefanela Costa Cordela, psicóloga infantil, académica de la Universidad Diego Portales, de la Facultad de Psicología, además investigadora del Centro de Interés Nacional para la Investigación en Niñez, Adolescencia, Resiliencia y Adversidad. ¿Cómo estás, Estefanela?
3: Bien, gracias por la invitación, Andrea.
2: Oye, qué interesante lo que vamos a hablar hoy día sobre el apego, sobre la mentalización, sí. Que es un gran desafío para los papás y las mamás o quienes criamos. Sigamos hablando del apego. ¿Qué tan importante es el apego, como tú decías, en los primeros años de vida? ¿Eso finalmente condiciona a cómo voy a ser yo durante mi infancia, durante mi adolescencia y también en la adultez?
3: Sí, mira, ahí como que han habido, es importante yo creo como desmitificar un poco el tema de cuánto el apego determina cosas de la adultez, porque efectivamente hay alguna información, o tenemos desde la evidencia alguna información sobre cómo las experiencias tempranas de cómo te vinculaste con tus cuidadores, cuánto los cuidadores fueron responsivos, que se dice, o sea, cuánto respondían frente a tus necesidades, eso va a influir un poco en los outcomes, como los resultados de salud mental que va a tener después. Eso sí, hay evidencia de que hay alguna relación entre tener apego seguro, que es como cuando tú puedes contar con que la persona que te cuida va a estar ahí cuando la necesitas. Básicamente es eso. Entonces, cuando tú como que tienes esa seguridad de que esa persona va a estar ahí, eso predice mejores outcomes de salud mental en la adultez y a lo largo de tu vida, que si eso no estuviera, ¿ya? Pero no es determinista, y eso es súper importante. No es como que la forma en la que te criaron va a determinar cómo eres cuando adulto o que esos patrones tú después los vas a repetir en todas las relaciones. Eso se ha ido como amplificando en las redes sociales, porque igual es algo que suena súper bien, pues como qué bacán, si tú sabes como cuál es tu patrón de apego, entonces puedes saber cómo te vas a relacionar con tus parejas, con tus amistades, y puedes hacer un test online para saber cuál es tu tipo de apego, y con eso como que ya resolviste un montón de cosas, y eso lamentablemente no es así, no es determinista, no es algo que uno pueda determinar fácilmente como en la adultez cuál es tu tipo de apego y cuántas cosas vas a predecir con eso, no, la evidencia que hay, lo que desde la ciencia, la teoría del apego se ha podido desarrollar, no alcanza para responder esas preguntas.
2: Es que se dice que cuando uno tiene un papá ausente durante la infancia o una mamá ausente, ¿no?, que no está ese apego, ¿no?, eso de tener cerca el cariño, la demostración de preocupación, uno empieza a buscar a personas, sobre todo las relaciones de pareja, que son parecidos a ese vacío que tú tuviste. ¿Eso es cierto o no?
3: Eso, la evidencia no alcanza para poder decir eso. Como que han habido como dos tradiciones en la teoría del apego. Una que tiene que ver todo con el desarrollo y con cómo se da tu relación con tus cuidadores, y eso tiene que ver con la infancia. Y otra que tiene que ver con las relaciones de pareja, que son como dos líneas distintas. Y que en las que tiene que ver con las relaciones de pareja, como que esa línea de investigación trató de extrapolar lo de la infancia a la adultez, porque son como cosas que se parecen. O sea, en la adultez también las relaciones que tú estableces, por ejemplo, con tu pareja, se parecen a las relaciones de apego de la infancia, porque cumplen como con los requisitos básicos, que es como alguien que va a servir de refugio seguro, o sea, alguien a quien tú vas a acudir si te sientes frente a una amenaza, alguien que va a servir como base segura desde la cual explorar, o sea, como ya, como tú estás acá, me siento seguro, así que puedo ir a hacer cosas, y también alguien que cuando se va te genera algún tipo como de reclamo, como quiero que vuelva, quiero que vuelva, quiero que vuelva. Y eso, que es algo que pasa en la infancia, también pasa en la adultez, pero no tenemos información de que la forma en la que se dio en la infancia va a darnos información sobre cómo se va a dar eso en la adultez. No tenemos información sobre
2: ¿y de qué
3: eso.
2: Depende?
3: De qué depende cómo se da en la adultez. De otros factores. Puede depender de distintos factores que no conocemos y que tienen que ver con cómo las personas se relacionan, cuánto las personas cuentan con que la otra persona va a estar disponible, por ejemplo, o si eso le genera demasiada ansiedad, si cuando la otra persona se va, eso te genera como, por ejemplo, el rechazo o el abandono. ¿Cuánta ansiedad te generan o cuánto te generan como ya me da lo mismo, me pongo a hacer otra cosa? Esos son como dos caminos distintos de hacerlo, opuestos.
2: Ahora, cuando tú, cuando niño, tienes un apego seguro, ¿no? Ya sea de tus cuidadores, de tu papá o de tu mamá, ¿cómo influye eso en el desarrollo de tu autoestima, en el desarrollo de tu personalidad y de tu no desenvolvimiento con la sociedad?
3: Ya, sí, esa es una muy buena pregunta. Y también quiero volver a una parte de la pregunta anterior que me quedó sin contestar, que es la parte de cómo te puede afectar que te falte un papá o una mamá o una figura de apego. Y ahí la evidencia es súper enfática igual en mostrar que basta con una figura de apego segura para que eso... para los resultados positivos que te puede dar eso para tu salud mental y física. O sea, basta con que haya una relación de apego seguro para que tú te beneficies de esa relación. Y las personas no tenemos como un tipo de apego, no es como la personalidad. No tenemos como una identidad tampoco, sino que es una forma de un tipo de estrategias que uno despliega frente a la relación con alguien que tenemos como cuidador, alguien que tiene una importancia en nuestra vida y que se convirtió en figura de apego. No en cualquier relación tampoco.
2: Claro, porque muchas veces uno como papá o mamá, sobre todo cuando hay separación de por medio, siente esa culpa de decir, mi hijo o mi hija no va a crecer con la figura del padre en este caso. ¿Cómo le voy a afectar su desarrollo o eso le va a generar un trauma?
3: Claro. Ahí qué bueno que mencionaste el tema de la culpa, porque la teoría del apego, lamentablemente, en la forma en la que se ha divulgado, ha generado mucha culpa en las madres. Y bueno, obviamente no es casualidad, también hay temas sociales que hacen que justo esa parte de la teoría del apego, que una vez dijo Bowlby, que es el fundador de la teoría del apego, cuando partió promoviendo estas ideas, mencionó que los niños necesitaban estar con su mamá todo el tiempo, de alguna manera lo mencionó, y eso afectó al tiro en que las mamás dijeran, ah, entonces no pueden ir a trabajar, entonces se tienen que quedar con su hijo, y en el fondo la única evidencia que había, y que todavía hay, es con respecto a los niños institucionalizados, a niños que han tenido como deprivación severa de una figura de cuidado. O sea, que han estado realmente sin un cuidador estable en toda su vida. Y toda la evidencia como dura viene de ahí, de esos estudios que se han hecho como en orfanatos, en Rumania, como niños en verdad en situaciones súper extremas. No tenemos mucha información, la información que hay no muestra que haya mucha variabilidad entre las personas que tienen como más normales, como que caen en una categoría de más normalidad. Y la teoría del apego, lamentablemente, la forma en la que se ha divulgado ha generado mucha culpa en las madres, porque se ha ido a depositar ahí, porque se ha hablado mucho como de la mamá y no de las figuras de apego, y porque ha faltado más divulgación, y eso para mí es súper importante, sobre la idea de la red de apego y de cómo cada figura de apego aporta algo. También cómo las figuras de apegos pueden ser la mamá, la abuela, la tía, las profesoras del colegio, una cuidadora, y cada relación va a aportar lo suyo. Y muchas veces cuando se ha medido como el apego que tienen los niños con su mamá y con su papá, por ejemplo, puede ser que con uno de los dos tengan apego seguro y con el otro pueden tener un apego evitativo o ambivalente, un apego que no sea seguro, y esa relación en el fondo no lo está beneficiando. Entonces, que haya un otro cuidador no necesariamente va a ser mejor, podría incluso ser peor si es que la relación de apego que van a tener ellos no es segura o no le aporta al niño una sensación de seguridad en el mundo.
2: Oye, qué importante lo que dices, porque yo creo que hay mucha desinformación en todo ámbito, pero sobre el apego también. Y para ti, ¿qué es lo principal que se está desinformando respecto a esto?
3: Uy, sí, yo creo que ahí... Lo principal que se está desinformando es la parte que te decía la parte que culpa a las madres y también como una confusión que hubo en algún momento entre como la teoría del apego y lo que postula la teoría del apego, que es como básicamente que las personas, que el apego es un sistema conductual de búsqueda de proximidad con el cuidador. O sea, esa es la definición, es algo súper específico, es una conducta que desplegamos desde que nacemos para nuestra supervivencia. Ese es el único objetivo, no tiene que ver con el amor ni con el cariño, tiene que ver con la supervivencia y es esta como tendencia natural que tenemos a buscar la proximidad con el cuidador. con la persona o con nuestra figura de apego. Entonces, como frente a una amenaza, se me activa el apego, o sea, se me activan estas conductas. Cuando estamos así, nosotras dos conversando, no tenemos el apego activado. Estamos en una situación más como de exploración.

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1: O puede ser busco y grito y lloro, pero cuando llega la figura de apego igual no me calmo, que ese sería un apego más ansioso. O el apego seguro, que es como el basal que tenemos todo y que en algún momento puede como distorsionarse, que es el de me siento, tengo una amenaza, busco una cercanía con el cuidador, esa cercanía me calma y una vez que me calmo puedo volver a explorar. Y si mi cuidador se aleja, yo protesto contra eso. Eso es como en la primera infancia, sobre todo, en la infancia temprana. Y entonces un mito importante es como es pensar que eso entonces tiene que ver, entonces ese es el apego. Y luego, por algún motivo, eso se convirtió en todo un tema como de movimientos de crianza, crianza con apego, crianza, miles de apellidos.
2: Respetuosa.
1: También, que claro, puede ser uno respetuoso, pero meter la teoría del apego entre medio y decir como que entonces los padres tenemos que hacer colecho, lactancia de no sé cuánto tiempo, no dormir, no hacerle entrenamientos de sueño a los niños porque eso los va a dañar su cerebro. Como ese tipo de cosas son extrapolaciones de la teoría del apego que... no son correctas, o sea, es una forma de como decir como prácticas de crianza que a alguien se le ocurrió y que las quiso promover y ocupar la teoría del apego que tiene evidencia científica para promover estos discursos en nombre de la teoría del apego cuando en realidad no hay una relación.
2: Pues me vienen tantas preguntas a la cabeza, pero entonces esto que te dicen que no puedes dejar al bebé durmiendo solo en una pieza. O que tienes que darle leche materna hasta por lo menos el año y medio o incluso más, 2 o 3 años, o que tienes que dormir con tus hijos hasta que sean más grandes. Entonces, ¿eso no es verdad?
1: No tiene respaldo desde la teoría del apego. Ninguna de esas cosas que mencionaste tiene respaldo desde la teoría del apego y son decisiones que cada familia tiene que tomar. Lo que sí hay respaldo es que las madres, los cuidadores tienen que estar tranquilos. Entonces, como ese tipo de discursos promueven aún más culpa en las madres, y yo creo que para mí una de las motivaciones de divulgar sobre la teoría del apego es justamente esa. Es como ir quitándole la culpa a las madres, sacándole más carga de la que ya tienen. Tenemos como mujeres que cuidan, tenemos un montón de cosas que la sociedad nos va metiendo en la cabeza que nos hace sentir culpa, y que en realidad no tienen ninguna evidencia científica.
2: Bueno, por algo también la tasa de natalidad ha bajado muchísimo. Exacto. Porque la sociedad no te acompaña a ser mamá.
1: No, pues todo lo contrario. Y más encima, con toda esta información, ¿quién va a querer ser mamá o papá? Como con la cantidad de presión que hay sobre... Ya, y si lo eres, o sea, ya las condiciones sociales no están dadas para que uno diga como, ya tengo toda la seguridad social que me va a apoyar para poder cuidar en una red de cuidados y la cuestión. O sea, ya no está eso, pero además está dando vuelta en todos los discursos que... Ser mamá implica una cantidad de entrega y de cosas y de tecnicismos, como que la maternidad se ha vuelto como algo técnico, que tienes que aprender, que tienes que ir a tomar cursos de un montón de cosas para poder hacerlo, y que si no lo haces, obvio que te sientes culpable.
2: Ahora, Estefanela, lo que te preguntaba antes, ¿cómo influye un apego seguro, un apego sano en el desarrollo de la autoestima, ¿no? De la seguridad propia en un niño y en un adolescente?
1: Sí, de eso sí se sabe un poco más, como de cómo la seguridad en el apego, y poder saber que cuando... sales como ocupar a tu cuidador como base segura, que se llama, que es como poder saber, ya acá tengo una base de seguridad, desde sé que tengo a quién recurrir, entonces eso me permite salir a explorar. Y la exploración en sí misma, que es como poder ir a jugar, conocer cosas, abrirse al mundo en el fondo, esas son cosas que van a ir alimentando también mi autoconcepto, porque me voy a poder ver a mí mismo haciendo cosas, y eso a la larga también va a repercutir en mi autoestima. Entonces, y eso puede generar mejores, como una salud mental más favorable, digamos.
2: Ahora, si hablamos de lo que estamos viviendo en esta sociedad, que los niños y las niñas están más susceptibles, muchas veces se le da demasiada libertad por parte de los cuidadores, y se critica esta crianza, que es más respetuosa en vez de como nosotros la vivimos, que era más autoritaria, con más límites. ¿Cómo hay que criar entonces?
1: O sea, esa es la pregunta del millón. ¿Cómo hay que criar? Obviamente no hay una respuesta exacta de cómo hay que criar, pero sí hay alguna evidencia sobre cómo qué tipos de crianza o de forma de poner límite se asocian como a mejores cosas de salud mental en niños y niñas. Y la que de los tipos de crianza, como la que le va mejor es

0: justamente la que donde sí se pone el límite, pero límites de manera como cariñosa, respetuosa, pero la puesta de límites es muy importante para generar un ambiente de predictibilidad en los niños, y eso te da seguridad, que haya, que puedas predecir lo que va a ocurrir en tu ambiente, que puedas saber hasta dónde llegan las cosas, qué es lo que sí, qué es lo que no. Eso ayuda a un niño a poder desplegar su exploración y a poder como estar en el mundo con más seguridad.
1: Ahora, cuando vives en un ambiente familiar que es abusivo, es traumático, una familia que está disociada, ¿cómo afecta también, ¿no?, la relación entre el apego y los niños? ¿Cómo eso también puede incidir, por ejemplo, en cómo crezcan a nivel mental, valórico, desarrollando, ¿no?, su personalidad?
0: Ahí me gustaría introducir un concepto súper importante, que es el de mentalización, que se asocia también con apego, aunque son dos tradiciones teóricas distintas, pero la mentalización es como la capacidad que tenemos de entender a las otras personas en términos de estados mentales, ¿ya? Entonces podemos como mirar la conducta de alguien, lo que dice, lo que hace, las caras que pone, y decir como, ¿qué estará pasando detrás? ¿Cuál es la intención que tiene esta persona? ¿Qué está pensando? ¿Por qué hizo esto? Y eso, llevado al ámbito parental, le llamamos mentalización parental, y es como la capacidad que tenemos de poder leer a nuestros hijos e hijas de como más allá de la conducta que muestran. Entonces, como poder ver a nuestros hijos como en tres dimensiones. Entonces, una dimensión sería como cómo se comportan nomás. Entonces, yo podría quedarme con, voy a poner un ejemplo, como, no sé, que mi hijo llega y tira la mochila, y yo me podría quedar con que tiró la mochila y nada más, y decirle como, ¿por qué tiraste la mochila? O yo podría ver qué hay detrás de eso, como, porque estará enojado, por ejemplo. Entonces ahí ya estoy una dimensión más allá. Tiró la mochila porque está enojado. Entonces yo podría abordar la emoción, como, ¿estás enojado? Y ya no es tiraste la mochila, sino está enojado, que es algo que no veo, es algo que puedo inferir, porque yo nunca voy a saber lo que está realmente pasándole a mi hijo, sino que yo puedo inferir a partir de lo que veo. Entonces ahí yo podría decir, está enojado. Y ahí podría ir a una dimensión más allá y pensar, ah, hoy día en el colegio le tocaba una prueba de matemática y yo sé que no le gusta matemática, ¿será por eso que está enojado? Entonces ahí estoy viendo al niño en una dimensión temporal, como quién es el niño, cuáles son las cosas que le gustan, cuáles son las cosas que lo asustan, y a partir de eso pensar, tal vez eso está relacionado con su emoción y su emoción está relacionada con su conducta. Entonces, cuando yo hago todo ese proceso, estoy mentalizando a mi hijo, o sea, estoy tratando de entenderlo más allá de su conducta. Y eso tiene repercusiones también en el apego, porque en el fondo, en el ejemplo que tú decías de una familia donde están todos desconectados, un niño va a sentirse poco visto, porque nadie, no va a haber alguien tratando de hacer ese ejercicio de mirarlo más allá, sino que van a estar viviendo tal vez en el día a día por distintos estresores, y por eso es tan importante que las mamás, papás, cuidadores nos estresen, porque el estrés parental es lo que más predice, por ejemplo, maltrato infantil. Porque entonces, como que cualquier práctica de crianza que repercuta en que los papás estén estresados, va a repercutir, o sea, que resulte en que los papás estén más estresados, va a repercutir después en su capacidad de mentalizar y, por lo tanto, en cómo, en también a la larga, en cómo se puede desarrollar un apego seguro.
1: Ahora, parece fácil como mentalizar, que es ponerse en el lugar de tu hijo, de respirar, no estresarte, sobre todo en una situación que puede ser compleja. ¿Cómo bajas el estrés a la hora de ser padre, madre, ponerte en el lugar de tu hijo, mirar más allá de lo que le puede pasar cuando muchas veces no te lo comunican y empatizar?
0: Uy, sí, es difícil. No es algo que uno vaya a lograr. O sea, uno puede intentarlo, pero tiene mucho que ver con cómo te criaron a ti, con cuán seguro te sientes tú en el mundo. De hecho, las entrevistas de apego adulto, por ejemplo, las cosas que tienen que ver con el apego de la adultez, lo que mayor predicen es cómo vas a cuidar y el apego de tus hijos, más que predecir cosas de tu vida adulta, como de tus relaciones en la adultez, por ejemplo. Entonces, como que ahí voy a mezclar esto con un poco de mi opinión. Yo creo que terapiarse es una muy buena idea, por ejemplo. O sea, un buen lugar en el que yo pueda como retomar la seguridad en el apego, tener una relación de una relación cercana con mi terapeuta y tener un espacio donde voy a elaborar mi propia historia, por ejemplo, porque no tiene tanto que ver con lo que nos pasó cuando éramos niños, sino con cómo lo elaboramos, cómo lo entendemos ahora en la adultez. Lo que pasó como objetivamente no, da lo mismo. O sea, no es que dé lo mismo, pero en la medida en la que sean cosas más o menos normales y no como adversidad extrema, mientras, si lo que haya ocurrido lo podemos elaborar y entender como mentalmente, poder construir eso, darle un sentido, tener una narrativa coherente, ir construyendo eso, por ejemplo, en terapia, eso nos va a ayudar a vivirnos las emociones de nuestro hijo distinto. Porque es súper difícil no estresarse en el contacto cotidiano con los niños, mientras más pequeños, más difícil, porque son niños que están desregulados, o sea, que se desregulan en 2 segundos y te echan la culpa a ti de todo, de alguna manera, y es súper difícil no tomárselo personal, porque en el fondo te están tirando una cantidad de como angustia, rabia, y uno obvio que se estresa porque tienes que recoger todo esto y hacer algo con eso, y además mirarlo, y además comportarte de una cierta manera. Entonces, en el momento, no, es súper difícil de hacerlo.
1: Claro, y sobre todo, si vemos lo que pasa en Chile, nuestro país tiene altos índices de maltrato infantil en todos los estratos socioeconómicos. No estamos hablando acá, ¿no?, de lo que pasa en el Sename. Entonces, si tenemos un país donde hay maltrato infantil por parte de los cuidadores a los niños y niñas, ¿cómo podemos romper esa situación y empezar a mentalizar, empezar a trabajar en un apego seguro para que además crezcan después niños que se conviertan en adultos que estén de alguna forma bien a nivel de mental?
0: Sí, es muy importante esa pregunta y ese tema, y hay distintas intervenciones y formas de abordar este tema. Y por ejemplo, como sabemos que hay una transmisión intergeneracional del maltrato infantil, o sea que las personas que fueron maltratadas tienen muchas más probabilidades de maltratar a sus hijos, y ahí hay distintos mecanismos. Entonces, el más obvio que uno dice es como, porque cree que esa es la manera de educar, por ejemplo, piensa que esa es la forma, pero ese mecanismo es como el menos fuerte, porque es como decir, es algo súper fácil, es como que te digan, oye, ¿verdad? Esa no es la forma, no va a aprender, y es como, ya, entonces lo voy a dejar de hacer. Entonces hay como programas psicoeducativos que se dedican como a enseñarte, y tú dices como, ya, no lo tengo que hacer y listo. Pero no, lo que se sabe es que no es tan sencillo, no es que tú no lo haces porque creas que es mejor, sino que en el momento es la única conducta que te sale, porque tu hijo te tira toda esta cantidad de angustia, tú la tomas, te lo puedes tomar personal porque es demasiada angustia, y si tú no tienes la capacidad de regularte a ti mismo porque no te regularon cuando eras chico, te va a costar mucho poder regular esa situación. Entonces, es mucho más probable que incurras en conductas de maltrato.
1: O sea, si yo fui una niña maltratada por mi familia cuando era niña, ¿estoy condenada a repetir esa historia con mis hijos?
0: Muy buena pregunta. No estás condenada, pero sí hay más a nivel poblacional hay más probabilidades de que esas personas incurran en esas conductas, de personas que fueron maltratadas maltraten a sus hijos, pero tiene más que ver con el trauma, como en las personas que vivieron esas experiencias adversas en su infancia, como por ejemplo maltrato, vivieron ese trauma y ahora necesitan que como de alguna manera elaborar ese trauma con alguien más. O sea, como por eso la psicoterapia sirve tanto, o algunas, como pensándolo a nivel poblacional, intervenciones que en otros países han funcionado, son intervenciones donde como que se repara el trauma en los padres, se les hacen como psicoterapias grupales donde se trabajan se trabaja el apego, la mentalización, se van aprendiendo a mentalizar, son ellos tienen la experiencia de ser mentalizados por alguien, y eso, todo eso se sabe que va modificando un poco la conducta después a la hora de relacionarse con los hijos. Como que uno entiende algo de sí mismo, siente algo nuevo, se siente mentalizado, visto, sientes que alguien te vio, y eso cambia la forma en la que después tú ves a tu hijo.
1: Pero tiene que ver con que no sabemos otra forma de criar porque nosotros vivimos ese tipo de crianza.
0: Va más allá de eso, esa es la cuestión. Como que tú puedes saberlo, como teóricamente, tú puedes saber teóricamente una lista de cosas que tienes que hacer en la crianza, pero a la hora, en el momento clave donde el niño está llorando, te está alegando, te está haciendo una pataleta, en ese momento de estrés, todo eso no te va a importar nada. Todo eso que te estudiaste y que te leíste no te va a servir, como sí te va a servir haberte sentido visto, haber tenido esa experiencia y luego poder como replicarla en tu hijo, porque tú ya la tienes adentro tuyo.
1: Qué complejo, porque uno dice, bueno, tenemos dos opciones, o repetir la historia o cambiarla completamente.
0: Claro.
1: Y por mucho que uno quiera, a veces no tienes las herramientas emocionales para cambiar la historia.
0: Sí, po. Muchas veces. O sea, hay algunas cosas que uno puede manejar más como desde la conducta, como ya voy a hacer esto, voy a hacer esto otro, lo voy a hacer distinto, pero el núcleo de cómo uno se comporta con los hijos tiene mucho que ver con cómo nosotros nos sentimos con respecto a nosotros mismos, cómo elaboramos las emociones dentro de una relación, cómo reaccionamos frente al rechazo de nuestros hijos, por ejemplo. Cuando nos sentimos rechazados, que es una cosa que uno siente muy habitualmente, cada vez que un hijo, no sé, le pone un límite y te trata mal y te rechaza y uno se siente pésimo, ¿y qué haces con eso? ¿Como que se lo devuelves, le gritas o tratas, o puedes calmarte y entender un poco lo que le está pasando y no tomártelo personal? No es tan fácil si es que no has tenido tú esa experiencia.
1: ¿Y qué podemos hacer para aprender a mentalizar, a ponernos en el lugar del otro, a no estresarnos, a no repetir la misma historia?
0: Sí, o sea, por eso les decía, una buena idea es ir a terapia. Si es imposible ir a terapia porque es caro, hablar con otras personas, tener como momentos en los que yo pueda hablar abiertamente con otras mamás, con otros adultos con los que yo pueda decir lo que me pasa y que la otra persona lo recoja, ojalá sin culpabilizarme, como poder entender que lo que yo hago no lo hago porque soy mala, que las veces que, como primero bajar la culpa, o sea, en el fondo ir bajando la culpa, que igual se puede ir logrando a través de la información, de esta misma información que estamos hablando ahora, como entender, ya, todo esto que yo hice no es mi culpa, eso igual te va a bajar el estrés y vaya a poder decir como, ya, en verdad, no es que yo soy mala, no es que no quería lo mejor para mi hijo. Hice lo mejor que pude con las herramientas que tenía en ese momento. Y ahora, ¿cómo puedo modificar algunas cosas? Entonces, por ejemplo, entender que ya, que cuando mi hijo se comporta de una manera, eso tiene algo más atrás. Ya, eso cambia un poco tu mentalidad. Como que tú puedes decir, ya, entonces de ahora en adelante me voy a fijar un poco más en qué es lo que está pasando detrás de la conducta de mi hijo, y en vez de decirle como, ¿por qué tiraste la mochila? No tires la mochila, que sería quedarme la conducta. Voy a tratar de decirle, ¿te pasó algo en el colegio? Entonces voy a tratar de ir hacia la emoción y no hacia la conducta. Entonces como, ¿qué pasa? ¿Estás enojado? Te noto enojado. Entonces eso ya es como, me están leyendo, me están diciendo algo sobre mi estado mental, me siento visto. Y eso inmediatamente regula la conducta del niño. En cambio, si yo le digo como, ¿por qué tiraste la mochila? No tires la mochila. El niño se siente súper poco visto, como, no, ya no importa, nadie se está dando cuenta que estoy enojado, obviamente no conscientemente. Y eso puede escalar nomás, po.
1: Y la mentalización, esto de ponerse en el lugar de tu hijo, tu hija, puede ayudar a que se abra a la comunicación y mejore la confianza.
0: Sí, completamente. O sea, la confianza mejora cuando yo me siento visto. O sea, la capacidad que yo tenga de recibir la información que me está dando mi cuidador, por ejemplo, se va a ver muy beneficiada de que yo sienta que mi cuidador me está viendo a mí por quién soy o quién estoy siendo en ese momento en particular. Entonces, cuando yo le digo a mi hijo como, parece que estás enojado, te noto enojado, y además lo pongo en mí, yo estoy viendo que tú estás enojado, o sea, yo con mi mente estoy tratando de ver tu mente, no es lo mismo que también que decirle como, ya te enojaste, por ejemplo. O sea, ahí además le estoy como obligando a decirle que este es tu estado mental en este momento, esto es lo que estás sintiendo, sino que yo le digo como, te noto enojado, y con eso, baja, porque baja el tiro el estrés, entonces ya podemos empezar a hablar. O tal vez necesita ir un poco más allá, pero ya vamos entrando en un camino mucho más fácil, amigable, amistoso, de mayor confianza, donde nos vamos a poder comunicar mejor.
1: ¿Qué pasa con la sobreprotección que están teniendo muchos padres y madres con sus hijos e hijas? ¿Cómo influye?
0: Sí, yo ahí, si es que la sobreprotección nos estamos refiriendo como a proteger cuando no es necesario proteger, eso puede, como que desde la teoría del apego, a veces puede traer problemas porque en el fondo es como, también te sientes no visto, porque es la sensación de que tú tienes una necesidad, pero te vienen a proteger por otra necesidad. Por ejemplo, tú tienes pena, pero tu mamá te viene a abrigar. Entonces, como no era eso lo que yo necesitaba en ese momento, como que necesitaba otra cosa. Pero también, de nuevo, tiene mucho que ver con las historias. Y a veces como que nos sentimos desprotegidos en nuestra infancia, tendemos a sobreproteger o a sobreempatizar también, como, ay, mi hija se debe sentir abandonada, cuando en realidad ese sentimiento de abandono y de desolación es mío. Y yo como porque no quiero repetir la historia, porque no quiero que mi hija se sienta así, entonces como que la sobreprotejo, porque la protejo más allá de lo que ella necesita, en temáticas que no son las que ella necesita en ese momento.
1: Exactamente.
0: Que yo las estoy proyectando, por ejemplo.
1: pues hay tantas cosas para aplicar, aprender, que en la práctica no son tan fáciles. Pero te quería preguntar sobre el apego evitativo. ¿Qué es lo que es el apego evitativo? También para poder implementar, ¿no?, herramientas y enfrentarlo.
0: Sí, el apego evitativo es como un patrón de estrategias que despliega un niño en su infancia cuando, de nuevo, volvamos a lo que una conducta de apego normal es que frente a un estrés tú buscas a tu cuidador, ¿ya? Pero entonces todos nacemos con esa capacidad. Como estoy estresado, busco a mi cuidador me calma. Y eso es lo que yo, por supervivencia, voy a buscar siempre. Voy a buscar una proximidad con mi cuidador. Pero si es que a lo largo de la historia yo voy buscando a mi cuidador y eso no hace que mi cuidador venga, como yo voy a querer mantener la proximidad con mi cuidador lo más posible, me voy a comportar de la manera que yo creo que mi cuidador quiere que yo me comporte. Entonces, si una forma simple de ponerlo sería como que en el apego seguro yo lloro y mi cuidador viene y me calma. Y después hay como tres, pero pongámosle dos principales como desviaciones de esto, como dos extremos, que uno sería como el apego ansioso, donde es como que yo dijera como mi cuidador viene a veces, pero otras no, así que voy a llorar el doble, a ver si me escucha. Y hay otra que es como el apego evitativo, que es cada vez que lloro mi cuidador no viene, entonces aprendo que para qué voy a llorar. Entonces ahí se ve que lo que se ha visto en la teoría del apego es que esos niños parecieran muy tranquilos y autónomos, independientes, pero en realidad es como que aprendieron a no llorar porque no iba a venir nadie a acudirlos. Pero tiene que ser en la repetición de muchas de esas interacciones. Piensa que con un tercio de interacciones donde hay sincronía y reparación, ya es suficiente para que un niño tenga apego seguro.
1: ¿Qué pasa con los niños o niñas que se han criado sin su papá o sin su mamá o porque hay abandono? ¿Qué pasa con ese tipo de apego? Y que me imagino que también influye en el desarrollo de su autoestima y que quizás pueden desarrollar algún trauma de abandono en la adolescencia y adultez.
0: Sí, de todas maneras. Ahí la evidencia que hay en la teoría del apego es como de niños y niñas institucionalizados, que no han tenido como alguien con que haya sido consistente en el tiempo. Porque un niño incluso que no tiene ya ni mamá ni papá, pero ha tenido alguien que lo ha visto y que ha sido consistente en el tiempo, una cuidadora, alguna persona que ha estado ahí, eso ya el niño se puede beneficiar de eso. Obviamente hay diferencias individuales, o sea, hay niños que no se benefician de eso por razones genéticas. También hay partes de las que no podemos controlarlas con la crianza. Sí. Eso existe. Y eso también es como en la psicología del desarrollo, que es la psicología que investiga como cómo las personas, las cosas que te pasan en la infancia repercuten en la adultez. Hay siempre la pelea es entre lo genético y el ambiente, como qué pesa más, eso con lo que vienes o la crianza. Entonces también ahí es importante, y tal vez también es importante para desculpabilizar, que hay un montón de cosas de cómo se comportan los niños y niñas que no tienen que ver con la crianza, y que da lo mismo lo que hagamos en la crianza, tampoco lo vamos a poder modificar. Hay muchas cosas que sí podemos modificar con la crianza, y por eso es importante, pero no todo. Hay algunas cosas que son genéticas.
1: Bueno, y ni siquiera hemos abordado el tema del autismo o de las neurodivergencias, que ahí la forma de crianza es diferente.
0: Claro, absolutamente.
1: O sea, ahí sí que hay que aplicar la mentalización.
0: Sí, tal cual, sí. Ahí hay como, o sea, en la neurodivergencia o en otras, hay un montón de como situaciones específicas que demandan del cuidador una forma de mentalizar y de criar que es aún más estresante porque hay que de nuevo entender algo que es nuevo, y ahí sí que el apoyo es demasiado importante. Y en el fondo esto es un llamado a que haya más políticas públicas que apoyen la crianza.
1: De todas maneras, yo creo que la mentalización se tiene que aplicar en todo ámbito de la vida. O sea, de cómo yo me pongo en el lugar del otro.
0: Sí, tal cual.
1: Y digo, ¿qué le pasa? ¿Qué siente? No solamente lo que yo quiero, lo que yo necesito, sino ver al otro.
0: Sí, tal cual. Y eso es como aplicable a cualquier como institución, o sea, cualquier contexto laboral, en todas las relaciones, poder mentalizar mejor al otro nos trae beneficios, y cuando perdemos la capacidad de mentalizar, eso puede ser la raíz de un conflicto, por ejemplo.
1: ¿Vemos poco a los niños?
0: ¿En general, como sociedad?
1: Sí.
0: Sí, yo creo que como sociedad, de todas maneras. No hay una comprensión de lo que los niños necesitan. Hay como muchas falencias en cómo abordamos el tema de la crianza, de la infancia, y de cómo, porque de partida como del apoyo a la crianza. O sea, si hubiese como un mayor si, como que si hubiera mayor, o sea, en Chile hay políticas públicas bacanes, como el Chile crece contigo, lo hay que decirlo, pero no es suficiente para poder como apoyar los distintos tipos de crianzas y cuánto, por ejemplo, lo que hablábamos del maltrato infantil, de cómo se trabaja con las personas que han tenido adversidad en su infancia y que ahora son adultas y están cuidando, cómo apoyamos a esas personas para que puedan reparar su historia y así cuidar mejor. Hay poco de ese apoyo.
1: Sí, yo creo que uno se tiene que ir construyendo su red de apoyo, como tú decías, no solamente es el papá, la mamá, son las apoderadas, claro, ¿no? Las vecinas, los amigos, sí. Hay tanta gente que también está en la misma, y buscar esa ayuda, esa red, para también formar otro tipo de apego, que uno siempre piensa que es como el tradicional, la mamá o el papá.
0: Claro.
1: Y hay tantos tipos de crianza diferentes.
0: Sí. Esa, ¿no?, es una construcción social. Sí. O sea, eso es súper importante de recalcarlo. O sea, como la familia con una mamá, un papá y unos hijos es una construcción social, y que algo sea una construcción social quiere decir que lo podemos desconstruir, construir de nuevo, y que es solamente como un acuerdo al que llegamos como sociedad en algún momento, y que lo idealizamos como, esa es la forma de hacer familia, esa es la mejor forma en la que un niño puede vivir, y no es así. Lo que muestran los estudios es que los niños de papás juntos que tienen conflictos tienen más problemas que los niños de papás separados donde bajó el conflicto, porque al fondo la cantidad de conflicto y estrés que hay en el aire es mucho más importante que vivir en una casa, dos casas, tener un papá, dos papás, tres papás, da lo mismo. No pasa por ahí.
1: Es que la culpa siempre llega.
0: Sí, pues. Y eso, la culpa tiene mucho que ver con lo social. Como la idea que tenemos como sociedad de lo que debería ser una madre, por ejemplo.
1: Entonces, y muchas parejas no se separan para mantenerse juntos solo por los hijos, por esta culpa, porque le voy a generar un trauma.
0: Tal cual, sí. Como que tiene que crecer con una familia de tal y tal manera, que es la familia idealizada. Como que pensamos, esta es la forma en la que tiene que crecer un niño, cuando en realidad la biología no dice eso. Biológicamente no es eso lo que necesitamos, sino que alguna persona que esté ahí como figura de apego constante, que a la que podamos recurrir cuando nos sentimos amenazados, que esa persona nos cuide y nos protege. Como necesitamos que haya una persona de esas y ya podemos sobrevivir bien, porque eso es lo que permite nuestra supervivencia. Y el resto tiene que ver con lo social.
1: Estefanela Costa Cordela, qué interesante esta conversación. De verdad te quiero agradecer por estar hoy día aquí con nosotros en Tecnociencia, el podcast.
0: No, gracias a ti, de verdad. Demasiado importante poder, como gracias por darme la oportunidad de divulgar sobre este tema, porque por las políticas públicas y por desculpabilizar a las madres. Creo que al menos esas dos cosas son muy importantes que lleguen a distintas personas.
1: ¿Dónde te pueden seguir?
0: Me pueden seguir en mi Instagram, @coco.costac.
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2: Hola, hoy hay mucho que contarte y sabes que han pasado muchas cosas, pero en materia judicial. La primera, la undécima sala de la Corte de Apelaciones ratificó un polémico fallo al rechazar los recursos de nulidad en contra de la absolución de Claudio Crespo.
3: No entendí nada.
2: Si no entendiste nada de qué es lo que significaba esto en materia leguleya, ahora te cuento. Acuérdate que este ex carabinero estaba acusado de disparar en contra del ahora diputado Gustavo Gatica durante el estallido social.
4: Sí.
2: Y aunque la justicia determinó que Crespo fue efectivamente el autor de los disparos que causaron la ceguera de Gatica, el tribunal mantuvo la tesis de que su actuar estuvo justificado por el contexto de las manifestaciones. Con este veredicto ahora se cierra una etapa judicial interna con una, digamos, contradicción, porque se establece la autoría material del daño irreversible, pero se exime de responsabilidad penal al autor, dejando una sensación de vacío legal en la protección de derechos ciudadanos, por ejemplo, que es parte de la discusión de fondo. Esta es la fiscal Jimena Chong.
5: Obviamente es una resolución que no satisface los intereses de la fiscalía. Nosotros habíamos recurrido en nulidad en el entendido de que la sentencia tenía vicios. Evidentemente respetamos esta decisión y nos quedamos con al menos que la decisión del cuarto tribunal de juicio oral en lo penal desestimó la tesis principal de la defensa del acusado señor Claudio Crespo, en el sentido de que él no era el autor del disparo que lesionó y termina con la ceguera de el señor Gustavo Gatica Villarroel.
2: La acusación sostenía que Crespo incumplió órdenes directas de sus superiores de no disparar al tercio superior del cuerpo. Una prueba que, según los querellantes, fue ignorada por el tribunal en favor de la aplicación que consideran errónea de la legítima defensa. Respondió a esto Nicolás Manríquez, quien es defensor de Crespo.
6: Estamos muy contentos por la resolución de la Corte, independientemente de la determinación del Tribunal de Juicio Oral de dar por acreditada la participación del señor Crespo. Estamos conformes con que se haya estimado que concurre una causal de justificación. Creemos que si no era la causal de justificación de legítima defensa, pudo haber sido otra causal de justificación, como el cumplimiento legítimo de un deber. No necesariamente cuando se acredita las circunstancias fundantes de un hecho típico, se tiene que determinar que una persona es responsable penalmente.
2: La resolución causó preocupación en organismos de derechos humanos que ven en este fallo una señal de retroceso para la justicia. Claro, porque dicen que podría interpretarse como un precedente de impunidad para otros casos de violaciones graves a los derechos humanos al validarse sanciones que resultan inapropiadas, consideran, ante la magnitud de la lesión. Y esto se agravó en cierto modo con el comentario del presidente que aseguró que el ex uniformado actuó en legítima defensa. En ADN le preguntamos sobre esto al ministro del Interior, Claudio Alvarado, y de paso también por los compromisos de campaña respecto de indultos. Digo, es válido preguntarse para saber si es que eran metáforas o no.
7: Es una facultad presidencial. Y lo importante es
3: que una facultad presidencial, pero es además un compromiso de campaña.
7: Pero las facultades presidenciales se utilizan siempre con un profundo sentido de responsabilidad y de justicia. Y en la medida que esos dos elementos estén presentes, en su oportunidad se tomarán las decisiones que correspondan.
2: Finalmente, el caso Gatica podría no terminar en las Cortes Nacionales y trasladarse ahora a instancias superiores regionales e internacionales. Seguimos en materia judicial porque el futuro del ex subsecretario del Interior, Manuel Monsalve, tuvo un nuevo giro. La Corte de Apelaciones de Santiago revocó la resolución que pesaba sobre él y dictó arresto domiciliario total. El argumento para devolver a Monsalve al confinamiento de 24 horas fue que el imputado constituye un peligro para la seguridad de la víctima. Este es el fiscal Francisco Jacir.
8: La Corte lo hizo fundándose en varios motivos. En primer lugar, el hecho de que el solo transcurso del tiempo de conformidad a lo dispuesto en su momento por la Corte Suprema, no es suficiente para modificar una medida cautelar. En segundo lugar, el hecho de, conforme se encuentra acreditado, hostigamientos, ciertos hostigamientos que el imputado efectuó en contra de la víctima. Asimismo, la necesidad de protección a la misma, dado el severo daño que se le ha causado. Y por último, la inminencia del juicio oral en su contra.
2: Y también, este es otro caso, nada que ver con el de Monsalve, por supuesto, es respecto del caso del exdiputado Joaquín Lavín León, Lavín Jr.
4: El ídolo del siglo XXI.
2: Luego de que el séptimo juzgado de garantía decidió mantenerlo recluido en el anexo penitenciario de Capitán Llaver.
9: Nunca se empeñó cuando han estado 15 días castigados en las mazmorras.
2: Acuérdate que permanece en prisión preventiva desde mayo, investigado por fraude al fisco por un monto de 240 millones de pesos, falsificación de documentos y tráfico de influencia durante la gestión de Katy Barriga, además de delitos electorales.
10: Perdona, vengo recién despertando.
2: ¿Qué más va a pasar? Y ha pasado. Te lo planteo así porque la mega reforma enfrenta su última etapa en el Senado. La Moneda descartó modificar la fórmula de compensación a los municipios, mientras la oposición acusó falta de diálogo. El gobierno definió vetar tres artículos del denominado proyecto de reconstrucción: anatocismo, olvido financiero y pago a 30 días a las pymes, que la Cámara advierten que es imposible votarlos esta semana. La Araucanía sigue bajo alerta por las intensas lluvias que en las últimas horas generaron nuevas evacuaciones en Lumaco, aunque la zona más afectada por las inundaciones sigue siendo Angol. Vecinos de esa comuna denunciaron problemas con las construcciones y demoras en las alertas SAE. Y casi un 80% de avance mantienen los trabajos de desalojo en la megatoma de San Antonio. Ya se retomaron justamente las faenas inconvenientes y las autoridades aseguraron que en menos de un mes debiera estar listo el despeje de todo el terreno. Soy Leo Honores y esta fue una pausa necesaria.
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2: Vamos a conversar hoy día sobre la prescripción de las deudas. ¿Se borran las deudas con los años? ¿En cuántos años eso es tan así? ¿Hay que realizar algún trámite o no? Lo vamos a revisar hoy día junto a Mario Espinosa, abogado y director legal de Grupo Defensa.cl. Mario, ¿cómo estás? Bienvenido. Buenas tardes.
3: Hola, Piedad. Todo muy bien. ¿Y tú cómo estás?
2: Muy bien. Y con esta duda que en realidad vamos conociendo, es como una frase que escuchamos constantemente. Es como un mito crónico, podríamos decir, en el mundo de las deudas. Porque casi 3 de cada 4 personas morosas en Chile acumulaban al menos 12 meses consecutivos con deudas impagas durante el primer trimestre de este año, del 2026. Eso equivale

0: automáticamente que esa deuda ya se encuentra prescrita. ¿Por qué, Mario, tenemos siempre esta duda y tenemos que estar constantemente revisando esta información? Porque está ese mito de que las deudas, todas, independiente de cuál sea, prescriben en algún punto.
1: Sí, la regla general es que prescriben. Yo creo que esto es como, hay mucha información, o se habla mucho de que las deudas están prescritas, que prescriben, se habla mucho en redes sociales, se escucha mucha información, pero a veces es un poquito inexacta y eso lleva a confusiones. Ya por de pronto, la primero que tenemos que decir es que la prescripción no es algo que opere automáticamente, ya no por el hecho de que se cumpla el plazo, y que también hay distintos plazos según el tipo de acción, según lo que prescribe, si es la deuda o la acción que permite cobrarla. Nada de eso opera solo porque se cumplió el plazo, sino que siempre tiene que ser alegada, uh-huh. ¿Ya? Y esa alegación la puede realizar solo el deudor, porque es el que se beneficia de esa prescripción.
0: Claro.
1: Y la puede hacer de dos formas. Uno, defendiéndome, se llama, la norma habla de por vía de acción o por vía de excepción. ¿A qué se refiere con eso? Que si es por vía de excepción es que yo me defiendo, uh-huh, de una demanda que presentan en mi contra, oponiendo la excepción. Las excepciones son las defensas, ¿ah? Castellano, son defensas.
0: En castellano.
1: Claro, porque uno piensa excepción que es como algo que es distinto de la regla general. No, aquí se llaman excepciones las defensas que el demandado presenta en contra o opone a la demanda, y una de ellas es la prescripción, ¿ya? Y uh-huh, la otra por vía de acción es que yo demando, la acción es demandar a mi acreedor para que el tribunal declare la prescripción. Entonces siempre tiene que ser alegada y requiere una declaración judicial previa para que exista y yo pueda beneficiarme de los efectos que tiene la prescripción, que se llama extintiva en este caso. Por lo tanto, el primer mito que tenemos que derribar, o creencia que tenemos que derribar, es que la prescripción opera automáticamente sin moverse del escritorio, como se decía antes.
0: Claro.
1: Sino que requiere de una actividad del deudor, que es el que se beneficia, ya sea demandando a mi acreedor para que se declare judicialmente, o bien utilizando la demanda de mi acreedor para defenderme de esa demanda alegando la prescripción.
0: Y sabemos que esto es algo en realidad que aqueja a muchísimas personas y que están también con este tipo de dudas que siempre buscamos resolver. Tomás, por ejemplo, su caso es interesante porque él estaba intentando comenzar de nuevo después de una separación. Se cambió de ciudad y firmó dos pagarés para cubrir el arriendo y algunos gastos básicos de esa etapa de su vida. Y con el paso del tiempo logró ordenar parte de sus cuentas. La deuda dejó de estar presente en su vida cotidiana y pensó que el problema había quedado en realidad atrás. Y sin embargo, más de 3 años después recibió una demanda bancaria por más de 11 millones de pesos. Y lo primero que imaginó fue que podían embargar sus bienes. Y asustado estuvo a punto incluso de comunicarse con el banco para repactar. Pero antes de hacerlo, revisó los antecedentes. Y al ordenar las fechas, su defensa sostuvo que el cobro de los pagarés se había iniciado fuera del plazo correspondiente. El tribunal entonces acogió esta prescripción y rechazó esta demanda. Entonces, antes de conocer esa decisión, Tomás tenía una duda, que era concreta, que era, si habían pasado más de 3 años, ¿el banco todavía podía cobrarle esos pagarés o ya se habían vencido por el plazo para demandarlo? Esa es una de las preguntas que sí, muchas personas en casos similares se realizan.
1: Claro, yo recién hablaba de que los plazos son distintos y depende, uh-huh, del tipo de documento o de qué tipo de prescripción se trata. Y a propósito del caso de Tomás, habíamos a hacer esa distinción. La prescripción lo puede ser o de la acción ejecutiva o de la acción ordinaria o deuda, ¿ya? Uh-huh. ¿A qué se refiere esto? Y una distinción que es súper importante, que es un poco técnico, pero voy a tratar de explicarlo de manera lo más clara y sencilla posible. La acción, como, uh-huh, como genérico, es la facultad que yo tengo como demandante para acudir al tribunal para que se reconozca mi derecho, para que se declare mi derecho o para que se ejecute el crédito del que yo soy titular.
0: Ya.
1: ¿Ya? Y por lo tanto, cuando existe una deuda, yo tengo una acción para exigir su cumplimiento. La diferencia es si es que esa acción consta o emana de un documento al que la ley le reconoce, se llama mérito ejecutivo o fuerza ejecutiva, que permite iniciar un juicio ejecutivo que conlleva embargo de bienes, remate de bienes que el deudor no paga, o bien es una acción que emana del préstamo que yo hice, no de un documento necesariamente, sino que del negocio que nos vinculó entre las partes, ¿ya? Entonces, eso deriva en que sea una acción ordinaria, que es este segundo caso que yo comentaba, o una acción ejecutiva, que es la que emana de estos documentos donde consta la deuda. ¿Por qué la ley les confiere este mérito ejecutivo? Porque

0: Se presume que existe porque emana de un documento que da cuenta de una obligación de manera fehaciente. Eso es lo que dice la ley. Entonces, como la acción ejecutiva que emana de estos documentos permite ahorrarse harto tiempo, porque no tengo que discutir sobre la existencia de la obligación ni recurrir a un juicio que declare la existencia de la obligación, eso ya lo tienes. Uh-huh. Independiente de las defensas del deudor que puede presentar, tú ya tienes un camino bastante avanzado. Uh-huh. Y como tienes como acreedor un camino bastante avanzado, por un lado la ley, así como el dicho que Dios te quita, Dios te da, Dios te quita, uh-huh, aquí la ley te da un beneficio que es ahorrarte este camino, pero te quita acortando el plazo de prescripción. Porque en el caso de la acción ejecutiva y en la que emana los pagarés, letra de cambio, cheques, facturas, el plazo de prescripción de la acción ejecutiva es de 1 año. La regla general que es de 3 años. Pero en este tipo de documentos, como tú tienes un camino ya muy, muy adelantado, la prescripción se cumple de la acción ejecutiva en el plazo de 1 año. La regla general en materia de título ejecutivo es de 3 años. Y el otro plazo de prescripción es de 5 años, que eso es de la, se llama acción ordinaria o de la deuda propiamente tal, donde tú, por ejemplo, banco, que es lo típico. En el caso de Tomás, él le debía a un banco 11 millones de pesos y después de 3 años el banco acreedor lo demandó. Por supuesto que el fundamento de esa demanda son los pagarés que él firmó. Uh-huh. ¿Ya? Y como acabo de decir, la prescripción de la acción ejecutiva que emana los pagarés prescribe en 1 año. Por lo tanto, cuando le notificaron la demanda, ya se habían cumplido 3 años, la acción ejecutiva estaba prescrita. Por eso que él se defendió ante esa demanda.
1: Menos mal se fijó en revisar eso.
0: ¿Y cuál es ahí vamos a hablar, cuál es lo crítico de eso? Se fijó que había pasado más de 1 año, o puso la excepción de prescripción y el tribunal la acogió. Uh-huh. Y eso es bastante sencillo de acreditar. De hecho, basta constatar los plazos, lo que aparece en el documento, el vencimiento del documento, la fecha de presentación de la demanda, la fecha de notificación, y hoy uno puede ya saber si la prescripción se configura o no de la acción ejecutiva. Y por lo tanto, se rechazó la demanda y Tomás pudo continuar con su vida tranquila.
1: Sin tener que pagar esos 11 millones.
0: Pero lo que no ha prescrito todavía es la obligación o la deuda. ¿Ya? Ah. Y ahí, ¿qué podría hacer el banco? Que a veces lo hacen, pero te diría que la mayoría de las veces no lo hacen. Iniciar ahora ya no un juicio ejecutivo, porque la acción prescribió, la acción ejecutiva, sino un juicio, se llama ordinario de cobro de pesos. ¿Por qué acción ordinaria? Porque es la acción o el procedimiento de aplicación general. Uh-huh. Y ya el fundamento no es el pagaré, sino que es el fundamento, es el contrato de mutuo que existió en la génesis. El préstamo es un contrato y por lo tanto no es que se extinga la deuda por la prescripción de la acción ejecutiva, sino que lo que se extingue es esta acción para perseguir y exigir su cumplimiento, para cobrarla. Pero si tú puedes recurrir, si todavía no has transcurrido 5 años, que es el plazo de prescripción de la deuda o de la acción ordinaria, tú puedes como acreedor igual iniciar un juicio declarativo que, si te va bien y haces todo bien, terminará una sentencia que declara la existencia de la obligación y que condena a pagarla, y recién ahí vas a poder ejecutar nuevamente. Entonces, es un camino súper largo, que es como 1 año entero de estudios en la universidad, que lo traté de resumirlo en 5 minutos, pero es importante esa distinción, porque el hecho de que prescriba la acción ejecutiva que emana el pagaré, no es lo mismo que prescriba la deuda o la acción ordinaria que... Entonces, muchas personas dicen, en caso de Tomás, uy, esto se terminó, problema terminado.
1: Claro.
0: Y eventualmente, el banco podría demandarte por vía de cobro de peso en acción ordinaria.
1: De todas maneras, podría hacerlo.
0: Ahora,
1: claro.
0: Nuestra experiencia, mi experiencia en más de 25 años en esto, es que en la gran mayoría de los casos eso no ocurre. ¿Ya? No ocurre. Los bancos generalmente no demandan acciones de cobro de pesos, solo en casos bastante contados. Yeah. ¿Ya? Ocurre, sí, la regla general es que no ocurre.
1: Yeah.
0: ¿Ya? Ahora, ¿qué te permite? ¿Qué es lo bueno de la primera, de lo que pasó Tomás, pensando en la acción, en la prescripción de la acción ejecutiva? Uh-huh. Es que te permite eliminar DICOM.
1: Quedas limpio, por así
0: claro,
1: decirlo.
0: Claro, la sentencia que rechaza la demanda ejecutiva y que, por lo tanto, absuelve al ejecutado deudor, el deudor, te permite eliminar esa deuda del boletín comercial y de DICOM.
1: Pero yo había mencionado un tema, un punto, digamos, con respecto al caso de Tomás y también que lo escuchábamos ahora con nuestros auditores, Mario, que tiene que ver con, claro, llega esta demanda o esta demanda bancaria para pagar estos 11 millones de pesos que le aparecían en el caso de Tomás, y uno dice, bueno, muchas veces, digamos, uno podría decir, bueno, no me queda otra, voy a tener que hacerlo, esto es así. Pero en realidad, qué bueno que lo revisó Y de hecho eso, por así decirlo, evitó que la situación pasara a otro tono, digamos.
0: Absolutamente.
1: ¿Siempre tengo que revisar?
0: Sí, si una persona hubiera creído que esto ya pasó más de un año, más de 5 años, está prescrito, no lo pesco. No, ese hubiera sido un craso y gravísimo error, porque en los juicios ejecutivos la prescripción hay una única oportunidad para alegarla.
1: ¿Ya?
0: Y eso es dentro del plazo de 8 días desde que se notifique y requiere de pago al deudor. Por lo tanto, por ejemplo, en el caso de Tomás, si él no hubiera alegado la prescripción, esa deuda habría quedado firme. Y se podría haber ejecutado y se podría haber seguido adelante con el embargo de bienes y todo eso. Por lo tanto, es trascendental que cuando a ti te llegue una notificación, revises y concurras a un abogado especialista, porque lo contrario, por ejemplo, en el caso de Tomás, si no lo hubiera hecho, ya no habríamos podido discutir la prescripción de la acción ejecutiva.
1: Claro.
0: ¿Ya? Por lo tanto, es muy importante hacerlo, y por eso que es tan relevante insistir en que esto no opera automáticamente, sino que requiere de una actividad,
1: de una acción,
0: que ya sea demandar o bien defenderme a través de la prescripción, pero siempre requiere una actividad de parte del deudor, y porque insisto, no opera automáticamente, tiene que ser siempre alegada y declarada judicialmente. Así que en esa situación era muy bien lo que hizo lo que hizo Tomás, porque el control se habría generado un perjuicio para él gigantesco.
1: Sí, totalmente. Y mencionábamos anteriormente esto, claro, de los plazos. Algunos hablaban de 1 año, 3 años, 5 años. Expliquemos también por qué estos plazos son distintos, porque en Chile no todas las deudas prescriben a los 5 años, y porque el plazo depende de cada tipo de deuda, para que uno, considerando quizás quienes nos estén escuchando que tengan alguna deuda, tengan en consideración como mi tipo de deuda es esta, este debería ser el plazo de prescripción.
0: Sí, mira, la regla general y casi generalísima y casi absoluta es que todas las deudas prescriben. Lo excepcional, y que de verdad es muy muy excepcional, es que las deudas no prescriben. Los casos típicos son: cae cuando el acreedor es la tesorería, es el fisco, ya ahí el CAE es imprescriptible. 2, las cotizaciones previsionales que se deben y se adeudan los trabajadores, también son deudas que no prescriben. Como hablábamos en el primer bloque, tenemos que distinguir entre la prescripción de la acción y la prescripción de la deuda. Ya la prescripción de la acción va a depender de dónde conste esa deuda, y podrá ser ejecutiva de plazo de 1 año o ejecutiva plazo 3 años. La regla general es 3 años. ¿Cuáles son los títulos ejecutivos que entregan una acción ejecutiva que prescribe el plazo de 1 año? Letras de cambio, pagarés, cheques, facturas. ¿Ya? La regla general en materia de créditos bancarios es que la acción prescribe en 1 año, porque por lo general son facturas, son pagarés.
1: Claro.
0: ¿Ya?
1: Sí, sí.
0: Y cuando yo tomo un crédito de consumo, firmo un pagaré. Cuando yo obtengo una tarjeta de crédito, firmo un contrato de afiliación y uso de tarjeta de crédito, que contiene generalmente un mandato para que el banco suscriba mi representación pagaré para facilitar la cobranza. Por lo tanto, si hay un banco metido entre medio, uno tiene que asumir que el plazo es de 1 año, salvo que se trate de un crédito hipotecario.
1: El
0: crédito hipotecario es distinto, porque el título no es un pagaré, es la escritura pública donde está el contrato de mutuo más hipoteca.
1: Perfecto.
0: ¿Por qué? Porque eso va siempre asociado, porque la hipoteca es un contrato que exige que se constituya por escritura pública. ¿Ya? Por lo tanto, si estoy enredado, tú me decís.
1: Estoy siguiendo.
0: Por lo tanto,
1: estamos.
0: Por lo tanto, como la hipoteca se constituye por escritura pública,
1: no
0: es un pagaré, y el plazo es la regla general, 3 años.
1: ¿Ya?
0: ¿Qué otros títulos ejecutivos tienen plazo de regla general? Por ejemplo, los asociados a gastos comunes. Por ejemplo, otro documento que la ley le otorga mérito ejecutivo, por ejemplo, la relativa a los juicios ejecutivos laborales, también prescriben en 3 años.
1: Ya
0: esa es la regla general. La excepción es 1 año, y generalmente son estos créditos asociados a pagarés, letras de cambio, y también los cheques, y en el caso de entre comerciantes y empresas, las facturas también prescriben 1 año desde su vencimiento. Eso es acción ejecutiva. Y la otra acción es la acción ordinaria, pero ya no para exigir su cumplimiento de manera inmediata, sino que para recurrir a un juicio previo, que es un juicio que se llama declarativo, que uno le pide al tribunal, como no tengo un documento que da cuenta de una obligación de manera fehaciente, como es el título ejecutivo, yo tengo que pedirle al tribunal que declare la existencia de la obligación. Uh-huh. Y con una sentencia favorable que reconoce la existencia de esa obligación, ahí yo recién puedo ejecutar. Y ahí el título ejecutivo es la sentencia.
1: Perfecto.
0: ¿Ya? ¿Y qué plazo hay ahí? En ese caso son 5 años.
1: Ya.
0: Ya, ese es el plazo de prescripción ordinario, por así decirlo, general.
1: General.
0: ¿Ya? Ahora, si tú tienes una deuda y pasaron más de 5 años desde que venció, ya derechamente uno puede asumir que no tiene ninguna posibilidad de demandarte, ni yo como acreedor tampoco no voy a perder el tiempo en ir a demandar una deuda que tiene más de 5 años, porque ya ni siquiera tengo la acción ordinaria para poder recurrir a este juicio declarativo. Entonces, así uno explica y configura los distintos plazos de prescripción, insisto, que depende del tipo de acción y además depende del tipo de documento donde conste la deuda.
1: Nos están llegando, Mario, algunas preguntas con respecto a nuestros auditores. Carlos, por ejemplo, nos dice que escucha nuestro programa todos los días.
0: Muchas gracias, Carlos.
1: Y su consulta dice, es cuando una deuda ya está prescrita y uno adquiere un bien, como por ejemplo un auto. ¿Pueden los acreedores quitarnos ese auto? ¿Quitarle en este caso a Carlos, por ejemplo, un auto?
0: Ya, mira, si han transcurrido más de 5 años desde una obligación que se hizo exigible y no te demandaron, uh-huh, o bien ya la prescripción fue declarada, la verdad es que no existe ningún riesgo de que te puedan embargar ese vehículo. Primero, porque, claro, yo para poder embargar tengo dos opciones. Uno, o tengo un título ejecutivo que me permite iniciar una demanda ejecutiva que conlleva embargo de bienes, que en este caso no está, o bien tengo que recurrir a un juicio declarativo de cobro de pesos para que el tribunal declare la existencia de la obligación, ganar ese juicio y la sentencia favorable, a partir de ahí recién ejecutar. Pero cuando ya todas las acciones están prescritas, ya sea la acción ordinaria o la acción ejecutiva, sinceramente, no hay ningún riesgo. Eso no significa que los acreedores te puedan demandar. Yo puedo demandar a quien se me antoje por la tontería que se me antoje, uh-huh, y probablemente me van a admitir la tramitación el juicio, pero lo voy a perder, obvio. Si yo demando una deuda que tiene más de 5 años, que ya está en los plazos, uh-huh, para prescribir, faltarle quizás la declaración judicial de prescripción, pero podría prescribir, yo como acreedor, yo sé que voy a perder esa demanda. Entonces, no se hace en general.
1: Simplemente, ¿ya? Claro, no se
0: hace. Entonces, para el caso de Carlos, si ya transcurrieron más de 5 años de la deuda, no te demandaron, o bien ya te demandaron y fue declarada la prescripción, no hay ningún riesgo de que tú puedas tener bienes a tu nombre.
1: Muy bien, muy, muy bien. Y David, desde Curicó, nos escribe y nos dice que, dice, por una deuda que tuvo un juicio y fue declarada prescrita en mi favor, pero la institución tiene una prenda en su favor, ¿cómo puede recuperarla?
0: Ya, es que ahí es una situación distinta.
1: Porque ya fue el juicio.
0: Una cosa es, si hay una prenda, lo más probable es que sea un crédito automotriz. Y eso tiene una norma que es especial. Los créditos automotrices son una circunstancia bastante especial, porque hay dos documentos que uno tiene que distinguir. Uno es la deuda que está documentada en un pagaré, que prescribe en los plazos de un año, uh-huh, que fue lo que se declaró prescrita en el caso de David. Y otra cosa es el contrato de prenda, que prescribe en 10 años. Por lo tanto, ¿qué pudiera ocurrir? La acción ejecutiva que emanaba del pagaré del crédito automotriz prescribió, David ganó y por lo tanto se rechazó la demanda. Uh-huh. Pero no puedes alzar la prenda, porque esa está sujeta a un plazo distinto de prescripción, que es bastante excepcional, que es de 10 años. ¿Ya? ¿Cuál es la situación ahí? Que la prenda subsista mantiene el derecho del acreedor de poder perseguirla. La prenda es como una hipoteca, pero sobre bienes muebles.
1: Claro,
0: ¿ya? Está más o menos como el mismo régimen, solo que es sobre bienes muebles y no sobre inmuebles, como el caso de la hipoteca.
1: De la hipoteca, claro.
0: Por lo tanto, el acreedor de todos modos podría iniciar un juicio para hacer efectiva la obligación pignoraticia, como dice el Código Civil. Mira si las palabras que usamos nosotros son, pero es la prenda, el contrato de prenda, para seguir el bien pignorado, como dice pignorado. Como decía el señor Andrés Bello, durante ese plazo, por lo tanto es un plazo mayor.
1: Y
0: ahí el juicio es un juicio ordinario que va a ir destinado a que el tribunal declare la existencia de la obligación incumplida, impaga, uh-huh, y a partir de eso en virtud del derecho de que te entrega la prenda, poder perseguir, en este caso, el vehículo que está sujeto a ese gravamen y, por lo tanto, incautarlo y hacerse pago de la obligación. Por lo tanto, el caso de los créditos automotrices que tienen prendas asociadas, entonces se ve mucho también en las prendas industriales, en maquinarias que están asociadas a prendas, tienen ese régimen especial.
1: Ah, es distinto.
0: Sí.
1: Nos quedan muy poquitos minutos, Mario, pero obviamente pensar en las soluciones con respecto a las deudas y cuando uno está pensando en la prescripción. Me imagino que primero y lo más importante es estar ordenado, ¿no? Y tener una especie de línea de tiempo de qué fue lo que pasó con esta deuda. Revisar además si es que existe una demanda, que eso se puede hacer en la oficina virtual, sí. De la oficina judicial virtual.
0: Sí.
1: No pagar ni repactar apresuradamente, o sea, pensarlo.
0: Exactamente.
1: Eso, mira, es importante.
0: A propósito de la prescripción, es tan importante que cumplas el plazo como las situaciones de que tú interrumpes el plazo, ¿ya?
1: Como adelantarse, digamos.
0: Sí, primero, si tú tienes deudas hoy día, tenerlas muy mapeadas, saber a quién le debo, cuánto le debo y cuáles son los plazos de vencimiento. Uh-huh. O bien tener muy claro cuándo yo dejé de pagar. ¿Ya? Si no lo tengo muy claro, quizás puedes sacar un certificado de DICOM o boletín comercial y ahí aparecen las fechas de informe, por lo tanto se te da una noción de cuándo dejaste de pagar. Si tú una deuda que está prescrita e incluso declarada judicialmente prescrita, tú la pagas voluntariamente, ese pago es válido.
1: Ah, ¿ya? Muy bien.
0: Porque la obligación es estricto rigor jurídico, y aquí los abogados que me escuchan lo van a entender, no, la deuda no se extingue, sino que lo que ocurre es que es una deuda sin acción, pasa a ser una obligación, se llama obligación natural. Las obligaciones civiles son las que, la regla general, que le entregan a su acreedor una acción para poder perseguir su cumplimiento. Está explicado en términos muy, muy sencillos.
1: Por favor.
0: Pero cuando se cumple el plazo de prescripción, ¿ya? Esa obligación deja de ser obligación civil y pasa a ser una obligación natural. ¿Cuál es la obligación natural? La que no tiene acción para perseguir su cumplimiento. Porque si se paga voluntariamente por el deudor, ese pago es válido.
1: Yeah.
0: No carece de causa. Por lo tanto, si tú pagas voluntariamente una acción prescrita o asustado, o vas y repactas asustado una obligación que ya está prescrita, no puedo yo después alegar, no, es que yo me equivoqué, esa deuda está prescrita, así que devuélveme al rato. No, ese pago es válido.
1: Ya está.
0: Ya, por lo tanto, que no te asustes. Y no te asusten.
1: Actuar con calma.
0: Llamados de cobranza. Muchas deudas que están prescritas, los acreedores, especialmente los bancos, las venden a fondos de inversión privado a precio muy, muy bajo. Y estos fondos de inversión privado, ¿qué es lo que hacen? Realizan hostigamiento muchas veces contra las personas, las asustan y a partir de la desinformación, una persona que pensaba que esa deuda,
1: ya estaba
0: prescrita,
1: porque
0: han pasado 10 años, ya estaba prescrita y nadie me iba a molestar, de una noche para la mañana me llaman de un fondo de inversión amenazándome de embargo y demando y una serie de cosas, y las personas se asustan y te hacen una mega oferta. Usted debía 10 millones de pesos al banco, mire, si usted me paga de aquí a fin de mes 2 millones de pesos, el tema se termina. Entonces mucha gente dice, chuta, yo pensaba que esta deuda ya no existía, la daba por terminada, por extinta, claro, sí, por sí, prescrita, y hoy día me llaman para amenazarme de embargo, que esta deuda existe, que usted le debía plata al acreedor, pero como soy tan buena gente, me ofrecen este descuento de un 80%, ya, ¿sabe qué? Voy a ir a pagar. Y eso, sinceramente, no está bien, porque esa deuda ya prescribió, no se la pueden demandar judicialmente, claro, que es la única forma en que a mí me pueden obligar a pagar judicialmente, con embargo. Eso ya no va a poder ser posible, pero si tú haces ese pago o repactas esa deuda, la vas a revivir. Eso se llama interrupción de la prescripción y por lo tanto ese pago es válido, así que mucho ojo con eso.
1: Mucho cuidado con eso, sí. Bueno, este tema, de hecho, siguen llegando algunas preguntas, siguen dudas con respecto a este tema, porque ya lo decíamos, Mario, tenemos más de 4 millones de personas morosas en nuestro país, o sea, esto es una realidad que enfrentan muchas personas y donde el tema de la prescripción y de cuándo, por así decirlo, se borra mi deuda, es súper importante aclarar, así que vamos a tener que retomar este tema.
0: Sí, sí.
1: Te digo al tiro.
0: Si habían tantas dudas, quizás yo lo expliqué mal, entonces.
1: No, Mario, pero es que ustedes, los abogados, tú lo dijiste,
0: no,
1: explicaste
0: sí,
1: un año de leyes.
0: Sí, es que esta es una deuda, esto es una situación que genera mucha inquietud y mucho interés, porque obviamente es una muy buena forma de salir de las deudas, y que las deudas están prescritas, poder alegar y beneficiarse de esa forma de extinguir las deudas.
1: Sin duda que es muy importante. Mario Espinosa, abogado y director legal de Grupo Defensa.cl, muchísimas gracias por haber estado con nosotros hoy día.
0: Gracias a ti, Piedad, que tengan una muy buena semana a todos.
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1: Es presentado ya oficialmente en la cancha de Colo Colo, en el Estadio Monumental Buciña. El arquero lo escuchamos en vivo para ADN, ya estamos con Tomate.
2: Vaya conociendo y en lo posible hacer las preguntas de manera directa y lenta para que el jugador también le sea más fácil entender lo que le están preguntando. Si algún medio está en vivo, nos puede avisar para darle la palabra. Inicia la conferencia, Radio Cooperativa.
3: Hola, buenas tardes, Bociña. Por acá, Rodrigo Gómez de Radio Cooperativa. Te quería preguntar a propósito de lo reciente, de la Copa del Mundo. ¿Cuánto sientes tú que ha cambiado tu vida después de la Copa del Mundo? ¿Cómo estás manejando ese plano emocional? ¿Y en qué momento de tu carrera sientes tú que llegas a Colo Colo para este desafío?
4: Hola, buenas tardes. Pienso que la Copa del Mundo... el mejor competición de fútbol del mundo. Entonces, para mí, para Cabo Verde, fue algo muy grande, porque sabíamos que andamos muchos años luchando para estar en este grande palco, y para el grupo y para Cabo Verde teníamos que competir con los mejores. Y sabíamos que teníamos mucha calidad en el equipo. Entonces, para nosotros era mucho más de que fútbol, porque estábamos representando un país que es muy resiliente, un pueblo que nunca para de luchar. Y pienso que hicimos todo para representar nuestro país de la mejor forma. Y para mí fue siempre algo que soñé desde de niño. Y sabía que el Mundial podía traer muchas cosas grandes para mí. Preparé, pienso que mi vida toda y el campeonato y la temporada toda para aquel momento. Y pienso que yo estoy muy grato por jugar en la Copa del Mundo, y estoy muy grato por todo lo que aconteció durante el campeonato del mundo.
1: Estamos escuchando en vivo primeras respuestas de Bociño. De Bociño, el arquero de Colo Colo, se le entiende bastante bien el castellano, el español. Reiteramos, con una camiseta negra, por supuesto con el escudo de Colo Colo. Recibe las consultas de los colegas. Ya estaremos con Cristian Alvarado. Es la flamante contratación de Colo Colo, el portero Bociño, por ADN.
5: Bueno, es una pregunta más para Jaime y para Daniel, pero ahí a lo mejor pueden complementar la pregunta y la respuesta. Sí, contento. Nosotros teníamos un acuerdo hace una semana atrás o 9 días atrás. Ese acuerdo se mantuvo intacto y fue el mismo acuerdo que firmó Bociño ayer, así que estamos muy contentos. Con respecto al tema del plantel, pues Jaime y Daniel, un poquito dar tus apreciaciones sobre eso.
6: Sí, gracias, presidente. Bueno, efectivamente creo que este es un primer paso, que obviamente vamos a seguir muy atentos el desarrollo. Creo que muy favorablemente ha existido un muy buen semestre respecto del plantel, en cómo han ido no solamente logrando resultados, sino también logrando desenvolverse, y muy especialmente los jugadores jóvenes del club. Por lo tanto, también eso hay que mirarlo con esa proyección. Tenemos este desafío para el torneo y la parte del segundo semestre, y donde queremos seguir manteniendo ese buen rendimiento. Por lo tanto, seguiremos en ese camino, y si hay buenas alternativas en algún momento, bueno, estaremos atentos a poder tomarlas si es conveniente.
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7: Sí, por acá. ¿Cómo le va, soy Marcelo González para Mega? Claramente lo decía recién Rodrigo, colega, a usted le cambia la vida el mundial, y imagino que muchos equipos estuvieron interesados en estar contigo. ¿Por qué Colo Colo? ¿Por qué tomas finalmente esta decisión? ¿Qué fue lo que te hizo pensar de que venir a Chile era una posibilidad para ti? ¿Quién conoce de Chile? ¿Quién conoce? Gracias.
8: Buenas tardes. Pienso que la decisión fue muy clara, porque a pesar de jugar siempre en campeonatos pequeños y en ligas, en clubes no muy grandes, pero siempre dentro de mí, dice a mí mismo que yo era jugador de equipo grande. Entonces, cuando apareció el Colo Colo, que el más grande de Chile, no había dudas, pero conozco mucho de las selecciones anteriores de Chile, Salas, Zamorano, Valdivia, y también nos acompañamos mucho Libertadores. Entonces, para nos de Cabo Verde, Libertadores es una competición también muy muy fuerte, y sé que a la liga chilena es una liga muy competitiva. Entonces, para mí fue algo que siempre procuré, jugar en una liga competitiva en un club tan grande.
9: Muchas gracias. Y para Aníbal, ¿cómo está, presidente? Buenas tardes. Le quiero preguntar por esta posibilidad de que Bocinha tenga una presentación con hinchas. Bueno, muchos colegas lo hemos dicho, pero como que falta la oficialización del cómo será, si existe la posibilidad de que vengan los hinchas de Colo-Colo mañana a estar con el portero acá en el Estadio Monumental.
10: Estábamos esperando que usted haga esa pregunta, pues, Marcelo.
9: Que eso viene.
10: Efectivamente, mañana vamos a abrir el Estadio Monumental, donde tendremos actividades entre las 5 de la tarde, que vamos a abrir el estadio, hasta las 7:30, 7:45, donde tendremos algunas actividades para los colocolinos y también para la presentación al público, al hincha colocolino, mañana, como se llama, de forma gratis, la entrada al estadio para que puedan darle la bienvenida a Bocinha.
2: ¿Y ESPN?
11: Hola, Bocinha, ¿cómo estás? Un placer saludarte, estamos en vivo para SportsCenter. Te quería consultar, porque claro, tú mismo lo dijiste, quizás equipos no tan grandes, pero este es una institución gigante, donde la mitad de Chile prácticamente es de Colo-Colo, y la presión es muy alta. Fin de semana se exige ganar y también lograr campeonatos. ¿Cómo piensas tú manejar esa presión de jugar en el equipo más grande de Chile, donde se le exige prácticamente ganar campeonatos, y cuáles son tus objetivos para este 2026 con Colo-Colo? Muchas gracias.
8: Hola. Tengo que pensar bien qué decir, porque sabes que la lengua no es muy fuerte. Hablo portugués e inglés mejor, pero estoy intentando hablar en español o en chileno. Para mí, en fútbol no hay presión. Pienso que presión es cuando estás enfermedado, o cuando alguien de tu familia está enfermedado, o cuando no tienes algo para comer. Fútbol, lo sé que hay mucha gente por detrás, la afición, quieren siempre el mejor. Pienso que todos los jugadores también trabajamos el día a día para estar bien, y jugar el mundial para mí entonces era una gran presión. Jugué contra las mejores selecciones del mundo, y pienso en trabajar y ayudar al club a conseguir los objetivos.
11: Hola, don Aníbal, le quería consultar si es que nos puede explicar también cómo usted llegó a Bocinha, cómo llegó para tener ese vínculo y empezar las negociaciones, y cómo se le ocurrió la idea, o quién le llegó con esta situación. Muchas gracias.
10: Yo creo que aquí la respuesta la tiene aquí José Daniel Morón, que está acá al lado mío.
12: Muy buenas tardes, un gusto de saludarlos. Sí, a mí me llegó a través de Luciano Dutú la propuesta de Bocinha, y en un momento le dije, pero lo de Bocinha debe ser difícil de traer. Me dijo, no creas, bueno, déjame verlo, le digo, y te cuento. Al día siguiente me encontré con el presidente y le comenté, digo, ¿qué te parecería, Aníbal, la posibilidad de traer a Bocinha? Me miró con una cara de sonrisa, como la... Y bueno, y conversamos, avanzamos, y tenemos a Bocinha sentado aquí.
13: Muchas gracias.
12: Sí que fue una cosa maravillosa, porque para todos, en un momento cuando a uno le dicen Bocinha y sabía, habíamos visto el mundial, habíamos visto todo lo que había creado en el mundo de los niños, de la juventud, de la gente, decías Bocinha, es imposible de traer a Colo Colo, a Chile, o que un equipo sudamericano, uno podía decir, podía ir a la MLS, podía ir a Europa, podía ir a cualquier otro lado, pero no siempre lo imaginaba acá. Bueno, una conversación con un amigo, y como les digo, aquí estamos.
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1: Hola. Confirma entonces Morón que el lazo, el nexo se dio a través del representante del ex técnico de Colo Colo, Gustavo Quinteros, lo menciona Luciano Dutú. Seguimos escuchando en vivo las preguntas y esta conferencia de presentación de Bocinha, el nuevo arquero de Colo Colo.
14: ¿Qué pasó en el aeropuerto? Llegaron cerca de 1,000 personas a recibirte. Acá también hay prensa nacional e internacional. ¿Te lo imaginaste así cuando empezó a aparecer esta idea de venir a Chile? ¿Te imaginaste el cariño del hincha que te está esperando en el hotel, en la clínica, acá mismo en el Estadio Monumental? ¿Qué te parece ese cariño y esa recepción del hincha de Colo Colo y también del fútbol, que de otros equipos también han venido luego de lo que hiciste en el Mundial?
15: Hola, soy muy grato por todo esto. Realmente no esperaba cuando llegué aquí, pero acho que tengo só agradecer a todos los aficionados, los hinchas, porque el cariño para mí es todo, y pienso que con trabajo y con el día a día el club consiga demostrar o agradecer todo el cariño que ha demostrado para mí.
14: Muchas gracias. Aníbal, le quería preguntar, porque se habló harto, ¿eh? El fin de semana estuvo bastante movido, con hartas informaciones, que viajaba, que no viajaba. Le quería preguntar si es que en algún momento se puso nervioso con el tema, usted estaba convencido, si es que hubo algún tipo de inconveniente quizás en la llegada, sobre todo el fin de semana. Gracias.
16: Nervioso para nada. Si estuviera nervioso, significa que no estaría capacitado para estar sentado a la cabeza de la institución más grande de este país. No, nunca estuve nervioso. Yo tenía un acuerdo con Bocinha y con su representante. El mismo día que yo lo di a conocer, al otro día, el día sábado, se perfeccionaron los contratos. Y básicamente la demora, Benja, tiene que ver con temas personales que seguramente ustedes se lo pueden consultar. Pero no, yo no salgo a decir de que tenemos un acuerdo cerrado cuando no lo tengo cerrado. Por lo general no emito ese tipo de juicios cuando no tengo la seguridad plena de que el tema está hecho. Así que no, nervioso no, estaba sumamente tranquilo.
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9: Por acá, Bocinha, estamos en vivo por ADN. ¿Cómo está? Buenas tardes. El primer encuentro con Arturo Vidal, que hoy día es el capitán del equipo, el jugador probablemente con mayor jerarquía que tiene este plantel, ¿cómo fue el recibimiento? ¿Qué sabías tú particularmente de Arturo Vidal?
15: Hola, pienso que Arturo Vidal, como jugador y como atleta, no necesita presentaciones. Un jugador de top mundial que jugó en grandes clubes, en grandes campeonatos, y fue muy, muy bien recibido por él, y eso demuestra la grandeza que él como jugador y como ser humano.
9: Gracias. Aníbal, ¿cómo le va? Buenas tardes. Respecto a, básicamente, porque se habla mucho de Gabriel Moreira, ¿no? Queda claro que es un jugador de proyección. ¿Cómo lo va a llevar? ¿Pudieron conversar con él particularmente? ¿Cómo va a ser esta disputa que tiene también con el propio Bocinha? Porque se habla, a ver, se está tapando a la juventud, a los canteranos, entendiendo que él venía jugando bien, es el arquero titular.
16: Me voy a vestir de 10 hoy día y se lo voy a pasar aquí a Daniel Morón como especialista para que responda a eso.
12: A ver, ustedes conocen lo que es lo grande de la institución, y en todas las instituciones grandes siempre existe una competencia grande, alta. Yo creo que lo mejor que le podemos hacer a Gabriel Moreira es traerle gente del nivel que estamos trayendo, el caso de Bocinha, un jugador que acaba de ser ha brillado en el Mundial hace un mes atrás. Entonces yo creo que Gabriel va a aprender muchísimo de Bocinha, como lo ha ido aprendiendo desde que está, desde los 10 años en esta institución. En cada una de esas categorías, Gabriel tuvo compañeros que lo exigieron a llegar a este nivel que tiene hoy. Seguramente hoy la llegada de Bocinha también lo va a hacer crecer y lo va a hacer llegar a un nivel de selección seguramente. Así que no es preocupante, todo lo contrario. Creo que siempre vamos a hacer un aporte a nuestros jugadores de la cantera. Como nunca, ustedes han visto que también tenemos 10 debut mientras ha estado Fernando a la cabeza de la institución. Y eso nos hace decir de que creemos en la cantera, que creemos en los jugadores jóvenes. Así que no es una preocupación, y Gabriel lo tiene muy claro, que él tiene que seguir compitiendo para llegar a ser el mejor arquero de Chile.
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17: Bocinha, buenas tardes, estamos en vivo para TNT Sport. Quería preguntarte cuánto te ha cambiado la vida después del Mundial. Sabemos la repercusión mediática que ha generado tu figura. ¿Cuánto crees que te ha cambiado la vida y cómo crees que va a ser tu vida en Chile? ¿Qué proyectas? ¿Con quién vas a vivir? ¿Vas a trasladar gente de Cabo Verde a Santiago? ¿Cómo va a ser esa vida en Chile?
15: Hola. Pienso que cuando hablé aquí con ese tu colega, dice que el Mundial cambió no solo mi vida, pero la vida de todo Cabo Verde. Y entonces no... Há muitas coisas que são positivas, há muitas coisas que vão ser menos positivas, pero eu vou continuar sendo o mesmo vozinho, o Josimar de sempre. Vou continuar com meus pés no chão, no solo, e vou continuar trabalhando e dignificando o futebol, porque é algo que me encanta, amo o futebol, então para mim vai continuar sempre o futebol em primeiro lugar. Las otras cosas después, pero pienso que siempre adapté bien en todos los sitios de países que jugué. Espero adaptar aquí lo más pronto posible, y sí, voy, siempre que poder voy traer a mi familia aquí, y para que puedan también conocer Chile y quién sabe quedar aquí un poquito y me ayudar en la adaptación.
17: Aníbal, estamos para TNT Sport. ¿Está contento por la figuración que ha generado Colo Colo? Nosotros sabemos que usted es muy hincha del club y siempre ha querido que Colo Colo esté en el primer lugar. El domingo, con la repercusión que generó la llegada de Bocinha en el aeropuerto, esa imagen apareció, yo te diría que en los principales portales informativos del mundo. ¿Qué le parece esto que está generando?
10: Me parece muy bien. Me parece positivo, más allá de que algunas personas quieran verlo como un tema netamente negativo o publicitario. Creo que hemos puesto no solamente en la órbita mundial a Colo Colo, sino que hemos puesto al país y hemos puesto a la Liga Chilena en la órbita mundial. Y eso creo que, mirado de cualquier punto de vista, es positivo. Es positivo para nuestros jugadores, es positivo para nuestro club, es positivo para la liga, es positivo para el país. Creo que esto habla muy bien de nosotros, el poder posesionar a Colo Colo y al país en la órbita mundial.
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10: Aunque a algunos no les guste.
18: Bocinha, por acá, ¿qué tal? ¿Cómo sí. está? Se ha hablado mucho a propósito de su repercusión, y está a la vista, ¿no? La gente que llegó al aeropuerto, cómo ha reaccionado el colocolino desde el anuncio de su llegada en redes sociales y todo. Una cuestión, y que está a la vista, es la repercusión. ¿Pero lo esperaba? ¿Usted esperaba llegar a Santiago y ver esa cantidad de gente en el aeropuerto?
15: Hola. Pienso que esperaba algo grande, porque estamos a hablar de Colo Colo, el mayor del país, un club grande con una gran historia, pero no esperaba tanta gente así, pero ya, pienso que más una vez estoy grato y estoy feliz por tanta gente me recibiendo aquí, y acho que
8: Tengo só agradecer a todo, ao universo, a Deus e a todos que estiveram no aeroporto.
18: E para Aníbal, que tal, como está? Usted decía recién, hemos puesto a Colo Colo en la órbita mundial, es el del fichaje de Bocinha se ha hablado en todo el mundo, pero es algo que esperaba o que buscó, más que esperaba, es algo que buscó también con este fichaje, porque usted decía, a muchos no les gusta, porque se habla también del tema de marketing, hay mucha gente que piensa que la llegada de Bocinha tiene que ver netamente con una estrategia de marketing. ¿Lo buscaba también o no?
5: Bueno, eso si lo buscaba o no lo buscaba quedará dentro del análisis interno de cada uno nomás, pero lo importante es que tenemos un arquero que fue elegido dentro del equipo titular de la FIFA, dentro de los tres mejores porteros del mundial, y está sentado aquí en el Estadio Monumental. Eso es lo más importante.
17: DirecTV. ¿Qué tal, Bocinha? Por acá, Rodrigo López para Dia Sports. Ya te han preguntado de tu vida, de cómo llegaste a Colo Colo y por qué lo elegiste. Ahora voy a lo futbolístico. ¿Cómo estás tú para entrenar? Entiendo que no has tenido grandes lesiones durante toda tu carrera. No sé si pudiste conversar con el técnico Fernando Ortiz, que te dijo, entiendo que hubo un Zoom incluso antes de llegar a Colo Colo. ¿Qué es lo que esperas tú también? Tú vienes a ser titular, esperas ser importante, digamos, en el arco de Colo Colo. ¿Y cómo estás físicamente?
8: Hola. Pienso que en toda mi vida y mi carrera aprendí a competir. Estoy aquí para competir, estoy aquí para trabajar todos los días y pienso que en algunos días estaré mejor porque tuve de vacaciones después del mundial, porque fue la temporada fue muy larga, muy longa, y a todo va a caber el entrenador quien elegir los días de dos partidos, pero estoy acá para competir, para trabajar y para ayudar Colo Colo a atingir sus objetivos.
17: Muchas gracias. Aníbal, ya ha hablado un poco de todo lo que genera la llegada de Bocinha. Mañana una fiesta monumental con los hinchas. Escuchaba a un directivo Olimpia decir, bueno, ellos tuvieron una figura parecida con Tim Payne, ¿por qué no puede ser un amistoso con Colo Colo? ¿Se generan eso también, generar eventos de esa magnitud para la gente? ¿Se hablaba algún momento de Inter Miami? ¿Por qué no lo Olimpia? ¿Han negociado aquello? ¿Han visto esa posibilidad en el futuro?
5: De todas maneras, hemos conversado con Jaime, con Daniel, he escuchado del ofrecimiento del presidente de Olimpia y estamos completamente abiertos, así que a lo mejor Jaime puede profundizar un poco más en ese tema.
19: Bueno, el tema deportivo, por cierto, es prioritario. Podemos tener distintas expresiones, sean estas invitaciones, partidos amistosos. Ustedes pudieron comprobar, hace 3 semanas atrás tuvimos la posibilidad de ir a Bogotá, también tener un trabajo preparatorio, terminar con un partido amistoso con Millonario. A partir de eso también se han extendido algunas otras propuestas. De hecho, hoy día nos encontramos mirando lo que puede ser el proceso de pretemporada del 2027, donde obviamente el poder alcanzar un objetivo durante este torneo nos permite, con nuestro plantel, ya mirar ese horizonte. Entonces, van a aparecer distintas instancias, creo que eso en muy buena hora, porque nos permite seguir no solamente avanzando en lo deportivo, otorgando más experiencia, teniendo, diría yo, el atractivo para los socios, los hinchas, los simpatizantes, de que puedan admirar, vivir y convivir con las situaciones como la que se va a producir el día de mañana, donde obviamente esperamos tener un estadio completo para que puedan disfrutar y darle la bienvenida a Bocinha.
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20: Por acá, Bocinha, no sé si me alcanza a tu derecha. Acá. ¿Cómo estás? No sé si te ha tocado vivirlo, pero lo decía el presidente, mañana está la intención de hacer una presentación masiva. ¿Te imaginas lo que es que te reciban 40.000 o más personas en un estadio lleno para tu presentación?
8: Pienso que nunca imaginé eso, pero estoy ansioso y bueno, espero que sea un grande día para mí, para el club, que es lo más importante, y para todos los hinchas, y espero que sea un gran día para todos nosotros.
20: Muchas gracias. Aníbal, o quien corresponda del área dirigencial, esto es pura alegría estos días, digamos, pero además ha salido la información de que Fernando Ortiz podría eventualmente partir a fin de año, se lo está esperando de México. Me imagino que un análisis que hacen, tienen alguna información de eso, han conversado con él respecto de sus últimos días y de cómo analiza él el futuro después de que finalice su contrato.
5: O sea, Fernando Ortiz tiene contrato vigente con el club, él está contento, su familia está contenta, su cuerpo técnico está contento, nosotros estamos contentos con él, y no veo razón alguna para tener algún tipo de preocupaciones. No nos olvidemos de que estamos hablando del mismo técnico que a principio de año varios, incluso gente al interior del directorio blanco y negro, quería sacar. Entonces hoy día, como estamos con esta campaña, como que de cierta manera todo el mundo se sube al carro. Aquí hay que estar en las buenas y en las malas, y nosotros estuvimos cuando teníamos que estar y estamos sumamente tranquilos, confiados, porque vemos el trabajo serio y profesional que hace Fernando.
2: Aprovechamos de dar la bienvenida a la prensa internacional a nuestra sala de prensa. Pregunta Associated Press.
0: Hola, vozinha, vou falar em português. Nayara, da Associated Press.
2: Disculpa, ¿puedo preguntar en español y después en portugués para que también nuestros hinchas puedan seguir su pregunta?
0: Sí, claro, o al revés, puede ser.
2: Pues, como usted quiera.
0: Ok. Primeiro, bem-vindo ao Chile. Queria te perguntar sobre exatamente o apelido Vozinha, a sua camiseta, a decisão da semana passada da NFP. O que representa para você, ou qual era a importância de manter esse apelido que te fez mundialmente famoso, e também como você imaginaria uma conversa com a sua avó, sua ídola, como você falou no Mundial, né? O que você teria para falar para ela sobre todas essas reviravoltas desde a Copa do Mundo, e o que você imaginaria que ela responderia de ver onde você chegou? E a meus colegas, minha pergunta é precisamente sobre a camiseta de Vozinha, o apodo, não? A decisão de ANFP. E, bueno, como se sente de vestir esta camiseta e homenagear, fazer este tributo a sua abuelita. Gracias.
15: Para falar em português.
0: Obrigada.
15: Penso que é um nome que me foi atribuído quando era criança. No início, claramente que não gostava, porque todos gostam de ser chamado pelo nome. Mas é um nome que ficou. Foi o nome que eu usei durante a minha vida toda no futebol. Quando comecei a jogar futebol profissional também foi o nome que ficou. E acho que esse nome em Cabo Verde tinha um grande significado e uma grande história. Hoje mundialmente também já uma grande história com o meu nome. E antes de mais agradeço ao presidente pela força, tentar pelo menos que eu usasse o meu nome, e isso também é uma coisa que me incomodava, porque todo mundo conhece-me pelo Vozinho, e usar outro nome na camisola para mim era um pouco confuso. Agradeço também a todos os presidentes dos outros clubes que votaram a favor e a Liga que aceitou. E hoje, se a minha avó ou os meus avós estivessem vivos, acho que seria um momento e um motivo de orgulho, e espero continuar a honrar a educação que eles me deram, e usar esse nome. Acho que é uma homenagem grande para eles, e acho que até o final da minha carreira desportiva vou usar o nome, porque isso significa muito para mim. Obrigado.
0: Obrigada, bem-vindo.
15: Obrigado.
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21: Okay. Lucia Newman, Al Jazeera. Boa tarde, Vozinha. Você está muito você está muito lejos de Cabo Verde, e já que te han preguntado de todo, queria saber se pensava traer a sua família, especialmente a sua madre, que é uma pessoa muito importante para vocês, isso lo sabemos.
15: Boa tarde, sim, já conversamos sobre isto. Espero organizar minha vida aqui, encontrar uma casa, e quando tiver tudo mais organizado, não só minha mãe, mas meu padre, talvez meus irmãos e alguns amigos. Penso que todos vão vir aqui para conhecer, para estar comigo, e penso que se isso acontecer em breve será muito bom para mim.
21: Perfecto. Gracias. Y señor Moza, quería saber preguntarle cómo van las negociaciones con la Asociación de Fútbol de Chile para poder legalizar o formalizar el uso del nombre Vozinha en la camiseta de Colo Colo.
5: Gracias. Yo pensé que siendo Al Jazeera me lo iba a preguntar en árabe. No, Nosotros recibimos una muy buena acogida de la NFP y de todos los presidentes de los equipos de la primera A. Cuando fuimos con la propuesta, como bien decía Bocinha, para él era muy importante el tema de poder continuar usando este, ni siquiera quiero colocarle sobrenombre, porque lo que significa abuela ni siquiera es un sobrenombre, todos tenemos abuela y sabemos la importancia que tienen para nosotros. Entonces se votó de manera unánime, creo que hace mucho tiempo no unía a todo el fútbol chileno. Bocinha logró unir a los 16 equipos de la primera A para que pudieran, como se llama, darle lo que pueda él orgullosamente vestir su camiseta con el nombre de su abuela. Es oficial, sí, es oficial. Es oficial y fue aprobado la semana pasada, me parece que fue el día
3: viernes.
5: Así que muchas gracias, le aprovecho de mandar un saludo también a todos los presidentes de clubes de la primera A por su gesto.
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4: Buenas tardes, Bocinha, por acá. Esteban Abarzúa. Fue mucha gente al aeropuerto el día domingo, pero especialmente fueron muchos niños. Considerando que usted tuvo una infancia de esfuerzo y sacrificio, me gustaría saber qué mensaje le podría dar a los niños, pensando que también van a estar muy pendientes de su desempeño en Colo-Colo durante los próximos meses.
22: Buenas tardes. Pienso que lo que puedo decir a niños, que primeramente sean respetuosos con todos, respeto a sus padres, a toda la gente, y que sueñan grande, que trabajo mucho y que puedan alcanzar todo lo que quieren. Espero que para todos ellos ven que todo en la vida es posible y que hagan todo para realizar los sueños de ellos.
4: Y a José Daniel Morón, usted como arquero campeón de la Copa Libertadores del 91, ¿cuál es su opinión personal de Bocinha? ¿Qué sentimiento le representa la llegada de este jugador?
23: A ver, primero y principal, conozco un poco de la historia de Bocinha, de su niñez. Me asocia muy cerca a mí, yo también soy nacido en el campo, muy lejos de las ciudades. Y eso en un primer momento me hizo sentir como muy cercano a él. De hecho, cuando lo vi, cuando estuvimos en el aeropuerto, tuve una sensación muy, muy linda, muy especial, recordando quizás un poco mi niñez. Y creo que estas cosas son, como ustedes le preguntaban recién, qué es lo que él pensaba de los niños, qué es lo que tenía que dejar a los niños. Creo que eso que uno aprende en el campo, lejos de todo, eso de los sueños, y que quizás para un niño de campo siempre es más difícil porque está todo más lejano, está todo más distante, eso especialmente, él refleja justamente eso. A mí me refleja eso y yo ya soy un poco mayor que él, ya estoy. Pero todavía me hizo. Ya, gracias, Jaime. Me hizo recordar mi niñez. Entonces seguramente van a haber niños que están escuchando hoy lo que él dice del esfuerzo, del trabajo, de la dedicación. Qué bonito, qué bonito. Creo que eso es el mejor mensaje que le puede enviar a un niño, que el niño tenga esperanza de que puede, dedicándose, entregándose, siendo capaz de equivocarse y pararse nuevamente. Eso creo que es lo mejor que puede emitir a alguien que hoy está en un lugar de privilegio.
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25: Hola, ¿qué tal? Buenas tardes para todos. Estamos en vivo para Radio Portales y su programa Estadio en Portales. Bienvenido, Bocinha. Para vos, preguntarte, si bien el 23 de agosto el superclásico en el Estadio Nacional ante la Universidad de Chile, el máximo rival de Colo Colo como visita, ¿te ilusiona jugar ese partido ante la U? Y sobre lo mismo, si conoces, ¿qué es lo que conoces de los clásicos rivales de Colo Colo como son la Universidad de Chile y la Universidad Católica? Muy obrigado.
22: ¿Entendió? Hola. Como dice, estoy aquí para trabajar todos los días. Llegué a 2 días atrás y voy a trabajar, voy a competir y acaba el míster escoger quién juega o no, pero sé que es un gran clásico, un clásico histórico y pienso que hasta el día del partido conseguimos trabajar para estar bien y ganar el partido, que es el más importante para Colo Colo.
25: Y para don José Daniel Morón, en su experiencia de largos años como jugador y también como en su momento preparador de portero, ¿qué consejo usted le daría a Bocinha como para soportar la presión mediática, que es una fuerte presión por llegar al fútbol chileno luego de un mundial? Y sobre la misma, ¿qué le recomendaría a Maureira, sobre todo en cuanto a esta linda pelea que se viene por la titularidad con Bocinha? Muchas gracias.
23: ¿Usted qué cree que le puedo decir yo a un arquero que se paró 4 partidos ante 80.000 personas jugando contra selecciones que tienen los mejores jugadores de cada país? No me atrevería a decirle qué es lo que tiene que hacer. Seguramente lo sabe demasiado, tiene muy claro, lo ha dicho en repetidas oportunidades, que viene al equipo más grande. Eligió venir al equipo más grande, entonces créame que me daría vergüenza darle alguna recomendación. Creo que la sabe toda, las tiene todas. Seguramente que se va a preparar en este espacio de tiempo que le pueda dar el cuerpo técnico para entregar todas sus capacidades.
1: ¿Y lo de Maureira?
23: Lo de Maureira. Seguramente que Maureira va a tener en Bocinha un compañero que lo va a hacer crecer, que va a ayudarlo a conseguir el salto de calidad que todavía seguramente le falta, porque tiene 19 años, no nos olvidemos que tiene 19 años, ha jugado 14 partidos, lo ha hecho muy bien hasta ahora. Estamos muy orgullosos de todo lo que ha hecho, tener que asumir después de una lesión de un compañero como le pasó a Fernando, y haberlo hecho tan bien. Nosotros estamos orgullosos de Gabriel, de nuestros porteros juveniles, de quienes han tenido que asumir una situación que a veces no es la edad a la que la tendrían que asumir, pero bueno, las cosas llegan en algún momento y queremos estar agradecidos de todo lo que ha hecho Gabriel, de lo que ha hecho Eduardo Villanueva y ellos, la cantera,
1: Santi, todo.
23: Así es, eso.
25: CNN Chile.
3: Buenas tardes. Buenas tardes, Diego Ramírez para CNN Chile. Preguntar por la venta de camisetas, ¿cuántas se esperan vender? En el fenómeno de Bocinha también es muy comercial, entonces, ¿cómo se ve eso? ¿Se van a vender poleras estampadas? Hay muchos hinchas esperando saber eso también.
10: Sí, van a estar disponibles a la venta. Por ahí andan nuestros amigos, nuestros partners de Adidas. Están preparando las camisetas, así que hay un stock de camisetas para que los colocolinos puedan ir a comprarla. Y bueno, seguramente como esto nos pilló muy encima, ya también están preparando algunas nuevas ediciones para más adelante.
25: Perfecto. Radio Futuro. ¿Me va a preguntar al jugador? Radio Futuro.
6: Bocinha, ¿cómo estás? ¿Por cuánto tiempo firmaste, Bocinha? ¿Qué tiene el contrato? ¿Hay prórroga? ¿Y quién te recibió hoy día en la práctica? ¿Cómo te recibieron los compañeros?
22: Hola. Pienso que el tiempo que firmé todos lo saben, pero el presidente puede hablar mejor de esto. Y fue muy bien recibido. Sentí en casa desde el primer momento. Todos los compañeros fueron muy, muy buenos conmigo. Y estoy grato por todo eso y espero también mostrar que soy una persona de grupo y que pueda ayudar al balneario y al equipo a crecer y a hacer cada día mejor.
6: Aprovechando eso, don Aníbal, ¿por cuánto se extiende el contrato? ¿Cómo es el vínculo? Después de esto, ¿qué viene? ¿La remodelación del Monumental? ¿Están cerca de una estrella para ir a Copa Libertadores? Y a propósito, que tiene un hombre que tiene cerca de 30 millones de seguidores. Hoy los hinchas dicen Florentino Mosa. ¿Qué le parece que lo reconozcan así, tomando en cuenta el refuerzo que trajo?
7: Mi nombre es Aníbal Mosa. Llegué a este país con 6 años. Soy sirio, nací en Siria. Ustedes, los chilenos y los colocolinos, me cobijaron y ese es mi nombre. El resto es parte del folclore. ¿Qué es lo que viene para Colo Colo? Colo Colo, si bien es cierto, en la temporada hoy día tenemos una diferencia importante, pero no hemos ganado nada. Así lo entiende el cuerpo técnico, así lo entienden los jugadores, así lo entienden los gerentes técnicos, todo el mundo entiende de que no hemos ganado nada. ¿Qué es lo que tenemos que hacer? Es seguir concentrados en lo más importante, que es el partido con Calera. Y eso es lo que tenemos que hacer, no salirnos del foco, no creernos nada, porque cuando nos empezamos a creer algunas cosas el año pasado, mire cómo la realidad y la vida nos pegó una cachetada. Entonces, tenemos que ser muy prudentes, estamos haciendo los mayores esfuerzos posibles para que tengamos los equipos más competitivos del país. Eso se los puedo asegurar. Yo, como presidente, siempre, desde el año 2010 que llegué aquí, siempre mi visión ha sido de que mientras tengamos equipos compitiendo fuertemente, el resto de las cosas va a llegar por añadiduría. Así que nada, hay que estar tranquilo, no hay que creerse el cuento, como se dice por ahí, tenemos que ir paso a paso.
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7: Un contrato privado que tenemos nosotros y ustedes ya han sacado sus conclusiones, así que el hombre está tranquilo con el contrato que firmó.
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9: ¿Qué tal, Bocinha? Soy Cristian González, estamos en vivo para la tercera.com y el deportivo.cl. Aníbal Mosa reconoció hace un poco que sufrió bastante con tu llegada y con la posibilidad de cerrarla. Te quiero preguntar, ¿por qué demoraste tanto en llegar a Chile? Y si efectivamente existieron estas propuestas de las que se habló, por ejemplo, del Inter Miami y del conjunto marroquí que estuvo interesado en tus servicios.
11: Buenas tardes. Demoró porque

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1: Cuando vivimos en un país diferente, tenemos casa que arrendamos o alugamos, tenemos los contratos de electricidad, de luz y agua. Y tengo también un perro que estaba con alguien que lo cuida y tenía que tratar todos, desde el coche y todas esas cosas. Entonces pedí al presidente y agradezco por la paciencia, por la tranquilidad, porque tenía mis cosas personales para resolver y quería vir o más pronto posible, pero tenía que resolver todo y después viajar con la cabeza limpia y con todo tratado.
2: ¿Nunca dudaste entonces en venir a Colo Colo?
1: ¿Cómo?
2: ¿Nunca dudaste en venir a Colo Colo?
1: ¿Cómo?
2: ¿Nunca dudaste en venir a Colo Colo?
1: No. Ha recibido propuestas de no solo de muchos lados, pero como dice antes, siempre soñé jugar en un equipo grande. En un campeonato competitivo, entonces desde el primer día siempre estuve claro dónde quería jugar y sí, recibí muchas propuestas, pero Colo Colo siempre fue la prioridad.
2: Gracias. Aníbal, ¿siente que con la llegada de Bocinha, por la magnitud del fichaje, un jugador de características mundiales, sube la vara en términos de contrataciones? Y lo otro, ¿cuánto pretenden aprovechar Colo Colo su figura para ir cerrando otros proyectos probablemente institucionales de gran magnitud, de gran realce?
3: Una sola acotación, usted no me escuchó cuando le dije que yo no estaba nervioso, nunca estuve nervioso.
4: Eso parece que lo vio o no estaba, parece. Venía llegando al último. No, mire, nosotros vamos a estar abiertos para situaciones como esta. Estas situaciones, ustedes muchachos son todos especializados en fútbol, ustedes saben que estas cosas no se dan todos los días, no aparece la oportunidad de traerse al mejor o uno de los mejores arqueros del mundial. Entonces, efectivamente, nosotros cuando se dan este tipo de situaciones, nosotros inmediatamente lo analizamos porque creemos que el único que puede dar un paso aquí en Chile en una situación como esta es Colo Colo. No solamente por un tema económico, sino por un tema también de que los jugadores, como bien decía Bocinha recién, él recibió, e incluso a mí me lo mostraron, un par de propuestas que le llegaron. Pero Colo Colo es gigante, Colo Colo es grande, Colo Colo es un equipo ganador y es un equipo que atrae mucho al futbolista. De aquí han venido y han sido trampolines, ¿para qué hablar? Desde Arturo, Alexis y un montón de jugadores que han salido de esta plataforma. Entonces, estamos muy contentos y la verdad las cosas, como bien decía Jaime recién con respecto a los fichajes, los iremos analizando uno por uno y mientras nosotros tengamos la ventana abierta de poder traer algún fichaje, no vamos a descartar nada.
5: Al aire libre. Por acá, hola, Bocinha. Boa tarde, vou falar português, aí traduzco depois. Queria te perguntar como foi o treino de hoje, o primeiro treino, e também o que você, eu sei que você é um jogador muito experiente, mas o que você sente agora de debutar, né, no Colo-Colo?
6: Olá.
5: Ah, perdão, a tradução. Ah, se me foi. Que como foi o entrenador de, o sea, o treinamento de hoje e se sente ansiedade de debutar já pronto com a camiseta Colo-Colo?
6: Olá. Buenas tardes. El treino fue muy bom. Fue, como dije antes, fue muy bien recibido. Vi mucha calidad no plantel. Los guarda-redes también jóvenes, mas con mucha calidad y mucha competencia. El treinador de guarda-redes trabalha muito bem e estou feliz por isso, e vou continuar a trabalhar e vou trabalhar todos os dias, como eu disse antes, cabe ao treinador decidir sempre e quando ele achar que estou pronto, se ele achar, e vou estar sempre de consciência tranquila, mas para mim o mais importante é o dia a dia, os treinos, e vou fazer de tudo para mostrar a minha qualidade, e quando o treinador achar que deve jogar, está tudo bem, também se não achar, estou aqui para trabalhar, sou jogador do Colo-Colo, então vou sempre trabalhar para mostrar que gosto do futebol, né? E todos os dias dar o meu melhor.
5: Obrigada. Ahora para Aníbal Mosa. Aníbal, le quería preguntar un fichaje, por supuesto, que ha causado mucho revuelo a nivel mundial,

0: ¿Qué otros nombres se hablan mucho, por ejemplo, de Diego Valdés? ¿Cuántos más piensa traer? Un fichaje más, Diego Valdés, no sé si me va a contestar, pero le pregunto igual si es un nombre que le gustaría traer a Colo Colo, si se lo pidió Fernando Ortiz.
1: Yo creo que aquí nuevamente me voy a poner las 10 y se lo voy a pasar aquí al capitán de la Libertadores para que pueda contestarte eso.
2: Bueno, en parte aquí lo primero es el tema reglamentario, ¿no? Como ustedes saben, hay 3 cupos durante este cambio de los torneos. Y ahí también estamos sometidos a lo que es la exigencia regulatoria respecto de los jugadores extranjeros, lo que ha quedado completo con la incorporación de Bocinha. Por lo tanto, respecto de otras opciones, necesariamente deberían ser nacionales. Y este tema también lo vamos a seguir desarrollando en la medida de que podamos dar con las posiciones y con las prioridades que han sido establecidas. Y digo eso porque ir a nombres propios, especialmente cuando hay jugadores que están con contratos vigentes en clubes, resulta un poco complejo. Por lo tanto, una vez que se pueda concretar o materializar alguna alternativa, bueno, ahí se dará a conocer, tal como sucedió en esta oportunidad que ustedes ya conocen.
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4: ¿Qué tal, Bocinha? Buenas tardes, Rodrigo Valenzuela para Dale Albo. Te quería consultar por este primer encuentro con Fernando Ortiz, con el técnico. Ya tuviste la posibilidad de conversar con él. ¿Qué te pide el técnico, sobre todo teniendo en consideración que él confía mucho en los jóvenes de Colo Colo, en este caso Gabriel Moreira? ¿Qué pudiste conversar con el técnico? ¿Qué te pide aportar al equipo? Y también esta competencia que vas a tener con Gabriel Moreira, ¿cómo la ves y cómo fue el primer encuentro también con el arquero?
5: Fue muy bueno. El entrenador recibió muy bien. Fue una conversa muy, muy tranquila y sabe, él achó que ve a mí alguna experiencia, pero como dice antes, los otros porteros que están acá tienen mucha calidad y voy a trabajar para mostrar mi calidad y acho que hice lo más importante y el entrenador recibió con mucha, mucha franqueza, mucha tranquilidad y pienso que ese es lo más importante. Fue un contacto muy, muy corto y ainda no hablamos mucho, pero pienso que, como dije antes, en primer lugar estaba en el Colo-Colo y vamos a trabajar para ver lo que tenemos adelante.
6: En vivo del Estadio Monumental, más de 50 minutos de conferencia de Bocinha, acompañado por el presidente de Blanco y Negro, Aníbal Mosa, también los gerentes José Daniel Morón y también Jaime Pizarro, con Tomate Alvarado ahí para las impresiones. Usted ya lo ha podido escuchar, ha podido entender a Bocinha. Lo primero, llamativo, Rodrigo Hernández, el buen manejo del castellano y la buena disposición para tratar de entender todas las preguntas y responder en la medida de sus posibilidades, pero me parece con un correcto castellano.
7: Con un portuñol, diríamos, bastante, bastante aceptable, se esmeró y yo creo que logró comunicar que era lo importante y lo que el pueblo colocolino está esperando, ¿no? Que su nuevo arquero conecte con ellos. Es un tipo, yo creo que bastante empático, no es histriónico, pero él es muy correcto y me parece que la mayoría de los temas quedaron despejados.
6: Gonzalo Jara, una primera impresión de Bocinha, ya jugador de Colo Colo oficialmente.
8: Bajo lo que nos comenta Rodrigo, creo que es un jugador que va a entrar muy bien al plantel, con su experiencia, su edad, y entretenido también porque uno se va enterando el cómo llega a ser Bocinha presentado en Colo Colo, cómo le llega la oferta a Daniel Morón, cómo se la ofrece a su presidente también, y de qué manera se va desarrollando y uno va bailando, ¿no? Bien fino de todo lo que es la historia real del cómo puede Bocinha llegar a un jugador que jugó un mundial hace muy poco, hace un mes, cómo llega a Colo-Colo.
6: Llama la atención su disposición, su humildad, Danilo Díaz, y en una de las primeras respuestas, cuando le preguntan por el fútbol chileno, lo menciona Marcelo Salas, a Iván Zamorano y al Mago Valdivia.
9: Se notó con oficio además. En cada respuesta a medida, me llamó, por ejemplo, la atención que tenía muy analizada la respuesta del cambio de nombre, que había que consultar en la asociación, y los pormenores que dio de por qué se había demorado, que tenía que acabar la luz, el agua, dejar arreglado el auto,
3: el perrito,
9: el perro.
3: Había sido
6: Tomate Alvarado, llamaba también la atención la botella que acompaña a Bocinha, de uno de los patrocinadores, de uno de los auspiciadores de Colo-Colo, ya personalizada para el portero de Cabo Verde, ¿ah?
10: Sí, claro, o sea, se está preparando todo acá, Carlos Terrores, ¿cómo están? Buenas tardes, porque claro, sigue esta conferencia de prensa y obviamente, fíjate que en una presentación llamativa, porque no había ocurrido, por ejemplo, que colocara en cada extremo la camiseta, una negra y la otra de color blanca, la tradicional. Vamos a estar a la espera también de la ratificación del número, que debería ser el número 29, que obviamente todavía no la luce, porque sigue hablando Bocinha a esta hora. Una gran cantidad de medios nacionales y extranjeros a esta hora escuchan y le plantean las preguntas al nuevo arquero de Colo-Colo.
6: Ya volvemos contigo para hacer un cierre, para que nos cuentes más del Cacique. 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
11: Estamos muy atentos. Hoy tenemos Copa Chile. Se cierra la fase de grupos. 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
6: Todas las preguntas, ¿ah? Lo de Maureira, cuándo va a debutar, el clásico, qué sabe de Colo-Colo, qué sabe de su rival, la Universidad de Chile. ¿Cómo lo estará procesando Fernando De Paul, que era el capitán de Colo-Colo antes de la lesión, Rodrigo Hernández?
7: Es todo un tema, ¿eh? Porque
6: me parece que su nombre no apareció al menos en la conferencia, lo que pudimos escuchar.
7: O sea, tangencialmente en algún momento se dijo, pero fue
6: una gentileza de Morón.
7: Exactamente, tú lo has dicho, fue una gentileza, una delicadeza de Morón, que me parece que está perfecto que lo hizo, porque finalmente es un acto de deferencia nombrarlo, que es lo que corresponde, más aún porque tenía un rol protagónico, es el capitán, tiene una trayectoria, además cuando se lesiona le estaba jugando muy bien, estaba en una muy buena versión. Bueno, vamos a ver, el fútbol es dinámico, uno nunca sabe, es como que se instaló en el medio o se da por descontado de que poco menos que De Paul es el tercero, hoy día es el tercer arquero Colo-Colo. El fútbol es dinámico, vamos a ver. Para mí, insisto, Maureira no ha perdido el puesto, hay una enorme presión para que Bocinha debute, juegue en algún momento, creo que la Copa Chile es la instancia, y luego a correr los pingos.
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11: Hablábamos de Bocinha, llevará la número 29 en la espalda, lo usaron en los últimos tiempos en Colo-Colo Guillermo Paiva, Fritz Carmona, Benjamín El Topito Berríos, Octavio Rivero, Jorge Araya y Gerson Martínez.
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11: Y se cerró la

0: condición de local.
1: Bueno, fue uno de los temas en la conferencia. Antes de la pausa, Tomate, vuelvo contigo al Estadio Monumental por lo de Fernando Ortiz y algún interés desde el fútbol mexicano.
2: Sí, de Tigres, particularmente. Ahora, acá en el Estadio Monumental, Carlos, están muy al tanto porque ellos saben, de cierta manera, que es un jugador muy cotizado, un técnico muy cotizado en el fútbol mexicano, dirigió, de hecho, en América, particularmente, donde tuvo dos periodos. Entonces, entienden ellos, más allá que en el fútbol mexicano no consiguió ningún título, entienden que esta campaña se está viendo, se está observando con muy buenos ojos, y por eso aparece la posibilidad de Tigres, que, obviamente, no digo que haya existe algo formal, concreto, pero están al tanto, por ejemplo, que él termina el contrato en diciembre, que todavía no renueva, todavía no existe una extensión de ese vínculo, y obviamente se tiene que sentar a conversar el presidente, la gerencia deportiva de Blanco y Negro con el técnico de Colo Colo, y sobre todo porque, claro, pinta bien la campaña que está teniendo, los buenos números que está consiguiendo el técnico Fernando Ortiz. Me parece que luego de cerrar, y es lo que nosotros hemos tratado de ir manejando con nuestras fuentes, obviamente, luego de cerrar el plantel, cuando ya conforme todo el equipo para esta temporada, me parece que recién ahí se van a comenzar a sentar a conversar respecto a los objetivos y apuntando principalmente a una renovación para que pueda continuar el técnico Fernando Ortiz, sobre todo si tiene la clasificación prácticamente ya asegurada, pensando en la Copa Libertadores del próximo año.
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3: Y repasábamos el día de hoy, ¿qué pasó en 2010? Danilo Díaz, se jugó el partido por la hermandad. Everton viajó a Inglaterra. ¡Oh! Marco en el Everton de Inglaterra y cayó 2-0, equipo liderado por Don Nelson Acosta.
1: Pero esa temporada tuvo un triste final para...
3: Correcto, terminó descendiendo en San Carlos de Apoquindo.
4: Ese descenso fue agonizante, el descenso del Everton.
1: Oiga, ¿sabe qué? Ahora que menciona el Everton contra el Everton, se planifica, se especula con un partido entre Olimpia y Colo-Colo, ¿no?
3: Sí, señor. Sin
1: Fein, con... Yo el otro día veía O'Higgins con Boca Juniors y decía, nunca se ha hecho, por ejemplo, un cuadrangular con O'Higgins, con San Martín, con el Bolívar.
3: Claro.
1: Con sí. El Sucre. ¿Usted quiere emular la Copa Universitaria? ¿Se recuerda de los 70 que jugó la U?
3: Aquí en el Nacional.
1: Por ejemplo, tampoco nunca un triangular entre la Unión, Deportivo Español, Central Español.
3: Exacto.
1: O el Villa Española.
3: ¿Eh? ¿Sabes por qué no se puede hacer?
1: ¿Por qué?
3: Porque la autoridad no deja.
5: Siempre no, probamos el
1: de verano.
3: Sí, yo.
6: Es verdad.
3: Que no hay contingente, que en el verano no hay espacio.
1: A ver, yo creo que.
3: Este mismo tema lo hablamos en el café el otro día con amigos futboleros.
4: ¿Ya? Y era de la elección de los amistosos. Cuando tú vas, por ejemplo, dirigente como equipo chileno, y la U o la Católica van a jugar un amistoso a Perú y juegan con Universitario o con Alianza, van a los Leones a buscar la crisis. Van a los Leones. En Argentina se acabó, o sea, era un negocio tremendo. Pero los argentinos, que son bravos para las lucas, que ven el negocio en el fútbol, eliminaron el Boca River. Eliminaron el Independiente Racing por las consecuencias que dejaba. Había que sacar al entrenador.
2: La Copa Universitaria te da para un hexagonal.
4: El fútbol, el fútbol por las consecuencias que. Porque hoy día se acabó por lo menos aquí en Sudamérica, se acabó la paciencia, se acabó la mesura. Entonces, un amistoso te genera un clima de inestabilidad total. Entonces, podría ser como para ser amistoso una buena propuesta.
1: A propósito de esa gira que hizo el Sevilla a comienzos de los 90 con Luis de la Fuente como jugador,
2: exacto.
1: Y ese combinado del cobre que enfrentó al Sevilla.
2: Por ejemplo.
1: Eso fue el 92, ¿no? Por ahí, claro, si le contamos la historia a propósito.
3: Sí, lo escuché, estábamos ahí, lo escuchamos.
1: El combinado entre Cobresal, Cobreloa y O'Higgins.
2: Claro.
3: Porque una vez que vino el Sevilla con Zamorano,
1: sí, claro,
3: fueron a martes 13 y martes 13, Iván Zamorano presentó a todo el plantel.
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3: Muchos apuntaban qué pasaba en esos recuerdos de la Copa Viña en los 90. Por ejemplo, venía Fluminense, el Inter de Porto Alegre, Wanderers, Everton, Olimpia, Colo Colo, la U, la Católica. Ahora ya no se puede jugar.
1: Ahora Gonzalo Jara, cerrando ya este tema de Bocinha, que nos ha mantenido ocupados, entretenidos, divertidos, con Tomate Alvarado y todo el elenco de ADN. Ya, eso ya pasó. Ahora viene lo importante, viene la cancha. Pero creo que esta conferencia sirve al menos para tener claridad, y no sé si vas a estar de acuerdo conmigo, Gonzalo, en que finalmente a Colo Colo le ofrecen a Bocinha. O sea,
3: sí.
1: No era parte de un proyecto, no era parte de una idea. O sea, se lo ofrecen, el representante Gustavo Quintero toma contacto con Morón y finalmente Moza y Colo Colo ve aquí un sentido aprovecha la oportunidad, ¿no?
6: Es una oferta de mercado que le llega a golpear la puerta a Daniel Morón. Ahora...
1: ¿Dónde queda esa búsqueda real, ¿no? De un jugador específico, de una necesidad, que realmente era una necesidad para Colo Colo en el momento que se lesiona Fernando De Paul? Como crecimiento, vamos a ver cómo va a reaccionar Maureira. Yo no soy de los que dicen que lo viene a tapar ni todo eso. ¿Cuánto más le podrá ayudar o para mejorar como experiencia de portero? Bocinha. A ver, la realidad de Bocinha es que este es el equipo más importante que ha estado en su carrera.
4: Este es el contrato de su vida.
1: Este es el contrato de su vida. Lo hemos dicho.
4: El contrato de su vida. Sí. Si él, cuando uno empieza a revisar, jugó en Angola.
1: Sí, sí.
4: Jugó en Moldavia.
0: O sea, Florentino Mosa.
4: Acá me parece, Gonzalo, muchachos, que es lo que él esperó toda su vida y
1: totalmente.
4: Se encuentra por eso. 4 partidos en la Copa del Mundo. Que le permiten llegar a esta instancia.
1: Ahora, esto le va a servir para mí mucho a Maureira desde, vamos a ver,
4: la cabeza,
1: ¿no?
4: La cabeza.
1: De saber que tiene un portero que más allá de que puede jugar bien, mal o regular, todo lo mediático que ha movido.
4: Tenemos Maureira. Bravo, el cabro de Huachipato.
0: Ah, los que vienen, dices.
4: Mella de Huachipato.
0: Sí, hay pasta.
4: Vicente Reyes.
0: Sí, chico todavía, chico.
4: Vargas.
1: El flaco Vargas.
4: Regoleta, sí. Pausa, pausa. Los de la Católica.
1: Guiller
4: y el...
1: Oh, tenemos una buena
0: carta. Perneo.
4: Yo regalaría 3.
0: Ahí contaste 6.
4: Regalaría 3 por un 9.
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6: Es imposible no recordar porque hace 2 años era oro olímpico Francisca Crovetta en París 2024, un 4 de agosto lo logró Francisca.
5: Ya me confirman nuestros compañeros, si sigue arriba como le gusta a este equipo de deportes, el reportero. Ya me confirma si Tomás está arriba, quiero dar solamente un toque antes de la pausa, porque para seguir el ritmo de tu día, conoce las nuevas leches y yogur Soprole Protein más Power, con 16 gramos de proteína y magnesio más power, más energía, más recuperación. 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
0: Acá estamos.
5: Sigue declarando Bocinha. ¿Alguna sonrisa hoy que salió bueno para hablar, ah?
2: Sí, fíjate que, bueno, son muchos los medios, como yo te decía, pero ya llevan más de una hora. Yo no recuerdo una conferencia tan extensa acá, por lo menos en el estadio Monumental, pero bueno, sigue hablando, sigue recibiendo consultas, una para Bocinha, una para Aníbal Mossi, de repente también responde Jaime Pizarro y el gerente deportivo José Daniel Morón. Bueno, me parece que le quedan por lo menos algunos minutitos más ahí y luego viene la... cuando se coloque la camiseta, ¿no? Que eso los fotógrafos y todos nosotros estamos esperando también ese momento. A propósito de Bocinha, Carlos sí. Tenores trabajó, entrenó, lo dijo en la conferencia de prensa durante esta mañana, llegó a las 8:10 de la mañana al estadio Monumental, luego de eso a las 10:00 comenzaron a bajar todos los jugadores, por supuesto estaba también el propio Arturo Vidal y comenzó a hacer un trabajo a la par de los otros arqueros, estaba Eduardo Villanueva, estaba Gabriel Maureira realizando todos los trabajos sin ninguna complicación el arquero de Cabo Verde.
5: Comparable en extensión a lo de Arturo Vidal y lo dijo Aníbal Mossa, mañana 7:30, entrada gratis para la presentación.
2: Exactamente, entrada gratis, era lo que se estaba especulando, básicamente porque cuando ellos ingresaron la solicitud, para las autoridades, estaba la posibilidad que hicieran un cobro de entradas, 3.000, 5.000, 7.000 pesos. Bueno, finalmente, hasta este momento, faltaba la ratificación y la confirmación por parte de las autoridades de Colo-Colo, lo hizo el presidente Aníbal Mossa, mañana 7:30 de la tarde, gratuito, es el evento. De hecho, ya se está armando todo el protocolo, las rejas que rodean el estadio Monumental, ya se están colocando a esta hora, porque claro, mañana se esperan 42.000 personas.
5: Ya, no me lo imagino, Bocinha arriba un caballo en todo caso, Hernando, ¿sí? ¿O tiene información usted?
4: Cabo Verde, no sé.
1: Se ve muy sobrio.
4: Se ve súper sobrio, Bocinha.
1: Pero...
5: ¿Tiene información, Hernando? Usted siempre maneja cositas de Colo Colo.
0: No, pero yo sugiero una bermuda.
5: ¿Una bermuda?
0: Y una malla de volei.
5: Ah, ya. No,
4: pero con el frío que hace.
0: Claro. Ya.
6: Paracaídas.
0: Profesor de volei.
5: Paracaídas también. En helicóptero, como el técnico brasileño alguna vez también.
0: Claro.
6: Pero paracaídas con el instructor.
5: No, pero sin tanta parafernalia, ¿no es cierto, Gonzalo? Hay que...
1: además, uno lo ve declarar, lo ve muy tranquilo y se ve un tipo muy... O sea, para que cuente lo que contó de cómo se tuvo que desprender de muchas cosas, entregar el departamento, la casa.
0: ¿A qué playa lo irán a llevar? Porque alguien que es profe de volei playa, de beach volei, va a querer ir a conocer el Océano Pacífico, seguro.
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0: Por ejemplo, claro, exacto, gran producción.
5: Ahí está.
0: No, claro.
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3: Más datito de Bocinha, porque ha jugado 91 partidos con la selección de Cabo Verde, que la defiende desde el año 2010 y jugó 4 ediciones de la Copa Africana.
5: Esa era una buena pregunta, se la vamos a plantear a Tomate, a lo mejor por interno. Va a seguir siendo arquero de la selección de Cabo Verde, viene la fecha FIFA, ya te quedaste sin batería, pero es la primera vez que te pasa. 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Ya está Bocinha en Chile. Y también llega a Chile. Atención, amigos y amigas de ADN Deportes.
3: Atención.
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3: Un gran amigo de la mesa, Felipe, de la región del Bío Bío, nos dice: hoy la Odecon se juega con equipo juvenil, porque está eliminado de la Copa Chile y está listo para asumir nuevamente el banco del campanil, la nona Cristian Muñoz.
7: Universidad de Chile.
5: Nueva jornada de formalización en el caso Sartori. Ya estamos contigo, Rocío Ayala.
8: Escuchamos a Michael Clark acá en ADN.
9: Como les dije antes, no voy a hablar antes, porque el primer respeto es tener al tribunal. Y obviamente yo empatizo con toda la gente que está sufriendo, que perdió su ahorro. Si yo estaría en esa posición, estaría igual que ellos. Y yo, como les dije, yo estoy tranquilo. Yo creo que yo no soy parte de esa responsabilidad. Y ya veremos si queda mucho todavía paño por cortar.
8: ¿Sobre la estima de las penas que pueda rejar?
9: Falta mucho para eso, muchachos. Falta mucho. Eso se ve en un juicio. Recién estamos viendo las medidas cautelares donde va a partir la investigación. Por tanto, creo que falta mucho para eso.
10: Quería preguntarle por su relación con Kiblinski, por los últimos antecedentes que se
8: encontró. ¿Su relación con Kiblinski?
9: Yo no le dije, todo eso se lo voy a comentar al tribunal y una vez que se cuenta al tribunal podemos conversar.
8: A ver, hasta ahí entonces, el altercado con los hinchas. Gracias, muchachos. Le dice entonces Michael Clark, se está retirando acá el expresidente Azul Azul. Bueno, perfecto, lo escuchamos aquí en ADN. Sí, Victoriano Cerda, no va a hablar más. Hasta ahí entonces el exmandatario Azul Azul.
5: Claro, Rocío, y como ha sido la tónica de todos estos días, Michael Clark se dispone con los medios. Empatizo con toda la gente que perdió sus ahorros. Yo no soy parte de esa responsabilidad. Escuchábamos al expresidente Azul Azul, Rodrigo Hernández.
0: Bueno, sí, ha dado la cara todos los días Clark. Podría no hacerlo. Eso yo en algún sentido lo valoro, pero obviamente no lo exime en ningún caso de sus responsabilidades. Responsabilidades que no son menores. Nos enterábamos hoy día que hay una medida cautelar muy fuerte, por ejemplo, de arresto domiciliario total para Alfredo Harch, que uno de los formalizados. Queda poco, ya estamos.
5: Escuchábamos
0: sobre el 50%, digamos, del proceso, ¿no?
5: Escuchábamos al abogado Juan Domingo Acosta, que no es cualquier abogado.
0: Uh-huh.
5: Fue el abogado del expresidente Piñera. O sea, aquí, como muchas veces hablamos, hay pescados grandes.
0: Sí.
5: Acá los abogados en general son pescados grandes que no toman estos casos porque sí. Y a mí me llama profundamente la atención y me empieza a cuadrar con el personaje la frialdad de Clark.
0: Ahora, él se ha operado, digamos, del entramado de Sartor, o sea, su discurso está clarísimo,
5: claro,
0: porque cada vez que ha hablado ha sido muy explícito respecto de que él no era parte de la estructura, digamos, que era un director invitado, que en el fondo, porque como dando a entender de que cualquier cargo que pudiera formularse, caso no hay delitos menores,
5: pero como
0: es en torno a la arista Azul Azul.
5: Como decía el abogado hoy día en la cuña que escuchábamos en Mediodía en ADN, cuando decía Acosta, la propiedad, los cargos gerenciales también.
11: Ahora,
5: la gente que toma decisiones.
11: Algo frío, y se ve cada vez que uno lo escucha declarar, y que también puede ser una estrategia mediática. El otro día escuchaba y leía que había tomado partido también una agencia de marketing o algo así, de publicidad, quien lo está asesorando. Dentro de eso, que pueda mostrar la cara, que pueda salir de los tribunales caminando con normalidad, dentro de lo anormal que ha sido también, con mucho hincha, pero obviamente da mucho la frialdad con la cual muchas veces se escucha declarar, ¿no?
5: Algo más para destacar en este día, en este cuarto día de la formalización, Rocío Ayala, y también que nos cuentes del equipo.
12: Sí, en realidad, bueno, hoy fue un día distinto. Escuchamos a 8 abogados querellantes, donde prácticamente no se habló mucho de Michael Clark. Los abogados que mencionaron alguna situación relativa, ¿no?, con respecto a él, iba más por su rol articulador financiero. Se hablaba mucho de lo que tiene que ver con Red Bull Capital, con el bono Nexus, más allá de Azul Azul, así que por ese lado hoy le dimos un respiro. Les escuchaba recién que, bueno, estiman que queda o vamos por el 50% de las audiencias, no lo sé, ¿eh? La verdad es que no lo sé, tenores, porque hoy día terminado esto empezaron a ordenarse un poco cómo vienen los días. Todavía quedan otros 9 abogados querellantes por dar también sus argumentos de por qué Michael Clark, Pedro Pablo Larraín, Carlos Larraín y entre otros exdirectores de Sartor tienen que estar con prisión preventiva como medida cautelar máxima. Por lo tanto, quedan estas 9 exposiciones. Después tenemos que escuchar a las defensas y escuchen esto, estimativamente, para que vean lo que pide cada defensa en horario. Pedro Pablo Larraín dice que sus alegatos van a durar cerca de 2 horas, Carlos Larraín 4, Rodrigo Bustamante 2 horas, Sergio Yáñez 2 horas, Juan Carlos Jorquera 1, pero el abogado Bernardo Rosenberg de Michael Clark dice que él necesita para sus exposiciones, para su defensa, 4 horas, así que sumando todo eso, la jueza dio claramente por entendido que no vamos a terminar esta semana. Ella estima que podría ser el próximo miércoles, pero después de escuchar a todas las defensas hay que dar otra vuelta para las réplicas, así que nos queda bastante, tenores. La verdad es que aquí todavía nos queda bastante.
5: Y nos queda claro, y hay para rato, y sobre las nuevas futbolísticas de la Universidad de Chile, ¿cuál sería la noticia, Rocío?
12: Bueno, son varias las noticias. En realidad estamos en materia de refuerzos, tenores. Por ejemplo, nosotros hemos hablado de la búsqueda de un central una vez que llegó Valentín Gautier, pero sabemos que no firmó por este problema los exámenes médicos que arrastraban el tobillo, así que nos hemos quedado con la llegada por ahora de Tobias Reinhardt, que sabemos pasó los exámenes y que va a ser futbolista Universidad de Chile. Estamos esperando al portero colombiano Jordan García, que aún le falta definir un tema con el transfer, pero que también ya está prácticamente sellado su préstamo, lo esperamos acá en el país, pero falta este central, que todavía es algo que está buscando Fernando Gago. A mí me dan un nombre que me dicen que Universidad de Chile quiere aprovechar como una especie de oportunidad de mercado. Es un jugador que desde Brasil están dispuestos a dejarlo, pero no partir gratis, quieren que esté a préstamo porque quieren que siga sumando experiencia. La idea ojalá fuera que se quedara en Brasil o en Argentina, pero no ven con tan malos ojos, a la espera obviamente de otras ofertas, la posibilidad de que venga Universidad de Chile, así que veremos si es que prospera. Me estoy refiriendo a Iván Román. La U lo tiene en carpeta, la U ha iniciado conversaciones, pero aún falta muchísimo para decir si es que estos acercamientos se van en un tono más en serio. Por ahora, lo que podemos confirmar a la gente es que los defensas que ya tenemos en el plantel van a mantenerse, y a la espera de lo que vaya a pasar con Vianeider Tamayo, que ha despertado el interés en España, en la segunda división, en Almería. De hecho, lo están viendo a él como lateral izquierdo al venezolano, así que de inmediato la U también tomó cartas en el asunto, renovado hasta el 2029, y esto dice el apodado Pal Tamayo, entonces, con esta extensión en su vínculo.
13: Ha sido bastante de altibajo el proceso, pero lo he disfrutado, lo he sabido sobrellevar gracias a mi familia y todas esas personas que han estado, y ahora pues a disfrutarlo y seguir defendiendo la camiseta de la U como se debe. En la U hay que ganar, ir partido a partido y saber que en todos los torneos que juguemos hay que ganarlos y siempre mantener una identidad y tener al equipo allá arriba siempre. En lo personal, muy bien, con mucha confianza. Gracias a Dios he podido sumar muchos minutos, he tenido el respaldo del cuerpo técnico, de los jugadores, y eso ha sido gratificante y fructífero para mí.
5: Ya hay un cambio de estadio también por lo de la Copa Chile, y usted, Rocío, o por lo menos en la U, tampoco se quedan al margen de esta fiebre, de este fenómeno de Bocinha.
12: Es que, ¿saben qué? La fiebre de Bocinha en la U viene desde el partido con España. He podido reportear que una vez que vieron ese partido, porque en la U siempre han estado con la opción de buscar otro arquero, resulta que algunos directores, en las fechas que calzaban en una reunión de directores, le dicen a Manuel Mayo, en esta búsqueda, en estas carpetas, ¿por qué no ir por Bocinha? Le dice un director de Azul Azul a Manuel Mayo, el jefe. ¿Por qué no tratar de ver en estos países más exóticos si hay alguna posibilidad de ver que pudiesen venir a nuestro país? Claramente en ese entonces me parece que estamos todavía incluso lejos de cuando lo ofrecen a Colo Colo. La respuesta fue, por ahora el perfil que estamos buscando es de una edad más baja. Jordan García tiene 21 años, de hecho está dentro de los arqueros más importantes a nivel sub-23, ya lo mencionamos, Mundial sub-20, que estuvo en nuestro país jugando, así que esa fue la respuesta, pero también me parece que estaba esa sensación de que no se veía posible, ¿no? Algo tan bombástico como lo que se está viviendo en Colo-Colo. Y sobre el cambio de estadio, ya se oficializó, estuvimos en conversación con las autoridades, hubo una reunión hoy día entre Unión San Felipe y la delegación presidencial de Quillota, y finalmente autorizaron entonces que por este desperfecto, ¿no? Esta situación que ocurrió con uno de los este pequeño incendio que hubo ahí de manera eléctrica en el estadio Lucio Fariña Fernández, no está para utilizarse, así que les permitieron usar el Nicolás Chaguán Nassar el día de mañana, 6:00 p.m, un aforo de 4.500 personas, así que ahora se va a reanudar la venta de entradas para que Unión San Felipe reciba a Universidad de Chile, que va a concentrar en Viña del Mar. El bus ya salió del SEDA hace un par de horas, lo que sabemos que Fernando Gago está considerando dosificar algunas físicamente algunos jugadores, por ejemplo el caso de Eduardo Vargas, Fabián Ormazábal, así que nos va a sorprender con otra formación nueva el día de mañana, sin Marcelo Morales, que recordemos está suspendido.
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3: Estábamos atentos al fútbol argentino. Ayer jugó Vélez con Diego Valdés los 90 minutos y Claudio Baeza, que ingresó en los 87. Venció 1-0 Independiente, que tuvo a Maxi Gutiérrez de titular. ¿Y sabes qué? Bien para Coquimbo. Ojo lo que pasa con Platense, que viene de capa caída. Cayó 4-0 ante Talleres de Jorge Sampaoli, que venía de 2 derrotas consecutivas. Con escándalo. Una vez terminado el partido, uno de los referentes del equipo quiso ir a agredir a los hinchas fuera del recinto. El técnico se negó a la rueda de prensa post partido.
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3: Y mirábamos lo que se juega hoy por el Clausura Argentina. Juega Boca sin Palacios todavía. Va a la citación William Alarcón ante Estudiantes a las 6, Tigre Belgrano a las 20:15.
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14: Sector Oriente de la capital.
5: Por allí se mueve Eduardo Figueroa, que siempre está reporteando, que siempre nos puede contar qué va a pasar con la dirigencia del fútbol chileno.
15: ¿Qué tal, tenores? Gusto poder saludarlos. Sí, estamos acá en el sector oriente de la capital. Estamos afuera de un hotel de acá, de este sector. ¿Por qué? Porque se está realizando una importante reunión, un grupo de clubes, no todos los clubes, por supuesto, pero un grupo de clubes invitó a la mayoría a esta reunión, donde comienzan a tirar líneas un grupo importante de los miembros de los 32 presidentes que integran el Consejo de Presidentes de la NFP. Se está haciendo una reunión acá para tirar líneas, para empezar a definir un candidato, un nombre. Lo decíamos la semana pasada, anticipábamos este escenario, y bueno, hoy se está en medio de esta revolución mediática de Bocinha, se está haciendo esta reunión para comenzar a definir el nombre, que lo adelantábamos la semana pasada y lo vamos a ir ratificando, es el de Jorge Huawei. Esa es la carta que quiere levantar este grupo de clubes para que vaya a la elección en noviembre próximo de la NFP. Un Jorge Huawei que hoy día conversaba con un presidente hace un rato, antes de salir para acá, y me decía: tiene muchas ganas de ser presidente de la NFP. Ya se ha hablado con él, hay algunas cosas que hay que conversar. Él es dueño de una marca deportiva y por ahí también va a tener que renunciar a eso porque para no tener conflictos de intereses. En fin, entonces hay muchas cosas que resolver. Es el nombre que quieren levantar. No ha sido ratificado todavía. Esta reunión es un paso muy importante para ello, así es que vamos a ver qué es lo que resulta. En paralelo, durante la mañana, desde las 10 de la mañana, ha estado reunido el directorio de la NFP, analizando varios temas. Ya se han anunciado algunos amistosos de las selecciones chilena para la fecha doble de septiembre y octubre. La fecha FIFA se va a jugar con México, se va a jugar con Canadá, con Estados Unidos. Falta un partido por definir, pero también para definir la fecha de la elección en noviembre. Así es que se está moviendo el ambiente respecto a lo que viene para la elección de NFP y posteriormente a ello lo que va a ser la elección de la Federación de Fútbol de Chile, tenores.
5: Usted nos cuenta, me ratifica, esta sería la tercera, ¿no? La tercera podría ser la vencida para Jorge Huawei, ¿o se nos escapa alguna elección?
15: Es que Jorge Huawei participó en una, ganó en cuatro vueltas, pero no tuvo la mayoría, sacó 24 votos, necesitaba 25.
5: Pierde con Moreno.
15: Y perdió con Moreno después en una quinta vuelta.
5: Ahí está, bueno. Nos va contando, ¿eh?, en la programación de ADN, también en ADN.cl. Un abrazo, Eduardo.
15: Que estén muy bien.
5: Danilo, usted quería destacar lo del básquetbol, ¿eh?
11: Impresionante, duró menos de 5 minutos la venta de los boletos para los dos partidos. El partido frente a Bahamas, amistoso, el 22 de agosto en el Estadio Nacional, 20 horas, y el de frente a Estados Unidos por la eliminatoria del Mundial de Qatar del próximo año, duraron menos de 5 minutos.
5: Van a ampliar, van a profundizar nuestros compañeros de ADN Top, y se hace necesario un recinto.
11: O sea, Santiago necesita un recinto deportivo de 20-25 mil espectadores, como también un multiuso para 70 mil espectadores. Hoy día Chile, y esa es la verdad, no es opción de una final de la Copa Libertadores ni de la Copa Sudamericana.
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3: Hoy saludamos a dos protagonistas del fútbol chileno. Uno retirado, Ismael Fuentes, cumple 45 años y Cristóbal Jorquera, 38 pirulos.
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3: Reiteramos, soy Copa Chile, Ñublense Rangers, 19:30 horas, mismo horario para Universidad de Concepción, Provincial Curicó Unido.
5: 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Pero está con problemas el editor de camisetas para la próxima semana. Va a tener que pedir una ayuda, una asesoría, una colaboración, ¿eh? El rival de Coquimbo me lo recuerda, Grillo.
3: Será San Marcos de Arica mañana a las 20:30.
5: Pero yo le estoy hablando en el ámbito internacional, mi querido Grillo.
3: Y la Copa Libertadores de América será el equipo argentino que perdió el día de ayer, Platense 4-0 ante Talleres. Juegan el miércoles 12 a las 18 horas.
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3: Y también para cerrar esta Copa Chile, decíamos Coquimbo San Marcos, mañana 20:30 horas para Deportes Iquique, Deporte Limache.
5: Queridos tenores, les puedo confirmar que a las 3:22 terminó la conferencia de Bocinha. Mostraron la camiseta que iba a usar, el número 29.
3: La negra
5: con números rojos.
3: Me faltó la amarilla.
5: Faltó la amarilla de Morón.
3: Sí, la amarilla.
5: Claro,
3: se la entregaba a Morón y se hacía
5: América. Bueno, sigue en pie lo de la apuesta. ¿Podemos definir bien los términos de la apuesta entre Danilo y Rodrigo Hernández?
11: Diciembre.
5: Ya, pero ¿qué tiene que ocurrir? O sea, Bocinha, ¿cuándo se tienen que poner ahí los guantes y
11: de con O'Higgins?
3: Terminar atajando.
11: ¿Con O'Higgins?
3: Eso, terminar atajando.
0: No.
5: Te lo doy con
0: O'Higgins.
5: No, le podemos poner un partido.
0: No.
5: Revisamos el VAR.
11: Súper simple. ¿Quién va a ser el titular? Cantidad de partidos. Listo.
0: Hay 13 partidos.
11: Y torneo y.
0: Quedan 13 partidos.
11: Y campeonato nacional.
0: Partido.
5: Pero la apuesta era Danilo que llegaba a Bocinha y se ponía a atajar al
0: claro,
5: tiro.
0: Claro, eso dijo
11: que no. Yo lo que digo que va a ser el arquero.
5: ¿Usted cómo lo entendió, Jara?
16: No, yo no estaba, pero después cuando lo vi, lo leí, lo escuché, era que fuera titular.
5: La no me acomodó nada.
3: Lo que pasa es que yo tengo fútbol, porque es que hace un sábado por mundial y el de fin de año
0: es
3: de Danilo.
5: La seguimos. Bueno, las ganas de reunirse y celebrar siempre están. Gracias por la sintonía. Chau.
3: Chao.
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20: 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Son las 6:00.
21: 6:00 a.m.
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22: Fuertes explosiones y llamaradas de hasta 15 metros generó el incendio en una planta de la empresa Panimex en Quilicura. Se mantienen cortes en la ruta 5 Norte y se determinó la suspensión de clases para toda la comuna.
23: Ahora sí, con abrazos, la moneda celebró el despacho de la mega reforma con las compensaciones a los municipios. La oposición hizo reserva de constitucionalidad en representación de los alcaldes del sector.
22: En la Araucanía, 700 personas se mantienen aisladas en Carahue por las diversas afectaciones que dejaron las lluvias. Por segundo día consecutivo, casas quedaron rodeadas por el agua y el ministro Poduje se desplazó hasta la zona.
23: 13 detenidos, entre ellos 3 mayores de edad, dejaron las protestas estudiantiles en el centro de Santiago. Policías desalojaron los 4 liceos tomados y secundarios advierten con nuevas movilizaciones en contra de los recortes y la ley de reconstrucción nacional.
22: Se agudiza la tensión en el oficialismo. El gobierno intenta aplacar nuevas críticas tras la salida del subsecretario Rodríguez. El ministro Alvarado protagonizó un cruce con el líder del Partido Republicano, Arturo Esquella.
23: Rechazo transversal de autoridades en el Biobío generó la suspensión de millonarias obras de transporte para el Gran Concepción. El propio gobernador oficialista Sergio Yacamán criticó el anuncio que el ministro Quirós atribuyó a un reajuste fiscal.
22: El presidente de Argentina, Javier Milei, volvió a insultar a su par de Brasil, Luis Ignacio Lula da Silva. El gobierno brasileño, por su parte, anunció que reducirá su presencia diplomática en el país trasandino.
23: Ivo Siña tuvo su primer entrenamiento con Colo-Colo y fue presentado oficialmente ante la prensa nacional e internacional. Hoy miércoles el arquero caboverdiano tendrá su otra presentación frente a 45.000 hinchas en el Estadio Monumental.
22: Universidad de Chile calificó de manera oficial el fichaje del volante argentino Tobias Reinhart. Ahora los azules esperan por el arquero colombiano Jordán García y ponen la mirada en el zaguero nacional Iván Román.

0: Talca, muy buenos días, muy buenos días.
1: Hola, buenos días, sean bienvenidos a este ADN hoy, primera edición aquí, con
0: un día más, pues.
1: Con la música.
0: Con la música buena.
1: ¿Cómo estás, Alejandra? Buenos días.
0: Muy, muy, muy buenos días, amiga Grace. Aquí estoy bastante bien. Muy feliz, un bello despertar.
1: Gracias.
0: Oiga, usted sabe, yo feliz de estar acá acompañándola un día más.
1: Sí, y volvemos a repetir, el señor Sugarrete está de vacaciones.
0: Solo
1: está
0: de vacaciones.
1: Descansando, tranquilidad.
0: No
1: hay aquí, no hay serrucho.
0: No, acá tenemos buena amistad con Panchito, ojalá nos esté escuchando, deberíamos hacerle una pitanza algún día para despertarlo y decirle, buenos días, buenos días.
1: Hola, amigo, hola.
0: No le gustó, no
1: Oye,
0: le gustó, no venía.
1: El señor Yauch habría estado de cumpleaños un día como hoy.
0: Pobre, habría estado, pero falleció.
1: Sí.
0: ¿En qué año falleció?
1: Falleció en el 2012.
0: 2012.
1: El 4 de mayo del 2012, hoy día habría estado de cumpleaños. Así que nuestro homenaje para todos los amantes de los Beastie Boys y de la buena música, por cierto.
0: Efectivamente, efectivamente. Aquí ustedes saben que les traemos las mejores canciones de Pariente de la Mañana para que usted esté activo durante este gran miércoles 5 de agosto.
1: Oye, a esta hora en la capital hay 9,7 grados y 95% la humedad. Usted se pregunta, ¿será que va a llover acá en la región metropolitana? No, nada de agua, sí mucha nubosidad, pero nadita de agua, nadita. Mañana podrían caer algunas gotitas, pero solo durante la mañana, para que usted lo sepa.
0: Yo me voy a ir al norte del país, a Arica, donde actualmente hay 18 grados y tendrá una máxima de 21, con una tarde bastante soleada, va a estar despejado, variando un poquito a nublado también en la zona norte. Ya en Iquique va a haber una máxima de 20 grados, con una mínima de 18 y el cielo bastante cubierto durante todo el día, tanto en la tarde también.
1: En Copiapó van a tener 23 grados con solcito por la tarde, La Serena y Coquimbo, nubosidad parcial 18 grados, Valparaíso y Viña del Mar, también una nubosidad parcial 17 grados, viento por la tarde.
0: Me faltó Antofagasta por si acaso, 19 grados de máxima y 17 de mínima y también bastante nublado y también me voy a trasladar al tiro ya para Rancagua con 16 grados de máxima y 9 de mínima. También va a estar bastante nublado durante todo el día. Y ya en Talca va a haber una máxima de 13 grados, nublado durante todo el día y podrían haber un poquito de gotas durante la tarde y la noche.
1: En Chillán van a tener precipitaciones gran parte de la jornada, 12 grados de máxima. Concepción, lluvia de plano todo el día, incluso se podría sumar el viento por la tarde, 12 grados. Y en Temuco, 9 grados, precipitaciones todo el día, deja de llover por la noche.
0: Valdivia, precipitaciones todo el día hasta la noche con 9 grados de máxima y 6 grados de mínima. Actualmente son 8 grados ahí por la región de Los Ríos. Y en Puerto Montt, una máxima de 10 grados, actualmente tienen 6, una mínima de 4 y van a haber nublados y chubascos débiles durante toda la jornada. Ya en Coyhaique, mis tierras maravillosas, actualmente hay 2 grados, tendrán una mínima de menos 1 y una máxima de 4 y va a estar nublado durante todo el día, sin ninguna gota ni nieve.
1: En Punta Arenas, agua nieve para la mañana, 4 de máxima y la isla de Rapa Nui va a tener viento y lluvia durante todo el día, 20 grados de máxima.
0: Maravilloso. ¿Vieron el incendio que está ocurriendo actualmente en Vicura, en ese sector?
1: Está impactante la situación.
0: Si usted vive por ahí, lo queremos escuchar, por favor, cuéntenos qué está pasando por esos sectores, qué ve por ahí.
1: Si es que pasa por ahí, si es que le toca pasar por la ruta 5, por la ruta 5 Norte, si es que ha visto algo, si es que se vio afectado, porque, por ejemplo, los colegios de la comuna de Quilicura hoy día no van a tener clases.
0: Efectivamente, todos se van a quedar guardados porque está complicado, el tema del aire es complejo, es un gran incendio el que está ocurriendo actualmente y que no ha podido parar desde toda la noche, así que
1: sí, pues vamos a tener más detalles en un ratito más con Richard Jiménez, por cierto que sí. Oye, también hubo aprobación ayer
0: de la mega
1: reforma, salieron enojados los alcaldes, en realidad los alcaldes de oposición, los alcaldes hay un quiebre ahí en la asociación chilena municipal.
0: Está súper complicado ese tema con el tema de las contribuciones.
1: Otra asociación. El tema de las contribuciones, tú lo dijiste, es un tema muy sensible porque las compensaciones por no recibir las contribuciones están ahí. Hay alcaldes que no están de acuerdo con la fórmula que van a ocupar, hay otros que dicen que sí, que compensa, pero hay división por lo menos en los municipios.
0: Ahí se pudo ver también en un punto de prensa ayer a los alcaldes bastante afectados. De hecho, el mismo alcalde del Bosque se veía casi en las lágrimas en el punto de prensa cuando se aprobó todo esto, diciendo que no iban a tener dinero para poder, iban a tener un recorte tan grande que no, por ejemplo, no iba a poder financiar un CEFAM nuevo que tenían que tener para la comuna y una serie de gastos necesarios. Así que hay varias reacciones en eso. Si usted quiere reaccionar y contarnos cómo ve toda esta situación de la mega reforma, las opiniones de los alcaldes también, que también se habló de seguridad municipal el día de ayer. Entonces también todas esas opiniones, todo lo que usted nos quiera contar.
1: Cumpleaños, saludos, darse ánimo, quererse usted mismo, todo lo que usted diga acá. ¿Cuál es el único requisito? Que usted ponga su nombre.
0: Exactamente.
1: Así nosotros lo podemos saludar.
0: Así que mande su mensaje al más 569-85-21-2360. No se equivoque de número como me acabo de equivocar yo. Tiene que mandarnos a nosotros.
1: Sí. Ponga su nombre que nosotros acá lo saludamos.
2: 6:08.
1: 6:08.
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1: Hay alguien que tiene toda la información, lo habíamos dicho, anda patrullando por las calles.
0: Y probablemente anda patrullando por distintos lugares donde está pasando muchísimas, muchísimas, muchísimas cosas.
1: Es Richard Jiménez. Buenos días, Richard.
3: Buenos días, y lo primero dar cuenta de lo que pasó en Santiago Centro en horas de anoche con el ataque homicida con combustible, prendiéndole fuego a su ex conviviente y a la sobrina de ella, un hombre en un departamento, un edificio residencial, esto por calle Santa Elena. Las víctimas, la residente de 29 años y sobrina de 20 años, venezolanas, al igual que el sujeto que escapó, ellas se encuentran graves, fuera de riesgo vital, es lo que no se ha señalado. Se está buscando al imputado de este hecho, a un hombre de 35 años que llegó con dos botellas para rociarle combustible a ambas mujeres y prenderle fuego, ocasionando un incendio en el departamento, el edificio residencial, esto en el sector ya mencionado antes de Santiago Centro. Está trabajando Carabineros con la unidad OS9 de la teoría criminalística por este hecho y de lo que dio cuenta el fiscal del Ministerio Público, Felipe Olivari. Escuchemos.
4: Afortunadamente las víctimas están fuera de riesgo vital. La mujer ex conviviente del imputado fue la que resultó con mayores lesiones. Tiene lesiones de carácter grave, ya que mantiene quemaduras en el 22% de su cuerpo, sobre todo en las piernas, mientras que su sobrina resultó con quemaduras menores, lesiones de carácter leve, también en piernas y brazos. Estaríamos hablando de dos ilícitos bastante graves, un femicidio en grado de desarrollo frustrado y un incendio en lugar habitado.
3: Y en otra información de lo que hemos estado muy pendiente en horas de anoche hasta hoy, este incendio gigantesco que ya está controlado, que está circunscrito en Quilicura, en una empresa de plásticos y productos químicos, una empresa que ha sido objeto de varias sanciones anteriormente y que ahora está bajo sumario, que deberá cerrar, que deberá someterse a un sumario sanitario. Se han suspendido las clases en Quilicura, hubo cortes de tránsito en la ruta 5 Norte en ambos sentidos por este incendio gigantesco que expuso al fuego y al humo a sectores residenciales de esta comuna en la zona norte de Santiago. No se han reportado personas heridas. Richard Jiménez, ADN.
2: 6:11.
1: 6:11.
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1: Nos vamos a quedar en el ámbito del crimen, nos vamos a ir a la región de Valparaíso, Ale, porque el gobernador de Valparaíso criticó duramente la visita del ministro de Seguridad y sus dichos sobre la región.
0: Ojo que también criticó muchísimo lo que tiene que pasar con lo que está pasando actualmente dentro de la región de Valparaíso, porque lo que se vio el día de ayer fue un alza importante con respecto a las cifras de crimen organizado. Así que ahí es donde está el foco de todo esto. ¿Qué es lo que pasa con eso? ¿Cuáles son las cifras? Y en cuanto al aumento que se pudo haber visto en relación a los homicidios también en el año 2026.
1: Hay harto que hacer en la región de Valparaíso. Es una región muy turística donde incluso en algunos momentos las propias embajadas ponían como alerta a los turistas, decirle, tenga cuidado con este lugar. La misma preocupación de la gente que vive ahí por el estado, por la condición, por el aumento de los homicidios también, como decías tú. Así que ojalá que encuentren soluciones más que pelearse.
0: Efectivamente, porque eso es lo que necesitamos, un poco más de consenso, más que peleas. ¿Pero qué nos cuenta sobre todo esto?
1: El señor Gonzalo Pérez.
5: Las cifras negativas sobre la ocurrencia de homicidios en la región de Valparaíso durante este año 2026 mantienen la máxima preocupación en las autoridades. Esto porque a la fecha se han registrado 58 homicidios y femicidios, representando un aumento del 23% en comparación al año 2025, en donde a la misma fecha había 47 de este tipo de delitos, superando en 11 homicidios más este año 2026. La segunda preocupación es que, según el Ministerio de Seguridad Pública, la región de Valparaíso es un lugar que el crimen organizado ve con buenos ojos para empezar operaciones. El ministro Martín Arrau, de visita en Valparaíso, confirmó las cifras negativas.
6: Efectivamente, hay 4 regiones a nivel nacional, no son las más grandes, pero sí han tenido alza en homicidio, nos preocupa. La región sigue las tendencias a nivel nacional de disminución de robos con violencia y otros, pero en homicidio efectivamente no estamos quedando atrás en la recuperación de Valparaíso. Un aumento también de homicidios con armas blancas que nos preocupa, y siempre lo que uno ve en los análisis es que la dinámica delictual porteña es diferente del resto del país. Ya, incluso en la llegada de bandas de crimen organizado extranjero no han logrado penetrar con la misma velocidad que en otros lugares de nuestro país, y por tanto hay que analizar esa dinámica, y es lo que estamos tanto analizando con Policía de Investigación y con Carabineros para poder hacernos cargo de esa cifra. No es la tónica a nivel nacional, pero nos preocupa de igual manera en esta región y algunas regiones del norte que no hemos logrado revertir
5: las... Las declaraciones de Arrau no cayeron bien en el gobierno regional. El gobernador de Valparaíso, Rodrigo Mundaca, respondió criticando duramente las palabras del encargado de la seguridad del país sobre la condición que la región daría a bandas del crimen organizado. Tildó como un fracaso el plan de seguridad pública del gobierno.
7: La presencia del ministro ayer tampoco es una presencia edificante. Cuando dice que la región de Valparaíso, a propósito de nuestra condición portuaria, tiene condiciones ideales para que se establezca en nuestra región el crimen organizado, las bandas criminales, etcétera. Me parece que es una muy mala cuña decir que nuestra región tiene condiciones ideales para que se extienda el crimen y las bandas organizadas. Y sin duda que cuando dice que, al contrario, los delitos se han incrementado en materia de homicidio, en materia de secuestro, en materia de robo con fractura, etcétera, eso da cuenta efectivamente que tenemos un pendiente. O sea, el principal eslogan de campaña es que se le acababa la fiesta a los ladrones, a los delincuentes, y la verdad es que no vemos resultados.
5: El Ministerio de Seguridad comprometió que dentro de poco tiempo, en compañía de la Subsecretaría de Prevención del Delito, se va a realizar una intervención mayor en la ciudad Puerto, trabajo que se está organizando para invertir importantes recursos en zonas emblemáticas. En la región de Valparaíso, Gonzalo Pérez, ADN.
2: 6:15.
0: 6:15.
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1: 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Ya, oye, vamos a quedar con lo que está pasando con una preocupación constante que es la crisis hospitalaria. El gobierno destaca avances en la gestión hospitalaria, pero hay preocupación por la capacidad de respuesta del sistema.
8: Los gremios principalmente son los que estarían reaccionando con respecto a todo esto, y quien sería principal impulsor de todo esto sería el Colegio Médico. Ajá. Que advierten más de 1.600 pacientes continúan esperando una cama para ser hospitalizados. Es súper complicado ese tema también con respecto a la gestión hospitalaria. Todo sobre todo esto nos va a contar Paloma Cárdenas.
9: Cifras positivas presentó el Ministerio de Salud en materia de red asistencial, esto ya que de 62 hospitales de la red pública de salud a los que se les aplicó un estudio para identificar fortalezas y debilidades, 26 alcanzaron un porcentaje de cumplimiento igual o superior al 75% exigido como base, evaluando aristas como sustentabilidad financiera, eficiencia operacional, gestión asistencial en red y calidad de atención. Sin embargo, ya desde gremios de la salud advertían problemas en atención, especialmente en urgencias. Desde el Colegio Médico declararon que habrían más de 1.600 pacientes que se encuentran actualmente a la espera de una cama para ser hospitalizados. El subsecretario de redes asistenciales, Julio Montt, abordó la situación argumentando que independientemente de que se esté ocupando o no una cama, ningún paciente se dejará de lado sin tratamiento.
10: Nosotros lo que hacemos básicamente es reforzar, por un lado, con recursos financieros y también con recursos humanos a las redes para que puedan responder lo más oportunamente posible a la espera de pacientes. Independiente que no esté ocupando una cama, ese paciente está siendo tratado, es un tema histórico, pero es un tema que nosotros resolvemos primero velando por la calidad, por la oportunidad de la atención del paciente. No hay ningún paciente que requiera una atención, una hospitalización que vaya a ser postergado. Y a través de una unidad que se llama Unidad de Gestión Centralizada de Camas, que nos permite de alguna manera levantar la oferta para poder ayudar a aquellos establecimientos que están más sobredemandados.
9: Hospitalización vertical es el concepto que utilizan algunos expertos ante una realidad en la que cientos de personas deben permanecer recibiendo atención o cumpliendo reposo en sillas, pasillos o sillones mientras aguardan un cupo en el sistema.

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1: Con un alto nivel de demanda que hemos visualizado en terreno, hemos visto situaciones que no debemos normalizar, como pacientes hospitalizados en sillas duras, adultos mayores esperando por 4 días en un verger sin posibilidad de hospitalizarse. Y frente a esta situación, manifestamos nuestra preocupación. Esperamos también que el gobierno pueda reconsiderar recortes a una salud pública que está muy saturada y que necesita hoy día fortalecer la atención institucional.
2: Paralelo a esta materia, el proyecto Escucha su Corazón aún continúa siendo un punto polémico entre el gobierno y el Parlamento. Sin retractarse de sus dichos sobre que no existe evidencia científica de que una mujer vaya a cambiar de opinión por escuchar en forma previa la actividad cardíaca del feto al momento de realizarse un aborto por una de las tres causales, la ministra de Salud, Mai Chomalí, volvió a referirse a la discusión y determinó que cualquier decisión sobre el feto o embrión es derecho de la propia madre. Paloma Cárdenas, ADN.
3: 6:18 minutos.
4: 6:18 minutos.
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5: Oye, Alejandro, ayer vimos una aparición de la expresidenta Michelle Bachelet, que está en medio de su postulación al cargo en la ONU.
4: Así, por la Secretaría
5: estaba
4: General.
5: Muy resfriada.
4: Sí, estaba con mascarilla.
5: Estaba con mascarilla,
4: ¿verdad?
5: Exactamente. Esta vez se enfrentó a un seminario que organizó la CEPAL.
4: Perfecto.
5: Sí, estuvo ahí y entregó algunas recomendaciones respecto a la situación de América Latina.
4: Sí, habló con respecto a los desafíos que tiene también el continente y defiende el multilateralismo en ese mismo lugar. Y todo esto en medio de su campaña, que ha estado bastante compleja, tras figurar en el cuarto lugar en un sondeo preliminar del Consejo de Seguridad también de la ONU.
5: Quien estuvo ahí y quien la siguió ahí tramo a tramo fue Paulina García.
6: Luego de que en un sondeo preliminar quedara en cuarto lugar de las preferencias, en medio de su campaña a la Secretaría General de la ONU, son varias las voces que se preguntan qué va a pasar con el futuro de la expresidenta Michelle Bachelet, esto también pensando en que fue ella misma la que en abril de este año afirmó que no creía que el no respaldo de Chile impactara negativamente en su campaña, aunque varios ex cancilleres chilenos ya salieron a admitir públicamente que ese factor sí podría incidir en las decisiones a ojos de la comunidad internacional, sumado a un eventual veto por parte de Estados Unidos. Bachelet hizo un pequeño paréntesis en su campaña para participar este martes del lanzamiento de un foro organizado por la CEPAL. Estas fueron parte de las reflexiones que hizo la exmandataria.
7: América Latina y el Caribe tienen capacidades productivas, humanas y financieras que pueden aún alcanzar mayor escala. Que nos sirva esto de recordatorio de que a veces magnificamos las diferencias y nos hundimos en las trincheras, distanciándonos de aquellos sin cuyo acuerdo no es posible avanzar proyectos ambiciosos, grandes travesías colectivas. El problema de la democracia es que nos necesitamos los unos a los otros para alcanzar resultados y su cualidad redentora.
6: La expresidenta Bachelet expresó su preocupación por la erosión del multilateralismo y la desinformación, además del deterioro de las instituciones en América Latina. Pese a eso, la expresidenta se restó de participar de la conferencia organizada por la CEPAL debido a un cuadro gripal que la aqueja hace varios días, por lo que se retiró del lugar sin dar declaraciones. Quien sí lo hizo fue el expresidente de Colombia, Iván Duque.
8: Y me parece muy importante que Naciones Unidas elija un secretario general que ayude a modernizar la organización. Yo creo que es lo que todos anhelamos, es mostrar que América Latina tiene una visión geopolítica del mundo que es propia, y en eso que está planteado en este reporte no solamente estoy de acuerdo con la presidenta Bachelet, sino con 11 comisionados más.
6: En el sondeo preliminar fueron 4 los rechazos que recibió la carta de la expresidenta para liderar la Secretaría General de la ONU. Se intuye que Estados Unidos sería uno de los países que votó en su contra, justo cuando una de sus últimas reuniones en el marco de su despliegue será con el presidente Donald Trump. En ese contexto, el ex canciller José Miguel Insulza abordó el complejo escenario que enfrenta la expresidenta.
9: No, por cierto, ha sido perjudicial.
5: ¿Por cuánto?
9: Hubo otras candidatas, mujeres, que podrían haber postulado en América Latina, y yo sabía que tenían interés de postular, y no lo hicieron porque se entendían que iba a Bachelet. Entonces, claro, y de hecho que le hayan quitado el piso en su país es un tema bastante molesto y doloroso.
6: Recordemos que a fines de agosto habrá una nueva votación informal del Consejo de Seguridad. La diferencia es que ahora sí se sabrá qué países votaron a favor o en contra de la expresidenta Michelle Bachelet, lo que obligará a la exmandataria, junto con su equipo asesor, a hacer ajustes en su estrategia.

0: estrategia para poder convertirse en la nueva secretaria general de la ONU. Paulina García, ADN.
1: 6:22 minutos.
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0: Recuerda la música de mis papás. Mis papás les gustaba mucho Toto. Y lo estamos escuchando por una razón muy particular. ¿Por qué? Porque Jeff Porcaro, reconocido como el maestro del groove, por si acaso también, y fue baterista y cofundador de Toto. Él falleció una fecha como hoy. ¿Falleció un día como hoy o nació un día como hoy?
1: Estoy ¿Había estado que cumpleaños un día como hoy? Creo, a ver.
0: No, falleció un día como hoy.
1: Ah, perfecto.
0: Falleció un día como hoy, efectivamente. En 1992, a los 38 años. Un lolo.
1: Epa.
0: Un sí. Lolo.
1: Claro, habría estado cumpleaños un 1 de abril.
0: Efectivamente. Pero falleció un día como
1: hoy. Pero es una buena excusa para escuchar a Toto, la gringuita.
0: Siempre es bueno escuchar a
1: Vamos
0: Toto.
1: Vamos a revisar los diarios. Ya está un poquito atrasada. Me voy a la tercera. El gobierno despacha ley, la mega reforma y la guerra entre los alcaldes se extiende al Tribunal Constitucional. Lo habíamos estado conversando respecto a los titulares. También fotografía de carabineros. Arrau busca flexibilizar los requisitos para postular a carabineros. Y yo ahí tengo un punto.
0: A ver.
1: No, porque no puedes flexibilizar algunas cosas porque se necesitan ciertos parámetros para personas que van a estar a cargo de la seguridad y sobre todo a cargo de armas de fuego.
0: Es necesario lineamientos y protección.
1: Exactamente. Efecto,
0: para proteger tanto a las personas que lo están usando como también a la gente que tiene que ser protegida, por supuesto que sí.
1: Exactamente, así que ojo ahí con la flexibilización.
0: Se entiende la necesidad, más no hay que flexibilizar, solamente quizás incentivar de otras formas, quizás para poder motivar a las personas a postular.
1: También información de la ampliación del subsidio del crédito hipotecario, que ya lo vamos a estar viendo, va a cubrir hasta stock disponible de viviendas de hasta 6.000 UF. Ya le vamos a estar entregando detalles al respecto, parte de lo que trae hoy día la tercera.
0: En el Mercurio también hablan con respecto a eso y el rápido avance, tienen como gran titular, rápido avance en el Congreso asoma como desafío para que subsidio a tasa hipotecaria reactive la construcción y el empleo. Analistas plantean que si la iniciativa se entrampa, las expectativas de beneficios podrían llegar a compradores a postergar decisiones y enfriar aún más las ventas de viviendas. En el Ejecutivo destacan que para un inmueble de 5.000 UF un dividendo bajaría desde unos 950.000 a 850.000 pesos y a casi 770.000 si se combina con la extensión del IVA.
1: ¿Hay alguien que pueda pagar un dividendo de 800 lucas? Está difícil.
0: Mira, siempre esto, ellos siempre ven
1: algo.
0: Y bueno, y ponen fotos de también los ministros y los senadores sacudiéndose las manos y abrazándose luego de que se haya logrado despachar el proyecto de reconstrucción y que tendría asegurada la ratificación de vetos, según lo que señala aquí el Mercurio.
1: Me voy al diario El País, que trae en portada a Estados Unidos y Brasil. Estados Unidos y Brasil escenifican un duelo diplomático entre gigantes. Esto porque el gobierno de Lula acusa a la administración de Trump de mentir y de buscar interferir en las elecciones presidenciales de octubre próximo. También hay pelea entre Brasil y Argentina. Rechazos entre Milei, o en realidad insultos. Y rechazos a esos insultos entre Milei y Lula. El gobierno brasileño rebaja la relación diplomática con Argentina. Y sobre nuestro país, Kast logra aprobar su mega reforma económica en el Congreso en tiempo récord de 3 meses. El Senado aprobó el mecanismo de compensación a los municipios y quedó la pelea entre los municipios.
0: Efectivamente, que es lo que estábamos conversando.
1: Oye, y además, una columna de nuestro Aldo Chapacase sobre la llegada de Bocinha. El cementerio de los ilustres elefantes. Con la llegada al país de Bocinha, el grupo de célebres mundialistas que vinieron a terminar su carrera en el terreno local se incrementa, aunque sus antecesores lo hicieron cuando ya el olvido se cernía sobre su estrella. Hay que decir que Bocinha llega en su
0: llega en su pico deportivo,
1: pero
0: no, su pico famoso, claro, por supuesto.
1: Exactamente.
0: Oye, hablando de eso mismo, las últimas noticias trae en portada una foto de Bocinha rascándose la naricita, así con carita medio de hoy, yo no sabía.
1: Oye, se mandó buenas frases Bocinha. ¿Qué dice la Lun?
0: Dice, Bocinha se instala en Colo-Colo. Nunca tuve dudas.
1: Nunca tuve dudas, claro, porque decían venía, no venía.
0: Él estaba
1: clarito.
0: Y
1: además le hicieron una pregunta a Bocinha. Le dijeron, ¿siente presión? Porque están todos los ojos mirándote. Y él dijo, es que en el fútbol no hay presión. Presión hay cuando uno no tiene para comer. Presión hay cuando uno está enfermo o cuando uno tiene un familiar enfermo. El fútbol no es presión.
0: Ese hombre está bien entrenado comunicacionalmente. Ese hombre sabe cómo contestar.
1: Es que también es cierto, la gente pierde los parámetros. Presión y angustia uno se genera cuando están problemas, no cuando la gente sale a aplaudirte en una cancha de fútbol. También lo dijo Gary Medel una vez, le dijo, ¿no te da miedo salir a jugar con 80.000 personas en el estadio? Y él dijo, no, pues, a mí me daba miedo cuando jugaba en el barrio y el que estaba en la esquina me iba a matar porque su equipo perdía. Eso es presión.
0: Exactamente.
1: Cuando la gente te aplaude, no, pues eso es rico.
0: Exactamente, exactamente. Bueno, y también dice abajito, aquí en las últimas noticias, especial apagones, equipos que mantienen el hogar funcionando por horas. Eso ya también es importante con respecto también a los cortes de luz que de repente aparecen con en el invierno, lo hemos visto también con los temporales que han pasado. Y también hablan con respecto al ex subsecretario Juan Pablo Rodríguez. Apenas me informaron del resultado del test de drogas, me hice 4 exámenes, todos dieron negativos. Ese tema también está ahí, está con respecto al gobierno. Eso es lo que dice, lo que traemos aquí en las últimas
1: hoy día
0: noticias.
1: Ya, oye, Alejandrilla, nosotros nos tenemos que ir a la pausa, pero a la vuelta vamos a volver con el deporte y vamos a volver además con la mejor parte de este programa, que son sus mensajes. Así que, por favor, mándenos su mensaje, ponga su nombre para que lo podamos saludar.
0: Por favor, aquí nos esperamos. Por WhatsApp, al más 569-8521-2360. Así que nos esperamos aquí en el número.

0: 30 minutos.
1: 6:30 minutos.
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0: al día.
1: Con esta ley que hoy día termina su tramitación, Chile comienza nuevamente a crecer. Chile vuelve a abrir las puertas a la inversión, al emprendimiento, al progreso. Quisiera agradecer todo el trabajo de todos los parlamentarios, e incluyendo tanto de gobierno como en muchas ocasiones también de oposición, que tuvieron en su minuto la mirada puesta en el bien de Chile, más allá de intereses particulares o partidistas.
2: En toda la familia hay diferencia. Todos los alcaldes tenemos una tendencia, pero el municipalismo está sobre esa tendencia política de cada alcalde. Hubo un debate en el Senado, había distintas alternativas, pero lo importante es salir jugando, en que los municipios no nos bajan ni un peso.
1: Sabíamos que había un grupo importante y numeroso de alcaldes que no querían esta compensación, pero el gobierno queda tranquilo porque a partir de la aplicación de la ley, todos los habitantes de nuestro país, vivan donde vivan, bajo la comuna en que estén, van a recibir esos recursos.
0: 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Hablamos con la verdad. 6:34 minutos.
3: 6:34 minutos.
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4: Que no cacharon quién partió. Pudo haber sido la Griso y yo, no van a saber.
5: No, no van a saber quién es. No van a saber nada, nada, nada. Oye, Bocinha ya está entrenando con Colo Colo. Hoy día lo van a presentar en una masiva. Ayer se regalaban entradas a través del sistema Punto Ticket. Sí, solo con tu RUT. Ahora hay que cumplir el requisito de estar enrolado en el registro de hinchas de Colo Colo para poder asistir al estadio. Y las entradas estaban completamente liberadas para que la gente vaya hoy. No han dado detalles respecto de si va a haber algún
6: show,
5: grupo musical, si van a hacer algún picadillo de fútbol, algo para poder entretener a la gente. Pero ahí está, ahí está.
6: Bueno, y en ese sentido, pero aunque con menos ruido, también se mueve el mercado de la U, que confirmó el fichaje del argentino Tobias Reinhardt. Eso, ojo también con eso, con lo respecto a los azules, que también enfrentan hoy a la Unión San Felipe por la Copa Chile.
5: A las 6:00 p.m.
6: Y de hecho lo vamos a transmitir
5: muy bien,
6: en ADN vía streaming, para que lo vean. Va a estar entretenido con el equipo de deporte, y sobre todo esto nos va a contar Diego Sáez.
7: Sigue la locura desatada por Bocinha, quien vivió otra agitada jornada. Por la mañana tuvo su primer entrenamiento con el plantel de Colo-Colo y pasado el mediodía fue presentado oficialmente ante los medios, tanto nacionales como internacionales. Hoy miércoles, Yoshimar José Évora Díaz tendrá otra presentación ante el pueblo colocolino en un repleto estadio monumental. Más de 100.000 hinchas salvos hicieron la fila virtual para conseguir uno de los preciados 45.000 boletos, todos totalmente gratis. El golero mundialista caboverdiano, que usará la camiseta número 29, se mostró feliz por este nuevo desafío en su carrera y llegar a nuestro país para defender el arco del cacique.
8: Cuando apareció el Colo-Colo, el más grande de Chile, no había dudas.
9: Para mí es un placer y un orgullo estar acá. Agradecer al presidente, al Colo-Colo, por la oportunidad de jugar en un equipo tan grande, en un campeonato competitivo.
8: Y también Libertadores es una competición también muy, muy fuerte. A la liga chilena es una liga muy competitiva. Siempre procuré jugar en una liga competitiva en un club tan grande.
9: Y estoy muy feliz de estar en Chile.
7: En Universidad de Chile hubo novedades a tres bandas. En lo judicial se desarrolló la cuarta jornada de audiencias de formalización en el caso Sartor. Mañana jueves o el viernes declarará Michael Clark. En lo deportivo, Fernando Gago tendrá tres bajas para visitar hoy a Unión San Felipe por la Copa Chile. Eduardo Vargas, Fabián Ormazábal y Marcelo Morales. Y en cuanto al mercado, los azules intentarán repatriar al zaguero nacional Iván Román, quien juega en Brasil. Por la noche confirmaron de manera oficial el fichaje del volante argentino Tobias Reinhardt y además preparan la llegada del arquero colombiano Jordan García, un préstamo que fue confirmado por el vicepresidente del León de México, Rodrigo Fernández.
10: Muy buen portero, tuvo un proceso mundialista, que está muy chavo y que queremos que tenga minutos. Entonces él va a ir prestado a un club y bueno, lo que esperemos es que siga sumando, que siga teniendo experiencia, porque el día de mañana pues lo que queremos es que regrese, ¿no? Que regrese con nosotros.
7: La ANFP fijó fecha para las elecciones del nuevo presidente y su directorio. Según información de ADN, será el 19 de noviembre. Ayer por la tarde, un grupo de clubes se reunió para articular una lista y un candidato para suceder a Pablo Milad. El elegido sería el presidente de Palestino, Jorge Huawei. Y en el tenis, Alejandro Taviro ya tiene rival para su partido de segunda ronda en el Masters 1000 de Montreal. Es el polaco Hubert Hurkacz, 72 del mundo, quien despachó al estadounidense Marcos Girón. No hay enfrentamientos previos entre Taviro y Hurkacz, que chocan hoy por primera vez, no antes de las 14 horas. Diego Sáez, ADN Deportes.
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5: Oh, yeah. Alejandra, no lo sabíamos porque no estábamos enteradas, pero ya estamos enteradas, así que vamos a partir este Power to the People dedicándole no solo al Power to the People, sino que el programa completo a nuestro amigo Alejandro, que hace unos días había sufrido un accidente cerebrovascular, había estado internado, habíamos estado atentos a su evolución y ahora nos contó que finalmente está en su casita. ¡Vamos, amigo! ¡Alejandro!
3: Amigo, felicidades, qué bueno.
5: Alejandro, aunque tú no lo creas, auditores por interno también nos habían escrito para saber si teníamos noticias tuyas. Así que toda esta gente que te está escuchando y que te quiere, te mando un saludo.
6: Sí, un besito, Alejandro. Muchas, muchas felicidades. Qué bueno que ya estás en tu casa y ojalá ya te mejores y no te vuelva a pasar un accidente tan terrible como el que pasa. Por favor, cuidémonos.
5: Vamos con calma. La vida con calma. Oye, por acá nos quieren pedir, por favor, que saludemos a Jorgelis, que hoy está de cumpleaños, cumple 22 años. Le manda saludos Rigoberto, así que feliz cumpleaños para ti, porque nosotros prometimos que hasta cumpleaños mandamos.
6: De todo. Feliz cumpleaños, querida, que tengas un gran día. Bueno, yo voy a seguir también leyendo un par de los míos que tengo yo por acá, que dicen: hola, saludos a las lindas modelos. Pasé a las 22:30, a las 10:30, por el incendio de Quilicura y les envié fotos de ese gigantesco.
5: Sí, pues. Sí,
6: los
5: sí,
6: vimos.
5: Sí. Hay registro.
6: Saludos a Panchito Canitrot. Atentamente, Jorge Fredes.
5: Oye, Panchito Canitrot. ¿Tú sabes que le dicen Sugarretro?
6: Bien también, está súper bien.
5: Oye, por acá nos saluda Manuel, que dice: buen día, chiquillas, deséenme suerte porque hoy a las 21 horas voy a estar hablando en Academia de Emprendedores.
6: ¡Oh, my God!
5: Muy bien, Manuel.
6: Te vemos
5: Manuel
6: por aquí,
5: Nacional, de la Red Nacional de Aprendizaje y Servicio. Así que te vamos a estar escuchando a las 9 de la noche. Va a estar difícil, pero va a haber otra gente que te va a estar escuchando.
6: Exactamente. Nosotras, porque nos levantamos muy temprano, quizás no vamos a estar, pero con nuestros corazones estarán contigo. Aquí tenemos otro que dice: buenos días, mis ángeles adoradas. Sugarret, que se quede en la casa nomás.
5: ¡Oh!
6: Toma, escuchaste, Sugar. Para afrontar lo que queda del año, lo de la mega reforma, tengo mucho miedo a las secuelas. Mauricio Ponce, de El Bosque.
5: Por acá nos saluda a Beatriz, dice: qué agradable con ustedes, chicas, me encantan lo afectada que se escuchan, transmiten muy buena onda y se agradece en medio de este oscuro Chile, amado. Es que nosotros somos amigas, eso es lo que pasa.
6: Si hubiera sido, quizá a ustedes les gustaría un poco más de drama, quizás deberíamos llegar un día así como: no quiero hablar contigo, Grace. Bueno, yo tengo otra de nuestro corresponsal de España, Ed, que dice: buenos días, chavalas.
5: Hola, chavalas.
6: A saludar, un abrazo, Grace.
5: Mira, desde el otro lado del mundo, hasta ahora son como las casi la una ya.
6: No sé. No tengo
5: idea. Oye, por acá nos saludan, dice: buen día, mujeres de las voces lindas. Acá Eduardo, maniobra de la Pincoya, por favor, saludos a mi esposa Elizabeth Lobo, que anda con molestias nervio ciático, que por favor se tome los remedios. Elizabeth, tómate los remedios, pues ya.
6: No es que después te va a doler y te va a sentir peor y vas a ser terrible. No, tómate los remedios, mejórate.
5: Vamos, que se puede, Elizabeth.
6: Vamos, amiga. Yo tengo uno que dice: hola, anda, Holanda, ¿qué tal, ca?
5: ¿Qué pasó?
6: Queen de la mañana, que me alegran el día. Sebastián Valenzuela por acá, hacia el embalse el yeso a la nieve. Y le mando, ojo, aquí hay un detalle súper importante que yo quiero mencionarlo. Que dice: un saludo especial a Grace.
5: ¡Epa!
6: ¡Uy, Grace!
5: Tú sabes, después me van a retar a mí en la casa. Oye, por acá, buenos días. Digo que es muy agradable escucharlas, son geniales. Que siga de vacaciones nomás, Francisco, que se tome el resto del año. Pónganle nomás, es Jaime desde Bahía Jara, allá en Chile Chico, pues allá en tus tierras.
6: Mis tierras, mis maravillosos lugares.
5: ¿Vamos a escuchar a nuestros auditores?
6: Tengo un último mensajito, ¿sabes? Que dice:
5: cuénteme.
6: Buenos días, chicas superpoderosas, qué bueno escucharlas cada día desde muy temprano, ya trabajando con la mano en la masa. Luis Panadero de Concepción.
5: ¡Epa!
6: Una tregua por la lluvia, al menos por ahora, durante la madrugada.
5: Ya, vamos a escuchar a nuestros auditores.
11: Muy buenos días, queridas amigas. Grace, un abrazo, Ale. Buena semana, está siendo muy... muy buena su intervención y yo creo que el ingeniero va a quedar un poquito preocupado. Pero lo importante es que ya Bocinha tiene un número, tiene el 29, vamos a trabajar bien. Y hoy día nos vamos desde Talagante hacia Santiago.
5: Muy
11: un
5: bien.
11: Saludo para todos, Jorge González, y que tengan bonita
5: saludos,
11: media
5: Jorge.
11: Semana.
5: Gracias por tu
11: al
5: mensaje.
11: Matinal Muy perfecto.
4: Chao. Perfectas.
12: Buenas, chiquillas.
5: Hola, aquí estamos.
12: Oye, qué raro el tiempo. Ahora hace calor acá arriba en Playa Ancha. El otro día, frío. Mira. Y lo más raro es que no tiene nada que ver con el tema. Desaparecieron los jureles en conserva.
5: Sí, pues.
12: El famoso atún.
5: Hablamos
12: el otro día.
5: Era bueno.
12: ¿O no?
5: Pancito.
12: Desaparecieron de las estanterías de los supermercados.
5: Sí, pues está preocupado.
12: Hay algo similar que se llama caballa. También viene en conserva.
4: Sí, lo habíamos conversado igual.
12: Pero
5: eso es lo mismo.
13: Hola Alejandra, como siempre un gusto escucharla. Lo que ocurre en Quilicura no debería sorprender. Definitivamente esa comuna ha sido condenada, es una zona de sacrificio y que parece que lo que está ocurriendo hoy y ha pasado otras veces también con problemas industriales, invita a pensar un poco en qué ocurre con lugares que están sencillamente pensados para la producción y donde en realidad no estamos reflexionando sobre el bienestar de las personas que viven ahí. Un abrazo grande, espero que tengan un excelente día. Cristóbal desde Puente Alto.
5: Gracias, Cristóbal.
14: Hola Grace, hola Alejandra, buenos días.
5: Hola.
14: ¿Qué tal a las féminas de la mañana? Quisiera dar un saludo a mis compañeros de Hamburgo, de acá de la ruta 78, Miguel Ángel, camino al trabajo desde Isla de Maipú.
5: Muy bien.
15: Hola Grace, ¿cómo estás? Muy buen día.
5: Buen día.
15: Luis de acá de Santiago, camino ya a las labores del día.
5: Vamos.
15: Oye, respecto al tema del dividendo que tú dices, alguien podrá pagar dividendo de 800 lucas. Mira, nosotros con mi pareja nos compramos una casa hace 2-3 años que ya vivimos ahí y el dividendo empezamos pagando como 920 por ahí y ya vamos en un palo y poquito más.
5: Dios.
15: Así que
5: aguante.
15: Cuesta mucho. No hay nada que hacer, porque pagarlo.
5: Hay que
15: saludos.
5: Pagar.
16: Gracias, querido.
17: Muy buenos días, chiquillas. Hola. Lindas, hermosas.
5: Hola.
17: Marco Arevalo acá saliendo de Quilicura. Qué manera empezar el día escuchando a Toto, por favor. Claro que siempre es un buen momento para escuchar a esa ultra mega banda que lamentablemente de a poquitito se han ido apagando sus músicos. Y eso pues, que tengan todos muy buen día.
5: Gracias.
17: Muy buena semana.
5: Abracitos.
17: Etcétera, etcétera. Chabela.
18: Planeta ADN, buenos días.
5: Hola.
18: Como todos los días, escuchándolo Iván aquí desde Temuco. Solo comentarle que los políticos en realidad es difícil creerles porque resulta que dicen que su mayor preocupación es apoyar a la gente y resulta que los alcaldes, ahora que sí hay una buena propuesta de que no paguemos contribuciones por la primera vivienda donde vamos a habitar, ellos están preocupados porque su municipalidad va a tener menos plata. Pero sí, nos vamos a beneficiar muchas personas mayores de 60 años y eso sin duda que es una ayuda a la gente que ellos representan. Un abrazo a todos.
5: Abracitos. Gracias. Oye, tengo dos saludos más. Por acá, un saludo para Renato Gallardo, que hoy está de cumpleaños, cumple 11 años. Le mando saludos.
4: Ay, Renatito, feliz cumpleaños.
5: Y Catherine desde Iquique. Es el menor de 6 hermanos. Y además, también hay que mandarle saludos al Team Chile U20, que compite en el Mundial de Atletismo de Oregon en Estados Unidos, especialmente a Roxana Ramírez, de 16 años, que corre los 100 metros planos. El profe Orellana les manda saludos.
4: Vamos, chiquillos, ya mandaron un saludo. Último saludo al sur, un saludito a mis tíos que siempre me mandan mensajitos. Mi tía Susana, mi tío Cristian y mi amiga Anita, Felitos, los quiero mucho a todos allá. Besitos. Ahora
5: gracias, gracias por sus mensajes.
0: 6:46 minutos.
5: 6:46 minutos.
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5: Oye, nos vamos a quedar con información que tiene que ver con el caso Sartor, porque representantes de la empresa y víctimas del caso Sartor detallaron los mecanismos de fraude que bordean los 200 millones de dólares.
4: Efectivamente, fue el turno de los querellantes y ya hoy día también van a seguir los querellantes presentando todos estos detalles y ya el día jueves podrían haber luces de que podría comenzar ya el turno de las defensas de los 11 imputados involucrados en este caso.
5: ¿Nos cuenta todo quién? Aline Bergen.
19: Tras el desarrollo de la cuarta jornada de formalización del caso Sartor, se profundizó en el millonario impacto económico de esta causa. La Fiscalía imputó a 11 exdirectivos por delitos de administración desleal, negociación incompatible, entrega de información falsa al mercado, estafa y lavado de activos. El Ministerio Público solicitó la prisión preventiva para 5 de ellos: Michael Clark, Pedro Pablo Larraín, Carlos Larraín, Rodrigo Bustamante y Sergio Yáñez. Ante esto, el abogado de Credicorp Capital, Juan Domingo Acosta, justificó la máxima cautelar catalogando a la cúpula directiva como una organización criminal.
20: Esta es una verdadera organización criminal y por lo tanto esperamos que las decisiones que se tomen sean las que correspondan, porque esto no puede ocurrir en el mercado de valores de Chile. Es que por ahí hay un peligro para la seguridad de la sociedad, considerando solamente las penas que procede a aplicar ya que aquí se aplica por primera vez en decisiones concretas la ley de delito económico.
19: Durante las exposiciones de las partes querellantes se detallaron los mecanismos del ilícito. Credicorp Capital acusó que de los 102 millones de dólares invertidos desde Perú, Sartor desvió cerca de 45 millones hacia tres sociedades relacionadas a sus directores. Por su parte, el representante de la empresa Toesca denunció que los traspasos se autorizaron mediante una falsa representación interna y estados financieros fabricados, subrayando que aún se desconoce el destino final de los recursos. Sin embargo, el impacto trasciende a las corporaciones. Para el abogado César Ramos, representante de 43 víctimas, el nivel de afectación a personas naturales incrementa la gravedad del fraude.
2: Muchas personas no corresponden a grandes capitales, sino que corresponden a ahorros de toda una vida. Y en ese sentido son personas que habían depositado en esta administradora general de fondos, estos fondos. Y en ese sentido el fraude es aún más grave, porque evidentemente quien resulta expropiado en gran parte de su patrimonio, el perjuicio en su dimensión individual es mucho mayor.
19: Al concluir las declaraciones de los querellantes, el jueves el tribunal dará paso a los alegatos de las defensas. Estos tendrán la tarea de responder a las imputaciones del Ministerio Público y de los demás actores involucrados en la causa. Aline Bergen, ADN.
0: 6:49 minutos.
5: 6:49 minutos.
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5: El siguiente es un tema que habíamos estado conversando, que tiene que ver con la ampliación del subsidio al crédito hipotecario a 30.000 nuevas unidades.
21: Efectivamente, y está la probabilidad de adquirir una vivienda por hasta 6.000 UFs, también esto de las propuestas que estarían entregando el gobierno con respecto a este tema. La iniciativa fue aplaudida por el mercado, la gente la aplaude, pero anticipa esta reactivación del sector inmobiliario y la creación de nuevos puestos de trabajo.
5: Vamos a ver qué es lo que pasa con el crédito hipotecario, si usted quiere saber cómo, cuándo y dónde. ¿Quién tiene todo?
21: Benjamín Quinteros.
22: Luego de que el programa agotara los 50.000 subsidios contemplados en su primera etapa, el gobierno decidió impulsar una nueva ampliación del beneficio que permite reducir la tasa de interés de los créditos hipotecarios para la compra de viviendas nuevas. La iniciativa busca evitar que se frene el ritmo de compraventas y mantener el dinamismo que ha mostrado el mercado durante los últimos meses. El Ejecutivo sostiene que el subsidio ha permitido mejorar las condiciones de financiamiento para miles de familias y al mismo tiempo apoyar la recuperación de la industria que sigue siendo una de las principales generadoras de empleo e inversión. Por ello, el proyecto será enviado al Congreso para extender la vigencia del programa. El ministro de Vivienda, Iván Poduje, destacó los resultados que ha tenido el subsidio y afirmó que ampliar esta herramienta permitirá que más personas puedan acceder a una vivienda propia.
23: Hoy día tenemos muchos chilenos que son muy ricos para el Estado y muy pobres para los bancos, y con esta medida lo que estamos haciendo es ampliando las posibilidades de acceso a la vivienda propia. Con esto, nuestra estimación es que la velocidad de venta va a aumentar un 25% y eso va a permitir reducir el stock que hoy día alcanza las 100.000 unidades.
22: La decisión fue bien recibida por la industria inmobiliaria, que desde hace meses se vienen planteando la necesidad de dar continuidad al programa para no afectar la recuperación del sector. En la industria agregan que la extensión del beneficio, junto con las medidas aprobadas para reducir el costo de adquirir una vivienda, entregan mayor certeza a las familias y contribuye a destrabar un mercado que todavía mantiene un importante stock de inmuebles disponibles. El director ejecutivo de la Asociación de Desarrolladores Inmobiliarios, Slaven Razmilic, aseguró que la iniciativa representa una señal positiva para el sector y favorecerá la reactivación de una actividad clave para la economía local.
24: Ha resultado ser una combinación tremendamente efectiva. Por un lado, permite a las familias sobrellevar un dividendo más bajo, pero también porque en algunos casos permite alcanzar financiamientos del 90%, lo que es muy importante en momentos en que es difícil juntar el pie necesario para adquirir una vivienda.
22: Con esta iniciativa, el Ejecutivo espera mantener el acceso a mejores condiciones de financiamiento para quienes buscan comprar una vivienda nueva y consolidar la recuperación del mercado inmobiliario durante los próximos meses, ya que la medida planteada se sumará a la eliminación del IVA a la primera vivienda, que contempla además la ley de reconstrucción. Benjamín Quinteros, ADN.
0: 6:52 minutos.
5: 6:52 minutos.
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0: Estamos escuchando a los Beatles.
1: Ustedes dirán.
0: Confundible.
1: Dirán, ¿por qué?
0: ¿Por qué, onda? Porque hoy día hay una efeméride importante. Se cumplen 60 años del lanzamiento del disco Revolver.
1: 60 años.
0: 5 de agosto de 1966.
1: Para que veas, este disco que tenía las canciones icónicas como Eleanor Rigby, me encanta esa canción, y Yellow Submarine, para que veas tú, ese icónico álbum de estudio de los Beatles.
0: Que nos va a acompañar para revisar rapidito los diarios de región. Me voy a ir al sur de nuestro país, a Chillán. Entrega más de 17.000 ayudas a familias afectadas en el Ñuble. También cerca de 690 familias reciben agua potable a través de camiones aljíber mientras se repone el suministro. Y también Bulnes presenta más de 100 casas afectadas y daños en camino. Parte de lo que trae el Crónica de Chillán.
1: Yo me
0: no muy buenas noticias, por cierto.
1: Efectivamente, porque el sector está siendo muy afectado también por el tema de las lluvias. Yo me voy a ir al norte, a la estrella de Iquique, que dice que un estudio de la Fundación Colunga señala que 3 de cada 10 niños de la región viven en vulnerabilidad. Advierten que Tarapacá enfrenta una de las brechas más graves del país en educación inicial. También incautaron 19 millones de pesos y 5 vehículos a una banda que explotaba a jóvenes mujeres. Y también San Lorenzo, hasta 15.000 cobrarán taxis a Tarapacá. Así que eso es lo que trae un poco de la estrella de Iquique. Voy a quedarme también en la zona también,
0: a ver,
1: al diario de Atacama, que dice que controversia por la luz verde a mega reforma contrato que incluye a Atacama. Ahí también como se ve en las reacciones con respecto a lo que se aprobó el día de ayer ahí también en el Parlamento.
0: El Austral de la Araucanía trae en portada más de 3.000 personas aisladas por desborde de ríos en la región. Está muy complicada la situación. Además, fotografía de las más de 5.000 hectáreas que han sido anegadas en la región y la ayuda que está entregando el ejército.
1: Mira, mira, y también me fui a la estrella de Antofagasta, cortito, que dice que detienen a sujetos por fraude en examen de conducir en Antofagasta. Oh. Para que vean también.
0: Ya, nosotros nos comenzamos a despedir, cerramos este ADN hoy primera edición para dejarlos con Paula Bravo y Mauricio Bustamante.
1: No se vayan, escúchenlos, son maravillosos.
0: Quédense. Ya.

0: 6:55.
1: 6:55.
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2: Está circunscrito, continúan los trabajos por el incendio en una planta química de Quilicura. Las clases están suspendidas en la comuna y la autoridad anunció un sumario sanitario. La empresa arriesga millonarias multas.
3: Investigan un femicidio frustrado en Santiago Centro. Un hombre intentó prender fuego a su expareja y a su sobrina. Ambas están graves, pero fuera de riesgo vital. El atacante escapó del lugar.
2: Gendarmería frustró un intento de liberación de tres reos que eran trasladados en bus a la cárcel de Puente Alto. El hecho ocurrió en la cisterna y un funcionario usó su arma de servicio.
3: Indignación en algunos alcaldes tras la aprobación del polémico artículo sobre las compensaciones a municipios. El gobierno logró despachar a ley la mega reforma. La oposición hizo reserva de constitucionalidad.
2: La Moneda ingresará esta tarde los tres vetos a la denominada ley de reconstrucción. Anatocismo, derecho al olvido financiero y pago a las pymes. En la noche hay cadena nacional del presidente Kast.
3: Más de 700 personas siguen aisladas en Carahue tras las inundaciones por el sistema frontal de la Araucanía. Hoy se esperan intensas precipitaciones. El ministro Iván Poduje se trasladó a la zona afectada.
2: Desde drogas se escala la tensión en el oficialismo y la molestia del presidente de los republicanos y los dichos del ministro de Hacienda enredan La Moneda por la salida del ex subsecretario de Hacienda.
3: El gobierno anunció la ampliación del subsidio al crédito hipotecario con 30.000 nuevos cupos para viviendas de hasta 6.000 UF. El sector inmobiliario valora la medida y proyecta una reactivación del mercado.
2: Rechazo transversal por la suspensión de millonarias obras de transporte en Concepción. El gobernador Sergio Yacaman cuestionó la decisión mientras el ministro Quirós la justifica por la estrechez fiscal.
3: Se reactivan protestas estudiantiles con la toma de cuatro liceos en Santiago. Los estudiantes anunciaron nuevas movilizaciones en rechazo a los recortes presupuestarios y a la ley de reconstrucción nacional.
2: Y el diputado Gustavo Gatica recurrirá a tribunales internacionales tras la absolución del exteniente coronel de Carabineros Claudio Crespo. El parlamentario cuestionó el fallo y las declaraciones del presidente Kast.
3: El presidente argentino Javier Milei volvió a insultar a su par de Brasil, Luis Ignacio Lula da Silva, como señal de protesta. El gobierno de Brasil retiró a su embajador en Buenos Aires.
2: Y en el fútbol, Bocinha dijo estar orgulloso de llegar a Colo-Colo con la ilusión de disputar la Copa Libertadores. El arquero tendrá esta tarde su bienvenida oficial junto a los hinchas en la cancha del Monumental.
3: Y la U buscará hoy su clasificación a los octavos de final de la Copa Chile en su visita a San Felipe. Les basta un empate para asegurar su paso a la siguiente ronda del torneo.
0: 7:03.
1: 7:03.
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4: La decisión obedece a la situación de estrechez fiscal. Son inversiones que nos gustaría quizás posponer. Estamos diciendo que no se vayan a hacer.
5: O sea, como región nos vamos a revelar, vamos a convocar a una reunión masiva de alcaldes, consejeros, parlamentarios, y le queremos demostrar nuestro malestar al presidente de la República y pedirle que se reconsidere la decisión.
2: Bueno, gran polémica genera la decisión del Ministerio de Hacienda de congelar los proyectos para construir dos corredores de transporte público en la región del Biobío bajo el argumento de la estrechez fiscal. Y no parece un hecho aislado. Se suma a una cadena de ajustes aplicados por Hacienda para contener el gasto y así intentar cumplir las metas fiscales.
3: No es solo el debate sobre un proyecto, es un síntoma de una tensión que probablemente veremos con más frecuencia en los próximos meses. La contradicción entre las expectativas que generan los anuncios de inversión y la capacidad efectiva del Estado, del gobierno, para poder financiarlos. Todo indica que no va a ser el último recorte. Soy Paula Bravo.
2: Y yo Mauricio Bustamante, y este es uno de los temas en pauta para ADN Hoy.
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3: ¿Cómo les va? Muy buenos días. Bienvenidas y bienvenidos a este ADN Hoy, ombligo de la semana, miércoles 5 de agosto. Esto avanza con mucha rapidez, cielo nublado en la ciudad de Santiago. 10 grados de temperatura a esta hora en la capital. La máxima prevista para hoy en la región metropolitana podría llegar a los 18 grados durante la tarde, con cielo todo el día, de todas maneras muy cerrado, muy nublado, con alguna probabilidad de chubascos aislados la madrugada de este jueves aquí en la capital. Mauricio Bustamante, ¿qué tal? Buen día.
2: Hola Paula, muy buenos días. Sí, mucha atención porque vuelve la lluvia con fuerza a la zona sur del país. Revisamos inmediatamente el pronóstico que entrega a esta hora la Dirección Meteorológica de Chile, que cuenta que Rancagua va a estar hoy con cielos nublados, lluvia por la noche y madrugada del jueves, hoy con 16 grados. En Talca, similar pronóstico, con cielos nublados, la lluvia sí allí llega por la tarde, hoy con una máxima de solo 13. En Chillán, lluvia desde temprano, con viento por la tarde y una máxima de 12 grados. Atención en el Biobío, Concepción, Talcahuano también con 12 grados, pero lluvia con fuerte viento durante gran parte de la jornada y también la madrugada del jueves. Lo mismo en Temuco, se esperan precipitaciones en la capital de la Araucanía, hoy con una máxima de solo 9 grados. En Valdivia también lluvia con 10 grados de máxima. Lo mismo en Puerto Montt, 11 grados, que las lluvias declinan al final de la jornada. En Coyhaique, mucho frío, como ha sido la tónica en estos días, 0 grados la temperatura del momento, una máxima de solo 5 con nubosidad parcial. Y en la región de Magallanes, lluvia-nieve esta mañana, parcial por la tarde, con una máxima pronosticada en 4 grados.
3: En Valparaíso y Viña del Mar, avanzo ahora desde Santiago hacia el norte, nubosidad parcial todo el día, harto viento en la noche y en la misma probabilidad de chubascos aislados durante la madrugada de este jueves. La máxima hoy deberá llegar a los 17 grados. Uno más, 18, esperan en La Serena y Coquimbo. Muy nublado en la mañana, pero ya bastante más despejado en la tarde. Ausencia de precipitaciones en los días venideros en esa zona tan afectada por los temporales. En Copiapó, 23 grados de máxima, cielo despejado durante todo el día. Antofagasta espera una máxima de 19, muy nublado en la mañana, soleado ya en la tarde. 20 en Iquique, nublado durante todo el día. En Arica, 21, con nubosidad parcial en la mañana y despejado ya en la tarde. La Isla de Pascua, wow, precipitaciones que se pronostican lleguen, según la gráfica de la Dirección Meteorológica de Chile, por lo menos hasta la noche del próximo viernes, ahí en Rapa Nui, donde hoy tendrán una temperatura máxima de 20 grados.
2: En el tránsito, la principal alerta, ya vamos a estar con todos los detalles, pero desde Transporte Informa, recomiendan no realizar tránsito ni desplazamiento innecesario hacia el perímetro de la comuna de Quilicura, afectado desde anoche por el humo de este incendio de una empresa química. Adultos mayores, personas con problemas respiratorios y niños deben evitar estos desplazamientos, dicen desde la OCT. También una alerta en Quilicura, el tránsito se va a mantener suspendido todo el día en la vía local de la Ruta 5 al sur, en el kilómetro 12, justamente por los trabajos de bomberos, y también se reporta a esta hora un accidente en el centro de la ciudad. Una situación que mantiene todavía con algunas dificultades ahí el sector de Centeno con Coquimbo.
3: Ya, si nos quieren contar del tránsito, empezar desde ya con nosotros a comentar los temas del programa de hoy, si son colocolinos y están felices con Bocinha, si no son colocolinos y también miran con algo de envidia la llegada del arquero de Cabo Verde, los escuchamos desde ya en el WhatsApp de ADN, en el más 569-8521-2360, los leemos en el hashtag ADN hoy en X.
6: 7 minutos.
2: 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Ya, y arrancamos de inmediato actualizando justamente la información sobre este incendio de una empresa química en Quilicura. Sabemos también de un femicidio frustrado en pleno centro de Santiago. Richard Jiménez.
7: Sí, hola, estamos en Quilicura, estamos conversando con trabajadores de este parque industrial empresarial aquí en Quilicura, que por razones de seguridad, tanto ellos como varios automovilistas no pueden circular por la carretera de servicio en dirección hacia el sur, esto a la altura de calle Las Esteras Sur, por este incendio que ya lleva 10 horas tratando de ser apagado en su totalidad por bomberos, está circunscrito, no extinguido. En esta fase está la emergencia de este incendio en una empresa de plásticos y productos químicos, empresa Panimex, situada a un costado de la Panamericana, de la ruta 5 Norte. Hubo cortes de tránsito en algún momento cuando comenzó esta emergencia, por razones de seguridad, por la llegada de los carros bomba, más de 300 voluntarios sumaron en algún momento de las distintas compañías de los cuerpos de bomberos que llegaron a colaborar con el cuerpo de bomberos de Quilicura. El siniestro comenzó en lo que se estima en la zona de producción de esta empresa y no se reportaron trabajadores ni tampoco bomberos heridos. Se suspendieron las clases, esto hay que reiterarlo, en todos los establecimientos educacionales de acá de la comuna de Quilicura. Se trata, hablando de la empresa donde se ha producido esta emergencia, que trabaja con diversos productos químicos para la producción de plásticos. La empresa también almacena estanques de amoníaco y por el riesgo de bomberos es que ha solicitado este radio de 800 metros a la redonda de evacuación por seguridad. La emergencia comenzó a eso a las 21 horas en el perímetro de Panimex de esta empresa y se expandió, es decir, afectó también a otra empresa, a la del lado. La empresa tiene un historial de varias fiscalizaciones hace un par de meses, de hecho, hay que decir, la Secretaría Regional Ministerial de Salud, la Seremi de Salud, les hizo observaciones por las que deberían mejorar. En 2003, 2014 y 2017 ya se habían generado incendios en esta misma empresa de nombre Panimex. Bomberos ha señalado que al momento de llegar anoche incluso a este lugar se contó con falta de información de la empresa sobre sus productos. Escuchemos lo que dijo el comandante del Cuerpo de Bomberos de Quilicura, Carlos Cid.
6: Bueno, el factor que se reitera es la falta de información respecto a los productos químicos que uno encuentra en este tipo de empresas.
8: ¿No se le entregó la hoja de productos?
6: Las hojas de datos de seguridad, cuando llegamos al lugar, estaban en mal estado, estaban mojadas ya, no había un contacto directo, no estaba el prevencionista, por lo tanto, eso dificulta las primeras tareas en donde podemos intervenir en el primer trabajo, digamos, de la empresa.
7: Complementando lo señalado por bomberos en horas de la noche, hablaron también Omar Cáceres, de la Seremi de Salud, y Paulina Bobadilla, la alcaldesa acá de la comuna de Quilicura.
9: Vamos a investigar qué fue lo que pasó en este minuto. Lo que sabemos fue que ocurrió en la zona de producción. Por lo que nosotros hemos visto durante el incendio, hay algunos dispositivos de control que no vemos que estén funcionando como deberían estarlo, razón por la cual esta empresa es objeto ahora de una prohibición de funcionamiento, de un sumario con una multa mucho más por ser reiterada y obviamente ya con exigencias que va a tener que cumplir.
10: Que las multas sean altísimas, porque no puede ser que ellos vengan, provoquen este tipo de emergencia sanitaria y que después queden en la absoluta, o sea, que no pase absolutamente nada. Tienen que tocarle el bolsillo gravemente.
7: 10 horas esta emergencia, ya el incendio está circunscrito, controlado. Hay que decir y reiterar esta información, la ruta 5 en ambas direcciones llegó a estar por algunos momentos cortada. Esto ya no pasa. Hay un corte de tránsito en la caletera de servicio en dirección hacia el sur, en el sector de calle Las Esteras Sur, donde se concentran los carros de bomberos de las distintas compañías del Cuerpo Voluntariado de Quilicura y de otras que han venido a prestar apoyo y que se mantienen aún en este lugar. Pasemos a revisar otro tipo de información y que dimos cuenta también en su momento en Santiago Centro, un caso estremecedor de cómo un hombre le rocía combustible a su ex conviviente y a la sobrina de ella. Un hecho que tuvo lugar anoche a eso de las 20 horas en un departamento del piso 17 de un edificio residencial por calle Santa Elena, esto en el barrio Mata Sur de la comuna de Santiago. Las víctimas, la residente del lugar, una mujer de 29 años y su sobrina de 20 años, ambas ciudadanas venezolanas. Estaban también la hija de la mujer de 29 años en el departamento de la principal víctima, la expareja del sujeto. Hombre de 35 años, también venezolano, que escapó por los balcones para huir y que está siendo buscado. Él llegó con dos botellas para rociarles combustible a las dos mujeres, prenderle fuego y causando un incendio que destruyó el departamento situado este por calle Santa Elena, decíamos, en el barrio Mata de Santiago Centro. Las unidades especializadas de carabineros, los de la teoría criminalística, trabajan en este caso y de lo que dio cuenta el fiscal Felipe Olivari.
11: Afortunadamente las víctimas están fuera de riesgo vital. La mujer ex conviviente del imputado fue la que resultó con mayores lesiones. Tiene lesiones de carácter grave, ya que mantiene quemaduras en el 22% de su cuerpo, sobre todo en las piernas. Mientras que su sobrina resultó con quemaduras menores, lesiones de carácter leve, también en piernas y brazos. Estaríamos hablando de dos ilícitos bastante graves, un femicidio en grado de desarrollo frustrado y un incendio en lugar habitado.
7: Claro, y está siendo buscado este hombre por lo que señalaba el fiscal, por un caso de femicidio frustrado. La mujer más grave se mantiene hospitalizada en la puerta central. Su sobrina, que también resultó con quemaduras, ya ha sido dada de alta. Mauricio, Paula.
3: Ya nos quedamos pendientes de ese caso terrible sobre el incendio. Solo a volver a apuntar lo que ya escuchamos en las últimas horas. Llama mucho la atención que el reproche a la empresa es bien transversal. Con eso me refiero a reproche de bomberos, de la Seremi de Salud Metropolitana, de la Delegación Presidencial y del municipio para una empresa que ya ha sido sancionada con anterioridad. Anoche bomberos decía que el principal problema que tenían al enfrentarse a una emergencia química, más allá de la gravedad evidente, es la ausencia de información por parte de la empresa respecto precisamente de los productos químicos que se encuentran en ese tipo de plantas. El bombero decía que la única información disponible estaba en hojas de datos que cuando ellos llegaron al lugar ya estaban completamente destruidas y mojadas, producto del incendio. Pero, por ejemplo, reprochaba la ausencia de un prevencionista de riesgo que representara a la empresa que entregara a quienes estaban combatiendo ese incendio esa información. Lo que plantea la alcaldesa es una planta química que está en un barrio industrial, pero ella dice de todas maneras está cercana a villas. ¿Qué pasa en estos casos? ¿Qué pasa cuando el reproche es transversal, cuando el diagnóstico también es compartido, sobre todo con una empresa que tiene un historial de situaciones, no sé si tan graves como esta, pero que sí tiene un historial en este tema, por lo tanto será parte de lo que revisemos durante el día también. Gracias, Richard.
2: Buen día.
0: 7:15
1: 7:15
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2: Bueno, volvemos al sur del país, la zona fuertemente afectada en los últimos días por el temporal y la emergencia, particularmente en la Araucanía, está lejos de terminar. En Angol comenzaron las evaluaciones por los daños que dejaron los desbordes y en Carahue la situación sigue siendo crítica ahí en la costa de la región. En la zona del río Imperial aún no regresa a su cauce y cientos de familias continúan sin poder regresar a sus hogares. Y esta jornada vuelve nuevamente un nuevo sistema frontal con gran intensidad, sobre todo por la tarde. Matías Gallegos, ¿qué tal?
12: La emergencia cambió de escenario, pero no de intensidad. Si durante los últimos días la atención estuvo puesta en Angol, ahora el foco está en la comuna de Carahue, donde el río Imperial sigue desbordado y mantiene viviendas, caminos y sectores rurales completamente bajo el agua. Aquí la tragedia aún no termina. A diferencia de otras comunas, muchas familias ni siquiera han podido volver a sus casas. El agua continúa instalada al interior de decenas de viviendas y mientras el río no vuelva completamente a su cauce, solo queda esperar. En la Villa Estación, uno de los sectores más afectados, hubo vecinos que debieron ser evacuados en bote a través de las ventanas del segundo piso. Muebles, refrigeradores, herramientas de trabajo, cocina y hasta leña para enfrentar el invierno permanecen a esta hora sumergidos bajo el agua.
13: Está todo mojado. Las camas las corrimos un poco, las tratamos de levantarlas, pero que está todo mojado. Ahora estamos en un albergue con los niños, porque tenemos niños chicos, pues. Mi hija tiene una guaguita y una niñita de 5 años, así que no teníamos dónde estar, tuvimos que irlo a un albergue nomás.
12: El panorama sigue siendo complejo. En Carahue hay decenas de viviendas que permanecen inundadas, varios caminos presentan interrupciones y 4 sistemas de agua potable rural se mantienen afectados por la turbiedad del agua. El municipio asegura que la emergencia continúa evolucionando porque el río siguió aumentando su caudal durante varios días. El alcalde Helmut

0: están construidas tipo palafito en altura, y cuando ya hay una situación bien crítica, y eso puede suceder en cualquier hora, ahí sí nos dicen, pero ya eso, situación crítica es derechamente inundación, su casa inundada.
1: Mientras en Carahue continúan enfrentando la emergencia, en Angol comenzó una etapa distinta, definir cómo reconstruir los barrios más afectados por las inundaciones. Hasta la comuna se espera que llegue durante esta jornada el ministro de Vivienda, Iván Poduje, para iniciar el levantamiento de daños y determinar qué herramientas aplicará el Estado a las familias afectadas, entre ellas subsidios para reparar viviendas, entrega de materiales y, en los casos más graves, la reconstrucción. Pero existe un barrio que concentra la mayor preocupación, la Villa Arboleda, donde cerca de 320 viviendas podrían requerir una solución mucho más profunda.
2: Sí, o sea, tenemos una villa, que es la villa que está más complicada, ¿cierto? Que está en una zona baja y donde los vecinos están pidiendo hoy día relocalizar. Y son alrededor de 320 viviendas, Arboleda, y ahí es posible que la solución sea, por la condición en que se construyó eso, ya hace un buen tiempo, sea relocalizar. Pero tenemos que hablarlo en terreno, con la familia, por las situaciones que están hoy día y porque al estar en una cota muy baja se puede producir este evento nuevo.
1: La emergencia mantiene a la Araucanía con miles de personas afectadas y cientos de familias que aún esperan que el agua les permita volver a sus hogares. Mientras continúan los catastros y la entrega de ayuda, en comunas como Carahue el desafío sigue siendo el más urgente, esperar que el río Imperial baje para recién comenzar a recuperar lo que quedó bajo el agua. Matías Gallegos, ADN.
3: Oye, solo agregar una advertencia que entrega a esta hora la empresa Enel, que justamente debido a lo fuerte de las lluvias, a la gran cantidad de agua que ha caído, sobre todo en el sector cordillerano de la región de la Araucanía, pero también en el Biobío, esto ha permitido que se llenen los embalses, lo que podría ser en el mediano o largo plazo una muy buena noticia, pero la advertencia se hace para esta jornada porque este miércoles 5 de agosto se va a concretar la apertura de compuertas de la central Ralco, que es la única represa capaz de regular el caudal del río Biobío, y en él informa sobre estas maniobras de vertimiento por crecidas producto de las condiciones meteorológicas y se le pide a las personas que están en la zona no acercarse a zonas ribereñas aguas abajo. Estaba revisando el informe que entrega el Ministerio de Obras Públicas, la Dirección de Aguas. El embalse Ralco justamente presenta a esta hora un 92% de su capacidad. Pangue está al 99% y ya comentábamos la semana pasada que varios embalses de la región de Coquimbo, producto del temporal, también están en un 100% de su capacidad, como el embalse Recoleta y el embalse Curimo en esa zona del país.
4: 7:21 minutos.
5: 7:21 minutos.
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5: Avanzamos, nos vamos a estar escuchando a ustedes en un ratito en el WhatsApp de ADN, en el más 569-8521-2360. Gracias por sus mensajes, los leemos también en el hashtag ADN Hoy en X. Si ya lo hemos contado, el proyecto de mega reforma del gobierno ya quedó listo para ser ley tras la aprobación del Senado a la polémica compensación de recursos a los municipios. De hecho, en la oposición anunciaron una reserva de constitucionalidad que sobre una norma que profundiza el quiebre entre los alcaldes. El gobierno debiera ingresar hoy, además, los tres vetos comprometidos a la ley. Juan Espinosa, ¿cómo te va? Buen día.
6: Hola, Juan.
7: Buen día. Sí, buen día. Fueron casi 4 meses de trámite, de sesiones particularmente largas, de una negociación política particularmente intensa, y ayer eso terminó todo, finalmente con 27 votos a favor, con 22 votos en contra, con el senador Pedro Araya del PPD votando alineado con la derecha y el gobierno, con el senador Fidel Espinosa inhabilitándose de la última votación, lo último que quedaba pendiente desde hace 2 semanas atrás. Ahora sí, no hubo bochorno, ahora
8: todos terminaron cuadrados con la moneda. Se ha terminado con el trámite de esta parte de la mega reforma, se ha aprobado el informe de la comisión mixta.
7: Entonces ya se ha aprobado finalmente también el mecanismo de compensación a los municipios por los recursos que van a dejar de percibir con la exención en el pago de las contribuciones. Un debate donde también lo último que termina ocurriendo es este anuncio también de reserva de constitucionalidad presentado por senadores de la oposición en un día donde

0: Incluso técnicamente una hora y media de que se diera inicio a la sesión de sala, el gobierno terminó de amarrar los últimos votos, el caso de Sergio Gaona y Matías Walker, entregándoles finalmente estos recursos que exigían por escrito para la reconstrucción en Coquimbo. Cabe destacar una cuestión particularmente importante. El gobierno, como lo hemos dicho en reiteradas ocasiones, no se movió un ápice, un milímetro de sus planteamientos. E incluso sin moverse de sus planteamientos, generó que los cuatro votos en la derecha, que estaban críticos hace dos semanas atrás, terminaran votando alineados. El senador Rojo Edwards, que era crítico y que estaba en reflexión, termina saliendo de esa reflexión no por un anuncio del gobierno de controlar los recursos, de establecer un mejor control de los recursos municipales, sino que termina anunciando su voto a favor después de la firma de 162 alcaldes a un documento el fin de semana. El senador Gustavo Sangüesa, que también había planteado sobre la situación crítica de los municipios en materia fiscal, y donde incluso había alertado el lunes que el escenario era propicio para una nueva deuda histórica del Estado con los profesores. Simplemente él dice: el gobierno ha tomado apunte de lo que he dicho y termina votando a favor. El senador Matías Walker insistía en que los recursos para la reconstrucción de Coquimbo no podían estar en la ley de presupuesto y que tenían que estar de otra forma. Los recursos van a estar finalmente en la ley de presupuestos y tanto Walker como Gaona terminan votando a favor. Vamos a escuchar a las senadoras Claudia Pascual del Partido Comunista y a la presidenta del Senado, Paulina Núñez, referirse a sus impresiones finales tras este debate legislativo.
1: Seguimos pensando que esta es una mala reforma, es un mal proyecto de ley y lamentamos que efectivamente hoy haya sido nuevamente aprobado y que no se hayan escuchado las voces. Insistimos que no solo han sido de oposición.
2: Con el despacho de este proyecto de ley le damos una buena noticia a Chile. Con esto el país empezará a crecer y a recuperar el rumbo que nunca debió perder. Nos tenemos que preocupar que ese crecimiento económico se traduzca en un crecimiento social y llegue a cada rincón de Chile, a cada chileno y chilena.
3: Ya, y en paralelo a todo el debate parlamentario, Juan, y lo hemos comentado, incluso conversado con algunos de los protagonistas de esta historia, este debate de la mega reforma terminó marcando un quiebre entre muchos alcaldes, el llamado municipalismo, ¿no? Una división importante entre alcaldes del oficialismo y de la oposición. De hecho, varios legisladores acusaron a algunos ediles de oposición de terminar ideologizando la discusión.
0: Incluso en las últimas horas de la votación, con los alcaldes de izquierda y de derecha compartiendo tribuna en la sala del Senado, con muchos alcaldes incluso molestos con la prensa por que tenían muchas ganas y muchas intenciones de hablar, y había un momento en que lo que había que escuchar era al gobierno. Fueron debates de muchas semanas también dentro del municipalismo, varias comunas que han intentado desafiliarse de la asociación de municipalidades y no lo han conseguido porque han visto que no están los votos, porque han llegado incluso a consejos comunales y se les ha rechazado la desafiliación. Y ahora lo que todo el mundo hoy día, tanto en la izquierda como en la derecha, en los gobiernos comunales, plantean es que hay que resolver el problema del financiamiento de las municipalidades. Escuchemos a la alcaldesa de Quinta Normal, Karina Delfino, y Catalina San Martín de las Condes.
4: La necesidad, además de abrir una necesaria reflexión sobre cómo el Estado trata de manera desigual a los ciudadanos y ciudadanas según la comuna que nacen. Creo que es importante poder hablar sobre una nueva ley de rentas municipal y también sobre esta desigualdad que lamentablemente impera en nuestras comunas.
5: No quiere decir que la discusión se cierre hoy día respecto al Fondo Común Municipal ni respecto a cómo se distribuyen los recursos. Los alcaldes que estuvieron acá antes que nosotros tuvieron 4 años en el gobierno de Gabriel Boric para haber levantado esto como un tema trascendente. Y no lo hicieron. Y resulta que cuando estamos discutiendo una mega reforma que va a beneficiar al país, es tema.
6: Claro, ahora parece más que evidente, Juan, por más que algunos intenten hablar de que aquí lo que se volvió a instalar es una lucha de clases, una disputa entre la oposición y el oficialismo, parece más que evidente que el tema municipal de los recursos, de la equidad y la distribución no puede cerrarse aquí, ¿no? O sea, este era un proyecto puntual que termina con esta fórmula consensuada por la mayoría de los ediles que representaban a la asociación y finalmente termina siendo aprobado por el Congreso. Pero parece evidente que el uso de los recursos, la disponibilidad de recursos del Estado para los municipios hoy día en Chile es efectivamente dispar y es un tema que hay que seguir conversando, hablando y eventualmente enfrentando y solucionando. Ahora, en relación al proyecto de la mega reforma, ya es ley, el gobierno incluso ha visto fórmulas como para poder promulgar lo que hay, porque se acaba el paso del trámite formal en el Congreso, podríamos decirlo, porque quedan los vetos, que también se tramitan en el Parlamento, ya anunciados por el gobierno, probablemente presentados hoy, y queda el camino del Tribunal Constitucional, con los tres requerimientos ya presentados por la oposición, y con este cuarto eventual a propósito de la reserva constitucionalidad que se hace ayer, ¿no?
0: Sí, vamos al detalle del tribunal de los vetos presidenciales. Técnicamente se pueden ingresar los vetos 24 horas después del trámite legislativo, entonces técnicamente el gobierno entre las 6 y las 8 de la tarde puede ingresar los vetos formalmente. A lo mejor se hace algún tipo de concesión para que sean presentados durante la jornada, pero la tramitación va a ser el día lunes de la próxima semana en la Cámara de Diputados y el martes en el Senado. Van a ser finalmente tres normas: anatocismo, derecho al olvido financiero y la ley de pago a 30 días a las pymes. Respecto de esto último también habló el ministro de Hacienda, Jorge Quirós.
7: En principio estaríamos ingresando tres vetos: anatocismo, olvido financiero y el pago a 30 días. Los tres son iniciativas que suenan bien, pero traen malas consecuencias. Cuando se eliminan todas las excepciones al pago a 30 días, que es lo que hace la indicación, lo que ocurre es que las empresas al final empiezan a regular la entrega de la factura. Y entonces la práctica al proveedor lo dejan sin factura y sin poder financiar su actividad. Así que por las propias pymes ha sido solicitada que esa indicación sea vetada.
0: Y lo que queda pendiente con el Tribunal Constitucional va a ocurrir mañana, jueves, a las 9:30 de la mañana, sesiona el Pleno del TC para votar la admisión a trámite y la admisibilidad, que son dos cosas diferentes en el TC, respecto de los tres requerimientos de la oposición. Una vez eso ocurra, la próxima semana, según fuentes dentro del TC, la próxima semana se empezaría ya a convocar los alegatos, tanto de los de la oposición como del gobierno, mientras la Cámara de Diputados va a resolver entonces el día lunes los vetos del gobierno y el martes hará lo propio el Senado.
3: Ya, pues Juan Espinosa, muchísimas gracias. Muy buenos días.
0: Buenos días.
8: 7:30 minutos.
9: 7:30 minutos.
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2: 7:38 minutos.
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3: Ya, de regreso en ADN hoy, lo presentamos de inmediato porque tenemos muchísimo que conversar con él. Está en línea el viceministro de Economía, Fomento, Turismo, además ministro de Minería, Daniel Mas. Ministro, bienvenido a ADN, buenos días.
4: Hola Mauricio, buenos días. Hola Paula, buenos días.
2: ¿Qué tal, ministro? Buenos días. Oiga, partamos por lo que terminó pasando ayer, este cierre formal del trámite en el Congreso del proyecto de mega reforma. Se han dicho varias cosas desde el gobierno y el oficialismo, que es la puerta abierta una vez más para que Chile vuelva a crecer, que se ve un potencial muy grande. ¿Qué es lo que va a empezar a pasar desde ahora, a la espera de los vetos, a la espera del trámite constitucional en el Tribunal Constitucional? Digo, ¿cuáles son las primeras medidas que debieran entrar en vigencia de esta mega reforma y qué efectos esperan de ellas?
4: Bueno, tal como lo dijimos durante toda su discusión, esta es una reforma muy relevante para Chile, es una reforma que trae crecimiento, trae esperanza para un montón de familias que hoy día están sin trabajo, alrededor de un millón de familias hoy día están personas están desempleadas. La verdad que es una muy buena noticia para Chile, y ahora tenemos que empezar a concretar estas medidas en nueva inversión, en partida de proyectos, en empleo y transformarle la vida a los chilenos, que es lo que nos ha pedido el presidente Kast.
2: Ministro, durante el trámite, expertos de sectores bien transversales daban cuenta que la sola aprobación del proyecto y la puesta en marcha de las medidas no garantiza el crecimiento, no garantiza necesariamente la inversión. El propio ministro Quiroz durante el trámite dijo también que no aseguraba la creación automática de nuevos puestos de trabajo, aclarando que la medida lo que busca es retener personal y evitar los despidos. Por eso se lo pregunto, desde ahora en más, que buena parte de la ley ya salió del Congreso, ¿qué debiéramos empezar a ver como medidas concretas y ya vigentes, con efectos esperables en qué plazos, por ejemplo?
4: A ver, lo que da la aprobación de esta ley es certeza. Certeza a distintos sectores. A través de reconstrucción, se toca al sector de agricultura, el sector acuícola va a empezar a hacer sus planes de micro relocalización, que trae un montón de trabajo local, desde Puerto Montt probablemente hasta Magallanes. Existe el IVA en la construcción, eso da certeza para que partan proyectos. Cada proyecto genera un montón de empleo, y hay un déficit gigantesco de viviendas, y lo que se necesita es que esos proyectos partan, así lo han dicho los expertos del área. Tenemos toda la reconstrucción de las viviendas, tanto en la quinta región como en la octava región, eso va a partir ahora con el financiamiento. La verdad que se empiezan a desatar una serie de proyectos que estaban esperando esta certeza. Todo lo que pasa en invariabilidad, todos los proyectos que se evalúen de ahora en adelante, empiezan, que están en el límite de su rentabilidad, empiezan probablemente con esta baja tributaria a ser más atractivo. No, va a generarse un movimiento que en el mediano y largo plazo va a tener efectos mucho más relevantes, pero la certeza que se le da hoy día al mercado es un impulso gigantesco hacia el crecimiento.
3: Ya, pero en términos bien concretos, ministro Mas, y la misma línea de lo que le pregunta Paula, ¿qué significa el mediano y largo plazo? O sea, ¿uno podría pensar en 6 meses, en un año, o aquí están desde el gobierno pensando en que estos efectos podrían ser a mucho más largo plazo? ¿Qué debiera ocurrir, por ejemplo, en materia de empleo? ¿Cuál es la expectativa que el gobierno tiene de la creación de empleo de aquí a fin de año?
4: Lo que hemos dicho, el empleo y la actividad la vemos en 3 fases. En el corto plazo estamos en un modo empleo, generando empleos de emergencia, 50.000 empleos de aquí a octubre. Después entran varios proyectos de obras públicas que generan algunas decenas de miles de empleos. entran 30.000 viviendas en construcción, que son 70.000 empleos adicionales, todo eso de aquí a final de año. Próximo año hay muchas RCA aprobadas que generan alrededor de 150.000 nuevos empleos que van a ir entrando en distintas formas en el próximo y el siguiente año. Y el efecto reconstrucción empieza a entrar a finales del próximo año y de ahí hasta de ahí en adelante.
3: Ya, justamente en el tema de reconstrucción, que fue el nombre que el gobierno le dio a parte de este proyecto, las familias en Penco, las familias afectadas por los incendios en los cerros de Viña del Mar, ¿cuándo, en qué plazo debieran ya ver terminadas sus viviendas afectadas por todos estos desastres?
4: Bueno, el ministro de Vivienda ha entregado algunos calendarios. Si se parte el día, probablemente los próximos 2 años esa vivienda debiera estar construida.
3: Ya, y en materia de vivienda, que es uno de sus temas, digamos, usted, recordemos, fue, antes de ser ministro, miembro de la Cámara Chilena de la Construcción. Usted bien sabe que durante la discusión de todo este proyecto, algunas viviendas prácticamente se detuvo su venta, digamos, ante la expectativa de qué es lo que iba a resultar de toda la discusión parlamentaria. ¿Qué debiera pasar con eso? ¿Qué debiera pasar puntualmente con la venta, sobre todo de viviendas nuevas?
4: Bueno, eso es efectivo. Ante el cambio de variables, efectivamente se detuvo se ralentizó la venta de vivienda. Eso hoy día debiera volver poco a poco a la normalidad. Tenemos que construir alrededor de 400.000 viviendas en este gobierno. Este año vamos a construir 30.000. Vamos a partir el resto de los próximos años. Esto va de menos a más. El país va a empezar a moverse de una forma relevante.
2: Ministro, estamos conversando con el ministro de Economía, Fomento y Turismo, también de Minería, Daniel Mas, a esta hora en ADN Hoy. Para el gobierno, el tema de los vetos evidentemente significa retrasar el trámite final de este proyecto de megarreforma, que los planes originales del gobierno y particularmente del ministro de Hacienda estaba para salir del Congreso en julio. ¿Por qué la decisión de vetar esta ley con ese costo que va a tener que pagar el gobierno y el oficialismo en términos de tiempo? ¿Qué tan perjuicioso es el olvido financiero, el anatocismo y esto de entregar certezas de pago a las pymes en 30 días? ¿Por qué es tan importante revertir esas normas pese al tiempo que le va a tomar en el Congreso al gobierno?
4: A lo que queremos que haya claridad, que haya certeza, que se genere crecimiento. Es por eso que estamos dispuestos a tal como usted lo dice, a pagar ese costo, el tiempo para perfeccionar la ley y que efectivamente genere lo que nosotros queremos. En el caso, por ejemplo, del pago a 30 días, es algo que nos han pedido incluso muchas agrupaciones de pymes. Cuando uno entiende, cuando ha operado el sistema, la verdad que lo que quieren las pymes son certezas en los acuerdos, más allá de forzar unos 30 días que al final no se van a cumplir y que van a tener unos problemas de caja gigantescos.
3: Ministro, quiero preguntarle también en su rol de ministro de Minería. Ayer tuvimos una muy buena noticia, un precio récord histórico del precio del cobre en la Bolsa de Metales de Londres, $6.44 la libra. Esta mañana el cobre sigue subiendo, digamos, todavía no está el cierre, pero esto contrasta con un anuncio que hizo ayer Codelco, que por riesgo sísmico suspende las operaciones de Andes Norte en el Teniente. ¿Qué significa esto en términos concretos? ¿Cuánto podría afectar la producción de Codelco y también el empleo? Entiendo que son 3.000 trabajadores que directa o indirectamente estaban en ese proyecto.
4: Y bueno, lo más importante desde que asumimos, dijimos, es que Codelco vuelva a los estándares de seguridad que siempre digo tener. Nuestra prioridad absoluta siempre será la vida y la seguridad de las personas. Entonces, si esa medida se tenía que tomar teniendo los costos que tuviera, era lo que debía que hacer.
3: Ya, pero Codelco habla de una suspensión temporal. Esta temporalidad, ¿cuánto tiempo debiera extenderse? ¿Estamos hablando de meses, años? ¿Es algo que definitivamente por este riesgo sísmico no se va a poder retomar?
4: Es una situación que están evaluando. Efectivamente, necesitan más información y se tomará el tiempo que se tenga que tomar. El área que se estaba preparando no es un área que tenga explotación en este momento, sino que era explotación para años subsiguientes.
3: Ya, no debiera impactar, por lo tanto, los resultados de producción de Codelco.
4: No debiera impactarlo. Sí impacta, lamentablemente, al empleo de un montón de familias.
2: Ministro, más a propósito de Codelco, bueno, ha estado en la discusión lo de la privatización que el gobierno ha negado, pero que ha planteado que no se descarta la privatización o la venta de ciertos activos, ¿no? Y en esa discusión se empezó a hablar de las empresas estatales en general. ¿Hay un diagnóstico que el gobierno esté haciendo del funcionamiento, la productividad de las empresas estatales que puedan tener un escenario parecido al de Codelco, donde se empiezan a vender ciertas cosas, no necesariamente la propiedad, o usted me dirá si sí, en otras empresas estatales?
4: Bueno, efectivamente el gobierno está teniendo un montón de activos prescindibles en distintos ministerios, en distintas reparticiones. Se han ido acumulando a lo largo de los años activos que cuando uno los pone en valor, cuánto producen hoy día o cuál es el valor respecto a lo que podríamos hacer con esos recursos en pos de las familias de Chile, tiene mucho más sentido salir a venderlos.
3: ¿Cuál es esa lista, digamos? ¿Se ha hablado, por ejemplo, de Correos de Chile?
4: No estoy hablando de compañía, estoy hablando de activos prescindibles. Yo lo dije el fin de semana en los medios, tenemos algunas participaciones en Corfo, por ejemplo, sanitarias. Estamos evaluando el deshacernos de ellas y que fueron para Chile. Y así hay una serie de otros activos en bienes nacionales. Tenemos tierras muy bien ubicadas y con aptitud habitacional. En Corfo también tenemos otras tierras, no. Estamos llenos de algunas pertenencias veneras y algunas cosas también películas como que Corfo tiene acciones de un importante club de Santiago, no tiene ningún sentido que lo tenga entre sus activos.
2: Uh-huh. Ya, o sea, cuando hablamos de activos prescindibles, ¿es un estándar parejo para todas las empresas estatales que hoy día están en revisión?
4: Así es.
2: Ya, ¿y cuál es la definición de ese estándar?
4: No, el estándar es que no sirven en la operación, que efectivamente su valor sea relevante hoy día como para poder ir a mercado y conseguir esos recursos para ocuparlo en lo que es nuestra labor, que es transformarle la vida del chileno.
3: Ya. Oiga, perdón, me sorprende con el dato. ¿De qué club tiene propiedad Corfo?
4: eso es un detalle, pero para que vea que el Estado va llenándose de activos que no son para gobernar.
3: Ya, pero perdón, ¿estamos hablando de un club de fútbol?
4: No.
3: ¿Ya?
2: Es el estadio de la Corfo, ¿no? El que está en la comuna de Las Condes.
4: No.
2: Tampoco. Bueno, en fin, pero el estándar es el mismo, ministro, y esa revisión, ¿cuándo termina? ¿Cuándo empieza esa venta de activos? ¿Cuándo se toma esa decisión?
4: Una revisión que estamos haciendo hace algún tiempo y de aquí a final de año vamos a ir avanzando en ello.
3: Ya. Ministro, una última a propósito de Codelco, está todo el tema de los bonos millonarios que se pagaron a finales de año. Se habla de 6.322 trabajadores que habrían recibido en conjunto más de 14 millones de dólares, en promedio cerca de 2 millones de pesos por trabajador. ¿En qué está todo eso, digamos? Porque se ha exigido a muchas de estas personas que devuelvan esos bonos que recibieron sin fundamento, a juicio de muchos, pero desde algunos sindicatos se han negado, digamos, a esa posibilidad. ¿En qué está todo esto?
4: Eso lo está viendo la administración y el gobierno corporativo de Codelco, tiene un plan de acción para primero, entiendo que conversaron, y después ver qué se hacía con esos recursos.
3: Ya, pero usted como miembro del directorio de Codelco está enterado de qué va a pasar si en definitiva esos bonos no se devuelven.
4: No, soy miembro del directorio de Codelco. Representa al accionista nomás, pero sí. El directorio es independiente al accionista.
3: Ya, pero ¿qué va a pasar si los trabajadores que recibieron esos bonos no lo devuelven?
4: Tiene decisión del directorio de Codelco.
2: Ya. Ministro, esta semana conocimos el IMASEC de junio, que da cuenta, según el gobierno y según los expertos de que la economía va a repuntar en el segundo semestre. De todas maneras, las proyecciones para el año siguen ajustándose bajo el 1,5%. Yo quiero preguntarle por esa proyección, pero también quiero preguntarle puntualmente por el clima de pesimismo económico. Si usted coincide en que existe ese clima, si hay que revertirlo y cómo, porque está demostrado y ha ido creciendo la preocupación por la economía de las personas, la personal y la del país, en distintas encuestas, por ejemplo. Y también da cuenta de que los expertos evitan anticipar que la economía esté en un punto de inflexión y llaman a analizar con algo más de cautela las cifras.
4: Bueno, efectivamente tuvimos 5 meses de lo negativo. El IMASEC del último mes, el IMASEC bien positivo. Nosotros creemos que es un punto de inflexión. Efectivamente, desde aquí a fin de año deberíamos ir viendo crecimiento. Vamos a estar bajo el crecimiento que proyectamos al inicio, porque no pensábamos estos 5 meses negativos, pero sin duda que es una señal importante. Vamos pasando los meses de invierno, donde el desempleo solo por efecto estacional aumenta. Vamos a empezar a tener algunas otras buenas noticias.
2: ¿No hay razones para el clima de pesimismo económico?
4: Lo que pasa es que después del alza de las bencinas producto de la guerra, el choque económico en Chile fue bien, bien relevante, y eso lo hemos ido viviendo de a poco con el IMASEC que se entregó a principios de esta semana. La verdad que empezamos a dar vuelta esa página con la certeza que genera reconstrucción, también creo que aporta en la misma línea hacia el crecimiento y despejar las dudas de cuál es el camino en el que estamos. Usted me pregunta, oiga, ¿estamos mejor o peor que hace 5 meses? Sin duda estamos mejor, tenemos un plan económico concreto, pro crecimiento, pro inversión, pro empleo, para cuidar a las familias chilenas, y tenemos una serie de otras medidas que vamos a ir implementando ahora en corto plazo.
3: Ministro, una última pregunta, al menos de mi parte, porque ya nos pilla el tiempo, digamos, pero también involucra a su ministerio. Entiendo que no se logró consensuar a los integrantes del Consejo Directivo de la Agencia de Protección de Datos Personales. ¿Esto pone en riesgo la implementación de esta ley? ¿De alguna forma no termina perjudicando a la gente que estaba expectante, digamos, respecto de esta norma?
4: No, efectivamente es una norma que tiene unos plazos. Hoy día yo termino ahora al Congreso y vamos a tener algunas reuniones respecto a eso, y lo que estamos conversando es de aplazar algunos meses la entrada en vigencia.
3: Ya, se posterga, porque entiendo que había plazo hasta fines de junio, ¿no?, para nombrar a los integrantes de este Consejo Directivo. ¿Qué va a significar el aplazarlo? ¿Cuánto tiempo se aplazaría la Ley de Datos Personales?
4: Es lo que vamos a conversar hoy día, precisamente. Lo que importa es que sea una buena implementación de una ley que afecta en una forma bien relevante a la economía, a las personas, así que queremos hacerlo bien.
3: Ya pues, ministro Daniel Mas, ya decíamos, ministro de Economía, Fomento, Turismo, también ministro de Minería, muchísimas gracias por estos minutos en Radio ADN.
4: Que tengan un buen día.
2: Igualmente, gracias, ministro, gracias.
0: 7:56 minutos.
5: 7:56 minutos.
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30: Está circunscrito, continúan los trabajos por el incendio en una planta química en Quilicura. Las clases están suspendidas y la autoridad anunció un sumario sanitario. La empresa arriesga millonarias multas.
3: Investigan un femicidio frustrado en Santiago Centro. Un hombre intentó prender fuego a su expareja y a su sobrina. Ambas están graves, pero fuera de riesgo vital. El atacante escapó del lugar.
30: Gendarmería frustró un intento de liberación de 3 reos que eran trasladados en bus a la cárcel de Puente Alto. El hecho ocurrió en la cisterna y un funcionario usó su arma de servicio.
3: Más de 700 personas permanecen aisladas en Carahue tras las inundaciones por el sistema frontal. Hoy se esperan nuevas precipitaciones y el ministro Iván Poduje se trasladó a la zona afectada.
30: Indignación en algunos alcaldes tras la aprobación del polémico artículo sobre las compensaciones a municipios. El gobierno logró despachar a ley la mega reforma. La oposición hizo reserva de constitucionalidad.
3: La moneda ingresará esta tarde los 3 vetos a la denominada ley de reconstrucción: anatocismo, derecho al olvido financiero y pago a las pymes. En la noche hay cadena nacional del presidente Kast.
30: Escala la tensión en el oficial por los test de drogas. La molestia del presidente de los republicanos y los dichos del ministro de Hacienda enredan a la moneda por la salida del ex subsecretario de Hacienda.
3: El gobierno anunció la ampliación del subsidio al crédito hipotecario con 30.000 nuevos cupos para viviendas de hasta 6.000 UF. El sector inmobiliario valora la medida y proyecta una reactivación del mercado.
30: Rechazo transversal a la suspensión de millonarias obras de transporte en Concepción. El gobernador Sergio Yacaman cuestionó la decisión mientras el ministro Quirós la justifica por la estrechez fiscal.
3: Se reactivaron las protestas estudiantiles con la toma de 4 liceos en Santiago. Los estudiantes anunciaron nuevas movilizaciones en rechazo a los recortes presupuestarios y a la Ley de Reconstrucción Nacional.
30: El diputado Gustavo Gatica recurrirá a tribunales internacionales tras la absolución del exteniente coronel de Carabineros Claudio Crespo. El parlamentario cuestionó el fallo y las declaraciones del presidente Kast.
3: El presidente argentino Javier Milei volvió a insultar a su par de Brasil, Luis Ignacio Lula da Silva. Como señal de protesta, el gobierno de ese país retiró a su embajador de Buenos Aires.
30: Bocinha dijo estar orgulloso de llegar a Colo Colo con la ilusión de disputar la Copa Libertadores. El arquero tendrá esta tarde su bienvenida oficial con los hinchas en la cancha del Estadio Monumental.
3: Y la U buscará hoy su clasificación a los octavos de final de la Copa Chile en su visita a San Felipe. Les basta un empate para asegurar su paso a la siguiente ronda del torneo.
31: 8:07
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30: Gracias por estar ahí, a quienes nos acompañan desde las 7 de la mañana. Bienvenidas y bienvenidos a los que se integran a esta hora, a la sintonía de este ADN hoy. Ombligo de la semana, miércoles 5 de agosto, cielo nublado. A esta hora en la ciudad de Santiago, la temperatura se mantiene, no hace frío, a 10 grados de temperatura con 5 décimas según la Dirección Meteorológica de Chile. La máxima hoy deberá llegar cerca de los 18 grados durante la tarde, con nubosidad todo el día y alguna probabilidad de chubascos aislados en Santiago la madrugada de este jueves.
3: Tal cual, por lo mismo, mucha precaución para quienes a esta hora en la zona sur del país están transitando con pavimento muy resbaladizo. En la capital hay una advertencia de congestión ahí en Avenida Grecia al Poniente, entre Los Molineros y Rotonda Grecia en Peñarolén, debido a un vehículo con falla detenido en la pista izquierda al llegar a la rotonda. Y también, ya vamos a estar con los detalles, una serie de desvíos, tanto de vehículos privados como también del transporte público, en torno al sector del incendio ahí en la comuna de Quilicura. Las líneas, por ejemplo, de buses B07, B27 y 313E están desviando su recorrido en ese punto. Los detalles los tiene también Red de Movilidad.
29: 8:08.
2: 8:08.
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30: Ya, avanzamos. Actualizamos información por el incendio de la fábrica de plásticos en Quilicura. Bomberos espera controlar en las próximas horas el fuego. Richter Jiménez.
4: Sí, incendio que comenzó a eso a las 9:30 de la noche acá en Quilicura, en una empresa de plásticos y productos químicos Panimex. Estamos con el comandante del Cuerpo de Bomberos de Quilicura, donde ha tenido lugar esta emergencia. Estamos con el primer comandante del Cuerpo de Bomberos, Carlos Cid, primer comandante del Cuerpo de Bomberos de Quilicura. Comandante, ¿controlada la emergencia?
5: Buenos días. Sí, circunscrita. Aún estamos trabajando en labores en algunos puntos. Seguimos encontrando algunos puntos donde hay productos químicos, por lo tanto, aún nos quedan algunas horas de trabajo en este sector.
4: ¿Ya no existe peligro que el fuego se extienda o que avance dentro de la misma empresa?
5: No, por el momento no. Sí hay algunos silos o algunas estructuras que mantienen productos químicos, que son las que vamos a seguir trabajando durante la mañana.
4: ¿Con qué situación se encontraron ustedes al llegar acá? ¿Con falta de información de las sustancias que se manipulan en esta empresa?
5: Sí, efectivamente había falta de información, falta de protocolo. Por lo tanto, al llegar al lugar nos encontramos con una empresa con una fase de libre combustión en el fuego, y sin algún antecedente de qué productos específicos son los que tenían en el lugar.
4: Eso no debería ser así, irregular. ¿Tienen ellos brigada antifuego?
5: No, de momento no se presentó ninguna brigada para entregar antecedentes, tampoco un prevencionista de riesgo que podría haber sido de gran ayuda en los primeros minutos.
4: No hay ningún, aquí hay un historial también de esta empresa donde han habido varios incendios similares o de menor magnitud.
5: Sí. Sí, de gran magnitud y también algunos que han sido de menor magnitud. Este es el cuarto evento que tenemos en esta empresa en los últimos años.
4: ¿No se han reportado personas heridas?
5: No, en esta ocasión no tenemos bomberos ni civiles afectados.
4: Muchas gracias. La palabra de bomberos, 300 voluntarios llegaron a sumar de las distintas compañías del Cuerpo de Bomberos de Quilicura y de otras compañías que llegaron a apagar el fuego. No está apagado del todo, está controlado, está circunscrito, lo ha dicho el comandante del Cuerpo de Bomberos de Quilicura, por este incendio acá en el sector de calle Las Esteras, con la ruta 5, zona norte de la ciudad de Santiago. Richard Jiménez, ADN.
29: 8:10.
2: 8:10.
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3: Bueno, y el ex subsecretario Juan Pablo Rodríguez volvió a tensionar los ánimos en el oficialismo, esta vez luego de presentar dos nuevos test de drogas cuyos resultados dieron negativo. El ministro del Interior, Claudio Alvarado, con quien estuvimos conversando ayer aquí en el programa, y el líder del Partido Republicano y senador, Arturo Esquella, protagonizaron un nuevo cruce por la salida de la ex autoridad. Desde el gobierno llaman a realizar las críticas en privado. Diana Copa, ¿qué tal? Buenos días.
6: Hola, buen día.
7: ¿Cómo les va? Muy buen día. Sí, en su cumpleaños número 43, el subsecretario del Interior, Máximo Pavés, tuvo un día bien particular luego de haber sido emplazado por el presidente del Partido Republicano, Arturo Esquella, a pedir disculpas por el manejo que tiene el gobierno en el caso del ex subsecretario de Hacienda, Juan Pablo Rodríguez. Sería bueno que Max Pavés le pidiera perdón a Juan Pablo por los trascendidos maliciosos que circularon y por la irresponsabilidad frente a todo este proceso. Esas fueron las palabras de Arturo Esquella en un grupo de quienes han sido parte de la Fundación Jaime Guzmán, que hay aproximadamente unas 200 personas. Ayer el subsecretario del Interior, Máximo Pavés, no se refirió a este tema, pero hace pocos minutos, en conversación con Radio Infinita, dijo que todo esto está regulado por la Contraloría y que él ha seguido simplemente los pasos que se establecen. Un mensaje que sin duda generó molestia en el Ministerio del Interior, en el Ejecutivo. Entienden que pueden existir críticas, pero recalcan que también hay que cuidar las formas y el trato, así lo dejó entrever el ministro del Interior, Claudio Alvarado, en conversación con ADN Hoy, donde sostuvo que no corresponde exigirle disculpas al subsecretario cuando simplemente está cumpliendo con su trabajo.
6: Uno en la vida y tiene que aprender a separar los sentimientos de las decisiones que tiene que tomar. O sea, hay que separar los afectos de las decisiones, porque cuando uno empieza a confundir los afectos con las decisiones políticas, los errores pueden ser manifiestos. No se puede terminar castigando o no se puede terminar exigiéndole al subsecretario disculpas cuando él está cumpliendo con un procedimiento que la ley estableció.
8: Ahora, el mismo ministro del Interior, Diana, ayer en ADN Hoy le preguntábamos por cuánto le ha costado al oficialismo asumir ese rol, cuánto le ha costado ser oficialismo, porque este es uno más de los capítulos de desorden al interior de ese sector que el gobierno, incluso el propio presidente de la República, tienen que salir a aplacar, ¿no? Y no es el primero tampoco que tiene como protagonista al presidente de los republicanos, el partido del mandatario Arturo Esquella.
7: Sí, si no es el primero, tal cual. Partamos por contar un poco cronológicamente cómo se dieron las cosas ayer luego de esta entrevista en Radio ADN del ministro del Interior, Claudio Alvarado, que sin duda marcó de alguna forma varias respuestas luego, partiendo por la del senador Arturo Esquella, que a través de X respondió al jefe de gabinete señalando que la solicitud de disculpas apunta a Máximo Pavés por ser el responsable formal del proceso que terminó provocando una estigmatización contra una persona, y agregó que espera una autocrítica respecto del protocolo utilizado y que aún se está a tiempo de corregirlo. Ahora bien, ¿qué pasó después? Y según lo que pudimos reportear, preguntar también, ambos pudieron conversar telefónicamente y ahí el tema quedó de alguna forma zanjado, se transmitió que todo estaba bien, y de hecho, si bien en el Congreso ambos evitaron el tema, ambos evitaron hablar en profundidad de esto, se les vio juntos en la testera del Senado, incluso entre risas, lo que da cuenta que las asperezas quedaron atrás. De hecho, el ministro Alvarado habló incluso del cariño que hay con Arturo Esquella. Ahora, las declaraciones, como tú lo decías, Paula, generaron reacciones cruzadas en el propio oficialismo, y no olvidemos que esta no es la primera vez que hace de alguna forma tambalear al sector, generar alguna incomodidad, algún ruido interno al propio gobierno. Lo hizo con las críticas al segundo piso hace unos meses atrás, también con la idea de privatizar Codelco la semana pasada, y esto suma y sigue en la lista. Desde la UDI salieron a respaldar de manera transversal a Máximo Pavés, defendiendo a quien es militante de la colectividad. Algunos personeros señalaron que constituye un error gravísimo atacar a funcionarios públicos que cumplen una función destacada, y agregaron que esperarían que el presidente del Partido Republicano se dedicara a respaldar al gobierno en un 100% en lugar de generar este tipo de controversias. Una defensa que surgió desde la sede del gremialismo ubicada en la calle Suecia 286, que fue encabezada precisamente por el presidente de la UDI, Guillermo Ramírez. Ahora, desde republicanos respaldaron a su presidente, plantearon que no es un secreto que existe incomodidad y molestia por este caso. El diputado Luis Fernando Sánchez planteó que esperarían que en medio del mal manejo que existe por parte del gobierno hagan un gesto a Juan Pablo Rodríguez.
9: La UDI lo respalda de manera tajante, y creemos que él ha hecho bien su trabajo. Creo más bien que uno tiene que estar agradecido de lo que ha hecho Max Pavés, más que pedirle a él que pida disculpas por alguna situación.
10: Creo que aquí ha habido una afectación a la honra y reputación de una persona honesta, trabajadora, que ha sido leal con el gobierno, y eso de alguna forma debe corregirse. Algún gesto, alguna forma de resarcir el daño que se le ha provocado a una persona que colaboró sinceramente con el gobierno.
3: Bueno, en paralelo a todo esto, Diana, y algo ya anticipábamos, el ex subsecretario Rodríguez sigue dando a conocer resultados negativos de otros exámenes que se ha mandado a hacer en otros laboratorios, pero ¿qué es lo que responden desde el laboratorio que originó todo este asunto?
7: Sí, tú lo decías, Mauricio, durante la última jornada el ex subsecretario de Hacienda dio a conocer nuevos exámenes de droga, específicamente dos a la prueba realizada en la Universidad Católica, que ya se había practicado tras conocer el caso. Se suman análisis de la clínica Indisa y también del laboratorio Fast Test, todos con resultado negativo. Esto ha intensificado las críticas hacia Cortland Health y ha vuelto a poner en duda la credibilidad del laboratorio. Y desde el Ejecutivo explican que la molestia por este proceso no está dirigida a Cortland Health, sino a Senda por el diseño de la licitación que permitió su contratación. Y de hecho, todo apunta a que la próxima licitación para la realización de estos exámenes, que recordemos son cada 6 meses, tendrá requisitos distintos, una nueva licitación. Pero frente a las críticas, la CEO de Cortland Health, Francisca Corton, defendió el trabajo del laboratorio y explicó que los resultados son distintos porque no se trata del mismo examen. Según indicó, utiliza un método de análisis diferente al de los otros laboratorios. Mientras ellos se realizan un examen más específico para detectar sustancias, los demás informes corresponden a un test que busca señales de droga a través de anticuerpos. Todos, de todas maneras, son de pelo. Pero por eso aseguró que ambos exámenes se funcionan de manera distinta y que sus resultados no se pueden comparar entre sí. Juan Pablo Rodríguez, de todas maneras, remarcó estos tres exámenes de pelo negativo, dijo estar tranquilo y que no se iba a referir a temas en los que no toma decisiones como su vuelta al gobierno.
0: Acabo de recibir dos nuevos exámenes de pelo del laboratorio de la clínica Indisa y del laboratorio Fast Test que dan cuenta de que lo que siempre he dicho es verdad. Yo no consumo drogas. No me corresponde pronunciarme respecto de las decisiones que a mí

0: respaldo al subsecretario del Interior, Máximo Pavés, y al trabajo que ha realizado. En paralelo, ya hay varios nombres sobre la mesa para asumir la subsecretaría de Hacienda, definición que debería conocerse en los próximos días. Además, el gobierno informó ayer en el Congreso sobre la reforma constitucional que ingresó con urgencia simple y que finalmente también incorpora al presidente de la República, al contralor, a los jueces, a las policías y también a las fuerzas.
1: Sí, solo en paralelo decir, Diana, en relación al tema como más de fondo, si se quiere, no tan político en términos de la relación al interior de Chile Vamos y el oficialismo en general, que tiene que ver con cómo va a funcionar de ahora en más esto del test de droga, con un gobierno que se enreda a propósito de esto, con señales confusas hacia la ciudadanía, a propósito también de exámenes positivos, exámenes negativos, una persona que se defiende, que está fuera del gobierno, etcétera, que atentan contra el mensaje original que se quiere dar de transparencia, de control de la autoridad, etcétera. Esto tiene que ver con el ingreso del proyecto de reforma constitucional ayer al Congreso, que entra con urgencia simple y establece, además de un control obligatorio para los ministros de Estado, subsecretarios, senadores, diputados, delegados presidenciales, regionales y provinciales, gobernadores regionales, consejeros regionales, alcaldes y concejales, la obligatoriedad del examen de droga, incorpora ahora al presidente o presidenta de la República, algo que inicialmente no estaba, por lo tanto ahí hay una corrección. Se incluye también a seremis, a jefes superiores de servicios, a magistrados de tribunales superiores de justicia, al fiscal nacional y fiscales regionales, al contralor general, a comandantes en jefe del ejército, de la armada y de la Fuerza Aérea, al general director de Carabineros, al director general de la PDI y al director nacional de Gendarmería. Un proyecto del Ejecutivo que había sido anunciado la semana pasada en medio de esta controversia que establece la obligatoriedad de exámenes al asumir funciones y de forma periódica durante también el ejercicio del cargo. Gracias, Diana.
0: Que estén bien, buen día.
2: Buen día. Buenos días.
3: 8:21 minutos.
4: 8:21 minutos.
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5: Ya, pues revisamos información del deporte que sigue marcada por la presencia de Bocinha acá en nuestro país. Manuel Fernández, ¿qué tal?
6: ¿Qué tal, Paula Morillo? Sí, pues.
1: Hola.
6: Arquero que se presentó ayer ante los medios, declaró 1:20, casi hora y media, hablando de la Copa Libertadores, del orgullo que estaba en, era estar en Chile.
1: Ahora, la conferencia duró como 1:20, no estaba solo, porque en paralelo le preguntaban a Moza, le preguntaban a Jaime Pizarro, a Morón.
6: Estaba Morón también.
1: Claro.
6: De todos modos, dejó un tono bien atendible, Bocinha, ¿no? Le preguntaba por la presión, por ejemplo, de jugar en Colo-Colo. Y él decía, no, presión es estar enfermo, o tener un familiar enfermo,
1: no tener
6: o no tener para comer.
1: Claro.
6: Claro, entonces ahí ya como que se iba humanizando el tono de la conversación.
5: No hay presión en el fútbol, dice él, lo que da cuenta de que no solo hablaba un bastante muy buen español, digamos, sino que también reflexiones que dejaron a muchos ahí dando que hablar.
1: Bueno, que tienen que ver con su propia historia de vida, pero que además lo acercan a la historia de Colo-Colo, ¿no? Que lo acercan a la historia del club popular que Colo-Colo es hoy día en Chile, a la historia de sus hinchas, en fin, ¿no? O sea, por eso que queda esa sensación de un Bocinha como tan bien parado en los Alpes.
6: Lo identificaba además con prácticas humanas, como por ejemplo, tengo que traer a mis padres, tengo que, estoy solo, organizarme y traerlos, y me demoré en venir porque tenía que buscarle una solución a mi perro, con quién dejarlo, por ejemplo, ¿no? Ese tipo
1: eso,
6: de cosas.
1: Eso es bien interesante, ¿ah?
6: Claro.
1: Es bien poco baladí entrar en eso, porque cuando Bocinha no llegaba, se entregaron una que otra razón.
6: Exacto.
1: A propósito de, y Jaime Pizarro dijo, son asuntos personales, empezó a hablar de problemas personales, bien indiscriminado. Y él decía, eran real asuntos personales. Tenía que cerrar una casa, tenía que buscar a qué, con quién dejar a mi perro. Lo que da cuenta de que la especulación y el humo a veces llega a niveles.
6: Mi auto también dijo, tengo que deshacerme de él. Bueno, hoy va a ser presentado Bocinha en el Estadio Monumental, 42.000 personas de aforo, con entrada gratuita. Se canjearon ayer por una tiquetera que colapsó. Había más de 100.000 personas en espera para canjear ese ticket, así que se espera bastante público hoy día, bastante seguridad también. Cada uno de los asistentes tendrá que pasar por el registro facial, ¿cierto? Que organizó Colo-Colo, también está en el registro social de hinchas inscritos, se supone, este grupo de gente. En un contrato, eso sí, pese a todo el negocio que ya se está desatando con venta de ropa, camisetas, en fin, un posible amistoso con Olimpia Paraguay, donde está Tim Payne, otro jugador bien mediático del Mundial.
5: Contratos con marcas también comienzan,
6: exacto,
5: a aparecer algunos.
6: Pero el contrato de él con Colo-Colo es de apenas 6 meses. Ahí uno, claro, entra a ponderar también lo deportivo, ¿cierto? La apuesta que está haciendo Colo-Colo con Bocinha a ese nivel para contratarle nada más que por ese plazo. Y claro, se le va a renovar siempre que juegue los minutos que se le piden en cancha, más del 50%.
5: Se habló de fines.

0: de año, diciembre, o, claro. Porque seis meses hasta enero.
1: Exacto. Bueno, ahí hay que entrar en la leguleya, ¿cierto?, de la duración de los contratos, pero no va más allá.
0: Ahora, sujeto a la posibilidad de que participe en Copa Libertadores, digamos, porque casi como va Colo-Colo de todas maneras.
1: Pero ¿no? Se lo va a tener que ganar. O sea, tiene que estar en el 50% de los partidos de Colo-Colo jugando, ¿cierto?, para que sea renovado este vínculo, que de todas maneras para él es bastante atractivo porque ha jugado ligas menores y ahora va a recibir algo así como 50 millones de pesos al mes. Más allá de todo el negocio que en paralelo va a ir haciendo Colo Colo en el camino, ya con una línea de ropa que lanzó, por ejemplo, anoche, hay que ver la estrategia también de la marca que viste el plantel para acompañar ese proceso.
2: Ya, eso con Colo Colo. La Universidad de Chile hoy día juega la Copa Chile.
1: Sí, hay fútbol en desarrollo. La U juega ante San Felipe en el Nicolás Chaguán de La Calera. Tuvieron que ir a ese escenario. Le bastó un empate para asegurar su avance a la U a octavos de final. Ya está casi clasificada por puntaje. De hecho, va a ir con un equipo alternativo Fernando Gago este partido. Pero de todas maneras, quieren también marcar alguna presencia en el medio. Por lo mismo, fueron ágiles en presentar anoche a Tobias Reinhardt como refuerzo también en sus redes. En la U, mediocampista que viene del fútbol italiano, debiese sumarse también Jordan García, un arquero colombiano de 21 años. En paralelo, eso sí, la U sigue mirando el desenlace del caso Sartor, donde los fallos no aparecerán aparentemente hasta la próxima semana.
0: Ya, también hoy día juega Wanderers con La Calera.
1: Claro, Coquimbo, San Marcos de Arica e Iquique Limache. Anoche Ñublense venció a Rangers y la Universidad de Concepción perdió 3-1 con Curicó Unido. Ambos ganadores clasificaron a la siguiente ronda.
0: Ya, y de tenis también.
1: Sí, claro, Alejandro Davilo se enfrenta al polaco Hubert Hurkacz por ATP de Montreal en Canadá. El polideportivo en realidad tiene bastante oferta.
2: Eso te iba a decir.
1: Se despiden las Diablas que van al Mundial del Hockey Césped la próxima semana. Los Países Bajos y Bélgica tienen un entrenamiento abierto en la presente jornada. Y también, bueno, no es menor, han hecho sus organizadores. Va a comenzar el Mundial de Voleibol Femenino. Hay un Mundial en Chile, sí. El Sub-17, en Santiago, los Andes, también San Felipe. Esto arranca mañana, grupos de 6 equipos. Chile va a enfrentar a las checas en el estreno, también en jornada de jueves, así que también vamos a desviar la mirada para allá en estos días, porque hay un Mundial en nuestro país y vale la pena que se sepa.
0: Ya pues, Manuel Fernández, muchísimas gracias.
1: Bueno, que tengan buen día.
2: Gracias, buen día.
1: Chau.
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4: En Santiago, 10 grados. En La Serena, 11 grados.
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0: 8:34 minutos.
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1: Ya estamos de vuelta, seguimos haciendo ADN hoy. Los vamos a estar escuchando a ustedes en el WhatsApp de ADN, en el más 569-8521-2360.
2: Amigo de ADN, creo que alguien debería informarle a las autoridades que el problema de las viviendas en Chile es su excesivo valor. Son muy caras y los sueldos no alcanzan. No es un problema solamente de tener el pie, sino que pagar el dividendo por 20 o 30 años es un suplicio. Más que la rebaja de las contribuciones, el tema es cómo rebajamos los dividendos. Hernán, desde el barrio Brasil.
4: Hola, muy buenos días, Paula, Mauricio. Referido al incendio que está en este momento casi sin control en Quilicura, si bien está situado en un parque industrial, la permisología sí es una gran traba para que las empresas puedan partir, crecer, generar empleo, pero excelente. Lo que pasa es de que no hay el control y la fiscalización que corresponde después de los arranques. Ojalá que se pueda corregir, que las empresas se vayan a los parques industriales con seguridad, no es el radio urbano. Iván, de Viña del Mar.
18: Hola, Paula, Mauricio, buenos
1: Hola.
18: Días.
1: Hola, ¿qué tal?
18: Respecto a la mega reforma y sobre todo al punto de rebaja de impuesto corporativo del 27 al 23%, me pregunto cuál es el análisis real que hacen los honorables diputados y senadores respecto al impacto directo que tendrá en la sociedad este punto. El supuesto es que lo que ahorran las empresas en impuestos lo reinvertirán en generar mayor empleo, pero la evidencia no nos entrega ese dato. Entonces me preocupa mucho que como sociedad estemos dejando de percibir ingresos que van en directo beneficio de apoyar a la población más vulnerable, sobre todo a los adultos mayores, que hoy día la sociedad es cada vez más senil.
25: Ya, pues muchísimas gracias, ¿no? Buenas partes, ya lo comentábamos de lo que plantearon en su momento en la etapa de discusión parlamentaria varios expertos que llegaron a las distintas comisiones respecto del real impacto que podría tener esta mega reforma, pero ya hablábamos con el ministro de Economía, Daniel Mas, que se manifiesta, digamos, con bastante más optimismo respecto del impacto que esto podría tener en crecimiento y empleo, sobre todo. Y me quedo con lo que nos decía Iván Pablo y que algo comentábamos más temprano, sobre todo por el área de la fiscalización de estas empresas. Es cierto, tienen los permisos, están en barrios industriales, existe una norma que regula justamente la forma en que se trabaja con estos elementos peligrosos, sobre todo en empresas químicas, pero ya lo decía Bomberos y los escuchábamos respecto de la falta de protocolos, respecto de la falta de brigadas de incendio, respecto de la falta de un informe, respecto de qué es lo que se está incendiando, se puede combatir un incendio de esta naturaleza con agua o eso podría resultar incluso más perjudicial, y allí el tema de que se fiscalicen las normas que existen cobra mayor relevancia, sobre todo por el impacto que ha tenido en los vecinos ahí de Quilicura el incendio que se desarrolla todavía a esta hora desde anoche.
24: 8:37 minutos.
0: 8:37 minutos.
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1: Con esta información partíamos el programa, era nuestro destacado en el comienzo del ADN hoy porque tiene que ver con las regiones y la falta de recursos. Esta vez una decisión del gobierno para congelar dos emblemáticos corredores exclusivos para buses en el Biobío, lo que ha generado un rechazo transversal no solo en el mundo político en la zona. El gobernador regional Sergio Yacaman, oficialista, anunció una ofensiva política para enfrentar la medida mientras los gremios de camioneros no descartan movilizaciones. Nicolás Medina, te escuchamos.
26: Molestia transversal provocó en la región del Biobío la decisión del gobierno de congelar la adjudicación de dos de las principales obras de transporte público para el Gran Concepción, proyectos que en conjunto consideran una inversión cercana a los 400 millones de dólares. Se trata de los corredores exclusivos para buses de las rutas 150 y 160, iniciativas que buscan mejorar la conectividad entre las comunas de Coronel, San Pedro de la Paz, Concepción, Talcahuano, Penco y Hualpén. La determinación fue adoptada por los ministerios de Hacienda y Obras Públicas, pese a que ambos procesos de licitación ya habían concluido y sus decretos de adjudicación se encontraban en la etapa final de tramitación. El gobernador regional calificó la decisión como inaceptable, aseguró que la región no permitirá este retroceso y anunció una reunión masiva con alcaldes, consejeros regionales y parlamentarios para coordinar una ofensiva conjunta y manifestar el rechazo de la zona al presidente José Kast. Pasamos a escuchar al gobernador regional del Biobío, Sergio Yacamán.
3: Primero no lo vamos a permitir. O sea, como región nos vamos a rebelar, vamos a convocar a una reunión masiva de alcaldes, consejeros, parlamentarios, y le queremos demostrar nuestro malestar al presidente de la República y pedirle que se reconsidere la decisión y que este proyecto finalmente se genere. Y no solamente este proyecto, al mismo tiempo que nos den una respuesta de parte del proyecto de los hospitales, que también están concesionados por parte del Ministerio de Obras Públicas, y que ese ministerio comprenda el rol importante que tiene para la región y particularmente para la región del Biobío.
26: La controversia se produce en un momento especialmente delicado para la economía regional. Según cifras del Instituto Nacional de Estadísticas, la región del Biobío registra una tasa de desempleo del 10,4%, superior al promedio nacional, por lo que diversas autoridades sostienen que estas inversiones también eran una herramienta para impulsar el empleo y la reactivación económica. Desde el Ejecutivo defendieron la decisión, agregando que responde al actual escenario de estrechez fiscal. Aclararon que no se trata de una cancelación de definitiva de los proyectos, incluso agregaron que si las cosas mejoran en este gobierno, los proyectos se podrían retomar. Así lo explicó el ministro de Hacienda, Jorge Quirós.
5: La decisión obedece a la situación de estrechez fiscal, son inversiones que nos gustaría quizás posponer, estamos diciendo que no se vayan a hacer, pero por ahora posponer. Es una inversión que requería aporte muy importante del Estado, $90 millones de aquí al año 2030 y después del orden de $50 millones anuales. Todos sabemos que hay otras necesidades hoy día y que hay la necesidad de recuperar la consolidación fiscal, pero desde luego una vez que las cosas mejoren más adelante, no hay nada descartado hacia adelante. Si las cosas mejoran durante este gobierno y vuelven las holguras fiscales, ¿por qué no?
26: Por su parte, los camioneros del Biobío exigieron por medio de un comunicado revertir la suspensión y no descartan iniciar movilizaciones. Todo mientras el Ejecutivo insiste en que solo se trata de una pausa y que todo dependerá si la economía avanza en los próximos años de mandato. En la región del Biobío, Nicolás Medina, ADN.
6: 8:40 minutos.
7: 8:40 minutos.
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1: Ya, como todos los miércoles, como todas las semanas, tenemos comentario internacional. Hay algunas encuestas que muestran que la política internacional también influye en la opinión pública chilena. Mientras Donald Trump concentra altos niveles de rechazo, China mantiene una percepción comparativamente más favorable entre los consultados. ¿Qué explica estas diferencias que revelan sobre nuestro interés? Pásarate, abogada de la Universidad de Chile con maestría en la Universidad de Cambridge. Bienvenida, buenos días.
9: Hola, ¿cómo están? ¿Cómo Paula, está, Mauricio y nuestros auditores? Bueno, cada vez más frecuentemente las encuestas, que los sondeos de opinión que se encargan de distintos temas que conciernen a la opinión pública, también están abarcando la política exterior. Y esto es bueno porque es un área de política pública, de acción del Estado, como las demás, y también tiene que estar sometida al mismo tipo de escrutinio. Y creo que además, a partir del COVID, la guerra en Ucrania, etcétera, la ciudadanía está más consciente que en realidad hay una relación entre lo que pasa afuera con nuestra vida diaria. Uh-huh. Así que el hecho que haya un interés creciente en esta área del Estado y en cómo el Estado chileno se maneja, yo creo que es positivo, desde el punto de vista de la accountability.
1: Sí, sin duda puede tener un componente muy especial, concentrado en lo que tiene que ver con la economía, ¿no? O sea, cuando estamos hablando de guerras con efectos en el precio del petróleo, lo que pasó en Chile con los combustibles, es altamente probable que el interés en las relaciones internacionales también esté bien anclado a eso.
9: Sí, está bien, porque es una forma, yo creo que, de conectar lo que pasa afuera con lo que pasa acá. Pero obviamente las relaciones entre los estados no se limitan a lo comercial, así que ahí hay un elemento que podemos distinguir.
1: Ah, no, por cierto.
9: Las dos últimas encuestas de esta semana, Criteria y CADEM, las dos tienen una sección dedicada a relaciones internacionales, uh-huh. Interesante, y los números se parecen, incluso en una son peores que en la otra. Destaco Criteria primero, que Donald Trump tiene que es muy conocido por todos los chilenos, un 86% de los consultados dice que lo conoce, un 65% tiene una evaluación negativa, y Xi Jinping también altamente conocido, eso también llama la atención, antes yo diría que el chileno promedio no conocía el nombre del líder chino de turno, claro. Entonces ahora él registra una opinión positiva de 53%. Eso ya nos dice de cómo han cambiado las cosas. Y hay una preferencia en ambas encuestas, Criteria y Cadem, respecto a fortalecer el vínculo económico con China, que es visto de manera positiva, de forma creciente. Y que Chile tenga distancia respecto a las intervenciones que Donald Trump ha hecho, que en el último año han sido varias. Uh-huh. También se nota que el equipo de Cancillería, el canciller tiene un bajo conocimiento de la opinión pública todavía a 4 meses de instalación del gobierno.
25: Sí, no deja de llamar la atención, Paz, porque lo comentábamos incluso la semana pasada en una entrevista con Ignacio Walker, con el ex canciller, quien decía que resulta sorprendente hoy día a nivel mundial cómo la China, que sigue gobernada bajo régimen comunista, hoy día abraza muchas ideas de libre mercado, cómo está llegando, digamos, a numerosos rincones del mundo, si es que no están todos ya, y respecto de este Estados Unidos bajo Trump, que se ha transformado en un país tremendamente proteccionista, digamos, lleno de barreras y de dificultades justamente para entablar relaciones comerciales.
9: Sí, y además en este sentido los sondeos chilenos también se hacen eco de la realidad que han palpado sondeos en otros países, es decir, el deterioro rápido de la imagen pública de Estados Unidos, personificado en Donald Trump. Y
25: ¿pero es Trump o por extensión todo Estados Unidos?
9: Es por extensión Estados Unidos, o sea, es decir, que la imagen negativa de Trump se tiene un correlato en cómo Estados Unidos es percibido como socio. Mm. Y al mismo tiempo el beneficiario de esto es Xi Jinping, cuando en realidad el régimen no ha tenido ningún cambio. Recordemos que fue hace solo 3 años que la presidenta Bachelet, en su rol en Naciones Unidas, acreditó que ahí habían violaciones a los derechos humanos, por ejemplo, en China, que eso además es bien sabido. Ahora, otra cosa interesante donde Cadem profundiza es que a los chilenos les gusta y piensan que es preferible tener una economía abierta al mundo, a una que sea proteccionista. O sea, es una pregunta bastante específica. Además, por ejemplo, se le pregunta acerca de cómo el gobierno debería gestionar los nuevos aranceles, y la mayoría de los encuestados dice que es bueno diversificar los mercados para Chile. De nuevo, a mí me gustaría en realidad que la pregunta fuera más acerca de las asociaciones estratégicas y no solamente lo comercial, pero entiendo que eso es una forma de que la persona demuestre su interés con la realidad internacional.
25: Ahora, perdón, ¿cómo conversa todo esto, digamos, la percepción de la ciudadanía con lo que ha declarado el propio canciller? Digamos, este gobierno ha considerado y ha declarado a Estados Unidos como socio estratégico.
9: Sí, hay una pregunta incluso específica acerca del tema del socio estratégico. Una es más amplia, dice, ¿qué relaciones Chile debería privilegiar? Y ahí el 52% dice que Chile debería privilegiar su relación comercial con China. 38% con la Unión Europea, 37% casi lo mismo que la Unión Europea, Canadá, Australia y Nueva Zelanda. Uh-huh. 32% Estados Unidos, casi lo mismo que la India, 31%. Es decir, en ese sentido no concuerda mucho con lo del gobierno, y además hay una pregunta específica sobre el socio estratégico con el cual hay que hacer una profundización mayor, y ahí el 54% de los encuestados estima que debería ser ambos, China y Estados Unidos, por igual. Y esa postura, que trata de mantenerse al medio con un no alineamiento, va 39% más que en 2019. Es decir, eso ha tenido un crecimiento explosivo. Todos los números en general son malos para Estados Unidos desde el punto de vista del deterioro de su imagen país.
10: Claro, al final del día, como lo que termina pasando es que nunca ha sido muy cuestionado desde el punto de vista comercial todos los elementos que tiene China. Para muchos es una dictadura, el tema de los derechos humanos, etcétera. Y ahora la sensación que va quedando es que Donald Trump molesta más, por lo tanto ese factor o esos factores de China pasan cada vez más a planos traseros, digamos, ¿no? Cada vez importa menos, porque lo que me importa es el que moleste menos.
9: Sí, y porque en el caso de Trump creo que es tan intensiva el grado de actividad que él realiza, y mucho de esa actividad tiene que ver con una especie de hostigamiento a otros países, Canadá, México, Dinamarca, Groenlandia, Panamá, etcétera, que creo que no hay comparación entre la forma en la cual él domina la agenda, y esto es aparte de las intervenciones militares, con China, que se ha cuidado mucho en este tiempo de ser más silencioso.
10: Claro, ahora las encuestas apuntan solo a las relaciones comerciales. Tú decías que echas de menos lo de las relaciones estratégicas, porque aquí no veo nada que tenga que ver con nuestros vecinos, como con el continente, con gigantes como Brasil,
9: claro,
10: o la relación con Argentina, no lo sé.
9: No, claro, esa encuesta que puede ser más específica que se hace de vez en cuando la tiende a hacer Ipsos, pero no la tenemos todavía, perfecto, la de este año.
10: Okay.
9: Pero en esa generalmente se nota un interés discreto, nunca demasiado alto, por la región. Y se vuelve, en esos tipos de encuestas que la hace Ipsos una vez al año, sigue siendo interesante. En general, lo que se palpa es que la gente tiene mucho interés en estos otros países, que son las nuevas potencias emergentes o las del Pacífico, es decir, Australia, Nueva Zelanda. También se pregunta como qué país debería ser el modelo, y en ese modelo para Chile tienden a predominar Canadá, Australia, Nueva Zelanda. Es decir, ni siquiera Europa tradicional, sino estos países se ven como más lo que se llaman los like-minded. Mm. Es decir, los quizá todavía importantes, pero no al nivel de superpotencia de Estados Unidos, y con el cual pueden haber similitudes y cosas interesantes en el futuro. Podríamos ver a lo mejor en la encuesta de este año un acercamiento a la idea de que India podía ser un mercado interesante para Chile, y no solamente desde el punto de vista comercial.
25: Sí, el punto ahí también es cuánto le interesamos nosotros a la India, digamos, sobre todo por la distancia para llegar con muchos productos hasta allá.
9: Deberíamos dejar quizá otra columna dedicada solo a esa,
10: ¿solo
9: a
10: esa relación?
9: Sí, por supuesto. Yo creo que todavía es un, yo creo que es un mercado que nos interesa sin conocer demasiado de ello, y uno que Chile ha buscado por 21 años un tratado de libre comercio con ellos, y ellos no nos han puesto en el tope de su lista.
10: Claro, no estamos en su radar, al menos no todavía. Pásárate, gracias.
9: Hasta la próxima semana.
10: Hasta la próxima. Buenos días.
11: 8:50 minutos.
12: 8:50 minutos.
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25: Bueno, a la espera de los vetos presidenciales por la mega reforma, avanzan otros temas en el Congreso. Juan Espinosa.
13: Sigue la actividad legislativa en Valparaíso durante esta jornada, mientras se sigue a la espera del ingreso de los vetos presidenciales de la mega reforma. Esta mañana la sala de la Cámara de Diputados votará en su primer trámite legislativo la reforma al sistema de admisión escolar, que entre otras cosas pone fin a la llamada tómbola y establece un nuevo sistema de selección de estudiantes en los colegios del país.
10: Bueno, y a propósito, el presidente Kast tiene una cadena nacional esta noche, Diana Copa.
14: El presidente José Antonio Kast va a iniciar la jornada participando en el 30 Encuentro Empresarial organizado por la Cámara Regional de Comercio de Valparaíso en Viña del Mar. Más tarde, acompañado por el ministro de Seguridad, Martín Arrau, va a asistir a la segunda jornada de alto mando y cuadro directivo de la Policía de Investigaciones. Y finalmente, el mandatario se va a dirigir al país a través de una cadena nacional desde el Palacio de la Moneda, donde no solo se va a referir a la aprobación de la mega reforma, sino también a la hoja de ruta que sigue en materia de medidas.
25: ¿Qué declara la ex ministra de la Corte Suprema, Ángela Vivanco, en medio de la investigación en su contra, Alejandra Rojas?
15: Durante esta jornada en el OS-7 de Carabineros se espera que llegue la ex ministra de la Corte Suprema, Ángela Vivanco, a declarar ante el Ministerio Público. Esta sería su primera vez entregando declaraciones tras ser formalizada por una serie de delitos al supuestamente haber favorecido a sus conocidos de Velasmo Vitec durante su juicio con Codelco, que generó que la estatal pagara 17.000 millones de pesos. Recordemos que la ex magistrada salió hace cerca de un mes de prisión preventiva y se encuentra actualmente con arresto domiciliario total.
11: 8:52 minutos.
12: 8:52 minutos.
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25: Está circunscrito. Continúan los trabajos por el incendio en una planta química de Quilicura. Las clases están suspendidas y la autoridad anunció un sumario sanitario. La empresa arriesga millonarias multas.
10: Investigan un femicidio frustrado en Santiago Centro. Un hombre intentó prender fuego a su expareja y a su sobrina. Ambas están graves, pero fuera de riesgo vital. El atacante escapó del lugar.
25: Más de 700 personas permanecen aisladas en Carahue tras las inundaciones por el sistema frontal. Hoy se esperan nuevas lluvias. El ministro Iván Poduje se trasladó a la zona afectada.
10: Indignación en algunos alcaldes. Tras la aprobación del polémico artículo sobre las compensaciones a municipios, el gobierno logró despachar a ley la mega reforma. La oposición hizo una nueva reserva de constitucionalidad.
25: La Moneda ingresada esta tarde también los tres vetos a la denominada ley de reconstrucción: anatocismo, derecho al olvido financiero y pago a las pymes. En ADN Hoy lo conversamos con el viceministro de Economía y Minería, Daniel Mas.
16: Estamos dispuestos a pagar ese costo, el tiempo para perfeccionar esta ley y efectivamente genere lo que nosotros queremos. Por ejemplo, del pago a 30 días, es algo que nos han pedido incluso muchas agrupaciones de pymes. Lo que quieren las pymes son certezas en los acuerdos, más allá de forzar unos 30 días que al final no se van a cumplir y que van a tener unos problemas de caja gigantescos.
10: Escalada la tensión en el oficialismo por los test de droga, la molestia al presidente de los republicanos y los dichos del ministro de Hacienda enredan a la moneda por la salida del ex subsecretario Juan Pablo Rodríguez.
25: Y el gobierno anunció la ampliación del subsidio al crédito hipotecario con 30.000 nuevos cupos para viviendas de hasta 6.000 UF. El sector inmobiliario valora la medida y proyecta una reactivación del mercado.
10: El diputado Gustavo Gatica recurrirá a tribunales internacionales tras la absolución del exteniente coronel de Carabineros Claudio Crespo. El parlamentario cuestionó el fallo en las declaraciones del presidente Kast.
25: Y esta mañana el Vaticano confirmó que el Papa León XIV visitará Sudamérica, pero no vendrá a Chile. El pontífice va a realizar en noviembre una gira de 11 días por Uruguay, Argentina y Perú, el viaje más extenso en lo que va de papado.
10: Nos vamos, 6 minutos faltan para las 9 de la mañana, ya llega País ADN, cielo nublado, así se va a mantener todo el día en Santiago, 11 grados de temperatura a esta hora en la capital. En la tarde la máxima podría llegar a los 18 grados, con alguna probabilidad, ya hemos dicho, de chubascos aislados la madrugada de mañana jueves.
25: Claro, eso aquí en Santiago, porque las lluvias llegan y con fuerza, sobre todo durante la tarde, en regiones del Maule, Ñuble, Biobío, también en la región de la Araucanía. Gracias por acompañarnos, nos reencontramos mañana a las 7, pero siga nuestra sintonía, ya viene todo el equipo de País ADN.
10: Buen día.
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29: Con esta ley que hoy día termina su tramitación, Chile comienza nuevamente a crecer. Chile vuelve a abrirle las puertas a la inversión, al emprendimiento, al progreso. Quisiera agradecer todo el trabajo de todos los parlamentarios, e incluyendo tanto de gobierno como en muchas ocasiones también de oposición, que tuvieron en su minuto la mirada puesta en el bien de Chile, más allá de intereses particulares o partidistas.
30: En toda la familia hay diferencia. Todos los alcaldes tenemos una tendencia, pero el municipalismo está sobre esa tendencia política de cada alcalde. Hubo un debate en el Senado, había distintas alternativas, pero lo importante es salir jugando, en que los municipios no nos bajan ni un peso.
29: Sabíamos que había un grupo importante y numeroso de alcaldes que no querían esta compensación, pero el gobierno queda tranquilo porque a partir de la aplicación de la ley, todos los habitantes de nuestro país, vivan donde vivan, bajo la comuna en que estén, van a recibir esos recursos.
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31: Normalmente los paneles de los días viernes hacen recomendaciones de libro, pero este panel está buscando destronar esa situación para hacer recomendaciones de libros y películas. Y películas y series. Podríamos aprovechar de mencionar lo que dijo, los que recomendó Danilo, me parecieron interesantes.
32: Bueno, es que ahora si me dan esa libertad voy a... hay una de una oveja. Una película.
33: No podéis recomendar esa película.
32: Es increíblemente buena.
34: ¿Cómo se llama? Los detectives de las ovejas.
35: Ah, la
34: de
35: esa.
32: Muy buena. Increíble.
35: Esa es como para ir a verla con mi hijo, ¿no?
32: Sí, pero es muy entretenida.
35: Por eso.
32: Muy entretenida, la recomiendo muchísimo.
1: ¿Toy Story 5 la vieron?
5: Ay, sí, yo la vi, pero me gustó más los Minions.
1: ¿Toy Story 5? ¿Te gustó más los Minions?
5: Sí, con mi hijo fuimos a ver las dos y nos matamos la risa con los Minions.
1: Yo te llevé a dos chiquititos a ver los Toy Story 5 y salieron fascinados. Quieren ir de nuevo.
33: Hugh Jackman es la, el protagonista de La Oveja. No puedo ir.
32: ¿Por qué no te gustó?
1: ¿No te gustó la recomendación?
6: No, quedó como dañado, Aldo.
32: Es muy entretenida. es una serie, o sea, una película de detectives, como clásica, británica, pero los detectives son ovejas. Y matan en la primera, no, matan a su dueño, entonces están buscando como quién fue el asesino. Muy interesante, muy entretenido.
33: ¿Por qué el Papa no viene a Chile? A ver, díganme.
5: Sí, lo encuentro impresionante. Hemos sido discriminados nuevamente como en el Mundial.
33: Es un fracaso en nuestra política exterior. Porque,
32: ¿se puede culpar al gobierno por esto también? Me avisan.
33: O a Pablo Milad, porque no vamos a organizar el próximo Mundial, el Papa no viene a Chile. ¿Qué pasa? Nos quedamos. No sé. Ahora sí que estamos en el último rincón del mundo. El Papa viene a Perú, Argentina y Uruguay y no pasa por Chile.
5: No costaba nada,
1: yo creo que son sus años en Perú, no agarró mala.
33: ¿Sí?
1: Sí, yo creo. El antichilenismo se impregnó.
33: Peruano se contagió y todo el cuento.
1: Sí, sí.
33: O no puedo juntar a Perú y a Chile en una misma gira.
5: Pero después del Mundial y de Argentina tampoco se explica, pues. Digo yo, sí, es un tema así como de...
6: Perdón.
33: ¿No interesa que el Papa venga a Chile, entre otras cosas, no?
5: O sea, yo soy una persona agnóstica, no, pero entiendo que es muy importante para la Iglesia Católica y yo creo que también... para los países, es que ya va a estar visitando todos nuestros vecinos, no todos, pero bastantes vecinos, habría sido algo bueno. Además, creo que el Papa tiene una postura interesante geopolítica que creo que
1: sí, vale la pena escuchar. Sí, ha tratado como de recuperar la relevancia.
33: Bueno, usted estuvo para la última visita al Papa, ¿no?
1: No.
32: ¿Cómo? Pero si vino el...
6: ¿Cómo define? A ver, no, de nuevo. Pues no, reformula.
33: Pablo II. Pablo II.
32: No, pues si vino Francisco.
33: Pero no fue Argentina ahí, ¿no?
5: Mensajero ahí de no la fue vida, Argentina. Fue Argentina. De la paz. Me acuerdo perfecto esa canción.
1: Verdad, sí, hubo hasta una gran comitía,
6: O sea, ¿qué no pasó en esa visita?
5: ¿Qué pasó en esa visita?
6: Sí.
33: Sí, no.
5: Pero vino el Papa Francisco.
33: No, pero la visita del Papa Francisco fue una visita funada.
5: Y fue todo el escándalo, y él mismo después... Sí, conoció y puso a una persona a cargo de las investigaciones.
6: Totalmente, sí.
33: A partir de ahí se le mueve el piso.
32: Que prepararon como muchos escenarios donde,
5: sí, que no me acuerdo,
32: donde
5: sí.
32: Había que verlo y estaban vacíos todos. Era increíble.
5: Pero en Plaza Maipú creo que fue más multitudinario.
32: No lo suficiente. Hay fotos que se ven horribles, como todo vacío.
5: Sí, como rellenado.
6: ¿Cómo rellenado?
1: Como que se separen un poquitito.
6: Me encanta que hayamos partido así el panel de hoy día, porque vamos a hablar de temas un poco más densos.
33: La única película hablando del Papa
1: fue la de la oveja.
33: Hablando del Papa
32: pero
33: y de la oveja.
32: La vuelta con la oveja.
5: Pues tú recomendaste Toy Story.
32: No, pero no al aire.
1: Esa no, yo no sabía que era mi recomendación. No, yo fui a ver una película de terror que se llama Obsesión. Bueno.
5: Yo no puedo ver películas de terror.
6: Yo tampoco.
32: Perdón, la película se llama La Oveja Detective y la pueden ver en Prime Video. Me encantó.
6: Obsesión, película de terror, María.
5: Yo vi Hamnet, que me había leído el libro antes, que es un libro espectacular, y a veces las películas no le llegan a la altura a los libros, y creo que esta película lo logra.
1: ¿Esa fue la que lloraste?
5: Sí, lloré mucho.
1: Desconsoladamente.
5: Da para eso. El libro, o sea, es triste, pero es muy linda. Es que esa cosa rara de películas tristes y lindas, y vale mucho la pena, y creo que la protagonista lo hace realmente espectacular.
6: Muy bien.
5: Sí.
6: Escuchaban a María Jara Quemada, abogada, experta en transparencia e integridad. María, bienvenida. ¿Y qué?
1: Y en cine.
32: Y literatura.
6: Y en cine, sí. Con Danilo Herrera, cientista político y socio director de Factor Crítico. Y con José Antonio Valenzuela, abogado de la Universidad de Chile, magíster en políticas públicas del London School of Economics y director ejecutivo de Pivotes.
5: Experto en Toy
6: Bienvenidos.
5: Story.
6: Y experto en todas las Toy Story.
1: Película infantil. Lo he visto todo últimamente.
33: Pero la verdad que... debo decir que en la película de La Oveja estuve parado en la puerta del cine.
32: Ah, pero sigue obsesionado.
33: Estuve parado en la puerta del cine porque se iba a ver esa película por recomendación familiar debido a la enorme y favorable crítica internacional. Y no, finalmente no entramos porque yo me opuse a entrar en una película de ovejas que hablan y finalmente se vio en la casa. Y se ratificó mi juicio.
5: Ah, pero igual la viste.
33: Sí,
5: o sea,
33: no la vi. O sea, traté de verla.
5: Tu negación
1: no
5: fue.
1: Es solo prejuicio.
32: ¿Y a tu familia le gustó?
33: a la persona que le había recomendado calurosamente debido a la crítica internacional debió asumir su error. Pero en fin, digamos que estamos en medio del segundo mejor estreno en la historia del cine en nuestro país, que lo que también me parece sorprendente.
34: ¿La Odisea?
33: Que es Spider-Man.
5: No, Spider-Man.
33: Spider-Man.
5: ¿La fueron a ver? Odisea quedó relegada ya.
32: Sí, la quiero ir a ver. Yo la quiero ir a ver, pero el problema es que no hay... Spider-Man. El problema es que no hay tanto IMAX disponible por la Odisea.
33: Sí.
32: Entonces, me cuesta ir a ver películas
33: en IMAX. ¿Y tiene IMAX también Spider-Man?
31: Yo me gusta. ¿Cuesta ir a ver películas en no IMAX?
32: Me gusta, me gusta. Es que yo voy muy poco al cine, de hecho. Sí, no me... No.
33: Convertir una experiencia es valedero.
32: Sí, sí, sí.
33: Sí. En fin. Anoche no te diste ni el trabajo de ir al Congreso, ¿no?
32: No, pero estuve transmitiendo 4 horas en mi canal de YouTube. Danilo Herrera Dev, me pueden seguir. Estuve transmitiendo 4 horas de discusión en el Senado.
33: Tú estás transmitiendo como yo en el Mundial, digamos, a distancia.
32: Sí,
33: ¿ya?
32: Sí, sí, a distancia.
33: En pantalla. ¿Y cómo?
32: A distancia es que ya sabíamos bien temprano que estaban los votos. Sí. De hecho, además...
34: No había tanto morbo en esto.
32: Sumaron el voto del senador Araya, del PPD.
5: O sea, no hubo emoción.
32: No hubo emoción.
34: 28-22, ¿cómo fue?
5: 27-23.
31: No hubo un react. 22.
32: Uno, el senador Fidel Espinosa
5: se inhabilitó
32: porque familiares, yo supongo que padre, madre, qué sé yo.
5: Dijo que un hermano era alcalde, parece. Eso escuché hoy día la radio, no sé.
32: Bueno, entonces se inhabilitó. Que igual era, me parece razonable. Porque ya hay muchos parlamentarios que votaron esto y que son beneficiarios de la exención de contribución a los mayores de 65 años y además hay muchos parientes que tienen de alcalde.
34: Sí, yo creo que eso es más relevante que lo primero, porque igual son todos beneficiarios de la rebaja del impuesto, muchos pueden
32: no,
34: ser
32: no,
34: beneficiarios.
32: No, todos, las casas, el 25% de las casas más caras del país. No,
34: yo digo, Danilo, de otro tipo de beneficio que tiene esta ley. De repente les beneficia también la rebaja del impuesto corporativo, pero no se van a inhabilitar.
32: Herencia, seguramente.
34: Claro, herencia, no sé. Cosas que son beneficios que no son solo para ellos, yo no sé si se tienen que inhabilitar, pero si tienen familiares que son alcaldes.
32: ¿De aquí nadie más celebra, además de Aldo Chapacase?
33: Celebro, pero no celebro completamente porque creo que todavía queda el trámite del Tribunal Constitucional.
32: Sí, pero es formal en el caso... No, ni siquiera.
34: O sea, esa norma
5: no pasa.
32: Las contribuciones ya están.
33: Lo que me interesa son los pañales sin IVA, básicamente. ¿Cuándo pasa eso?
5: Es otro proyecto de ley. No, eso no ha avanzado, pero ni para atrás.
32: Igual yo creo que...
31: Te falta para eso.
32: Se va a demorar varios meses y yo creo que no va a tener la necesidad alto todavía. Así, unos
31: ya
32: meses,
31: dije yo, le falta meses. Todavía.
34: ¿Le falta el proyecto
33: o a mí?
31: A ti.
32: Ah. Ambos.
33: Pero al proyecto...
34: Van a calzar justo.
33: Está avanzando, ¿no?
5: No.
32: No lo suficientemente rápido como el PDG, pero algo avanza. Hay discusiones en comisiones al menos.
34: Lo ponen en tabla.
33: Sí.
32: Sí se discute. E invitan a gente.
33: Hemos discutido largamente en términos de los beneficios y de la premura con que... Pero me llamó la atención porque hoy se destaca lo muy rápido que avanzó este proyecto y lo muy rápido que se promulga el...
32: No se ha promulgado todavía, Aldo. ¿Pero 4 meses se demoró?
5: Es rápido.
34: En abril entró, no en marzo.
33: 3.
5: 18
32: de abril, creo.
5: Un poco más de 90
33: sí,
5: días.
33: Claro,
5: yo creo que es rápido, lo cual creo que cumple con las expectativas del gobierno, pero a mí, en general, creo proyectos que son complejos, que tienen... que mezclan temáticas y que pueden tener diversos impactos, a mí no me gusta que se discutan tan rápido. Yo creo que en general está bien, la política es así, los votos estaban, pero después salen problemas con las interpretaciones, con las aplicaciones, con las implementaciones. Uno, no sabíamos que iba a tener este efecto colateral o este efecto secundario no deseado, y es porque las cosas no se analizan a tiempo. Y yo creo que este proyecto era lo suficientemente complejo como para darle un poquito más de... Pero entiendo también que el gobierno necesitaba los votos ya, estaba además en una presión con la posibilidad de desafuero de senadores, y yo creo que además mientras más aumentara su impopularidad también le va quitando apoyo de sus propios parlamentarios. O sea, sabemos que cuando los gobiernos pierden popularidad, recordemos lo que le pasó al presidente Piñera, donde hasta sus propios parlamentarios le empezaron a dar la espalda a sus propios proyectos, votaban a favor de los retiros, los promovían, y yo creo que también el gobierno quería evitar esa situación. Pero yo creo que para el gobierno es un éxito. Cuenta, pero, cuentas
31: así
5: a
31: lo manifestaron, sí.
33: Pero además lo ordena José Antonio, la estructura del gobierno, la coalición, si podemos llamar de la coalición de gobierno, pero además da un mensaje claro en torno a lo que fue el trabajo de la oposición en contraposición a la mega reforma, ¿no?
34: Sí, a ver, yo creo que para un gobierno siempre es deseable y yo creo que todos los gobiernos esperan con sus grandes reformas que puedan avanzar rápido y yo creo que pocas veces se da que lo logran con este nivel de efectividad. O sea, 3 meses y medio para sacar una reforma de esta envergadura yo creo que no se ve muy seguido. Además, creo yo que acá, en este caso, con este tema, tiene doble sentido tratar de hacerlo rápido porque es un proyecto para incentivar la inversión y la inversión muestra resultados, muestra beneficios concretos en plazos más largos. Entonces, si tú estás aprobando un proyecto como este, que busca atraer inversión y lo haces en el año 3, probablemente en términos políticos los beneficios no los vas a ver tú, los va a ver alguien más.
32: Si es que llegan.
34: Pero seamos optimistas, miremos el futuro con optimismo. Entonces, ¿tiene sentido para un gobierno que quiera traer inversión hacerlo en los primeros meses de su mandato? Y ahora entiendo yo que van a poner el foco en otra de las materias que eran sus pilares de campaña, en seguridad, entiendo que en una reforma del mercado de capitales. Ojalá las cosas que son más de largo plazo no queden fuera de la agenda. Yo creo que esa es una preocupación mía personal, que hay cosas que no son tan rentables electoralmente, pero son igualmente importantes para volver a crecer.
32: Yo creo que no hemos hablado lo suficiente de lo que se aprobó ayer, para que sepan. Como ya se había aprobado la exención de contribución a los mayores de 65 años, que incluye a Aldo Chapacase y otras 192 mil personas. Propiedades, más bien. En Las Condes hay 22 mil beneficiarios. Y hay una lista inmensa, no la traje, pero hay una lista inmensa donde los beneficiarios son cero. Porque no hay casas que paguen contribuciones.
6: Que era la norma también.
32: Y ahora lo que se votó ayer es la compensación. ¿Cómo se va a compensar? Es que el fisco, la plata de todos nosotros, con la plata que usted, señor, compra el pan en la mañana, con ese IVA que le cobraron del pan, le van a pagar las contribuciones a varios ministros, a varios millonarios, a Aldo Chapacase, que me mueve la manito para que lo mencione.
33: Tenemos que aclarar un punto para que no se... No. No me beneficia la reforma.
32: ¿Por qué no? ¿No es tu primera vivienda?
33: Porque mi primera vivienda, o la vivienda donde moro, está a nombre de mi señora.
6: Oh.
32: No, hay un tema ahí en la ley que los matrimonios pueden, independiente de la...
33: ¿Sí?
32: Sí.
6: Ah, ¿De quién es titular del...? Claro. Ah, mira.
34: Se computa el mayor.
32: Se computa el mayor.
6: Ah, listo. Fregaste.
32: Ah, pero eso es cuando propiedad compartida. Sí. ¿Tú no tienes cero porcentaje de esa propiedad?
33: La tengo hoy, pero no la voy a tener el próximo año.
32: Yo retrocedería
34: esa decisión. La antiplanificación tributaria. Claro.
32: Bueno, pero...
33: Estoy muy contento de pagar contribuciones.
34: Bueno, planificando bien.
32: Ojalá los ministros, los ministros que promovieron esto, los senadores que votaron a favor y los que votaron en contra también, que merecen, o sea, que van a recibir este beneficio, no lo tomen porque son voluntarios al final.
33: Realmente voluntario.
32: Es voluntario, pero al final lo que se aprobó ayer es que el IVA del pan que usted compra, señor, señora, le va a pagar el gasto corriente de municipalidades ricas. Va a pagar la piscina temperada de Vitacura, que ojalá que todas las comunas tengan piscina temperada, pero en particular Vitacura recibe mucha plata de todos los chilenos para pagar, entre otras cosas, su piscina temperada. Y ese es el fondo de esta mega reforma, ahora hablando en general, que beneficia a los más ricos. Las grandes empresas van a pagar menos, sus dueños van a tener más plata en el bolsillo, con una esperanza de que en algún momento en el futuro esa plata se va a invertir sin ninguna certeza. Ninguna certeza, lo dijo el ministro, lo dijo el subsecretario, perdón, ex subsecretario, también vamos a hablar de eso, ¿no? El ex subsecretario lo dijo en la comisión. No tenemos ninguna certeza, no podemos dar ninguna certeza en nuestra propuesta para que crezca la inversión. Esa inversión puede salir, esa plata puede salir del país, se puede quedar en otro tipo de inversiones, pero quizá no ocurre. Y por eso le decía a Toño que hay que esperar. O sea, se celebra la aprobación de un papelito, pero los resultados, no hay ninguna certeza de que vaya a ayudar en nada, salvo a los más ricos de este país, que los ayuda desde el día uno.
31: José Antonio Valenzuela.
7: Si hubieran reglas que de forma cierta nos hagan crecer, estaríamos todos los países implementándola y vueltos locos con el crecimiento económico. No las hay. Por supuesto que no las hay. Son estrategias, son apuestas, apuestas que algunas han probado el fracaso, más básicamente lo que hemos hecho los últimos 15 años, otras nuevas que creo que tienen buenas posibilidades de dar resultados. Mira, nosotros, esto como que ya está tan repetido que a veces como que nos volvemos inmunes a esto, pero el crecimiento económico de Chile en los últimos 10, 15 años es bajísimo. Tenemos niveles de estancamiento y crecimiento de la deuda, esto lo dijo el otro día Sergio Ursúa en una presentación, pero que nos ponen entre 6 países de 156. ¿Quieren saber cuáles son esos 6 países? Que acompañan a Chile en bajísimo crecimiento económico y crecimiento sostenido de la deuda. Argentina, Guinea Ecuatorial, Omán, Sudán, Suriname y Timor Oriental. Ese es nuestro club. Nuestro club solía ser otros algunos años atrás y dejamos 15 años de crecer. Entonces, yo entiendo, Danilo, que nadie te ha dado certeza, pero yo creo que
32: no, si
7: al menos
32: la tienen que dar.
7: No, pero que tú esperas certezas, pero las certezas no las podemos dar. Lo que sí podemos dar son estrategias que han dado resultados en otros lugares, que funcionan. La inversión ya estás viendo que llega y va a seguir llegando porque los proyectos se vuelven más rentables y ahora tiene que ir acompañado de otras cosas. Esperemos que el gobierno la empuje y esperemos que la oposición no se oponga, porque si hay algo que le reconozco a este ministro de Hacienda es que hay una estrategia y una idea de cómo se puede volver a crecer. En el lado opuesto, en el lado opositor, yo realmente veo una carencia absoluta de ideas respecto a cómo se crece. Y los países que no crecen, la gente no sale de la pobreza, la gente no encuentra trabajo, entonces 10% de cesantía, 25% para mujeres menores de 30. Entonces, esas

0: beneficia a los más ricos. Por supuesto que si queremos que haya inversión, quien invierte tiene que tener una inversión rentable y eso lo va a beneficiar. El tema es que podemos hacer crecer la torta. Eso logramos hacer entre el 90 y el 2010.
1: Cuando China crecía al 16%.
0: Cuando Chile crecía al 6%.
1: Eso y China al 16%. Ahora China crece.
0: Pero Danilo, estos son hechos. Nosotros crecemos menos que el promedio de Latinoamérica, crecemos menos que el promedio de la OCDE, crecemos menos que el promedio mundial. O sea, ¿qué pasó? ¿Qué pasó que estamos a la cola de crecimiento? Por eso son 6 países, Argentina, Timor Oriental, Guinea, ese es nuestro club de países con los que nos podemos comparar hoy.
1: Seguimos teniendo mejor PIB que todos esos países.
0: Por supuesto, pero en los niveles de crecimiento y crecimiento de la deuda, ese es nuestro club. Entonces hay que hacer algo. Y yo realmente creo que esto es un punto de partida para una esperanza de un quiebre de tendencia, pero se necesita más.
1: Toño, solo una pregunta. ¿En qué nos sirve, en qué le sirve al país con el objetivo de crecimiento e inversión que los millonarios dejen de pagar contribuciones? Estoy, no me quedo claro.
0: Estoy completamente contigo en la parte de las contribuciones, Danilo. Ahí no te discuto absolutamente nada. Creo que una mala política regresiva, una promesa de campaña que ojalá no se hubiera hecho. Todo lo demás, creo que hay gran potencial de quebrar una tendencia súper mala.
2: María Jaraquemá.
3: A ver, yo creo que hay muchas dudas. Yo no sé si hay tanta certeza sobre cómo esto va a impactar la economía en los próximos años. Uno escucha a distintos economistas y a distintas visiones. La experiencia en el mundo ha demostrado que hoy en día la teoría del chorreo está bastante desacreditada. Y si esto da un impulso a la inversión, bienvenido sea. Me parece muy bien, pero yo creo que eso lo vamos a ver solo con el tiempo. A mí lo que me preocupa son dos cosas. Uno es el importante recorta el gasto público y necesariamente va a implicar esta reforma y que no sabemos dónde va a ir. Yo sé que se puede optimizar, se puede mejorar la eficiencia del gasto, que muchas veces vemos casos de corrupción que nos indignan, etcétera, pero nuestro país no tiene un gasto público muy elevado. De hecho, en muchas comparaciones, tanto con países de América Latina como con países de la OCDE, en temas de educación, en temas de salud, el gasto público que tenemos es bajo y de hecho es considerado en salud, por ejemplo, hasta eficiente para el poco gasto que es. Nuestro sistema de salud pública responde bastante mejor al gasto público que tiene. Entonces, esto va a implicar recortes que no se han transparentado y que obviamente a mí me preocupan. Y lo otro que también me apena, que una promesa de campaña que era de un sector bastante reducido, como el fin de las contribuciones, finalmente haya terminado siendo aprobado también por otros partidos que no estaban de acuerdo, como Chile Vamos, y con una fórmula que es bastante regresiva. Entonces yo creo que eso también, ojalá Chile Vamos se hubiera como mantenido firme en que esto no era una opción adecuada, pero bueno, es lo que fue. Yo creo que además acá el gobierno fue muy hábil en romper a la asociación de municipios, en quebrarla, porque estaban bastante unidos, era bastante unánime la voz, y finalmente con la fórmula de compensación se quebró eso. Vamos a ver qué va a pasar con eso. Yo iba a escuchar al senador Ruscoque que decía que este era el funeral político de Vodanovic. También en su momento dijo que Janet Jara no iba a ser candidata. Yo creo que es muy anticipado decir eso, especialmente alguien que tiene la popularidad de la que goza. Creo que es muy temprano liquidarlo. Además, nunca hay nadie muerto en política, más encima.
4: O sí, pero resucitan,
3: pero no creo que esto sea el funeral político de Vodanovic. Y vamos a ver qué pasa ahí en el municipalismo. Pero bueno, vamos a ver. Yo creo que es muy pronto cantar victoria. Creo que hay temas que efectivamente pueden quizás dar más certeza, pero vamos a ver qué pasa entre una constitucional con la variabilidad. Y vamos a ver también qué pasa con ese seguro, que también es un invento a la chilena, tal como lo reconocieron las propias autoridades, y que a mí me parece, la verdad, bastante insólito. Pero yo creo, pero son como detalles, salvo el tema de la variabilidad, yo creo que son detalles, pero el corazón de la mega reforma ya fue aprobado.
0: Oye, Danilo,
2: perdón, ¿Cruzco que dijo eso hoy?
3: Sí.
1: En una radio enemiga.
3: Sí, en una radio enemiga dijo que esto había sido el funeral político de Vodanovic.
2: Sí, lo que pasa es que Bob Boli también murió y resucitó, digamos.
1: Sí, es verdad.
2: Antonio.
0: Danilo, tú que manejáis los votos del Congreso, ¿la Democracia Cristiana votó a favor de las contribuciones? De
1: no,
0: los
1: solo dos.
0: ¿Solo dos?
1: Sí, Castillo y Santa. No, el.
0: Ortiz, ¿no?
1: No, Castillo y el que está en la mesa, ¿cómo se llama? Camaño. Camaño y Castillo fueron los dos votos a favor del fin de las contribuciones desde la DC.
3: Pero la Cámara.
1: En la Cámara.
3: En el Senado no.
1: En el Senado no.
0: En el Senado no.
1: En el Senado no.
3: Hay como una división en la DC entre la Cámara y el Senado también.
1: Se supone que son o sea, 4 y 4, a veces son 6 y 2, pero sí, hay diferencia en el partido. Bueno, también hay diferencia.

0: en las distintas bancadas. O sea, ayer Araya votó a favor de esta, sí, de esta locura insensata, y los otros tres senadores del PP votaron en contra.
1: María, me gusta que estés aquí hoy día porque quería preguntarte por el proyecto de ley que...
2: ¿Me quieres preguntar por qué?
1: No, el megaproyecto, pero quería hablar del test de pelo y de todo lo que aquello significa, de la foto que se sacó el presidente hoy día tomándose el test de pelo.
2: Me estoy convirtiendo en una experta en test de pelo.
0: ¿Lo he hecho?
2: No.
3: Ayer investigué un montón de test de pelo.
2: Mira, además yo tengo muy, pero muy, muy poco pelo. Entonces yo le tengo temor a esos test de pelo porque me van a dejar pelar literal.
4: Sí. Y sacan un buen mechón.
0: Bueno, no.
5: ¿En serio?
0: La sí. alternativa es no ser autoridad, entonces.
1: El ministro Quiroga aguanta como dos test de pelo más, diría
2: sí, yo. Yo también creo una persona... No, y si no, tienen que empezar a sacar pelo de otros sectores sí. del cuerpo.
0: Ah, ¿se funciona así también?
2: Sí, pues no es que no te dejes pelado y digáis, no tengo pelo.
0: ¿Y por qué no lo hacen desde
4: el que el largo del pelo permite un cierto mayor alcance temporal no. de lo que mide?
2: Claro.
5: Ay, yo desconozco
4: para las
5: muchísimo
4: mujeres
5: este
4: es mucho más exigente.
2: Sí, po.
5: Pucha,
2: Oye, mira, a ver.
1: No, tenemos que ir a la pauta. Lo vamos a conversar a la pausa.
0: A la pausa. Oye, solo para cerrar el tema.
1: El proyecto contempla cesación del cargo del presidente, incluso.
2: No, sí, no, yo creo locura. Que es una locura.
4: Es demencial.
0: Solo para cerrar el tema de la mega reforma, el gobierno acaba de ingresar los tres vetos supresivos que había anunciado en contra del anatocismo, que paguemos interés sobre interés. En contra de que se les pague a las pymes a 30 días y en contra de, y el otro era
2: la reposición de servicios en zonas de catástrofe.
0: No, ese no. se queda. El otro es el de Chicardini sobre el olvido financiero. Esos tres acaban de ser vetados por el gobierno, supongo que la próxima semana se estarían votando.
1: Y sí. Ok, iba a hacer un comentario sobre las pymes, pero en fin. María Jara Quimada, Danilo Herrera, José Antonio Valenzuela. Yo también tengo una pyme a propósito de...
0: Ah, ¿sí? ¿Cuál?
5: No sé, pero eventualmente va a fundar Rómulos, su pizzería.
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5: Hacemos una pausa aquí en País ADN y ya volvemos.
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10: Queremos agradecer a todos quienes están participando con nosotros a través de nuestro WhatsApp y de la transmisión en vivo que realizamos a través de el canal de ADN en YouTube. Queremos decirles además que todos sus mensajes son transmitidos con algún tipo de filtro a quienes son nuestros panelistas esta mañana, María Jara Quimada, Danilo Herrera y José Antonio Valenzuela.
11: ¿Qué tipo de filtro?
10: Suavizar la cosa, no es cosa de amargar la mañana.
12: Claro, para que no lloremos.
11: Para que no lloren. Pero gracias a Rodrigo, a Félix, Romano, Susana, muchos que están de hecho ahí pendientes en la discusión. Está Javier también, Andrea, Erwin, Pablo Suárez también, a todos los que están en nuestra transmisión en YouTube con la discusión que estamos teniendo y participando también en ella. Muchísimas gracias también por la altura del debate.
10: El protocolo del consumo de drogas, de los test para detectar el consumo, ha sido tema en el gobierno desde su instalación. Recordemos el caso de la ministra del Deporte, Natalia Ducó. Por una ley que venía desde antes, los test son obligatorios dos veces al año. Pero ha ingresado el Ejecutivo un nuevo proyecto de ley que establece...
13: Una reforma constitucional.
10: Cesación, sí, y establece cesación en el cargo de quienes se arrojen positivo en estos test, incluido el presidente de la República, lo que ha generado debate. Ya la marginación del subsecretario de Hacienda, María, ha significado una polémica al interior de los partidos de gobierno. ¿Cuál es tu sensación con respecto a este debate?
13: Mira, yo creo que hay varias cosas. Primero, yo creo que el objetivo que en teoría tiene esta norma o esta política... Yo no sé si realmente es efectiva o es eficiente esta política para eso. Acá se trata de que los funcionarios públicos o altas autoridades no estén sujetas a la captura desde el crimen organizado, y la verdad es que el crimen organizado en general no anda capturando a la gente pasándole cocaína o fentanilo, sino que pasándole plata. Entonces yo creo que de ahí ya de partida me parece que es como poco eficiente y es como un poco una falacia pensar que por ahí va la cosa, ¿ya? Entonces como que me llama mucho la atención que se arguye mucho el tema de la privacidad para flexibilizar de algún modo, en casos muy excepcionales, al estilo de la gran mayoría de los países de América Latina y la OCDE, el acceso al secreto bancario por parte de la Unidad de Análisis Financiero con reserva, etcétera, etcétera, etcétera, pero cuando se trata de los test de droga, que además sabemos que pueden tener falsos positivos, esa privacidad no es tal. En Chile nosotros tenemos una norma actual que hoy en día dice que la dependencia a drogas y sustancias psicotrópicas es incompatible con el cargo. Efectivamente, tú puedes perder el cargo por la dependencia, pero es la dependencia.
12: ¿Y cómo se define dependencia?
13: Consumo. La dependencia se detecta con, obviamente con test, se puede detectar, te da un indicio, pero luego actúan médicos para detectar si ese consumo es esporádico o si efectivamente hay una dependencia. Y la idea es que eso es algo, es un estado, es un tema de salud. Y por lo tanto la idea es que esto se acompañe con tratamientos de rehabilitación. No es así como, te despedimos y ándate a tu casa y ve tú cómo te sanáis. Sino que tiene, y además esta información es reservada porque por la Ley de Protección de Datos Personales, todo lo que tenga que ver con tu estado de salud, esa información son datos sensibles. Entonces aquí además se hace público, y yo creo que tiene muchos problemas. Yo creo que el caso del ex subsecretario está demostrando que cuando uno piensa las cosas muy poco y se rige como por eslóganes, te puedes terminar disparando los pies, porque estos test tienen falsos positivos. Incluso el mejor test, que en Chile no está, no es infalible. Entonces, ¿qué haces tú con los casos en los que te va a dar? Porque te va a dar una probabilidad de la cantidad de test que estás haciendo al año, te va a dar algún falso positivo. ¿Y qué vas a hacer en ese caso? Entonces, yo creo que primero es un tema muy complejo. ¿Qué vamos a hacer si el presidente de la República le da positivo por un falso positivo? O sea, ¿de verdad estamos pensando en que el presidente tiene que renunciar? Yo lo encuentro demente. Te lo digo súper en serio. O sea, la República en manos de la fiabilidad de un test de droga. Yo lo encuentro demente. Y bueno, se incluyó a magistrados, fiscales, alcaldes, etcétera, porque se estaba criticando que...
12: Hasta la Contralora
13: se estaba criticando
12: todos.
13: Que en el fondo quedaban fuera. Y yo la verdad es que lo encuentro muy peligroso. En otros países se utilizan estos test para ciertos cargos que efectivamente son críticos, cargos que manejan muchos recursos, cargos que tienen relación con la población carcelaria, por ejemplo, etcétera. Pero nuevamente es para detectar la dependencia. No son test públicos y se sabe que tienen falsos positivos, entonces hay protocolos para tratar de disminuir o minimizar los riesgos que generan estos falsos positivos. Aquí esto no se ha hecho. Y no sé si vieron, hay una columna de Eduardo Engel el domingo, que tiene un doctorado en estadística, por lo tanto de números algo sabe, donde dice que considerando la más baja probabilidad de falsos positivos, que en verdad los test que se hacen en Chile tienen mayor, ¿ya? O sea, el número puede ser mayor, la más baja y la cantidad de autoridades sometidas más las cantidades de test al año, podríamos tener casos de falsos positivos en este gobierno, 16 autoridades. Es decir, 16 personas que no consumen drogas, que van a salir como consumidoras de drogas, que van a tener que ser desvinculadas, y esas personas pueden ir desde un ministro o ministra muy querido, muy valorado, hasta el presidente de la República, y yo de verdad que considero que estamos enfocando mal el problema. Si queremos transparencia, probidad, resguardar a las autoridades de la captura del crimen organizado, las políticas que se han adoptado en otros países son otras, no son estas, y aquí de verdad que nos podemos meter en un problema muy, muy peliagudo que no vamos a saber cómo salir después, y no sé, lo encuentro que estamos jugando con fuego con esta reforma constitucional.
11: José Antonio Valenzuela.
14: Yo estoy de acuerdo, creo que este es como son casos de manual de cuando se legisla para TikTok, cuando se legisla en clave de redes sociales. Este artículo, este famoso artículo 110, que es el que genera los test de pelo que se están haciendo las autoridades, surge en la ley de reajuste al sector público. Imagínense, esta es una indicación que proponen la actual senadora Chicardini, el diputado Manucheri, también lo hicieron de la UDI.
15: La UDI, la que rige es, y por la que habló Contraloría, es la que rige en el presupuesto.
13: No, la ley de reajuste.
14: No, ley de reajuste.
15: En la ley de presupuesto está esto en y gracias a la UDI.
14: Ley de reajuste. Ley de reajuste al sector público, artículo 110, la ley es la 21.806. Da lo mismo, tanto la UDI, republicano, después fueron parlamentarios del Partido Socialista, todos estaban en una carrera armamentista de quién combate con más fuerza el consumo de drogas en autoridades, y en base a ese eslogan que uno puede empatizar con él, empieza a legislarse mal. ¿Por qué? Porque la María lo explicó muy bien, pero en primer lugar, no es que acá no exista nada, nosotros tenemos reglas, procesos, protocolos para revisar consumo y a partir del consumo detectar dependencia de ciertos funcionarios, autoridades. Efectivamente, los ministros, los subsecretarios y, por supuesto, autoridades electas estaban excluidos. Uno podría discutir si debiesen incluirse en los procesos que ya existen, quizás. Uno podría discutir si es que el test requería un nivel o un test un poquitito más riguroso, porque entiendo que hasta la fecha se hacían exámenes de orina. Sí. Quizás, también. Pero luego, a lo que se legisló, ese artículo 110, hay un salto cuántico. Y ahí, una de las cosas que se hizo, que yo creo que es lo que genera este entuerto, es que se dice, el resultado del test es público. Ahí lo que tú transformas es un proceso para detectar consumo y a partir de eso ver si es que hay dependencia, lo transformas en un juicio en la plaza pública y a un gobierno no le queda más remedio que remover a esa persona del cargo. Y lo mismo va a pasar si esto lo buscan extender a senadores, a diputados, jueces de la Corte Suprema y al presidente. ¿Qué va a pasar cuando hagamos público un test que dio positivo? Aunque no se haya cumplido con el proceso que viene después, esa persona está liquidada. Y este proceso con el que nosotros ya contamos tiene una línea que protege primero la privacidad y la honra de las personas y luego permite llegar con cierto nivel de certeza a tomar decisiones. Y eso es que cuando sale un positivo, la persona que se hizo el examen puede elegir, puede reconocer el resultado o puede pedir que se analice la segunda muestra. Uh-huh. Pero eso, nada de eso puede ocurrir cuando tú dices el primer resultado va a ser público, porque ya lo condenaste. Entonces, acá se legisla mal, no se analiza. Cuando tú ves la discusión que tuvo este artículo en este proceso de la ley de reajuste, se demoró 3 minutos. Y por lo tanto, es legislar realmente a mata caballo para sacar el video de TikTok y después los problemas que genera son brutales. Están en estos momentos agarrado el presidente, el partido del presidente. El senador Arturo Esquella está agarrado con el ministro de Interior y mandándole mensajes por WhatsApp al subsecretario del Interior. O sea, estamos en una crisis política.
15: En un grupo de
14: cientos de personas. Entonces, estamos en una crisis política enorme por una irresponsabilidad en la forma de legislar que deriva también de el abuso de lo que se hace en campaña como si todo valiera. Yo realmente espero que esta idea de extender esto a otras autoridades no avance y si va a avanzar, que se haga legislando bien, por favor. Miremos lo que hace hace en otras partes, y de verdad lo que puede generar un positivo, un presidente de la República, de un senador, de un juez de la Corte Suprema, son crisis institucionales grandes. Si esto provocó una crisis, yo no me quiero imaginar lo que puede pasar con otro tipo de autoridades, y ya de verdad, en algún momento hay que ponerle un parele a esto de legislar para sacar reels y likes.
13: Oye, perdón, déjame decir dos cositas. Uno, primero, la ingenuidad que tuvieron de pensar que esto no iba a ocurrir a su sector.
11: Claro.
13: Y lo segundo, que a mí también me preocupa mucho algo que es como una derivada, pero esto que ha dicho el presidente del Partido Republicano, como que casi que Senda hubiera tenido un complot acá porque las personas que trabajan ahí son funcionarios que no son de este gobierno. A mí de verdad que me agota el tema de pensar que todos los funcionarios tienen que venir contigo y que si no vinieron contigo son todos unos, no tengo idea, complotistas,
15: traidores a la patria.
13: Traidores. O sea, eso es lo que también... hace que las instituciones sean tan débiles y no podemos pretender...
11: Tiene que haber una permanencia, una estabilidad.
13: Fíjate, y todos tienen que llegar conmigo, o sea, ¿hasta cuándo? Entonces, claro, si el protocolo está mal hecho, puede ser que esté mal hecho porque estábamos innovando y asuman las responsabilidades los que están arriba y calladitos. Pero esto de empezar a insinuar que aquí habría como un complot, que le están haciendo la cama porque son funcionarios que vienen de antes, los funcionarios no son de gobierno, son funcionarios de Estado. Y por lo tanto tienen que tratarlos así. Entonces yo creo que también ahí hay una derivada de tratar como de deslegitimar las instituciones, que a mí me preocupa muchísimo y que lo he visto en este gobierno, que me preocupa. El director del Servicio Civil diciendo que todos los de primer nivel jerárquico tienen que ser balas de plata, y después los directores de alta dirección pública, algo nunca antes visto, los consejeros mandando una carta diciendo que opinaban todo lo contrario de lo que había dicho el director del Servicio Civil. Entonces, también viene como le llega como de raspacacho al lado a la administración pública nuevamente, ponerla en cuestión, y este pensamiento de que cuando yo llego a gobernar, todos tienen que llegar conmigo, porque si no, no se puede confiar en ellos.
11: Danilo Herrera.
15: Todo esto partió del 2021 con la elección. Sí. Yo me acuerdo del debate Kast-Boris de segunda vuelta, donde Kast... el candidato Kast de esa época increpaba al Frente Amplio en general y al presidente Boric en particular de que eran todos drogadictos, con un tufillo moral y ultraconservador del que nos tiene acostumbrado el presidente, y sobre todo en esa época. Y ahí partió esta bola de nieve y todos se agarraron esto. Sí, revisé en el presupuesto del 2025 lo metió la UDI por primera vez. Después lo metió Chicardini y Manucheri el año pasado en el ajuste al sector público. Es una promesa de campaña del presidente Kast, de la que se tiene que hacer cargo. El candidato Kast prometió, a punta de metáfora, un gobierno implacable y mano dura con estos temas. Y a mí me parece que la legislación es vergonzoso, el proyecto de ley es vergonzoso, porque pone en peligro la República. Pone en peligro la República. Yo estoy seguro que el candidato Kast estaría muy decepcionado de lo que le está pasando al presidente Kast en este momento, con toda esta crisis política sobre test de drogas. Y recordemos que ya van tres autoridades. Hay dos que han dicho que son falsos positivos y hay otra que se fue por después de dar positivo, que es el Seremi de Agricultura Erika, y los otros dos, el subsecretario de Hacienda y el Seremi de Culturas de Los Lagos, ellos también les salió positivo y pidieron y acusaron falso positivo, se hicieron otros test. Yo voy a ser súper honesto, no tengo... no sé cuál es la solución al respecto. Creo que el temor a que los traten de... No, voy a ser aún más honesto. Para que los tratemos como con un doble discurso cuando se den cuenta que esto es un completo error y retrocedan. Estoy hablando del proyecto de la reforma constitucional que podemos terminar con el presidente suspendido o renunciado si es que hay un test positivo de droga. Yo espero que este gobierno retroceda y diga, oye, nos sobregiramos en la campaña y ya pasemos a otro tema. Seguramente la oposición le va a pegar por doble cara, otra metáfora del presidente. Pero por la República espero que esto no llegue a ser una reforma constitucional. Hay muchos argumentos a favor que ya se han dicho acá, de votar esto, de rechazar esto. Pero yo no le tengo la suficiente fe al Congreso Nacional para que buenas razones, como ya lo vimos en la mega reforma, sean argumentos suficientes para rechazar un proyecto.
13: Pero además los van a torear, po. Le van a decir no. a los que están votando en contra que eres un drogadicto, que estás a favor del crimen no, organizado. No, si es que
14: empieza
13: que...
14: una carrera armamentista claro. donde quién está más, quién es más antidroga y van a, va a ser unánime. Porque, si eso es lo triste.
13: Porque además, si uno, a mí lo que más me parece increíble es que si uno dice que le parece que esta situación es inconcebible, casi que te dicen que tú estás a favor del consumo de drogas, que cómo es posible que las autoridades consuman drogas y que esto estás en contra de la transparencia y la probidad. No, es que no tiene nada que ver
10: con el narcotráfico.
15: Yo ni siquiera me quería meter en la moralina de lo de consumir drogas, qué drogas, porque podría ser otra discusión.
11: Más larga.
15: Y, pero lo que sí hay un argumento que yo no sé por qué ningún opositor lo ha lanzado, y yo le entrego este argumento a los opositores en el Congreso, que es que en este contexto, que cuando se hable de crimen organizado y narcotráfico, levanten el secreto bancario para los funcionarios públicos. Si no quieren levantar el secreto bancario porque les da miedo que las grandes fortunas de este país no se asusten y no inviertan en este país, bueno, ok. Pero los funcionarios públicos, el mismo listado que tiene esta reforma constitucional, abrir el secreto bancario, porque cuando hay movimientos de plata extraña, uno puede suponer, o uno se puede poner a investigar, si están vinculados al narcotráfico.
10: María, le echaste un vistazo a la ley Mordaza 2.0, como se ha llamado, ¿no?
13: Sí, bueno, esto viene de antes, de hecho.
10: Sí, y es transversal, digamos.
13: A mí la verdad es que me preocupa harto.
11: O sea, fue presentada por una bancada transversal. Sí,
13: nuevamente creo que estamos vendiendo el sillón de Donoto. O sea, nuevamente, es como... matando una hormiga con un fusil, porque la verdad es que si nosotros estamos preocupados por las filtraciones, que a todos nos preocupa porque puede entorpecer las investigaciones, porque yo creo que muchas veces se litiga por la prensa y no vemos toda la realidad y hay un tema de la presunción de inocencia, etcétera, bueno, fortalezcamos el sistema dentro de la fiscalía. O sea, no puede ser que la fiscalía se le filtre absolutamente todo y no sepa quiénes son. No puede hacer un mínimo de trazabilidad. ¿Y por qué a otras instituciones, a la UAF, nunca se le ha filtrado nada? El Servicio de Impuesto Interno, ya, ahí le hicieron la cama al exdirector y se filtró su tema de las construcciones, pero en general los expedientes uh-huh. del Servicio de Impuesto Interno no los conocemos, no los estamos conociendo todos los días por la prensa. La Contraloría tampoco se la andan filtrando las investigaciones, entonces hay un problema.
14: Pero el preinforme de los niños cristianos.
13: Lo filtraron de afuera, po.
14: No, por eso, pero se filtran.
13: Claro, sí. Pero no de adentro.
15: No sabemos.
13: Bueno, eso va, la Contraloría, vamos, se debe filtrar esa investigación y vamos a saber quién lo... entonces el Ministerio Público tiene un problema grave que tiene que hacerse cargo. Entonces, en vez de hacernos cargo de eso, lo que estamos haciendo es que estamos levantando la posibilidad de que sean los medios de comunicación los sancionados por publicar esa información, cuando en realidad... no debiera ser así. Y segundo, yo de verdad creo que muchas veces las filtraciones que hacen los medios de comunicación han empujado investigaciones que si no, quizás no se llevarían a cabo o no con tanta diligencia como se llevan a cabo luego de que se filtra la información. Entonces yo creo que estamos aquí vendiendo un sillón de Donoto para llegar a una solución. Y además yo creo que los parlamentarios y en general la política tiene una preocupación mayor sobre estas filtraciones luego de que la política está siendo tan investigada. Antes de eso, la verdad es que yo no sé si se preocupaban tanto. Entonces, también creo que ahí hay un tema relevante.
10: Danilo.
15: Sí, solo para hacer el punto al respecto, este proyecto castiga, abro comillas, a quien entregue, informe, difunda o divulgue alguna investigación en curso. Y claro, pues los medios... difunden y divulgan, pero esto también se hace cargo de la, solo para hacer el punto, esto también se hace cargo de las filtraciones en fiscalía. Esto no es contra la prensa solamente,
14: sí.
15: También
13: claro.
15: Contra las instituciones.
14: De hecho, ese es el propósito declarado de la ley y en lo que están viendo, entiendo yo, es cómo acotarla para que quede claro que la prensa no está incluida.
15: O sea, yo creo que hay que perseguir la filtración interesada de la que hace el fiscal, de la que hace el abogado o la parte que instrumentaliza la causa para condenar vía la opinión pública antes que la justicia. Vale. Pero no a costa de la prensa, eso estoy de acuerdo. La salida es bien fácil. Yo me leí el proyecto anoche. Es bien fácil. Es excluir a los medios de comunicación vía la ley de prensa, sacar esas dos palabras que pueden ser cuestionables, que es difundir y divulgar, y adelante. O sea, alguien se tiene que hacer cargo, como decía María, alguien se tiene que hacer cargo, la fiscalía, no alguien, la fiscalía se tiene que hacer cargo las filtraciones que hay, los abogados que litigan y filtran también. Entonces, hay que legislar al respecto. Las multas son de 50 UTM hasta reclusión en su grado mínimo. Pero alguien se tiene que hacer cargo de esto.
14: No, yo creo que es probablemente un caso de enredo generado más por la técnica legislativa, por la forma de escribir el artículo, que por el objetivo. Yo tengo la sensación de que acá no se busca castigar a la prensa que haciendo su labor investigativa dio con antecedentes, sino más bien cómo nos hacemos cargo de un problema que es real, que lo hemos visto, que en el caso de Hermosilla, en el caso de Monsalve y en otros, se ha ido viendo cómo la entrega de información por parte de intervinientes el proceso se usa para mejorar la posición de alguna de las partes del proceso. Y yo creo que eso requiere sanción y requiere corrección. Yo entiendo que además está sancionado hoy, y esto busca además darle una sanción mayor a quienes son autoridades, a quienes tienen roles relevantes dentro de un proceso, al fiscal, a jueces de garantía, etcétera.
15: Igual entonces, yo todavía no conozco ningún funcionario de la fiscalía que haya salido por esto.
13: Una vez se sancionó a uno, pero además eso es lo otro que iba a decir. Esto es evidente que los sancionados van a terminar siendo la prensa si nunca se logra detectar quién es el que filtró la información.
14: Es que por eso la prensa tiene que ser excluida explícitamente, pero yo creo que no es tan difícil dar con filtraciones dentro de una institución como la fiscalía. Si estos se mandan muchas veces desde el propio computador de la fiscalía.
13: Tienes que ponerle cariño a esta cuestión.
14: Me parece acá que esto es de fácil solución, el entuerto que se generó. La prensa tiene que excluirse literalmente, explícitamente, pero luego tenemos que hacernos cargo también de lo que está pasando en la fiscalía. Si la fiscalía se ha transformado en una fábrica de filtraciones y de pantallazos. Recordemos en su momento cuando se le filtraron los pantallazos de las conversaciones donde hablaban de la ex candidata Evelyn Matthei
11: y tantos más,
14: y que eso se transformó en noticia nacional.
13: Caro Cariola y Nací Hassler hablando del presidente, tampoco corresponde.
15: No, el jefe de gabinete del presidente, para ser justo.
13: Y del P.
15: El P, verdad. Y el fin de semana, el conflicto en el gremialismo por un grupo de WhatsApp también.
14: No, eso. Oye, ese fue un mensaje.
13: Cuando fue el caso Monsalve, acuérdense que se filtró toda la declaración de la víctima, lo cual es impresentable. El caso Valdivia, que nunca más se supo, Interferencia publicó la declaración completa solo borrando el nombre de la víctima, pero todo el detalle de la denuncia que ella hace. ¿Quién va a andar querer denunciando una violación si todos tus detalles se van a saber?
11: Sí.
13: Pero ojo, además en el caso Monsalve, me acuerdo que se trató de ver quién había filtrado y la fiscalía detectó que se habían metido como 70, 80 personas en los primeros 5 minutos al expediente, practicantes de la fiscalía se habían metido al expediente
14: y se dijo
13: que había un fiscal que le había pasado sus credenciales, ¿te acordáis? A la Armada, o no me acuerdo quién, a la PDI, para que lo ayudara. Sí.
14: El caso Julia Chuñil también, que esta cuestión empezó a salir mucha información del proceso en la prensa.
13: Entonces, al final, yo creo que la fiscalía tiene que hacerse cargo de esta cuestión. En vez de estar legislando, deberíamos hacernos cargo internamente de la situación. y obviamente yo creo que cuando son funcionarios públicos o autoridades las que filtran la información, que tienen un deber de reserva mayor, las sanciones deben ser mucho mayores.
10: Daniel, tu minuto final.
15: Solo para responder, es que me acabo de acordar algo que dijo María en el primer bloque, lo voy a retomar cortito, sobre los recortes de este gobierno. Este gobierno ha recortado en subsidio al Serviu, en plata que llega a todas las escuelas de este país, en plata que llega a todos los hospitales de este país, está registrado en recortehacienda.cl, pueden ir a revisar todos los recortes que ha hecho este gobierno con el link a cada oficio tomado de razón por la Contraloría General de la República, información pública. Adelante, lo pueden visitar. Un gran cientista político hizo ese
10: recorte de hacienda.cl. Es otro de tu emprendimiento, ¿no?
15: Sí, impúdico, el otro emprendimiento, ya que estábamos hablando de las autoridades que habían cesado de sus cargos durante esta administración, es renunciascas.cl, donde aparecen todas las renuncias.
14: Con ese.
15: Con ese, por supuesto. Yo, ¿cómo voy a pedir la renuncia de un presidente de la República? Renunciascas.cl, donde se acumulan ya las 39 renuncias de autoridades en esta administración.
14: Oye, Argentina, Guinea, Omán, Sudán, Surinam, Timor. lo endeudado que estamos, Danilo.
10: Oye, te...
13: nos vamos a endeudar, pues, con la reducción del ingreso fiscal.
10: Le voy a aplicar filtro a algunos recados que te mandaron a través de WhatsApp al respecto de esa...
13: ¿A quién?
10: A José Antonio.
13: ¿Nos mandan amor?
15: ¿El listado?
13: Nos mandan mucho amor.
14: Ah, ¿pero a través del YouTube o a través del WhatsApp?
11: WhatsApp, pero también en YouTube, y ustedes lo pueden ver en YouTube. Bien. Pueden participar en YouTube.
14: El dato no es mío, es Sergio Ursúa.
13: Okay. El amor, mándalo para
15: allá. Mira, lo apretaste un poquito y saltó el dato.
14: Pero al revés, si lo hace Sergio Ursúa, viene bien
10: Antonio
14: hecho.
10: Antonio Valenzuela, María Jara Quimada, han estado esta mañana con nosotros. Muchas gracias, muchachos.
13: Escríbanle a Máximo.
14: Yo no me digo el dato, al revés. Cito a una fuente, pero de alta, alta reputación.
11: Muchísimas gracias. Nosotros seguimos.
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6: 10 de la mañana con 6 minutos. Actualizamos las noticias a esta hora junto a Andrés Huerta. Andrés.
7: ¿Qué tal, Piedad? Saludos para Aldo también. Estamos pendientes el día de hoy de las repercusiones tras la aprobación del último artículo pendiente de la mega reforma. ¿Cómo está el ánimo entre los alcaldes? También el avance de los vetos presidenciales anunciados por el Ejecutivo y esta noche cadena nacional del presidente José Antonio Kast para hablar de este tema y ya en definitiva la salida y despacho prácticamente listo para ley de su mega reforma. También pendientes en las calles de este incendio que se combate por más de 12 horas en Quilicura y con las consecuencias también, Richard Jiménez.
8: Sí, un incendio que está controlado, eso sí, que solo quedan emergencia que destruyó instalaciones de una empresa de plásticos y productos químicos, además de causar otros daños a otra empresa colindante. Esto en el sector de Las Esteras con la ruta 5 en Quilicura. Panimés es el nombre de la empresa que tiene este historial de incendio de los años 2013, 14 y 17 antes, y el de ahora que tuvo su origen a eso de las 21 horas. Reiterar, el fuego ya está bajo control, quedan algunos puntos calientes por apagar por parte de bomberos. Esto demorará horas. Esta mañana habló el administrador municipal de la comuna de Quilicura, Mauricio Maldonado, denunció que han habido problemas para fiscalizar a Panimex. Tenemos el testimonio también de un trabajador de otra empresa cercana a la afectada, el saliente de turno, a propósito de la evacuación a 800 metros a la redonda que se dispuso para la noche y madrugada en su momento.
9: Nosotros hemos venido a fiscalizar, pero no nos han dejado acceder al lugar. Esto fue en este año, fue en abril y otra en junio. Hemos realizado las fiscalizaciones, hemos realizado la notificación y hemos tenido un trabajo colaborativo también con la Seremi de Salud.
8: O sea, tienen que venir varias veces para dejarnos entrar.
10: Sí. Nosotros en el momento paramos de trabajar un poco, pero nos pusimos a mirar el incendio de al frente porque yo trabajo un poquito más abajo. En el momento no podíamos hacer nada porque estábamos trabajando y después la alcaldesa dijo que había que evacuar toda la zona, pero nada, no evacuamos, íbamos trabajando.
8: Sigue saliendo humo, se ve esta nube. Bajo control, eso sí, reiterar, ya no existe peligro de propagación. Se mantiene el corte por la caletera de servicio de la autopista central de la ruta 5 a la altura del kilómetro 12, en un tramo de aproximadamente unos 400 metros, lo que también dificulta el tránsito vehicular porque se forman tacos tanto en la caletera como por la autopista en ambos sentidos en este lugar de Quilicura. Andrés.
7: Gracias, Richard. Un tema que preocupa, evidentemente. Hay suspensión de clases en Quilicura y también abre el debate respecto a cómo se seguía funcionando o bajo qué protocolo funcionaba esta empresa. Anoche, al llegar, bomberos no encontraron al prevencionista de riesgos y tampoco pudieron leer de manera clara los planos del recinto para saber cómo operar al inicio de la emergencia. Hoy día se vota en primer trámite en la sala de la Cámara de Diputados las modificaciones al sistema de admisión escolar, el SAE, atentos a aquello, declara a esta hora la exministra Ángela Vivanco en la trama bielorrusa y, por cierto, atentos a lo que sigue sucediendo. Estamos con la gente de Carahue y alrededores en toda la zona de la Araucanía, afectadas por el paso del sistema frontal, con detalles de, lamentablemente, el aumento de personas aisladas por el paso de las lluvias, lluvias además y viento que se acercan a la zona central, a la región central, en las próximas horas, más específicamente en la noche de este día miércoles.
6: Muy bien, Andrés, muchísimas gracias por la información.
7: Que les vaya muy bien.
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6: Vamos a conversar hoy día a esta hora sobre un nuevo podcast, un nuevo proyecto narrativo de Podium Podcast Chile en coproducción con el GAM, que se estrenó el pasado 29 de julio y es una serie que aborda a partir de registros inéditos, de archivos personales y de una extensa investigación la historia de Pedro Lemebel, con su voz como el hilo conductor de su obra. Estamos hoy día con Pedro Bahamondes, investigador y guionista de este podcast Prenderse Fuego, las voces de Pedro Lemebel, esta serie sonora que reconstruye la vida del escritor a través de su propia voz. Pedro, ¿cómo estás? Bienvenido, buenos días.
0: Hola, muy bien, muchas gracias por la invitación, Aldo, Piedad.
6: Muchas gracias a ti por estar con nosotros. ¿Cómo han sido estos primeros días desde el estreno del podcast?
0: Uf, mucho éxito, un éxito igual esperable por nosotros. Había una alta expectativa por traer de vuelta la figura del Lemebel y en sus propias palabras, como dijiste tú.
6: Claro, y en con su propia voz, que vamos a aprovechar de explicar eso más adelante.
11: Pedro, ¿de dónde viene el registro del Lemebel? ¿De dónde consiguieron las grabaciones?
0: Mira, este registro pertenece a Constanza Farías, que fue la sonidista de Pedro Lemebel. Ella trabajó con él en sus últimos años de vida. Trabajó primero en rigor con él en su periodo en Radio Tierra en los años 90. Era un poco la que hacía la musicalización de sus crónicas. Pero cuando Pedro empieza a perder la voz, él la llama, como contamos en el primer capítulo, él la llama para hacer esta nueva serie de grabaciones que tenían que ver con su regreso al escenario. Pedro estaba perdiendo la voz, pero quería permanecer, quería seguir presentándose. Se había convertido, digamos, que en su fuente de ingreso primaria, estas presentaciones en vivo donde él leía sus crónicas. Y él hacía estas grabaciones para escucharse cómo sonaba esta nueva voz, para asegurizarse también un poco de cómo iba a volver al escenario. Entonces Constanza lo grabó durante, digamos, desde el 2012 en adelante. Pedro muere el 2015. Son grabaciones como de 2 años, pero eran muy reveladoras, porque nos encontramos con otro Pedro, indudablemente, mucho más...
6: Menos conocido,
0: en una fragilidad.
11: Porque además el registro que existe público de él es es básicamente con otra voz, pero además con otro tipo de inflexiones. Es sobrecogedor escuchar esta voz, ¿no?
0: Sí, pero también es sobrecogedor, como dices tú, escuchar que hay una fuerza igual en esa voz. O sea, no había perdido tono ni nada, ni dignidad, podríamos decir, porque también es una voz que lo acomplejaba, era una situación física también, tenía un hoyo en la garganta que Pedro nunca cubrió, entonces llevaba con mucha dignidad su enfermedad y este proceso.
6: Estamos también con Trinidad Piris, directora de Podium Podcast. Trini, ¿cómo estás? Bienvenida.
12: Bien, muchas gracias por invitarnos.
6: No, por favor, vamos a escuchar de hecho ahora el tráiler del podcast para que se vayan ambientando quienes nos están escuchando a esta hora con lo que hay detrás de esta serie sonora, y vamos a seguir, por supuesto, conversando sobre esta.
13: Muy buenas tardes, estamos acá, como siempre, su amigo Pedro Lemebel, en este programa que es la frecuencia entre usted y yo.
14: fue la voz de muchas personas.
15: El gran maricón de Chile, que le puso política a la homosexualidad.
16: La voz de Pedro Lemebel parecía indestructible.
17: Un tipo ultra político en su modo de mirar, pero muy, muy político.
18: Lo tiene todo, desde cómo se expresa, tanto en el escenario como en la misma letra.
16: Sus palabras eran balas. Pedazos de su interior que salpicaban hacia afuera.
19: Si bien él no pensaba en morirse, sabía en lo profundo que el cáncer era igual muerte.
20: Y que después pierda la voz. O sea, es como una metáfora cruel.
21: No está la noche, no está el devarío, el callejeo, el taconeo. No está.
22: Entonces la única forma de él de poder recuperar algo de eso es con su voz.
23: Sonoramente sabía que esa voz que tenía en ese instante, con ese timbre, con ese matiz, con esa cadencia, eso no iba a haber nunca más. Entonces la importancia de rescatar eso era alucinante.
24: Hola, buenas noches. Sean bienvenidos a esta presentación. Mi voz está alterada. Les pido su amable comprensión. Muchas gracias.
16: Podium Podcast Chile, en coproducción con Centro Cultural Gabriela Mistral, presenta Prenderse Fuego, las voces de Pedro Lemebel. La serie sonora de 6 episodios aborda a partir de registros inéditos.
6: Y escuchábamos ahí, esa es tu voz, Trini.
12: Es mi voz.
6: Eres tú, eres la narradora.
12: Pedí permiso al equipo, hice un casting y quedé seleccionada porque nunca había
6: narrado. Ah, ¿verdad? Porque sí. tú pones voz en Podium Podcast, siempre.
12: O sea, soy la voz institucional, pero esta era la primera vez que, escuchando a Pedro, estaba pensando en el ejercicio de la voz. Que claramente para Podium es importante porque es un medio sonoro. Entonces, era súper atingente cuando llega Pedro con la Conti, con estos registros. Que además no es una voz, no es la voz de Pedro sano y la voz de Pedro enfermo, no es una, no son dos voces. En el fondo se puede mapear toda la cantidad de voces que él tiene, estoy hablando de fonéticamente, todas las voces que él tiene en su carrera profesional y en su desarrollo cuando va creciendo como una persona natural, pero luego la enfermedad tiene una paleta de voces, desde el inicio de la carraspera hasta perderla por completo. Y en los registros de la Conti Farías también se podía ver que no es una voz enferma. Entonces, a través de esa voz nosotros podemos escuchar también el paso de la propia enfermedad, la fuerza, pero también cómo él, con cada voz nueva, se levanta, se registra y se para arriba del escenario y hace lo que sabe hacer, ¿cachai? Habla en voz alta. Entonces, para nosotros, esta serie también habla de eso, de una voz, de una voz poética, de una voz artística, de una voz que pasa por distintas disciplinas y también el viaje de una voz que, cuando se sabe que se va a perder, decide registrarse. Entonces son también puras decisiones que tienen todo que ver con el sonido, también por eso un podcast. Por eso quería decir eso.
11: Oye, pero Pedro lo define muy bien, es decir, se estrenó con mucho éxito como lo esperábamos. Porque obtener los registros ya es el primer paso para ir a descubrir un personaje que ha estado permanentemente en el debate cultural en las últimas décadas en Chile, ¿no?
12: Sí, sí. Bueno, ahí fue la Constanza con Pedro quienes se acercaron con esos registros y después qué hacer, qué registros seleccionar.
6: Sí, pues hacer esa selección.
12: Y licenciar. Y luego Pedro hace 50 entrevistas. Entonces también ese registro funciona como una columna vertebral que luego tiene que ser contenida por toda la cantidad de voces que rodearon a Pedro en toda su distinta época. Entonces Habla de épocas, de escenas, de mundos, de distintos Chiles, de la dictadura, de la democracia.
0: No solamente amigos cercanos ni colaboradores artísticos, sino también gente que fue golpeada o interpelada públicamente por Lemebel.
12: Antagonistas.
0: Claro, o sea, en el primer capítulo escuchábamos a Luciano Cruzcoque, que también fue, por ser ministro, un blanco, un objetivo de Lemebel en su momento. Y que sin embargo, dada la trascendencia del personaje, dada también su carácter performático, ¿no? Se entendía ciertos gestos o ciertas actitudes que él tenía con estos personajes que les tocaba estar como de otra vereda con respecto a la suya.
11: Pedro, ¿cuál es tu acercamiento con Lemebel? ¿Cuándo lo conociste? ¿De qué manera?
12: Sí,
0: yo lo entrevisté.
12: La génesis de esto.
0: Yo lo entrevisté a Pedro el año 2013. Lo conocí más o menos en este periodo en que lo estamos retratando. También había que ser un poco honestos con eso. Yo lo conocí, si lo sitúo dentro de la enfermedad, después de la segunda operación. Pero ya tenía tenía este hoyo en la garganta, tenía una dificultad para darse a entender, que era muy complejo comprender lo que decía. Había primero que leerle los labios, después era un susurro, era complejo. Y en ese momento no sabíamos nada de la existencia de este registro paralelo, no sabíamos mucho tampoco de lo que estaba haciendo. Pedro se había borrado un poco de la vida pública. Y en ese momento lo entrevistó para el semanal de La Tercera, que era un suplemento de reportajes que ya no existe, y ese fue más o menos mi acercamiento. Fuimos a Valparaíso. Es una anécdota que vamos a contar.
12: Está retratada en el podcast. Sí, claro. Pedro Bahamondes también es uno de los personajes que aparece en la serie.
1: Sí. Apareces ahí también. Sí. ¿Y por qué también la historia, Trini, pensando un poco en Podium Podcast, en el trabajo que han hecho, tienen distintos tipos de podcast, de conversación, de ficción, de no ficción? ¿Y por qué el personaje de Pedro Lemebel llama la atención o deciden hacer un podcast sobre él, pensando también en quienes no lo conocen o no han estado tan cercanos a su historia, a su vida, a su arte?
12: Como en las creaciones narrativas que hacemos, en los podcasts que no son los conversacionales,
1: claro,
12: hace todo el sentido que hacer un trabajo de como recuperación de archivos.

0: que fue el primer narrativo de Podium Podcast que lo hicimos con Rodrigo Fluxá. Cuando lanzamos ese proyecto, llegó una persona que se llama Aguayo. Se me olvidó su nombre.
1: Emiliano
0: Aguayo. Emiliano Aguayo. Sí. Gran personaje, se me olvidó, perdón. Con cassettes y archivos de Jorge González. Y ahí él dijo, miren, estos archivos son súper interesantes, sí. Ustedes están haciendo un trabajo que podrían... Y ahí apareció, bueno, ese fue el inicio del trabajo que hicimos con Nicolás Alonso de Necesito Poder Respirar. Y yo siento que después de ese trabajo, llega Pedro con la Conti y decir, acá hay unos cassettes, o sea, no son unos cassettes, pero acá hay unos registros que podríamos volver a oír y podríamos hacer algo con ellos. Entonces creo que siento que, que cada trabajo ha traído el siguiente. Así lo siento realmente. Entonces, y durante todo este proceso repetido, que esto me recuerda mucho, que cuando hacíamos Necesito Poder Respirar de Jorge González, la voz de González me recordaba mucho a la voz de Pedro Lemebel. Un tipo de voz que es en el fondo no como suena, sino que lo que implica esa voz en Chile. Lo que simboliza esta persona, lo que mueve, lo que transforma, lo singular de esa voz. Claro. Y me pareció que cuando hacíamos, yo decía, esto es Pedro Lemebel en otra esfera, pero aquí también está Pedro Lemebel. Y llegó Pedro Lemebel solo. O sea, llegó a través de Pedro a Montes, pero llegó. Entonces también siento que los narrativos han ido encontrando un camino en podcast, aunque suene raro, pero yo vengo del arte, entonces yo creo en esas cosas, de que las obras igual buscan aparecer en el tiempo que necesitan aparecer.
2: Claro. Y en un formato en el que necesitan también.
0: Y este es el formato. Hay otros trabajos con Pedro, si somos honestas. Ya, antes de Pedro queríamos hacer otro proyecto juntos y no nos resultó.
1: Era muy distinto.
0: Era muy distinto y le dije, Pedro, este no es el formato para este proyecto, está muy bueno, pero no es. Me dijo, bueno, volveré. Y volvió con esto. Entonces digo, esto sí le habla al formato. Y le habla al formato, pues, porque estos son registros de audio y es el viaje de una voz humana.
1: Una voz que también no se ha ido nunca. O sea, tú decías, Aldo, ha estado presente el MBL en el debate público, incluso 10 años después de su muerte. Reaparece como un viral de internet. Sus entrevistas, las pocas entrevistas que dio, por ejemplo, en televisión, hoy día son memorabilia pura. Y eso también lo ha ido acercando a las nuevas generaciones.
0: Apareció fuerte en el estallido.
1: Incluso esta misma semana pienso en el reclamo que puso ayer la Fabiola Campillay, por ejemplo, por este proyecto que se aprueba en la Cámara de Diputados para intentar indultar a la persona que le quitó la vista. Las violaciones a los derechos humanos que persisten aún en este país después del estallido social, Pedro Lemebel estaría al callo con eso. O sea, no hay que hacerse muchas preguntas.
2: Totalmente.
1: Pero por eso también, claro, al hablar de las violaciones a los derechos humanos de los 90, los procesos de impunidad de ese periodo, estamos hablando también del presente. Entonces uno se pregunta, ¿por qué vuelve? Bueno, yo creo que él vuelve solo. Nosotros hemos sido...
0: Sí, bueno, se cumple el año pasado, los 10 años, claro. Han habido retrospectivas tanto en el GAM como
2: En
0: el Bellas Artes de las Yeguas, o sea, claramente este proyecto también lo llevamos a cabo como una de las tantas obras que se han hecho de Pedro Lemebel. Pero en sonido, pues en el fondo que cada obra tiene también son en distintas disciplinas y eso es genial porque habla de la capacidad del personaje de tener miles de voces. Esa es la tesis.
1: Sí, es la tesis, perdón, porque nosotros aprovechamos ciertos apagones físicos, digamos, de salud de Pedro para poder internarnos en su historia de vida y ahí aparecen, hoy día se estrenó el capítulo 2 y en el capítulo 2 ya aparece la voz de Pedro Sana. Contando su propia historia de vida, desde el origen. Porque ahí está la tesis, como dice la Trini, es desde dónde se construye esa voz para ser lo que es hoy, digamos. ¿De dónde construye ese discurso? Que tiene que ver con su vida, pero tiene que ver con sus madres artistas feministas en los años 80, trae una escuela del arte callejero en resistencia, hasta el momento en que se convierte o le toca saltar a este lugar de la oficialidad dentro de la escena artística. Y que también sigue siendo un personaje incómodo a pesar de ese lugar.
3: Y en el registro que tuviste con todos los entrevistados, porque uno entiende que desde la cercanía uno puede tener el recuerdo de Lemebel, pero ¿cómo se construye el personaje de Lemebel hoy? ¿Qué es lo que se recuerda fundamentalmente de él?
1: Yo creo que de todo, o sea, por un lado ese arrojo, ¿cierto? Primero, yo lo he dicho, a Pedro lo queremos recordar primero como uno de los primeros maricones públicos de este

0: país, y dicho con esas palabras porque uh-huh. era su reivindicación también. Entonces fue una voz que empezó a ocupar, una personalidad que empezó a ocupar ciertos espacios que para la sociedad de esa época, incluso hasta hoy, sería
1: profundamente incómodo. O sea, en los registros se escucha eso y es chistosísimo. Nosotros haciendo la serie y revisando los registros, tú decís, ¿cómo se atreve? Y se pasa a muchos pueblos a rato.
2: Se pasa demasiado
1: pueblo. Se pasa demasiado claro. pueblo y sigue y continúa, como decía uno de los entrevistados, que la gente lo quiere con toda su luz y su sombra. Y es muy lindo la gente como lo ama con todo, con toda la humanidad que tiene. Y decían como Pedro Lemebel rebotaba en el cemento y se volvía a parar. Y rebotaba en el cemento, literal. Y ese es como, y yo siento que eso es lo más recordado de Pedro, porque podemos encontrar, no sé, los cahuines literarios, claro. los de la escena de las yeguas y todo lo, como que hay distintas escenas donde hay historias, pero todas confluyen en que era un tipo que podía rebotar en el cemento y se volvía a parar. Eso es lo que me parece más interesante del personaje, que además hoy día es muy difícil que aparezca un personaje de estas características en el Chile que tenemos hoy día.
2: Es distinto, sí.
3: Trinidad, repitieron las señas para acceder al podcast y para acceder a Podium Podcast.
2: Me comentan por interno, muchas personas me están escribiendo que es buenísimo.
1: Es buenísimo. Sí. Está hecho con mucho amor. Necesito decir que el diseño sonoro es de Luciano Correa, que es el diseñador sonoro de todas las piezas de Podium, que también trabajó Sebastián del Pedregal y, bueno, los archivos de la Constanza Farí y nosotros dos. Y ahora, las coordenadas lo pueden escuchar en YouTube, Podium Podcast Chile, en Spotify, Prenderse Fuego, las voces de Pedro Lemebel. A través del título pueden acceder a escucharlo en todas las plataformas de audio. Está lanzado solo el capítulo 1 y 2. Uh-huh. Son 6 capítulos y todos los miércoles aparece un nuevo episodio.
2: Todos los miércoles.
1: ¿Desde qué hora?
2: A las 000.
1: A las 000.
2: En lo más internacional. Sí. En lo más internacional sí. del mundo pueden esperar el martes en la noche, entonces, hasta tarde, dormirse escuchando a Pedro Exacto. Lemebel, o ya durante el día miércoles cada semana un nuevo capítulo.
1: Y nos importa dejar archivo de este tipo de voces en Chile. Es necesario hacerlo y es súper gratuito importante. Para la gente.
2: Sí, es súper importante. Una memoria sonora también.
1: Totalmente.
3: Felicitaciones por el trabajo, ¿eh?
0: Muchas gracias.
2: Muchas felicitaciones. Un orgullo, Podium Podcast Chile. Gracias, Trini, gracias, Pedro.
1: Gracias,
0: Chile. Gracias a ustedes.
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0: ¿En serio?
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2: 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Hacemos una pausa y ya volvemos.
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10: ¿Qué tan importante crees, Aldo, que es el humor en nuestro país? En el Chile de hoy, en el Chile de los últimos 50 años.
11: Imprescindible, si no tuviéramos humor ya nos habríamos desaparecido.
10: Autofagocitado. ¿Por qué hablamos de esto? Porque estamos con Matías Hermosilla, historiador, que nos viene a presentar su libro La República del Chiste, una obra clave para entender cómo la risa y el humor gráfico, político y también popular han ayudado a construir la identidad y la cultura tanto nacional, en realidad política nacional y también de la idiosincrasia de nuestro país a lo largo del último, de los últimos años, de las últimas décadas sobre todo. Matías, ¿cómo estás? Bienvenido.
12: Un gusto venir de nuevo. El año pasado vine con el carácter de una nación y
10: ahora
12: con la República del Chiste. Pensando el humor un poco y la sociedad y la cultura pop. Eso
10: está interesante también de repente hacer el clic en revisar la historia de cosas que de repente damos como tan por sentadas o como que son algo tan podríamos decir de repente como superficial, como bueno, el humor, que hay que estudiar sobre el humor. Bueno, hay que revisar el humor.
12: Bueno, eso siempre ha sido mi búsqueda. Yo cuando estudié en mi magíster fue mi primera defensa pública del humor, puedo decir. Yo como historiador de formación siempre he dicho que no hay nada más contextual que un chiste, que depende de un lugar, un espacio, un momento, claro, un sentido de ver las cosas, un momento histórico, un espacio geográfico. Es decir, hay chistes que nosotros entendemos, que no entiende nadie más en la región, y hay chistes que entiende tu grupo de amigos, que no entiende de nadie fuera de tu grupo de amigos, ¿no? Entonces, de cierta forma, el humor es como este perfil, esta forma de pensar una identidad nacional, y Chile es un país, y lo hablaba el otro día con un amigo que vivió en Francia, decía, en Chile yo volví a Francia después de 21 años a vivir a Chile y la gente se reía en los balcones. Y eso que no somos el país más alegre de la región.
11: No, digámoslo, no nos caracterizamos por eso. Para representar a Matías, digamos que es doctor en historia, ¿no?
12: Sí.
11: Y por lo tanto, esta historia del humor tiene una raíz de investigación profunda y bien desarrollada. Pero además, el humor ha sido parte importante de su investigación. Eres fundación de la red de investigación, estudios del humor en Chile. ¿Por qué te limitaste a los últimos 50 años?
12: Pues es porque un poco tenía, yo creo que había una deuda presente. Hay mucho de estudio humor gráfico, Jorge Montealegre, Moisés Jasón, han hecho como todo un derrotero histórico del humor, sobre todo en la línea gráfica, en la línea literaria. Hay mucho sobre la lira popular, el humor de la lira popular, Max Salina y toda esa búsqueda de un humor más tradicional. Está el ensayo de Max Salina, La risa de Gabriela Mistral, que analiza un poco la poesía, un poco el chiste del humor en el circo. Y hay una deuda histórica presente con el humor en los últimos 50 años que vienen después de como la caída del humor gráfico. Yo parto un poco como con cómo el humor gráfico empieza a decaer en función a que la televisión empieza a ser el lugar como más central en el show, finalmente, ¿no? Y en ese sentido también quise llevar investigaciones que yo he llevado desde el punto de vista más académico a un ensayo accesible a cualquier persona de 130 páginas que uno se lo puede leer en el metro y que te permite un poco navegar la conversación sobre el humor desde este diálogo entre la universidad y lo común, ¿no?
11: Que ha sido un año también bien particular en humor, porque a propósito del humor en la televisión, todos tenemos muy claro cuáles son nuestras referencias en términos humorísticos que hemos visto en pantalla.
10: A ver.
11: Nosotros que somos más viejos, la manivela. Que ni sabéis de lo que estoy hablando. Y posteriormente el Happening con K, Medio Mundo,
12: claro.
11: El Plan Z y un montón de cosas más.
12: Después el Club de la Comedia, que finalmente marca, claro, ese cambio, o Modern Andé con Compañía, que yo polémicamente digo que es el Saturday Night Live chileno.
11: Que no está muy lejano, digamos, que algo de eso.
10: A ti sí, interesante.
12: Es que era 100% en vivo, tenía una exigencia en un momento, el prime de Morandé era realmente muy amplio. La gente, de lunes a viernes, la gente veía Morandé todas las noches.
10: Sí, es verdad.
12: Y los viernes, que era el prime, como con el sketch que mejor funcionaba, el personaje que mejor funcionaba, y que se probaba en vivo. Los agarraban, probaban la cuestión y los tiraban a los leones en la noche. Probaban la cuestión en el ensayo. Entonces, de cierta forma, hay una dinámica de exigencia de sistema de comedia que es muy interesante. Y lo que decías tú del humor hoy, hubo un intento en ese sentido de tratar de levantar, al inicio del gobierno de José Antonio Kast, se levantaron 4 programas de comedia.
11: Sí,
12: ¿no?
11: Por eso me llamó la atención este año en particular.
12: Pero salieron y se acabaron, pues, que eso fue lo interesante.
11: Con guatazo, te diría yo, ¿no?
12: Muy duro.
10: Con guatazo.
12: Sí, con guatazo, porque por ejemplo piensa, no sé, pues en la vuelta al teatro de Chilevisión, la gente decía, pero si nos tapa Pato Torres no puede ser el teatro en Chilevisión, ¿no? Esa es la primera consigna. En el caso del Club de la Comedia, hay una dinámica que es como que es medio el muro y medio el Club de la Comedia, entonces como que no terminaba de
11: bajar. Yerko Puchento, entre medio.
12: Claro, al final ahora como que Yerko Puchento tiene ese programa, ¿no? Y las como lo sketch. Y empezaron y echaron ya la mitad de la primera oleada de comediantes que habían entrado como promesas para ese programa. Lo que pasó con el DC13 es interesante porque los números de DC13 online son muy buenos. Los sketches funcionaban muy bien en internet, la repercusión online fue muy fuerte, pero la dinámica televisiva de medición es que la gente no quiere ver probablemente a los humoristas de internet ahí, y cada uno tiene su pequeña parcela. Es decir, igual tratar de querer negociar con esta dinámica de mantener vivo esta la idea del humor en tele es muy rara también.
11: ¿Tú el de Copano? Pero ese fue el año pasado, ¿no?
12: Ese fue el antídoto, el año antepasado, creo.
11: Antepasado.
10: Oye, entonces, sí. Yo tengo una pregunta que es parte también de lo que hemos dicho con respecto al tiempo en que estudias o que estás revisando, digamos, el humor. Pero, claro, el libro va desde 1970 hasta ahora.
12: Ajá.
10: ¿Qué cambia en el humor chileno en esa fecha o en esa época para que tú hayas decidido partir desde ahí?
12: Claro,
10: yo no creo es como que antes no hayamos tenido humor.
12: Total, es que yo creo que la clave es la caída del humor gráfico. En el año 70, con la elección de Salvador Allende, se acaba la revista humor más importante de la historia de Chile, que era la revista Topase. Se acaba en el proceso de la elección y venía ya en decadencia, venía de disputa interna, no sé, el año 65 hubo un momento, el 64, que hubo dos Topases en paralelo, entre los dibujantes más de derecha y los dibujantes más relacionados con el gobierno de Eduardo Frei. Entonces, una se llamaba la Topase, la original, y la otra sin camiseta, ¿no? Y que esa era la de derecha, hubo un quiebre, ganó la de los dibujantes más de derecha, pero se empezó a fragmentar y uno de esos dibujantes se fue a vivir a Nueva York, dibujó en una revista que era parecida a la revista Mad, y después vino a Chile, pagado por la CIA, que yo escribí un artículo académico sobre eso, para dibujar una revista que se llamaba La Palmada en la Frente, para tratar de generar una propaganda contra la elección de Allende, que era Lugose, ¿no? Uh-huh. Que el que inventó a Perejil, que era la competencia a Juan Verdejo, ¿no? Este personaje popular. Y
11: uno de los caricaturistas fundamentales del primer periodo de la dictadura, digamos.
12: Exactamente, volvió a Chile en esa época, ¿no? Sí. Y después Perejil le apoyó el sí, es decir, era un humor
11: después reemplazado por Herbie, por un montón de otros caricaturistas que reflejaban la otra tendencia.
12: Exactamente, había una disputa interna, pero claro, el 70, cuando se acaba la Topase, marca un cambio en la espectacularidad del humor, por decirlo de alguna forma, ¿no? Ya el humor se consume, antes la Topase era la que marcaba la pauta, era como ver, no sé, en su momento Tolerancia Cero, ¿no? Era la conversación pública, la gente leía la Topase, o después quizás la única que replica ese imaginario como de que marca la pauta discursiva que tiene que ver con el humor gráfico, es el Clinic, en la impresión, ¿no? Después ya el año 98 en adelante, como que la gente esperaba los jueves a que llegara el Clinic y tenerlo en tu casa y saber qué chiste salía, qué conversación había. Y hoy en día, con la rapidez y con la interacción rápida, hoy en día pareciera que lo único que se mantiene más en ese mundo gráfico es el gran mala imagen, ¿no? Que sale un tema y él reacciona digitalmente. Entonces, pareciera que ese cambio entre el humor gráfico y la televisión es muy clave, y yo diría que el tercer quiebre más grande es el internet como una herramienta que modifica los nichos de humor, ¿no?
11: Uh-huh. Sí. Sí, que es divertida la gente en internet, ¿no?
12: Muy divertida.
11: O sea, yo donde más me río hoy viendo cómo reaccionan ante determinadas cosas en Twitter.
12: Sí, bueno, Fabricio, en el cierre de él hace el epílogo, Fabricio Copano hace el epílogo del libro, y dice que el mejor comediante no está en el libro, dice. El mejor comediante está en el asado, está en la oficina, está en la cotidianidad, está en la talla. Porque
10: siempre hay uno.
12: Es que porque la talla, además, tiene una cosa interesante, porque la talla es lo más democrático que existe porque es sumativa. Mm. Porque uno tiene una talla, el otro suma otro, y después queda como un resultado de talla que no podríamos buscar cuál es la autoría de esa talla. A lo mejor el inicio, la chispa inicial del chiste. Y es súper interesante porque nosotros en Chile nos vivimos mucho ese humor cotidiano. En la feria, en la casa, al profesor, entre los compañeros, le ponemos sobrenombre a nuestros propios papás, y hay figuras, no sé, como el compadre Moncho, que se transformaron en como estereotipos de la sociedad, o Canitró, ¿no? Como le decíamos, el Canitró a no sé quién, el compadre Moncho al otro,
11: el Espinita,
12: como un poco se va construyendo imaginarios también con personajes, y lo interesante que pasa de los 70 hasta ahora es que el humor se va va desapareciendo el personaje. Va empezando a aparecer el rostro humano. El personaje empieza a quedar fuera, el estereotipo del personaje, y lo que va ganando es la idea de la autorreflexión, del stand-up comedy. Yo, como tú, he vivido esto, y un poco el personaje empieza a diluirse.
11: Cosas que me han pasado, exactamente. Pero hay que reflexionar más de
10: cosas que me han pasado.
11: Porque yo habito en un mundo muy masculino, y el humor masculino tiende a ejercer una delicada frontera entre el humor y el bullying.
12: Claro.
11: Y yo me imagino que el mundo femenino es aún peor, ¿ya? El chiste femenino es aún peor, es más cruel. Bueno,
12: el que
11: más
12: dice piedad.
11: Sí. Pero
10: no sé si estoy de acuerdo.
11: Usted en una mesa riéndose a la gente. Tú y tus amigas riéndose a la gente. No, te lo regalo. Pero en Chile el humor se acerca mucho a la burla.
10: A la burla,
12: al
10: bullying,
12: ¿no? Sí.
10: Y a la burla hacia un otro, más que hacia uno mismo.
12: Sí, es interesante, porque incluso en la nueva canción chilena estaba eso. Hay una idea de herramienta de uso del humor como para atacar a un otro o como para concientizar a un propio, ¿no?
11: Claro, una suerte de lucha.
12: Claro.
11: Los quincheros tenían el patito y todo chiquitito. Y la Pellón tenía la batea.
12: La batea, sí. Claro. Y de hecho es muy terrible que cuando dé el golpe el día siguiente, los guasos quincheros van a esta hora se improvisa a cantar el patito diciendo fui a la moneda y no queda nada de nada, sí. Y la Tencha estaba llorando y cosas muy, muy crueles.
11: No recordemos los momentos crueles de los quincheros, que sigue siendo un grupo muy respetado por ciertas clases sociales en nuestro país.
12: Bueno, pero pero en la broma, como ponerlo en esa misma lógica, hay una cosa muy de un humor de molestar. Yo creo que eso en general. No hay, hay
10: si cierta... somos buenos para molestar al otro y reírnos de eso.
12: Y yo creo que en general pasa en las sociedades. Lo que sí, en Chile no tenemos tanto humor absurdo, y cuando hay un humor absurdo que funciona, funciona mucho. Me refiero, pienso, por ejemplo, en Felipe Abello, ¿no? Que es como el epítome de un humor que es diferente a los demás. Como que no hay un comediante como Felipe Abello, y los que tratan de imitarlo no llegan a eso. Porque Felipe tiene salida, no sé, ahora que hace como un humor blanco, familiar, con sí, vestido con malla, y hace no sé, estaba hace 20 años en ese coupé diciendo las barbaridades más grandes del mundo.
11: Mucho menos a Felipe Abello. El de ahora se coupé. Llama de otra manera, además, ¿no?
12: A Simón Suazo.
11: Simón Suazo.
12: El pastor, le dicen.
11: Sí.
10: Ahora, ¿qué rol están cumpliendo, crees tú, las redes sociales en el espacio, por así decirlo, del humor popular de nuestro país? Porque, como decías tú antes, estaban, claro, estas revistas o el humor más gráfico, después tuvimos muchos programas de televisión sobre humor, pero hoy día como que el meme un poco ha reemplazado la caricatura también, ¿no?
12: Sí, yo escuchaba delante, que me venía escuchándolo en la radio, también la política del reel también es la política del reel en la comedia. Es decir, los comediantes hoy en día, para poder promocionar sus shows, tienen que hacer un video, una intervención.
10: Un trabajo en redes sociales no menor.
12: Es que hoy en día la gracia que tiene redes sociales es que es un medio accesible a todo el mundo, que cada uno con una cámara podría eventualmente poner algo adelante, o con una herramienta gráfica que es cada día más sencilla, es decir, lo de los memes. Pero al mismo tiempo, en la mesa tenemos la idea de que cada uno puede ser su propio comediante, ¿no? Y el desafío también de la política del reel, que pasa que la comedia ya no te sorprende tanto cuando la vas a ver en vivo, ¿no? Como porque tienen un armado que está consumido y la gente quiere ir a ver en vivo lo que está viendo en internet. Uh-huh. Entonces, no sé, por ejemplo, están estos que se llaman Hablando Huevadas, estos peruanos que vienen a Chile ahora en octubre, que molestan a la gente y tienen eso, y ahora van a ser un Movistar. Y
10: imagínate.
12: Y ellos hicieron un Madison Square Garden.
10: Fue el primer, no contentos con.
12: Hicieron, y el documental de los Hablando Hueá lo está grabando Tomás Alzamora, de Denominación de Origen. Entonces hay toda una red de construcción de cómo se va armando esta idea, de cómo el internet salta a un espacio público masivo y importante. Yo creo que hoy en día, como decía Aldo, es donde la gente más se ríe, en internet.
10: Sí.
11: Y en el Parlamento.
12: Y en el Parlamento, y en el gobierno, voy a decirlo así.
10: También. Y aquí también.
12: Aquí en la radio, dices tú.
10: Aquí nosotros igual nos reímos.
11: Sí.
12: Bueno,
11: sí.
12: Y en todos somos técnicos y en todo el, ¿no?
11: Añadir el elemento humorístico a cuestiones que son muy tristes en algunos casos.
12: Claro.
11: Como es trabajar en este programa. Matías, en la República
10: a propósito de la burla.
11: En la República del Chiste haces un recorrido que vas dividiendo, que de alguna manera... Es por áreas, digamos.
12: Claro.
11: Cuando hablas del humor en las nuevas generaciones, en los nuevos humoristas, en quienes salen, hay una doble realidad, porque en algún momento el humor cambia, y sí, cambia con el surgimiento del estallido, y el lenguaje
12: inclusivo, feminista,
11: el feminismo y un montón de cosas más. Pero al poco rato, una vez más nos chasconeamos, es decir...
12: Vuelve a cambiar.
11: Vuelve a cambiar, y vuelve a cambiar de manera muy dramática, ¿no?
12: Sí, yo un poco he tenido alguna polémica por una columna que hice en algún momento, de que dije que encontraba que el humor del muro era el humor oficial del gobierno, como el de hoy.
10: Chan.
12: Porque vuelve Morandé, que tiene como una figura media de censor, que es como un poco hacer reír al patrón en el imaginario, no estoy diciendo...
11: Oiga, pues, y
12: Cecilia Loco... Ya, Tito, ¿no?
11: Y Cecilia Loco, que pegaba tarjetazos,
12: claro,
11: y esas cosas. Sí.
12: Entonces,
11: tenemos... La verdad que dice, no diga eso cuando usted...
12: Entonces, pero en el sentido más claro es Quique tiene ese imaginario, como de que a él lo hacen reír, un poco es un pequeño
10: efecto
12: donde tiene
10: claro,
12: al patrón ahí adelante.
10: Claro,
12: y
10: claro,
12: no estoy diciendo que los comediantes que estén ahí sean de derecha o sean oficiales del gobierno, pero hay un tipo de comedia que le hace tolerable ciertas cosas, la imitación del presidente, que es un poco hoy en día, y más encima ni siquiera es como que toman al presidente como la figura más cómica, sino es la nana del presidente, ¿no? Entonces hay toda una idea de un humor que es un poquito más tolerable en la conversación, que permite decir ya, hace risible ciertas cosas, y es el lugar más exitoso, porque finalmente igual, entre generaciones, y hoy en día con el péndulo mucho más rápido de un lado a otro, se genera una reacción muy fuerte de un proceso a otro proceso, ¿no? Como entre el muro y, no sé, el Club de la Comedia.
11: Sí, pero se faenaron a Mara Sedini y a la ministra Steiner, digamos.
12: Sí.
11: otras cosas. Faenaron.
12: Es que, porque la comedia, porque, pero yo creo que...
11: Ahí está Cecilia Boloco pegándote.
12: Pero yo creo que lo interesante en eso es que ellos mismos, que, es que la ministra Steiner y la ministra Cedini, ellas mismas tenían, se estaban cavando su tumba cómica.
11: Se estaban faenando solo.
12: Exactamente, como, sí. Había una, como que había, se ponían en un límite que hacía que fuera muy fácil. Por ejemplo, yo me acuerdo con que yo tengo una cercanía con los chiquillos del sentido del humor, son amigos. Entonces, yo me decían que cuando llegaba el domingo y tenían que hacer el desestrés, ya no habían chistes que decir. Pues, y al final, el primer, como decían, hay 5 programas de comedia y uno del gobierno en ese momento, ¿no? Porque no es solo lo que está pasando con los programas y la reacción de, imagínate, llegar, tenía humor, no sé, pues el miércoles, el jueves, el viernes, el sábado y el domingo. Claro. Cuando llegáis el domingo, ¿qué chiste nuevo hacía? Y como la gestión desafiante de poder generar ese chiste es muy difícil.
11: Sí, muy, muy compleja en términos de humor político, que siempre ha sido una característica, pero en términos de lo que se puede decir y lo que no se puede decir, donde yo creo que las barreras son súper flexibles. Es decir, es un elástico que se estira, pero que también se retrae, ¿no?
12: Sí, totalmente. Y cambia, po. Y eso es lo interesante ahora.
11: Como de hecho, que... la última polémica entre humoristas se dio en términos de la utilización del feminismo.
12: Sí.
11: Con Natalia Valdebenito y
12: Pierre Compé.
11: Sí, que lo que me llamó mucho la atención también.
12: Claro, es que es como que Pierre había dicho que había hecho una rutina y había sacado la palabra feminismo como para llegar a un público más transversal. No, ese era como el discurso de Piare.
10: Porque vimos en el Festival de Viña como también eso le jugó en contra a una humorista también.
12: Claro, claro, varias.
10: Y mal. O sea, entonces, sí, pero una que fue evidente, sí. Digamos.
12: Por eso, y está esa tensión muy fuerte de cómo la gente se está riendo y de lo que se está riendo. Y en paralelo, también tenemos lo de Italo Mena, ¿no? Que también es como también la liviandad de hablar de la comedia y decir como, es que yo soy comediante. Como una herramienta para escaparse de una responsabilidad pública que a lo mejor no declara finalmente.
11: Sin duda.
12: Entonces, bueno, un poco el libro muestra, bueno, circula por todos estos procesos. Circula, a ver, aparecen personajes que van desde el presidente Allende, a Álvaro Corbalán, a Maripepa Nieto, a Daniel Vilche, al compadre Moncho, a Álvaro Sala.
11: El almirante Merino, por Dios, que era cómico.
12: El almirante Marte Temerino.
11: Era cómico, sí.
12: Marte Temerino. Y también, por ejemplo, referencia.
11: Y con Pichicala más todavía, sí.
12: Los Marte, famosos Marte Temerino.
11: Los Marte Merino era un stand-up
10: en sí mismo.
11: En cadena, claro, en cadena nacional.
12: Un poco el que tenía ese espíritu era ¿cómo se llama? Francisco Vidal. Que también cuando sus puntos de prensa eran, yo me acuerdo, eran como, la imitación de Kramer era como, yo tengo que interpretar lo que la presidenta quiere decir. ¿Cuál es el problema? Como que era como un juego medio en lo cómico, en lo liminal. Y yo creo que es interesante cómo a lo largo el humor, y quizá un personaje presente a lo largo de todo el libro, es el Festival de Viña. Que es un momento como de balance, de barómetro, ¿no? Que nosotros podemos decir, nos reímos de esto en los 90, nos reímos de esto en los 70, y hoy en día nos reímos de algo diferente. Y eso hace cambiar la comedia en general.
11: La República del Chiste de Matías Hermosilla va a estar, ya está disponible.
12: Está en todas las librerías, ¿no? Todos lados. Mañana lanzamos en el Museo de Violeta Parra a las 6 de la tarde.
11: ¿Quién lo lanza?
12: Compadre Moncho, Alejandra Matus y Lucho Slimming.
11: ¿Ya?
12: Y tenemos más, tenemos en Valparaíso el otro sábado, el 15, va a estar Álvaro Sala y Caco Amedia, y el miércoles tenemos al historiador Manuel Gárate, la cientista política Esperanza Casullo y al comediante Marcelo Álvarez.
11: Muy bien. Matías, felicitaciones.
12: Muchas gracias, un gusto. Y
10: felicitaciones. No, por favor, gracias a ti. Nosotros ya nos despedimos, nos encontramos mañana a las 9, ya viene El Ciudadano. Que estén muy bien.
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30: ¿Cómo estás, PJ?
31: Bien, corriendo, me has visto corriendo
30: recién. Sí, de un lado para otro.
31: Andaba dando buscando vuelta. El celular que lo tenía cargado, qué que bien. No lo encontraba.
30: Las vueltas son las que deja, me enseñaba a mí y mi madre.
31: A mí las vueltas me han dejado harto.
30: Viste, sí, pero hay vueltas y vueltas.
31: Vieras lo que me han dejado las vueltas.
30: Hasta la vuelta de la cueca, falta poquito para el 18. las vuelta y vuelta, el sacador de vuelta.
31: Claro, el vuelta.
30: Date una vuelta en el aire y todas esas cosas.
31: Una vuelta para atrás. Los que se dan volteretas dicen una cosa,
30: no, hay fantásticas volteretas,
31: otra.
30: Sí, tal vez.
31: No, yo no dije eso.
30: También, sí, es
31: sostiene.
30: Verdad. Darse vuelta a la chaqueta.
31: El
30: voltereta, ¿verdad?
31: Hay varias, sí.
30: Hay muchas, pues, y muchas también, efectivamente. Les queremos dar la bienvenida. Sí, muy bien. Ayer tuve, ¿de cuándo en qué estuve? Ah.
31: Sí, pues,
30: estuve,
31: cuenta,
30: es que no sé si puedo contar mucho de la película. Yo creo que sí, algo. Fui a ver El Hijo Propio, la nueva película de Maite Alberdi, que se estrenó en Berlín, que tuvo un muy buen recorrido y que va a llegar a las pantallas de Netflix el próximo 13 de agosto. Es una película que se desarrolla, tiene un equipo mexicano-chileno, porque Maite, a propósito que estaba haciendo una serie en México, se encuentra en la cárcel con la historia de una mujer a la que acusaron de haber robado un bebé.
31: ¿Ya?
30: Y ella le cuenta que en el fondo ella hizo un acuerdo con una chica que no quería ser mamá cuando estaba embarazada porque ella había tenido varias pérdidas.
31: Ajá.
30: Y sufría mucho y su familia y su marido la presionaban que querían ser papás y el marido quería tener un hijo biológico, no quería adoptar, no quería tener un hijo sangre de su sangre, le decía. Entonces ella llega, encuentra a esta chica y llegan al acuerdo de que le va a regalar la guagua cuando nazca. Entonces ella empieza a hacer todo un entramado para seguir aparentando un embarazo.
31: Mira.
30: Y ahí nomás, no voy a tirar más parte de la historia, pero sabes que está tan bonito hecho porque tiene, y dice Maite, no es, que ayer conversaba además con los invitados, dice, no es una recreación, es una puesta en escena de lo que es todo lo que relata la protagonista, ¿no? Todo lo que le cuenta a ella, las distintas entrevistas y al equipo, todo eso hicieron una puesta en escena para contarnos la historia. Entonces no es como una recreación ficcionada, sino que es basada en el testimonio de ella. Y así parte toda la historia, con algunas imágenes de archivo y etcétera. Y después en un momento llega el, bueno, de hecho en la presentación aparece Maite dirigiendo a la actriz y seleccionando el casting, entonces uno entiende que es un documental, ¿no? Para que no se confunda que después toda una ficción o una novela, una película de largometraje, digamos. Y después llega un punto en que se produce el quiebre y la que entra a contar la historia es la real protagonista.
31: Y eso está bien logrado.
30: Está súper bien logrado. Ya. Está muy bonito. Juega muy bien con los colores, con las transiciones, con la música. Y de verdad, sobre todo, pone en la mesa, diría yo, muchos temas de conversación, como siempre lo hace Maite Alberdi con sus trabajos, ¿no? Que son muy interesantes. En medio de un país que discute si hay que ampliar el tema del aborto, si hay que eliminar las tres causales, que si el tema de los latidos, que la baja natalidad. Me parece que siempre ese tema, y a propósito del Día de la Niñez, el fin de semana, de la conversación de la infancia, de la maternidad, de la paternidad.
31: Potente.
30: Son temáticas relacionadas, vinculadas, no necesariamente es lo mismo, pero me parece que son cosas de las que hay que conversar en familia. Las presiones sociales que tienen las mujeres, ¿no? Lo conversaba también el fin de semana a propósito de alguien que se espera y ya empieza la edad de que ya, pero tú no vas a ser mamá, y es como, es que no quiero. Ah, bueno, ya mi pareja me acepta con el no quiero, pero de repente es como, ya, pero igual guarda la esperanza que a lo mejor cambies de opinión. Es que no voy a cambiar de opinión, o por qué me presionan a tratar de cambiar de opinión. Es bien complejo,
31: lo más dramático que pasa hoy día, creo, en Chile, ¿cierto? Uh-huh. Con esta natalidad que bajó un hijo por mujer,
30: sí,
31: ¿cierto? Y eso está condicionado por factores económicos, de tiempo, incluso de confianza en que vas a criar sola.
30: Exacto.
31: Son decisiones. Pero de ese grupo de mujeres que menores, ¿cierto? Que uno, yo converso con mi sobrina y con mucha gente menor. Muchas veces quieren ser mamá. Pero el medio, el ecosistema para que puedan ser mamá no te lo permite, Sandra.
30: No, pues claro.
31: Y una cosa es el deseo de ser madre y hay mujeres que no quieren ser mamá y está perfecto porque son decisiones soberanas de que cada uno toma sobre su vida. Yo decidí ser mamá, pero porque tenía un soporte para hacerlo.
30: Claro.
31: Pero hay muchas mujeres hoy día jóvenes que quieren ser mamá, tienen el deseo, pero no pueden porque la sociedad, el país no te lo permite.
30: No, y hablemos además de la adopción también en Chile, que podría ser efectivamente una alternativa para tantos niños y niñas, en primer lugar, que no tienen un hogar. Pero es difícil porque en general las familias que adoptan tienen que pasar por procesos muy rigurosos, que está muy bien, me parece, ¿no? Tampoco se trata de entregarle los niños a cualquier persona.
31: Exhaustivo.
30: Pero sin discriminaciones, que sean todas las evaluaciones por igual, que no haya que privilegiar a una familia extranjera por una persona soltera o soltero que vive aquí, o por una familia homoparental. que efectivamente los niños lamentablemente se buscan siempre, sobre todo las guaguitas, los recién nacidos, para criarlo como que es mío totalmente.
31: O criarlo un poco desde cero.
30: Exacto, y hay niñitos de 3, 4 años, que es súper difícil, incluso más grande. Entonces, bueno, la infancia, la maternidad, la paternidad son temas bien complejos. Las familias en general que han cambiado tanto. Así que, bonita forma de conversar, de plantear temas que me parece que tendríamos que tenerlos más presentes. Eso que cuando antes te decía, no, es que no hay que hablar de plata, no hay que hablar de la muerte, no hay que hablar de religión, no hay que hablar de sexo.
31: Hay que hablar
30: hay que hablar de todo nomás.
31: Todo de la forma más cotidiana y con términos más sencillos.
30: Normalizado posible, claro.
31: Poner lo que te pasa.
30: No se trata que usted va a meter a su niño de 4 años en medio de la conversación, ¿por qué no? Es que hay gente que hace caricaturas. No.
31: Hablar pero sobre la muerte, con la familia, se habla sobre la muerte.
30: Y hay momentos en que a los niños se les empiezan a tocar ciertos temas que son más difíciles y los tienen que ir aprendiendo y asumiendo nomás.
31: Antes, ¿te acuerdas de la mesa de los 80? Nuestras mesas no se hablaban esos temas.
30: No, pues había temas que no se hablaban.
31: ¿De qué se hablaba?
30: No, nosotros sí hablamos como de la familia, nos reíamos de anécdotas, pensamos en
31: pero
30: fiesta,
31: en profundidad,
30: lo que te iba, cómo te iba en el colegio.
31: En profundidad, así
30: no
31: como,
30: era chica.
31: Oye mamá, ¿por qué eres tan así? Tú no lo podías decir nada a tu mamá ni a tu papá. No había crítica.
30: Ah, no, claro. O sea, cuestionamientos habían. Cuestionamientos no. La autoridad de los padres
31: era
30: autoridad de los padres. Lo mismo que los profesores y ya nos ampliamos.
31: Mira, ahí podríamos estar hablando de aquí al domingo.
30: Tal cual, derechamente, sí. Sí, hoy día pasa que no, porque los niños es como, bueno, ¿y por qué no? Ya, pero ¿por qué? ¿Y por qué mandáis tú y por qué no mando yo? No,
31: claro. Difícil, bueno,
30: ¿eh? La vida no está fácil, pero nosotros queremos regalarle una sonrisa, un momento de profundidad, ratos. ¿Escuchaste que vamos a regalar entradas de Rubén Blades para la próxima semana?
31: Pero por supuesto.
30: Maravilloso.
31: El mejor.
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31: puro
30: todo.
31: Puro dancing, ¿eh?
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30: Y ahí a esta hora por primera vez declara ante la Fiscalía la exministra de la Corte Suprema, Ángela Vivanco, a propósito de las tantas aristas de este caso conocido como la muñeca bielorrusa. Alejandra Rojas nos actualiza. ¿Cómo estás, Alejandra? Buen día.
1: Hola Sandra, hola Pame. Así es, porque durante esta jornada llegó a la OS7 de Carabineros la ex ministra de la Corte Suprema, Ángela Vivanco, para prestar declaraciones por su implicancia dentro de la trama bielorrusa. Recordemos que la ex ministra fue formalizada en enero y permaneció en prisión preventiva hasta junio por delitos de cohecho y lavado de activos tras supuestamente recibir más de 140 millones de pesos en coimas para fallar a favor de la empresa Velaz Movitec, la cual representaban sus cercanos Mario Vargas y Eduardo Lagos durante su juicio con Codelco, donde el estatal terminó desembolsando cerca de 17 mil millones de pesos por su decisión. Esta es la primera vez que la ex magistrada entrega sus declaraciones por este caso, cuya investigación está bajo el cargo de la Fiscalía de los Lagos, por lo que sus fiscales llegaron a Santiago para poder reunirse con la ex jueza y su abogada, Patricia Alvarado, y preguntarle con respecto a sus fallos y su relación con los abogados que se encuentran en prisión preventiva, además de la participación de su pareja, Gonzalo Migueles, en todo esto. Recordemos que él sería quien recibió los pagos por parte de los litigantes Lagos y Vargas para los fallos de la exministra. Al llegar, Vivanco destacó estar tranquila y su abogada señaló que ellas son quienes solicitaron estas diligencias para darle un cierre rápido a la investigación y avanzar con todo. Escuchemos sus declaraciones.
2: Tranquila, tengo conocimiento de la causa. Ya varias veces he dado declaraciones a la prensa sobre ella, así que tranquila. Y preparada para responder todo aquello que se me pregunte.
3: Esta es una diligencia que pedimos nosotros. La señora Vivanco siempre ha estado dispuesta a colaborar. Ella siempre ha querido entregar su versión de los hechos y es por eso que nosotros fuimos los que solicitamos al Ministerio Público que pudiese ella prestar declaración y entregar los antecedentes que ella tiene respecto a los hechos que se le imputan. Nosotros pedimos ya el cierre de investigaciones.
1: Bueno, es la primera vez que declara Ángela Vivanco y es en la investigación es vista como una de las piezas centrales de este caso de corrupción y es por esto que la instancia podría llegar a durar días por la cantidad de preguntas que tiene la Fiscalía para Ángela Vivanco. Sandra Pame.
30: Ya, vamos a seguir con atención este caso porque la implicación de una jueza, ex jueza de la Corte Suprema, por supuesto que es súper relevante para el Poder Judicial en nuestro país. Nosotros hablamos siempre de la independencia de los poderes del Estado y que es súper importante que trabajen además de manera autónoma y que puedan regular, pero cuando hay algún tipo de corrupción dentro del mismo poder es súper difícil controlarlo, ¿no? Entonces, lo que significa esta participación en una arista además súper amplia, que ha tenido otras aristas además en el caso de la muñeca bielorrusa, tal cual son las muñecas bielorrusas.
31: Claro.
30: Entonces es algo que va a ser relevante de acuerdo a lo que determine la justicia y de lo que pueda declarar además Ángela Vivanco. Alejandra, así que tú nos vas actualizando.
1: Les vamos contando qué es lo que va a pasar aquí en el OS7. Bueno, y ahora estamos en el Centro de Justicia también buscando otro tipo, también otras noticias, así que ahí les vamos a estar actualizando sobre todo aquí en el Frente Judicial.
30: Ya, abríguese, aquí el Centro de Justicia es bien helado.
31: No, y vaya que
1: siempre, siempre. Sí.
31: Vaya que las va a encontrar en el Centro de Justicia.
30: Sí, de
31: porque
30: todo,
31: vaya
30: de
31: que
30: todo.
31: Hay noticias en el Centro de Justicia.
30: Muchas gracias. Chavales.
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31: Y seguimos por todo Chile porque también hemos tenido los frentes de mal tiempo que siguen azotando el sur también con mayor fuerza y monitoreamos la situación en zonas muy afectadas por el temporal como Angol y Carahue. Se viene un nuevo sistema frontal, ojo ahí. Mati Gallegos, ¿cómo estás? Buen día.
30: Hola, Matías.
0: ¿Qué tal? ¿Cómo están? Buenos días. Sí, bastante frío, debo decir, acá en la Araucanía. En particular, no acostumbramos los sureños a tener frío y lluvia, pero en particular, esto es un fenómeno que ya le adelanto, se va a hacer presente con mayor intensidad el día viernes y sábado. ¿Por qué? Escuche bien, hay probabilidad de nevadas en la zona del valle, precordillera y cordillera. Un fenómeno bastante particular, porque en la Araucanía en particular no acostumbramos a tener nieve, por ejemplo, en zonas como Temuco. Es una probabilidad, ¿no? Lo alertó también ayer la Dirección Meteorológica de Chile. Preocupación, además, para quienes están pasándola muy mal en Angol. Hoy se entregó efectivamente un nuevo balance por parte de la Delegación Presidencial Regional de la Araucanía en torno a las casas afectadas justamente por el desborde de los ríos. Se está precipitando a esta hora. Eso evidentemente es una mala noticia. Durante la noche del día de ayer vimos a vecinos en la capital provincial de Malleco comenzar a prepararse ante una eventual crecida otra vez del río que pueda afectar otra vez estas casas. Y el balance da cuenta de lo siguiente: hay 178 afectados, ¿no? Esto hablamos de zonas en particular, pero en total un número más grande son 1.127 damnificados, de los cuales se desprende 6 albergados, 41 viviendas con daño mayor y 290 con daño, 41 viviendas con daño menor y 290 con daño mayor. Son las cifras que entregó hace poquito la delegación. A esta hora hay 1.163 clientes sin suministro eléctrico, continúan 31 caminos interrumpidos, restringidos, no se está trabajando evidentemente para poder evitar que queden aisladas esos vecinos, pero el número ha ido en aumento. Ahí le hablábamos que eran cerca de 5.000 personas aisladas, el número aumentó, son cerca de 9.107 aislados en toda la Araucanía, y haciendo y revisando números quizás más grandes en todo el territorio de esta región, son 24.424 afectados, incluyendo ahí Angol, Carahue, Traillén, Lumaco, Los Sauces, Loncoche, de las cuales también se desprenden cifras bastante importantes. Hay hasta ahora 2.522 casas con daño menor, 352 viviendas con daño mayor y 155 casas que aún están en evaluación. En particular, a esta hora se concentran las miradas en la comuna de Angol con la visita del ministro de Vivienda, Iván Poduje, que va a llegar a eso de las 14 horas, pero también en la comuna de Carahue, se lo contábamos justamente el día de ayer. Una comuna que había sido olvidada, así lo sienten los vecinos. Llevaban 5 días con el agua aún en sus calles, 35 casas que se encuentran aún inundadas, el agua no ha bajado del metro y medio, y ahí está justamente la preocupación. Vimos trabajar ayer a la municipalidad, al alcalde, repartiendo justamente fardos para los animales, también canastas de comida para las personas, los vecinos, y evidentemente también hemos visto algunos vecinos entregando carbón para comenzar a desobedecer las viviendas. Sin embargo, la preocupación está en que el agua no baja. Pasemos a escuchar justamente a un vecino que le habló con nosotros, él es Víctor, justamente, que ven con preocupación este escenario. Escuchemos.
4: La municipalidad vino, nos trajo una caja de mercadería y un saco de carbón y los dejó aquí. Se metieron por el lado de allá, que estaba más baja el agua antes, y ahí nos pasaron las cosas y después de ahí ya no han aparecido más. Aquí no llega nadie, ni un militar, ni un carabinero. Ese día que los sacaron, tuvieron los carabineros aquí. Después de ahí desaparecieron. Lo dejamos solo, no ha venido nada. Y el alcalde creo que está, andaba hablando en el teléfono ahora, no sé, ¿dónde está? En Taifer, creo que está ahí, para acá ni se ha acercado el alcalde.
0: Bueno, se sienten evidentemente desamparados, el agua no ha bajado del río Imperial, evidentemente está desbordado y la situación no va a cambiar porque comenzó evidentemente otra vez a precipitar en la zona. ¿Qué viene ahora en Carahue? Bueno, están llegando las autoridades luego de 5 días de que llevan esta emergencia en esa comuna costera. Llega a esta hora el delegado presidencial regional de la Araucanía hacia ese lugar, acompañado del subsecretario de Agricultura, y se está analizando, evidentemente, decretar esta alerta agrícola, porque hay mucha afectación no solamente a casas, también, evidentemente, a una zona dedicada a la ganadería, también a la agricultura.
30: Sí, vamos a tener que seguir revisando aquello efectivamente porque son situaciones que siguen complejas. Obviamente las autoridades territoriales particularmente no pueden ir a todos los lugares afectados porque son muchos y hay que ser justos con algunos que sí han estado en terreno y se han mojado y han estado pendientes. Hay otros que lamentablemente no, pero hay que hacerse cargo de todos estos vecinos y de todas las personas que siguen pasando la pésima ahí en la Araucanía, donde mañana podría haber una ventanita, pero después las precipitaciones siguen como hasta ahora, nos contaba Matías Gallego. Gracias, Matías.
0: Un abrazo, buen día.
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30: Ya, se logró lo que el gobierno esperaba, que se despachara finalmente a ley la mega reforma del gobierno, pero llega el momento de los vetos, ver si es que efectivamente el presidente va a hacerse eco de las peticiones de los alcaldes y qué va a hacer la oposición respecto al Tribunal Constitucional. Juan Espinosa, buenos días.
6: Buen día. ¿Qué tal? Buenos días. Sí, el gobierno ingresó formalmente ya el veto presidencial para eliminar 3 artículos de la ley de reconstrucción que, recordemos, ayer se terminó de aprobar en el Senado. Son 3 indicaciones que buscan eliminar normativas como prohibir el cobro de intereses sobre intereses, borrar las deudas antiguas de los registros comerciales y prohibir el pago de factura a más de 30 días. En el caso de los intereses, las autoridades dicen estar respaldadas por la Comisión del Mercado Financiero y el Banco Central, quienes aseguran que prohibir la capitalización de intereses no bajará el costo de los créditos, sino todo lo contrario. Dicen que la banca va a terminar subiendo las tasas de interés generales para compensar, afectando a quienes además tienen sus cuotas al día. Respecto del olvido financiero, desde Hacienda señalan que esto choca de frente con la recién implementada Ley de Deuda Consolidada y además con normas tributarias. Alertan que al no poder saber a quién se le cobra, las instituciones financieras van a restringir el acceso a los préstamos, dejando a más personas fuera del sistema formal. Y en lo que respecta al pago a 30 días, el informe del gobierno ingresado esta mañana dice que esto va a terminar perjudicando a las pymes. En rubros como la agricultura, por ejemplo, los plazos más largos funcionan como un financiamiento directo. Al eliminarse esa opción, se entiende en el texto, finalmente las pequeñas empresas se verán obligadas a pedir créditos bancarios con intereses mucho más altos. Son 3 vetos supresivos, es decir, no se modifica, sino que se elimina lo que ya se aprobó. El lunes de la próxima semana se tramita en la Cámara de Diputados, el martes en el Senado. Mientras tanto, mañana a las 9:30 a.m, el Pleno del Tribunal Constitucional se da cita para votar la admisibilidad y la admisión a trámite de los 3 requerimientos que presentó la oposición. Eso es lo que le queda a la mega reforma. Legal y reglamentariamente, después de lo que ocurrió ayer, el gobierno ya podría promulgar la mega reforma. Hay que ver entonces qué es lo que va a ocurrir. Se habla de una cadena nacional para esta noche. Estamos atentos a lo que pueda ocurrir y a las actualizaciones de esta información.
30: Bueno, vamos a estar pendientes entonces de los avances a propósito de esta mega reforma, que es uno de los grandes proyectos del gobierno y que con modificaciones vamos a ver cómo se termina convirtiendo en ley. Gracias, Juan.
31: Gracias, Juan.
6: Buen día.
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7: ¡Viva Macondo!
8: ¡Que viva!
9: A ti todo lo que está pasando en Macondo te parece muy bueno porque eres un ignorante.
30: 5 de agosto, ¿ya? Se estrena la primera parte de la segunda parte de 100 años de soledad. ¿Por qué lo digo así? Porque están los

0: se viene el gran final el próximo 26 de agosto. El otro día, ¿te acuerdas que yo andaba en Macondo?
1: Por supuesto.
0: Te lo decía así porque tuvimos la oportunidad de conversar brevemente con quienes se hacen cargo de la dirección de esta segunda parte de una serie que se estrenó en diciembre del 2024 con mucho nivel de expectativa, porque sabemos lo que es poder llevar a la pantalla la obra máxima probablemente de Gabriel García Márquez, que abre toda la era del realismo mágico. Y que en esta ocasión tuvo bastantes buenas críticas, muchos premios incluso internacionales, y que esperábamos en la segunda parte, ¿no? Esta producción que es bastante más iberoamericana, que contó con la familia García Márquez también ahí dentro del rol de la producción, trae un cambio drástico en lo que es la historia, ¿no? Que tiene que ver con que la primera parte del libro es todo el realismo mágico puro y después empezamos a ver el auge y decadencia de Macondo, ¿no? Cuando Macondo se abre al mundo como el gran sueño que tenía José Arcadio, pero que después empieza a pasarle la cuenta precisamente por esa apertura, y empezamos a ver esa debacle también. Está bien interesante, tiene siempre un arte, una fotografía maravillosa, tiene cambio de roles en las actuaciones y también en la dirección, porque Laura Mora, que estuvo en la primera temporada junto a Alex haciendo la dirección, hoy se une a Carlos Moreno, son los dos colombianos quienes dirigen. Conversamos con ellos y les preguntamos qué significaba efectivamente hacer nueva dupla y hacer una segunda parte cuando se dice por ahí que las segundas partes no siempre son buenas, ¿no? Con honrosas excepciones. Esto fue lo que nos contaron.
2: Bueno, no, para mí es lo mejor del mundo tener a Carlos al lado, pues no solo porque es un gran amigo, sino que ya habíamos trabajado juntos hace muchos años, entonces ha sido un gran reencuentro y yo no podría haber tenido a alguien en quien confiara más que en Carlos. Entonces me alegra mucho que haya aceptado la propuesta. Es una temporada muy diferente, donde a pesar de eso que mencionas como de los éxitos y el triunfo y tal, yo creo que tratamos de ser muy autorreflexivos, muy humildes en revisar qué funcionaba, qué no, dónde teníamos que ser mejores. Esta segunda parte del libro ya deja atrás la idea de la utopía, de ese génesis, de esa creación de ese mundo, para entrar en el siglo XX, en las promesas de progreso que son tan peligrosas, en la llegada del capitalismo que también trae consigo una violencia. Entonces nos dimos a la tarea de ser mejores, de complejizar la serie, de llenarla de sentido, y creo que por eso también tener una dupla como Carlos era fascinante.
3: Yo llegué en el mejor momento de la fiesta, porque creo que la segunda temporada ofrecía, para mi gusto, unos desafíos más interesantes en los cuales yo creo que podía aportar más. Como dice Laura, la llegada del capitalismo, la llegada de la modernidad, que abrió unas puertas, que por ahí se metían otras cosas. Entonces creo que era un diálogo que con Laura siempre pudimos tener de una manera muy coordinada, y para mí fue el mejor momento para llegar a este proyecto.
2: Y yo sí creo que las segundas partes son mejores.
0: Muchachos, ¿y qué pasa con la libertad artística al momento de dirigir esta serie? Porque, por ejemplo, hay un guiño muy relevante para nosotros los chilenos que tiene que ver con la obra de Sergio Ortega y El Pueblo Unido, ¿no? ¿Hasta dónde los límites se lograron mover? Porque, claro, ahí hay una referencia a la lucha de los trabajadores, por ejemplo.
2: No, yo creo que libertad artística hemos tenido toda. En lo personal no hubiera podido asumir el rol de estos 5 capítulos y como un poco la cabeza creativa si no hubiera gozado de esa libertad creativa. Creo que en eso hemos tenido mucha suerte. Paco Ramos ha sido un alentador intelectual, un alentador de los riesgos, y creo que una de las primeras conversaciones que tuvimos sobre esta segunda temporada era precisamente no tener miedo, era hablar sin miedo, hablar con profundidad, hablar con complejidad, hablar poéticamente. Creo que lo más hermoso de García Márquez es que contó la historia sin contarla y que pudo ver belleza en las horas más oscuras, como en ese amor que él tenía por la condición humana. Y entonces, sí, hemos gozado de mucha libertad y creo que también la hemos sabido utilizar, exigiéndonos mucho.

0: mucho en términos estéticos, en términos narrativos, hacia dónde podíamos llevar la serie, cómo podíamos hacerla más cinemática también. Y creo que eso se nota en la serie, es precisamente haber tenido esa libertad y asumir esos riesgos con valentía y con responsabilidad, lo que deriva en las imágenes.
1: Yo no sentí nunca un cerco muy cercano a lo que estamos produciendo, nunca lo vi, porque sí, como dice Laura, pues la producción fue muy generosa en ese sentido con nosotros. Pero eso conlleva también una gran responsabilidad, es decir, nosotros fuimos los guardianes de la coherencia, pues, los guardianes de ser coherentes. No tener una fidelidad pues pura con la obra, pero sí ser coherentes con ella. Entonces yo creo que más que un límite, más que un cerco, como te digo, nos empeñamos pues en ser coherentes con esta obra, ¿no? con lo importante que es.
0: Y yo también añadiría que una cosa que hablamos desde el principio y que tuvimos muy en cuenta en el cuarto de escritoras era que muchas veces por la idea de realismo mágico a la obra también se le ha despojado de su carácter político. Y el libro es sumamente político y la segunda mitad del libro sí que lo es. Entonces era también devolverle eso a la obra en términos visuales y narrativos.
2: Es muy político y muy actual también, porque hablábamos recién del Pueblo Unido, por ejemplo, a propósito de la lucha de los trabajadores, pero también está el tema del capitalismo, la mirada conservadora, ¿no? Y tan impositiva que llega con Fernanda del Carpio. O sea, efectivamente son temáticas que están muy presentes hoy en día.
0: Sí, eso es lo que hace que un autor sea un autor universal, que ha podido ser un gran lector de su tiempo y un gran profeta de lo que se le viene a la humanidad.
1: Internamente, dentro de la obra, pues se está certificando eso. Digamos que Úrsula está diciendo permanentemente que el tiempo está dando vueltas, y yo creo que eso ya era una réplica para los lectores en cualquier momento del tiempo y del espacio donde estuvieran. Y es que eso se iba a repetir, y no solamente en esta sociedad, sino en otra, sino que la obra es testigo de eso en esta sociedad, en ese momento. Y paradójicamente es increíble lo que está ocurriendo en Colombia y en el momento en que se va a estrenar la obra, que es sorprendente y queda ahí evidenciado el peso pues de 100 años de soledad.
2: 100 años que, diría yo, están presentes en toda la región y en el mundo entero, con una obra fundamental, por supuesto, que llega a su cierre final aquí en esta producción de Netflix. Muchísimas gracias por su tiempo, felicitaciones y saludos desde ADN aquí en Chile.
0: Gracias.
1: Muchas gracias a ti, saludos.
2: Ahí estaba la conversación con los directores de 100 años de soledad, Carlos Moreno, Laura Mora, colombianos que se hacen cargo de este cierre, y decimos cierre final, que puede parecer redundante, porque a veces sabemos que hay cierres con elástico, ¿no? Así como las despedidas y todas esas cosas. Este debiera ser el gran final, porque claro, la obra termina, además ahí nadie puede descartar que haya spin-off, uno se pone creativo, vaya a ver, no sé, nunca
3: se
2: sabe.
3: Depende del éxito, probablemente.
2: Pero claro, esto tiene que ver con el cierre de una obra, de un libro, ¿no? Que existe, que es uno de los grandes clásicos, que se sigue celebrando en todo el continente, y que me parece muy bonito lo que decía Laura ahí, ¿no? Cómo se tiene la libertad artística para trabajar, cómo de alguna manera además van devolviéndole a la obra el carácter político que tiene, ¿no? Porque efectivamente el realismo mágico es tan maravilloso y te lleva y te seduce de una manera tan drástica que a lo mejor hubo personas que consciente o inconscientemente le fueron quitando un poco ese rasgo, esa mirada al libro o dejando de destacarlo, y es súper político.
3: Se centraron en lo otro. Sí, dentro del libro, que a mí me parece una obra maestra, a mí me voló la cabeza cuando lo leí, me obligó a escribir al lado, léelo con un cuaderno y ir apuntando, ¿cierto?, cómo eran las generaciones de Úrsula y de todo. Pero hay un punto en el libro que me encantaría saber si está en esta serie. La cola de chancho, que para mí es un símbolo.
2: Antes de verte al final al tiro.
3: O sea, es que para mí, tú me dices, García Márquez, 100 años de soledad, cola de chancho. Para mí envuelve todo lo que es el
2: Amaranta, Úrsula y Aureliano Babilonia, que tiene que ver, bueno, precisamente con parte de la tensión que tiene el libro constantemente, que es el incesto, ¿no?
3: Porque el incesto,
2: ese tipo de relaciones que viene desde Amaranta con Aureliano II, ¿no? Y que está ahí como la pulsión permanente, ¿no? Y la tentación de Remedios, la bella que anda transitando desnuda por la casa y no sé qué. Si usted quiere ver si está la cola de chancho, sí. 26 de agosto quiero es el día del capítulo de cierre de estos 100 años de soledad, pero hoy ya están disponibles en Netflix para que pueda disfrutar esta primera parte de ese gran cierre, una obra muy iberoamericana que tiene un elenco de distintos lugares del continente, también de España presentes, que cuenta con la participación de los hijos de Gabriel García Márquez y que ha sido sin lugar a dudas una de las producciones más ambiciosas probablemente de Netflix desde este lado del mundo de los últimos años. Así que tiene un tremendo panorama para el fin de semana. Lo pueden encontrar todo, además, que ya lo vieron en YouTube, en ADN.cl y en nuestras redes sociales.
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2: Úrsula Iguarán, siempre lo mejor en todo caso. ¿Qué quieres que te diga? Y si ya llegó agosto, ¿a quién le importa? A muchos nos importa, pero lo que más nos importa es que es la cuenta regresiva para que se acerque septiembre.
3: ¡Eso!
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5: En Santiago, 13 grados. En Concepción, 12 grados.
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2: El informe del Observatorio Niñez de Fundación Colunga revela que de la población de 0 a 5 años cayó cerca de un 20% en 7 años. Hablábamos recién del tema de la natalidad en nuestro país. Pero no solamente hay que pensar en la baja tasa de natalidad, hay que pensar en las circunstancias de los niños y niñas de 0 a 5 años que, por ejemplo, viven bajo la línea de la pobreza, que tienen una brecha que no solo es digital, que es la que más hablamos hoy en día, hay una brecha económica, social, cultural, de salud, una brecha integral, diría yo. Y eso es lo que queremos conversar a esta hora con la directora del Observatorio Niñez Colunga, Paloma del Villar, pensando, como lo hemos hecho desde el lunes, en este fin de semana donde ojalá se pueda celebrar el Día de la Niñez. Paloma, bienvenida y muchas gracias por estar acá.
17: Muchas gracias a ustedes por la invitación y por la oportunidad de conversar de este tema.
2: Bueno, ustedes permanentemente están trabajando, ¿no?, en estas temáticas. La realidad de nuestro país, ¿cómo ha cambiado en los últimos años?
17: Mira, bueno, partiendo por el hecho que comentabas tú de la caída abrupta de la natalidad, hoy día tenemos mucho menos niños pequeños de 0 a 5 años, cayó un 20% la población infantil, pero también hemos ido viendo otros cambios que son quizás más lentos, pero que tienen que ver con esto. O sea, hoy día las niñas y niños pequeños se crían en familias más chicas también, con menos hermanos, con menos redes de apoyo. Y son todos esos los elementos que analizamos en este informe, porque obviamente cómo se configuran las familias, cómo nacen y crecen los niños, es importante para su desarrollo. Pero además de eso, que es como esta mirada al interior de la familia, el informe lo que hace es mirar cómo el Estado responde a las necesidades crecientes de las niñas y los niños. Y vemos algunas paradojas. Por ejemplo, claro, va cayendo la población infantil, pero aumentando las listas de espera en jardines infantiles. Vemos que, en el fondo, los niños y niñas son quienes representan la cifra más alta de pobreza en Chile, más que los adultos mayores, más que las mujeres. Siempre se dice que la pobreza tiene cara de mujer. Bueno, claro, en verdad la pobreza tiene cara de niño y de niña. Y entre los más pequeños es donde hay más niveles de pobreza en Chile. Entonces, vemos en el fondo que nuestro informe lo que busca es poner de nuevo el foco en esta etapa de los 0 a los 5, a los 6 años, la primera infancia, porque además la ciencia en los últimos 50 años ha demostrado con creces que es ahí donde se forman las bases del desarrollo humano. O sea, lo que pasa desde la gestación hasta los 6 años determina toda la vida. Uno lo ve como en el día a día, ¿cierto? Que uno se aferra a los recuerdos de la infancia. Uno sabe que eso marca como emocionalmente, ¿cierto? Bueno, pero esa marca en el fondo de los recuerdos y todo no es solo una marca emocional, sino es una marca que es como se desarrolla nuestro cerebro, cómo aprendemos a conocer el mundo, cómo vamos sentando las bases de la salud. Entonces lo que nosotros sostenemos es que Chile hoy día tiene una deuda con la primera infancia, invertimos mucho menos de lo que deberíamos en un momento de la vida donde la inversión es muy rentable.
3: Y en esta primera infancia que va de los 0 a los 5 años, vive bajo la línea de la pobreza, dice el informe. ¿Y qué es vivir bajo la línea de la pobreza para un niño de 0 a 5 años?
17: Claro, en el informe lo que les comentaba antes, mostramos esto, ¿cierto? De que de 0 a 5 años son las mayores tasas de pobreza en Chile. Un 40% de los niños vive en algún tipo de pobreza. Eso quiere decir que es o pobreza por ingreso o pobreza multidimensional. Ya la pobreza multidimensional es cuando quizás puedo tener ingresos por sobre la línea, pero no tengo acceso a educación, ya, a un empleo seguro, a cuidados, a salud y a vivienda. De los niños que viven en ese 40%, hay un 10% que es pobreza severa. O sea, me falta acceso a servicios básicos, vivienda, salud, etcétera. Y además vivo con menos de lo que necesito para llegar a fin de mes.
3: ¿Cómo menos?
17: Menos de la canasta básica.
3: Esos niños comen mucho menos.
17: En el fondo, lo que muchas vemos también que se acompaña de la inseguridad alimentaria, ¿cierto? Claro. O sea, vivir en pobreza muchas veces implica vivir en hacinamiento también, implica tener menos acceso a nutrientes, porque en el fondo, como me alcanza para menos cosas, compro, por ejemplo, 1 kilo de papas para llegar a fin de mes y como solo papas. Esos son casos que conocemos de cerca, en el fondo, que se ven en Chile, aunque quizás nos cueste visibilizarlo. Significa no tener cama. Tenemos que es 1 de cada 4 niños en kinder y pre-kinder en Chile no tiene cama propia.
3: Wow.
17: Entonces, vivir en pobreza es mucho más que una cifra, que una línea, la línea de la pobreza, sino que son niños que viven en familia donde no llegar a fin de mes tiene consecuencias claras en los bienes que acceden, bienes que son básicos. O sea, la pobreza en Chile se mide con la canasta básica. Y eso tiene implicancias para el desarrollo infantil. Pero además la pobreza no es solo no tener bienes materiales, que son fundamentales para el bienestar, sino que también lo que vemos en el informe es que obviamente las familias con niños pequeños que viven en pobreza viven más tensión en la crianza, se sienten más solos, se sienten más agobiados, se sienten con menos herramientas, tienen menos redes de apoyo, y eso impacta en las actividades que yo puedo hacer con mis niños. Son familias que en general van menos a la plaza, juegan menos con los niños, pintan menos con los niños. Todo esto lo documentamos en cifras en el informe. O sea, con encuestas representativas de toda la población, vemos cómo las personas, las familias, los cuidadores que viven en condiciones de pobreza hacen menos estas cosas, y que sabemos que eso no son accesorios, es como la base del desarrollo infantil.
2: Por supuesto, pues les limita el mundo de alguna manera, no les abre las oportunidades, las posibilidades, y por eso entendemos que si esto pasa de 0 a los 5 años, ¿por qué de pronto hay cifras donde hay explotación infantil del crimen organizado con niños de 10, 12 años, ¿no? Porque esto es muy inmediato, es el mundo que conocen, y muchas veces, y muy entre comillas, la alternativa que ven para sobrevivir. O sea, como le dices a un niño que creció sin tener que comer, sin tener un lugar donde dormir tranquilamente, probablemente alejado del sistema educacional o de salud, que vienen cosas mejores si no tiene las herramientas para poder enfrentar esas alternativas mejores, ¿no?
17: Sí, también quizás el caso como del crimen organizado y todo eso es lo más extremo, ¿cierto? Pero también nos ayuda a entender algunas cifras.
2: Pero ¿sabes qué es bueno, Paloma? Perdona que te interrumpa. Sí. Estamos con Paloma del Villar, directora del Observatorio Niñez Colunga. Es bueno dar esos casos y reflejarlo así gráficamente, porque hay personas que piensan, no, pero se están exagerando, están haciendo una caricatura de la sorpresa, o sea, de la pobreza. Y efectivamente es una realidad que puede ser muy ajena a mucha gente que nos está escuchando, pero existe. Eso no quiere decir que no exista.
17: No, existe, y claro, y lo que se construye en los primeros años y las herramientas que tenemos en el fondo para que eso no pase tienen que aplicarse desde muy temprano. Y quizás ese es uno de los puntos de la agenda. O sea, nosotros nos preguntamos qué pasa con estos jóvenes a los 16 años, porque ahí es donde se mete más ruido, ¿cierto? Donde sus acciones pueden generar más consecuencias, ¿cierto?, en la sociedad. Y los niños pequeños están ahí adentro de su casa, no los vemos mucho. No vemos a los niños de 0 a 5. Es como una preocupación de la familia, de nadie más. Porque en el fondo un niño de 0 a 5 no va a generar las consecuencias que puede hacer un joven, pero es que es ahí donde se sientan las bases. Y lo que nosotros vemos es que Chile, teniendo un 5,8% de la población en esta etapa, invierte 3% de sus recursos en estos niños. Vemos que el sistema de jardines infantiles y sala cuna en el fondo es tremendamente inequitativo. O sea, un tipo de jardines infantiles, que son los BTF, que agrupan a la mayoría de los niños, reciben un 40% de los recursos. Entonces, como que el llamado también a la agenda es a la acción, es decir, volvamos a mirar esta etapa, porque sabemos que es crucial, para poner los recursos y para quizás hacer un cambio estructural que nos ayude a que Chile en 10, 20 años sea un país donde nacer y crecer sea un buen negocio para los niños. Porque lo que nos muestra esta agenda es que los niños y niñas de esta edad juegan poco, muchos viven en una incertidumbre importante, viven con cuidadores que están agobiados y que tienen pocos apoyos. Entonces, claro, hablamos de natalidad, ¿cierto? Pero tenemos que hablar de cómo están las condiciones que como sociedad entregamos para crecer en Chile.
3: Este informe, hay una parte que me llamó demasiado la atención porque dice que las mujeres dedican en promedio 28 horas semanales al cuidado de niñas y niños pequeños frente a 12 horas de los hombres. La madre es cuidadora principal en el 75% de los hogares. La abuela el 27%.
17: Sí. Tenemos
3: cifras dispares que habla, claro, de la responsabilidad de ambos, ¿no? Los genitores.
17: Sí, y eso sabemos que es una deuda cultural de nuestro país, ¿cierto? Que el cuidado recae en las mujeres. Lo que vemos en la agenda, ¿cierto? Es que ¿quién cuida a los niños y niñas después del jardín infantil? Las mamás y las abuelas. El papá en tercer lugar. En muchos casos, casi el 40% son una persona sola. En el resto de los casos son más actores, a veces puede ser la mamá unos días, el papá otro, pero sin duda muestra esa deuda, ¿cierto?, de la corresponsabilidad y de que también tener niñas y niños en Chile implica muchas veces que las mujeres tienen que salir del mercado del trabajo, y eso no tiene que ver solo con las mujeres, es como cómo construimos una sociedad que se pueda compatibilizar la vida con la crianza. Que eso también está a la base un poco de la caída de la natalidad, pero también del bienestar de los niños y las niñas.
2: Ahora me llama mucho la atención las cifras que estamos entregando. Estamos hablando, claro, de un trabajo que ha realizado el Observatorio Niñez Colunga. Estamos con su directora, Paloma Villar, a propósito del acceso a la educación, del acceso a la salud y de cómo efectivamente las políticas públicas incluso han tenido hasta retroceso respecto de la inversión en estos sectores, ¿no? Porque uno dice, claro, ahí está la base de todo. Y lo conversábamos el otro día con la PAME. A lo mejor, después de la batalla todos somos generales, dicen por ahí, pero a lo mejor, claro, cuando hubo un momento de preocupación con la educación superior, que era súper bueno porque era súper necesario, debimos tratar de crecer a la par con la educación inicial. Exacto. Y eso no se hizo. Porque es fundamental, hoy día a lo mejor tendríamos una generación de adolescentes o de chicos que están pensando en la educación superior que tengan muchas más herramientas, ¿no? Yo sé que se nos vino el desafío además de la educación emocional, de la salud mental, de los niños, de toda la digitalización y todo, pero hay bases que eran súper fundamentales fortalecer en un momento, ¿no?
17: Sí, y quizás ese también es el llamado que estamos haciendo. En el fondo siempre se podemos enmendar el camino. Y cuando uno ve, por ejemplo, un gobierno ahora que tiene esa decisión para hacer una mega reforma y movilizar y sacar ciertos los votos, uno piensa, esa misma energía se podría usar para revertir esto. Para revertir esto en términos presupuestarios, o sea, que entreguemos más garantía a los niños y niñas, que vivir en pobreza no afecte más a los niños pequeños. Hemos visto también cómo hemos ido avanzando como país en políticas que garantizan los ingresos para los adultos mayores, pero no hemos avanzado a la par tampoco en garantizar los ingresos para los niños pequeños, cuando sabemos que no son población activa. Hemos visto también que ha ido bajando el presupuesto para la educación inicial, y también para un programa clave que es el Chile Crece Contigo. Muchas veces con el argumento de, oye, bueno, son menos niños, entonces podemos gastar menos. Pero la verdad es que cuando uno ve los datos, lo que uno ve es que hay brechas de acceso y de calidad. Entonces todavía no tenemos la situación como para recortar, sino que para decir, con esta plata que tenemos, que además tenemos un bono demográfico, lo que podríamos hacer con una decisión política, ¿cierto?, es decir, bueno, pongámonos las pilas, invirtamos acá, seamos los pioneros en Latinoamérica como lo fuimos hace 20 años con el Chile Crece Contigo y revirtamos esta situación.
2: Claro, o sea, es posible revertirla, porque efectivamente se piensa, no, es que necesitamos aumentar la natalidad en Chile, y no sé, escuchamos los latidos,
3: hasta,
2: y no sé cuántas
3: para estar
2: cosas.
3: Sola, y, no vamos a traer niños.
2: No, y porque la gente no está tomando, o sea, yo sé que hay un grupo de población que no decide no tener hijos porque no quiere, porque no es parte de su proyecto de vida, está súper bien y perfecto, pero hay un grupo súper importante que no quiere tener hijos porque considera que no están las condiciones dadas para que te apoyen en la crianza de tu hijo o para tú poder solventar la crianza de tu hijo. Si eso lo decíamos el otro día, eso de que no está muy caro el kilo guagua, es cierto, es un chiste, pero es cierto, porque claro, te pueden regalar un bono, una beca si tuviste 7 hijos hombres seguidos, claro. Fantástico, pero es una vez, ¿y cómo vas a seguir manteniendo a esos 7 niños? No, ¿cómo no le das salud? ¿Cómo no le das educación?
3: O sea, le puedes dar educación, pero mala.
2: Claro, pues, o sea, además, ¿qué alternativa?
3: Claro. ¿A qué vas a optar?
17: Ahora, yo creo que también parte del llamado como a que esto se puede cambiar, ¿sí?, tiene que ver con reconocer que Chile, si nos comparamos con la región, hemos avanzado mucho en muchas cosas. O sea, comparado con países vecinos...
2: Claro, si no todo es malo, si es verdad.
17: Tenemos un sistema de educación parvularia bueno, tenemos profesionales buenos, tenemos un sistema de salud que acompaña y que pesquisa las dificultades que tienen los niños. Lo que sí creemos es que necesitamos un impulso nuevo y darle la misma importancia, en el fondo, a la primera infancia como etapa de la vida, o sea, la importancia que se merece finalmente, como ventana de oportunidad del desarrollo, como un momento donde invertir tiene grandes retornos. Si construimos una sociedad donde ponemos eso en el centro y que las personas que quieran tener hijos sientan que traen a su hijo a nacer y crecer en un buen país, podemos quizás revertir las tasas de natalidad, podría ser, y si no, estar generando, criando una nueva generación de niñas y niños que tengan mejores oportunidades, un país que va a crecer más en el futuro también. Entonces, cuando entramos en este debate, ¿cierto?, de lo económico, que está muy presente hoy día, nosotros decimos, miremos esto, porque quienes hacen crecer un país son los que a las personas que estamos formando hoy día.
3: ¿Tú has pensado, junto con con las personas con las que trabajan, cómo se lo puedes, desprendo de lo que decía un poco Sandra, ¿cómo le puedes dar robustez a esta idea? Porque una cosa es decir, bueno, necesitamos más recursos, pero todos esos recursos, probablemente si llegaran a la estructura de hoy, ¿cierto?, se van, se te pierden, se van al suelo, ¿no? Se te van. Pero ¿cómo puedes tener una estructura bien pensada de, por ejemplo, pensar en esos países que estuvieron en el suelo hace 30 años, uh-huh, ¿cierto? Y hay países que también ponen toda su estructura, su línea, su mirada de país en la infancia. Y los ves hoy día, después de 30 años, tienen tremendas sociedades, están en el primer mundo. En Sudeste Asiático también lo pudimos ver. Sí. Es impresionante. Países pobres pasan arriba. Pero yo te pregunto como algo más grande, ¿qué estructura se puede hacer gigante como para llegar a esto y revertirlo en realidad?
17: Claro, nosotros en el informe tenemos algunas recomendaciones. Clave es la educación inicial. O sea, tener un sistema de educación inicial de calidad equitativo, porque uno de los grandes problemas que tenemos en Chile hoy día es que es inequitativo. Uh-huh. Tenemos bajas coberturas con los niños más pequeños, o sea, de los 0 a los 2 años, un 70% no va a la cuna de jardín infantil. De los 2 a los 5 hay un 20% que se queda afuera, se quedan más afuera los que son más pobres. Entonces ahí tenemos un sistema que ha ido creciendo, pero no con la equidad suficiente, además porque hay diferencias en financiamiento, etcétera. Entonces, partir por eso, o sea, que todos los niños y niñas en Chile tengan un acceso a una educación inicial de calidad, que en el fondo que garantice las mismas oportunidades independiente de donde se nazca. Segundo, creemos que es importante apoyar más a las familias que están criando. Y eso tiene que ver muchas veces con entregar herramientas, ¿cierto? Construir red, como muchas cosas que se hacen hoy día en Chile, pero en poquititos, en algunos lugares, algunas fundaciones, algunos programas. Uh-huh. Eso es fundamental. Lo tercero, garantizar un piso mínimo de ingresos para niñas y niños. O sea, claro, hoy día lo que muestra también el informe es que tenemos un 25% de las niñas y niños creciendo en pobreza, pero que para esas familias en promedio lo que reciben per cápita de subsidios son 15 mil pesos al mes.
2: No es nada, nada.
17: Claro,
2: nada.
17: ¿Cuánto es la PGU?
2: Nada.
17: En
2: claro,
17: el fondo.
2: Exacto.
17: Y entonces, se puede avanzar ahí y no es tan caro para el país. Y en eso, tú me hablabas como de robustez.
2: Sí.
17: Hay propuestas, o sea, acabamos de ver el lanzamiento de un informe del Banco Mundial que propone medidas para financiar mejor la educación parvularia y que sea más equitativa. Tenemos propuestas de UNICEF y de la sociedad civil, la misma Fundación Colunga, ¿cierto?, en donde proponemos sistemas de subsidio para ir mejorando en términos de garantizar ingresos mínimos. Entonces, tenemos programas con evidencia que funcionan, que ayudan a los papás a estar más tranquilos en la crianza porque les entregan herramientas, construyen redes, como por ejemplo el programa Crecer Jugando, que se ha desarrollado al alero de la Fundación Colunga también y que ha mostrado evaluaciones de impacto, donde se muestra que los papás que van a este programa están más tranquilos, se sienten más capaces y que los niños se desarrollan mejor. Entonces, existen soluciones, existen propuestas. Yo creo que lo que necesitamos hoy es decisión política de que este sea un tema central en la agenda.
2: Paloma, y ustedes, por ejemplo, en el Observatorio Niñez de Colunga y en esas otras iniciativas que tú decías que existen, me imagino, privadas, no sin fines de lucro, etcétera, ¿tienen la posibilidad hoy día de conversar con el Ministerio de Educación, Desarrollo Social, la Mujer y Familia, claro, que es hoy, ¿no? Mm. Para que efectivamente estén estas informaciones y se puedan tomar esas decisiones. ¿Hay un trabajo conjunto finalmente?
17: Hay muchas organizaciones hoy día que están haciendo incidencia justamente para atender esos puentes y para poder conversar y entregar estas propuestas. Entonces, como que la respuesta es sí. O sea, nosotros buscamos ese diálogo, entregamos las propuestas y buscamos que lleguen toda esta información en el fondo a los tomadores de decisión.
2: Ahora debería ser al revés, ¿no?
17: Ahora,
2: ustedes están en los territorios y yo soy un gobierno, claro, y tengo ahí la posibilidad del trabajo que ya hicieron.
17: Claro, o sea, yo creo que además...
3: Tienen la experiencia, ¿sí? Ustedes.
17: Claro, pero donde se va a ver en el fondo esto, donde se ve finalmente cuál es el indicador más grande que tenemos de si esto es prioridad o no, se va a ver ahora en la discusión de la ley de presupuesto.
2: Ya, bueno, ahí vamos a estar.
17: Ahí es donde vamos a ver, atentos. Hay que estar atentos, hay que ver qué pasa, porque sabemos que hay un proceso, ¿cierto?, de ajuste fiscal. Entonces hay que ver cuáles son las prioridades, sí, y eso es un indicador.
2: Exacto. Bueno, que le están quitando plata, por ejemplo, a propósito de los temas de los municipios, y municipios muy vulnerables, donde hay mucha pobreza en niños y niñas. Bueno, está complicada la cosa. Paloma del Villar, directora del Observatorio Niñez Colunga, muchas gracias por estar con nosotros.
17: Muchas gracias a ustedes por la invitación. Que esté muy bien.
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2: Nos vamos a ir al sur nuevamente. Actualizamos información en la zona de la Araucanía. Matías Gallego.
19: Sí, porque el gobierno confirmó la declaración de emergencia agrícola para la región de la Araucanía tras el impacto que dejaron las lluvias y el desborde de ríos en distintos sectores rurales. La medida busca acelerar la entrega de ayuda a agricultores y ganaderos afectados, cuyas praderas, cultivos e infraestructura resultaron dañados con las inundaciones. Desde el Ministerio de Agricultura explicaron que esta declaratoria permitirá reasignar recursos de manera inmediata para enfrentar la emergencia, destinándolos a alimentar animales, recuperación de obras de riesgo, apoyo sanitario para el ganado y asistencia de pequeños productores que vieron comprometida su actividad productiva. Así lo indicó Francesco Venecian, subsecretario de Agricultura. Escuchemos.
20: Hoy día, producto de lo mismo y de los informes técnicos que uno va haciendo en todas las regiones del país, donde se evalúa las condiciones climáticas, lluvias, saturación de suelo, productores afectados, es que se toma la decisión de declarar zona de emergencia agrícola a la Araucanía, y eso también nos va a permitir con el gobierno regional levantar recursos adicionales, y por eso cuando esta articulación entre lo público y lo previado nos permite hacer una primera entrega de alimentos a la espera de los próximos forrajes que se van a estar entregando en las próximas semanas.
19: Sí, las primeras acciones ya comenzaron en las comunas como Carahue y Teodoro Schmidt, donde se inició justamente la entrega de avena, forraje para los ganaderos afectados en un trabajo coordinado entre organismos públicos en el sector privado. Con el sector privado, bien digo, y el ejército. Las autoridades señalaron que el apoyo será escalonado y se ampliará durante los próximos días de acuerdo con la evaluación de daños que continúe realizándose en terreno. En la Araucanía, Matías Gallegos, ADN.

0: Pero tranquilidad.
1: Tranquila. Es que me encanta la voz de la Cata Plaza, además encuentro que canta tan bonito.
0: Te desordenaste, ¿ah? ¿Eh? Te vi.
1: Yo vivo, nací desordenada.
0: Meneas la cabeza.
1: Me acuerdo del Chagua, el Chagua de los Vikings 5, como hubiera casa. No, es porque estamos celebrando, pues tenemos un festival latino en nuestro país, el Festival Bamba, el próximo 24 y 25 de octubre. Ya les contamos con ADN que vamos a hacer media panel, les vamos a estar contando todos los detalles. Y es más, tengo otra sorpresa, un bonus track.
0: ¿Otra más?
1: Todos los domingos, a partir de las 10 de la mañana, vamos a tener especiales musicales con los artistas Bamba que vienen a este festival.
0: Ay, me encanta. ¿En cuál pensaste?
1: ¿Partimos esta semana?
0: ¿Ya?
1: Con Juan Esteban.
0: Buena.
1: Juan Esteban, una obra de música dedicada a la carrera de Juanes, que es uno de los artistas que está. Pero estamos escuchando a Catalina y los Bordones de Oro, que van a estar la misma jornada de Juanes el día sábado 24 en el Parque O'Higgins. Catalina y las Bordonas de Oro es un grupo musical chileno que partió muy de la música de antaño, ¿no? En este nuevo movimiento y rescate que ha tenido el bolero, el foxtrot, la música de raíz latinoamericana, mucho romanticismo. Y de hecho, por estos días están promocionando su tour La Alegría de los que Lloran.
0: Un buen nombre, ¿eh?
1: Obvio. ¿Quién no ha sufrido por una canción no estando enamorado?
0: ¿Sí o no?
1: Sí, ¿eh? Y se la sufre como que estuviera súper enamorada, pero no importa.
0: Y uno no está ni ahí.
1: No, pero
0: no le gusta a nadie. El corazón está
1: sanito. Cuando nosotros nos sufrimos todo el concierto de Cristian Castro. Es maravilloso.
0: Como si estuviéramos tan enamoradas, así, despechadas.
1: Ay, y uno no se enamora como 20 años, pero no importa. La Alegría de los que Lloran es un tour que además va a traer a Catalina y las Bordonas de Oro, por supuesto, a nuestro país. Anunciaron su primer teatro Caupolicán para el próximo 11 de diciembre. Y tienen gira por México, por Argentina y por Chile. Varias fechas en las redes sociales, ustedes lo pueden ver para seguir celebrando lo que ha sido la carrera bien meteórica en los últimos años, pues de un grupo que ya lleva harto tiempo con mucha constancia. Ella llega desde el extremo sur de nuestro país a reencontrarnos con esa música que conocimos a lo mejor con nuestros padres o nuestros abuelos, pero que tiene tanta riqueza y que se conecta tanto con las nuevas generaciones también,
0: que le puso modernidad.
1: Exactamente. Así que vaya descubriéndola usted también ahí en las redes sociales, @CatalinaPlazaA, si la quiere encontrar, y descubre todos los detalles de Catalina y las Bordonas de Oro, que son parte del Festival Bamba en nuestro país el próximo 24 de octubre, entradas disponibles a través de Punto Ticket.
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0: ¿Escuchaste? Devuélveme toda la cuestión al tiro nomás. Tú no existes. ¿Ah? ¿Y qué me encanta? ¿Y qué pasó?
1: ¿Y qué pasó?
0: Estamos tan contentos, particularmente yo debo decir que estoy tan contenta, porque hay una celebración en grande este fin de semana en el Monticello, de un artista que tengo la suerte de conocer hace muchos años, que sé lo trabajador, lo talentoso, lo respetuoso que es. Voy a empezar a desclasificarlo, siempre.
1: No, pista.
0: Yo he tenido la fortuna de acompañarlo en muchos shows, no solo en Santiago, sí, incluso en regiones. Y es de esos artistas que cuando la gente se les acerca, se toma el tiempo y lo saluda, y se saca fotos, y se queda ahí, y uno esperando. Pero no importa.
1: Y uno esperando en el micrófono.
0: Esperando, así como ya, exacto. Ya, pues, pero no importa, él se dedica, efectivamente, es detallista, se preocupa de su equipo, de la orquesta, de los bailarines, de que salga todo perfecto. Es un perfeccionista, tal cual. Con 18 años de carrera, llega a la Arena Monticello este fin de semana, mi querido Jordan. ¿Cómo estás?
2: Bien.
1: Bienvenido.
2: Estoy contento escuchándote. No sabía que tenía eso, esa impresión tan y, clara.
0: Esas cosas uno no las dice cuando está trabajando, vos. Cuando está reporteando, ¿no? Pero es verdad, claro. Uno finalmente es testigo de distintas etapas de una carrera que tiene un momento muy bonito hoy día.
2: Sí, sí. Estamos disfrutándola, estamos contentos. Estamos en eso, estamos disfrutando. Yo creo que eso como que reúne todo lo que uno siente en este minuto. Ha sido un camino largo, pedregoso a rato, pero lleno de bendiciones. Pensaba yo que sacarse una fotito, prestarle atención al tiempo que le digo a una persona ir a verte, es lo menos que uno puede hacer, la verdad. Yo me siento tan afortunado, primero por dedicarme a lo que amo a tiempo completo, y eso me lo permite la gente. Y también es parte de disfrutar este camino, uno se encuentra con gente linda, cariñosa, que y aquí quiero hacer hincapié, le destina lo más importante que tiene una persona, que es su tiempo. No hay algo más que tenga más valor en la vida que el tiempo. Entonces, cuando alguien decide de manera soberana, va a dedicarle algunos segundos, minutos de su vida a tu persona, yo creo que todos debemos parar ahí y ser conscientes de eso.
0: Ay, ojalá todos lo tuvieran así de claro. Sí. Son tan repesados. Oye, pero además tiene que ver con que en las primeras etapas, a lo mejor, Jordan, no la pasaste tan bien, no disfrutaste tanto. Lo digo no porque haya habido cosas malas, sino porque estabas muy enfocado en formar la carrera. Sí.
2: Bueno, es parte del camino de toda carrera y el crecimiento también. Hacer música en un país como Chile, que no todavía tú decís, ¿a qué te dedicas ahí? No, yo canto, pero ya, pero aquí viene en serio.
0: Claro,
2: aquí,
0: claro. ¿De qué vives?
2: ¿De qué vives?
1: No, pero ¿qué estudiaste?
2: Como, claro. Claro. Entonces,
1: ¿pero quién eres tú?
2: Es complejo.
1: Pero, yo soy músico.
2: Sí, es complejo, es difícil. Incluso en mis comienzos, yo cuando le manifestaba a mis colegas, yo partí cantando en orquesta también de gente muy adulta, entonces yo le decía, no, yo quiero cantar, no, si no se puede esto, me decían, olvídalo, no hay forma. Los mismos músicos como que me trataban de...
1: Te bajaban
2: un poquito, entonces es difícil, pero creo que cuando hay convicción, hay cariño, hay amor por lo que uno hace... hay apoyo, yo siempre me sentí muy, muy apoyado por mi familia. Y no económicamente, sino como de onda, de aplauso. Yo tengo
0: energía, claro.
2: Esto siempre lo cuento, no me voy a cansar de contarlo. Que tenía 8 años, participé en un festival de la voz en mi comuna, en la población La Faena. Un festival de la voz de un club del barrio, el Inter de Milán.
0: Mira.
2: Aprovechenla, imagínate. Salió de ahí en el fondo.
0: Claro,
2: no es nada Italia.
0: Obvio, ¿no? De ahí para allá.
2: Es de acá. Yo participé en un festival ahí. A alguien se les cayó un cantante. Se acordaron que estaba yo. Fui, canté. Y vi a mi familia, a mis amigos, aplaudiendo, siendo tan feliz con lo que yo hacía, que yo dije: este es mi lugar en el mundo, esto es lo que yo hago, represento. Y tomé la decisión de ir para adelante. Ahí supe que iba a ser cantante, que me iba a dedicar a la música. Y lo sentí por ese apoyo, claro. Por ese apoyo familiar, por ese cariño, por ese abrazo que me regalaron con ese aplauso. Me dieron todas las energías que necesitaba para saber lo que quería hacer en la vida. Entonces, a pesar de todo esto, yo siempre me he sentido muy... muy valorado en lo que yo hago, en mi aporte a la humanidad.
0: Bueno, los artistas
2: no sé si es que hay que ponerle tanto color, pero
0: no, pero los artistas son un aporte, ¿no? Sí,
2: sí, pero
1: un aporte,
2: pero yo creo que eso es super, ha sido muy importante, y he tratado de ser consecuente a través de los años con esa idea.
1: Jordan, pero otro aporte tuyo a la humanidad. ¿Qué pasó? Oh.
2: A las fiestas de la humanidad.
1: Es como cuando suena y tú saltas de la pista al tiro, ¿no?
0: ¿Esa es tu favorita?
1: Sí.
0: Mi favorita es Fuera.
2: Fuera, fuera, vanidosa, fuera, fuera, fuera, mentirosa. Ah,
0: fuera. Me gusta. Chao con vos.
2: Chao.
0: Fuera.
2: Claro.
0: Sí, me gusta.
1: Pero el que pasó es notable.
2: Sí,
1: notable.
2: Es que,
0: marcó un hito en la carrera.
2: El
0: un punto
2: que pasó es una llavecita, así la definimos nosotros. Estas canciones que son una llave que abren puertas, abren corazones, nos abren espacio en públicos que a lo mejor no sabían de nosotros y llegamos a ello a través del y que pasó. Pero hay muchas canciones que cada uno ha ido colaborando para crear este estado de situación artístico.
1: Ese que pasó se instala, por ejemplo, dentro de las grandes canciones, de los coros de grandes cumbias,
2: es que
1: chilenas.
2: Sí,
1: es que a eso, eso iba, tiene. 18 años ya te instalaste, sí, ahí.
2: Sí, ha sido fuerte como razonar eso, como entenderlo, porque a veces me llegan, yo ando cantando, no sé, en fiestas patrias en algunos lugares, y me llegan videos de otros lugares, muy emblemáticos. No sé, me han llegado videos de la fiesta del Parque O'Higgins, o las fiestas de... del Estadio Nacional,
1: La Pampilla.
0: Tuvimos La Pampilla
2: y
0: San Isidro.
2: Y la gente va, pero ya como que se está acabando el mundo. ¿Y qué pasa?
1: ¿Qué pasó?
0: Es que
2: aprovecho
0: de
2: saludar
0: pasado
2: al autor y compositor de esa canción, don mi querido amigo Pelo de Ambrosio, autor y compositor peruano. También yo estoy como en una cruzada de cambiar un poco esto de olvidarse del autor, porque el autor, sí, de ahí parte todo, po.
0: Tal cual.
2: Yo diría que la industria de la música parte en la canción, de ahí para abajo. Entonces siempre hay que mencionarlo, creo yo.
0: Perfecto, súper. Reconocimiento, porque es trabajo en equipo, de hecho.
2: Exactamente.
0: ¿No? Finalmente, además, yo creo que una de las cosas que hace valorable tu propuesta, Jordan, es que siempre te preocupaste de eso, del equipo. O sea, no es porque yo tengo una muy buena voz para cantar, soy fantástico, voy a cantar. No, tengo que tener buenos músicos.
2: No hay nada que
0: intérpretes muy buenos.
2: Solo.
0: Tengo que tener bailarines, solo. Claro.
2: Eso,
0: ¿no?
2: Es...
0: hasta el vestuario, la puesta en escena es impecable.
2: Yo diría que hay que como desmitificar algunas cosas sobre eso. Yo soy solista... medio como obligado, porque cuando decidí hacerlo no tenía con quién hacer un grupo.
0: Claro.
2: Es como, esa es la razón, la verdad. Y siempre he creído que el resultado tiene que ver con los equipos más que. O sea, hay un talento, sí, hay
0: una base.
2: Una base, tiene que ser muy sólida. Pero esto va acompañado, pues hay, claro, gente que hace que esto suceda. Pues.
0: Por eso es, ¿y tú?
2: Exactamente.
0: Jordan, ¿y tú?
2: Sí.
0: Exactamente. Oye, Jordan, el llegar a un escenario como el Monticello, a celebrar esta etapa de la carrera, me imagino que se vienen cositas, habrá algunas sorpresitas.
2: Tremendo.
0: Ya supimos de unos invitadillos.
2: Sí, sí. Estoy feliz porque sea en el Gran Arena, nuestro primer Gran Arena. Un tremendo desafío, ha sido lindo el proceso de ir descubriendo qué pasa con la gente cuando te empieza a ver en escenarios como estos, tan importantes para nuestro país. Y ha sido lindo, como que la gente está contenta por uno, como que empatiza con este momento de la carrera, hacen su esfuerzo por ir, que no es fácil,
0: claro,
2: digamos. Y estamos con muchos amigos. También cuando uno los convoca, sentir que quieren estar. Por ejemplo, va a estar Pollo de Santa Feria, va a estar Alanis Lagos, viene de Argentina Seba Mendoza, Chili Fernández, la Caldita Melo también nos va a estar acompañando. Todo en este contexto de celebración, pues, así que tiene como un doble... una doble felicidad.
0: Claro. Y es un tremendo mérito, porque efectivamente además son artistas que tienen agendas con muchos shows y todo,
2: sí,
0: y que quieran celebrar.
2: Sí.
0: Porque además tú dentro de la carrera también eso lo has hecho, ¿no? El estar presente, acompañando a otros, haciendo featurings, como se llaman, ¿no? Colaboraciones finalmente, sí, con otros.
2: Es que es tan lindo colaborar, compartir con los colegas, sobre todo cuando se da, ¿cachai?
0: Claro.
2: Cuando hay esta afinidad artística, cuando hay esta buena onda. A mí me encanta participar en los hitos de mis colegas, porque es tan difícil dedicarse a la música, al arte en general, que cuando estas cosas suceden hay que celebrarlas.
1: Yo creo que sí, sí. Oye, y Chile Fernández, que era del grupo Red, ¿va
2: sí,
1: a cantar algo también?
2: Sí, fue uno de esos,
1: ¿no?,
2: integrantes. Bueno, después hizo una carrera.
1: Qué gran banda, Red.
2: Sí,
0: rojo es el color,
2: sí,
0: de tu corazón.
1: Corazón.
2: Cracks. Sí, pues fue parte del grupo Red de Chile y bueno, después hizo una carrera en Los Mensajeros del Amor y después como solista. Es un artista muy muy conocido en Argentina que poco a poco se está haciendo un espacio acá en nuestro país. Yo admiré su trabajo muchos años y cuando tuve la posibilidad de compartir y conocerlo, bueno, lo invitamos y acá vino a mi celebración los 17 años en la cúpula el año pasado. Y nada, pues ahí quedamos enganchados y ahora nos viene a acompañar a estos 18.
1: ¿Tú usas siempre gafas de sol?
2: No, yo creo que es la hora.
0: Los artistas en general en la mañana tienden
2: así.
1: Por eso, en 18 años de carrera,
2: sí.
1: ¿Cuántas horas has vivido de día? ¿Y cuántas de noche?
2: Yo voy a desmitificar algo también.
1: A ver, vamos.
2: Vengo en ese plan.
0: Muy bien,
2: vamos. No, yo soy de los que me levanto muy temprano. Hoy día.
1: Hoy día fue
2: distinto. Hoy día me levanté a las 8:30.
1: Ya.
2: Pero.
0: ¿Y
2: pero
0: eso
2: yo
0: no es
2: por lo general. Por lo general me despierto a 5:30, 6. ¿No?
0: Pero
2: que
0: además
2: es
0: papá,
2: sí, además
1: pero te acostáis tarde cuando tienes eventos, shows.
2: Pero los eventos no son todos los días.
0: No, pues claro.
2: Y por lo general me acuesto temprano, en invierno sobre todo, pero parto mis días temprano también. Obviamente cuando hay show, el orden se va a la cresta.
0: Claro. Oye, y la familia ahí cuando uno es papá, me imagino, bueno, se viene además el fin de semana del Día del Niño, así que sí, de la niñez, así que celebración conjunta. Sí. Ya están grandes, ya disfrutan de lo que hace el papá, ¿no?
2: Sí, van a estar en mi concierto. Y tengo dos hijas chiquititas.
0: Sí, pues las más
2: chiquitas. En realidad tengo cuatro. Dos grandes, uno está por ahí.
0: Que trabaja contigo, sí, además. Pues, sí.
2: Los dos trabajan conmigo.
0: Ahora ya están los dos trabajando contigo.
1: ¿Un hijo grande cuántos años tiene?
2: Tiene uno 30 y algo y el otro tiene 20.
0: Algo.
1: Lo todo algo.
2: Tú eres muy chico.
0: Muy chico. Muy chico. Claro.
2: 16 años tenía cuando nació.
0: Claro.
1: Mira, Jordana.
0: ¿Viste?
2: Sí.
0: Y ya, no, yo pregunté la edad porque yo dije, no va a estar explotando a los niños. No, trabajan correctamente, sí, como corresponde.
2: Sí. Y, las más chiquititas tienen 7 y 4.
0: Sí, pues.
1: Son pequeñitas.
0: Pero ya saben, pues ya saben, ¿no?
2: No sé si cachan como que el papá es conocido, pero sí saben que canta.
0: Claro, claro. Va a ser bonito.
2: Hay una que me dice que siempre quiere ir a cantar. Yo quiero ir a cantar con el papá. ¿Por qué no me dejan ir a cantar con el papá?
0: Claro, ¿por qué no la dejan cantar con el papá?
1: Y tus hijas no, que son chicas, pero igual las mujeres a esa edad, nosotros estamos súper agujas con el papá. Súper agujas.
2: Mucho,
1: así.
2: Sí. Pero
1: papá, tu pelo. Papá, sí. La ropa, papá.
0: Papá, papá, dices, papá, papá, papá,
1: papá, papá, papá, papá, papá.
2: Estamos
1: papá,
2: como en la etapa
1: papá,
2: de...
1: Papá, cómprame.
2: Papá, estamos como en la etapa de... Papá, ¿a dónde vais?
0: Claro.
2: Tengo que ir a cantar. ¿Y a qué hora vais?
0: ¿A qué hora vais? ¿Cuándo vais a volver? ¿Por qué no me llevas?
1: Mensaje.
2: No, papá. No me hiciste dormir ayer.
0: Oh.
2: ¿Cómo que claro. Estamos ahí.
0: Ya, estamos ahí. Pero qué bonito compatibilizar eso. Claro, se entienden los lentes de sol.
1: Se entienden.
0: Nosotros, Jordan, desde el mes de... enero de cada año hacemos la cuenta regresiva el 18 de septiembre en este programa y faltan 43 días para el 18. Estaba pensando que es una temporada súper alta para los músicos, empiezan a recorrer distintos lugares, generalmente se abre la temporada primavera-verano además. Entonces, después de este gran show de este sábado donde celebran los 18 años, se vendría el 18 de septiembre. Con
2: se
0: todo lo que
2: encima.
0: Ha pasado, con todo lo que ha pasado con los sistemas frontales y todo, con la cancelación de la Pampilla, ¿ha bajado un poco esa demanda o están llegando igual peticiones y contratos
2: siempre,
0: y demás? ¿Sí?
2: Siempre igual ahí.
0: Ya.
2: Yo creo que nosotros no inventamos la manera de celebrar.

0: Sí. Esta la, esta es una versión con Zumba Le Primo.
1: Sí, pero buena esta canción.
0: Esta la grabamos en el, voy a decir Coliseo, Naque. La cúpula en los 17 años.
1: Bueno, la, la mixtura de estilos.
0: Sí. Escuchemos. Esta canción la grabé cuando tenía 17 años, la, su primera versión. Es una canción que es de mi papá, que vi todo su proceso, y cómo terminó conectando con la gente. Es maravilloso eso.
1: Sí, esta es mi otra favorita porque tiene esta coreografía.
0: Sí, pues no, esta...
2: No, si te veo bailar, estoy viendo.
0: Yo a la Sandrita, yo creo que la pondría como de jefa de bailarines. ¿Ah?
1: De coreógrafa.
0: Coreógrafa.
1: Y yo le hago el catering, lo que sea. Plancho, pero, no, plancho no.
2: Pero tú aparte, tu voz es como esa voz que... Tiene algo de cebolla también, así
0: sí,
2: como,
0: por
2: como si
0: tuvieras
2: una lágrima acá, como,
0: es que,
2: como lo, los golpes.
0: Es que hay
2: de
0: que bailar
2: tiradito.
1: Exacto. Bueno, las canciones son bien sufridas, si las sí, pensáis también, sí, po.
2: Porque
1: sí,
2: si la cantaras normal, por ejemplo, esto no pasa nada, pero sí, es que le pones una cosa así como...
0: Es que tiene... A ver, alguna vez Salo Reyes habló de esto de la música cebolla. La gente de barrio... la vida es dura, po. O sea, sí. No tenís mucho recursos económicos y tenís pena, es una mala mezcla, po.
1: Sí.
0: Entonces ahí aparecen las canciones que de alguna manera nos ayudan a salir de ahí, a representar ese sentir. Yo vengo con esa influencia directa. La manera de expresar la vida es a través de la música, de la cumbia en particular. En los años 90, cuando yo era niño, el país venía recién repuntando, entre comillas, recién, yo diría que 2000 para adelante. Sí. Y la manera de celebrar era en las fiestas de los amigos, del, en la celebración de la, en la casa de alguien, con la cumbia de compañía.
1: Claro.
0: Entonces, es inevitable, pues, ahí está la mezcla. Es como el bailar lloradito, me hace mucho sentido a mí.
1: Sí, es verdad, porque y además hay algo muy bonito con las nuevas generaciones y ese reconocimiento y valorización que siempre debía tener esa música, ¿no? Nosotros crecimos y en algún momento tenemos recuerdos de Lucho Barrios, sí, ¿no? Del Salo Reyes.
0: Manolo día, Lágrima Alfaro.
1: Exacto, hoy en día tenemos a los Vázquez que pusieron el pop cebolla, esta cumbia, sí, ¿no? La Lani Lagos también es sufrido. Entonces, la misma Catalina que hablábamos recién, ¿cachai? Es como hay una valorización de esas cosas que antes, como la cumbia misma, no eran tan bien miradas porque era de
0: sí,
1: cierto sector
0: sí,
1: nomás, ¿no?
0: Sí, fíjate, yo
1: y me tocó
0: como no sé si decirle sufrir, pero me tocó como sentir también ese desdén, así como.
1: Sí, po.
0: ¿Cachai?
2: ¿Cómo así?
1: Porque es de la generación de los que abrió un poco los
0: sí,
1: caminos
0: porque
1: de
0: antes,
1: los
0: que antes, cuando tú cantabas cumbia, incluso. Estaba como destinado solamente, era como el arroz de algo nomás, ¿cachai? No se hacían conciertos de cumbia, claro. No había una fanaticada que reconociera abiertamente que seguía un artista de cumbia. Solamente acompañaba un contexto que era el de la festividad.
1: Claro.
0: Me tocó como, fui crooner de orquesta muchos años, y en los lugares como Casa Piedra, por ejemplo.
1: Ah, no, muy finólico.
0: Me tocó partir una fiesta tocando... canciones de Kool & The Gang, Casey, toda la gente ahí, oh, buena onda, palmita. Y,
1: claro.
0: Pero partía la cumbia, el galeón español, y se armaba la fiesta.
2: Ah,
0: y había como...
2: Barrio Alto, ¿ah?
0: ¡Pah!
2: ¡No! Las chaquetas saltaban los botones.
0: Al lado, y realmente empezaba la fiesta.
2: Saltaban las chequeras.
0: ¿Cachai?
1: Es que
0: y ahí uno palpaba un poco
1: español.
0: Esta como que... Al principio no puede ser, pero claro. Ya después... se manifestaba lo que siempre ha sido nomás.
1: Sí, pues.
0: La cumbia ha sido una,
1: se dan vuelta las chaquetas,
0: un género primordial en toda festividad, una compañía de la gente. Y yo diría, el otro día estaba pensando de dónde más o menos viene esta mezcla de ritmos de letras melancólicas con cumbias. Los Temerarios, por ejemplo.
1: Oh, claro.
0: Los Temerarios tienen canciones que son cumbias más lentas,
1: ¿ya?
0: Pero son cumbias en el fondo.
1: Claro.
0: Y acá se vendían como baladas, ¿cachai?
1: No, claro.
0: Pero son cumbias.
1: Mira, ¿viste?
2: Sí, pues. Bueno, pero tantas canciones, por ejemplo...
1: Los bookies, estaba pensando.
2: No sé, Rocío Dúrcal, tú le pones música de cumbia y la conviertes en una balada muy llorada, la conviertes en una cumbia
0: de
2: llorada.
0: De hecho,
1: hay muchas versiones.
0: Puedo adelantar que hice una canción...
2: A ver.

0: de esas de Rocío Dúrcal.
1: ¿En versión cumbia?
0: En versión cumbia la vamos a tocar en el Montijo.
1: Eso me gusta.
2: Me gustan las sorpresas, me gusta.
0: Una de Juan Gabriel.
1: ¡Oh! Sí. ¡Oh!
2: No podía, pero
1: si usted quiere, vaya.
0: Pero están invitadas.
1: Obvio. Hay entradas disponibles en Ticketmaster también, si ustedes quieren ir a disfrutar. Y después prepararse con todo, Jordan, esperamos para septiembre, porque se venga con cargadito, ¿no?
0: Con harto trabajito nomás.
1: Qué bueno. Oye, felicitaciones, que sean muchos años más. Mucho éxito, mantenga esa esencia y ese espíritu de artista tan bonita y humilde que tiene.
2: Y sigue bailando ahí para adelante.
1: Y todos a disfrutar la cumbia lloradita, ya saben, con hartas sorpresas, con invitados en el Montichelo. Además, que rico el Montichelo, porque uno después puede comer rico en alguno de los lugares que hay alrededor.
0: Es familiar, tiene para estacionarse, ¿no?
1: Está bien. Es un buen lugar. Piola. Ah, está piola. Vamos, por ahí. ¿No? Exactamente. Ticketmaster, las entradas disponibles para los 18 años de Jordan. Y tú,
0: gracias.

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13: Lo que usted quiere saber de la palta, vamos a hablar.
0: Sí, vamos a hablar de la palta, una palta respecto. ¿Por qué el Día de la Palta? Por supuesto, celebramos el Día de la Palta. Yo lo contaba el otro día que, a propósito del sistema frontal, sí, hubo gente que en la costa estuvo cosechando paltas. Sí. Mario Cavala, ¿cómo estás? Bienvenido. ¿Qué tal, Mario?
13: ¿Qué tal, Sandra? ¿Qué
0: y por
13: tal,
0: supuesto Pamela? Que nos ponemos, sí, a conversar desde antes nosotros.
14: Porque a nosotros a esta hora nos da hambre cuando tú vienes.
13: Totalmente. Sí.
0: Estamos... Oye, pero vamos a hacer una pausa con la palta, precisamente, dale, porque tenemos que actualizar muy cortito un tema que tiene que ver con información relevante de la encuesta mundial del tabaquismo en jóvenes. Y ahí los vapeadores aparecen, además, pues, ¿no? Magdalena Yáñez. Magdalena, buenas tardes.
15: Hola Sandra, Pamela, Juanita. El Ministerio de Salud manifestó preocupación por los resultados de la nueva encuesta mundial de tabaquismo en jóvenes, que reveló un aumento en el uso de cigarrillos electrónicos, o bien conocidos como vapers, entre adolescentes de 13 a 15 años. Según el estudio, casi un 33% reconoció haber utilizado vapeadores alguna vez en su vida y un 15% declaró haber consumido vapeadores con nicotina durante el último mes. La encuesta también mostró que un 23% de los adolescentes ha fumado cigarrillos alguna vez, mientras que un 9% se considera actualmente fumador. Además, uno de cada tres jóvenes fumadores aseguró haber podido comprar tabaco en comercios pese a la prohibición de venta a menores de edad. Tras conocerse estos antecedentes, la ministra de Salud, May Chomalí, advirtió que el gobierno reforzará las acciones de fiscalización y control para proteger a los niños y adolescentes de la exposición al humo y al consumo de tabaco. Escuchemos sus palabras.
16: Solo quiero decir de que no nos vamos a quedar tranquilos con estos hallazgos en los dos ámbitos. Uno, lo que tiene que ver con cómo estamos fiscalizando que se cumpla la política pública y cómo estamos de una u otra forma castigando a quienes no cumplen en proteger a nuestros niños. O sea, eso es lo que estamos haciendo. Tienen un deber, porque esos niños tienen el derecho a vivir en un país y en un espacio libre de humo.
15: Además, es importante recordar que la encuesta mundial de tabaquismo en jóvenes fue aplicada a más de 7.200 estudiantes de las 16 regiones del país y además es la primera con representación nacional que incorpora el uso de vapeadores dentro de sus mediciones. Sandra, Pamela, Juanita.
0: Ya, compleja situación, ¿no? Para seguir conversando, ya que hablábamos al comienzo del programa de temas que hay que conversar en familia, bueno, estos temas hay que conversarlos porque aquí tenemos dos drogas lícitas como son el tabaco, claro, y el alcohol, y hay que conversarlo sobre todo cuando hay cifras preocupantes con los jóvenes. En el mediodía nada tiene más antecedentes de este informe. Ahora sí, seguimos con Mario Cavala.
13: ¿Qué nos puede introducir con respecto a...
0: Que no está fumando ni está vapeando.
13: No, para nada. No,
0: yo tampoco fumo.
14: Es un hombre sano, Mario.
0: ¿Tú fumas?
14: A veces, rara vez.
0: Socialmente.
14: Pero muy rara vez.
13: Mi papá fumó por mí. Y así le fue. Ah, y así, claro, le fue.
0: Exactamente,
13: también. Sí, y así, okay, le fue también.
0: Sí, terrible.
13: Bueno.
0: Mejor comamos palta.
13: Claro,
0: palta,
13: el tema que nos convoca. Quiero, porque
14: dame está, dato, ¿no?, de palta.
13: La palta siempre es como...
0: El mercadito ahí abajo.
13: Mira, la palta es como el barómetro humano del comprador, digamos, chileno, sí. Porque sobre la base de lo caro o barato que esté la palta, un poco va manejando un poco sus conductas en la feria, en los supermercados, de este famoso oro verde, como es conocido.
0: Verde.
13: El oro verde.
0: Como la teleserie.
13: Claro. Exactamente. Y que además tiene varias particularidades que vienen incluso a partir del nombre, porque seguramente se preguntarán el nombre aguacate, el nombre palta, ¿por qué uno y por qué otro?
0: It's palta, dice Pedro Pascal.
14: It's palta.
13: Tiene sentido, porque el nombre palta se utiliza más en el norte, más que en el sur. Estamos hablando de esta primera controversia. ¿Es fruta o es verdura?
14: No, para mí es verdura.
0: Para nosotros es verdura, fruta, pero
13: si
0: para
13: tú vas verdura. Al supermercado y marcas típico esas pantallitas donde salen las fotos, está en el sector de las verduras.
0: Exactamente.
13: Pero decirles que botánicamente es una fruta.
0: Sí, yo me acuerdo cuando fui a Uruguay la primera vez y me dijeron, es que es una fruta. Y yo, esta gente, qué ignorante.
14: ¡Cállese, señor! ¡Señor, cállese!
0: Me cuenta que la ignorante era yo.
13: ¿Y por qué fruta? Porque proviene del árbol y arroja una semilla. Esa es como una condición botánica inmediata para poder decirlo. Que es lo mismo que le pasa al limón, lo mismo que le pasa también al zapallo, ¿me entendés? Que tienen como esa característica que los autodenomina como fruta y no como verdura, pese a que equivocadamente nosotros lo vemos en el supermercado
14: pero
13: como una cosa y otra.
14: Afuera los extranjeros, o sea, las personas que vienen de otro país, no sé, en México, que ellos dicen que es fruta.
0: Sí, pues todos dicen que es fruta, pues claro. Somos nosotros los que decimos que es palta.
13: Nosotros ahí provocamos la confusión al
0: pero no importa, país. Somos el mejor país de Chile.
13: Y con el nombre...
0: tenemos más palta porque allá les cuesta y comen menos.
13: Y el nombre aguacate viene de una derivación de una lengua náhuatl, que es una lengua de una civilización mexicana, cerquita de los aztecas en aquellos tiempos, que ellos cuando querían denominar el nombre de este fruto, porque hablaban del aguacatl.
0: Aguacatl. Es que el tl lo usan mucho.
13: Exacto, como Tenochtitlán.
0: Como el Popocatépetl. Me aprendí ese volcán, yo cuando me aprendí el nombre de ese volcán,
13: Popocatépetl y Popocatépetl.
14: Sacaste un 7. Ya, el primer 7 en tu vida es cuando te aprendiste ese.
13: Y ellos, cuando hablaban de la palta o del aguacate, se referían a los testículos del árbol. Esa era la manera en que se referían ellos a cuando hablaban de este fruto importante.
0: Entonces, que si le palta, no le sigan diciendo aguacate.
13: Bueno, pero ¿por qué?
14: No nos acordemos, ¿para qué?
13: Bueno, yo te diría que más o menos por el sector entre México y, bueno, toda la zona de Centroamérica se le dice aguacate, pero acá en Sudamérica, principalmente en Ecuador, en Chile, en Perú y en Argentina, se habla de la palta. ¿Por qué? Porque los incas, cuando invadieron Ecuador... Había una civilización que era la civilización de los paltas, que ellos le rendían culto a este famoso fruto. Entonces ellos hablaban los de las paltas. Y ahí quedó un poco el nombre quedando vueltas.
0: Ay, a lo mejor ahí vienen los paltones.
13: ¿Ah?
0: Los paltones.
13: No, paltón, ¿sabes dónde viene el nombre?
0: ¿De dónde viene? No sé.
13: Mira, había una famosa tienda en Providencia que se llamaba Paltas. ¿Correcto?
0: Ya.
13: Que estaba en Providencia, más o menos cerquita del sector, ahí del drugstore, por sector, que era muy famosa, digamos. De hecho, los lolos de música libre se iban a vestir allá, eran como los embajadores.
0: Allá, ya.
13: Y esa tienda era muy famosa cuando Providencia la llevaba en ese minuto. O sea, Providencia era el referente de la moda, de todo, de la onda y todo el cuento.
0: Claro.
13: Entonces, los que se vestían en esa tienda eran los paltones.
14: Ah, de ahí viene.
13: Esa es una de las teorías. Después hay otras teorías, ¿no?, más rebuscadas, pero a mí me gusta esa, que la encuentro más coloquial y más hondera también para poder argumentarla.
0: Ya.
13: Oye, fíjate que la palta es una fruta que entre otras gracias sobrevivió a una de las glaciaciones más importantes en la historia de la humanidad. Pues, o sea, cuando se murieron todas las especies, se murieron toda la fauna.
14: Dinosaurios, gran parte todo, de la fauna, todo, chao.
13: La palta sobrevivió.
0: ¿En serio?
13: Exacto, la palta sobrevivió. No sé, tenía características particulares que le hicieron sobrevivir en el tiempo. Para nosotros los chilenos es muy importante, es la que más se produce, que es la palta jaz.
0: Sí.
13: Y la palta jaz también tiene su historia, porque la palta jaz es fruto y obra de un señor llamado Rudolf Jaz, un señor que trabajaba ahí en California, tenía distintos oficios. La última pega que tuvo fue la de cartero. Y cuando era cartero, un día estaba repartiendo correspondencia y vio un aviso en que salía un árbol y colgaba de ese árbol billetes y decía: usted tiene que sembrar palta, es el futuro y es el dinero. Y algo le hizo sentido, dijo: oye, ¿por qué no? Empezó a averiguar, se compró un terrenito, compró semillas de una palta, de la palta fuerte, pero empezó a hacer algún experimento, algún injerto, algunas cosas por ahí, hasta para dar algo con el sentido más óptimo, porque la palta fuerte no le gustaba tanto, hasta que empezó a hacer injerto, hasta que llegó el momento y dio con una, y en una de sus producciones salió esta palta rugosa, de cáscara negra y media morada.
0: Ahora la palta entiendo por qué se parecen, pues claro, pero la palta fuerte es más acuosa.
13: Claro, exactamente. Entonces, la palta, como también la jaz, como es conocida como la palta californiana.
0: Claro.
13: Finalmente, este señor la patenta y bien.
14: Nuestra palta rica es absolutamente cremosa.
0: Claro. Sí, pues sí.
13: Década del 30, 85, década del 40, fines de los 40, llega a Chile y se hace algunas primeras plantaciones ahí en la zona de la cordillera de los Andes, y de ahí ya se empieza a expandir y obviamente agarra vuelo y nos convierte hoy día en el en el segundo consumidor de palta en el mundo, después de México.
0: Además que, claro, tiene esa palta no tiene el cuesco tan grande, ¿no? Porque después tenemos un montón de variedades de palta.
13: Por supuesto, por
0: ¿quién no se ha ensartado con una palta que la ve tan linda, la abre y es puro cuesco la cuestión?
14: Pero, o está negra, o sea, o tiene hilacha.
13: De hecho, con todo lo que uno ama la palta Hass, esta no es la época mejor momento de la palta Hass, porque en el fondo del 100% que se produce, el 60% se va para afuera, queda un resto acá y mucho se importa. Porque la época dorada de la palta Hass es entre septiembre y marzo.
14: ¿Y la que comemos entonces desde la otra época? Que es Hass, pero...
13: Importada. Ah, mira. Importada. Porque la producción real, como te digo, y el mejor momento de la palta Hass, como te decía, es entre septiembre y marzo. O sea, se nota harto la diferencia. Ahí encuentras las mejores posibilidades. Como te digo, muchas variedades para poder... Y muchos usos que tiene esta...
0: A mí me gusta la palta alquina. También está la palta de la Cruz.
14: Yeah.
0: Hay mucha palta peruana en el último tiempo en nuestro país, Mario, ¿no? Que ahí han llamado incluso a no a confundir, precisamente.
13: Hay una palta...
0: Pero aparece por lo menos para mover los precios.
13: Exactamente, y de hecho hay una palta que a mí me gusta mucho, que no recuerdo el nombre exactamente, pero una palta que tiene cáscara verde. Una pasta cáscara verde blanda, que es muy, muy, muy sabrosa, que es muy rica, que es lo más parecido.
14: Es más acuosa.
13: Claro, pero diría que lo más parecido a la Hass en este tiempo, considerando que la Hass es a mi señora, obviamente, en este momento.
14: ¿Cuál es la palta esa que uno se come, que le echa sal con cascarita muy delgada, negra, le pones sal y te la comes con la cáscara?
13: Tengo la duda.
0: Yo comía el quina, pero de Vallenar también vienen de ese tipo de palta.
13: Podría ser la Edranol, que yo una de las variedades que yo recuerdo. No sé si es exactamente esa, pero la Edranol podría ser. Como te digo, hay 7, 8 variedades que acá la gente desconoce porque básicamente está muy tomada, obviamente, por la Jaje, la que manda. Tú vas a La Vega y la zona paltera que hay dentro de La Vega, digamos, hay distribuidores que venden solamente Jaje y nada más que Jaje, absolutamente. Pero es bueno conversar también un poco con todos los beneficios que tenemos. Vamos a hablar de la cosa gastronómica, pero por ejemplo en la dermocosmética, claramente la palta tiene una presencia pero importantísima. O sea,
0: el otro día esta me decía que me la echara en el pelo.
14: Sí, pero
0: yo prefiero comérmela.
14: Pero sí, mi estilista, mi peluquero, pues hay que ser estilista.
0: Es que tú tienes peluquero y estilista.
14: Peluquero que me atiende hace como 15 años, él me dice siempre, mitad de palta, bien molida con un poquito de agua para que te quede una crema. Y te la echas al cabello, estás tranquila, te pones una toalla y te va a brillar.
0: Y si le echas aceite mejor al pelo,
14: poquito,
0: y la palta te la comes.
13: No, que la verdad que los aceites propios de la palta tienen esas propiedades, como te digo, para el tema de la piel y del cabello. De hecho, por ejemplo, masajes con aceite de palta son muy buenas para la gente que sufre de acné.
0: Mira.
13: Por ejemplo, tienen esa... Y el potasio que contiene la palta también ayuda mucho también a la regulación del sistema nervioso. Entonces, claro. Médicamente, dermocosméticamente, es bien, la máscara de palta, o sea, ¿cuántas
14: veces?
13: Sí,
14: la máscara de palta, pues, es verdad.
0: Sí.
14: ¿Ah?
0: Sí. De hecho, conozco un par de personas extrañas en la vida, que no sé por qué están en el mundo, que no comen palta. Son pocas,
14: existen,
0: pero conozco
14: esas personas.
0: Un par.
14: Sí, existen.
0: Sí, yo conozco.
14: Podríamos hacer un censo.
0: Muy extraño, sí.
14: Separarlas de la sociedad.
0: O sea, discriminémosla de una.
14: Sí, o sea, sí.
13: Yo considero extraña a la gente que no come palta y que no come chocolate. Ahí ya, por ejemplo,
0: claro, me hace claro, un poco de es extraño. Pero hay gente, por ejemplo, que come palta en el pan y no en ensalada. O al revés. Come palta en ensalada, pero no en el pan.
14: Cine,
0: es muy raro, eso es mañocine.
14: Mañocine.
0: Sí, es verdad. Pero la gente que no come palta es muy rara. ¿Cómo les gusta la palta a ustedes?
13: ¿Comiendo?
0: Sí.
13: ¿Quieres que hablemos un poco de eso?
0: Sí, ¿te parece? De cómo se come la palta.
14: Me gusta molida con cebolla picada a cuadro.
0: Y harto limón y
13: aceite. Eso tiene nombre, se llama ensalada quillotana.
0: Ensalada quillotana.
14: Vamos, quillotana.
13: Mira, lo uso, yo creo que en Chile no hay país en el mundo que le dé más utilidades y más usos diferentes que la palta. Por ejemplo, apartamos picoteo, un buen guacamole.
0: Guacamole, claro.
13: El guacamole te...
0: A la chilena.
13: Exactamente, te arregla cualquier picoteo si no tenés nada tan enjundioso, nada fabuloso, con el guacamole, unos nachos y está.
14: Listo.
13: Ya paraste la olla con eso. El otro día había una controversia porque, ¿viste? Esta entidad que se llama Tastes Atlas, que en el fondo hace una serie de ranking con respecto al mejor plato de esto, al mejor guiso del mundo, todo el tema. Hizo 10 sándwiches, y a lo mejor 10 mejores sándwiches del mundo, y en ello aparecía el avocado toast, que es en el fondo es la tostada con palta y se la adjudica a Estados Unidos.
0: No, ¿qué les pasa?
13: O sea, ellos tienen eso, ¿eh? Ojo, pero es que lo que no saben ellos es que una tostada de palta en marraqueta es incomparable.
0: Es otra cosa, po. Y Baillano
13: no lo sabe.
14: No lo sabe.
13: No lo sabe.
0: Lo tuvo en la final de su mundial de desayuno, recordemos.
13: Exactamente, entonces hay una pelea, era un poco como el pisco sour, un poquito todo el exacto. cuento. O sea, nosotros le damos mucho más variedad y...
14: Marraqueta, aparte...
17: se la ponemos al sushi, po. ¿Eh?
14: Marraqueta quemada directamente a la llama. ¿Qué quemador? Al tiro a la llama.
13: Directamente.
14: Directa.
13: Bueno, te voy a dar un dato. Yo probaba acá en Chile un par de restaurantes que tienen en su carta la palta a la parrilla.
14: Ya. ¿Y dónde
13: par,
14: es eso?
13: Yo puedo dar un par de locales ahí.
17: No
13: que,
17: es necesario. Exactamente. Es que a mí no me gusta la palta caliente. Igual que hay gente que le pone palta a las pizzas.
14: ¡Ay, qué mal!
13: Claro, pero ahí por último se entibia un poquito con el
14: ¿cómo
13: tema.
14: ¿Cómo te vas a comer una palta
13: a la parrilla?
14: A la parrilla, Mario, por favor.
13: Es deliciosa.
14: No. ¿La probaste?
13: Sí, la he probado.
17: Tírame una palta reina, la entrada por excelencia en este país.
13: Tenemos, decíamos, guacamole, la tostada tradicional del desayuno de la once, el completo italiano.
14: No, ya
17: ¿vamos? ¿Viste?
14: Vamos por un completito italiano.
13: El completo italiano es insuperable.
17: El churrasco italiano,
13: o sea,
17: también.
13: De hecho, yo he hecho el ejercicio con amigos extranjeros, vengo a Chile, o sea, les hago probar. Porque ya les gusta el hot dog todo el cuento, pero cuando lo prueban con la palta no pueden entender lo maravilloso que es la sensación.
17: Todo
13: que
17: lo
13: tienen.
17: Que se han perdido.
13: Exactamente, todo lo que se han perdido. Porque ellos, por ejemplo, amigos argentinos que comen palta ya, pero se la comen así, sola, así como que no
14: claro,
13: entienden
14: no
13: que...
14: no le dan uso.
13: Claro, con suerte, con un poco de ensalada, pero como que
14: con
13: se la comen sola,
14: así
13: con
14: como
13: desprecio.
14: Desde lejos.
17: Ah, yo igual me la como de la parte por la mitad, le echo salsita, sí, listo.
13: Pero un poco ahí, con italiano, los sushi roll, obviamente, que, o sea, que también es una cosa que le llama mucho la atención al extranjero cuando pide sushi y ve en la carta lo...
17: Avocado
13: lo,
17: roll.
13: Claro, lo envuelto en salmón, claro. Y lo envuelto en palta. Y lo encuentras que es la cosa más maravillosa que hay. Porque...
14: Le ponemos a todo palta.
17: Sí, pues, obvio. Sí,
14: no, hasta en la cabeza palta.
13: Y luego es la maravillosa la entrada, que es la palta y algo. Tenemos la palta reina, que es con pollito.
17: La cardenal.
13: Desmesurado, la cardenal, que es con camarones. Y la palta York, que es con jamón cortado. En pedacitos.
14: Yo también le hago una pastita de atún.
13: ¿También?
14: Atún con cebolla.
17: También, sí, fantástico.
14: Y con una buena lechuga.
13: O sea, claro, el atún, como te digo, molido también.
17: Molido, exacto. O con mayo, también funciona.
13: Cualquier entrada, cualquier...
17: La ensalada apio-palta.
14: Apio-palta.
17: Es una de mis favoritas.
13: Claro, sí. Del tipo salsa también, por ejemplo. Salsa de palta.
17: Los tips. ¿Ah? ¿Qué hacen? Mayonesa, por ejemplo, le echan palta. Al hummus se le echa palta.
14: Palta. ¿Sí?
13: Al hummus se le echa
17: para
13: palta.
17: Para agarrarle saborcito, pues usted que se hace con pimentón, con distintas cosas. Sí. Pero hay quienes lo hacen con palta.
13: Bueno, de ahí podemos entender nosotros por qué nosotros exportamos 265 mil toneladas de paltas al año, que es una brutalidad.
17: Sí, porque comemos mucho y además exportamos mucho.
14: Está el cobre y la palta, ¿eso es?
13: No, la palta es maravillosa. Yo creo que es como ya parte del escudo nacional, tendría que estar la palta.
17: El chiste de una palta de respeto.
13: Una palta de respeto. Los smoothies, ¿no? Estos batidos energéticos, ¿verdad? Por ejemplo, con palta.
14: Ah, no.
13: Y... ¿No? ¿No te gusta?
14: No
13: te gusta la dieta.
17: Pero hacen los jugos verdes, pues, que le echan espinaca, pepino.
13: Y aquí la Sandra quizás va a arrugar la nariz, pero por ejemplo palta sour, que yo lo probé y es delicioso.
17: Helado de palta probé yo una vez.
13: Helado de palta.
17: En el Bocaccio, en La Serena.
13: Sí.
17: Ni existe, creo yo.
13: Y el palta sour.
14: ¿Qué tal?
13: Bueno. Si te
17: la cosa gris dulce...
13: Sí. No lo sé, Rick.
14: No lo sé, Rick. Sí, probarlo.
13: Así que cariño por este emblema gastronómico nuestro, que está en todos lados, está la hermocosmética, está la gastronomía, está presente en nuestra mesa nacional todos los días, constantemente. Así que, nada, pues viva la palta nomás. Pues.
17: Sí.
13: Viva
14: la palta. Claro, entonces no valora mucho la palta, ¿no? Sí. Idea mía. Como que no la pescan
17: mucho.
14: Mejor
17: no la comemos nosotras. Menos boca, más nos toca, sí. Dicen por ahí.
13: Tengo un par de noticias que comentar así de lo poquito que nos queda. Una es una pena lánguida que tengo en este minuto por el cierre de una de las pizzerías emblemáticas que había en Santiago. Está en el sector de las Condes, donde estaba antiguamente el cine Las Condes, la pizzería La Leona. Una tremenda pizzería. Yo estuve hace un mes y medio y apareció esta semana un cartelito diciendo que cierran después de 44 años.
17: ¡Oh, qué tremendo!
13: ¿Qué pasó? Obviamente un barrio que perdió presencia, ya cuando se les retiró el cine, claramente perdieron clientela, y hay mucha competencia, hay mucha pizzería, hay mucha pizza de cadena. O sea, si hay pizzerías de cadena que se han ido de Chile, por lo mismo, porque hay demasiada competencia y cuesta hacerse un espacio. Entonces... Los tradicionales feligreses también van mutando, pues, se van yendo para otro, hacia otro lugar, hacia otro espacio. Eso es las cosas que le voy a comentar. Y lo otro, que les quiero dar el dato a la gente, que tienen hasta este domingo para visitar el Museo Histórico Nacional, que va a estar cerrado durante 3 años.
17: ¿Por qué?
13: Porque va a haber una remodelación y una ampliación gigante. Por lo tanto, va a estar dos a tres años probablemente cerrado. Así que la oportunidad de ir a un lugar que es gratuito, que está abierto hasta el día domingo. Por lo tanto, si usted quiere darse un bañito de cultura, ver, por ejemplo, los cuadros tradicionales que ha visto todo el día en fotografía, por ejemplo, la abdicación de O'Higgins,
17: claro.
13: Los cuadros de las marinas de las grandes batallas navales chilenas, ver mobiliario, por ejemplo, de Diego Portales, quiere ver un trozo de la Esmeralda, quiere ver el perro Ulk, el de Arturo Alessandri Palme, que está embalsamado. Si quiere ver todo eso y más, es la oportunidad que tiene de aquí el domingo, porque después no va a poder, estamos día 2023, hasta el 2029 no va a poder.
14: Tanto regresar. Tiempo, ¿ah?
17: ¿Eh? Bueno, pero es que una remodelación grande, claro.
14: Súper remodelación. Exacto.
13: Es que, claro, es un periodo de remodelación, de ampliación y de modernización. Entonces, eso obviamente.
17: Que es necesario.
13: Sí. Es necesario, bueno, también. Exacto.
17: Un buen dato, Mario Cavala, entonces, para disfrutar. Nos vamos, se viene el mediodía en ADN. 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Te están esperando. Nosotros te vamos a esperar mañana a las 11 en el Ciudadano ADN.
14: Seguimos.
17: Que estén muy bien.
14: Adiós.
17: Chao, gracias, Mario.
13: Más gentil, chaito.
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2: El incendio en una empresa química de Quilicura ya lleva 18 horas activo. Bomberos asegura que quedan varias otras de combate y criticó la ausencia de información y protocolos.
3: Decretan emergencia agrícola para la Araucanía. Los aislados por el sistema frontal llegan a casi 10.000. Alerta por pronóstico de nevadas para este fin de semana.
2: Mega reforma. La Comisión de Hacienda de la Cámara revisará esta tarde los vetos presidenciales. Alcalde Bodanovich acusó impotencia y frustración por la compensación por contribuciones.
3: Estoy tranquila y preparada. La ex ministra de la Corte Suprema, Ángela Vivanco, declara por primera vez ante la Fiscalía en el marco del caso de la muñeca bielorrusa.
2: Por el test de droga del ex subsecretario de Hacienda, el presidente de Republicanos, Arturo Esquella, da por cerrada la polémica con Pavés tras una reunión con el ministro Claudio Alvarado.
3: Carabineros busca al agresor de dos mujeres en un departamento del centro de Santiago. El hombre quemó a su expareja y en el ataque resultó herida su sobrina.
2: El presidente Lula da Silva advirtió que Brasil enfrentará cualquier intento de interferencia extranjera en las elecciones presidenciales de octubre, esto en medio de la tensión diplomática con Estados Unidos.
3: En el fútbol, Bocinha entrenó con Colo-Colo y será recibido esta tarde por los hinchas salvos en el Estadio Monumental. Moza dijo no estar preocupado por el interés desde México por el DT Fernando Ortiz.
2: Platense confirmó a su nuevo entrenador. Martín Palermo va a dirigir al equipo en su encuentro contra Coquimbo por los octavos de final de la Copa Libertadores.
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3: Encuesta del Minsal, uno de cada tres jóvenes de entre 13 y 15 años dijo haber usado un vapeador alguna vez en su vida. El 14,8% reconoció ser consumidor de estos dispositivos con nicotina.
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2: Una de la tarde con dos minutos, ¿cómo les va? Muy buenas tardes, bienvenidas y bienvenidos a este Mediodía en ADN, miércoles 5 de agosto, ombligo de la semana ya, cielo nublado a esta hora en la ciudad de Santiago, que tiene de todas maneras 16 grados de temperatura. La máxima proyectada para esta tarde debiera alcanzar los 18 grados, según la Dirección Meteorológica de Chile, que mantiene el pronóstico de precipitaciones para la madrugada de este jueves aquí en la región metropolitana. Andrés Huerta, ¿qué tal?
3: Buenas tardes, Paula. Atención a nuestra audiencia, en especial a quienes se mueven en su vehículo a esta hora, porque la autopista central da cuenta que se mantiene un camión detenido en la ruta 5 al norte, sector Nudo Quilicura. Este es el kilómetro 10,1 y ocupa la pista izquierda. Esto evidentemente ralentiza el tránsito en una de las principales vías de nuestra capital.
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2: Avanzamos, partimos en Quilicura, donde lleva 18 horas activo el incendio de la empresa Panimex. Bomberos advierte además que seguirá su combate por varias horas más.
3: La Seremi de Medio Ambiente advirtió que la compañía se expone a fuertes multas por incumplimientos normativos. Richard Jiménez, ¿qué tal?
4: Sí, una empresa que no ha dado la cara con sus máximos ejecutivos ni ante bomberos ni ante a la autoridad sanitaria. Así lo han señalado desde bomberos, desde la autoridad sanitaria, y también lo ha señalado esta mañana el propio gobernador metropolitano en una visita que también, en una inspección que hizo a este lugar de esta empresa situada en el sector de las Teras, con la ruta 5 a un costado de la Panamericana, zona norte de la región metropolitana, aquí en la comuna de Quilicura. El incendio ya está controlado por la mañana, esto ya temprano lo dijimos, lo dijo bomberos, solo quedan algunos puntos calientes por este siniestro que destruyó instalaciones de una empresa de plásticos y productos químicos, además de daños en otra colindante. Se llegaron a ver llamas de 30 metros y se escucharon explosiones. Esto ocurrió anoche en el sector acá donde nos encontramos. Panimex es el nombre de la empresa. El incendio tuvo su origen por causas que se investigan. Empresa que tiene un historial de incendios de los años 2013, 14, 2017 y ahora este que tuvo su origen anoche, con un historial también de multas y de reincidencias. Bomberos señaló que al momento de llegar anoche al lugar acá se encontró con información de la empresa sobre sus productos, los planos, una emergencia que se origina a eso a las 9 de la noche, de madrugada tarde, ya se comienza a tener algo de información por parte de los ejecutivos que comenzaron a llegar de qué tipo de químicos había en este lugar, tales como el anhídrico y fálico, amoníaco, olor similar a detergente y cloro tienen estas sustancias altamente peligrosas. El comandante del Cuerpo de Bomberos de Quilicura, Carlos Cid, señaló que no había tampoco un prevencionista de riesgo en la empresa al momento que llegara la noche, ni menos una brigada antifuego. Hay autos y camiones de la empresa que resultaron también consumidos por el fuego, agregó el comandante del Cuerpo Bombero Quilicura.
5: Durante la madrugada se hicieron presentes algunos ejecutivos de la empresa y entregaron datos de los productos que se mantenían en ciertas zonas. La manera oportuna de tener esos antecedentes es que esos antecedentes hubiesen estado acá, en la puerta, al momento de que llegue la primera unidad de bomberos al lugar. Hay una variedad de productos químicos, hay almacenaje, lo que genera distintos productos, hay vehículos, está controlado, no hay propagación.
4: En algún momento, en horas de anoche, se cortó en ambos sentidos el tráfico vehicular por la Panamericana, por la llegada de los bomberos, por la llegada de carabineros para el cierre del tráfico vehicular y también por el peligro de las emanaciones de gas también que salían, que emanaban de esta empresa de plástico y productos químicos aquí en Quilicura, Panimex. Para hoy se suspendieron, recordar también, las clases en toda la comuna de Quilicura. Hoy el administrador municipal de esta comuna, Mauricio Maldonado, denunció que han habido problemas para fiscalizarla a esta empresa, Panimex. El trabajador de esta empresa cercana a la afectada señaló además que no evacuaron a propósito de lo que se dispuso por la noche de hacerlo a 800 metros a la redonda. Escuchemos a ambas personas.
6: Nosotros hemos venido a fiscalizar, pero no nos han dejado acceder al lugar. Esto fue en este año, fue en abril y otra en junio. Hemos realizado las fiscalizaciones, hemos realizado la notificación y hemos tenido un trabajo colaborativo también con la Seremi de Salud.
4: O sea, tienen que venir varias veces para dejarnos entrar.
7: Sí. Nosotros en el momento paramos de trabajar un poco, pero nos pusimos a mirar el incendio de al frente porque yo trabajo un poquito más abajo. En el momento no podíamos hacer nada porque estábamos trabajando. Y después la alcaldesa dijo que había que evacuar toda la zona, pero nada, no evacuamos, seguimos trabajando.
4: Emergencia que ha tenido lugar esto en un área industrial y de empresas donde no hay conjuntos habitacionales cercanos aquí en este sector de la comuna de Quilicura, colindante a la autopista central, a la Panamericana, en el costado norte de la ciudad de Santiago. No se han reportado, eso sí, personas heridas. La pluma de humo de la nube gigantesca que se levantó se disipó gracias a la dirección que tomó el viento, gracias a la ventilación también que hay en la región metropolitana. No hay mayor toxicidad, no hay peligro en el aire. De aquello lo han dicho las autoridades medioambientales y a propósito del sistema frontal que se aproxima con viento incluido. Habló hace algunos momentos el seremi subrogante de salud Omar Cáceres. Habló del sumario abierto por una empresa con daños prácticamente totales, con historial de multas, de reincidencia, hemos dicho, sobre la que el municipio de Quilicura pidió una fiscalización también conjunta este año con la Seremi de Salud, precisamente por el riesgo sanitario y ambiental que representa esta empresa, así como otras ubicadas en la comuna de Quilicura. Escuchemos lo que dijo el seremi.
8: El sumario sanitario va a tomar en cuenta varios agravantes, entre esas el historial de esta empresa. Efectivamente, la municipalidad nos había solicitado ejercer fiscalizaciones conjuntas y coordinadas entre ellos y nosotros, principalmente al alivio que aborda Quilicura, que es un plan que tenemos que coordinar. Principalmente lo que hemos notado es que la empresa no ha estado presente. Lo que ha enviado básicamente son personales que no tienen conocimiento en planta. Nosotros necesitábamos y solicitamos la presencia de los operadores de planta, de los que conocen la disposición de la industria, el manejo.
4: Una empresa, una industria entonces que arriesga una vez más multas que podría ascender a 70 millones de pesos y que por su historial, por su reincidencia, cabe la posibilidad de que pueda ser cerrada de manera definitiva. Eso deberá determinarse tras el final del sumario sanitario que se ha abierto hoy a partir de esta emergencia que tiene su origen en horas de anoche, que no está del todo controlada, pero sí ya se ha disipado la mayor cantidad de humo y nube que se dejaba ver durante la última noche y madrugada, y el incendio está prácticamente apagado.
2: Claro, fue la ministra
4: Andrés
2: de Salud.
4: Paula.
2: Fue la ministra de Salud, Mai Chamalí, la que confirmó hoy que el gobierno solicitará el cierre de la empresa de químicos, una empresa con casi 7 décadas de trayectoria en el mercado químico chileno y que ha registrado, ya contábamos, al menos 4 emergencias de gran magnitud durante los últimos 13 años. Gracias, Richard.
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3: Seguimos con la crítica situación en la Araucanía, porque el gobierno decretó emergencia agrícola para la región tras el paso del sistema frontal y se esperan además nevadas para este fin de semana.
2: Las personas aisladas en la zona ya suman casi 10.000. Matías Gallegos, ¿qué tal? Buenas tardes.
9: ¿Qué tal? ¿Cómo están? Buenas tardes. Sí, se espera justamente la llegada a la comuna de Angol del ministro de Vivienda, Iván Poduje, que va a haber una situación en particular que ocurre en el complejo habitacional Arboleda, en donde los vecinos piden que sea trasladado completamente este complejo que había sido entregado hace menos de un año y que fue víctima justamente del desborde del río en la comuna de Angol. En particular también en la comuna de Carahue, hoy se decretó la emergencia agrícola para todo el territorio regional. Lo escuchábamos justamente hace algunas horas en voz del subsecretario de Agricultura, que llegó a la zona, inspeccionó las praderas, los campos, las hectáreas sembradas, que lamentablemente son pérdidas total. Hay siembras que evidentemente no se pueden recuperar, pero también la preocupación está puesta en los animales, el rubro de la agricultura, que lamentablemente también se ve muy afectado. Falta forraje, falta alimentos justamente para el ganado, que es la mayor preocupación a esta hora de los vecinos. Pasemos a escuchar también las palabras del subsecretario de Agricultura, Francesco Venecian, quien habló durante esta mañana afirmando y confirmando esta emergencia agrícola en la Araucanía.
10: Hoy día, producto de lo mismo y de los informes técnicos que uno va haciendo en todas las regiones del país, donde se evalúa las condiciones climáticas, lluvias, saturación de suelo, productores afectados, es que se toma la decisión de declarar zona de emergencia agrícola a la Araucanía. Y eso también nos va a permitir, con el gobierno regional, levantar recursos adicionales. Y por eso, cuando esta articulación entre lo público y lo previado nos permite hacer una primera entrega de alimentos a la espera de los próximos forrajes que se van a estar entregando en las próximas semanas.
9: Sí, es una de las principales preocupaciones justamente en una zona dedicada al mundo de la agricultura, la siembra también, evidentemente, una zona característica de la siembra de papas. La papa caragüeña es muy famosa en todo el país y es por eso entonces que hay muchas personas que son damnificadas, y allí irá la ayuda justamente que se gestiona a través de esta emergencia agrícola, que lo que va a permitir es poder derivar fondos de inmediato a esas familias. Pero también la preocupación está, evidentemente, las casas que a esta hora siguen bajo el agua. Está cayendo a esta hora precipitación líquida en la zona de Carahue. Eso evidentemente poca ayuda a que el trabajo de limpieza sea más fácil, pero aún no baja el caudal justamente del río Imperial y mantiene a esta población estación completamente anegada. Hablamos con Don Víctor durante esta mañana, dice que aún se siente solo pese a que las autoridades están llegando poco a poco a la zona costera de la Araucanía. Escuchemos a Don Víctor.
11: La municipalidad vino, nos trajo una caja de mercadería y un saco de carbón y los dejó aquí. Se metieron por el lado de allá, que estaba más baja el agua antes, y ahí nos pasaron las cosas y después de ahí ya no han aparecido más. Aquí no llega nadie, ni un militar, ni un carabinero. Ese día que los sacaron, tuvieron los carabineros aquí. Después de ahí desaparecieron, pues, lo dejamos solo, no ha venido nada. Y el alcalde creo que andaba hablando en el teléfono ahora, no sé, ¿dónde está? En Taifer, creo que está ahí, para acá ni se acuerda cerca, ahora alcalde.
9: Bueno, evidentemente hay preocupación, evidentemente se espera que primero comience a bajar el caudal, llevan 5 días de igual manera, y eso es lo que impresiona, que básicamente ellos también nos decían, estamos a brazos cruzados, viendo como nuestras casas están completamente inundadas, con 1.5 metros de agua en su interior, y esperando a que esto baje, y nadie hace nada. Las palabras justamente también que nos decían los vecinos durante el reporteo en la comuna de Carahue, una de las más afectadas, como él, como Don Víctor. Son 96 casas en igual situación, no solamente en la población y Villa Estación, también Villa Damas y sectores rurales. En total son cerca de 4.500 personas afectadas solo en la comuna de Carahue, y lamentablemente el número va en aumento, sobre todo en consideración al pronóstico del tiempo, que se espera justamente que siga precipitando en la Araucanía, pero ya no será solamente precipitación líquida. A partir del viernes se confirmó por parte de Senapred que se esperan probables precipitaciones sólidas, nieve en zona del valle como Temuco y evidentemente también la comuna de Angol. Pasemos a escuchar a Ian Goroyev, director regional de Senapred en la Araucanía.
12: Este viernes en la mañana y tarde vamos a tener rachas de viento de hasta 70 kilómetros por hora en el litoral y la cordillera a la costa. Hacia el día sábado vamos a tener probables nevadas en el valle de la región y la precordillera. El pronóstico público indica que a contar del viernes hacia el domingo las temperaturas mínimas van a ir bajando, descendiendo, llegando aproximadamente entre un grado hacia el día viernes y pudiendo llegar en algunos sectores precordillerano y cordillerano de 2 grados bajo cero.
9: Sí, el pronóstico evidentemente para este fin de semana, la preocupación está ahí, sin embargo también está puesta en el resto de la Araucanía, comunas como Lumaco, Traiguén también siguen sumando personas aisladas, evidentemente este sistema frontal no da tregua y va a seguir evidentemente durante este sábado y domingo acá en el sur del país.
3: Gracias Matías, buenas tardes.
9: Buenas tardes.
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2: 1:15 PM, revisamos información judicial. La exministra de la Corte Suprema, Ángela Vivanco, declara por primera vez ante la Fiscalía en el marco de la investigación del denominado caso Muñeca Bielorrusa.
3: Al ingresar dijo que está tranquila y preparada. Alejandra Rojas, buenas tardes.
13: Hola. Hola Andrés, hola Paula, y así es porque durante esta jornada, durante la mañana, como a las 9 de la mañana, llegó al OS-7 de Carabineros la exministra de la Corte Suprema, Ángela Vivanco, para así prestar declaraciones para su implicancia, por su implicancia dentro de la trama bielorrusa. Recordemos que la exministra fue formalizada en enero y permaneció en prisión preventiva hasta junio por delitos de cohecho y lavado de activos tras supuestamente recibir más de 140 millones de pesos en coimas para fallar a favor de la empresa Velaz Movitec, la cual representaban sus cercanos, los abogados Mario Vargas y Eduardo Lagos, que están actualmente en prisión preventiva, durante su juicio con Codelco, donde la estatal terminó desembolsando cerca de 17 mil millones de pesos por la decisión de la ex magistrada. Esta es la primera vez que la ex jueza entrega sus declaraciones por este caso, cuya investigación está bajo el cargo de la Fiscalía de los Lagos, por lo que sus fiscales llegaron a Santiago para poder reunirse con la ex jueza y su abogada Patricia Alvarado y preguntarle con respecto a sus fallos y su relación con los abogados que se encuentran en prisión preventiva, además de la participación de su pareja Gonzalo Migueles en todo el entramado del caso. Recordemos que él sería quien habría recibido los pagos por parte de los litigantes Lagos y Vargas para los fallos de la ex ministra que lo favorecieron. Al momento de ingresar, la ex jueza habló con la prensa y señaló estar tranquila. Se le vio mucho más flaca, por lo menos 10 kilos ha perdido desde el inicio de esta investigación. Señaló estar pendiente a temas médicos actualmente, pero estar muy tranquila con estas declaraciones.
14: Tranquila, tengo conocimiento de la causa. Ya varias veces he dado declaraciones a la prensa sobre ella, así que tranquila y preparada para responder todo aquello que se me pregunte. Bien, tranquila, haciéndome exámenes médicos, en eso está. Tranquila, tranquila, pero como digo, con temas de salud que he tenido que abordar.
13: Recordemos que estas razones de salud fueron las que la sacaron de la prisión preventiva para llevarla al arresto domiciliario total por allá en junio. En relación a esta trama, no es primera vez que uno de los imputados de esta causa declara ante la Fiscalía. De hecho, Lagos y Migueles han hablado por días con el Ministerio Público en ocasiones ya pasadas. Una de estas instancias fue cuando Migueles aceptó que había recibido pagos por parte de los abogados, pero que pensaban que eran solo por haberse juntado a conversar y no por fallos de la ex jueza. Según señala la defensa de la ex magistrada, esta sería una diligencia solicitada por ellas para lograr avanzar en todo lo que es el cierre de la investigación, que está fijado para dentro de los próximos meses. Así lo destacó su abogada Patricia Alvarado.
15: Esta es una diligencia que pedimos nosotros. La señora Vivanco siempre ha estado dispuesta a colaborar. Ella siempre ha querido entregar su versión de los hechos y es por eso que nosotros fuimos los que solicitamos al Ministerio Público que pudiese ella prestar declaración y entregar los antecedentes que ella tiene respecto a los hechos que se le imputan. Nosotros pedimos ya el cierre de investigación, estamos peleando para que se mantenga la fecha que habían dado inicialmente el 13 de agosto. Todavía el tribunal lo resuelve al respecto, pero nosotros instamos ya para que se termine o se cierre ya la investigación y se prosiga con lo que sigue.
13: Bueno, estas declaraciones podrían extenderse por durante días, bastante tiempo, por las preguntas de la Fiscalía, así que estaremos atentos a cómo se desarrolla todo eso, Paula Andrés.
2: Por cierto que sí, retomamos, Ale, gracias.
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3: Y en otro tema revisamos los resultados de la encuesta mundial sobre tabaquismo en jóvenes del Ministerio de Salud.
2: Entre otras cosas, revela que el uso de vapeadores supera el consumo de cigarrillos entre los adolescentes. Magdalena Yáñez, ¿qué tal? Buenas tardes.
16: Buenas tardes, Paula Andrés. La irrupción de vapeadores entre adolescentes se transformó en una preocupación para el Ministerio de Salud luego de los resultados de la nueva encuesta de tabaquismo en jóvenes aplicada a más de 7.200 estudiantes de las 16 regiones del país. El estudio reveló que cerca de uno de cada tres adolescentes entre 13 y 15 años ha utilizado cigarrillos electrónicos alguna vez, confirmando el avance de estos dispositivos entre las nuevas generaciones. Frente a estos resultados, la ministra de Salud, Maicho Malí, aseguró que el gobierno reforzará la fiscalización y las medidas destinadas a proteger a los niños y adolescentes de la exposición al humo y al consumo de estos productos. Escuchemos sus palabras.
17: Solo quiero decir de que no nos vamos a quedar tranquilos con estos hallazgos en los dos ámbitos. Uno, lo que tiene que ver con cómo estamos fiscalizando que se cumpla la política pública y cómo estamos de una u otra forma castigando a quienes no cumplen en proteger a nuestros niños. O sea, eso es lo que estamos haciendo. Tienen un deber, porque esos niños tienen el derecho a vivir en un país y en un espacio libre de humo.
16: La preocupación también alcanza al mundo académico, donde advierten que los efectos de estos hábitos podrían manifestarse mucho antes de lo que ocurría en generaciones anteriores. Así lo planteó la directora de la Escuela de Salud Pública de la Universidad Católica, Claudia Vance, quien vinculó el consumo temprano de tabaco y otros productos de riesgo con el aumento de enfermedades graves en personas jóvenes.
18: Quisiera decirles que hay una gran preocupación en Chile por la infarto, accidentes cerebrovasculares y cáncer en personas menores de 40 años. O sea, cada vez estamos viendo estas cosas que antes eran de personas mayores de 50, hoy día esa epidemia se ha trasladado a los menores. Una de las grandes causas de por qué estamos viendo estas cosas que son graves, que muchas veces matan o discapacitan gravemente, es porque el consumo de tabaco, de alcohol, de alimentos ultraprocesados, solo por mencionar ahí tres, que son bien frecuentes, ocurren desde los 13 a 14 años en nuestra población.
16: Volviendo a lo anterior, la preocupación de las autoridades radica en que el uso de cigarrillos electrónicos no solo implica riesgos propios para la salud. Según la evidencia citada por el Ministerio de Salud, los adolescentes que vapean tienen hasta tres veces más probabilidades de iniciar posteriormente el consumo de cigarrillos tradicionales, un hábito asociado en Chile a más de 19.000 muertes al año. Andrés, Paula.
3: Interesante, gracias. Muy buenas tardes, Mané.
16: Buenas tardes.
0: 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Colo Colo. Colo Colo.
2: Pociña, Pato Barrera, ¿cómo
19: bueno,
2: te va?
19: Ha sido el tema durante varias semanas. Y esperemos hasta el debut del jugador y qué va a pasar este fin de semana cuando el cuadro albo se desplace a la región de Valparaíso a jugar a Unión La Calera el próximo día domingo. Entrenó y será presentado.

0: Todo esto nos cuenta Cristian Alvarado. Bienvenido.
1: Exactamente, Pato Barrera, ¿cómo estás? Buenas tardes, ya te voy a comentar algo de Bocinha, pero entremos de inmediato en materia respecto a la situación de Fernando Ortiz. Hoy día el técnico líder del torneo nacional con muy buenos números, 8 triunfos consecutivos, por ejemplo, en el torneo nacional, un técnico que es muy bien mirado desde México particularmente. Recordemos que él cuando llega a Colo Colo viene de México, dirigió en el América, por ejemplo, y por eso esta cercanía también con Diego Valdés cuando lo dirigió al volante que hoy día milita en Vélez Sarsfield. Pero tiene que ver con su futuro porque ya comienza a sonar su nombre con mucha fuerza, por ejemplo, en Tigres, equipo mexicano. Bueno, esto respondió el presidente de Blanco y Negro. Él tiene contrato vigente. Aquí está la palabra del mandamás de Blanco y Negro.
2: Fernando Ortiz tiene contrato vigente con el club, él está contento, su familia está contenta, su cuerpo técnico está contento, nosotros estamos contentos con él y no veo razón alguna para tener algún tipo de preocupaciones. No nos olvidemos de que estamos hablando del mismo técnico que a principio de año varios, incluso gente al interior del directorio Blanco y Negro quería sacar. Entonces hoy día como estamos con esta campaña, como que de cierta manera todo el mundo se sube al carro. Aquí hay que estar en las buenas y en las malas y nosotros tuvimos cuando teníamos que estar y estamos sumamente tranquilos, confiados, porque vemos el trabajo serio y profesional que hace Fernando.
1: Ya, ahí está entonces la declaración de Aníbal Mosa, el presidente de Blanco y Negro, respaldando el trabajo hoy día que tiene al equipo de Colo-Colo liderando el torneo nacional con muy buenos números. Bueno, lo concreto es que él tiene contrato hasta diciembre, o sea, tendría que negociar una continuidad, sobre todo pensando en una hipotética clasificación a Copa Libertadores. Eso con Fernando Ortiz, que a las 14 horas lo vamos a detallar. Y lo otro, Pato Barrera, se esperan más de 40.000 personas esta jornada a las 19 horas, quiero decir, porque a las 17 horas se abren las puertas del Estadio Monumental. 19 horas estará la bienvenida de los hinchas del cuadro del Cacique a Bocinha, un espectáculo musical, show artístico, algunas luces, más la presencia de Bocinha en el Estadio Monumental a contar de las 7 de la tarde.
3: Universidad de Chile.
4: Bueno, y fuera de la cancha, Patito.
0: Bueno, hay nuevas acusaciones contra dirigentes de Azul Azul en el caso Sartor y la U. En el horario en donde la gente está ingresando al Estadio Monumental para esta presentación de Bocinha, jugará su partido por la Copa Chile ante Unión San Felipe. No es en el Valle de la Aconcagua, sino que es en la ciudad de La Calera. De la U nos cuenta Rocío Ayala. Bienvenida.
5: ¿Qué tal, Patricio? Y bueno, ya finalizó este quinto día de la audiencia de formalización por el caso Sartor, donde nosotros estamos a la espera de Michael Clark, como ha sido de costumbre. Estamos esperando, ya sabemos que su defensa será presentada el día lunes por el abogado Bernardo Rosenberg. Unas 4 horas estiman que durarán sus alegatos, así que vamos a estar atentos a aquella jornada. Hoy pudimos conocer también las impresiones de los abogados querellantes restantes, donde está también incluida la defensa en realidad los argumentos de los que son accionistas minoritarios de Azul Azul, donde ellos se mantienen a través de su abogado Alejandro Laura que el directorio debería renunciar, así que de aquello vamos a poder ampliar a las 14. En lo futbolístico, bueno, ya lo anticipabas tú, vamos a estar en vivo por ADN.cl con este partido entre Universidad de Chile que visita Unión San Felipe cerrando la Copa Chile con varias modificaciones porque no llevó Fernando Gago a Eduardo Vargas, Charles Aránguiz, Fabián Ormazábal, sabemos de la suspensión de Marcelo Morales, así que va a ser un equipo distinto al que pudimos ver el fin de semana, también pensando lo que será Palestino el próximo domingo. Así que novedades futbolísticas, también presentar a nuevo refuerzo. Nosotros a través de ADN vamos a poder escuchar las impresiones de Tobias Reinhardt, así que mucho, pero mucho material azul también, la promesa para los tenores a las 14.
3: Argentina.
0: Bueno, hablamos de Argentina porque hay novedades en relación a un equipo chileno que va a jugar Copa Libertadores de América el miércoles 12 a las 6 de la tarde. Visita Coquimbo Unido a Platense, al Calamar, quien está mal en la tabla de posiciones del fútbol argentino, jugadas 3 fechas, ha sumado solamente un punto y se ha ratificado la salida de su técnico y quien asume un conocido nuestro. Dirigió Unión Española y Curicó Unido, fue comentarista en el último mundial en una cadena televisiva del otro lado de la cordillera. Nos referimos al goleador Martín Palermo, será el nuevo técnico de Platense, que venía de caer 4-0 ante Talleres, el equipo de Jorge Sampaoli. Así que Palermo dirigirá Platense los duelos de octavos de final por la Libertadores ante Coquimbo Unido. Y por último, para cerrar el informe en el tenis, Alejandro Tavilo se enfrenta luego

0: Estamos muy atentos al desempeño del chileno. Aproximadamente a las 14:20 saldrá al campo a jugar en el ATP de Montreal de Canadá ante el polaco Hubert Hurkacz. Muy atentos a Alejandro Tavilo, la principal raqueta nacional.
1: Gracias, Pato. Nos escuchamos desde las 2.
0: Que estén muy bien. Chao.
1: Igual.
0: Chao.
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3: 1:28, vamos a volver con la mega reforma. El gobierno ya ingresó el veto supresivo a tres aspectos del proyecto y además hay cadena nacional esta noche del presidente José Antonio Kast.
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1: Estamos de vuelta, seguimos haciendo este mediodía en ADN, 1:32, 17 grados ya de temperatura en la ciudad de Santiago, que se mantiene Andrés con cielo nublado.
3: Volvemos con la mega reforma. El gobierno ya ingresó el veto supresivo a tres aspectos del proyecto: el anatocismo, el olvido financiero y pago a 30 días a pymes.
1: El presidente José Antonio Kast destacó el respaldo al proyecto, pero sigue la inquietud en el mundo municipal, sobre todo. Juan Espinosa, ¿qué tal? Buenas tardes.
10: ¿Qué tal? Buenas tardes. Sí, ayer tarde la sala del Senado terminó de despachar el informe de la comisión mixta y ha terminado una parte importante del trámite de la mega reforma. El proyecto está técnicamente en condiciones de ser promulgado a ley de la República, a pesar de que durante esta tarde van a revisarse un par de asuntos y mañana el Tribunal Constitucional tiene que pronunciarse sobre los requerimientos presentados por la oposición. Un debate que fue particularmente peleado entre alcaldes de izquierda y de derecha, entre alcaldes y el gobierno. De hecho, varios de esos alcaldes hoy se encontraron con el presidente de la República aquí en la región de Valparaíso, el presidente José Antonio Kast. Durante una exposición detalló la relevancia de haber aprobado la mega reforma, independiente de la cantidad de votos por la que se aprobó, independiente de las inhabilidades y del debate que se dio en el Poder Legislativo, destacando las ventajas que a futuro puede tener esto para la economía nacional. Escuchamos al presidente de la República.
11: Más allá del debate que se dio, que es, de nuevo, legítimo, si cada uno puede tener una interpretación, pero para nosotros era urgente, era primordial aprobar el proyecto de reconstrucción. Y ese proyecto se aprobó ayer. Quedan pequeñas cosas, pero el núcleo del proyecto se aprobó ayer y, al menos como lo vemos nosotros, hay un antes y un después. Es bastante inédito que un proyecto que es una reforma estructural, más allá, dice... La discusión se aprobó por un voto, dos votos, con dos abstenciones, una abstención, va a generar que se ratifique la confianza que hoy día hay en el mundo hacia Chile.
10: Bueno, pero todavía quedan algunos aspectos que resolver. Esta mañana ingresaron los vetos presidenciales. Iban a ingresar durante la tarde, finalmente ingresaron durante la mañana. Iban a ser tramitados el día viernes y van a comenzar durante el día lunes y van a comenzar durante esta tarde en la Comisión de Hacienda. Son tres indicaciones que buscaban prohibir el cobro de intereses sobre intereses, borrar las deudas antiguas de los registros comerciales y intervenir la ley de pago de facturas a más de 30 días. El Ejecutivo pide derechamente que sean borradas del texto final. La tramitación comienza a las 15 horas en la Comisión de Hacienda. Escuchamos al presidente de la Comisión del Ramo de la Cámara de Diputados, el legislador Agustín Romero.
12: La idea es que cada uno de estos vetos se trata, se analiza y se vota por separado. Nosotros esperamos hoy día despacharlo. Acá hay harta opinión, hartas solicitudes relacionadas con eliminar estos temas que no están en la idea matriz del proyecto, que pueden tener un nombre muy encantador para la ciudadanía, pero que en definitiva esconden detrás de él un problema bastante grave para el crédito, para las propias pymes, y en definitiva rigidizan y pueden afectar mucho el mercado de los créditos, de los ahorros.
10: Mientras tanto, en el ya la contabilidad de los votos, también uno ya puede empezar a proyectar que por lo pronto esto va a ser despachado alineado con el gobierno de la Comisión de Hacienda y puede correr también la suerte similar en la sala de la Cámara de Diputados el día lunes. En la oposición, a esta altura, el mensaje es defender hasta donde se pueda y lamentar finalmente la determinación del gobierno de presentar los vetos, sobre todo lo relacionado al derecho al olvido financiero. Escuchamos al diputado socialista Raúl Leiva.
13: En Chile, cuando una persona comete un delito, tiene ciertos derechos. Uno de ellos, incluso, a borrar sus certificados de antecedentes personales. Aquellas personas que han cometido delitos en nuestro país. Sin embargo, aquellas familias que se han endeudado no tienen ese mismo derecho. Y lo que hacía la indicación de los diputados, que fue aprobada en ambas cámaras, era justamente reforzar una norma que hoy existe, que era efectivamente que los bancos tendrían que entregar las razones por las cuales niegan el acceso a un crédito. Y lamentablemente el gobierno le pega un portazo a los cientos de miles de chilenos endeudados.
10: Una sesión que va a comenzar a las 3 de la tarde con hartas autoridades del mundo financiero, Banco Central, Comisión para el Mercado Financiero, las pymes presentes acá en Valparaíso. El lunes a la tarde se espera entonces el despacho de estos vetos desde la sala de la Cámara al Senado, el martes en la mañana la Comisión de Hacienda, martes en la tarde la sala del Senado para terminar de despachar los vetos. Para mañana en la mañana a las 9:30 se espera el pleno del Tribunal Constitucional sobre los requerimientos de la oposición, lo último a esta altura que puede lograr la izquierda tratando de impedir algunos aspectos de la mega reforma que ya está prácticamente lista para el gobierno. Muchachos.
3: Tal cual. Gracias, Juan.
10: Buenas tardes.
1: Bueno, y a propósito, el gobierno enfrenta el creciente pesimismo en torno a la economía y defiende su proyección para este año tras la aprobación del denominado proyecto de reconstrucción en el Congreso.
3: Mientras el Ejecutivo apuesta por una expansión cercana al 2% al cierre del año, tanto el mercado como la academia son más cautos y advierten que difícilmente superará el 1,5%. Benjamín Quinteros, buenas tardes.
14: Muy buenas tardes. Aunque el IMASEC de junio sorprendió positivamente con un crecimiento sobre los 2 puntos y el precio del cobre se mantiene a niveles históricamente altos, las expectativas de consumidores y empresarios continúan medias debilitadas. Distintas encuestas reflejan que persiste la incertidumbre respecto del desempeño de la economía en un contexto donde el desempleo sigue elevado y la recuperación aún no se percibe con fuerza en los hogares. Pese a ello, el gobierno insiste en que el segundo semestre marcará un punto de inflexión. El viceministro de Economía y Minería, Daniel Mas, afirmó que la reciente megarreforma aprobada en el Congreso comenzará a generar incentivos para la inversión, el empleo y el crecimiento, lo que permitirá cumplir con la meta de expandir la economía en un 1,8% durante este año.
15: Es una reforma que trae crecimiento, trae esperanza para un montón de familias que hoy día están sin trabajo. La verdad que es una muy buena noticia para Chile y de ahora tenemos que empezar a concretar estas medidas en nueva inversión, en partida de proyectos, en empleo y transformarle la vida a los chilenos, que es lo que nos ha pedido el presidente Castro.
16: El IMASEC del último mes, el IMASEC bien positivo. Nosotros creemos que es un punto de inflexión. De aquí a fin de año deberíamos ir viendo crecimiento. Lo pensábamos estos 5 meses negativos, pero sin duda que es una señal importante.
14: Bueno, sin embargo, en el mundo privado el optimismo es más acotado. Diversos bancos, centros de estudios, también desde la academia, mantienen proyecciones cercanas al 1,5% como tope máximo, argumentando que si bien la actividad mostró señales de recuperación en junio, todavía existen indicadores que no evidencian un cambio de tendencia. A eso se suma el diagnóstico del sector privado, un aliado de la moneda en torno a las políticas públicas pro inversión, el que también apuesta por una expansión más acotada de la planteada por Hacienda. Ese diagnóstico es compartido por el economista de CLAPE SUCE, Germán González, quien valoró el desempeño que mostró la actividad económica en junio, aunque advirtió que aún es prematuro hablar de una recuperación consolidada mientras variables como, por ejemplo, el mercado laboral continúan mostrando debilidad.
17: Todavía es muy incipiente, por un lado, cierto, esa recuperación. Tenemos que ver cómo continúa en los próximos meses. Julio se prevé de nuevo con un crecimiento más bajo y, por lo tanto, a mi juicio, faltan señales desde el punto de vista del crecimiento para confirmar que la economía está en una senda de recuperación. Sin embargo, se espera de todas maneras un mejor segundo semestre que lo que fue la primera parte del año, pero eso va a permitir que el crecimiento cierre entre 1 y 1,5%. Ahora, lo que falta por ver es que mejoren las cifras del mercado laboral, que baje la inflación, y eso todavía no nos observa en los números.
14: Bueno, con este escenario, el próximo viernes va a ser clave porque el mercado tendrá una nueva señal para evaluar el rumbo de la economía cuando el Instituto Nacional de Estadísticas publique el IPC de julio, un dato que va a permitir medir la evolución de la inflación y que también va a influir en las expectativas sobre el desempeño económico para la segunda mitad del año.
1: Gracias, Benjamín. Buenas tardes.
14: Buenas tardes.
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3: Sectores del oficialismo elevan la presión al gobierno por los indultos. Senadores presentarán una bancada para impulsar el proyecto que plantea una medida de alcance general.
1: Sin especificar si es de alcance general o del estallido social, el ministro de Justicia, Fernando Rabat, informó que próximamente se anunciarán 2, ¿no? Diana Copa, ¿qué tal? Buenas tardes.
18: Sí, ¿cómo les va? Muy buenas tardes. La Cámara de Diputadas y Diputados aprobó ayer una resolución que solicita al presidente José Antonio Kast conceder un indulto particular al ex capitán de Carabineros Patricio Maturana, condenado por el caso de la senadora Fabiola Campillay. Pero el tema no termina ahí. En un rato más, senadores de Renovación Nacional, Republicanos y el Partido Nacional Libertario van a presentar la bancada por el indulto general para integrantes de las fuerzas de orden y seguridad condenados por hechos ocurridos durante el denominado estallido social. Uno de los objetivos es hacer el llamado al gobierno del presidente José Antonio Kast para que sea parte de esta discusión en medio de que el Ejecutivo ha insistido en que ordenar las prioridades de la agenda, dejando claro que el foco está puesto en empleo y seguridad, un mensaje que ha transmitido el propio mandatario a los presidentes de los diferentes partidos del oficialismo. Pese a ello, desde el oficialismo y particularmente desde la UDI, cuyos diputados se reunieron ayer con el presidente en Cerro Castillo, donde pidieron no dejar de lado las agendas impulsadas por republicanos y libertarios, entre ellos los indultos, el presidente del partido, Guillermo Ramírez, señaló que si bien el gobierno ya definió sus prioridades, espera que este tema se resuelva lo antes posible.
19: En la UDI creemos que hay casos de carabineros que hoy día están presos en el contexto del 18 de octubre, el estallido social, que deben ser liberados. Como el gobierno ya fijó posición de que va a revisar los casos uno a uno, lo que ahora corresponde por parte nuestra es simplemente pedirle al Ejecutivo que ojalá haga esto lo más rápido que se pueda.
18: Sí, frente al llamado de los partidos para acelerar los indultos comprometidos por lo demás durante la campaña por el presidente José Antonio Kast, el ministro de Justicia, Fernando Rabat, explicó desde el Congreso que su cartera está avanzando técnicamente en esta materia y confirmó, aunque sin entregar una fecha, que próximamente se van a concretar dos indultos.
20: Nosotros seguimos trabajando en forma técnica, nosotros debemos por ley, ¿no es cierto?, actuar de manera eficaz y eficiente, y eso ha sido, ¿no es cierto?, lo que ha hecho el Ministerio de Justicia y Derechos Humanos en esta materia.
21: Ministro, usted adelantó el día domingo que son dos los indultos que van a venir próximamente. ¿Cuándo los vamos a conocer?
20: Prontamente.
18: Sí, es un tema que ha generado incomodidad en la oposición. De hecho, hoy, en un rato más, parlamentarios del sector encabezados por la senadora Fabiola Campillay van a anunciar su rechazo al proyecto de indulto. Sin duda vamos a estar bien atentos durante la tarde porque esto se va a desarrollar en unas horas más, tanto esta presentación de la bancada por el indulto general encabezada por parlamentarios de Renovación Nacional, también del Partido Nacional Libertario y de Republicanos, y también este punto de prensa que va a realizar la senadora Fabiola.
3: Gracias, Diana. Buenas tardes.
18: Buenas tardes.
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1: 1:44 PM. Seguimos con información del Congreso porque hace instantes la sala de la Cámara de Diputados aprobó y despachó al Senado la reforma al sistema de admisión escolar, el SAE.
3: El proyecto no tiene el respaldo de la mesa técnica y la oposición asegura que profundizará la discriminación arbitraria. Paulina García, buenas tardes.
22: ¿Cómo están? Buenas tardes. Sí, la verdad es que todo indicaba que la reforma al SAE se iba a aprobar con una alta mayoría en el Congreso Nacional, incluidos los votos de sectores del Partido Socialista, del PPD, del Partido Liberal e incluso de la Democracia Cristiana, pese a ser un proyecto controvertido, ya que no tiene el respaldo de la mesa técnica que hizo varias observaciones al mecanismo de elección mutua que propone crear este proyecto de ley y que finalmente ha sido objeto de varias críticas por parte de expertos y también por parte de la oposición, que apuntan que este proyecto solo reinstala la segregación escolar. Bueno, pese a todas esas observaciones, hace algunos minutos la sala de la Cámara aprobó por 111 votos a favor, 22 en contra y solo una abstención esta reforma al SAE, que avanzó ahora hacia el Senado para su debate en particular, donde se prevé que se realicen algunas modificaciones. Por ejemplo, que se garantice en este proyecto una cuota mínima para que los estudiantes prioritarios puedan quedar con una matrícula a pesar de la alta demanda en los distintos colegios y también que se garantice un porcentaje mínimo para estudiantes con necesidades educativas especiales. La sesión de hoy no estuvo exenta de polémicas. La diputada Emilia Schneider criticó la falta de diálogo que ha tenido la ministra María Paz Arzola por conocer los acuerdos de la mesa técnica, mientras que el diputado Stefan Schubert defendió el derecho a la libertad de enseñanza.
23: Y por eso en el gobierno del presidente Boric llegamos a un acuerdo en una mesa técnica para hacerse cargo de los problemas concretos que tenían las y los apoderados. ¿Y qué hicieron cuando llegaron al poder? Desechar los acuerdos por un capricho ideológico. Y como son dos sistemas mal hechos, esto generará incertidumbre e incluso algún estudiante puede quedarse sin cupo.
24: El sistema de admisión escolar no reconoce el mérito, no reconoce la trayectoria, ni el esfuerzo, ni el rendimiento. Lo que se hace con esto, estimados colegas, no es eliminar el SAE, sino que es anteponer la selección mutua. Permite la selección mutua el 5% de sobrecupo para que cada escuela lo pueda determinar, el 10% establecido para estudiantes con necesidades especiales.
22: Bueno, otro de los flancos que tiene este proyecto y que probablemente también deba ser objeto de discusión en el Senado tiene que ver con su financiamiento. Según la oposición, el último informe financiero que se presentó en la Comisión de Hacienda por parte de la ministra Arzola no incluye el costo de las entrevistas de selección que podrán realizar los colegios, además de la creación de un software que implica un gasto de 285 millones de pesos para este mecanismo que se quiere crear de elección mutua. La ministra Arzola, que estuvo presente hoy día en el Congreso, se le vio bastante contenta, recibió abrazos por parte del oficialismo tras aprobarse este proyecto que ahora avanza hacia el Senado. Sin embargo, en la previa también entregó declaraciones respecto a por qué es importante que este proyecto avance para terminar con la discriminación en los colegios.
0: El proyecto que se vota hoy día no solamente nace de un diagnóstico teórico, sino que también nace de la experiencia de muchas familias que durante 10 años han dado testimonio de las deficiencias que tiene el sistema de admisión y que hoy día queremos subsanar. ¿En qué consiste nuestra propuesta? Primero, las familias van a seguir postulando a través de un sistema único, donde podrán indicar su preferencia. La diferencia es que ahora, dentro de este, habrá colegios que aplicarán un proceso presencial, donde podrán verificar criterios relativos a su proyecto educativo que minimicen el peso que hoy día tiene el azar. Se trata de criterios legítimos que hoy día no tienen espacio en el sistema de admisión vigente, como el mérito académico. Hoy día esta Cámara tiene la oportunidad de dar un paso concreto hacia un sistema de admisión más justo.
22: Bueno, recordemos que este proyecto que ahora avanza al Senado es uno de los proyectos emblemáticos en la cartera de educación junto con Escuelas Protegidas, que por ahora entonces inicia su debate en particular en la sala del Senado.
1: Gracias, Paulina. Buenas tardes.
22: Buenas tardes.
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3: Hace instantes y en La Moneda, el gobernador del Biobío dijo que el gobierno le informó que revirtió su decisión de paralizar las obras de dos corredores de transporte público.
1: Claro, se van a realizar sin concesiones. Se calcula que van a trabajar ahí cerca de 4.000 personas. Nicolás Medina, ¿qué tal? Buenas tardes.
5: Sí, ¿cómo están? Buenas tardes. Y es que tras la polémica, el gobierno central decidió revertir la paralización de los corredores de transporte en el Gran Concepción. Recordemos que el ministro Quirós estuvo al frente de esta polémica por la congelación de los recursos para estos recorridos de las rutas 150 y 160 que van a beneficiar a las comunas de Penco, Concepción, Talcahuano, Hualpén, San Pedro, La Paz y Coronel, por más de 400 millones de pesos. El gobernador del Biobío, Sergio Yacamán, llegó hasta La Moneda y se reunió con el ministro Claudio Alvarado, a quien le comunicó la decisión por parte del Ejecutivo, asegurando que el compromiso es que se van a ejecutar las obras en los plazos establecidos. Sobre esto se refirió el gobernador Sergio Yacamán.
6: La buena noticia es que las obras no van a paralizarse. O sea, el proceso de ejecución de las obras de corredores de transporte público de la ruta 150 y 160 se van a ejecutar en los plazos que estaban considerados y con la generación, por lo tanto, en la forma que estaba considerada. Yo creo que eso es una buena noticia para la región. Y lo que yo le solicité al ministro para darle credibilidad a esta reunión es que se apersone el ministro de Obras Públicas en la reunión que tenemos mañana, todas las fuerzas políticas del Biobío, para contar de primera voz cómo lo van a hacer.
5: Claro, lo decía el gobernador, esta reunión va a ser mañana con los alcaldes, con los consejeros regionales y los parlamentarios, todas las autoridades elegidas democráticamente acá en la región del Biobío. Desde los municipios también hubo reacción a esta decisión, aseguraron que ahora ya hay claridad respecto a esta medida, así lo comentó el alcalde de Concepción, Héctor Muñoz.
7: Pero lo importante de esta reunión es que la obra se van a ejecutar en los plazos que estaban establecidos y obviamente el gobierno tiene todo el derecho a revisar una obra que tiene un alto costo, que tiene un solo oferente y por lo tanto pueden haber otros mecanismos que a un costo distinto quizás la obra igual se van a realizar de la misma manera, la misma magnitud y en los mismos plazos. Así que teniendo los mismos plazos, que la obra se construyan, que estos corredores vayan para nuestra comuna de Concepción más el Gran Concepción, es una buena noticia y también nos deja claridad.
5: Claro, y ahora se espera que se mantengan los plazos que ya estaban establecidos y de alguna forma también se potencie entonces la economía y el empleo regional. Recordemos que acá la región del Biobío superó el 10%. No es la única información, también estamos atentos a la audiencia de formalización de Alberto Larraín, el ex director ejecutivo de la Fundación Pro Cultura. Recordemos todo esto en un caso convenio, son vinculados también a la región del Biobío, son más de 2.000 millones de pesos. Sigue esta audiencia, se espera que continúe hasta eso de las 4 de la tarde. De lo contrario, podría incluso alargarse hasta la jornada de mañana. Vamos a seguir atentos acá en Tribunales en Concepción.
3: Gracias, Nicolás. Buenas tardes.
4: Buenas tardes.
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1: 8 minutos faltan para las 2 de la tarde. 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
3: Tenemos 17 grados en Santiago, cielo nublado. Atención a la previsión de vientos durante esta tarde-noche. Y en el sur del país, más precipitaciones desde Talca hasta el sur del territorio. Ya llegan los tenores.
1: Tal cual, nos quedamos escuchándolos. Gracias.
3: Buenas tardes.
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5: Preparando la fiesta, Colo Colo presentará ante 42.000 personas a Bocinha esta tarde en el Estadio Monumental. El arquero entrenó nuevamente con sus compañeros, entre ellos Arturo Vidal, quien alabó al caboverdiano en redes sociales.
6: Se lo merece, llegó un grande, por fin nos juntamos con él y esperamos que se acomode bien. Se merece el cariño, la humildad que tiene es espectacular, así que la persona así se merece el cariño de la gente.
5: El Tano no se mueve. Esa es la apuesta del presidente Colo Colo, Aníbal Mosa, tras el interés que despertó su entrenador desde Tigres de México. El dirigente subrayó además que apoya a su DT desde antes de la campaña, que les tiene holgadamente en el primer lugar del campeonato.
7: Fernando Ortiz tiene contrato vigente con el club, él está contento, su familia está contenta, su cuerpo técnico está contento, nosotros estamos contentos con él y no veo razón alguna para tener algún tipo de preocupaciones. Entonces hoy día como estamos con esta campaña, como que de cierta manera todo el mundo se sube al carro.
5: El Titán vuelve ante Coquimbo. Nuestro conocido Martín Palermo asumirá la banca de Platense tras la salida del entrenador Walter Zunino. El técnico, el equipo argentino, digo, será rival de los Piratas en la Copa Libertadores la próxima semana. El fichaje fue dado a conocer a la televisión trasandina por el presidente Calamar, Gastón Arcieri.
8: Sí, hoy terminamos de arreglar con Martín, de llegar a un acuerdo y ya en la práctica de hoy mismo a la tarde va a estar dirigiendo. Fuimos avanzando con Gustavo, con Costas y con Martín Palermo, terminamos definiendo por Martín.
5: Que se vayan todos. Eso pidió a la dirigencia de Azul Azul el abogado querellante en el caso Sartor, Alejandro Laura. En un nuevo día de audiencia judicial, la solicitud fue más allá de las acusaciones sobre el expresidente de la U, Michael Clark.
9: Creo que no es bueno para la transparencia de Azul Azul que gente que fue nombrada por alguien que está siendo formalizado por la cantidad de delitos que está siendo formalizado el señor Clark y que adquirió el control de Azul Azul de forma ilícita, sea quien nombró al directorio actual de Azul Azul.
5: Entérate además del equipo de los Azules que jugará Copa Chile esta tarde ante San Felipe en el estadio Nicolás Chaguán. Los Diablos Rojos avanzaron. En la misma Copa Chile, Curicó avanzó superando a Universidad de Concepción por 3-1. Ñublense coronó su clasificación venciendo a Rangers por la mínima. El técnico de los chillanejos, Juan José Rivera, alabó en su balance al arquero rival, Cristian Campestrini, de 46 años.
10: También estuvo muy bien Campestrini en su intervención, tuvo muchas tapadas de buena forma. Lo meritorio es insistir hasta el final. Ocasiones tuvimos, la mejora hoy día es la contundencia. Son una familia los muchachos adentro, lo traspasamos a la cancha y eso siempre es positivo.
5: Pese a todo, no se rinde. Ayer contábamos que el presidente palestino Jorge Wawi sería candidato a dirigir al fútbol chileno a fin de año. Quien no renuncia a tener la misma opción y pese a haber sido desaforado es el timonel de Limache, César Villegas.
11: Sin duda mantengo esa postura y la voy a mantener. No depende de mí, como siempre he dicho, depende del consejo de presidentes, de los presidentes y de todos los que lideran o componen los 36 clubes que votan. Entonces va a depender eso, cómo se dé, porque esto me hizo más fuerte. Los presidentes me llamaban para expresar su molestia en base al desaforo.
5: Las Diablas también se mueven. La selección chilena de hockey césped femenino tuvo su práctica final en público antes de viajar al Mundial de Bélgica y los Países Bajos la próxima semana. La capitana Manuela Urroz destacó que pese a ser amateurs, el equipo sigue creciendo.
12: Podemos decir con mucho orgullo que hoy somos la mejor selección rankeada a nivel nacional de un deporte colectivo. Van solo 16 equipos a un Mundial. No es fácil. Y sabemos que también tenemos una tarea muy grande que este staff siempre nos planteó desde el día uno, que queremos ir a un Juego Olímpico. Y para ello necesitamos que todos se suban a este barco a las Diablas.
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5: Mira el video de Bocinha publicado en Portugal antes de que fuese un fenómeno internacional. Revisa los nuevos socios que sumó a su propiedad el viejo y querido Magallanes. Entérate del atacante Enzo Riquelme, que no se quedó en la Unión Española tras la llegada de Angelo Araos. Hay que confirmar eso, ¿eh? Y en ADN.cl también conoce el regreso del entrenador que asumió la dirección técnica del plantel femenino de la U.
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0: va a estar Garras de Amor esta noche en el Monumental. Presentación oficial de Bocinha. Nuevo jugador, arquero de Colo-Colo. Oiga, lo confirma el técnico Ronald Fuentes a propósito del último titular.
1: Sí, señor. Y respecto a la situación de Riquelme, que parecía encaminado, dijo Ronald que no, que ya no estaba en los planes y por eso llega el ex Antofagasta a la U.
0: Lo que faltaría en todo caso ponerle el doble check a la llegada de Ángel Araos.
1: Exacto, y con eso se cierra el mercado para la Unión.
0: Oiga, a propósito de la presentación, qué linda mesa tenemos hoy día. Hay camisetas también, se juega la Copa Chile. Sí, están nuestros buenos amigos de Train con ese balón espectacular. Pero a propósito de la presentación, me va a decir la hora porque es en el Estadio Monumental, porque hay gran expectativa. Y usted, Felipe Puccio, con lo que quiere escuchar el amigo de ADN.
2: Porque durante la tarde, ya es un show programado, cerca de las 5 de la tarde y más.
0: A las 5 comienza.
2: Claro. Ya. ¿Sabe? Viene regalón hoy día.
0: No. A ver. Muy bien, ¿ah? ¿Eh? Aprende de los mejores, aprende del tigre.
2: Aprendo del tigre. Regalón. De regalón a regalón y medio.
0: A ver qué tan
2: dos
0: regalón.
2: Entradas para Rapa Nui hoy. La presentación de Bocinha. Dos.
3: Aquí no hay ningún regalón.
0: Dos dobles para Rapa Nui.
2: Sí, dos dobles.
4: Tenemos entrada platino.
2: Y si se portan bien, si hay apoyo, podría caer hasta una tercera.
0: No. Define apoyo. Eso se expresa a través del WhatsApp de ADN.
2: El WhatsApp de ADN. De más 569-8521-2360. También la transmisión de YouTube.
0: Poniéndole claro, un dedito arriba.
2: Ay, la transmisión de YouTube. Partiendo la transmisión, todo.
0: 8521-2360. Ahí está el WhatsApp de ADN.
3: ¿Mundo Cumbia estará hoy día?
2: Está acá, me dice. Sí. Estás soñando, es verdad.
3: De corazón va a estar.
2: Estar en alma.
0: Oiga, la ilusión, ¿eh? La ilusión. Por ejemplo, de un papá llevar a su hijo a ver la presentación de Bocinha ganándose las entradas con los tenores.
5: ¿Eh? Exactamente.
0: Está bueno, claro. ¿Eh? ¿Y hay algún santo y seña? ¿Le va a poner algún nivel de dificultad al concurso o simplemente la buena onda de los tenores?
2: ¿Qué dicen los tenores? ¿Le ponemos dificultad o...?
5: Si se agrandó que usted trajo las entradas, póngale creatividad a usted.
2: O generación, ¿no? O generoso.
3: Competitivo siempre, Hernández.
0: Una linda foto en el Monumental.
5: También algún crédito.
0: ¿Sabe qué? Una foto del cachorro con la camiseta de Morón, anda tú a saber.
2: Sí, una fotito en el Monumental. Una fotito en el Monumental.
6: Claro, aunque a algunos, bien, no les guste.
2: Aunque a algunos no les guste, pero una fotito en el Monumental.
5: Está bien.
0: Linda mesa.
3: Ojo, pero no, yo creo que está ahí restringe a esa gente que nunca ha podido ir al estadio.
0: Pero puede ser con un mandarín de Colo-Colo en su pieza.
3: Por ejemplo. O con una camiseta de Colo-Colo, un mandarín de Colo-Colo.
2: O está vestido de arquero.
0: O por ejemplo,
2: cuando era chico.
0: Claro, o se encontró en la calle, se encontró en la calle con Tito Garrido y sacó una foto, una por selfie. Ejemplo. Ah, ¿por qué no también? Hay que estar en el registro de hinchas.
1: Sí, sí, eso sí. Caminé hoy día por las calles de Providencia junto a Cristian Alvarado y la gente, hola Tomate.
0: ¿Pero le dicen Tomate o le dicen señor Gol?
1: No,
0: ¿cómo
1: en
0: le
1: este
0: dicen?
1: Caso fue Tomate.
0: Ah, le están diciendo Tomate. Sí, ¿eh? Tomate.
3: El sábado le pidieron que grabara saludos como señor Gol. ¿Sí?
1: También. También el registro facial para los torniquetes, todo aquello.
0: Claro, me gustó mucho su concurso. Entonces dijo que son dos dobles y si la gente está
2: prendida en el WhatsApp, en el más 569-8521-2360, la transmisión de YouTube, su like, compartir. Puede caer incluso una tercera.
0: Y no solamente se trata de eso, del gran premio que nos tiene Felipe Puccio y el equipo de ADN Deportes, porque los tenores también, además, atentos a la transmisión streaming.
2: ¿Otra más?
0: Te regalan el banderín de Bocinha.
2: Oh, lo vi, ahí está.
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2: Bien.
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0: 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Aquí en esta mesa ya están los tres modelos de los banderines que ADN hoy, a través de los tenores, pone a disposición de su amable y distinguida audiencia. Son tres banderines con Bocinha como nuevo arquero de Colo-Colo. ¿Le gustó, Hernando? ¿No?
2: Mucho.
0: Oiga, me gustó este, ¿eh? Me gustó el triangular.
5: Me encantó ese.
0: Clásico, ¿eh? Sí, claro. Amarillo con el 29 Bocinha.
5: Ese está.
0: Está bonito este, ¿eh? Ya. Para ganar. Oiga, se nos van a cruzar los concursos, pero no importa, porque ahí Hans Hot está como con 5 monitores.
1: Oye, están buenos los banderines que están mirando acá.
0: Están lindos los banderines, ¿eh? Los de banderines, banderas y más.
1: Sí, buena la cuenta, bien.
0: Me parece que una de las últimas publicaciones es Arturo Vidal, ¿eh? Con el banderín de Everton Colo-Colo. ¿Puede ser o no?
2: Sí.
0: Ya, póngale ahí un... Ya, listo. Dije, Hans Hot, la sí. Producción general, está como con 5 pantallas.
2: 8.
0: Además,
2: monitores.
0: Entonces, por el mismo canal de comunicación, el WhatsApp de ADN, el 8521-2360, se anota por las entradas dobles para el Monumental y también dejando su nombre y su comuna por los banderines de Bocinha. Pero aquí viene pregunta.
2: Ajá, me gustó. Aquí me gustó.
0: Aquí viene pregunta.
2: Vamos.
0: Hoy día es más fácil, ¿ah? ¿Eh? Con la amiga IA, con el Google, con el a mano.
8: Diablo, qué difícil para pusiste.
0: Con el libro gordo de Petete. Pero me gustó la pregunta, me gusta la motivación. ¿Quién fue el primer arquero mundialista que jugó en Colo-Colo?
2: Oh.
6: Ya te pusiste jodido.
0: No lo diga. Revise la historia de los mundiales. Revise la historia de las participaciones de Chile en los mundiales. Y me dice a través de ese WhatsApp 85212360.
6: No tengo idea.
0: ¿Quién fue el primer arquero mundialista que jugó en Colo Colo? ¿Le gustó el concurso?
9: La verdad, no tengo idea.
2: Está perfecto el concurso.
0: Estimados, este domingo 9 hay Liga de Primera con Universidad de Chile versus Palestino en el Estadio Nacional. Dos equipos en racha con antecedente en empate. Me voy por las tablas entonces este domingo. Así que apostemos 10 lucas al empate, con lo cual nos llegaríamos 27,000 pesos. Recuérdalo. 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
2: Torneos de pretemporada, partidos amistosos de verano en los equipos europeos. Y hoy empató en el Clásico de Milán jugado en Australia. Estas cosas que tiene la pretemporada. 1-1 el Milán con el Inter.
0: 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Claro, pueden ser arqueros de Colo Colo en los mundiales. ¿Eh? Misael Scuti, el que más recuerda a la gente tal vez. Pero no, este es el primer arquero de Colo Colo que jugó una Copa del Mundo. Hay que remontarse bien atrás en la historia de los mundiales, ¿ah?
2: Hay que revisar las enciclopedias, claro, hay que ir al papel.
0: Pero para eso tiene una hora y media de programa. Para participar.
2: No sé, no lo veo convencido.
5: Para estudiar.
0: 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Y antes de irnos con Tomate y la expectativa de Colo Colo y esta presentación de Bocinha, estadio lleno, suponemos hoy en la comuna de Macul, Tigre Cruces, ¿qué me dice de las declaraciones de Figo?
1: Se pasó con todo, no se guardó nada respecto a lo que él piensa que es Gianni Infantino, el presidente de la FIFA.
3: El mismo señor que se fue por pesetero del Barça al Madrid.
0: ¿Se acuerda de la casa de Chancho?
1: Habrá aprendido algo, ¿no?
0: Bueno, pero espérate, es que Figo lo apoyó a Infantino, sí, para llegar a la FIFA.
1: Lo apoyó y ahora le quitó todo el peso, dijo que es un sinvergüenza, es lo más suave que le dijo respecto a lo que está haciendo con Infantino, que creo que anda buscando apoyos en África, ofreciendo la final para Marruecos. Se va a abrir otro flanco de pelea por la mala onda que tiene con la UEFA, pero Figo, de los primeros futbolistas que sale a pegarle con todo a Infantino.
0: Ahora, el fierrazo de Danilo es un poco como que se contradice, porque esto es fútbol profesional. Del Barcelona al Real Madrid, bueno, es una decisión de él, ¿no?
3: Sí, pero había jurado amor eterno.
0: ¿Ves cuántas veces
5: ha jurado amor eterno? Me cuentan, ha pasado muchas veces.
3: Hace un mes comenté esto en el grupo. Lo de asignar la final a Marruecos no es nada nuevo. Es lo que quiere la FIFA desde hace meses por razones técnicas primero y políticas después.
5: Ajá.
3: La final en el Bernabéu era insostenible para los arquitectos, ingenieros y peritos de la FIFA. Y con toda razón. Y Florentino había presionado tanto para que descartaran el Metropolitano y el Camp Nou que FIFA solo podía elegir entre el Bernabéu o Marruecos. Ahora Florentino tiene la coartada perfecta. Dirá que esto es una venganza de Infantino. La decisión estaba tomada hace un mes en un 90%. La mitad de todo esto es mentira. La verdad es más ridícula todavía. Los técnicos peritos de la FIFA dijeron que de los tres campos españoles para organizar la final, el más calificado era el Metropolitano. Después el Camp Nou y después el Bernabéu. Acá los medios de comunicación llevan 5 años, pero ¿cuál es el tema?
5: A ver.
3: Es que si pesas más de 75 kilos, es difícil estar cómodo en tu asiento rodeado de gente de 75 kilos. Lo dicen los técnicos de la FIFA. Desde que los técnicos de la FIFA emitieron su dictamen, Florentino Pérez no ha dejado de presionar. Eso me cuenta un colega en un WhatsApp.
1: De hecho, en el Metropolitano se juega el 15 de noviembre España-Inglaterra.
5: ¿Tú también estuviste en el Bernabéu?
3: Sí.
5: ¿Y eso que se dice ahí, tú lo suscribes?
3: Sí. Las patulecas te quedan bien metidas.
5: No sé, ¿eh? Yo tuve una buena experiencia. Partido con la Real Sociedad.
3: No, pero estuve en
5: estadio semilleno.
3: Estuve en el Metropolitano.
5: No, pero yo estuve también en el Bernabéu. Yo estuve el año pasado. Por eso te pregunto.
3: Digamos. No, para mí, hoy día, el Metropolitano.
5: No, claramente, mano a mano el Metropolitano. ¿Ya? Pero tampoco es un despropósito, ¿no?
0: Estamos hablando de la final de la Copa del Mundo.
3: Pero es que lo que hace la FIFA ahí, los técnicos, los ingenieros de la FIFA, hacen la medición. ¿Ya? Cómo entra la gente.
5: No, o sea, por cierto,
2: esto...
3: Perdón, hay un detalle no menor también.
5: ¿Mal hecho?
3: No, estamos hablando de la final del Mundial. Estamos hablando
5: Bernabé, de a la vez el Bernabé.
3: Pero, Rodrigo, si los técnicos de la FIFA, y acá hay información que viene del corazón de una de las mejores redacciones de Europa, dice que el Estadio 1 es el Metropolitano, el 2 es el Camp Nou, y el tercero es el Bernabéu, además hay un detalle. Por la cantidad de gente que va a estos partidos y sacar la gente... El Metropolitano le construyeron la estación de metro. ¿Sí? Tú caminas y hay explanadas y explanadas. El Bernabéu es un gran estadio, pero está en medio de la ciudad metido ahí. Ahí hay algunas complicaciones logísticas también, creo yo, para un evento.
5: Tiene metro a la puerta, tiene avenida.
3: El otro también.
5: Bueno,
3: ya.
5: Yo no discuto que el Bernabéu sea mejor estadio que el Metropolitano, creo que en eso estamos bastante de acuerdo. Lo que yo digo es que cómo el Bernabéu no va a ser capaz de recibir un partido de esa naturaleza.
0: Faltan además 4 años. Pues. No, pero es que habría que... Pero una pasada de factura, tú dices de Infantino a Florentino para que
5: pues
0: se
5: es muy probable, eso, algo de eso.
0: No. Lo que pasa es que esta fue la pasada técnica, esta es la decisión técnica. Ahora, el estadio donde se jugó la final, yo creo que si le preguntamos a los expertos en transmisiones televisivas, tampoco era un estadio como tan adecuado un espectáculo de esas características, ¿no?
3: Claro. Bueno, lo que ocurre.
0: Tiro de cámara.
3: Infantino entregó todo a Estados Unidos.
0: Ya, ¿y entonces estamos con Figo, estamos con Infantino o nos da lo mismo esa pelea?
5: Yo con Figo. Yo estoy con Figo.
0: Te soltó la mano, ¿eh?
5: Sí.
0: Ya, Alex Luthor.
2: Oiga,
0: Figo después de eso.
2: Danilo, y los jugadores que han pasado de equipo a equipo también, acá en Chile, equipo grande, también entran en ese ítem Figo, ¿no?
3: No tiene nada que ver. Estamos hablando de las declaraciones, estamos hablando del entorno.
2: ¿No?
3: De todo lo que ha ocurrido alrededor.
2: Una pregunta de un amigo de la mesa.
3: El amigo de la mesa que era es cizañero.
2: No. Oiga, esto fue anunciado por el Times. Fue anunciado por el Times lo de Infantino. Además, es esta movida de ajedrez por la cantidad de federaciones que tiene África. 55 votos de la FIFA.
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2: 5 de agosto es el Día Internacional del Montañista. Y además, el Día Internacional del Huemul, que es nuestro animal.
0: Que hay que cuidarlo.
2: Sí, pues.
0: Ya.
2: Digo el chino.
0: Un saludo para el gran Claudio Lucero. 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
6: Colo-Colo.
0: Queremos saber todo. ¿A qué hora se abren las puertas del Estadio Monumental para darle la bienvenida a Boseñ a Tomate Alvarado?
9: A las 5 de la tarde. Carlos Tenores, ¿cómo están? Buenas tardes. A las 5 de la tarde se espera un lleno, pero total. Porque preguntando recién, ¿cuánto público esperan? No, todo vendido. Ese es el cálculo que hace la gente de Colo-Colo para un espectáculo que espera sobre 40.000 personas esta jornada en el Estadio Monumental. De hecho, lo marcábamos ayer en los tenores de las 20 horas a eso de las 16:50, porque a las 5 de la tarde se colocaban a la venta estos tickets, ¿no? No a la venta, el canje de entrada, quiero decir. Bueno, había una fila virtual de 110.000 personas esperando ingresar para canjear ese ticket, ingresando obviamente con sus datos, estar en el Registro Nacional de Hincha y todo eso, pero había una fila virtual de 110.000 personas, prácticamente 3 estadios Monumental completo. Entonces, se esperan estas 42.000 personas esta jornada para darle la bienvenida a Bocinha en el recinto de Macul.
3: ¿Saben de qué? Yo me recuerdo hoy día, y seguramente Rodrigo Hernández se puede acordar, tú, Carlos.
0: Yo soy más joven, ¿eh?
3: Y el Tigre también. Cuando Colo-Colo gana la Copa Libertadores el 91, y el 92 crean la Noche Alba.
5: Ah, claro.
3: Que nunca se había hecho en Chile, copiada de lo que hacían los equipos europeos. Uh-huh. Y la gente se volvió loca por llegar.
5: Sí, claro.
3: O sea, y lo único que era saber quiénes iban a venir. Y se había filtrado nombre. Bueno, al final venía Claudio Borghi, era el gran nombre que lo trataron de tener escondido, pero igual se supo que venía Borghi, los medios sabían, me acuerdo los programas radiales a las 14 lo tiraron, el nombre, etcétera. Pero lo increíble fue, y nos llamó la atención, yo era chico, estaba en la redacción de La Tercera, que se llenó el Monumental así, pero así de bote a bote. De bote a bote, era una cosa tan rara que nunca lo habíamos visto. Porque teníamos culturalmente era ir al estadio a ver un partido.
0: Lo que pasa es que era una fiesta de Colo-Colo en su propia casa, acuérdate que se había reinaugurado el estadio del 89, estaba...
3: Claro, pero claro, el efecto de la Copa Libertadores.
0: Además.
3: Pero ahora, esto de lo de Vidal también fue importante, impactante. Y
5: Vidal llegaron 35.000 personas.
3: Impactante, y lo de Bocinha hoy día...
0: Día laboral, además, mitad de semana.
5: Sí.
1: La liga chilena tiene esas cosas de repente que es como el chiste cuando el amigo está en la inundación, pero dice, no me traigan helicóptero porque yo con ayuda celestial me voy a salvar. El año pasado a Chile le pasaron un campeonato del mundo. Se arreglaron nuestros estadios, ayudaron para el crecimiento de la liga, porque esos partidos, ¿te acuerdas que decíamos al comienzo? Tienen otra intensidad, tienen otra velocidad. Sí. Y hoy día, otra vez a la liga chilena le regalan otra cosa. Uh-huh. Que tiene que aprovechar el factor Bocinha. Desde ayer, o sea, ya para nosotros era una locura escuchar por ADN una pregunta de la cadena televisiva Al Jazeera.
10: Sí.
1: No era político, no tenía que ver ninguna relación con
10: señor
1: el Estado.
10: Señor Bocinha, dijo la
1: sino colega. Que además tenía relación con el fútbol, con nuestra liga, algo de lo que se va a hablar de esa camiseta de Colo-Colo a nivel internacional. Qué importante, junto con lo de hoy, que la liga, que nuestro fútbol, que a veces lo encontramos tan gris y tan opaco, aproveche este factor de Bocinha para que hagamos crecer, porque seguramente tendrá la liga esa oportunidad de gente que se conecta al fútbol cada 4 años, se vuelve a encantar con nuestro campeonato.
5: Yo creo, Víctor, que técnicamente no es un regalo, o sea, entiendo el concepto y la lógica de tu comentario, pero finalmente acá hay un mérito, o digamos,
1: para que lo aprovechemos.
5: Hay un mérito de Colo-Colo, de una oportunidad de mercado, lo aclara en la conferencia de prensa ayer Aníbal Mosa respecto de que el impulsor es José Daniel Morón, que lo pone arriba de la mesa, y luego, bueno, hoy día también opina Jaime Pizarro en términos de la toma de decisiones, pero también obviamente acá hay un costo que eventualmente lo puede pagar Maureira, y a mí ojalá me encantaría que en Colo-Colo haya un acompañamiento también del punto de vista emocional a este joven, para hacerlo sentir importante. Yo creo que a Maureira hoy día hay que hacerle un acompañamiento, porque el otro día, acuérdate, después de un partido, cuando se había anunciado recién a Bocinha, aparece haciendo uso, digamos, del derecho de opinar, un tío directo de Maureira, y reclamó, digamos, y dijo que era una mala decisión. Yo creo que esas declaraciones, no sé si a Maureira le trajeron o no problemas al interior de Colo-Colo, le habrán mandado un recado y dile a tu tío que no, digamos, haga declaraciones, pero creo que al muchacho hay que hacerle un acompañamiento.
10: Quiero proponer una lectura y acá le pido ayuda al comodín de Tomate, sacando todo lo que ha generado Bocinha, y en algún minuto ustedes como analistas tendrán que evaluar si ya el pulgar arriba es total para Mosa, habrá que ver cómo se desempeña en la cancha. Uh-huh. Pero ayer cuando nos enteramos que es el representante Gustavo Quinteros quien propone este nombre de Bocinha a Colo-Colo, y cuando también sabemos que es el arquero que también pretendía Colo-Colo, el uruguayo, quien ahora va a estar a las órdenes de Gustavo Quinteros, uno también podría ahí
5: escarbar un poquito. ¿Sí?
10: Escarbar un poquito y al menos proponerlo eso como una interpretación, o como leer un poquito de ajo del agua también, o estoy siendo muy mal pensado.
11: No, yo...
10: Tantos años con los tenores se me han dado pegando.
11: Mira,
10: eso.
11: Es que ahí hay 50-50.
10: A ver.
11: Hay un 50-50, ¿por qué? Porque es cierto que uno puede ponerse mal pensado y decir que lo que existe ahí, que existe una relación con un empresario en particular que está ahí.
10: ¿Ya?
11: Pero si yo fuera dirigente de club, ¿ya? Yo tendría un empresario que me vea todo. Y lo mando a negociar. Él me tiene que hacer todo, porque si no, me liquidan. Entre empresario, entre representante, ellos conocen los códigos. Mira, yo le digo, tengo tanto... No voy a pagar más de esto, lo vamos a hacer así.
10: Pero entiendes para dónde voy, Daniel.
11: Sí, no te
10: entiendo. Finalmente, el objetivo de Quintero era quedarse con el uruguayo.
11: Claro,
10: claro. Y a Colo-Colo lo que le ofrecemos, está Bocinha.
11: No, pero yo voy a lo que tú.
5: Pero puede ser un pase gol también, puede ser visto como
11: pero
5: un pase gol.
11: Pero yo voy a lo que tú estás ahí planteando de mirar bajo el agua desde la probidad.
10: Ya.
11: Ese, claro. Yo lo veo desde ese punto. Sí, tengo esas dos visiones. A mí lo que me llamó la atención ayer en la conferencia de prensa, y que Daniel Morón, que es un tipo tan natural, que le sabe. O sea. Daniel Morón siempre dice lo que piensa, ¿no? O lo que ha ocurrido. Jamás miente. Y si miente, nunca, no puede mentir, pero se le nota.
5: Espontáneo.
11: Se le nota. Sí. A ver, cuando dice,

0: hablo con Aníbal y le digo, nunca hablo con el entrenador.
1: Pero puede ser una omisión también.
0: No, porque la manera como lo cuenta, claro, por la narración dentro de la conferencia.
2: Faltó la escala previa del técnico.
0: Claro.
3: O sea, pero el jefe de Morón técnicamente es Moza,
0: exacto,
3: ¿no?
0: Pero lo primero, yo voy a hablar con el entrenador. Es el entrenador.
1: Está bien.
0: Te tinca, sí, tenemos esta posibilidad.
1: ¿Tú dices que en este caso el orden de los factores sí altera el producto?
0: Y por eso yo creo que
1: la. Es una pregunta, una, claro, pregunta abierta.
0: Por eso las declaraciones de Ortiz a pie de campo en el partido con Limache y en el partido con Everton hablan a las claras de alguien que se sintió molesto por el procedimiento, no sé si sobrepasado, pero que no estaba contento con todo con la manera en que se manejó, porque no lo pudo ocultar.
3: Correspondía que ayer, por ejemplo, en la presentación en esa testera hubiera estado el técnico de Colo-Colo Tigre, ¿no? ¿Qué dice?
2: Es que no, yo creo que no es habitual. A veces uno puede pensar que en transferencias muy grandes a nivel internacional, uno mira al técnico. Pero, por ejemplo, cuando uno mira la liga, mira en España, el dirigente, el presidente no está. Es que la figura también es potente a nivel internacional del director deportivo. Se usa mucho, sí, que en otras competencias puede aparecer, puede estar, pero no es habitual que esté el entrenador.
3: Se siente de momento pagado, en todo caso, Aníbal Moza. Ayer estaba exultante, sí, en la conferencia.
2: Buen, ¿no?, chileno, en buen chileno, estaba chocho.
1: No, estaba con juguete nuevo. Y está con el juguete, digamos, que él quería, ¿no?, para Navidad. O sea, Moza
4: aunque a algunos no les guste.
2: Además se relajó.
1: Sí.
2: Estuvo ahí. Veremos.
1: Yo en esto no tengo información. Generalmente tengo buena data de Colo Colo adentro, pero también creo que en el caso de Ortiz, su molestia puede ser por los tiempos, por cómo se dio, por la incertidumbre, porque en algún momento se empezó a hablar de que podía estar caído y porque él probablemente no tenía... Por el timing, finalmente, del asunto.
2: ¿Y porque Rodrigo se jugó por Mele?
1: Bueno, pero
2: Mele... Ortiz se jugó por Mele también. Claro, no, sí, está bien.
1: Al final no era su prioridad.
2: Es que era en su proyecto el nombre era el de Santiago Mele.
1: Por cierto, pero una vez que se cayó, le allegan el nombre de Bocinha y bueno, ¿dónde está lo malo?
3: ¿Cómo mete la cuchara usted en esta conversación, Tomate?
5: Mira, lo que estaban ustedes comentando, Carlos, pero ya podría asegurar, porque pude conversar con Luciano Dutu cuando estaba llegando al Estadio Monumental, y claro, le sacamos a colación lo de Independiente, lo de Gustavo Quinteros, y él dijo, sí, pero a ver, yo lo conozco muy bien, pero ya yo no estoy con Gustavo Quinteros.
3: Ah, bueno, ahí hay información nueva entonces. Si es que te acaba de decir eso Dutu, que ya no lo representa, bueno... Era un hecho de la causa, que lo poníamos acá en la mesa como para discutirlo, pero si eso es lo que te dice la gente, nos quedamos entonces de momento con su versión. ¿Las entradas completamente agotadas para la fiesta de esta tarde?
5: Sí, por lo menos lo que pude averiguar está completamente agotado. Se esperan las 40.000 personas y quizás 42.000 también esta jornada acá en el Estadio Monumental. Hay un show artístico, ustedes colocaban como la introducción musical Garras de Amor, va a estar Garras de Amor, el DJ Roca... el cantante Forest, puede ser, yo no me manejo muy bien en esto, no. Sí, pero bueno, cantante Forest, chileno, claro, vamos, conocido como el rey del mambo, yeah, dentro de la música urbana.
3: Yeah. DJ Roca,
5: ¿sabes lo que
3: me
5: comentaban? El rey del mambo. Claro, yeah. ¿Sabes? Dentro de lo que me comentaban, porque estaba tratando de averiguar qué iba a realizar Bocinha, porque claro, va a ingresar al campo de juego, va a saludar. Bueno, una de las cosas que va a realizar el arquero de Cabo Verde, nuevo refuerzo, va a regalar balones, pelotitas al público.
3: Bien.
5: En todos los sectores del Estadio Monumental van a haber pelotas y ahí las va a lanzar el portero Bocinha al público, insisto, personas.
3: Ya, perfecto. Ayer la fila virtual era impresionante, ¿eh?, para los que trataban de conseguir los tickets.
6: Sí, más de 100.000 personas, 3 estadios monumentales. Quedan algunas localidades en Cordillera, Galvarino, Magallanes y Caupolicán. Así que prisa hay que ir a asegurar esos tickets.
1: Acá también quedan.
6: Sí, pues.
1: Hay que escuchar los tenores.
6: Ya sabe, like, compartir, camiseta.
3: Bueno, escuchábamos en titulares a Arturo Vidal, que nos va a contar del equipo, de su próximo desafío, también en lo futbolístico. Tomate.
5: A ver, tiene que ver con lo del técnico Fernando Ortiz, Carlos Tenores, porque claro, está haciendo buena campaña, suma 8 triunfos consecutivos, le saca 12 cuerpos de ventaja en la tabla de colocaciones, y lo concreto es que, bueno, comienzan a surgir opciones, posibilidades, sondeo. Él es muy bien mirado en el fútbol mexicano, de hecho, de allá viene para Colo Colo, donde no ha conseguido ningún campeonato. Ya les voy a comentar algo respecto a lo de Fernando Ortiz, pero escuchemos respecto a este interés. están tranquilos dentro del directorio. Escuchamos

0: al presidente blanco y negro, Aníbal Mosa.
1: Fernando Ortiz tiene contrato vigente con el club, él está contento, su familia está contenta, su cuerpo técnico está contento, nosotros estamos contentos con él y no veo razón alguna para tener algún tipo de preocupaciones. No nos olvidemos de que estamos hablando del mismo técnico que a principio de año varios, incluso gente al interior del directorio blanco y negro, quería sacar. Entonces hoy día, como estamos con esta campaña, como que de cierta manera todo el mundo se sube al carro. Aquí hay que estar en las buenas y en las malas, y nosotros tuvimos cuando teníamos que estar y estamos sumamente tranquilos, confiados, porque vemos el trabajo serio y profesional que hace Fernando.
2: Bueno, esa habría que darse la tigre, yo creo, a Mosa, porque después de perder el Superclásico en la primera rueda, estaba muy inestable la situación de Ortiz, ¿no?
3: Sí, porque Ortiz además venía en una campaña que no había sido un final, que no había sido bueno porque se quedó fuera de las copas, y fue interesante porque desde ese punto de vista también Ortiz asumió dejar fuera del equipo a Aquino, sacar del equipo a Esteban Pavés, o sea, lo sacó al capitán de Colo-Colo en su momento, y además muchos habló, ¿te acuerdas cuando en diciembre se decía en Colo-Colo se queda o el entrenador o Arturo Vidal? Es uno de los dos, y seguramente a partir de ese manejo, y recuerdo también una declaración de Mosa después del partido con Limache este año, dijo, conversamos con el técnico y el técnico aprendió mucho y nos dio las conclusiones de ese partido. Y uno decía, claro, es bravo para Colo-Colo porque arranca muy mal el campeonato, porque se vio muy mal y además comenzó perdiendo inapelablemente ante Limache. Entonces, nunca estuvo ningún entredicho ni con la salida de futbolistas importantes de que Ortiz no fuera el técnico de este proceso de Colo-Colo.
4: Yo creo que, a ver, saquemos el nombre de Ortiz. Pongamos esta situación en genérico, digamos. Uh-huh. Con la campaña de Ortiz el año pasado, no consiguiendo el objetivo, que era un objetivo además asociado a ingresos importantísimos para el club, y con el inicio que tuvo, yo creo que en el 80 y, no sé, iba a decir 85, creo que en el 90% de los clubes le cuesta el puesto. Y ahí hubo una determinación de Mosa en particular de sostenerlo, con Morón, posteriormente con Jaime Pizarro, y hoy día hay que concedérselo. O sea, hay que darle, digamos, el crédito de esa determinación, que además era impopular, porque ya había un run-run en las redes sociales, había estadísticas desfavorables, se había producido en su minuto también un conflicto con el gran referente del plantel, que era Arturo Vidal, y finalmente Ortiz la sacó de la línea y lo dio vuelta. O sea, yo le doy crédito, obviamente, a Ortiz, cómo ordenó la casa, cómo mejoró jugadores, y además al presidente del club, que finalmente termina tomando una decisión hasta impopular, a contramano de las redes sociales y de lo que se, digamos, se comentaba en el medio, y finalmente los resultados están a la vista.
3: Mira, sin ir muy lejos, anda el caso River hoy día. No saben qué hacer con el Chacho Coudet. Y lo sacaron de España para traerlo a un equipo grande como River, y no está resultando y el equipo sigue perdiendo. Claro. Y hay otra cosa que además, yo creo, no lo digo por el dinero, pero la apuesta le paga a Colo-Colo el hecho que no ocurría con Almirón. ¿Se acuerda lo que decíamos en el partido de Copiapó con Almirón campeón? Todavía le restaba minuto de juvenil. O sea, Almirón era un técnico que confiaba claramente en los tipos de experiencia y no miró jamás a la cantera. O bien, no estaba en su proyecto trabajar con la cantera. Y yo creo que estos dirigentes de Colo-Colo sacan la conclusión, que no es menor, que hay muchos tipos jóvenes que van pasando de la cantera a ser parte del equipo.
2: Sí, y es muy, muy llamativo lo que plantea Rodrigo, porque en el caso de Ortiz, cómo lo sostuvieron, yo creo que también hay un factor fortuna, porque el gol con Everton llega en los 90, el gol de Cuevas.
4: Claro.
2: Y el gol y después el partido con La Calera, el gol de Romero lleva en el 90 más 1.
4: De acuerdo. Es que ese envión inicial no fue desde un...
2: Claro, o sea... Si Colo-Colo...
4: La solidez futbolística.
2: Los partidos duran 90. Claro. Si Colo-Colo no ganaba esos partidos y venía después la derrota con Lou, ¿quién lo ayudó además? Que después del partido con La Calera le ganan a O'Higgins en Rancagua, que creo que fue hasta ese momento...
4: El mejor partido.
2: El mejor partido del ciclo Ortiz, incluyendo 2025. Y claro, viene la derrota con la U y gana de inmediato al Audax. Y ahí eso lo salvó. Y por eso es que es tan llamativa la historia, tan sintomática de cómo opera muchas veces la lógica del fútbol, y lo que decía el Tigre de lo que pasa en River, porque en el caso de la U, a Paqui Meneghini no le sirvió de nada ganar el Monumental. ¿Qué habrían dado cuántos entrenadores que pasaron por la U por ganar en el Monumental? lo que uno pensaba, con cierta lógica, San Pablo no pudo, como lo advierte Chupete. Ganar en el Monumental afirmaba a cualquier entrenador, iba a ser héroe. Pero no fue así.
5: No alcanzó para eso. Tomate, me parece que ahora sí, con el sonido que se merece el reportero de Colo-Colo para contarle a la hinchada del Popular, a propósito de lo de Fernando Ortiz, de esa confirmación por parte de Aníbal Mosa que va a seguir en el club y con más antecedentes, que usted nos puede aportar desde la cancha del Monumental.
0: Tal cual, mira, a ver, hay un punto importante en esta situación porque, a ver, no existe de momento ninguna oferta formal, concreta, sobre la mesa por Fernando Ortiz. Hay llamados, conversan con su agente, dialogan o llaman cercanos del técnico Fernando Ortiz. Ahora, no hay ninguna propuesta. Lo que sí tiene en mente en estos momentos el técnico de Colo-Colo es concentración total. Lo único que quiere es llegar hasta diciembre y conseguir levantar la copa. Nunca ha sido campeón. Entonces, su foco es solamente pensar en el título, conseguir ese objetivo que desea tanto el técnico Fernando Ortiz. Y lo otro que me estaban comentando es, las palabras de Aníbal Mosa le llegaron, sin duda, al técnico de Colo-Colo y él respalda mucho, pero esto hace un rato lo había comentado con sus cercanos, respalda muchísimo y valora principalmente el respaldo, ahí sí, del presidente Aníbal Mosa, porque él entiende quien sostuvo su proyecto, quien sostuvo el trabajo y todo lo que ha venido demostrando ahora particularmente cuando no lo pasaba bien, fue el presidente Aníbal Mosa. Por eso está tan agradecido, de cierta manera, el técnico de Colo-Colo del manda más de blanco y negro.
5: Y los trabajos, bueno, ya segunda jornada de Bocinha, lo de titulares que comentábamos antes de Arturo Vidal, un tipo humilde, qué bueno que llegó acá, un equipo grande, puede tener la experiencia de ser campeón, lo mismo que tú nos decías para Fernando Ortiz, sería su primer título de liga, el del técnico trasandino. ¿Y qué es lo que viene? ¿Cuál es el próximo desafío de Colo-Colo y cuáles serán las novedades futbolísticas?
0: Apuntemos porque de hecho, y vamos a escuchar una más del presidente de Blanco y Negro porque tiene que ver con la conformación del plantel. Claro, llega Bocinha, pero hay otros nombres que ya están sonando y con fuerza, y uno que hace rato lo hemos venido contando acá en ADN, ¿no? Lo de Diego Valdés. ¿Qué viene de aquí en más entonces para Colo-Colo? Ya te cuento novedades apuntando al partido del fin de semana, pero ¿qué viene para el cuadro del cacique? Materia de fichajes, se cierra el mercado, está lo de Diego Valdés, lo de Iván Román, ya te cuento detalles de eso. Esto respondió el mandamás de blanco y negro, Aníbal Mosa.
1: ¿Qué es lo que viene para Colo-Colo? Colo-Colo, si bien es cierto, en la temporada hoy día tenemos una diferencia importante, pero no hemos ganado nada. Así lo entiende el cuerpo técnico, así lo entienden los jugadores, así lo entienden los gerentes técnicos, todo el mundo entiende que no hemos ganado nada. ¿Qué es lo que tenemos que hacer? Es seguir concentrados en lo más importante, que es el partido con Calera. Y eso es lo que tenemos que hacer, no salirnos del foco, no creernos nada, porque cuando nos empezamos a creer algunas cosas el año pasado, mire cómo la realidad y la vida nos pegó una cachetada. Entonces, tenemos que ser muy prudentes, estamos haciendo los mayores esfuerzos posibles para que tengamos los equipos más competitivos del país, eso se los puedo asegurar. Así que nada, hay que estar tranquilo, no hay que creerse el cuento, como se dice por ahí, tenemos que ir paso a paso.
0: La declaración de Aníbal Mosa, bueno, yo te mencionaba lo de Diego Valdés, que sigue estando ahí en la órbita de Colo-Colo, es el deseo del técnico Fernando Ortiz. También lo de Iván Román, que surge hace algunas horas, fue ofrecido a las gerencias deportivas, o a la gerencia deportiva de Colo-Colo, ven con buenos ojos en el Monumental la llegada de este defensor nacional, plaza de extranjero, claro. Es chileno, 20 años, 1.83, ha jugado poquito en todo caso en el Atlético Mineiro en Brasil, por eso lo ven con buenos ojos esta posibilidad, aunque para el técnico la prioridad es Diego Valdés y en eso están trabajando en blanco y negro.
5: Coincide con que esa sea la prioridad, necesita jugar Iván Román, pero ya tiene defensa Colo-Colo, ¿no?
4: Tiene, o sea, de hecho estábamos hablando de las virtudes de Fernando Ortiz y de cómo en su momento mejoró jugadores, y hay un caso muy notorio que es el de Villagra. En algún minuto nosotros pensábamos de que ya no le estaba dando, no le había dado en Colo-Colo y se afianzó de la mejor manera, digamos. Pero Román es un jugador de selección. Es un jugador distinto, un jugador que no sé, yo creo que está en una dimensión,
2: sí, pero ¿sabes qué?
4: Superior, pero hay
2: no
4: que
2: juega.
4: Está bien.
2: Desde el 6 de junio del partido con Portugal.
4: Bueno,
2: No me aparece con registro.
3: No es del gusto Domínguez.
4: ¿Pero cuánto ha pasado?
2: No, por eso te digo.
3: No, antes del Mundial.
2: Antes jugaba.
4: Está bien.
3: Amistoso
4: antes. O sea, pero eso, tú marcas el dato en función de que podría ser favorable para que venga.
2: Yo creo que.
4: Con poco fútbol. Bueno, que
2: no, no.
4: Eso es.
2: Es que
4: apunta a un dato, pero quiero saber para dónde vas, digamos.
2: No, el dato es que no ha jugado, y como no ha jugado, yo creo que él necesita relanzar su carrera ya.
3: No, pero, claro. Pero que no venga.
2: Tú decís que no venga, que vaya a otro medio.
3: Que vaya a otro mercado.
2: A otro mercado.
5: Se vistió de Bocetine, me gustó. Sí.
3: Es que en algún minuto se habló, ¿te acuerdas que iba a ir a Turquía a jugar? Que habían otras opciones porque no respondía tampoco el Atlético Mineiro en el pago al conjunto de Palestino.
2: Sí, me acuerdo.
3: No le daba las garantías. Ojalá, como decía Tomate, juega poco, pero tiene 20 años. Sí. Estaba en Brasil. Que vaya a otra liga.
2: A otra liga. Ahora, cuando Aníbal Mosa rememora lo que pasó el año pasado, yo creo que es muy distinto. Lo del año pasado fue... Desde el entorno, desde lo extrafutbolístico y también, y que todo lo que ocurrió termina llegando a la cancha. Yo creo que, y yo lo compararía más esto con lo que pasó el año 2010, cuando aparecía el Colo-Colo de Caña, que estaba listo, incluso le gana a la Católica en el Estadio Monumental, y de repente se empezó a caer ese equipo y viene el triunfo a Santiago Morning del Nano Díaz en el Monumental, me acuerdo, el gol de Calandria, Alcosur. Y de ahí ya ahí empezó a caerse Colo-Colo y termina siendo campeón la Católica en una atropellada espectacular el equipo de Pizzi. Pero yo no lo veo como lo del año pasado. El año pasado Colo-Colo en rigor nunca estuvo en carrera, tanto así que ni siquiera clasificó un torneo internacional.
5: Tómate, ya nos vas a contar en la tarde de ADN cuánto vale el póster de Bocinha, el cintillo, la banderita, el ambiente, la alegría del pueblo albo por recibir a este jugador que defendió a Cabo Verde con gran actuación y gran dignidad en la última Copa del Mundo.
0: Exactamente, estaremos ahí en el Estadio Monumental con la cobertura completa, por supuesto, a esta bienvenida de los hinchas del cuadro del cacique a Bocinha. Lo último, con esto cierro, porque estuvo presente en el partido de la Sub-20. Colo-Colo empató 4-4 con la Universidad Católica. 0, después lo ganaba 4-3, lo empató 4-4, dos goles de Felipe Raipán.
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6: Sí, una foto en el Estadio Monumental o también vestidos de arquero. Agradecer porque ha sido masiva la llegada de mensajes.
3: Desmedido.
6: Emocionante.
2: ¿Y lo mandan con nombre?
6: ¿Lo mandan?
2: Sí, con nombre, con el correo.
5: Ponga
2: con
5: comuna,
2: un número.
6: Correo, comuna, número. Para que la gente se vaya ahí. Todos los datos.
5: Tampoco medimos tanto. Grupo sanguíneo
3: no. Es una locura.
2: Identificarlo para poder premiarlo.
6: Identidad no. Nombre, correo, RUT, para poder identificar.
5: Ya, pero usted dijo que si la participación era activa, iba a poner más entradas sobre la mesa.
6: Una más.
5: Son tres dobles.
6: Van a ser tres dobles.
5: No.
6: Ya me dice que no.
3: ¿Cómo no?
5: Lo desmiente al aire.
4: La última es una triple.
6: ¡No!
7: Déjate de joder.
6: No. Redobló la apuesta.
4: Acá está.
5: Dos dobles y una triple.
4: ¿Cómo? Sí, señor.
6: Muy bien. Acá está.
5: Sí, claro, para el papá que quiere ir con los dos hijos.
4: Exacto.
6: Redobló la apuesta.
2: ¿Usted ya más que el Milton de los tiempos modernos?
3: No, Milton.
2: No, yo creo que es el Don Francisco, por lo que regala.
4: Acá está tu regalito.
3: Sí. Más allá. Sí. Traspasó todo.
2: Claro.
6: Oiga, tenores, 5 de agosto, ya. Un recuerdo para la gente del 88.3. ¿Dónde es eso? Rapa Nui.
3: Sí, pues.
6: 5 de agosto del 2009.
5: No me diga.
4: Isla de Pascua.
6: Selección de Rapa Nui 0, Colo-Colo 4. 2 de Cristian Bogado, 1 de Filipe Araos y el otro de Mirko Opaso. La formación de Colo-Colo con Olivares, Toro Mena, Olate y Mingo Salcedo. Caroca, Pinares, Magaláes, Gerardo Cortés, Bogado y Miralles.
4: Yo estuve ahí. Y el artillero de Macul entró en el segundo tiempo.
6: Parado, que entró en el segundo tiempo. Mirko Paso, que también entró en el segundo tiempo. Arbitrado por el hoy legislador de la República, Carlos Chandía.
5: Técnico de la selección de Rapa Nui.
6: Era el loco Gamboa.
2: Miguel Ángel Gamboa.
4: Sí, señor.
6: Además,
4: buen recuerdo.
6: Tuvo una especie de jaca de la selección de Rapa Nui. Sí,
4: claro.
6: Está el archivo en YouTube disponible para quien lo quiera ver. Y yo les recomiendo que vean.
5: ¿Ya?
6: Por favor, la tenida con la que estaba el equipo que transmitió ese partido de la televisión.
5: ¿Encuentro en YouTube?
6: Sí.
5: Ya, fantástico.
6: Que la vean.
5: ¿Qué año me dijo?
6: 2009, 5 de agosto.
5: Muy bien.
6: Un día también como hoy, ¿ya? En Copiapó, ¿sí? Se producía el derrumbe de la Niña San José.
5: Ah, miren, pasaron cosas, ¿eh?
6: Que Víctor tiene una historia muy linda con el derrumbe de la Niña San José, una transmisión de un partido en Ucrania.
3: Ah, yo andaba en Ucrania. ¿Verdad?
6: Sí. ¿Cuándo fue el partido para que los mineros lo vieran?
3: Sí. partido de la selección de Bielsa.
6: Sí.

0: en Ucrania. Uy, qué lindo recuerdo. Oye, escuchaba la canción de Lorena, que es del año 87.
1: Sí.
0: Que ganó el Festival de Viña.
1: Y en el aeropuerto en Kiev, Mr. Milas.
0: Ahí estaba.
1: Mr. Milas.
0: Sí, pues, ciudadano del mundo.
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4: Llegó tarde el Betis al Estadio Aviva en Irlanda. Se tiene que medir ahora con el Arsenal. Estaba programado para las 14.30. Sufrió un retraso el equipo de Manuel Pellegrini en su gira de verano.
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2: El tema de las camisetas, el tema de los banderines, ¿eh? El tema de todo lo que tiene que ver con... A veces nos reímos acá en la mesa. La industria de fútbol. ¿Cómo le va, Andrés Fernández?
7: ¿Qué tal, Carlos Tenores? El merchandising que
5: amigo,
7: le dicen.
5: ¿Cuánto
7: o
5: sale
7: parte
5: la bandera?
7: Del merchandising que le dicen con todo lo relacionado a la llegada de Bocinha Colo Colo.
8: Hoy día todo es de diminutivo, ¿eh? Entonces hoy día le hablan del merch.
7: Exactamente. Merch. Pero también.
8: No es merchandising, merch.
7: No, pero también hablan. Hay gente que todavía usa ese término para saber la.
8: Hablo de las nuevas generaciones.
7: ¿Cómo va a estar esa situación?
2: Pero usted también tiene amigos que le dicen Rod.
8: Sí, alguno.
2: Rod Hernández.
0: Ahora le dicen Rodri.
8: Rodri. Hey, Rod.
2: Campeón mundial.
7: Bueno, vamos a tocar este tema con relación también Rodri, a la situación de... Y mirando también lo que es la selección de Cabo Verde, donde es Bocinha. ¿Ya? Porque conversamos con Ernesto Álvarez, quien es gerente comercial de Latam en Capelli Sport, la marca que viste a Cabo Verde. Y esta suerte de pedido, esta suerte de boom con la llegada de Bocinha al cuadro de Colo-Colo y que tiene que ver con la selección que también disputó el Mundial del 2026.
9: Como marca Capelli Sport, nos estamos preparando para seguir trayendo la camiseta oficial de Bocinha, la que fue obviamente utilizada en el Mundial. Aunque tenemos agotada a nivel mundial, con fecha de entrega para 4 o 6 semanas aproximadamente en todo el mundo. Acá en Chile ya tenemos una preventa agotada y estamos trabajando en otra preventa para entrega recién a fines de septiembre.
0: O sea, después del 18.
8: O sea, no llegan para el 18.
7: No llegan para el 18 la camiseta de Cabo Verde.
8: Que el carrete 18ero es sin camiseta de Bocinha.
7: Sin camiseta de Bocinha, por lo menos ya. La de la selección
8: la de
7: Cabo.
8: La selección de Cabo.
7: Exactamente.
1: Ya. Quieren que sea mala leche, ¿no?
8: No.
4: Ah, pero no.
2: A ver, con un recuerdo.
4: Por favor.
2: Pero qué raro viniendo usted, Danilo.
4: Danilo arruinando el espectáculo.
1: No, no lo arruino.
4: No, para nada.
2: Esto, ya, Danilo arruinando el espectáculo.
1: No, al contrario.
8: A ver.
1: Esto demuestra aún más, de acuerdo a lo que ha sacado Andrés Fernández, lo que le dice el ejecutivo de Capelli, de dónde llegan las camisetas. Habitualmente llegan de China, ¿no es cierto? Ya. Que no calzaban en ningún momento los tiempos de la licitación que hizo Sergio Elías Jadue Jadue con la camiseta de la selección nacional. Porque salió elegida la marca y las camisetas ya estaban, el container estaba en Valparaíso prácticamente.
0: Licitación entre gallos y medianoche. Sí. ¿Qué recuerda Danilo?
7: Sí.
1: No tengo plata, pero tengo tiempo y soy rencoroso.
8: Ya, tranquilo.
2: No, y tiene buena memoria.
8: Sí, claro.
2: A pesar de que ya no es la misma de antes, lo hemos conversado.
1: No, ya no es la misma. Por culpa de Google. Google es el culpable.
4: Sí, claro.
1: Pero la realidad es que eso fue. Yo lo conversé con mucha gente de la industria, del mundo del retail, de la gente que de ejecutivos de empresas.
8: Qué bueno que lo recuerdes, porque lamentablemente desde el punto de vista legal está todo prescrito.
1: No, está todo prescrito, pero además era muy difícil, era difícil pillarlo. Pero no calzaban los tiempos. Entre el momento de la licitación, cuando se anuncia cuando se anuncia el ganador, cuando estaba la indumentaria.
8: Es que hubo lavado de activos.
1: Se pasó.
8: Que benefició a mucha gente.
1: Y saben que lo que me comentaban y unos dirigentes después estaban indignados. Porque Adidas, el gerente general, la persona que estaba a cargo de Adidas en Chile, viajó a Alemania. Viajó a Alemania para buscar la fórmula de ganarse esa licitación, porque era el mejor momento de Chile para vender camisetas, etcétera. Y uno de los beneficios que traía esa la propuesta de Adidas era, decían, nosotros no nos basta con que los tres clubes grandes se vistan bien, ¿no? Nosotros queremos que toda la liga se vista bien. Y ellos ofrecían, ponían ahí, ropa para el resto de los equipos de primera división y ropa de entrenamiento.
7: Bueno, fuimos a buscar gente de tiendas de distintos puntos del país. ¿Cómo van a afrontar, por ejemplo, en la zona sur? De nuestro país.
8: La demanda de la camiseta.
7: La demanda de la camiseta. ¿Cómo la van a recibir? Este golpe de marketing, y acá nos explica Giancarlo Olivera, que él es gerente de operaciones de Táctico Sport en Osorno, sobre cómo va a llegar la camiseta al sur del país.
5: Como empresa de deportes, siempre estamos constantemente, sobre todo porque somos especializados en fútbol, estamos constantemente en contacto con nuestros proveedores oficiales, que son en este caso Adidas Chile, con la llegada de Bocinha Colo Colo, un golpe mediático increíble para toda la liga en realidad. Yo creo que es un buen ejemplo el que hace Colo Colo en llegar a un acuerdo con referentes, sobre todo desde este último mundial, ¿no es cierto? Y es una apuesta bastante interesante que hace el club también. Todo el balance es positivo de donde se viene, del lado de marketing, del negocio y del fútbol en sí.
7: Ya, además de tiendas en distintas ciudades del país.
2: El amigo Olivera, para la gente de Osorno y el sur de Chile, ¿no?
7: Exactamente. La marca oficial.
8: Táctico Sport, no Tactical.
7: No, Táctico Sport.
2: Oye, sí, porque van a empezar todos los que tienen casa de deporte, claro. los que venden camisetas. ¿Ya tiene la 29 Bocinha? Claro, va a ser la pregunta más repetida, uno supone, ¿no?
8: Exactamente.
2: ¿Le llegó la 29 Bocinha, Tigre?
7: Y Andy,
0: yo creo que David Marambio la va a tener.
2: Y este fin de semana en la feria también, ¿eh?
0: Sí, ya en la feria sale.
7: Y en distintos colores, porque ayer, recordemos, en la presentación se vio la blanca y negra, pero...
8: No estimulemos la piratería, por favor.
7: No, claramente. Bueno, se va a vender también en las tiendas Adidas del Costanera Center, Parque Arauco, Plaza Oeste y en Viña del Mar, en el Mall Plaza Marina. Y vamos a escuchar a David Marambio de Tienda Tifosi.
2: ¡No!
7: Exactamente.
4: La voz.
2: ¡La voz!
7: ¡La voz!
4: No, será la primera vez.
2: Voice reveal. El editor de camisetas.
7: Que aprovechando...
2: Cuando salió al aire, chupete, ¿eh?
10: Si me preguntan, no tengo ni idea.
7: Aprovechando el boom del Día del Niño que se viene, claro, van a ver no solo camisetas de Cabo Verde, sino que también camisetas de Colo Colo.
11: El fenómeno Bocinha es un fenómeno que está apuntado para los niños. Entonces nos vamos a preparar teniendo camisetas estampadas de arquero, de Colo Colo y, por qué no, de Cabo Verde, que fue la selección que representó y donde causó furor. Pero básicamente apuntado todo para niños, ya que a diferencia, por ejemplo, de lo que sucedió con el regreso de Arturo Vidal, fue más trascendente para los adultos.
2: ¿Qué me dice, Tigre? ¿Le gustó la voz del editor de camiseta?
4: Sí.
2: ¿Cómo anda en comparación con la aparición de Chupete al aire?
4: No, es superior.
0: No.
1: Otro nivel.
0: No, otro nivel.
1: Otro nivel.
0: Chupete no pegó una bien ese día.
8: Te invitó a un café antes de darte el audio, ¿no?
7: Sí.
8: Gran cafetero, conversador.
7: Exactamente.
2: Una agüita también. Ahí en la esquina de Providencia, Portal Lion, ¿no?
7: Exactamente. Pendiente también de cuando iba a salir este reportaje.
8: No, auditor permanente.
7: Sí, exactamente, gran amigo, exactamente. Bueno,
2: mamá, le hemos encomendado una misión,
7: ¿eh? Sí. Además.
2: Él ya sabe de qué se trata.
7: Bueno, los precios, por ejemplo, en la tienda oficial de Colo Colo sobre no solo la línea camiseta, sino que también línea urbana con la del rostro de Bocinha. Por ejemplo, la camiseta blanca de local, manga corta y con el estampado de Bocinha. La de hombre vale 47.994, la de mujer 44.994 y la de niño 35.994. La negra, de la de recambio que usó ayer en la presentación Bocinha, se vende en hombre 89.990, la de hombre manga corta a 79.990, la de mujer a 74.990 y la de niño a 59.990.
12: Puta que está caro,
2: man. Bueno, ahí está. Muchas gracias, Andrés Fernández, ¿eh?
7: Ya pues.
2: Saludos para todos los amigos ahí que tienen sus tiendas de camisetas, de deportes. Rodrigo Hernández, usted... No lo quiero poner en aprieto, pero por ejemplo...
8: Ponme en aprieto, no hay problema.
2: Del valor de una camiseta de Bocinha. Uh-huh. ¿Ah? Por ejemplo, no sé, ¿cuál sería? Redondeamos la del niño.
8: Ok.
2: Que son 35.994, pues ya, digamos 36 lucas.
8: Ok.
2: Ya, la de niño.
8: Sí.
2: Se la pide a Santa Cool o la compra antes, da lo mismo. Uh-huh. Ya, pero de esas 36 lucas... ¿Cuánto le queda a la marca? ¿Cuánto le queda al club? ¿Le cae algo a Bocinha?
8: Debería caerle, pero todo depende de la negociación previa entre la marca y el jugador antes de la firma del contrato, porque todo esto está preestablecido.
2: Esto es lo que se llama genéricamente... Pero
8: modelos de negocio hay para tirar a la chuña.
2: Por supuesto, pero esto es lo que genéricamente se llama derechos de imagen, ¿no?
8: Exacto.
2: En el caso futbolista.
8: Sí, por cierto.
0: Trato por derecho de imagen.
2: Trato por derecho de imagen.
8: Claro.
2: Porque Danilo Díaz también sabe estos temas. Cuando ha publicado libros, Danilo, a usted la editorial le da el 10% de lo que cuesta el ejemplar en la librería, ¿no?
1: Claro, nosotros somos ahí...
8: Normalmente, claro. Y cuando son dos autores...
1: De quinta línea. Ahora, cuando ya son autores potentes...
8: Se negocia.
1: Claro. Sí,
2: no, les pagan antes,
8: digamos. Cuando otro son dos trato, autores, sí. Te cae el 5, ¿eh?
2: Sí, claro, por supuesto.
1: Pobre fútbol. Yo
0: recuerdo que ese fue un tema cuando regresa a la U Marcelo Salas.
2: A ver.
0: La venta de las camisetas.
1: ¿Te acordás?
0: Fue todo tema para la negociación previa de la U con momentos difíciles institucionalmente, y se hablaba mucho de lo que iba a significar la venta de la camiseta, que de paso es la misma que hoy tiene Colo Colo.
8: Tú como jugador también puedes decir, mira, no me interesa el variable, sube un poco la puntería en el sueldo y lo que se venda es tuyo. Modelos hay para regalar.
2: Felipe Buxio, te encargo también la diferencia horaria con Cabo Verde. Digo yo porque a lo mejor en Cabo Verde hay interés por ver la presentación de Bolsillo, no, chino, ¿no?
8: Pero
2: a
8: mí,
2: ahora va a ser en Cabo Verde, hay transmisión telemática.
0: Cuando ayer dijo que en Cabo Verde hay mucho interés siempre por la Copa Libertadores.
8: ¿No ve?
4: Claro. Fue ayer 5:55 de la tarde en Cabo Verde, a esta hora.
2: Ya. Tres horas.
4: Tres horitas.
2: Diferencia.
4: Ya por empezar la prueba de ADN. Me imagino, claro.
2: Estamos
4: Rafa Cabada, y Carlos Unino. Vamos a ver si la aplicación llega ya.
2: Bocinha a las 7 de la tarde.
4: Horario Prime, 10 de la noche.
2: 10 de la noche para Cabo Verde.
4: Horario Prime.
2: Muy bien, ¿eh? 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
4: Oiga, hoy, Grupo A de la Copa Chile, 20:30 horas, Coquimbo con San Marcos de Arica, mismo horario para Deportes Iquique con Limache. Lidera esa zona, los Piratas con 9 puntos, los Iquique con 8 unidades.
2: ¿Y qué pasa con el partido de Copa Chile que también hoy nos propone el editor de camisetas?
4: Es a las 6 de la tarde. Es Santiago Wanderers con La Calera. ¿Ya? Que van a jugar en La Pintana.
2: Ah, mire, ¿eh?
4: Por un torneo de atletismo.
2: Este es el fútbol al que llega Bocinha.
4: Esta es.
2: Para que vaya conociendo también al hombre.
4: FA Cup. Está liderando esa zona, la Universidad de Chile con 10 puntos, La Calera tiene 8 unidades, tercero San Felipe con 7 y cierra todo Wanderers con 1.
2: Y si no es mucho la indiscreción, ¿por qué se juega en La Pintana y no en Valparaíso?
4: Porque hay un torneo de atletismo que tiene ocupado el Elías Figueroa Brander de Valparaíso.
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4: Y también, ya lo marcábamos, está ganando el Betis 1-0 en este amistoso con el Arsenal. Lo están jugando en Irlanda.
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4: Te invito también a ver ADN.cl porque está toda la historia del asado que se comió Fabián Orellana con un campeón del mundo. Ni más ni menos.
2: Cuéntela completa.
4: Marc Cucurella.
2: Con el tatuaje
4: de Luis de la Fuente. Fueron compañeros en la campaña de Fabián Orellana y lo invitó a un asado.
8: En el Eibar.
4: Cucurella. Estaba sin el pelo, estaba más peinadito, estaba con trenza en el asado.
2: Primeras reacciones, llegan los mensajes al WhatsApp de ADN. Hola, tenores. ¿El que hablaba era David Marambio, el editor de camisetas, o era Pirincho Cárcamo?
8: No.
2: Oiga, pero eso es un piropo, ¿eh? Para
0: Marambio. Sí, es un piropo para Marambio.
2: Primeras reacciones, muy bien. Señores, señores, momento
1: pase
2: de la pausa.
1: Pase lo que pase, voy a seguir siendo colocolino. Pero...
2: No, me cae ninguna duda. No. Hacemos la primera pausa de la tarde. Ya volvemos con la U. Todavía quedan tenores por ADN.
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12: En Santiago, 18 grados. En La Serena, 13 grados. 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
1: Nuestra querida Rocío Ayala, yo creo que ya está para una película, para una serie estas de abogados donde se discute, se litiga.
2: La ley y el orden le gusta.
3: Cada película de esa historia en Netflix.
1: Claro, bueno. Netflix. ¿Qué le gustan más, las películas o las series de doctores o de abogados?
4: De abogado,
1: ¿no es cierto? Sí. A usted le gustan las policiales también,
2: sí,
1: ¿eh?
2: Sí.
5: Y la debería haber ido a Legalmente Rubia, eso me hubiese gustado.
1: Legalmente Rubia, muy bien.
6: Buen abogado.
1: Sí,
6: 911.
2: Buen abogado.
4: 911, gracias.
1: Claro, porque hay gente que le gusta cuando se cruzan los universos, que se juntan en una misma serie. Los bomberos y aparecen los doctores. Exacto. También y la policía.
4: Claro.
1: Y la detective Benson, ¿puede ser o no? ¿O estoy,
4: puede ser,
1: estoy
4: puede ser.
1: Rayando la papa un
2: de
1: poquito?
2: Abogado, sí. Sí, leo también mucho eso.
1: Fantástico. Menos del que me estafó. Ya. Quinta jornada de formalización, Rocío Ayala.
5: Sí. Bueno, yo estoy acá tenores hoy día en el estudio porque terminamos temprano. Sí. Hoy día.
4: Menos mal.
5: Sí. Hoy día. Pobre. A la 1:00 p.m. ya la jueza Paulina Moya había levantado la sesión, así que por eso nos dio el tiempo para poder estar acá y contarles de este quinto día, donde ya les había anunciado ayer, esperábamos la presentación de 9 abogados querellantes, que fueron bastante rápidos. De hecho, las intervenciones ayer, bueno, ayer tuvimos quizás algunos pesos pesados como Toesca, como Credicorp, como BCI. Entonces, claro, las exposiciones fueron más largas, pero hoy se trataban más de personas naturales, escuchamos más historias humanas de lo que se trata, ¿no? Perder los ahorros de toda una vida.
1: ¿Algo que te haya llamado la atención así? ¿De aquellos testimonios?
5: Es que en general lo que pudimos apreciar, primero habrá que ver la defensa de Sergio Yáñez, porque me llama mucho la atención la historia o la querella que se pone contra esta persona, que es exdirector de Sartor, porque ¿ya? los querellantes son sus propios primos. Su propia familia se vio involucrada por esta estafa o presunta estafa que es la que se está investigando. O sea, habló mucho de adultos mayores y mucho de lo que me quedó hoy día era que la gente o el modus operandi era que ellos fueron compañeros en el colegio. Entonces, ¿cómo iban a desconfiar?
4: No es el único caso que opera con esa lógica.
5: Exacto, porque decían, yo conocía a X persona y fuimos compañeros del colegio.
4: Claro,
5: y él me presentó
4: se hace un acto
5: esto.
4: De confianza finalmente.
5: Exacto.
3: Eso es, pues. Al final hay mucho de eso.
1: Claro. Que decía el otro día el profe, ¿no?
3: Un acto de fe.
4: Lo que lo hace más perverso aún.
5: Exacto.
1: Sí. El caso de los quesitos. ¿Se acuerdan que lo contaba el profe el otro día que estuvo acá con nosotros?
4: Tremendo.
1: Profe Gonzalo.
5: Pero una de esas fue, uno de estos 9 abogados querellantes fue de los accionistas minoritarios de Azul Azul.
1: ¿Ya?
5: Entonces ahí dejamos un poco el lado humano y fuimos otra vez a Azul Azul, la Universidad de Chile. El abogado a quien vamos a escuchar, que es Alejandro Laura. De hecho, hoy por primera vez en estos 5 días, Michael Clark no habló con la prensa. Lo pudimos ver, el video está en ADN.cl, en el Instagram, en nuestras redes sociales. Se fue escoltado. Dijo que ya había hablado todos los días, así que hoy no lo iba a hacer. Que mañana, lo más probable es que volvería a hablar, pero hoy no. Por lo tanto, nos vamos a quedar con la palabra del abogado Alejandro Laura, que en sus descargos, porque recordemos que hoy estamos en la discusión por las medidas cautelares, donde se les pida 5 exdirectores de Sartor la prisión preventiva como cautelar máxima. Entonces acá lo que le decía el abogado era, primero, que Michael Clark toma el control de Azul Azul de una manera ilícita. Se le recuerda, ¿no?, la omisión del fraude de OPA. Y aparte, acá empieza, y a mí me quedó muy pegada una frase que él dice, que los directores hoy de Azul Azul, los que componen la mesa directiva, son el alter ego de Michael Clark. Esa fue la frase que él utiliza. Hoy los que están sentados en el directorio son el alter ego de Michael Clark, más allá de que Michael Clark hoy no esté en la propiedad, hoy no esté sentado en esa mesa, él lo describe representando a estos accionistas minoritarios de esa manera. Y vamos a escucharlo ahora porque a la salida le consultamos por esta frase, le consultamos por lo que está pasando en la Universidad de Chile y también ahora en el futuro este remate de las acciones que se espera por parte del liquidador. Así que este es el abogado sin apellido, como podríamos decir, Alejandro Laura.
7: Mi visión es que sí. El controlador de una sociedad anónima abierta se establece que adquirió el control en forma ilícita, los directores nombrados por él deberían poner su cargo a disposición de la junta de accionistas. Es que es gente que fue nombrada por él y es gente que al menos hasta hace poco respondía a él. Creo que no es bueno para la transparencia de Azul Azul que gente que fue nombrada por alguien que está siendo formalizado por la cantidad de delitos que está siendo formalizado sea quien nombró al directorio actual de Azul Azul. Nosotros lo que esperamos es que la venta de las acciones de Azul Azul se haga de la forma más transparente posible.
1: Recuérdanos, Rocío, ¿a quién representa el abogado Laura, por favor?
5: A los accionistas minoritarios que decidieron creyarse, en este caso, a Michael Clark, a los que resulten responsables, por el caso Sartor, principalmente por lo que fue la adquisición de, en su momento, Antumalal, de las cuotas de Tactical Sport de Sartor para quedarse con el 63,07% de las acciones de Azul Azul.
8: Yo cuando escucho esta declaración, uno se va recordando esta faceta extraña comunicacional que ha tenido Clark en los tribunales de justicia, porque siempre esquivaba el diálogo como presidente de la U. Y lo que me llama la atención es que en estos días, a partir de los testimonios y el trabajo de Rocío, se va derrumbando cada cosa que dice Clark, porque acaba de decir el otro día que él casi que iba por el lado, que a estos tipos de
5: Sartor
8: no los conoce, de rebote. Y ahora, a partir de esto, primero aparece que podría ser condenado por 6 cargos. Llamativa su declaración. Y lo otro, cuando él dijo, yo estoy aquí el día que se presentó para entregar toda la información que se solicite, y no lo hizo. Tampoco ha ido entregando toda la información que era necesaria para lo que está ocurriendo. Y me parece muy oportuno lo de hoy, porque a través del WhatsApp de ADN habían llegado varios testimonios de gente que preguntaba qué va a hacer con los minoritarios. Y otra vez insisto en esto, Carlos Tenores, otra vez, ¿por qué la gente de la U señaló tan abiertamente, como tratándonos a todos de ridículos, de que el caso Sartor no tenía relación con Universidad de Chile, con el equipo de fútbol?
1: Porque son políticas comunicacionales que se enarbolan en algún momento.
8: Pero que casi, no duraron nada.
1: Lo que pasa, y yo recuerdo ahí al maestro, al gran profesor y escritor Guillermo Blanco, cuando decía, hay cosas que pueden ser verdad, pero carecen de verosimilitud. Y acá todo carecía de verosimilitud. O sea, del momento en que llega esta gente a hacerse cargo de la U, estamos hablando de 2021, cuando hablábamos, nosotros planteamos, ¿qué hace un banco panameño? Cuando hay un banco panameño...
4: Es porque ya viene con chanfle la
1: donde
4: cosa.
1: No hay nombre, y después después Zipper entregó la investigación de los... ¿cómo se llamaba esa investigación que hizo? No era Wikileaks, ¿cómo se llama? Se me olvida en este momento, la culpa es de Google... cuando Zipper hace esa investigación y revela todo eso antecedente, todas las estafas, todos los papeles que había en bancos panameños.
5: ¿Sabes, Danilo, que dentro de
4: la investigación forense?
1: Claro, fue una investigación de para toda América, y eran una serie de papeles que surgieron que los mostró Zipper por allá el año 2020, 2021.
5: Dentro de los descargos de la Fiscalía para Andorra, presentar la formalización de los delitos a estos ex directores de Sartor, ellos dicen que, con respecto al capítulo Azul Azul, hablan más que nada obviamente de lo último, que fue el 2024, cuando Antumalal se hace de las acciones de Azul Azul, pero ellos dejan acá un párrafo donde dicen que desde 2021, cuando crean el fondo Tactical Sport, que es la CMF, ya había informado irregularidades y que era algo que a ellos ya les estaba saltando.
1: Ahora, lo que decía el abogado Laura, que tiene mucho sentido cuando nosotros acá, él lo plantea en estrado y lo dice hoy día además en este audio con los periodistas que estaban esperándolo. Pero es lo que nosotros hemos dicho desde hace varios meses. Cuando esto ya se destapa, los directores que están en la mesa en representación de Clark, por su buen nombre tienen que renunciar. No te queda otra.
4: Claro. A ver, lo primero es que ¿cómo podría uno desde la fe pública creer de que los directores que puso Michael Clark y que es gente de su confianza no estaban enterados de esto? Uno podría pensar razonablemente, haciendo un acto de fe, de que esto ¿qué? Era algo que lo fraguó Michael Clark y no avisó. Si es que efectivamente
1: pero
4: fue
1: es,
4: así.
1: Pero esa es, si es la fe de una persona que va de rodillas a lo Vázquez.
4: No, por cierto, pero si es que, supongamos, como en el caso de José Miguel Insulza, él se enteró por los medios de lo que estaba ocurriendo.
1: Pero él está por Correa, entonces.
4: Él está por Correa. Él está por Correa.
1: Pero está relacionado a Correa. Creo.
4: Está relacionado a Correa, está en investigación.
1: Pero pongámosle nombre, si son 6, Aldo Marín, Cecilia Pérez, los que están ahí sentados por
4: Clark. Por cierto.
5: Cecilia Pérez, Alwin, Juan Francisco Elwin, Aubert, Miguel Ver, Silva, Pablo Silva, Aldo
4: claro,
5: Marín,
4: Eduardo, y Roberto Navas. El abogado Eduardo Godoy fue claro y enfático respecto de que ellos no están en la obligación de renunciar hoy, en este minuto. Porque lo que también lo que se busca es la continuidad de giro y el sistema funciona así.
9: Pero perdón, para eso están los funcionarios, para que la no, institución siga
4: funcionando. Bueno,
9: recordemos lo que pasó para el Mundial Sub-17 del año 2015. La NFP prácticamente descabezada por la salida de Jaude. Ese Mundial pero, claro, lo sacan los funcionarios de la NFP.
4: Sin duda, pero lo que yo te digo es que este directorio tiene una fecha de vencimiento, porque si bien el propio liquidador dice, el propio abogado, digamos, de las víctimas, dice que el directorio tiene, es su obligación ante la ley, seguir funcionando para mantener la continuidad de giro de la U como empresa, es evidente que eso es por un tiempo limitado. Entonces, uno se pregunta, ese tiempo limitado, digamos, los actuales directores, ¿qué? ¿Están ganando tiempo? ¿Tienen la esperanza, la secreta esperanza de que Michael Clark sea sobreseído, de que se demuestre su inocencia? Está todo súper en el aire.
9: No, me parece que no corresponde, bueno, eso, Rodrigo.
5: Es que,
9: yo creo que es una mirada con demasiada buena fe la que estás planteando tú.
4: No, si yo no lo planteo, yo solo me llamó la atención del liquidador, Eduardo Godoy.
9: Ah, no, pero es un problema de ellos. Lo que yo voy, yo, integrante de ese directorio, que me pones
4: me tengo que ir.
9: Me tengo que ir. Da lo mismo lo que diga el liquidador, me tengo que ir. No es sostenible. Más aún después de las declaraciones, incluso en la universidad.
10: ¿Cuándo vamos a escuchar la versión de Michael Clark y sus abogados?
5: El lunes. El lunes, de hecho, hoy día le pidieron a Michael Clark, a Bernardo Rosenberg, que es su abogado, cambiara el viernes, porque ya tenemos la distribución de las defensas. De hecho, mañana Pedro Pablo Larraín y Juan Carlos Jorquera, viernes Carlos Larraín, Michael Clark va a ser el lunes, martes Rodrigo Bustamante, ¿no?, y Sergio Yáñez. Claro, pidió 4 horas, junto a Larraín, Carlos, los que pidieron más tiempo para expresar su defensa. Solo para complementar lo que decían del liquidador, al menos hasta el 3 de septiembre este directorio funciona con normalidad. Lo digo porque ese día es la junta de acreedores donde ellos tienen que decidir si es que quieren, dentro de los activos, ver si es que van a hacer algún cambio, si es que van a solicitar alguna modificación. Pero ellos, yo tengo entendido que hasta ahora no sucedería nada con el directorio, pero ese día va a ser clave para que se pongan de acuerdo los acreedores que representa el liquidador Eduardo Godoy.
10: En todo caso, y una vez que este caso se investigó a fondo, Rodrigo Hernández, sirvió también para despejar una de las dudas que había con respecto, y era una duda que se arrastraba de hace harto rato, con publicaciones en medios, comentarios, especulaciones de todo tipo, con respecto a la propiedad de la Universidad de Chile.
4: Bueno, y también ahí el rol de Carlos Heller, o sea, al final Carlos Heller también es otro actor relevante que hace un acto de confianza, que en algún minuto, no nos olvidemos, él dice, yo no lo voy a vender, no voy a dejar la U en manos de cualquiera. Y él, supuestamente, en una primera instancia, cuando recibe una oferta de un fondo de inversión, él decide no hacerlo. Acuérdate, hay una primera oferta que él descarta porque no estaban claros los orígenes.
9: Pero creo que son ellos.
4: Bueno, es que son los mismos, aparentemente. Lo que pasa es que además desde el lenguaje... A ver, a Heller no le van a meter un gol financiero.
10: Ya, pero no se vayan tan atrás, Rodrigo. Lo que hace es que, sé que lo quieres explicar bien, pero a lo que yo apunto directamente es que cuántas veces escuchamos, oímos, que los dueños de la U eran Fernando Felicevich.
4: Exacto.
10: E incluso en copropiedad con Alexis Sánchez.
4: No, yo creo que ahí hubo mucha liviandad, superficialidad.
9: Pero yo creo que el grupo, todos estaba más que instalado que los dueños y los que tomaban las decisiones eran Victoriano Cerda y Marcelo Pech.
4: No, y acá se dijo con valentía, digamos. Porque,
9: muchas veces.
4: Claro, pero porque fue fruto del reporteo, pese a que todavía no se habían destapado.
9: Es más, los representantes de jugadores contaban que ellos tomaban, que ellos negociaban directamente con Cerda y con Peche.
4: Sí, de
9: todas Cerda maneras amenazó a mucha gente, amenazó a través de las redes sociales, con querella. Yo me recuerdo el colega Rodrigo Mujica, que es un
4: lo que yo
9: muy valiente
4: decir
9: en Twitter, que publicó y diciendo, bueno, yo este caballero yo lo veía acá.
11: Sobre una conversación, también.
4: Lo que yo quiero decir es que acá, cuando en su momento, por ejemplo, Michael Clark era emplazado respecto de quiénes eran los verdaderos dueños de la U, él decía, están informados, es información pública, pero ahí él, digamos, manipulaba desde el lenguaje el desconocimiento tal vez del medio o de uno mismo, digamos, que poco a poco se tuvo que ir imbuyendo de temas financieros, porque finalmente lo que era claro eran quiénes eran los directores de Sartor, que no es lo mismo que quién te puso la plata a través de los fondos privados de inversión.
9: Es que ahí, yo creo, Rodrigo, no sé si ustedes lo comparten, pero creo que hay un punto de inflexión en toda esta historia donde ya no nos quedaron dudas. Cuando baja Huachipato y transfieren a Ignacio Tapia e Israel Poblete, los transfieren de Huachipato a Universidad de Chile por $1,600,000 aproximadamente. Ahí no nos quedó ninguna duda. No nos quedó ninguna duda cómo operó además Universidad de Chile.
8: El más costoso era Tapia.
9: Cómo, claro, que no tenía selecciones. ¿Cómo operó Universidad de Chile en la operación para buscar los ilícitos de Melipilla?
4: ¿Año de la transacción?
9: Y hacerlo...
4: ¿Recuerdas?
9: Eso fue la temporada 2021. Y hacer que capotara Melipilla.
10: Sí, tenemos que apurar. También sí. Se habló de un conflicto de intereses de Michael Clark y luego nos cuentas porque ya escuchamos al nuevo refuerzo a la 1.
5: Cristóbal Well es la persona que se mencionó y que ya había hablado también la Fiscalía. Él es el gerente de finanzas de Azul Azul y acá mezclando un poco el argumento de que los exdirectores usaban para su propio bien, ¿no? Los aportes de estas personas y mezclaban sus empresas. Acá Cristóbal Well, lo que exponía el abogado Alejandro Laura y también la Fiscalía, es que esta persona pasó de Red Bull Capital a Azul Azul. O sea, entre ellos también movían personas para cambiar, digamos, a sus propios intereses de sus empresas. Era parte de los argumentos. Del fútbol, bueno, ayer fue presentado ya de manera oficial con la camiseta 15, la que dejó Felipe Salomoni, el refuerzo Tobias Reinhardt, un jugador que escucharemos si pueden leer la nota en adani.cl. Resulta que él dice que sería un honor, obviamente va a ser un honor ser dirigido por Fernando Gago, que es un exjugador en esa posición, que le sirvió mucho el fútbol italiano. Además, él señala que él comenzó de extremo, pero en Italia lo fueron llevando para ir entonces a la contención, a hacer un volante central, así que espera ya pronto conocer a sus compañeros. Sabemos que ellos están hoy en La Calera para este partido que vamos a transmitir a través de ADN.cl, el duelo con Unión San Felipe, un partido que tiene bajas importantes, Carlos.
9: A ver.
5: Porque decide dosificar. Fernando Gago no está en la citación, Eduardo Vargas, no está Charles Aránguiz, no está Fabián Ormazábal y suspendido está Marcelo Morales. Así que obligado a cambiar el equipo hoy día Gago. Y ojo, que acá el resultado no es cualquier resultado el que necesita la U.
9: ¿Ya?
5: Sabemos que probablemente va a pasar sí o sí, pero cambia el rival. Si gana hoy día Unión San Felipe, puntero del grupo, el rival sería Everton.
9: Listo.
5: Si empata y Unión La Calera, que juega con Santiago Wanderers, ya lo contaba Puccio, gana por 3 goles, queda segundo la U.
9: Yeah.
5: Y si es así, clásico universitario.
10: Ah, mire, ¿ah?
5: Y si pierde la U hoy día y gana Unión La Calera, clásico universitario.
4: ¿Qué me dice?
5: Así que la Copa Chile está ahí también, necesita ganar la U, así que veremos cómo suple estas bajas.
4: Solo un apunte final respecto del caso Sartor, retomando esa arista, porque el liquidador en su momento dijo que lo más conveniente es vender directamente las acciones de Azul Azul y no las cuotas de Tactical Sport. ¿Por qué? Porque eso, bueno, desde el punto de vista financiero, elimina una estructura de costos, qué sé yo, y de administración. Pero ¿dónde está, digamos, lo realmente importante, relevante del caso? Es que esa venta va a ser una venta pública, va a ser abierta y debiera ser competitiva para obtener el mayor valor posible. Y ahí yo me pregunto, ¿habrá hoy día empresarios de la plaza vinculados a Universidad de Chile que aprovechando tal vez una oferta de mercado? Porque esto va a ser abierto y va a ser al mejor postor con una base de $8 millones, que es los 8,000 millones de pesos, que es el valor de las acciones que hoy día están embargadas. Ese es el piso, de ahí para arriba, al mejor postor. Yo me pregunto, ¿habrá hoy día empresarios azules que pueden aprovechar una oportunidad de mercado e involucrarse y querer ser dueños de la U? ¿Dónde están? ¿Quiénes son?
10: Pueden ser fondos extranjeros también, ¿no?
4: Es que idealmente, sí, ¿por qué no? Claro. Pero ojalá con domicilio conocido y sepamos quiénes son, digamos.
10: Sí, pero
4: porque si seguimos en el mundo de los fondos de inversión privado, estamos en la opacidad que nos ha invadido durante todos estos años.
5: Saben, digamos, que incluso el liquidador Eduardo Godoy solicitó, y estamos esperando la respuesta, una reunión a través de la ley de lobby con la nueva rectora de la Casa de Estudios.
4: Exacto.
5: Alejandra Misala, porque dentro de las cosas que tiene que liquidar también están los símbolos, es parte de las acciones. Entonces, por eso, antes de tomar una decisión con respecto al nuevo comprador, quieren juntarse con ellos para obviamente resguardar lo que son los valores y todo lo de la Casa de Estudios.
4: El horizonte de esto es enero del próximo año.
9: Y no, sí.
4: Este año la cuestión va a flotar ahí y hay
9: yo creo que
4: administrar
9: que debería haber un acuerdo tácito, un acuerdo casi de caballero, que nadie pueda tener más del 20-25% de la propiedad. No le hace bien.
4: Pero no sé si el liquidador está en esa.
9: No, claro.

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1: 40 minutos del amistoso que se juega en Irlanda lo gana el Betis por 2-1 al Arsenal.
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1: Está en cancha ya Alejandro Davilo, 2-1. En el primer set le gana a Urcax de Polonia.
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1: Atención Rancagua. O'Higgins oficializa la llegada de David Fernández, joven centrodelantero paraguayo que se incorpora a partir de hoy al plantel profesional e inscrito también en la categoría sub-20. Viene de Defensa y Justicia.
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4: Sobre la hora para cumplir con nuestros auditores, Felipe Puccio, entradas dobles y una triple para ver a Bocini y darle la bienvenida al Estadio Monumental. ¿Qué
5: dice? Los que van a ir hoy al Monumental son los siguientes nombres.
4: Primero las dobles.
5: Primero las dobles. Rodrigo Reyes.
4: Rodrigo Reyes.
5: Jonathan Mena.
4: Jonathan Mena, muy bien, ahí están sus entradas dobles.
5: Y el que se adjudicó la triple.
4: Qué lindo premio.
5: Víctor Camus.
4: Víctor Camus me dijo.
5: Víctor Camus, sí señor.
4: Muy bien, Víctor y Rodrigo, ganadores junto con Jonathan.
5: Ganadores siempre.
4: Ya vamos a saber de los ganadores de los banderines. 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Oiga, para la gente de Cabo Verde, Colo Colo va a ser entonces como nuestro Real Madrid en la época de Zamorano.
5: Sí, sí, absolutamente. Además, el horario acompaña, 3 horas de diferencia. Exacto. Ya podemos ir diciendo que lo van a poder ver por el YouTube de la señal oficial que transmite los partidos de fútbol chileno.
6: Colo Colo
5: de
6: Guayax.
5: Cabo Verde, todo lo que va a ser el Bocinha Day.
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4: Ahora sí, los ganadores con los banderines. Gentileza a nuestros amigos de Banderas, Banderines y más.
5: Son los siguientes: Herminia Soto.
4: Doña Herminia Soto.
5: ¿Qué me dice? Cristian Tornero.
4: Felicitaciones para Cristian Tornero.
5: Y Marc Meneses.
4: Muy bien, Marc Meneses, gracias. La producción se contacta. Ustedes siguen con nosotros. Ya viene ADN Top.
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6: Ya están en el campo de batalla. A esta hora Alejandro Taviro tiene su primer entrenamiento en el Masters 1000 de Montreal. En el torneo canadiense, el número 1 de Chile, 26 del mundo, se estrena en la segunda ronda enfrentándose al polaco Hubert Hurkacz, número 72 del ranking ATP. El partido está recién en el primer set. El último adiós, la selección chilena femenina de hockey césped tuvo hoy su último entrenamiento en Santiago, antes del viaje que emprenderán mañana con destino a los Países Bajos, donde disputarán su segundo mundial consecutivo. Alta expectativa en el plantel de las Diablas en lo deportivo, mientras los directivos sueñan con albergar la cita planetaria adulta en 2030.
7: Todo listo para la fiesta. Mañana arranca la disputa de nuestro país del Mundial Femenino Sub-17 de voleibol con 24 selecciones participantes. Nuestro sexteto nacional, el Team Chile, debuta ante República Checa a las 8 de la noche este jueves en el Parque Estadio Nacional, cita deportiva que también tiene como sede a los Andes, San Felipe. Meta en quinta, avanza a toda velocidad la Liga Cherry del básquetbol chileno, cuyos torneo de clausura tiene hoy el salto inicial para su quinta semana de acción. En el Coliseo de Valdivia, las Ánimas tendrán el debut de su nuevo técnico, Lucas Zurita, ante Ancuda. Además, Puerto Varas recibe a Castro y Colo Colo enfrenta a Colegio Los Leones en Puente Alto.
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6: Bienvenidos, bienvenida, 15:42 arranca ADN Deportes, tu otra pasión en esta jornada de miércoles 5 de agosto. Lo hemos dicho durante las últimas semanas, también ayer y antes de ayer, Carlos Madariaga, se nos viene un gran evento deportivo, va a tener como sede a nuestro país, en rigor a tres ciudades como las que van a albergar este campeonato mundial.
7: Exactamente, Diego Sáez, lo habíamos hecho al momento del anuncio, al momento del sorteo de los grupos, y ya el tiempo ha transcurrido al punto que mañana tenemos ya el salto inicial, los primeros partidos. de este Mundial Sub-17 de Voleibol Femenino en Santiago, actividad de los Andes, también en San Felipe. Para anticipar todo aquello está en los estudios de ADN junto a nosotros el presidente de la Federación de Voleibol de Chile, Jorge Pino. Jorge, ¿cómo está? Buenas tardes.
8: Hola, buenas tardes a ambos y a todos los que nos están escuchando.
6: Oiga, Jorge está vuelto loco, imagino, con una agenda súper recargada, con nuestro equipo nacional disputando torneos preparatorios en Temuco, en Copiapó, para llegar de la mejor manera, pero un mundial es mucho detalle en términos de organización, de logística. ¿Cómo está todo para el arranque mañana?
8: Bueno, es un mundial, haciendo comparación, pero no en lo económico, al mundial de fútbol. Son 24 equipos, 4 sedes. No tenemos la misma infraestructura, la misma sentido económico, pero tenemos un corazón y un trabajo enorme, un compromiso con el deporte, con el voleibol, que esto parte el 2024, en septiembre, allá en Osorno, cuando se estaba jugando un cupo para ir al mundial U21. Y el director nacional de la época me hace una broma y me dice, porque yo acababa de clasificar la U19 a un mundial. Entonces me decía, oye, ustedes este año han clasificado a muchos mundiales, pero no está saliendo muy caro. Entonces le dije, bueno, simple, pues, organicemos uno. Y de ahí nace la idea.
6: Traigamos el mundial para acá.
8: El mundial para acá. Entonces ahí se empezó a trabajar el 24, el 25 se hizo el presupuesto, se aprobó. Y ahí recién postulamos, fueron 6 meses que estuvimos en la FIP, tratando de entregar todo lo que es la documentación, fotografía, hasta que logramos ganar mucho lobby con el presidente de la FIP, y se nos dio la oportunidad, ya que estamos muy bien evaluados. Primero, estamos dentro de los 220 países que están federados en la FIP, y tenemos los 4 mundiales damas que hemos participado, 1 masculino y 12 de voleibol playa, junto con los 3 participaciones en los Juegos Olímpicos. Eso nos dio la posibilidad, y todo el desarrollo que ellos han visto nos dieron la posibilidad de ganar la sede mundial.
7: Ahora, Jorge, una cosa es la sede, pero otra cosa, como siempre pasa en este tipo de instancias, es estar a la altura en lo deportivo, en la necesidad, entre comillas, de validar esa localía con un buen resultado. Para que la gente también lo dimensione, usted mismo lo dice, son 24 países los que van a estar en 4 grupos. ¿Qué sería para usted un buen resultado de esta selección sub-17?
8: Pasar la primera ronda. Lo que pasa es que en esta categoría todos los equipos son las futuras ídolas que van a ser en cada equipo. No hay una categoría más abajo. Se parte aquí. Y además la edad es U17, no alcanzan a tener 17 años. En el equipo nuestro tenemos la opuesta, que es de 13 años, gente 14, 15. Ese es el futuro de las guerreras rojas. Esa es la apuesta nuestra. Ahora, nosotros, como por el desarrollo que ha tenido el voleibol, no estamos a la altura mundial donde podíamos pedir un adulto, un juvenil. Primero, son palabras mayores lo económico y en la exigencia del cuaderno en cargo. Entonces, nosotros tenemos 2 apuestas. Este es el futuro del voleibol chileno, pero además queremos ser el primer mundial de otro que pueda venir, que lo queremos hacer con Perú. Queremos entrar en la órbita mundialera, pero en lo técnico tenemos el equipo más alto de la historia del voleibol, el más alto, el más joven, y creemos que este mundial las va a dejar en la altura que tenemos. Nunca un equipo había partido un mundial con los 17 años y menos participar en un mundial.
7: Claro.
8: Entonces, esa es nuestra apuesta, porque en el mundial nos puede ir bien, nos puede ir mal, pero no estamos pensando en el resultado, estamos pensando en el desarrollo que va a haber de estas niñas cuando sean adultas.
6: Estamos conversando con Jorge Pino Madrid, presidente de la Federación de Voleibol de nuestro país, en la antesala de este Campeonato Mundial Sub-17 Femenino. Arranca mañana, 24 selecciones en el grupo de Chile. Atención, van a estar República Checa, Tailandia, Estados Unidos, Egipto y Turquía. Esos son los partidos que vienen para las guerreras, las mini guerreras, podríamos llamar de alguna manera, Jorge. Además, siempre en horario estelar, 20 horas todos los partidos.
8: Los 5 partidos son a las 20 horas en el Parque Estadio Nacional, Gimnasio Colectivo. Se juega de fondo, donde vamos a tener la suerte de que nos va a transmitir CNN Chile. Vamos a estar también con el YouTube de la FIP, que está para todo el mundo, que es muy fuerte los seguidores que hay. Y tenemos, afortunadamente, hoy día vendido los 5 días ya completo, la semifinal y la final, sin saber todavía quiénes son, porque al 5º día que se juega, los 4 primeros clasifican y siguen en Santiago, en las 2 sedes, y los 2 que pierden se van a San Felipe, Los Andes. Ahora, tengo que contar una anécdota. La gente de San Felipe y de Los Andes, que están viviendo su aniversario y que toda la ciudad está plegada con el voleibol, lo único que quieren es que vaya a Chile. Yo lo único que quiero es que no vaya a Chile por razones técnicas.
7: Claro. tiene mucho más sentido. Ahora, más allá de ese cruce que se pueda dar o no, ahí ya depende del deporte y cómo se vayan dando los resultados, Jorge. Respecto a esa misma sede de los Andes de San Felipe, ¿cómo está ese trabajo? ¿Cómo ha sido? ¿Y qué legado va a quedar para esa zona? Porque también esa es una cuestión importante. Lamentablemente, en el caso del Nacional, como es un centro que es multiuso, no queda esa infraestructura para el voleibol fija. No sé si va a ser el mismo caso o se proyecta algo así en el caso de los Andes, en el caso de San Felipe.
8: Lo primero, que cuando nosotros quisimos mantener nuestra filosofía de descentralizar nuestro deporte, nosotros creemos que entre más gente de las regiones haga deporte, tenemos, y particularmente Olior, tenemos más masa crítica para los técnicos. Ahora, San Felipe y los Andes son un aliado, son una alianza estratégica, tienen muy buen voleibol, sobre todo San Felipe. Entonces, cuando yo fui a hablar con ambos municipios, no lo pensaron, dijeron ok, y empezamos a trabajar juntos. Ahora, quien se subió ahí fue el Liceo Mixto, donde ustedes lo conocen perfectamente, ambos recintos, uno más que el otro, tenía todo lo que era cuaderno en cargo. El de los Andes era más bajo, la verdad que ahí tuvimos que trabajar 2 meses, 3 meses casi para poder convencer, pero creo que el primer legado va a ser que va a haber un antes y un después en esa zona, y segundo, va a quedar implementado ambos gimnasios con carpeta, porque le vamos a hacer el regalo de que todo lo que se hizo ahí, la carpeta que cuesta 60 millones de pesos y que es de alta tecnología, y todo lo que implementación va a quedar ahí, y finalmente va a haber un centro de desarrollo de la FIP en esa zona.
6: Jorge, no es menor, este campeonato mundial habrá mañana, por ejemplo, 12 partidos en total, en 4 horarios distintos, 13 horas, 4 de la tarde, perdón, el de las 19 horas es el estelar, ¿cierto? Hay 4 partidos, después a las 5 de la tarde, eso es, y a las 14 horas. Esos son los horarios en los que se juegan.
8: Los horarios que se arreglaron ahora, porque la FIC quiere que estén todos a la misma hora.
6: Sí. Se va. Pero son 4 partidos en paralelo.
8: 4 partidos en paralelo. A las 14, ¿ya? A las 17, okay, y a las 20 horas. Perfecto. Por lo tanto, se van a estar jugando, como tú dices, paralelo. Y lo otro interesante.
6: 12 partidos diarios, es un montón.
8: O sea, mira, llegaron, tenemos 2 grupos de la FIP técnicos, 30 acá en Santiago y 30 en Aconcagua. Tenemos la misma cantidad de árbitros internacionales más los nacionales. O sea, todo el doble, son como 2 mundiales en 1, ya que en Perú hace 2 años atrás cuando se hizo con 16 equipos, nosotros con 24, se hizo con 12 jugadoras, nosotros con 14, por lo tanto son como 8 equipos más. Económicamente es un tremendo desafío que el IND se la jugó con nosotros y este grupo de grandes eventos nos está apoyando. Sin eso, la verdad que no habríamos podido, pero estamos full porque creo que merece nuestro país y nuestro deporte, pues todo el trabajo, tener este mundial.
7: Jorge, ¿hubo miedo quizá en algún minuto a propósito del tema económico cuando se produjo el cambio de gobierno, la llegada de la nueva administración del presidente Kast y la restricción presupuestaria? En algún minuto me recuerdo que también se habló que esto podía eventualmente afectar a este mundial. No llegó la sangre al río, por así decirlo, pero no sé si eso estuvo tan o no tan lejos de ocurrir.
8: Yo creo que todos los dirigentes que teníamos un evento internacional o algún proyecto interesante quedamos preocupados porque hay un cambio de administración y todo es nuevo. Por lo tanto, y además cuando supimos que la autoridad dice que hay recorte y también hay en deporte, evidentemente quien habla te hubo problemas, pero tuvimos la suerte que justo en el sorteo fue la ministra su primer evento y se le hizo la pregunta y ellos dijeron que podía haber un recorte, pero este no. Pero sí tuvimos miedo que podía pasar. Teníamos un plan B, pero estábamos sonados porque ya estábamos en la carrera, ok.
7: Era el mismo año, además. No es una cuestión que fuera ahora y el mundial era el otro, por decir algo.
8: Y, por ejemplo, Qatar tenía el mismo en varones, pero con todo el problema bélico que había, también corrió riesgo y se tuvo que correr. Claro. Pero nosotros afortunadamente no se dio. Y lo otro que tuvimos es tremendo temporal que nos sirvió malo para nuestros compañeros, hermanos de la cuarta región, pero resulta que a nosotros nos sirvió para poder probar los techos, porque en agosto llueve. Claro. Entonces nos queremos pasar algunas vergüenzas que pasamos por allá en Viña con el handball cuando llovió en el polideportivo. Acuerdo. Y afortunadamente habían goteras, pero se arreglaron y en esta última lluvia no quedó. Entonces también nos ayudó esta situación.
6: Bueno, estamos a 22 horas, 7 minutos y 45 segundos en la cuenta regresiva para este Mundial del Voleibol Femenino Sub-17 que se va a desarrollar en nuestro país. Cuénteme 2 particularidades, o 3. La mascota, que es muy bonita. También hay una acción conjunta con Coaniquem en este Campeonato del Mundo. Y por último, ¿dónde se pueden conseguir las entradas?
8: Bueno, la mascota fue un trabajo que lo hicimos con las jugadoras. Las jugadoras eligieron la mascota de una cantidad de animalitos y mascotas que eran de la zona, Santiago y Aconcagua. El nombre lo eligieron ellas y por eso nace Suri. Y Suri hoy día, bueno, está en, tenemos dos Suri que van a andar en Aconcagua y en Santiago.
6: ¿Y van a estar a la venta?
8: Parten mañana a la venta para todos. No vamos a tener la misma sensación que los panamericanos, pero
7: Fiu,
8: ya
7: no será Fiu, pero bueno, uno nunca sabe.
8: Pero la gente, ojo, ya empezó a pedir. Yo creo que va a ser ahí un legado también que va a quedar justamente con la misma empresa. Lo segundo es que las entradas están muy son populares. La clasificación, 4,000 pesos, la octavo y los cuartos, 6,000, y la final y semifinal, 8,000 por 3 partidos. Por lo tanto, queríamos llenar y tener desarrollo más que poder recuperar recursos. Pero hay un porcentaje importante que va para la Fundación Juaniquén, porque creemos que nosotros como organización deportiva nacional tenemos una responsabilidad social. Y así es la alianza con Juaniquén. Y lo tercero, ¿cuál es la tercera pregunta?
6: Ticket Pro, ¿no? Era saber la tiquetera, es Ticket Pro, ¿no?
7: Ticket Pro, 2x1.
8: Claro, Ticket Pro, que lamentablemente los 5 primeros días ya están agotados, quedan muy pocas en el de contacto y quedan algunas en San Felipe y Los Andes.
6: Pero algún cariñito va a tener la gente de aquí a ADN, alguna sorpresa podemos tener.
8: Esa es la cuarta pregunta que usted me tenía que hacer, pero yo ahora le hago la respuesta para que no me haga la pregunta. Traje 2 por día para que puedan ir, ustedes lo sortean, ustedes hacen el concurso, 2 diarias por los 5 primeros días guardamos para ADN, que siempre se ha portado bien con el voleibol.
6: Para apoyar a Chile.
8: Pero obviamente, si tiene que subir a la marea roja del voleibol, tenemos una barra que son 30 personas que fueron, hicieron un team, eligieron los 30 más bulliciosos del voleibol en Santiago, están vestidos con polera roja, con la marea roja, con las cajas, con los bombos, disfrazados, así que va a ser una sorpresa para las niñas mañana, que va a estar su primer partido.
7: Y que por supuesto va a ser obviamente el hito que marca la inauguración de este Mundial Sub-17. Por último, Jorge, aprovechando también su presencia aquí en los estudios de ADN, tenemos también actividad de los seleccionados masculina y femenina. En el caso de los adultos, hace un ratito, victoria clara 3-0 ante Perú en el inicio de la Copa Sudamericana, que otorga los cupos al sudamericano de la especialidad, que es el que va a enviarnos por la vía olímpica eventualmente. ¿Cuál es su sensación y sus expectativas de cara a lo que ha hecho el equipo masculino con este buen inicio ante Perú?
8: Bueno, cuando decimos que hemos crecido en el voleibol y que estamos pasando un momento histórico, tienen que recordar que hace 8 días atrás jugamos el primer partido y le ganamos a Perú en Perú. Sí. Estuvimos jugando por el tercer lugar, cosa histórica también.
7: En caso de las mujeres, sí, señor.
8: En adulta, ya, Argentina. Y después, exactamente, un buen partido. Y creo que el partido hoy día cristaliza algunos rumores que habían ahí, que este equipo estaba un poquito ya veterano, y resulta que fue el partido mejor jugado con Perú, que en estos últimos 3 años nos había costado 3-1, 3-2, y esta vez fue categórico, y eso que tenemos al jugador que entrega más puntos lesionado que el bicho. Por lo tanto, yo creo, claro, lo estamos muy contentos por aquello, así que, y además, una primicia lo voy a dar. Llegó el lunes el nuevo técnico head coach de Voleibol Playa, que no va a reemplazar a Paulao. Paulao es irreemplazable, así que el próximo 11 lo vamos a dar a conocer en pleno mundial. Vamos a dar a conocer a Hugo, que es el nuevo técnico que ya estuvo con los primos y con los demás, Hugo, en Río. Ya, ellos se llaman Hugo, no les gusta el apellido, así que a partir de ahora se conoce Hugo.
6: Perfecto, y los Grimaldas anduvieron muy bien en Río de Janeiro.
8: Bueno, creo que esa inyección donde él estuvo dirigiendo el otro brasileño, pero él estuvo arriba observando, se vino ya está acá, está entrenando, así que feliz porque estamos en ambos ámbitos. Yo quisiera solamente, antes de irme, agradecer a la Municipalidad de Los Andes y a de San Felipe, porque se pusieron la camiseta, tienen en el programa de aniversario a todo su comuna revolucionada, al Liceo Mixto, que ha colocado recursos para mejorar los recintos deportivos, y a Ñuñoa, que se subió también en el último tramo para poder trabajar con nosotros de la mano y con todos los auspiciadores, el INE y el Comité Olímpico.
7: Esperamos, por supuesto, que sea un mundial muy exitoso. Jorge Pino, presidente de la Federación de Voleibol de Chile, muchas gracias por estos minutos con ADN Top y seguimos en contacto.
8: Gracias a ustedes por siempre difundir nuestro deporte.
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6: Carlos Madariaga, ¿cómo va Alejandro Tavilo? Lo seguiremos informando en los servicios informativos.
7: Malas noticias para Tavilo. Perdió el primer set ante el polaco Hubert Hurkacz, 72 del mundo. Tavilo debutando en la segunda ronda del Masters 1000 de Montreal. Por ahora, eso sí, buenas noticias para el chileno. Quiebra arriba, está 1-0 en el segundo set.
6: Y mañana tendremos todos los detalles, no solo del arranque del Mundial del Voleibol Sub-17 femenino, sino que también los tres resultados de esta noche por la Liga Cherry del básquetbol chileno. Lo decíamos, Colo-Colo con los Leones, que viene de ganarle a la U de Conce en el centro. El conjunto ancuditano va a visitar a Las Ánimas. Ojo que hubo acusaciones de Valdivia contra la fanaticada ancuditana por el duelo del último fin de semana. Y también hubo algunos incidentes al término del partido del lunes entre Colegio Los Leones y la U de Conce, que parece que hace rato se vienen teniendo muchas ganas fuera del rector.
7: De eso y más detalles en ADN.cl. Nos reencontramos mañana con más información en ADN Top. Ya vienen en instantes los servicios informativos de ADN. Que estén bien.
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13: Cuatro de la tarde en punto, actualizamos noticias en ADN. Vamos hasta el Congreso Nacional. A esta hora la Cámara ya inicia el trámite de los vetos presidenciales enviados tras el trámite de la mega reforma. Nos informa Juan Espinosa.
14: Llegó la hora de los vetos desde las 3 aproximadamente de la tarde, que se está tramitando en la Comisión de Hacienda los tres vetos presidenciales del gobierno enviados durante esta mañana en el marco de la mega reforma. Vamos a escuchar al ministro de Hacienda, Jorge Quirós, al ingresar al trámite aquí en la Cámara de Diputados, explicar cuáles son las materias vetadas por el gobierno.
15: Básicamente estamos proponiendo tres vetos supresivos: el anatocismo, que es el interés sobre el interés, el olvido financiero y lo del pago a 30 días. Son tres iniciativas que suenan bien, me parecen bien intencionadas, pero lamentablemente cada una de ellas genera efectos adversos y termina dañando lo que quiere proteger. Por lo tanto, venimos con estos tres vetos y los vetos tienen además respaldos técnicos.
14: Los vetos se debaten a esta hora, se despacharán durante esta tarde para que el lunes la sala de la Cámara de Diputados deba votarlos. Posteriormente, la Comisión de Hacienda del Senado lo hará el martes por la mañana, para que el martes por la tarde el Senado en la sala termine con el trámite de los vetos del gobierno en la mega reforma. Desde el Congreso Nacional, Juan Espinosa, ADN.
13: Y el gobierno se alineó con Codelco y respaldó la paralización del proyecto Andes Norte, la división El Teniente. Benjamín Quinteros tiene el detalle.
16: La decisión de la acuífera estatal de suspender indefinidamente la iniciativa continúa generando repercusiones. El proyecto fue paralizado luego de que nuevos antecedentes técnicos advirtieran un escenario de riesgo para los trabajadores. Si bien la medida ha despertado preocupación por sus efectos tanto en el empleo como en la actividad económica de la región de O'Higgins, el gobierno respaldó la determinación de Codelco y sostuvo que en estas circunstancias la seguridad de los trabajadores pescadores debe prevalecer por sobre cualquier otra consideración. El ministro de Economía y Minería, Daniel Mas, defendió la decisión adoptada por la empresa estatal y afirmó que la prioridad es resguardar la vida y la integridad de las personas que trabajan en las faenas.
17: Nuestra prioridad absoluta siempre será la vida y la seguridad de las personas. Por eso respaldamos la decisión preventiva de Codelco de suspender temporalmente Andes Norte. Se ha tomado la decisión de parar hoy de forma preventiva para fortalecer los controles técnicos con el objetivo de que el futuro de nuestra minería subterránea sea totalmente seguro.
16: Tras sus declaraciones, el Ejecutivo reiteró que continuará monitoreando los efectos que la paralización pueda tener sobre el empleo y la actividad económica de la zona mientras avanzan las evaluaciones técnicas que van a definir el futuro del proyecto. En ese contexto, el gobierno también anunció un plan de apoyo para la pequeña minería afectada por los sistemas frontales, principalmente en las regiones de Coquimbo y Atacama, que considera recursos de los gobiernos regionales, líneas especiales de financiamiento, además de asistencia técnica para facilitar la recuperación y el retorno seguro a las faenas.
13: Y vamos hasta el norte del país, donde un hombre falleció electrocutado mientras sustraía cables de cobre. Esto en el sector de Cerro Chuño, en la ciudad de Arica. Nos informa Nayadet Oyarzún.
18: Sí, porque esta mañana la fiscalía notificó el fallecimiento de un hombre no identificado, quien habría recibido una descarga eléctrica en calle Cocharcas, en el sector de Cerro Chuño, en Arica. Ya por esta tarde se refirió al respecto el jefe subrogante de la región policial de la zona, prefecto Eugenio Herrera, quien confirmó que durante la madrugada de este miércoles se requirió la presencia de un equipo multidisciplinario de la Brigada de Homicidios tras el hallazgo de este cadáver. Posteriormente, como resultado del trabajo criminalístico y tras revisar el sistema AVIS, se logró identificar a este sujeto de nacionalidad venezolana, quien, mientras se encontraba sustrayendo cableado de cobre en el sector de Cerro Chuño, recibió una descarga eléctrica que le produjo una caída de altura y, por consecuencia, su muerte.
19: Pudimos, el sistema AVIS, pudimos lograr la identidad de este sujeto, que corresponde a un ciudadano de nacionalidad venezolana, ¿ya? Quien, en circunstancias que se encontraba sustrayendo cableado de cobre en el sector del Cerro Chuño, como bien dije, recibió una descarga eléctrica, lo que ocasionó, ambas situaciones ocasionaron la muerte de la persona.
18: Todos los antecedentes ya están en manos del Ministerio Público y en coordinación con las diversas autoridades de la zona, quienes finalmente se referirán a este caso que reabre el debate sobre el robo de cables. En Arica, Nayadet Oyarzún, ADN.
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13: La información con Diego Sáez.
6: Y la información de lo que ocurre hasta ahora en el Masters 1000 de Montreal con Alejandro Tavilo, el número uno del tenis chileno, que ya está en el segundo set de su partido por la segunda ronda frente al polaco Hubert Hurkacz, 72 del mundo. Tavilo en el puesto 26 del ranking profesional y 25º sembrado del torneo. El polaco, eso sí, ganó el primer set por 6-4 y arrancó el segundo parcial con buenas noticias para Tavilo, quien ya tiene un quiebre de servicio a su favor y se puso 2-0 en ventaja en este segundo capítulo del partido. Partido, reiteramos, por el segundo set del Masters 1000 de Montreal en Canadá, el país natal de Alejandro Tavilo. Además, hay partidos amistosos internacionales a esta hora. Nos interesa mucho el del Betis de Sevilla, el equipo de Manuel Pellegrini, que está ganándole al Arsenal de Inglaterra en Dublín, Irlanda, por 3-1. 17 minutos ya del segundo tiempo. Goles para el conjunto andaluz de Rodrigo Riquelme, de Nelson de Osa y también de Pablo Fornals. Descuento de Piero Hincapié, el ecuatoriano, para el conjunto de los Gunners de Inglaterra, que ya metieron 10 cambios en el segundo tiempo de este partido. Mucho más en serio se lo ha tomado Pellegrini, que tan solo realizó una modificación, la de Francisco Larcón Isco, quien reemplazó a Boré en el arranque del segundo tiempo.
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13: 4:07. 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
6: Sin contrato, me quedo sin derechos. Hoy día vamos a estar conversando sobre este tema, resolviendo esta pregunta sobre derechos laborales y el despido injustificado. La informalidad laboral no es una realidad marginal, de hecho alcanzó un 27% de las personas ocupadas y aumentó un punto porcentual en un año. Las mujeres, de hecho, representan una tasa aún mayor, 28,9%. Al mismo tiempo, el desempleo llegó a un 9,4% y las personas desocupadas aumentaron un 7,7% en 12 meses. Entonces, cuando encontrar trabajo cuesta, crece la presión por aceptar algunas condiciones que quizás son poco claras. El problema aparece al momento del despido. Sin documentos, con cotizaciones impagas o después de firmar un finiquito sin entender sus efectos. Esa situación es compleja, la están atravesando muchos chilenos y chilenas el día de hoy y vamos a revisar y desmitificar con respecto a si es que yo estoy trabajando sin un contrato formal, me quedo sin derechos. Lo vamos a ver junto a Rodrigo Valdivia, abogado y socio del área laboral de Grupo Defensa.cl. En este ADN Te Escucha, donde los invitamos como siempre a que nos acompañen a través de nuestra transmisión en streaming y por supuesto que nos envíen sus dudas, sus consultas a través de nuestro WhatsApp en el más 569-8521-2360. Pero comenzamos, como siempre, con buena música. Escuchamos a esta hora Coldplay, A Sky Full of Stars, aquí en la 91.7.

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1: Más de 2.500.000 personas trabajan en la informalidad o han trabajado en la informalidad al menos durante el trimestre de abril-junio 2026. Esta cifra aumentó un 4,7% en un año y las personas por cuenta propia y las asalariadas privadas concentran el 86,7% de la ocupación informal. Todo esto según el Boletín de Informalidad Laboral del Instituto Nacional de Estadísticas. Como nunca firmé un contrato, no tengo nada que reclamar. Ese es uno de los mitos que vamos a derribar el día de hoy en este ADN Te Escucha que hacemos con Rodrigo Valdivia, abogado y socio del área laboral de Grupo Defensa.cl. Rodrigo, ¿cómo estás? Buenas tardes.
2: Hola, Pia. Muy bien, muchas gracias. ¿Cómo estás?
1: Muy bien y preocupada en realidad por este tema, porque yo creo que hay muchas dudas con respecto a la informalidad laboral, esto de trabajar sin contrato y sobre todo lo que decíamos, hoy en día la situación no está fácil, tenemos un desempleo importantísimo y muchas veces me imagino, y tú lo ves también en el mundo legal laboral, que hay personas que, claro, terminan aceptando puestos de trabajo con condiciones que muchas veces son, de hecho, claro, ilegales o que no tienen las mejores condiciones de trabajo con tal de poder tener uno y tener algún ingreso. Y tenemos un caso que queremos compartir con ustedes porque creo que eso puede reflejar y nos puede ayudar a poder ir aclarando las dudas, también entregando consejos cuando se piensa entonces de que si uno está trabajando sin un contrato, pierde todos los derechos y vamos a ver esa revisión en puntual. Ella es Francisca, es madre soltera y durante los últimos años ha tenido dificultades para encontrar un trabajo estable y por eso ha recurrido principalmente a empleos que son temporales, que son informales y acordados de palabra. Y una de esas experiencias todavía le genera dudas. Ha pasado tiempo desde que ocurrió y no sabe si conserva algún respaldo ni qué opciones tiene el día de hoy. Esta es la historia de Francisca. Vamos a escucharla.
3: Hola, soy Francisca y me gustaría contar un poco mi experiencia para solicitar ayuda. En primera instancia, soy madre soltera, no cuento con estudios superiores, lo cual ha generado que no pueda entablar una relación laboral estable y por lo cual siempre me he guiado por trabajos informales, a plazos, solo de palabra, dado que ha sido lo que más se ha acomodado en base a mi situación. Mi duda es, ¿yo cuánto tiempo o yo si yo podría más que todo denunciar algún tipo de mala práctica o de denuncia referente a que es una relación laboral sin contrato y que adicionalmente no es que haya ocurrido el día de ayer, sino que hace más tiempo? Me gustaría saber si tengo algún tipo de respaldo que pueda hacer, si por favor me pudieran ayudar.
1: Vamos por parte. Podemos obviamente ir respondiendo el caso de Francisca, pero sobre todo la duda que muchas personas tienen, Rodrigo. ¿El trabajo informal significa automáticamente que una persona no tiene derechos laborales?
2: No, siendo súper concreto, Pia, tu pregunta, en ningún caso el estar en una relación informal implica no tener derechos laborales, todo lo contrario. Lo que pasa es que hay una vuelta más larga porque hay un tema de acreditar la existencia de esa relación laboral para poder hacer efectivos esos derechos. Pero los contratos de trabajo legalmente se denominan de tipo consensual, o sea, se genera el acuerdo con el solo acuerdo de voluntades, no es necesario que esté por escrito para que exista un contrato. Lo que importa es que se den los requisitos que la ley contempla para una relación laboral, que hay un concepto que es básico y principal y es el que diferencia una relación laboral de otro tipo de relaciones no de tipo laboral, que es la subordinación y dependencia. Ya, ese concepto implica que yo me someto a la dirección de un empleador que me puede dar instrucciones, que puede dirigir las funciones que yo tengo que realizar y que, por el contrario, tiene también una serie de obligaciones como el pago de una remuneración, cómo cumplir con toda la normativa laboral. ¿Ya? Y eso, por ejemplo, en un contrato a honorarios no existe. No hay subordinación y dependencia. También yo puedo estar sujeto a una persona que me encargó realizar alguna función, pero no hay subordinación y dependencia. Solo existe eso en los contratos laborales. Ahora, ¿dónde está el gran problema? Que, claro, la ley sí obliga a escriturar el contrato, ¿ya? Y de hecho hay plazos. Cuando un contrato es indefinido, la ley obliga a que esté escriturado dentro de un plazo de 15 días, ¿ya? Desde que empiezan los servicios. Y cuando es un contrato a plazo fijo, 5 días. Esa es una una disposición legal que si no se cumple, el empleador que no lo cumple está sujeto a que se le puedan cursar multas por no cumplir con el contrato prescrito, pero además, claro, para efectos del trabajador, no tener el documento del contrato significa que si tampoco el empleador cumple con el resto de las obligaciones, como por ejemplo el pago de las cotizaciones mensuales, entrega de liquidaciones, etcétera, le va a generar una serie de consecuencias negativas, porque para el sistema formalmente no existe y está contabilizado dentro de este porcentaje que tú indicabas al inicio del programa, había de trabajadores informales que, dicho sea de paso, ha venido creciendo año a año. O sea, esta noticia, claro, nos sorprende, pero no nos debería sorprender tanto porque no es algo nuevo, esto viene de hace muchísimos años. Y lamentablemente siempre viene en ascenso, poco se hace para que baje, y es una cuestión que genera efectos no solamente negativos para aquellos trabajadores que están en informalidad, sino que también afecta al sistema de seguridad social, porque hoy día tenemos un sistema, además, que necesita que la gente trabaje de manera formal. Claro. Entonces,
1: sí, totalmente.
2: En el fondo afecta por todos lados. Uh-huh. ¿Ya? Pero respondiendo un poco esa pregunta inicial, no afecta a los derechos de los trabajadores el hecho de estar sin contrato, pueden exigirlos igual, pero va a ser más difícil.
1: En el caso particular de lo que le pasa finalmente, claro, Francisca con su situación, ¿no? Con esto de, claro, no tener estudios, ella mencionaba que siempre está teniendo, claro, trabajos que son de acuerdos de palabra, que son informales. Me imagino que dentro de esa informalidad, que no es lo ideal, hay algunos consejos prácticos que se pueden entregar para que las personas tengan cierto respaldo, ¿no?
2: Sí, por supuesto. A ver, hay un tema bien relevante que toca Francisca, porque efectivamente la informalidad se da bastante en aquellos segmentos medio bajos donde la remuneración normalmente es algo cercano al mínimo o montos que no son tan altos. ¿Por qué? Porque una de los, si se quiere, la única cuestión que se ve favorable en un contrato informal, y que además, siendo justo, muchas veces son los mismos trabajadores los que lo piden, que no se hace el descuento de las cotizaciones, que hoy en día es cercano a un 20%. Por lo tanto, una persona que está informal, entre comillas, la ventaja que tiene

0: una persona que está con contrato con la misma remuneración no va a recibir 600 mil pesos, va a recibir menos. ¿Por qué? Porque, claro, hay que pagar las cotizaciones de salud, 7%, hay que pagar la FP y hay que pagar el aporte del seguro de cesantía. Entonces, su sueldo líquido que recibe a fin de mes es más bajo. Y muchas personas, por la necesidad también de poder cubrir sus gastos mensuales para vivir, prefieren trabajar informal porque no van a encontrar un trabajo donde el líquido les paguen esos montos. Esa es una realidad.
1: Y es
0: que
1: cierto,
0: tiene que ver con
1: claro.
0: el sueldo.
1: Sí, sí.
0: Ocurre, y yo lo he visto muchas veces, que es el mismo trabajador el que pide, oiga, no me haga contrato. También está el caso, que lo hemos conversado en otros programas de actividad, de los papitos corazón denominados, que por tener deudas de alimentos no quieren tener contrato para que no les hagan los descuentos. Uh-huh. Y trabajan también afuera, y no son pocos. Pero la mayoría, también están los empleadores que no quieren formalizar las relaciones laborales porque así creen que van a evitar después ser demandados o les va a salir más caro tener un trabajador en esas condiciones, uh-huh. aun cuando yo siempre la recomendación que doy para los empleadores es que lo barato cuesta caro y el costo empresa de una persona formal a una informal, si bien probablemente sea un poco más alto, creo que no justifica el riesgo de que esa persona después pueda hacer una demanda para pedir que se declare la relación laboral, y aquí voy a tocar otro punto importante que señaló Francisca, y los costos, en caso de yo perder ese juicio, pueden ser altísimos, y mucho más de lo que yo me ahorré, entre comillas, por tener gente sin contrato. Además de que el empleador se expone a multas por no cumplir con tener el contrato escriturado, se expone también a otro tipo de sanciones administrativas, al final lo mejor es mantener todo como legalmente corresponde. ¿Y por qué lo digo, Pia? Disculpa que me alargue un poco, pero no, es súper interesante tomándome
1: del caso
0: historia
1: de Francisca.
0: De Francisca.
1: Sí, sí.
0: Porque hoy día la Corte Suprema hace no mucho ha variado un poco la interpretación que da respecto de cuánto es el tiempo que se tiene para hacer una demanda de declaración de relación laboral. Los plazos en los juicios laborales, la verdad es que no son muy extensos en cuanto a cuánto tiempo tengo para poder hacer una demanda. Por ejemplo, en el caso del despido injustificado son 60 días que se pueden extender hasta 90 si uno suma el tiempo que estuvo entre el reclamo y la inspección del trabajo. Pero 90 días es poco, son 3 meses. La nulidad del despido, la famosa ley Bustos, tiene un plazo de 6 meses desde el despido. Bueno, la tendencia actual en la Corte Suprema, fallos que son de hace muy poco tiempo, uh-huh. es que claro, en los casos de informalidad, ese plazo de caducidad no empieza a correr mientras no se haya declarado la existencia de la relación laboral. Por lo tanto, podría ocurrir, caso de Francisca, si fue despedida en enero del año 2025, o sea, hace un año y 8 meses atrás, puede todavía presentar la demanda y no se le va a declarar caduca porque no podrían declarar caduco algo que todavía no se ha declarado. Ella lo que va a pedir es que primero el tribunal diga, sí, acá hubo una relación laboral, claro. y declare la existencia de esa relación laboral. Y recién declarada, podría empezar a contar este plazo de 60 días para demandar el despido y la nulidad del despido.
1: Y claro.
0: Antiguamente eso no era así. Se tomaba los 90 días desde la fecha del despido y punto. Claro. Y eso ha cambiado bastante el panorama. Nosotros hemos tenido sentencias ya en ese sentido favorable y extiende el abanico de una manera altísima, porque podemos, tenemos gente que a lo mejor yo tuve trabajando hace un año y medio atrás y recién ahora me aparece la demanda. Y todavía se puede. Entonces, con mayor razón, muchas personas que nos estén escuchando, que a lo mejor ya no están trabajando, pero sí estuvieron trabajando en informalidad y a lo mejor muchos años, podrían eventualmente, con este nuevo criterio, aún intentar esa demanda.
1: Vamos a seguir revisando este tema a la vuelta de la pausa, revisando cuáles son los errores, los más comunes, cuando una persona quiere exigir sus derechos sin tener un contrato. Revisar también algunas otras dudas que van surgiendo, como por ejemplo, qué pruebas podría guardar una persona antes de que termine una relación laboral, cuánto tiempo tiene una persona despedida para poder reclamar, cuál debería ser ese primer paso, y también soluciones, ¿no? Soluciones para poder evitar que los trabajadores pasen por este tipo de momentos, por este tipo de situaciones que obviamente son siempre muy, muy complejas. Y recordarles a ustedes, a quienes nos están escuchando a esta hora, si es que tienen dudas con respecto a este tema, si es que están pasando por esta situación, escríbanos con sus preguntas, con sus consultas y sus casos a través de nuestro WhatsApp en el +569 85 21 23 60. Vamos a hacer una pausa en este ADN Te Escucha, que conversamos junto a Rodrigo Valdivia, abogado y socio.

0: 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Hacemos una pausa, ya volvemos.
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4: Seguimos en este ADN Te Escucha, donde vamos a continuar con la revisión de estas dudas que surgen para muchos trabajadores que están en la informalidad y sus derechos laborales. Sin contrato, ¿me quedo sin derechos? Estábamos revisando junto a Rodrigo Valdivia, abogado y socio del área laboral de Grupo Defensa.cl, el caso de Francisca, que nos contaba, y a raíz de su historia fuimos también entregando algunas respuestas con respecto a las preguntas más comunes que existen. Y ya nos están llegando, Rodrigo, algunas consultas también. Carmen nos pregunta lo siguiente. Ella dice: trabajé 3 meses con contrato fijo y ahora pasé a indefinido, pero me cambiaron las labores y me bajaron el sueldo. ¿Eso es legal? ¿Se puede hacer? Si no, ¿qué es lo que tengo que hacer?
5: No es legal, salvo que ella hubiese estado de acuerdo al hacer esa renovación de contrato, si es que la hubo por escrito, digamos, en aceptar ese cambio de condiciones. Pero las principales cuestiones de un contrato de trabajo, como la remuneración, la jornada y las funciones, son cosas que para cambiar debe haber un acuerdo de las partes. O sea, debe haber un acuerdo donde debe haber idealmente un anexo donde quede establecido. No es que no se puede, pero tiene que haber un acuerdo. Cada empleador no puede imponer que a contar del próximo mes la remuneración va a bajar en 10%, o a contar del próximo mes si usted trabaja como guardia, ahora va a trabajar como asistente de otra cosa. No, eso requiere un anexo de contrato. Cuando son cambios que no son sustanciales, las modificaciones menores, e incluso la ley permite cambios en la jornada de trabajo, pero con una banda horaria de máximo una hora. Si usted entra a las 9, yo le puedo hacer una modificación de que entra a las 8:30. Obviamente justificado por las necesidades del trabajo puntual. Que eso se llama el derecho al jus variandi que tiene el empleador. Pero siempre que eso no le genere un menoscabo al trabajador, eso es lo que expresamente señala esa norma. Uh-huh. Pero en el caso que la consulta señala, si es que no hubo un acuerdo por parte de ella, no podrían hacerle ese cambio.
4: Ya. Ahí la respuesta entonces para Carmen, y los invitamos a todos ustedes, por supuesto, siempre a estar con nosotros, a entregarnos también sus preguntas, que pueden servir también para otras personas que nos están escuchando, que ayuden a resolver esas dudas a través de nuestro WhatsApp, el +569 85 21 23 60. Si alguien, Rodrigo, emitía boletas de honorarios, pero cumplía un horario, recibía órdenes también, ¿puede reclamar como trabajador dependiente?
5: Es uno de los casos más comunes, porque la verdad es que, claro, yo explicaba en el bloque anterior existe este concepto de la subordinación y dependencia, pero claro, es un concepto jurídico que finalmente es un juez el que tiene que resolver si estamos frente a eso o no. Hay ciertos comportamientos que pueden ayudar a que uno sepa si está frente a una relación laboral, pero también la línea es muy delgada a veces entre determinar si hay relación laboral o hay relación a honorario, que algunos casos se parecen bastante. Ahora, ¿qué es lo principal? Por ejemplo, el contrato de honorarios es una prestación puntual donde normalmente yo no tengo que rendirle cuentas a una persona de manera diaria. Yo siempre suelo dar el ejemplo de un arquitecto. Yo contrato a un arquitecto para que desarrolle un plano, se llega a un acuerdo económico, se fija un tiempo, pero yo no estoy llamando al arquitecto todos los días, oye, ¿a qué hora vas a empezar a trabajar? Oye, ¿a qué hora terminaste de trabajar? Claro. Oye, necesito que a las 3 de la tarde estés acá porque vamos a tener una reunión. Eso es propio de una relación laboral, no de una relación honoraria. Pero claro, en la relación honoraria también hay un pago de remuneración que puede ser mensual, hay también una prestación de un servicio, también podría prestarse en dependencias, y esto además ocurre mucho en el sector público, en los municipios. Hemos estado conversando de estas situaciones donde hay contratos honorarios disfrazados directamente de relaciones laborales, y no lo digo yo, sino que lo dicen los cientos de fallos de los distintos tribunales laborales que han condenado a municipios por tener trabajadores de manera informal. Entonces, ocurre bastante. Yo invito a quienes estén en esa situación y tengan dudas a que se asesoren, de que pregunten, revisar con los antecedentes en la mano para ver si a lo mejor en su caso es una relación laboral encubierta y podría directamente ahí pedir que se declare la relación laboral porque está en informalidad. O a lo mejor le van a decir, sí, la verdad es que está bien aplicado, en el caso de usted es una relación honoraria.
4: Claro, porque siempre está esa duda con respecto a, finalmente, es un poco más con respecto a las formas, ¿no? Como cómo me trata la persona que me está pagando, cuál es la dinámica. Y muchas veces ahí es donde se genera la duda. Pero, ¿qué puede ocurrir si se firma un finiquito sin la reserva de derechos, que es de la que hemos hablado tantas veces, a propósito, por ejemplo, de los despidos injustificados, que sabemos son muchos?
5: Sí, bueno, hemos tocado harto este tema, pero siempre es importante volver a aclararlo, porque siempre quedan dudas. Siempre hay gente que no sabe cuál es el efecto de firmar un finiquito, y es algo que se pregunta a diario. A ver, el finiquito es un documento que, la verdad, yo, es una opinión bien personal, pero creo que debería eliminarse, o al menos eliminarse el efecto que tiene de que al firmar un finiquito, en el fondo, restrinja la posibilidad de después hacer una demanda para cobrar cuestiones que uno no esté de acuerdo, si es que no hizo esta reserva de derechos. Porque una cosa es que yo firme un documento, que además no siempre se da con el nivel de conocimiento de quien va a firmar como trabajador, el tiempo que se da para poder revisarlo. Muchas veces hay finiquitos que a veces, cuando hay despidos de varias personas, tengo un minuto para revisarlo y firme nomás. Y siempre el finiquito además está redactado por el empleado, porque obviamente tiene cláusulas que son en su beneficio, no es un documento que se redacta en acuerdo con el trabajador.
4: No, claro.
5: Entonces, para evitar todo este riesgo posterior de que a lo mejor yo firmé algo, no tuve el tiempo de poder revisarlo, y resulta que después, cuando con calma analicé los documentos, me doy cuenta que me quedaron debiendo algo tan simple como que me faltó una comisión, por ejemplo, o un bono. Si yo no puse esa reserva de derechos, que es escribir este texto que yo me reservo el derecho a demandar por tal y tal motivo, no es que no pueda demandar, porque yo puedo presentar la demanda, pero lo más probable es que el empleador se va a defender, va a alegar lo que se llama la excepción de finiquito, va a decir, oiga, usted firmó un documento, en ese documento lea la cláusula tercera, dice que usted renuncia a ejercer cualquier acción en contra del empleador, declara que no se le debe nada durante todo el tiempo que trabajó, etcétera, etcétera, etcétera. Y le van a rechazar la demanda. Para evitar eso y para evitar el efecto que tienen esas cláusulas en contra del trabajador, existe la reserva de derechos, que es legal, está establecida en el Código del Trabajo, y además el empleador tiene que informar este derecho en la carta de despido. No muchas veces se cumple, pero eso es una exigencia en la carta. Entonces escribo este texto, que lo ideal es que sea lo más extenso, lo más amplio, para que yo, cuando firme el finiquito, ponga la reserva, y después, si creo que es necesario demandar, lo hago, y si no, no pasa nada. En el fondo, si alguien pone una reserva de derechos y después no demanda, ningún problema. El problema es si no la pone y después revisando si quiere demandar. Ahí está el inconveniente.
4: Tengo también ahora la duda, Rodrigo, para que podamos dejarlo súper en claro. ¿Cuáles son finalmente las soluciones cuando uno enfrenta esta situación? Ya sea el despido injustificado o muchas veces esta relación que no es formal, que no tiene un contrato, pero que sabemos se puede establecer una relación laboral, sobre todo para luego hacer valer los derechos. ¿Cuáles podrían ser las soluciones que pueden tener los trabajadores que se encuentren en una situación como esa?
5: Bueno, a ver, como solución lo primero es que, como no hay una relación laboral que se haya reconocido en un contrato, no hay cotizaciones, probablemente, porque si no, no sería una informalidad, necesariamente se necesita que un tribunal declare que lo que hubo ahí fue una relación laboral que empezó en tal fecha y terminó en tal fecha, que la remuneración acordada era de tal monto, cuáles eran las funciones, dónde se prestaban los servicios. Y eso, la única manera de obtenerlo es mediante una demanda que requiere el patrocinio de un abogado. Y es el Tribunal del Trabajo respectivo el que dirá si usted tuvo o no tuvo una relación laboral. Uh-huh. Para poder tener éxito en una demanda de ese tipo, es importante tener pruebas. O sea, yo tengo que acreditar que tuve una relación laboral. Eso hoy día, la verdad, es que no es muy difícil, porque la mayoría de los trabajos, todos, hablamos por WhatsApp, mandamos audios, mandamos fotos, mandamos correos, recibimos pagos por transferencia electrónica, aparecemos en alguna publicación en páginas web, en redes sociales, etcétera. Entonces, la verdad es que tener medios probatorios de que yo presté un servicio en tal lugar no es muy complicado. Uh-huh. Ahora, claro, el juez es el que tiene que después analizar también la prueba de la parte demandada y determinar si es suficiente o no para acreditarlo. Entonces, alguien que pudiera estar en esta situación, lo más importante es que, bueno, guarde respaldo. También es ideal tener testigos, a lo mejor algún compañero de trabajo que tuve durante el tiempo que estuve ahí, que pueda declarar que efectivamente yo entraba todos los días a las 9 de la mañana y salía a las 5 de la tarde, y que mi función era esta, y que mi jefe era esta persona. Todo eso es necesario para ganar un caso de informalidad laboral, pero obviamente eso lo tiene que aportar el trabajador demandante. Yeah. Si no tengo pruebas, va a ser bastante difícil poder ganar, aunque yo realmente haya trabajado, porque los juicios se ganan con pruebas. Uh-huh. No se dan las cosas por esto.
4: Ya. Yeah. Y también hay que revisar siempre si es que lo que decíamos, ¿no? Como para que quede súper claro, revisar si es que existen las cotizaciones de AFP, de salud, si es que el seguro de cesantía está pagado. Todo eso es muy bueno revisarlo cada uno por su cuenta, no esperar a que el, por así decirlo, nos salte esa noticia de repente.
5: Claro, ojo que me estaba refiriendo a la situación de informalidad, donde
4: sin duda.
5: Uh-huh. La informalidad, no hay pago de cotizaciones, no hay pago de seguro de cesantía. Ahora, en otro tipo de despidos, sí, siempre lo que tú dices es muy importante. O sea, hay mucha gente que uno cree que revisa con periodicidad el pago de sus cotizaciones, que se encuentran al día.
4: Y se encuentra con que no, claro.
5: Hemos llevado muchas sorpresas, que hay gente que en años no revisó que tenía cotizaciones impagas, tampoco le saltó ninguna alerta, y cuando lo despiden se da cuenta que hace 2 años que no le pagan las cotizaciones. Eso es muy común, o sea, no te diría que ocurre todos los días, pero
4: como que uno lo deja la responsabilidad, claro, como que uno lo deja la responsabilidad de la empresa y después se olvida de revisar, cuando estamos hablando, claro, de una relación laboral donde hay una formalidad, donde hay un contrato, pero pensando en el caso de un despido injustificado. O sea, siempre es bueno revisar eso o estar permanentemente revisándolo, porque claro, finalmente eso también es un, o sea, de hecho, no sé, es un problema severo para un trabajador más adelante con respecto a su futuro.
5: No, y pasa muchas veces que esto se da, por ejemplo, aquellos trabajadores que se acercan a la jubilación, empiezan a hacer sus trámites, le empiezan a pedir documentos y ahí se dan cuenta. O cuando fueron claro. despedidos y quieren cobrar el seguro de cesantía, oiga, es que su seguro usted puede cobrar esto, pero ¿cómo? Si yo llevo 10 años trabajando, sí, pero es que hace 5 años que no le pagan el seguro de cesantía. Recién ahí se dan cuenta. O quieren pedir un préstamo, en el banco le piden las últimas liquidaciones de remuneraciones o los certificados de cotizaciones, lo mismo, aparece que están impagas. Uh-huh. Recién ahí se dan cuenta. Entonces, lo ideal, no cuesta nada, hoy día todos pueden tener acceso a una aplicación, sacar el certificado y saber si se están o no pagando, y si no se están pagando, obviamente hablarlo primero con el empleador para que lo ponga al día, porque genera perjuicio, al final el único afectado es el trabajador.
4: Y una pregunta independiente para ir cerrando, independiente también de la porque claro, uno cuando habla de despido habla de una persona que estaba contratada, digamos, como un trabajo formal, digamos, no la informalidad de estar como con un acuerdo de palabra donde no hay un documento que certifique esa relación laboral. Pero en el caso de una persona que está contratada, que ojalá haya revisado las cotizaciones, lo que estábamos diciendo recién, ¿cuánto tiempo tiene una persona que es despedida para reclamar y cuál debería ser su primer paso? Hablemos también de esa parte, ¿no? De los plazos, porque de repente sí. Uno se le pueden pasar los plazos y, pucha, sale perdiendo.
5: No, súper importante, y también lo tocamos brevemente en el bloque anterior, cuando sí. les hablaba sobre esta tendencia nueva de la Corte Suprema. El plazo es corto, el tiempo pasa muy rápido. O sea, el plazo legal para reclamar por un despido injustificado es de 60 días hábiles considera de día lunes, incluyendo los sábados. O sea, los inhábiles serían domingos y los festivos. Y ese plazo de 60 días se puede extender hasta un máximo de 90 si uno le suma el tiempo que pasa entre que hace el reclamo a la inspección del trabajo y va al comparendo en la inspección del trabajo. O sea, y aquí lo junto con otra de las recomendaciones iniciales, siempre que alguien sea despedido, lo ideal es hacer ese reclamo a la inspección del trabajo, porque además para gran parte de las demandas es obligatorio. ¿Por qué? Porque hoy día los procedimientos laborales son dos tipos de procedimientos: monitorio, que es un procedimiento más rápido, concentrado, y ordinario. Pero el procedimiento monitorio tiene como requisito, para poder yo irme por ese lado y que mi juicio demore menos, que yo tengo que hacer el reclamo a la inspección y tengo que ir al comparendo. Me obliga. Si no lo hice, no puedo usar ese procedimiento. Y el segundo requisito es que mi demanda total, el monto total de la demanda, no puede ser más de 15 sueldos mínimos. Hoy día, cerca de 8.300.000 pesos. Entonces, si yo quiero reclamar por un despido y mi demanda es por 2 millones de pesos, estoy obligado a hacer el reclamo e ir al comparendo. Entonces, por eso, si me despiden, voy con la carta de despido y ya es suficiente para hacer ese reclamo, y en la inspección de trabajo lo van a citar un comparendo, se puede hacer presencial o también por la página de la Dirección del Trabajo. Tiene exactamente el mismo valor legal si lo hago en un lado u otro, solo que en un lado me voy a ahorrar la fila. Y luego, ese plazo, como les decía, es hasta 90. Si yo me paso de ese plazo, tenga o no tenga la razón, haya sido o no, haya sido injustificado el despido, me van a rechazar la demanda porque la van a declarar que está caduca. La de despido. Hay otras acciones que tienen un plazo mayor. La nulidad del despido tiene 6 meses y el cobro de prestaciones pendientes, que me den remuneraciones, feriados, etcétera, tengo un periodo de hasta 2 años para poder demandarlo. Pero el del despido es muy breve. Entonces, mejor no dejarlo para última hora.
4: Claro, no dejarlo pasar.
5: A tiempo, hacer el reclamo, también asesorarse para la reserva de derechos, o sea, idealmente hacerlo antes de firmar el finiquito. Y recuerden que el finiquito, el plazo legal para que el empleador lo ponga a disposición es de 10 días desde el despido, 10 días hábiles. Ese es el plazo en que a mí me deberían estar diciendo, oiga, venga a firmar el finiquito.
4: Claro,
5: no un mes, no 2 meses.
4: No, por supuesto. Y estaba pensando en un consejo práctico también para quienes nos están escuchando y quizás se encuentran en esta situación de informalidad, hacer una carpeta de respaldo, una carpeta donde uno pueda guardar los mensajes, por ejemplo, con las instrucciones, los turnos, los comprobantes de pago, los correos, incluso en el caso de los trabajadores también formales, la carta de despido y el finiquito. Anotar, por ejemplo, la fecha exacta en la que uno dejó de trabajar, para revisar entonces el tema de lo que mencionábamos recién, ¿no? De los plazos, y si el despido fue reciente, ingresar a la página de la Dirección del Trabajo y revisar el trámite reclamo por despido, porque ahí es donde pueden entonces realizar la tramitación de algunas de las cosas que quieran revisar con respecto a este a un eventual despido o a una informalidad. Y recuerden también, y lo decimos, Rodrigo, que la informalidad puede volver más difícil probar un trabajo, pero no lo hace invisible. O sea, informarse, lo que yo decía, guardar la evidencia y actuar a tiempo, puede hacer la diferencia, de hecho, entre tener un derecho e incluso poder obviamente ejercerlo, así que es súper importante hacer eso. Y Rodrigo, agradecerte por supuesto por haber estado con nosotros hoy día aclarando estas dudas de un tema que afecta a muchísimos chilenos y chilenas, como yo les decía, el tener que estar constantemente pensando en probar una relación laboral, además puede ser muy muy agotador. Rodrigo Valdivia, abogado y socio del área laboral de Grupo Defensa.cl, muchísimas gracias por haber estado con nosotros hoy día.
5: No, gracias a ti, Pia, por la invitación, y súper importante el dato práctico que diste, porque solo voy a agregar algo muy breve. Hoy día existen muchas aplicaciones donde la gente mantiene su documentación laboral, digitales, distintas aplicaciones, no voy a dar marcas, pero el problema que muchas veces se presenta es que esas aplicaciones, esos usuarios se eliminan o se suspenden cuando una persona es despedida, y queda todo adentro de la nube. Y a veces no lo alcanzo a descargar y no puedo descargar liquidaciones de sueldo, contratos, anexos. Entonces, es súper importante este dato de uno tener su propio respaldo, no dejarlo todo en esa aplicación o en la nube o en el papel, y sacar una fotito, armar una carpeta en el teléfono, no cuesta nada, y así yo voy a tener toda la documentación si es que en algún momento la llego a necesitar.
4: Claro, tenerlo más ordenado, que es lo ideal. Muchísimas gracias, Rodrigo.
5: Está bien.
4: 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Nos despedimos en este ADN Te Escucha, que va a quedar disponible en Spotify como ADN Te Escucha y también en el canal de YouTube de Grupo Defensa.cl. Y lo hacemos con música chilena. Es Mon Laferte con El Beso, aquí en la 91.7. Que estén muy bien.

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4: Cinco de la tarde en punto, actualizamos noticias en ADN. La justicia decretó el arraigo nacional para Alberto Larraín. El arista Biobío del caso Procultura fue formalizado por apropiación indebida de un convenio que superó los 2.500 millones de pesos. Nos informa Nicolás Medina.
5: Con la prohibición de salir del país quedó el exdirector ejecutivo de la Fundación Procultura, Alberto Larraín, quien fue formalizado en Concepción junto a Constanza Gómez, la representante legal de la organización, ambos como presuntos autores del delito de apropiación indebida, el arista Biobío, el denominado caso Convenios. La investigación encabezada por la Fiscalía Regional de Antofagasta apunta a un convenio suscrito entre el Gobierno Regional del Biobío, liderado en ese entonces por Rodrigo Díaz, y la Fundación Procultura. El acuerdo adjudicado mediante trato directo alcanzó los 2.553 millones de pesos. Estos hechos habrían ocurrido entre los años 2022 y 2024 en Concepción. Esta causa corresponde a una de las 7 aristas que enfrenta la Fundación Procultura a nivel nacional, donde los convenios son bajo investigación superan en conjunto los 6.000 millones de pesos. Durante la audiencia, la defensa de Alberto Larraín cuestionó el desarrollo de la investigación. Su abogado Cristian Arias sostuvo que el caso se ha tratado como un cagüín y planteó que todas las causas relacionadas con Procultura deberían concentrarse en Santiago para su tramitación. Ahora la audiencia continúa con la discusión sobre la competencia del tribunal. Desde la región del Biobío, Nicolás Medina, ADN.
4: Y vamos hasta el Congreso Nacional porque hay novedades con respecto a los vetos presidenciales por la mega reforma. Juan Espinosa.
6: Mientras en el Senado siguen los coletazos por el tenso encontrón entre las senadoras Campillay y Flores, aquí en la Cámara de Diputados. La Comisión de Hacienda ha despachado por 10 votos a favor y 3 votos en contra los vetos presidenciales, las observaciones del gobierno, todas para eliminar normativas que fueron aprobadas por el Congreso en el trámite de la mega reforma. Lo que queda ahora es que estos vetos sean revisados por la Sala de la Cámara de Diputados. Eso tendrá lugar el lunes por la tarde aquí en Valparaíso. Desde la sede del Legislativo, Juan Espinosa, ADN.
4: Y la exministra de la Corte Suprema, Ángela Vivanco, declaró por primera vez como imputada en la denominada trama bielorrusa. Tras varias horas al interior del OS-7 de Carabineros, la exmagistrada abandonó el recinto marcando distancia de los demás investigados en la causa. Todo el detalle lo tiene Aline Bergen.
7: Desde junio pasado, la exministra cumple con arresto domiciliario total y en esta condición llegó hasta Providencia para responder a las preguntas de la Fiscalía. Lo que se busca aclarar aquí son los presuntos delitos de corrupción y tráfico de influencias, específicamente para entender cómo se gestionaron los fallos que habrían beneficiado a un consorcio extranjero. Al llegar, Vivanco aseguró estar tranquila, comentando además que en el último tiempo se había enfocado en su salud y en realizarse exámenes médicos. Al terminar las diligencias, fue consultada por la posible responsabilidad de otras personas investigadas en este caso, incluyendo a su pareja Gonzalo Migueles, y su postura fue tajante y marcó distancia.
8: Creo que tuve la oportunidad de decir todo lo que yo quería decir, pero todavía queda jornada mañana.
9: Yo vine a declarar sobre mí, sobre la participación que yo he tenido en este tema. No,
8: no me han pedido ni voy a yo a dar opiniones sobre delitos o conductas de otros.
7: Hay que recordar que esta instancia fue solicitada por la propia defensa de Vivanco, liderada por la abogada Patricia Alvarado, como una forma de colaborar con el caso. Como todavía quedan muchísimos antecedentes por revisar, las preguntas continuarán este jueves en el mismo recinto policial.
4: Y vamos con información del momento. Desde el Palacio de la Moneda nos informa Diana Copa.
9: Sí, el presidente de la República, José Antonio Kast, acaba de llegar hasta acá, hasta el Palacio de la Moneda, luego de haber participado durante esta mañana en este encuentro empresarial organizado por la Cámara Regional de Comercio de Valparaíso en Viña del Mar. Y en los próximos minutos va a partir esta actividad, esta segunda jornada de alto mando y cuadro directivo de la Policía de Investigaciones. De hecho, el presidente subió hasta su despacho acompañado del ministro de Seguridad, Martín Arrau. Y esto también tiene que ver porque van a ser varios de los anuncios que va a hacer el presidente en esta materia durante la cadena nacional, el mensaje que va a entregar al país a las 21 horas. Se nos ha adelantado que van a ser cerca de 15 proyectos de ley en materia de seguridad que se van a anunciar en esta cadena. Podría ser uno en cuanto al estado de excepción constitucional, también reformas constitucionales, en lo que había adelantado también el ministro de Justicia, Fernando Rabat, respecto de la incautación de bienes que tengan que ver con delincuencia. Y es parte de lo que se ha adelantado en una cadena que debería durar aproximadamente 15 minutos. Hasta ahora el presidente de la República ya está acá en el Palacio de la Moneda, donde las próximas horas va a emitir este segundo mensaje al país desde que llegó al mando el 11 de marzo. Desde el Palacio de la Moneda, Diana Copa, ADN.
4: Y hasta ahora habla también el ministro Quirós a raíz de los vetos de la mega reforma.
10: Elimina el IVA en la venta de vivienda nueva. Y las dos iniciativas van a estar listas durante agosto, así que esperamos que la segunda parte del año venga muy activa, tanto para los consumidores que van a poder adquirir más viviendas en condiciones más favorables, como para la construcción que va a poder reducir su stock y por lo tanto reactivarse el sector.
11: Ministro, estamos en vivo para T13, si nos puede comentar sobre...
12: Una pregunta sobre el resultado de la Comisión de Hacienda, la aprobación de estos tres vetos supresivos, la importancia para el gobierno de que estos sean aprobados por la Cámara.
10: Acabo de explicar, los vetos fueron aprobados por una amplia mayoría, fue una votación muy informada, tuvimos visitantes de primer nivel y estamos muy contentos con el resultado.
11: Ministro, usted se refería a los temas de vivienda. ¿Desde cuándo la gente podría ya ver estos beneficios concretamente?
10: Estos beneficios se van a empezar a ver desde fines de este mes, cuando estén las dos leyes de construcción y la de subsidio de la tasa. Eso, gracias.
13: Las palabras del ministro.
4: Bueno, parte de las palabras del ministro Jorge Quirós tras la aprobación de los tres vetos por amplia mayoría que estaremos profundizando prontamente en los servicios informativos.
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14: Con muchos aspectos en desarrollo, partimos con el tenis y una mala noticia. Fue eliminado Alejandro Tavilo en su estreno por la segunda ronda del campeonato Masters 1000 de Montreal en Canadá. Perdió frente al polaco Hubert Hurkacz, 72 del mundo, por 6-4 y 7-6. Tiebreak de 7-4 en favor del europeo en el segundo capítulo para sacar de carrera al número uno del tenis chileno. Además, estamos a la espera del show de Bocinha y la bienvenida popular de los hinchas colocolinos en el Estadio Monumental a partir de las 7 de la tarde, pero un show musical que ya arranca en el recinto de Pedrero. Y a propósito del fútbol, también estaremos transmitiendo a través de ADN el partido por la Copa Chile entre Unión San Felipe y la Universidad de Chile. Rocío Ayala, que ya tiene formación totalmente confirmada.
7: Y con varios cambios, Diego, porque lo habíamos anunciado, no viajaron hasta La Calera Eduardo Vargas, Charles Aránguiz, Fabián Ormazábal y Marcelo Morales, este último por suspensión, así que la formación es con Gabriel Castellón en portería con la número 25, la línea de 3, Nicolás Ramírez con la 5, la 2 la tiene Franco Calderón con la número, 2 y la 31 entonces, Vianeider Tamayo, el venezolano. Esa es la línea de 3 que pone hoy día Gago, abierto por derecha Nicolás Fernández con la 6, por la izquierda Ignacio Vázquez con la 23, el medio terreno es un rombo con Lucas Barrera con la 29, 8 para Israel Poblete, 10, Lucas Asadio otra vez de titular y Javier Altamirano entonces con la 19, para dejar al Gato Juan Martín Lucero, la formación de la U en búsqueda de liderazgo en esta y el liderato también en la Copa Chile.
14: Bueno, será partido que transmite ADN Deportes a través de sus redes de streaming en el YouTube Live junto a Rocío Ayala y Felipe Puccio. Y además, al cierre, el Betis de Manuel Pellegrini ganó su partido amistoso frente al Arsenal disputado en Dublín, Irlanda, 3-1. El triunfo de los andaluces, que tienen un próximo partido amistoso este sábado 8 de agosto frente al Bournemouth de Inglaterra, y su estreno en la Liga Española será el 21 de agosto ante la Real Sociedad.
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4: Buenas tardes a todos y a todas. ¿Cómo están? Espero que bien. Yo contenta, estoy cansada, pero feliz, ha sido una semana intensa. Bueno, creo que todas las semanas son intensas, mi vida es así. Eso que verás miércoles, sí. Y mañana es el cumpleaños de mi hijo Francisco, qué emoción, que cumple 9 años. Mañana vamos a estar con Tecnociencias del Podcast, aviso al tiro, lo vamos a estar transmitiendo. No voy a estar en tu nuevo ADN porque voy a ir a celebrar el cumpleaños de mi hijito, así que me lo voy a tomar mañana libre, pero sí vamos a emitir Tecnociencias del Podcast con la Marcela Sepúlveda, gran arqueóloga, para hablar de los descubrimientos que se han hecho en Chile en esta materia y sobre todo Santiago como una cuna de la arqueología donde se han hecho grandes hallazgos que desconocemos. Así que les dejo al tiro la información. Yo quería comenzar con algo que a mí me parece súper relevante y que estuve ayer leyéndolo y hoy día también. No sé si ustedes conocen varios sitios de fact-checking, que significa que chequean los datos y sobre todo combaten la desinformación. Y uno muy famoso es español que se llama maldita.es. Y me pareció muy interesante lo que publicaron respecto a lo que ha estado pasando en Ceuta, en la ciudad española independiente, y todo este problema de migración desde Marruecos, donde llegaron cerca de 60.000 personas. Han sido terribles los videos que se han dado a conocer, sobre todo de niños, jóvenes llorando, que por favor no los devuelvan al país, los militares, bueno, la policía ahí intentando contener toda esta situación de personas que han fallecido, más de 100 personas fallecieron tratando de llegar a la ciudad. Y esto, más allá de todo lo que implica de la crisis humanitaria, yo quiero hablarles sobre la desinformación, porque cómo la desinformación sobre la supuesta acogida de personas migrantes en España se coló en grupos de redes sociales, principalmente de Facebook y de WhatsApp, sobre la entrada a Ceuta. Y esto es parte de lo que está pasando con las redes sociales. ¿Cómo la desinformación en las redes sociales puede gatillar una crisis humanitaria de migración? Les quiero contar que según el sitio maldita.es, tras la entrada de, son 72.000 personas migrantes en situación irregular a través de la frontera de Ceuta, según los datos del Ministerio del Interior de España, han circulado contenidos que desinforman sobre la supuesta acogida que el gobierno español estaría brindando a estas personas.
13: mensajes como que se está acogiendo a quienes dominan un oficio, que la Comisión Europea está concediendo asilo a todos los que entran en Ceuta y Melilla, o que España ha anunciado que concederá asilo a todos. Estos son los que han circulado por redes sociales y que efectivamente fueron las que alentaron a que más personas decidan cruzar irregularmente la frontera. Por otra parte, según dijo Fernando Grande Marlaska, son personas que han estado cruzando, que han estado ingresando constantemente porque dicen que España los va a acoger. Y esto es completamente falsa, porque la ley de extranjería para el caso concreto de cruces hacia Ceuta y Melilla establece que las solicitudes de protección internacional deben formalizarse en los lugares habilitados a tal efecto en los pasos fronterizos, y que el cruce de manera irregular no está habilitado. Y por eso se está, bueno, usando la fuerza, están los militares, están viendo qué hacer. Finalmente esto llega a afectar a los derechos humanos. Yo quiero hacer hincapié en esta noticia porque si efectivamente las personas desde Marruecos llegaron a España por mensajes que han desinformado y que le ofrecen una mejor calidad de vida, como que España acá está abriendo las puertas, a mí me parece gravísimo. O sea, ¿cómo la desinformación se puede usar como una arma geopolítica y que termina afectando a miles de personas que por creer en que van a tener una mejor vida a través de redes sociales que les han mentido, terminan perdiendo incluso su vida? Así que exactamente, no, acá el tema de la ética y la irresponsabilidad es un tremendo problema. O sea, lo hemos hablado acá muchas veces. O sea, yo creo que la desinformación es el gran mal que tenemos hoy día y ha aumentado con la IA. Vincenzo, ¿cómo estás? Te saludo. Un gusto de tenerte con nosotros. Hoy día vamos a tener un programa especial. Vamos a tener a dos panelistas, nuestros queridos Daniel Bach y el doctor Juan Carlos Said. Porque, claro, como hoy día le toca a Daniel y mañana al doctor Said, lo trajimos hoy día. Así que vamos a estar hablando de temas bien relevantes. Así que con este adelanto comienza tu nuevo ADN.
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13: Mr. Gadget, ¿cómo te va?
16: Siempre un recuerdo para nuestro querido Pancho, ¿eh?
13: Oye,
16: lo
13: sí.
16: De Mr. Gadget.
13: Aprovechemos
16: un
13: de
16: año más.
13: Honrarlo. Tú sabes que en noviembre se cumple otro año más de la muerte de nuestro querido amigo Francisco Aguirre, que él
16: era el verdadero y único Mr. Gadget.
13: Esta sección Mr. Gadget, mi querido Panchito. Pucha que se extraña, Panchito.
16: Buena gente.
13: Oye, pongamos algo de los Beatles.
16: Oye, sobre la desinformación
13: de... No, espérate, yo quiero, para terminar, honrarlo, porque me acuerdo que para su funeral, Pancho era fanático de los Beatles, le encantaba, y durante todo su funeral y velorio, todos los amigos periodistas, científicos, tecnológicos de la vida, cantábamos The Beatles, Hey Jude.
16: Oye, yo tuve una conversación de los Beatles con él, larga, muy, muy bien, Pancho. Oye, ¿puedo decir algo de la desinformación? Que tiene que ver con este, tiene que ver exactamente con lo que estamos hablando nosotros. La desinformación tiene una característica, que por generalmente se enfoca en sentimientos que tienen que ver o con el miedo, uh-huh, o con la rabia, o con la pobreza, o con el hambre. Hay varias teorías que ya han comprobado que la desinformación funciona mucho mejor cuando va directamente a estas sensaciones, que son sensaciones más bien viscerales.
13: Bueno, de hecho, hablábamos con Gabriel León, que acaba de lanzar su nuevo libro de las teorías conspirativas, y habla de la desinformación y, por ejemplo, sobre las vacunas. La gran causa de por qué la gente no se vacuna es por este miedo a que le pase algo a sus hijos y queden con autismo, que es totalmente falso. Pero también la gente que se vacuna es la que tiene miedo de que a tus hijos les pase algo.
16: Algo en la calle, digamos.
13: Que te enfermes de influenza y llegues al hospital por no vacunarte. Entonces, como tú dices, está movilizada la desinformación y hace efecto y se crean estos grupos por los sentimientos.
16: Y también tiene otra cosa que apela a la esperanza de las personas, que es lo más terrible de todavía, ¿cachai? Porque no solo apela al miedo, también apela a la esperanza. Por ejemplo, estas personas que están enfermas, leen algún tipo de contenido en algunas redes sociales y dicen, tome cloro y se va a mejorar.
13: Pero que ahí también es la falta de educación, o sea, de ir a la fuente, como que no te puedes creer cualquier cosa, como que te meten el dedo en la boca.
16: Pero tú sabes, bueno, tú sabes que lo habían unos sanadores de Brasil que operaban a distancia, bueno, y eso ha pasado los últimos 50 años, hay gente que ha lucrado de esto. Lo que pasa es que además las redes sociales hoy día lo hacen más rápido, lo hacen más certero.
13: La física cuántica, ¿cuánta gente usa la cuántica como una cura? Claro. Totalmente chanta. O sea, de hecho pueden aprovechar de escuchar Tecnociencia, el podcast con la Carla Germán, que hablamos de eso.
16: Sí, pues lo escuché, yo te escucho.
13: Hasta las tarjetas cuánticas y todo ese chanterío máximo. El problema es cuando los medios le dan espacio a los chantos.
16: Escuchando eso, yo el otro día pensé que debería dedicarte a la radio.
13: ¿Tú sabes que este año cumplo 27 años en la radio? 27. Yo empecé en el año 99 en la radio. Sí, pues. ¿Y sabes cuál fue mi primera radio?
16: Carolina.
13: Los 40 principales, ¿no? Tú sabes,
16: ya existía,
13: bueno, siempre me voy a hablar con el Daniel de cosas que no tienen nada que ver con lo que vamos a hablar. Pero tú sabes, yo he contado esta historia al aire, pero la voy a volver a contar. Yo estaba en la universidad y iba en el auto manejando y de repente escucho un anuncio de la 40 principales que dice: buscamos el quinto elemento, postula aquí. Y entonces yo fui a donde un amigo que era locutor radial, que tenía un estudio. ¿Qué canción sonaba en ese entonces? Estamos hablando del 99, imagínate.
16: Britney Spears,
13: sí, sí, Backstreet Boys, sí. Por ahí ponte algo, del 99.
16: Yo te puedo decir claramente que el año fue el año de los de Metallica, pero bueno.
13: También, bueno, la cosa es que yo mandé mi no mi cassette, nunca tanto, pero mi disco así como mi con data. Mi demo. Y puedes creer que quedé seleccionada entre 1000 postulantes y comencé en la 40 principales. No solo siendo locutora, me tiraron a los leones porque tenía que ser DJ. Tenía que yo poner la música, sacar a las personas al aire, donde está el Vincenzo, y mi programa se llamaba Pedidos 40, que era la noche, a las 9 de la noche, y ahí empezamos a hablar.
16: Buen horario.
13: Puros temas tabúes.
16: Aló, Pedidos 40. ¿Cuál es su tema?
13: Tu canción, pero ahí empezamos a hablar de otras cosas. Quedaban como para hablar en la noche. No, si les fue muy bien.
16: Oye, ¿puedo hablar de tecnología?
13: Oye, y después me nominaron a los premios SAPES como mejor revelación radial, y lo más terrible es que en la ceremonia, en vez de poner mi foto o mi video cuando me presentan, bueno, la nominada es Andrés Badito en Radio 40 principales, y ponen la foto de otra locutora.
16: ¡Oh, qué paz descanse!
13: Y fue súper triste. No. Fue toda mi familia, fue súper decepcionante.
16: No salió tu foto, pero no, te ganaste el premio.
13: No gané, pero me levantaron y me fui a Radio Carolina.
16: Bueno, pero lo bueno es que después, posterior a eso, te ganaste muchos otros premios. Oye,
13: vea,
16: ¿puedo hacer un anuncio de tecnología? ¿Verdad?
13: Ah, sí, dale. Ya, yo voy, mira, a cerrar la puerta que quedó abierta, pero mientras hazlo.
16: Nuestro querido amigo Iván Silis, que es parte del miembro de la mesa de PIT Chile, la TX, que es uno de los mayores puntos de intercambio de internet de Chile, o sea, de Sudamérica realmente, o del mundo,
13: ¿ya?
16: Está organizando un premio que se llama Llaves Digitales. Este premio tiene, este concurso que se llama Llaves Digitales, tiene un premio de $10,000 para iniciativas ciudadanas que quieran aportar en la inclusión digital. www.llavesdigitales.cl. Puede participar cualquier persona.
13: ¿Cómo? ¿Con qué?
16: O organización con proyectos que ayuden a incluir a las personas en la educación digital que hay hoy en día, que se necesita, ya sea con...
13: ¿Por qué no postulamos nosotros?
16: Podríamos postular.
13: De hecho, nosotros habíamos creado un proyecto, pero no lo vamos a contar.
16: Dice, el premio Alfabetización Digital para la Inclusión nace para reconocer proyectos en Chile que busquen reducir la brecha digital asociada a la falta de conocimiento, habilidad y confianza,
13: Daniel,
16: para utilizar la tecnología. Es un premio de $10,000, se entrega el próximo año.
13: ¿Tú puedes postular o no? ¿O es conflicto de interés?
16: Yo tengo conflicto de interés.
13: Ah, entonces voy a postular yo.
16: Tú podrías postular.
13: Y tú eres mi asesor.
16: Oye, puedes postular.
13: ¡Qué buena!
16: Pueden postular colegios, pueden postular cursos, personas, centros de madres, clubes de ancianos, clubes deportivos, porque hoy día de verdad...
13: Tiene que ser una fundación.
16: No, pueden ser personas naturales, pueden ser empresas, porque hoy día la inclusión digital tiene que ser multisectorial. No se puede quedar solo, porque de hecho...
13: Pero nosotros creamos un proyecto juntos. Espérate.
16: De hecho, nosotros hoy día estamos en la radio de verdad, como decíamos lo antiguo, en la radio que pasa por los aires. Pero la verdad es que hoy día la gran mayoría te escucha o en YouTube,
13: sí, pues,
16: o en algún servicio digital, en alguna plataforma, en su teléfono. Ya de hecho hay muchos teléfonos que no traen radio FM. Entonces, los abuelitos el día de mañana...
13: No diga abuelito porque no van a retar. Los adultos mayores... ¿Ya?
16: Tienen que aprender a escuchar radio de otra manera, porque la radio AM hoy día ya no tiene muy poca frecuencia, la radio FM no está en los teléfonos. Entonces la gente mayor tiene que aprender también a escuchar radio, a ver tele de nuevo, a ver tele sin control remoto, por ejemplo, a ver de la plataforma.
13: Oye, le voy a mandar un saludo a mi amigo Said Zufan, porque está escuchando, me dijo, qué pena la historia del premio.
16: Ah, pero bueno... Oye, nosotros vamos a hacer un matinal, pero hablando de tecnología.
13: Ya mira, hablamos de la noticia del día, porque para eso yo te invité hoy día. Ya, recordemos a la página web.
16: www.llavesdigitales.cl.
13: Ya voy a postular. Daniel, ¿por qué no postulamos nuestro proyecto?
16: Sí, no, hazlo tú, si yo no puedo. Soy parte del comité organizador del concurso Llaves Digitales.
13: Ah, ya, bueno, entonces, no, tampoco puede ser por conflicto de interés, no me puede elegir, pues, porque van a decir, la conoce.
16: Oye, vamos a la noticia del día.
13: El sistema de evaluación ambiental autoriza el primer data center sin evaluación ambiental en Alto Jahuel, a metros de la casa del presidente José Antonio Kast. DC de Renova Spa obtuvo el primer pronunciamiento de SEA que exime a este data center de la evaluación ambiental. Me gustaría que hablemos de esto, Daniel, porque es bien importante.
16: Sí.
13: Sobre todo para entender qué es lo que es un data center. Lo otro es que también hay bastante revuelo con el consumo de agua que tienen los data centers, que necesitan enfriarse. Pero sobre todo el sistema de evaluación ambiental. Nosotros tratamos hoy día de tener a la directora y no tuvimos resultados.
16: A ver, varias cosas. Yo, que recorrí el país poniendo fibra óptica y en algunos casos antenas celulares, te puedo decir que hay una cierta dicotomía ahí, porque tú llegas a un pueblo alejado en cualquier lugar de Chile y las personas te van a decir, ¿sabes qué? Necesitamos conectividad, pero no queremos tener antenas.
13: Oye, espérate, me equivoqué, ¿no? Arturo Farías es el director del CEA.
16: Entonces... Ya. Uno vive hoy día, en la sociedad que vivimos con esa dicotomía, que tú quieres modernidad, necesitas conectividad, necesitas servicio, pero a la vez no quieres tener antenas celulares cerca de tu casa, o cableado electrónico, cableado eléctrico, o no quieres tener centrales de paso, por ejemplo, de la distribución eléctrica. Lo que ya de por sí es complejo, porque para que te lleguen las telecomunicaciones, te lleguen los servicios, hay que construir los data centers.
13: Sí.
16: ¿Y dónde los construimos?

0: construimos? Bueno, hay que construirlo en alguna parte. Entonces, ¿qué pasa? Históricamente en Chile los permisos han sido difíciles de conseguir. Se ha implementado una palabra,
1: permisología se usa ahora para que sea más rápido todo el proceso, sin tanta traba, ¿no?
0: Pero que antes, por ejemplo, instalar una antena de telefonía móvil se demoraba 2 años.
1: Por los permisos que se necesitan.
0: Precisamente.
1: Ahora creo que van a solo necesitarse actas juradas, ¿no?
0: Ahora se puede, ahora
1: permisos,
0: tú presentas el proyecto y dices este proyecto es de esta manera, y lo presentas, pides el permiso y después te van a fiscalizar.
1: Eso.
0: Si lo que tú declaras,
1: no sé bien el tema legal, lo voy a preguntar a Ezio.
0: Si tú lo que declaraste no es verdad, te ponen multa.
1: Ya.
0: Ok. ¿Necesitamos data center? Sí. ¿Necesitamos telecomunicaciones? Sí. ¿Necesitamos fibra óptica? Sí. ¿Dónde la ponemos? Donde genere menor impacto. ¿Es importante tener los permisos ambientales? Sí. ¿Es importante hablar con las comunidades? También. Entonces, es un problema muy, muy complejo. ¿Qué es lo que es un data center? Un data center básicamente es una bodega donde hay muchos, esto lo voy a decir en súper simple, ¿eh? Una bodega donde hay muchos computadores conectados a internet, donde están los datos, por ejemplo, de las películas que uno ve en Netflix, o los videos que están en YouTube, o la misma radio ADN que transmite su señal por internet en www.radioadn.cl.
1: Sí, exacto.
0: Y eso se va almacenando en estos data centers, en estos centros de datos, ¿para qué? Para que la información llegue más rápido a las personas que consumen esta información. Estoy haciéndolo súper resumido. Lo necesitamos. El problema está, es que hoy día también va la desinformación. Se habla de que los data centers necesitan mucha electricidad. Es verdad, necesitan mucha electricidad, pero no siempre necesitan electricidad. Puede ser electricidad de energía renovable.
1: Bueno, a eso está apuntando Chile.
0: En algunos lugares, tener un data center ha significado el impulso a generar energía renovable, pero, del viento, del sol.
1: Daniel.
0: En otros casos, y déjame, lo último, también se usa el agua, pero el agua no se desperdicia, porque también hay nuevos modelos donde el agua se usa.
1: Claro, recircula.
0: Se enfría y vuelve a su cauce natural. Entonces, hay que ver también muchas de esas cosas cómo se están haciendo.
1: No, yo quería complementar con lo que tú estabas diciendo, porque actualmente el reglamento del sistema de evaluación de impacto ambiental, recordemos que uno no es el reglamento del sistema y el otro es el servicio de evaluación ambiental, y el otro es el sistema de evaluación de impacto ambiental, no contempla una tipología específica para data centers. Históricamente ingresaban al sistema por el volumen de combustible que almacenan para sus respaldos eléctricos, que es lo que tú estabas diciendo. Sin embargo, los últimos cambios normativos elevaron el umbral obligatorio de 8.000 litros a 1.000 toneladas, es decir, 1.000.000 de litros, y además eliminó la exigencia de evaluación para líneas de transmisión menores a 2 kilómetros. Entonces, eso yo quería también decir porque, en concreto, este data center Alto Jahuel proyecta almacenar 990 toneladas de diésel justo bajo el límite y se conectará a la subestación Maipo, ubicada a 250 metros, una inversión anunciada más o menos de unos $25 millones. La consulta de pertinencia fue ingresada el 5 de mayo.
0: Lo importante ahí, que hacen un data center cerca de donde está la electricidad. ¿Ahí qué ganan? Bueno, se gana el hecho de no tener que hacer grandes tendidos eléctricos, no tienen que hacer tiracalles, porque muchas veces para instalar un data center hay que modificar la línea, en el peor de los casos, modificar las carreteras, modificar las veredas, modificar el tendido eléctrico. Si tú haces un data center, en general se hacen en zonas rurales donde no vive gente y está cerca de la electricidad, bueno, hay que hacer menos trabajo.
1: Pero acá está viendo que el terreno está calificado como área de interés agropecuario exclusivo por el SAC. El SAC rechazó el permiso en primera instancia y lo autorizó tras un recurso jerárquico, y la Seremi Metropolitana de Vivienda y Urbanismo emitió un informe favorable calificando el proyecto como infraestructura energética de telecomunicaciones permitida en zona rural, que era lo que tú estabas diciendo, como estoy respaldando acá con información. Aquí lo que yo encuentro importante es esto de que efectivamente se haga un data center sin evaluación ambiental. Y cómo esto también son señales que ha estado dando el gobierno del presidente Kast, ¿no? De darle impulso a estos proyectos que ayudarían a la economía de Chile, pero que el medio ambiente queda un poquito de lado.
0: La inversión creo que eran como

0: 30 millones de dólares,
1: 24 millones de dólares.
0: Sí. Que siempre es importante tener estas inversiones, o sea, sobre todo en
1: ¿estás a favor de esto?
0: O sea, la verdad,
1: yo soy neutra, solo te pregunto porque tú eres el experto, o sea, acá.
0: Yo creo que hay que invertir en tecnología, hay que invertir en infraestructura, hay que mejorar los sistemas de entrega de permisos. Pero gran cosa ahí que tú dices importante es que también hay que modernizar la legislación, porque antes se medían como por el combustible que tenían, o sea, como el combustible que almacenaban para el data center. Y cuando hoy día hay que modernizar y pedir permiso para un data center, cosa que todavía no se hace.
1: Oye, pero recordemos, ¿te acuerdas que lo que pasó con Google, el data center Cerrillos, ¿te acuerdas de Google que retoma un proyecto que en su versión anterior fue autorizado ambientalmente, por cuyo permiso fue revocado por el Tribunal Ambiental por el consumo de agua para enfriamiento? Entonces, esta nueva versión, o sea, como sumado a lo que está pasando, no usará agua, va a almacenar 670 toneladas de combustible y requiere una línea de transmisión de 0,4 kilómetros y contempla una inversión de 200 millones de dólares, lo de Google, o sea,
0: claro.
1: Fondo, ya acá hay...
0: Hay tecnología para hacerlo. Tecnología
1: y como que los permisos ya se están dando para que
0: lo que pasa
1: se haga.
0: Es que también si tú haces esta... las tecnologías actuales permiten reutilizar el agua, usar nuevos sistemas de combustible, no necesariamente petróleo, pero también. Yo creo que con el tiempo los data centers van a ir mejorando su tecnología para tener menos problemas ambientales. Y ese es...
1: Sí, yo quería, bueno, igual hay una, estaba viendo acá una nota bien interesante en Bloomberg, ¿por qué los centros de datos consumen tanta agua? Para que lo puedan leer.
0: Hay que enfriarlo.
1: Exacto, y ahí explican todo eso.
0: Los centros de data center tienen muchos computadores, por decirlo de una manera muy sencilla.
1: Usan mucha inteligencia artificial también. Como,
0: y genera mucho calor. Sí, como eso. Genera mucho calor y las cosas se queman cuando hay mucho calor, hay que enfriarlo. Por eso en términos reales, o sea, en términos ideales, sería ideal tener data center en Punta Arenas, por ejemplo, donde se enfriarían solo con el hecho de estar en Punta Arenas. Pero ¿cuál es el problema en Punta Arenas? Es que tú tenés que traer esos datos a través de fibra óptica y tendrías que tener unos tremendos enlaces de fibra óptica para traerlo a otros lugares o tener energía disponible para hacer esto. Entonces, no es solo el enfriamiento, tiene que ser el enfriamiento, la energía, el combustible, la conectividad, la fibra óptica, la mano de obra, cosa que por demás sería bueno que Chile empezara a impulsar que los jóvenes empiecen a estudiar cosas relacionadas data center. Sí, claro, no solo ciencia de los datos, sino electricidad para los data centers en estos colegios técnicos, en los colegios industriales, donde los chicos, la gente más joven, hombres, mujeres jóvenes,
1: institutos técnicos profesionales
0: se preparen para electricidad para data center, enfriamiento para data center.
1: Se vienen los data centers.
0: O sea, es una realidad. Sí. Chile va a tener muchos
1: datos. Sí.
0: Muchos, muchos, muchos.
1: Querido Daniel Back, gracias por estar hoy día con nosotros en tu nuevo ADN con toda esta información. Además que acá lo pueden ver en ADN.cl, que estuvo de cumpleaños hace poco, que te saludamos y todo.
0: No.
1: Sí, ADNradio.cl, sí. Bueno, te despido, pues, Daniel, porque ahora viene el doctor Juan Carlos Said, que nos está esperando allá afuera para... Sí, mi doctor de cabecera. No creas, no abuso de eso, para nada. Pero hoy día vamos a estar hablando de, oye, tema interesante, el test de droga que se le está haciendo
0: a... Ah, qué complejo.
1: Las autoridades chilenas.
0: Es un tema tecnológico, yo te voy a traer...
1: tecnológico. Y otro, que ahora salió un estudio tremendo sobre el vapeo en Chile. Niños, chicos,
0: oye, ayer
1: vapeando.
0: Yo fui a ver El Hombre Araña y habían dos personas vapeando dentro del cine.
1: Ah,
0: no, ya, pare.
1: No puede. Sí, por ley está prohibido. No los acusaste.
0: Paren con el vapeo,
1: ¿no,
0: señores?
1: ¿No los acusaste?
0: Les dije, por favor, señores, sean tan amables de dejar de vapear.
1: Nadie te pesca, si la gente es irreverente. Oye, buena Spider-Man, me gustó un montón.
0: Sí, ya, oye, me voy para que
1: hable. La película que ya, la más taquilla, la que mejor le ha ido, así, historia, ha ganado, sí. Pero una cantidad de lucas.
0: Con Zendaya, Zendaya.
1: Tom Holland. Oye, aparte son marido y mujer en la vida real, pues. ¿Tú sabes que dicen que hay, no es una maldición, pero es la productora de todas las películas de Spider-Man?
0: Pues todos se han enamorado.
1: ¡Todos se han enamorado!
0: Andy Garfield con...
1: Y les ha dicho que no tengan romance y terminan todos teniendo romance, pero este terminó un matrimonio, pues.
0: Mary Jane y Peter Parker.
1: Exactamente. Está buena el chamullo, me gustó.
0: Bueno, no, pero es verdad, todos.
1: Es verdad, es verdad. El set de Spider-Man, sí, algo produce. Trae el amor.
0: Es la máscara.
1: Las telarañas que te envuelven de amor. Vamos a hablar a nuestros auspiciadores. 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Oye, sí, otra cosa muy importante, querido Daniel. ¿Tú conoces Cachai Online?
0: No.
1: ¿Tú qué diste cuando eras más joven? La PSU, la actitud académica. No, no, ¿qué diste?
0: El bachillerato.
1: ¿El bachillerato?
0: No, di la prueba de actitud académica.
1: Ah,
0: la PAA.
1: Yo también. Oh,
0: no fue tan mal.
1: Se nos cayó el carné.
0: Carnese.
1: Por Dios.
0: Con la y rellenando puntitos.
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0: Es como un preuniversitario.
1: Sí, pero
0: online,
1: pero es como que te hace un montón de preguntas en todas las materias, pero no solamente para la PAES, también puedes ingresar cuando estás en educación media y puedas preparar las clases, mejorar tu rendimiento. Es increíble cómo le ha ido a los estudiantes.
0: Un dato, las personas que aprenden matemática y practican matemáticas durante toda su vida tienen un alto porcentaje de no sufrir nunca daños cerebrales.
1: ¿Verdad?
0: ¿Sí?
1: ¿Quién dice eso?
0: Ah, pero otro día hablamos si quieres de eso, pero hay que practicar matemáticas para que tu cerebro se mantenga sano.
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1: Eso, ya. Nos vamos a una pausa. A la vuelta estaremos con el doctor Juan Carlos Said en tu nuevo ADN.
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4: En Santiago, 16 grados. En Talcahuano, 13 grados.
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1: Así es, en este día miércoles nos acompaña nuestro querido Juan Carlos Saíd, nuestro doctor. ¿Cómo estás, Juan Carlos?
0: Bien, bien. Me gustan estos días, como después de que ha caído la lluvia, como que el aire está más limpio.
1: ¿Ha ido a esquiar? ¿Tú que eres fanático de la nieve?
0: Es que desgraciadamente no, mucho, no trabajo, has podido. Mucho trabajo, sí. Ya, pero nos faltan ganas, espero poder subir este fin de semana y que toque un camino que esté despejado, porque ha habido varios problemas ahí.
1: No, pero el sábado va a estar con sol, parece.
0: No, el camino, porque el problema es el llegar.
1: Sí, pues.
0: Sí. Un camino que aprovecho de dar el mensaje. Yo creo que el problema de ese camino es la gestión de ese camino. Porque sí, escuché por ahí
1: como 5 horas para subir, 5 para bajar. Yo creo
0: que no es que se necesite un camino más ancho, que puede que ayude, pero de verdad faltan personas que dirijan el tráfico, que se gestione ese tráfico. O sea, creo que ahí podrían hacer 5 pistas por lado y seguiríamos teniendo el mismo problema para subir a la montaña.
1: Bueno, hablemos de estos dos temas que hoy día queríamos abordar, que a mí me parece súper interesante el punto de vista que tú querías plantear, Juan Carlos, que es este test de drogas. lo que pasó con el ex subsecretario de Hacienda, Juan Pablo Rodríguez, donde efectivamente su test de drogas, en este test de drogas de autoridad, salió positivo. Y el subsecretario del Interior, Máximo Pavés, explicó que fue el proceso desde la licitación hasta que se le notificó a Rodríguez que su examen arrojó detección de consumo de drogas. Y acá hay todo, ¿no?, unas acusaciones que también ha hecho el ex subsecretario de Hacienda al laboratorio Corthon Health por estos resultados. Él dice que además se hizo otra muestra y le salió negativo y había pedido que lo reincorporaran al cargo. Yo quiero preguntarte acá, más allá de la polémica o de la situación, ¿qué pasa con los tests, ya sea de drogas, por ejemplo, de embarazo? ¿Pueden haber falsos positivos, falsos negativos? ¿Qué porcentaje de error puede arrojar esto? ¿Y qué tan confiable es como para que se tome una decisión, en este caso, de despedir a alguien?
0: Lo primero, creo que son varios los conceptos que son un poco difíciles de explicar, pero que son claves de entender en esta situación. Lo primero es el concepto de un falso positivo. Todo examen puede tener falsos positivos. Y en el caso de las drogas, ¿qué significa un falso positivo? Significa que el test da positivo para algo, pero que esa persona no necesariamente ha consumido esa sustancia. Se puede dar, ¿por qué? Uno, lo más obvio, porque la muestra se contaminó, que es una muestra de otra persona, etc. Dos, porque hay drogas que se parecen o que tienen similitud. Por ejemplo, una persona que consume un fármaco que tiene un descongestionante, como la pseudoefedrina, que se usa para el resfrío, puede dar positivo para consumo de anfetaminas.
1: Alguien que está tomando eso como un resfrío.
0: Exactamente. Lo mismo un paciente que está tomando, por ejemplo, un medicamento para la concentración, como el metilfenidato, puede dar positivo para anfetaminas.
1: ¿Y no se le pregunta eso antes?
0: Bueno, ese es el tema también. Que el segundo tema es que, aunque el test sea positivo y sea efectivamente positivo de la persona, ¿ya?, el hablar de consumo, o sea, de dependencia de sustancias, requiere una evaluación médica también, porque efectivamente un paciente, considerando esto mismo que estoy explicando, puede dar positivo para un test y tener una receta o una prescripción por un medicamento que puede tener una reactividad cruzada con esto. Entonces, los test de drogas no son la excepción a los exámenes médicos, y como todo examen médico requiere una interpretación, es decir, nunca un examen aislado constituye un diagnóstico, ¿no?
1: En el caso de que sale positivo, además que un tema tan delicado como es consumo de drogas, y estamos hablando además de las autoridades, o sea, ¿se debería validar con un segundo o tercer test?
0: O sea, creo varias cosas. Creo que acá hay un protocolo que, digamos, no, parece muy, un poco precario, porque creo que es un protocolo que se tiene que buscar salvaguardar, por un lado, a la ciudadanía, que busca que efectivamente no tener ministro, subsecretario, personal del Estado que sea dependiente de drogas, y al mismo tiempo se debe cuidar a las personas, a los funcionarios públicos.
1: Imagínate.
0: Entonces,
1: complejo.
0: Creo que en ese sentido uno esperaría mínimo que un test positivo fuera confirmado por un laboratorio de referencia distinto a aquel en el cual se realizó el test inicial. Eso parece algo bastante evidente, y de hecho se hace así. No solo con esto, se hace con muchas enfermedades. Con todas las enfermedades en donde, por ejemplo, el diagnóstico implica algo realmente muy relevante para el paciente, lo habitual es que se haga un segundo examen confirmatorio. Sucede así como, por ejemplo, con el VIH, sucede con la hepatitis C. Cuando uno le va a decir a un paciente, mira, tienes VIH, uno no puede decirlo simplemente con un examen, se confirma. Bueno, decirle a alguien que más encima es un funcionario público, diste positivo para drogas, es algo que uno tiene que tener una certeza completa. Y ojo, en ese sentido creo que acá fallaron muchas cosas, y creo que fallaron, por ejemplo, el que no hay una contramuestra externa. Ha habido también dudas respecto a cómo se recoge la muestra, cómo se traslada.
1: Esto es una muestra de pelo y de orina. Hay que decir que el test de drogas se hace en esos dos exámenes.
0: Exactamente. Entonces creo que acá creo que se necesita una visión más sanitaria. Hubo mucha política y no de la buena, diría yo. O sea, acá quizás se tomaron decisiones excesivamente apresuradas. Uno esperaría que acá hubiera habido una mayor intervención del Ministerio de Salud, que pudiera decir, mira, ¿sabes qué? Vamos a mejorar este protocolo, porque esto puede volver a pasar. Y hoy en día, en la situación que estamos viviendo, se genera un total descrédito para este examen, para las consecuencias que puede tener. Entonces creo que eso es realmente preocupante, y ojalá el gobierno, más que andar entrando en la polémica de turno por el subsecretario, que obviamente es el problema, busque qué va a hacer de aquí adelante. Porque yo veo que el gobierno no está dando respuesta al respecto, no está diciendo, mira, este es el protocolo que vamos a aplicar ahora, así lo vamos a mejorar. va a haber una contramuestra en un laboratorio externo, etcétera. Va a haber una evaluación médica, etcétera.
1: Sí, bueno, de hecho la noticia que yo te acabo de leer es de hoy día, de todo lo que sigue como con este coletazo, además de la, también las acusaciones al Senda, sí. De la responsabilidad que tiene, o por otra parte la Contraloría, también las críticas al presidente del Partido Republicano, Arturo Esquella. Mm. Bueno, los dimes y diretas en realidad de todo lo que está pasando. Y acá está también leyendo que el subsecretario explicó el protocolo de la contramuestra, que se tiene que hacer en el mismo laboratorio porque es lo que se licitó. Yo no sé ahí cómo funciona, pero por ejemplo, si sale entonces positivo, ¿se vuelve a hacer una contramuestra en el mismo laboratorio o hay que hacer en uno externo?
0: La ley no dice que tiene que ser en el mismo laboratorio. No está eso en la ley, ¿no? Pero uno lo que esperaría es que un protocolo que estableciera eso, que se realice una confirmación en otro laboratorio, o que un laboratorio de referencia, o el ISP, por ejemplo, un laboratorio estatal, etcétera, que son lo que uno esperaría para una situación como esta. Entonces creo que esto ha sido bastante bochornoso. Creo que también es importante ver el tema de las drogas también desde una perspectiva de salud. Y uno ve que acá yo he visto hablar solo en la política, ¿no? He visto el Senda, que depende del Ministerio del Interior, he visto hablar al subsecretario Pavés, pero no veo dónde está la preocupación por la salud. Porque uno dice acá, mira, si el subsecretario consume drogas, bueno, hay un tema también, no solo de, digamos, de seguridad, pero también hay un tema de salud de esa persona. Y creo que muchas veces nos olvidamos de esos temas. Y si no consume, también hay un tema de salud, porque con lo que se hizo se le produjo un daño no solo reputacional, si es que efectivamente, como pareciera ser por diversos test, después ha salido negativo, si es que no consume drogas, o sea, se le produjo un daño a su salud mental, un daño reputacional, etcétera. Entonces creo que el manejo de esto ha sido
1: y
0: muy
1: y también falta muy como esto de la vocería semanal, por último, ¿no? ¿Te acuerdas cuando estaba la ex vocera Mara Sedini? Bueno, después de eso La Moneda eliminó la rutina semanal tradicional y optó por un modelo como descentralizado, donde distintos ministros, como el del Interior, Claudio Alvarado, comunican según el área. Y estos temas hay que comunicarlos al país diariamente o semanalmente en todo lo que se está haciendo. Yo creo que hace falta una vocería, pero con una buena gestión de comunicaciones y que sea clara, efectiva, transparente.
0: Sí, no, así es. Y yo quiero insistir en esto. Acá hablamos de un test de drogas, de resultados positivos, de salud mental, de consumo de sustancias. ¿Dónde está la vocería de salud en este tema? Y creo que es importante, y a esto ya mirando más en una perspectiva de Estado, creo que muchas veces enfocamos las drogas solo como un tema político, un tema de seguridad. Y ojo, por ejemplo, en Chile, tocando el tema de drogas, no hay una garantía, por ejemplo, para el tratamiento, para rehabilitación de consumo de sustancias. Entonces siempre criminalizamos, siempre lo vemos desde el punto de vista político, pero ¿dónde está? O sea, ¿cómo podemos incluso, digamos, pretender superar problemas de drogas si efectivamente a las personas que tienen dependencia no les podemos asegurar tratamiento?
1: Y es carísimo, o sea, alguien que quiere rehabilitarse tiene que pagar como $1,000,000 en una casa de rehabilitación, o si no van a estos programas que hay, no públicos del gobierno, pero que tampoco son tan buenos, no dan abasto, no hay un apoyo, es difícil, ¿no?, que las personas salgan de las adicciones. Es un tema muy complejo, yo creo que ahí hay una gran deuda.
0: O sea, ojalá el gobierno tome este caso y lo tome de dos formas. Yo creo, una, para mejorar el protocolo, efectivamente dar mayores certezas a la ciudadanía y a quienes resulten con un test positivo, y al mismo tiempo que se tome como una oportunidad también para ver las drogas también de una perspectiva de salud y no solo de seguridad.
1: Juan Carlos, para cerrar, porque ya te tengo que despedir, pero muy rapidito, el Ministerio de Salud alertó esta semana que Chile las intoxicaciones por vapeadores aumentaron en un 400% en los últimos 5 meses, y las principales víctimas son lactantes y niños menores de 5 años. Me parece tremendo esta noticia, y que de hecho ya empezaron una campaña que se llama Elige No Vapear, porque sabemos que son adictivos los vapers, no son como vapor de agua con saborizantes nomás, o sea, tienen nicotina, generan adicción, hay un montón de problemas. Imagínate que los niños tengan acceso a estos vapeadores que parecen juguetes, porque además tienen rico olor y sabor, y están metiéndose un montón de sustancias tóxicas como un cigarro.
0: Así es, bueno, acá decir varias cosas. Primero, esto no basta con hacer una campaña que diga elige no vapear. Chile ha tenido un crecimiento sin precedentes en el consumo de vapeo en niños. Cuando un niño menor de 5 años vapea por accidente, ahí hay una regulación que está fallando, en que estos productos no están hechos a prueba de menores, que eso se podría incluir en una regulación. Dos, cuando los adolescentes consumen, Hay que tener muy presente ahí que estos productos, su venta está prohibida a menores. Sin embargo, hoy en día online es posible conseguirlos sin ninguna regulación, sin ninguna fiscalización, sin ninguna sanción. Entonces, uno no le puede decir a un adolescente, simplemente elige no vapear. Aquí lo que está fallando también es el Estado, que no está fiscalizando, no está sancionando las sanciones.
1: Pero hay una ley igual que regula los cigarrillos electrónicos y los vapeadores, equiparando su uso al del tabaco tradicional. Y se prohíbe la venta a menores de edad y las restricciones también
0: prohíbe,
1: en el espacio.
0: Se prohíbe, pero no, eso no es lo mismo que se fiscalice, sí, se sancione.
1: Es verdad, sí.
0: Son dos cosas muy distintas.
1: Como contaba Daniel Vaque, ayer fue al cine y había gente vapeando en el cine y nadie le dijo nada.
0: Así es, o sea, la sanción y la fiscalización por la venta, no solo de vapeo, sino de tabaco en Chile son esporádicas y casi inexistentes, o sea, y se dan en forma sistemática. Entonces creo que hay que tomar eso en cuenta y no pensar el tema del vapeo solo como un tema de elegir en los adolescentes, sino que hay un Estado que no nos lo está protegiendo.
1: Oye, interesante para que lo puedan revisar en más detalles, porque ahora tengo que despedirte, querido Juan Carlos Said, nuestro buen doctor. Gracias por estar hoy día con nosotros. Súper interesantes los dos temas que hoy día abordamos acá en el
0: programa.
1: Gracias,
0: Andrea, y nos vemos la próxima semana.
1: Nos vemos la otra semana.
0: Cuídate.
1: Chao. Vincenzo, gracias por estar con nosotros hoy día, hacer posible el programa. Gracias a ustedes por escucharnos. 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El viernes nos encontramos a esta misma hora con tu nuevo ADN. Chau, chau.
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1: La Comisión de Hacienda de la Cámara de Diputados aprobó este miércoles los tres vetos supresivos ingresados por el gobierno en la mega reforma. La decisión fue aprobada con 10 votos a favor y 3 en contra, así lo afirmó el ministro Jorge Quirós.
2: Los vetos fueron aprobados por una amplia mayoría, fue una votación muy formada, tuvimos visitantes de primer nivel y estamos muy contentos con el resultado.
1: El gobierno solicitó el cierre de la empresa de químicos que provocó el incendio en Quilicura. Se confirmó que la empresa implicada, Panimex, no contaba con los protocolos autorizados. El municipio, en conjunto con la Seremi, intentaron fiscalizar.
3: Nosotros hemos venido a fiscalizar, pero no nos han dejado acceder al lugar. Esto fue en este año, fue en abril y otra en junio. Hemos realizado las fiscalizaciones, hemos realizado la notificación y hemos tenido un trabajo colaborativo también con la Seremi de Salud.
1: La Cámara de Diputados aprobó en sala y despachó al Senado el proyecto que modifica el sistema de admisión escolar. La ministra de Educación, María Paz Arzola, valoró el amplio respaldo y destacó la importancia del proyecto.
4: Nace de la experiencia de muchas familias que durante 10 años han dado testimonio de las deficiencias que tiene el sistema de admisión. Se trata de criterios legítimos que hoy día no tienen espacio en el sistema de admisión vigente. Hoy día esta Cámara tiene la oportunidad de dar un paso concreto hacia un sistema de admisión más justo.
1: Se mantiene la alerta por nevazones en la Araucanía. Se declaró emergencia agrícola en la región debido a los temporales. El decreto permitirá el traspaso de fondos de emergencia para los sectores afectados. Así lo afirmó el subsecretario Francisco Venecián.
5: Se toma la decisión de declarar zona de emergencia agrícola a la Araucanía y eso también nos va a permitir con el gobierno regional levantar recursos adicionales.
1: La exministra de la Corte Suprema, Ángela Vivanco, declaró por primera vez como imputada en la denominada trama bielorrusa tras pasar 133 días en prisión preventiva. La exmagistrada llegó al OS-7 de Carabineros para responder por presuntos sobornos, marcando distancia del resto de los investigados en la causa. Aumenta también la presión oficialista. 60 diputados firman carta para que CAS indulte a los uniformados por el 18 de octubre. El Partido Republicano, Nacional Libertario y la UDI pidieron al Ejecutivo agilizar la revisión de las solicitudes comprometidas por el mandatario durante la campaña. El gobernador del Biobío, Sergio Yacamán, se reunió con el ministro Alvarado y dijo que el gobierno mantendrá inversión en transporte en el Gran Concepción y señaló que las obras se van a ejecutar en los plazos comprometidos. En el mundo, al menos 17 personas murieron y otras 44 resultaron heridas durante una serie de ataques nocturnos ejecutados por Rusia contra Kiev y localidades de su región, según informó el presidente de Ucrania, Volodymyr Zelensky. Y en el deporte, el pueblo colocolino prepara una masiva bienvenida para Bocinha. A esta hora ya se repleta el Estadio Monumental, donde se esperan más de 40.000 personas para un gran show y la presentación en sociedad del arquero mundialista con Cabo Verde. Universidad de Chile visita a Unión San Felipe por la Copa Chile. En la cancha Nicolás Chahual, los azules buscarán un triunfo que los instale como líderes de su grupo. 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
1: Cajas de zapatillas, droga y 544 millones en billetes, el insólito hallazgo tras una fiscalización en Coquimbo.
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7: Muy buenas tardes, ¿cómo están ustedes? Son las 6 de la tarde con 4 minutos. Arranca esta prueba de ADN con cielos cubiertos aquí en Santiago. Y una temperatura de 15,3 grados, además de una humedad del 50%. La mínima hoy en Santiago fue de 9,7 grados a las 5,53 y la máxima de 18,9 a las 15:23. Para mañana, Santiago espera, mínima de 7, máxima de 15, con viento y lluvia entre la madrugada, entre 25 y 40 kilómetros por hora el viento, pero con ráfagas de hasta 50 kilómetros por hora. En la mañana estaría con nubosidad parcial y en la tarde despejado. El viernes, 5 y 12 grados, cubierto en la mañana, nublado en la tarde. El sábado, 3 y 10 grados, nublado en la mañana y con nubosidad parcial en la tarde. El domingo, 12 y 11 grados, con cielos nublados todo el día. Y el lunes, agárrate, Catalina, 1 grado de mínima y 12 de máxima con nubosidad parcial todo el día. Carla Zunino, ¿cómo estás?
1: Bien, hay que prepararse entonces para el frío, clásico después de los sistemas frontales. Vamos a ver cuánto llueve esta madrugada. Se ha ido rebajando en todo caso la cantidad para la región metropolitana. También llueve en el sur, pero es menos cuantía, aunque intensa a ratos. Si es que uno lo compara con el fin de semana o el tren de sistemas frontales que tuvimos hace unas dos semanas. De todas maneras, estamos monitoreando la situación, mirando lo que pasa en aquellas zonas que ya han estado más afectadas y que hoy día enfrentan nuevamente un escenario de lluvia. Ustedes nos pueden reportar cualquier cosa relacionada con el tiempo o con lo que ustedes quieran al más 569-8521-2360. Ese es nuestro número. Pueden mandarnos sus audios, escribirnos también a través de WhatsApp. Y estamos con el hashtag La Prueba de ADN a través de X y saludamos, por supuesto, a quienes nos siguen en YouTube en nuestra transmisión en vivo.
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7: 18 horas con 6 minutos. La página, la cuenta de Transporte informa de aquí de la región metropolitana señala a esta hora que hay, por una actualización, por trabajos de recarpeteo en las tranqueras con Las Condes, hay desvíos de tránsito de Las Tranqueras hacia Avenida Las Condes, que está desviada por Pedro de Gamboa al poniente, y restricción de la pista derecha de Avenida Las Condes al poniente entre La Trilla y La Oración.
1: Ya, una actualización con una buena noticia. Se normalizó la circulación de trenes en la línea 5 hacia la estación Carlos Diego Valdovinos. Se determinó ahí un procedimiento de bomberos por el rescate de una persona. Había varias estaciones con problemas, pero afortunadamente ha quedado operativa la línea 5 justo en hora punta, cuando estamos, y son las 6 de la tarde con 7 minutos.
7: Además, hay restricción de pista izquierda en Vespucio Norte al poniente, sector El Salto, debido a colisión de dos vehículos. Hay asistencia en ruta en el lugar. Precaución, esto es la comuna de Huechuca.
0: 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En la Araucanía.
7: Nuevas emergencias se registran en la localidad de Angol debido al sistema frontal. Hay evacuaciones en Villa Arboleda. Matías Gallegos con el informe.
8: Sí, a esta hora suenan los teléfonos en la región de la Araucanía, exactamente en las comunas de Los Sauces y Angol, debido al aumento sostenido del nivel del río Rehue, que a esta hora estaría desbordándose a la altura de la población Santa Teresita y también la población Arboleda, las mismas casas que ya habían sido inundadas debido a este caudal el fin de semana pasado. Reiteramos entonces, se está solicitando evacuar parte de la comuna de Angol, cerca de 350 casas debido al aumento del río Rehue, que a esta hora está comenzando a ingresar justamente a las calles y amenaza con afectar estas viviendas. Misma situación que ocurre en la comuna de Los Sauces. Senapred está llamando justamente a evacuar todas las viviendas que se encuentran en las cercanías de este mismo caudal que también está amenazando a esa comuna a unos 50 kilómetros de Angol. En la Araucanía, Matías Gallegos, ADN.
0: En Biobío.
1: Con la prohibición de salir del país, quedó Alberto Larraín en una nueva formalización por el caso Fundación Procultura. Se investiga el trato directo por más de 2.000 millones de pesos. Nicolás Medina tiene los detalles y nos cuenta, Nico.
9: Sí, ¿cómo están? Buenas tardes. Y es que luego de 7 horas finalizó la audiencia de formalización de cargos en contra de Alberto Larraín en el caso Fundación Procultura, dentro esto de los denominados casos convenios, y que salpica también al ex gobernador regional del Biobío, Rodrigo Díaz, por un trato directo por 2.553 millones de pesos, hechos que habrían ocurrido entre los años 2022 y 2024. Estamos hablando de una de las 7 aristas que presenta la Fundación a nivel nacional, convenios que en su conjunto superan los 6.000 millones de pesos. Se resolvió arraigo nacional y se trasladó la causa a Santiago, entendiendo que allí se habrían cometido estos delitos, ya que allí, en la comuna de Las Condes, se encontraría la oficina. Se le preguntó a la defensa sobre el traslado de esta causa y también si es que hubo o no delito en el caso Procultura. Sobre esto se refirió el abogado Cristian Arias.
10: Para la defensa no es bueno ni malo que se radiquen en uno u otro lugar. La defensa no busca un mejor o peor tribunal. Es el tribunal que realmente es competente, lo que se llama el tribunal natural, que tenemos derecho a ser juzgado por donde ocurrieron los supuestos hechos, y eso es en Santiago. Si es en una o más causas, Es una definición del Ministerio Público. No hay delito. Obviamente que no hay delito.
11: ¿Qué ejecución
10: usted? Hubo una ejecución imperfecta del convenio.
9: Bien, lo decíamos, esta es una de las 7 aristas que presenta la Fundación a nivel nacional, convenios que en su conjunto superan los 6.000 millones de pesos. Finalmente, Alberto Larraín de la Fundación Procultura permanecerá con la prohibición de salir del país por los próximos 90 días mientras dure la investigación. Desde la región del Biobío, Nicolás Medina, ADN.
0: En la región de Arica,
7: 2 personas fueron detenidas en Arica esta jornada en 2 operativos diferentes vinculados a delitos de connotación sexual. Uno cometido contra una menor de 14 años. Nael Oyarzún con los detalles.
12: Sí, porque detectives de la Brigada Investigadora de Delitos Sexuales de la PDI de Arica detuvieron en 2 operativos diferentes a 2 imputados con órdenes pendientes por delitos de connotación sexual. El primero de ellos dice relación con un hombre de nacionalidad chilena de 78 años de edad por el delito de abuso sexual de menor de 14 años. Desde acá, la subprefecta Palmira Mella, jefa de la Brisex de la PDI de Arica, precisó que se logró establecer que abusó en reiteradas oportunidades de esta menor mientras quedaba bajo su cuidado. Y en el segundo caso, se dio cumplimiento a una orden de detención pendiente por el delito de abuso sexual de una persona mayor de 14 años en contra de un imputado también chileno de 47, quien habría aprovechado su relación cercana con la familia de la víctima para cometer dicho ilícito. Ambos sujetos fueron puestos a disposición del juzgado de garantía local a la espera de la correspondiente formalización. En Arica, Nayadet Oyarzún, ADN.
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7: La Cámara de Diputados ya dio el primero de los 4 pasos de los vetos presidenciales en la mega reforma y aprobó la supresión de las normas de olvido financiero, anatocismo y pago a pymes.
13: Sí, mientras tanto se espera la última barrera para la mega reforma mañana al Tribunal Constitucional, todo cuando también se espera por la cadena nacional de esta noche. Vamos con Juan Espinosa, que nos va a contar detalles de todo esto. ¿Cómo estás, Juan?
14: ¿Cómo están? Buenas tardes. Baja un poco ya la tensión aquí en el Congreso tras lo ocurrido esta tarde entre las senadoras Campilla y Flores. Sacábamos la cuenta en 2022, fue la última pelea grande acá en el Legislativo con Gonzalo de la Carrera, Daniel Manucheri, y con Gonzalo de la Carrera y Alexis Sepúlveda como los grandes integrantes, ¿no?, de discusiones tensas acá en el Legislativo. Decimos esto porque mientras se estaban diciendo de todo las senadoras Flores y Campilla, y al otro lado aquí en la Cámara de Diputados, el ánimo estaba particularmente más tranquilo con la votación del veto presidencial a las normas que ustedes mencionaban de la mega reforma. Normas que habían sido promovidas por la oposición, aprobadas transversalmente tanto por la izquierda como por la derecha, tanto en la Cámara como en el Senado, pero con el gobierno anunciando estos vetos supresivos, que en el fondo lo que hacen es terminar eliminando estas medidas de la ley de reconstrucción. La sesión duró particularmente poco, no llegó a durar más de 2 horas. La votación fue particularmente amplia en favor del gobierno. Esto terminó con 10-3 esta votación. Votaron a favor y no deja de ser relevante. Aparte de los diputados Jaime Coloma, Pierre Carlesi, José Carlos Mesa, Diego Chalper, Fernando Ugarte, Agustín Romero y Eduardo Durán, además de Flor Baize, la diputada de la DC, Priscila Castillo, y el diputado del Partido de la Gente, Juan Marcelo Valenzuela. Los votos a favor, mientras que los votos en contra fueron del diputado Carlos Bianchi, el diputado Boris Barrera y el diputado Daniel Manucheri, quien reemplazó al diputado Jorge Brito. Al término de esta sesión, que es la primera de los últimos 4 pasos que le queda al gobierno con los vetos presidenciales, habló el ministro de Hacienda, Jorge Quirós, a quien escuchamos.
11: Quedó bastante claro que si bien la motivación detrás de estas iniciativas puede parecer correcta, en la práctica cada una de ellas genera resultados más bien adversos y contraproducentes, y en tal sentido celebramos la aprobación de 10 contra 3, digamos, 10 a favor, 3 opuestos a los 3 vetos propuestos por el Ejecutivo.
14: Lo que queda ahora es que en la sala de la Cámara de Diputados el día lunes en la tarde se vote finalmente estos 3 vetos y así pasen finalmente al Senado. En el Senado el día martes por la mañana, mediodía, serán revisados por la Comisión de Hacienda y luego serán votados por la tarde por la sala de la Cámara Alta, y con eso entonces el trámite legislativo de la mega reforma se termina. En ese sentido, lo que queda todavía es la tramitación del Tribunal Constitucional. Sin embargo, lo que también se está muy atento es a lo que pueda mencionar el presidente de la República de la mega reforma. Recordemos que hoy aquí en la región de Valparaíso la máxima autoridad del país hizo una reflexión respecto de lo importante que era despachar este proyecto de ley de reconstrucción nacional, sin importar cuántos votos fueron la diferencia para lograr esa aprobación, y se espera que haya una mención importante del presidente a esta mega reforma. Pero también se esperan otras medidas, como las que tienen que ver con seguridad. Y al respecto le consultamos a los senadores Juan Luis Castro, al senador Juan Luis Castro y a la diputada Paulina Muñoz respecto de sus expectativas para la cuenta pública de esta noche.
15: Ese nivel de improvisación no corresponde a un gobierno que prometió e hizo su caballo de Troya, el tener un gobierno que aplicaba la seguridad y combatía la delincuencia. A lo mejor no es lo último que van a hacer, pero creo que la población tiene legítima razón de sentirse decepcionada, y eso lo está castigando en las mismas encuestas.
16: Esperamos que el anuncio del presidente hoy día sea un punto de inflexión, sobre todo en seguridad. Los chilenos ya están cansados de vivir en un país en el que no puedan salir caminando tranquilos, que los adultos mayores tengan miedo, y lo que se ha hecho hasta ahora ha sido más de lo mismo al parecer, o ha tenido los mismos resultados.
14: Pero decían ustedes también que para mañana se espera la última barrera de la mega reforma, el Tribunal Constitucional. El organismo sesionará a partir de las 9:30 de la mañana, tiene en tabla revisar la admisibilidad de los 3 requerimientos que fueron revisados la semana pasada, que se mandó a subsanar aspectos formales a los abogados de la oposición. Esto fue enviado al TC en sábado y domingo, 2 de los 3, porque el tercero de los requerimientos quedó en estudio mientras esperaban estas modificaciones. Y con todo esto entonces el Tribunal Constitucional mañana va a sesionar para resolver si admite a trámite primero, y si se da finalmente la admisibilidad constitucional para que el organismo tenga que pronunciarse. Al respecto, conversamos con la presidenta del Partido Socialista, la senadora Paulina Bodanovich.
17: Que aquí hay un análisis bastante, digamos, el detalle de lo que significa el respeto a nuestra Constitución, de toda la legislación. Así es que, evidentemente, esperamos que este debate sea admitido a tramitación, que sea un pronunciamiento de fondo del Tribunal Constitucional, el que dirima este conflicto de constitucionalidad que se ha planteado, y que no sea en la salida por normas jurídicas, pasen este estándar de constitucionalidad y que sea analizado por el Tribunal.
14: Así entonces está terminando esta semana legislativa, marcada por esta votación de la mega reforma, por otras votaciones en materia de educación, de seguridad, y con esta tole-tole entre las senadoras Flores y Campillay, que terminaron también un poco enredando y complicando el ambiente de esta tarde de miércoles acá en un Valparaíso que sorpresivamente ha estado con los cielos nublados, incluso con algo de niebla también hemos podido ver durante esta jornada de día miércoles, muchachos.
13: Ya, vamos a quedarnos atentos al anuncio de esta noche. A mí me parece que tiene todo el sentido y toda la lógica que haya anuncios en materia de seguridad. Creo que hasta ahora es la gran deuda pendiente del gobierno. Tiene que además refrescar la agenda después de haber logrado este triunfo para el gobierno, que ha sido aprobar la mega reforma. Bien atentos a lo que haga el Tribunal Constitucional. Yo no sé si ahí, Juan, se aventuran a pensar cuál va a ser el raciocinio o el resultado en el Tribunal Constitucional. He escuchado que en el tema de la invariabilidad tributaria es poco probable que se pueda acoger lo que señala la oposición, porque ha habido muchas veces en que se han dictaminado normas de este tipo. No sé cuál es el pronóstico, la sensación que queda.
14: La sensación, lo que hemos escuchado mucho en los pasillos de algunos, es que lo que tiene que ver con los asuntos medioambientales podría ser una cuestión donde el tribunal pueda dar alguna sorpresa en contra del gobierno. Sin embargo, también hemos escuchado mucho y nos han hecho mucho el comentario de que prácticamente para muchos esto es el por cumplir, el que de alguna forma algo les termine costando. Lo que también queda pendiente, ayer a partir de la votación de la compensación a los municipios se hizo y se anunció un tenga se presenta al Tribunal Constitucional. Eso todavía no está del todo claro si se va a convertir en un requerimiento o no respecto de el financiamiento de los municipios. De hecho, en el día después, poco se ha hablado de una agenda de financiamiento de municipios. De hecho, tampoco se habla mucho del trámite en el Tribunal Constitucional, pero lo que se estima es que sí puede haber algún tipo de éxito en lo que tiene que ver con aquellas materias medioambientales, pero también depende mucho de qué es lo que finalmente vaya a resolver el Tribunal Constitucional durante la jornada de mañana.
7: Pero el Tribunal Constitucional da su veredicto ahí mismo.
14: No, claro. No. Lo que sabemos es que mañana se va a votar la admisibilidad y la admisión a trámite, que ya son dos cosas diferentes.
7: Claro.
14: Una vez ocurra eso, se va a citar a las partes para la próxima semana. Uh-huh. Entonces, en la próxima semana, los abogados, tanto del gobierno como de la oposición, van a tener que acudir. O a lo mejor es la próxima y la subsiguiente. Y una vez ocurra eso, el Tribunal Constitucional, fuentes nos dicen que se podría tomar una semana aproximadamente como para entregar su veredicto. Mientras tanto, como también lo hemos comentado, el gobierno está en facultad legal y facultad reglamentaria para promulgar la ley de reconstrucción, aún con los vetos pendientes y aún con los requerimientos ante el Tribunal Constitucional pendientes. El gobierno lo podría hacer, y eso también es algo que estamos atentos al cómo, cuándo y dónde también se puede realizar ese acto político.
7: Claro, a eso iba, digamos. Esto le queda entonces un mes antes de la sanción definitiva, aunque la ley esté promulgada.
14: Claro, uno podría pensar que vamos a estar, si estamos a 5 de agosto y le queda un mes, vamos a estar en los primeros días de septiembre o cercanos a la segunda semana de la primera mitad, muy pendientes no solamente de las compras y los anticuchos, sino también de lo que vaya a resolver el Tribunal Constitucional.
13: Ya, oye, Juan, respecto de los anuncios en materia de seguridad, ¿ha trascendido algo? ¿De qué tipo serían? Estamos hablando más bien de temas legislativos, de temas operativos, pensando también en que son dos cosas diferentes, ¿no? Todo lo que puedas apuntalar en el Congreso y todo lo que ya puedas hacer en los territorios, en las comunas. Había un plan de intervención de barrios, por ejemplo, que se anunció en la cuenta pública, que desconozco cómo se va a ejecutar o si ya se considera que se está ejecutando. ¿Se sabe algo de eso? ¿Ha trascendido?
14: Se ha mencionado mucho que va a haber, que un foco importante va a ser proyectos en materia de seguridad. Hartos proyectos. Incluso se nos ha mencionado que va a ser una suerte de cadena con una suerte de mucha pantalla dividida con casi con PowerPoint, con diapositivas, explicando cuáles son los alcances de estos proyectos. Podría haber algo relacionado a estado de excepción constitucional, a reformas constitucionales. Hay un sector que es inevitable. Están esperando menciones de parte del presidente de la República en materia de indultos. Se habla mucho de que pueda haber mención a carabineros, pero falta todavía esa última confirmación. Y no deja de ser curioso, no deja de ser muy curioso. Me imagino que a ustedes también les ha llegado la convocatoria de prensa del Ministerio de Seguridad para hoy a las 20:45 en plena estación central. Y es curioso porque el mensaje dice que el ministro de Seguridad va a entregar mayores detalles de la información que expondrá el presidente de la República en la cadena nacional.
13: O sea, antes.
14: O sea, ¿cómo es? Claro, o sea, se convoca a las 20:45, la cadena nacional va a ser a las 21, o va a ser 10, un cuarto para las 9, perdón, y el concepto también tiene que ver con quién va finalmente a entregar la información antes, si el presidente o el ministro de Seguridad, en algo que también hemos visto mucho, esa descoordinación del gobierno. Y nobleza obliga, aquí nuestro compañero Poirot Escobedo de Televisión Nacional nos hace el mensaje de una citación, una invitación básicamente, para el jueves 6 de agosto a las 8 de la mañana en la Escuela de Carabineros, a la ceremonia de presentación de la agenda legislativa para fortalecer la seguridad pública. Es una invitación del presidente José Antonio Kast, que le llegó a usted, compañero, lo invitaron a usted, o no, él está compartiendo la invitación, porque claro, aquí dice invitación personal intransferible. Entonces pensamos aquí que con la experiencia de nuestro compañero lo habían invitado a él. Pero ahí entonces ya tenemos las primeras bajadas de lo que va a anunciarse en las próximas horas en materia de seguridad.
13: Ya, nos vamos a quedar atentos, pues. Claro. A ver qué viene. Y me imagino que van a ser los análisis y los comentarios que vamos a tener. Entiendo que mañana además el presidente va a estar, y el ministro Arrau, por cierto, también entregando más detalles aún de lo que se vaya a decir hoy día en materia de seguridad en la cadena. Así que tendremos harto de qué conversar y analizar. Gracias, Juan Espinosa.
7: Muchas gracias, Juan. Manda el saludo a Poirot.
14: Chao. Poirot te manda un saludo.
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3: Don Víctor Tigre Cruces.
4: Don Tigre, nos trae un adelanto del deporte.
5: Exactamente.
4: A ver.
5: Con la fiesta en el Monumental. La fiesta de la presentación a los hinchas de...
4: Bocinha.
5: Exactamente, lo marca Carla claramente. Es lo que está ocurriendo a esta hora y nos cuenta, describe a través de la señal de ADN, Cristian Alvarado en el Monumental.
6: Tigre Cruces, ¿cómo estás? Buenas noches. Exactamente, se prepara todo para el recibimiento de Bocinha, la bienvenida a los simpatizantes de los hinchas de Colo Colo, que a esta hora debemos tener cerca de 15.000 personas aproximadamente, 13.000, 15.000 personas y llegando al Estadio Monumental. Según el itinerario, el cronograma, el ingreso de Bocinha por el túnel donde va a ingresar al campo de juego está pronosticado a las 19:10. Seguramente se puede retrasar algunos minutos pensando que sigue llegando el público y luego de eso, de ese ingreso, va a iniciar algunas palabras el presidente Aníbal Mosa, que ya llegó acá al Estadio Monumental. Bueno, es el ambiente, se prepara todo. En el círculo central están todas las copas que ha conseguido el equipo del Cacique. Hay algunos auspiciadores, un show artístico también que está obviamente amenizando un poco la tarde-noche acá en el Estadio Monumental.
5: Bueno, Cristian, y además con el servicio de metro línea 5 que se ha restablecido, lo que va a indicar ahora, en los próximos minutos, que la gente que va precisamente en el tren subterráneo pueda llegar a la estación Pedrero y con eso también a la combinación de llegar a la puerta del Estadio Monumental, de lo cual también estaremos muy pendientes y atentos. Sepamos lo que está ocurriendo a esta hora en el partido que juegan en La Calera por la Copa Chile con el relato de Rocío Ayala y el comentario de Felipe Puccio. La U que les gana con gol de Fernández, de Nico Fernández, por 1-0. Al conjunto de San Felipe.
7: No ha tenido el control de la pelota. Seguramente cuando veamos la posesión en el entretiempo vamos a hablar de un 65-35.
5: Se ve que hay público en el estadio.
4: Y puede que sea
5: el partido de la Copa Chile, recordemos, que si la U gana el grupo será rival de Everton. Si la U llegara a quedar segundo de grupo, enfrentaría a la Católica en clásico universitario. Ya hace un par de años se jugó un clásico muy polémico en el marco de la Copa Chile. Reiteramos, gana Universidad de Chile, 37 minutos, lo pueden seguir también a través de los canales digitales en el YouTube de ADN con el relato de Rocío Ayala. Se está jugando otro partido hasta ahora. La Calera le gana 2-0 a Wanderers. Como había un campeonato de atletismo, están jugando en La Pintana. Eso pasa con nuestro fútbol, ¿sí? Cuando hay una o dos más competencias, nos complicamos de inmediato. En La Pintana pierde Wanderers y a las 20:30 van a jugar Coquimbo ante San Marcos de Arica, 20:30 y Quique con Limache. Nos comprometemos, pasadas las 19:00, les contamos más de lo que está ocurriendo con la U, su partido de Copa Chile y la fiesta de Bocinha en el Monumental.
3: Don Víctor.
4: Excelente.
3: Muchísimas gracias,
4: Tigre. Víctor.
5: Nos reencontramos en un ratito.
4: En un ratito, gracias.
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4: Bien, vamos a otros temas. Con 111 votos a favor, 28 en contra y una abstención, avanza la iniciativa del gobierno que crea dos mecanismos complementarios de admisión escolar, la elección mutua y la asignación aleatoria.
8: La norma no cuenta con el respaldo de la mesa técnica y enfrenta críticas por su financiamiento. Los expertos se dividen en torno a los efectos de la iniciativa y advierten que no necesariamente va a solucionar los problemas de alta demanda y falta de cupos. Paulina García, ¿cómo estás? Muy buenas tardes.
9: ¿Cómo están? Buenas tardes. Sí, la verdad es que hoy día el gobierno se anotó una victoria, diríamos, bastante holgada, después de una semana donde además tuvieron este respiro que significó que se aprobara en el Congreso la mega reforma. Hoy día hubo nuevamente en el Congreso caras alegres, vimos abrazos, selfies de la ministra de Educación María Paz Arzola con parte importante del oficialismo que celebraron que la sala de la Cámara despachara hacia el Senado esta reforma al SAE, al sistema de admisión escolar, que a esta altura del año muchos dicen es uno de los principales caballitos de batalla en la cartera de educación. Sin embargo, este proyecto que dio un paso importante genera altas resistencias en la oposición, también en la mirada de algunos expertos, por la fórmula que plantea para resolver los problemas de la llamada tómbola escolar. Según algunos expertos, hoy día escuchábamos a Silvia Eizaguirre, quien se citó bastante en el debate legislativo. Ella es investigadora del CEP, pero también fue presidenta de la mesa técnica que elaboró propuestas para poder perfeccionar el sistema actual, y donde entre las conclusiones de esa mesa técnica justamente se dijo que no necesariamente había que crear una fórmula alternativa para solucionar los problemas actuales del SAE, sino que más bien ya se podían corregir esas deficiencias con las herramientas que existen. Esa fue una de las principales recomendaciones que hizo la mesa técnica y que al parecer, según la oposición, dicen en el gobierno hicieron oídos sordos. Hoy día el diputado del PPD, José Montalva, quien pese a ser de la oposición votó a favor de la reforma al SAE, explicó que el sistema actual no cumplió con las expectativas y por eso se genera entonces esta sensación de que hay que cambiar el sistema de admisión escolar. Y también habló la diputada del Frente Amplio, Emilia Schneider, quien fue un poco más dura por hacer caso omiso a las recomendaciones que hizo la mesa técnica.
10: Voté a favor de este proyecto, pese a ser oposición, porque tengo la convicción de que este sistema de admisión escolar no cumplió con la expectativa que se generó. Pero también quiero ser claro, corregirlo no puede significar volver a la pitutocracia.
11: Y por eso en el gobierno del presidente Boric llegamos a un acuerdo en una mesa técnica para hacerse cargo de los problemas concretos que tenían las y los apoderados. ¿Y qué hicieron cuando llegaron al poder? Desechar los acuerdos por un capricho ideológico. Esto generará incertidumbre e incluso algún estudiante puede quedarse sin cupo.
8: Ya, hay cuestionamiento de los expertos integrantes de la mesa técnica del SAE por desconexión con la evidencia científica. ¿Cómo el gobierno, a ver, asume las críticas a la norma?
9: Bueno, la verdad, Rafa, es que hoy día el gobierno, en vez de reconocer finalmente que acá las recomendaciones que ha hecho la mesa técnica van en una dirección contraria, de todas formas en el gobierno dicen que los cambios se pueden hacer ahora en el debate, en particular en el Senado, donde evidentemente ahí el debate va a ser un poquito más acucioso de respecto a los aspectos que tiene esta modificación al sistema de admisión escolar, pero que de todas formas lo más importante es que se mantengan los apoyos y los respaldos. Hoy día hubo votos de sectores de centro, del PPD, apoyó este proyecto el PS, sectores de la Democracia Cristiana, del Partido Liberal, por ende tuvo 111 votos a favor y apenas 28 en contra. Incluso el diputado Daniel Malucheri del PS se abstuvo. Entonces todo indica que ese respaldo es el que se quiere mantener, al menos en el Senado, que sea ampliamente mayoritario. Lo que sí generó también harto debate hoy día es que la ministra Arzola fue parte de los integrantes de la mesa técnica y no se entiende cómo ahora defiende una fórmula de la cual la misma mesa técnica ha cuestionado. Pese a todo eso, vamos a escuchar a la titular de Educación, quien hizo sus reflexiones luego que este proyecto avanzara hacia el Senado.
12: Sino que también una gran mayoría de las fuerzas políticas del Congreso Nacional han aprobado la reforma que estamos proponiendo al sistema de admisión escolar. Esta es una reforma que busca responder a los testimonios de las familias y de los colegios tras 10 años de un sistema en el cual no se le han hecho cambios, no ha habido disposición a hacerle cambios. Por eso estamos muy contentos y queremos seguir avanzando ahora en el Senado, que pide un sistema de admisión que reconozca el mérito y que reduzca el peso que hoy día tiene el azar en la admisión.
4: Ya, Pauli, por un lado, claro, está como cuestionamiento, está interrogante por parte de la mesa técnica, pero por otro lado me parece que la votación es bien contundente, estos 111 votos, además con fuerzas distintas, no solo el oficialismo, da la sensación de que entonces para muchos no es, digamos, escrito en piedra lo que dice la mesa técnica, sino que a lo mejor tienen otra mirada de cómo avanzar. En todo caso, al parecer en el Senado la situación puede ser un poco distinta, la negociación va a ser un poco más ardua. ¿Qué cambios se buscarían implementar ahí, en la Cámara Alta?
9: Sí, la verdad es que puede que se repita esta tónica, la que hubo en la Cámara de Diputados, este ambiente de tensión entre sectores más ligados al Partido Comunista y al Frente Amplio, desde donde advierten que acá lo que hay detrás es un propósito ideológico, que sería echar para atrás o echar por la borda las leyes en materia educacionales que se hicieron en el gobierno de la expresidenta Michelle Bachelet. Es echar por tierra la ley de inclusión, es volver a la meritocracia únicamente como la conocíamos antes, mal llamada pituto, decían en el oficialismo hoy día, pero que finalmente priorizaba el mérito académico. La selección escolar, de hecho en este proyecto se propone, por ejemplo, que los establecimientos puedan realizar entrevistas a los padres y a los estudiantes antes de decidir si los admiten o no en sus establecimientos. Se había dicho inicialmente que se tenía que hacer una especie de entrevista respecto al estado civil de los padres, algo que la oposición, después de varios reclamos en la Comisión de Hacienda, logró finalmente sacar del proyecto y ahora solamente quedó con entrevistas sin necesariamente tener en cuenta el criterio del estado civil de los padres. Bueno, de todo ese debate, evidentemente el Senado va a tener que hacer un examen un poco más riguroso. Hoy día hubo algunas reacciones, algunos expertos que de todas formas los ven con algo más de optimismo el hecho de que este proyecto pueda tener algún tipo de cambio. Habla la directora de Estudios de Acción Educar, Francisca Espinosa, respecto a lo que se aprobó hoy día y los cambios que se deberían venir en el Senado.
13: Celebramos la aprobación de esta reforma en la Cámara de Diputados porque constituye un avance muy significativo para corregir las principales debilidades del sistema de admisión escolar y disminuir el peso del azar en una decisión fundamental para las familias. El proyecto va en la dirección correcta y ahora el Senado tiene la oportunidad de fortalecerlo en 4 puntos que consideramos claves. Definir la sobredemanda por curso para controlar realmente el peso del azar, incorporar el rendimiento académico también en el mecanismo de asignación aleatorio para colegios sobredemandados que no puedan realizar elección mutua, asegurar la continuidad de los estudiantes en establecimientos con un mismo sostenedor.
9: Bueno, parte del debate que se va a iniciar entonces desde las próximas semanas en el Senado, el debate en particular de la reforma al SAE, que va a tener de ahí en adelante el reloj un poco en contra, pero que de todas formas hoy día la ministra Orsola decía que el gobierno le va a mantener al menos la urgencia para que pueda salir lo más pronto posible desde el Congreso Nacional.
4: Bien, vamos a ver lo que sale finalmente, pero claro, es un avance el de hoy día en la Cámara de Diputados, en el Senado probablemente se van a hacer los últimos cambios, vamos a ir viendo si es que van convergiendo, ¿no?, la mirada de la mesa técnica con la del gobierno y eventualmente los parlamentarios y qué modificaciones se le podrían hacer. Paulina, muchas gracias por toda esta información, que te vaya muy bien.
9: Paulina. Estén bien. Buenas tardes.
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8: El Ministerio de Salud solicitó el cierre de la empresa química afectada por un incendio en Quilicura tras detectar eventuales incumplimientos de normas básicas. Además, la autoridad anunció la apertura de un sumario sanitario para establecer responsabilidades.
4: La ministra de Salud, May Chomalí, informó que hasta el momento no se han registrado personas afectadas en los servicios de urgencia. Sin embargo, advirtió que la concentración de humo proveniente de instalaciones con productos químicos representa un potencial riesgo para la población. Hay más detalles en ADN.cl.
8: Y durante la tarde de este miércoles, Metro de Santiago informó a través de su cuenta oficial en X, o Twitter, la suspensión parcial del servicio en la línea 5. Mediante la red social, la empresa detalló que el servicio estuvo disponible únicamente entre Plaza de Maipú y Ñuble, luego de que un pasajero descendió a las vías entre las estaciones Carlos Valdovinos y Rodrigo de Araya.
4: Debido a esta imprudencia, Metro debió cortar el suministro eléctrico para evitar accidentes, lo que provocó demoras en la frecuencia de los trenes. En las respuestas a la publicación de Metro, diversos usuarios compartieron imágenes del individuo, quien permanecía al borde de las vías y motivó un operativo por parte del personal de la empresa. Toda la información también la pueden encontrar en adn.cl.
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4: Qué linda canción, me encanta.
8: Escuchamos a Carla y a los Fabulosos Cadillacs. No,
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8: Con vos sabés. ¿Por qué? Porque un tribunal de México dictó un fallo inédito en favor del bienestar animal. Lucas, un husky siberiano de 3 años, se convirtió en el primer perro del país en recibir una pensión alimenticia tras el divorcio de sus dueños, luego que una jueza ordenó que el ex esposo aporte mensualmente para su manutención.
4: La decisión se tomó en el estado de Tabasco, donde la propietaria recurrió a la justicia después de que su expareja se negara a hacerse cargo del animal. El fallo establece un pago mensual equivalente a unos 700 pesos mexicanos o 36 mil pesos chilenos, además de compartir los gastos veterinarios de Lucas.
8: La resolución podría marcar un precedente en México. El tribunal consideró que el perro es un ser sintiente y que, durante el matrimonio, formó parte de la vida familiar con cuidados compartidos. Ahora, el caso abre la puerta a que otras mascotas puedan recibir una protección similar en procesos de divorcio.
4: Ya, se podría replicar en nuestro país, en otros países. A mí me parece que Chile también va avanzando en esta lógica de darse cuenta de que los animales, sobre todo mascotas como perros y eventualmente gatos, habrá alguien que tenga algo más exótico, no un loro, no sé, ya no son considerados objetos como en un momento eran considerados, como muebles, digamos. Hoy día se ha ido avanzando a la conceptualización de los animales como seres sintientes que están formando parte además de todo un cambio cultural. Hoy día, Rafa, hay parejas de todo tipo, que no tienen hijos, pero que tienen perrijos o gatijos, digamos. Y que efectivamente los cuidan y además los animales sí generan un gasto. Un gasto que puede ser grande en caso de que se enfermen, en caso de tener que llevarlos al veterinario, además de la alimentación y todas las necesidades que tienen. Me parece que no es tan loco. No es tan loco que en el fondo el compromiso con un animal trascienda al estar juntos, una pareja, porque en el fondo igual, más allá de que con quién va a estar el perrito, hay que cuidarlo, hay que generarle bienestar, ¿no? No me parece tan loco, fíjate. Y podría ser replicable tal vez. Pero estamos en un cambio cultural.
8: Baste ver lo que está ocurriendo en Angol. Que hay cuadrillas de animalistas rescatando animales. Y eso habla del cambio. También el hecho que tú mencionas de que hay parejas que no tienen hijos, pero tienen mascotas. Hace, no sé, 30 años, una amiga mía dijo que quería poner una peluquería canina y todo el mundo la miró con cara de esta mujer está loca. Hoy día está lleno de peluquerías caninas y los animales tienen otra valoración dentro de lo que es el círculo familiar. Espero que si usted se va a divorciar no se le ocurra tener un tigre como mascota.
4: No, yo espero que
8: alimentarlo sería complejo.
4: Que si uno se va a divorciar, se va a separar, igual piense en el bienestar de aquellos que se ven afectados. Y aquí me pongo más grave, pero en el fondo digo, ya, si esto se replica en Chile, bueno, ¿qué vamos a hacer? Porque tenemos un alto número de personas que no pagan la pensión de alimentos para sus hijos. Entonces, no sé si esas mismas personas le pagarán la pensión de alimento a los perros, a los gatos. Ahí me imagino que habría que también buscar mecanismos para asegurar ese pago. Porque claro, también habla de una falta de empatía de decir, no, yo ahora ya no estoy contigo, no te pago nada del perro que tuvimos en común. Yo de hecho conozco parejas que están separadas y que fíjate, hasta el día de hoy se prestan, no sé cómo es la palabra, pero en el fondo se comparten la crianza del perro, uno se lo lleva, el otro lo trae, oye, me voy de viaje, no tengo quien lo cuide, se lo deja, me parece lo más civilizado. Y compartir los gastos me parece lógico. Si igual el compromiso con una mascota es bien duradero en el tiempo, no es algo desechable. Ahora, temo que más que por la buena voluntad, esto habría que tratar de garantizarlo, porque aquí está el fallo, le dicen, señor, usted tiene que pagar. La pregunta es, ¿va a pagar? y si no paga, ¿qué le va a pasar? ¿Va a haber un registro de deudores como hay en Chile para las pensiones de alimento de los niños, pero ahora de las mascotas? No sé, habría que ver en el fondo con qué tú garantizas que algo así se convierta en realidad. Está bien en pañales, por así decirlo, pero es interesante, me parece que es un paso adelante, ¿no? En este caso es la justicia mexicana.
8: Las mascotas suelen vivir menos que los seres humanos y tú podrías tener que presentar un certificado de defunción para que
4: claro, no te... probablemente. Bueno, es una obligación que probablemente con una mascota se extingue no tan allá, digamos, no son tantos años tampoco claro. De asumir la mantención.
8: Pero que tengan una tortuga, ¿no?
4: ¿Cuántas viven las tortugas? Harto rato.
8: ¿Grandes?
4: No las de Galápagos, porque pueden vivir 100 años, pero la tortuga que no tiene en su casa, no sé cuánto vive. Bueno, eso podría ser más exótico, no sé si alguien... No sé cuánto gasto además te representa una tortuga, para ser muy honesta, no,
8: sí, yo tampoco.
4: Me pierdo ahí en los animales más exóticos. Se han ido proliferando, hay gente que tiene puercoespines, hay gente que tiene hurones, me ha tocado ver loros, había dicho yo loros. Bueno, vamos a ver si es que algo así podría o no replicarse en Chile, pero me parece interesante sobre todo en esa dimensión de que los animales y la relación que uno tiene con ellos y la forma en que se integran a las familias no son algo desechable. No es que tú tienes hoy día un perro y mañana te vas y chao perro y que ahí que se quede el perro y que lo parte un rayo. No, me parece que uno cuando tiene una mascota tiene una responsabilidad con esa mascota, y así lo está haciendo ver la justicia mexicana.
8: De hecho insisto, hace no sé 40 años ver un rescate de un animal en una inundación era una curiosidad. Hoy día es parte del dispositivo que se arma. Oye, no se te ocurre un papagayo, vi entre 50 y 80 años.
4: ¡Diablos! No sé si puedes tener un papagayo, porque igual hay una normativa para no tener animales exóticos. Yo me acuerdo una época que había gente acá que tenía iguanas, por ejemplo.
8: Sí.
4: Yo tuve un amigo que tenía una iguana. Pero hace muchos años, creo que eso está absolutamente prohibido, ¿no? O tendrás que tener una autorización especial, pero no es como que cualquiera puede tener un papagayo en su casa.
8: Que no puedes tener animales ingresados ilegalmente al país y animales en riesgo en la escala de extinción, digamos, animales amenazados y en peligro.
4: Están en riesgo de extinción.
8: Pero no sé qué establece la normativa, yo me acuerdo de haber hecho...
4: Aquí dice, mira, la normativa, ya. Dice que en Chile tener animales exóticos o no convencionales está permitido solo si se cumple con la normativa del SAC. Deben tener origen legal, contar con certificados de importación o compra en criaderos autorizados y está estrictamente prohibido extraer fauna nativa de su hábitat natural. O sea, igual, claro, te tienen que pedir hartas cosas. Y dice que está prohibido mantener animales nativos protegidos, lo que decías tú, como monitos del monte, pudú, zorros silvestres. No es como que tú puedas ir a agarrar un pudú y llevártelo a tu casa, digamos, no.
8: ¿Tú cachai los loros, lo que acá le llamamos loro argentino, que allá le dicen cotorra?
4: Oye, los árboles están llenos de loro argentino.
8: Ese bicho vive entre 20 increíble. Y 30 años en cautiverio.
4: Mira, no sé. Ah, pero en cautiverio.
8: En cautiverio, sí, no lo veo.
4: Yo los tengo al aire libre. Claro. O sea, mis árboles están llenos de loro argentino. Son muy gritones. Sí, meten mucha bulla.
8: No, y esos nidos que hacen que son gigantescos.
4: Sí, pero son bonitos igual. Me gusta verlos.
8: Me gustan mucho.
4: La reina está muy llena de loros argentinos. ¿Por qué razón? No lo sé, pero ahí está. Ya,
8: inmigración ilegal, pues, evidentemente.
4: Claro, ¿cómo no? Han cerrado las fronteras del cielo. Oye, ya, vamos a saludar a nuestros auspiciadores que también nos acompañan en esta prueba de ADN. 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
1: 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En ADN, 7 de la tarde, 2 minutos.
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2: Senapred solicitó evacuar los sectores de Arboleda y Santa Teresita, esto en la comuna de Angol, región de la Araucanía, debido al desborde del río Rehue. Ya se activó la mensajería SAE para alertar a la población ubicada en las zonas afectadas. La Comisión de Hacienda de la Cámara de Diputados aprobó los 3 vetos supresivos ingresados por el gobierno en la mega reforma. La decisión fue aprobada con 10 votos a favor y 3 en contra. El gobierno solicitará el cierre de la empresa de químicos que provocó el incendio en Quilicura. Se confirmó que la empresa implicada, Panimex, no contaba con los protocolos autorizados. La Cámara de Diputados aprobó en sala y despachó al Senado el proyecto que modifica el sistema de admisión escolar. La ministra de Educación, María Paz Arzola, valoró el amplio respaldo y destacó la importancia del proyecto. Y aumenta la presión oficialista. 60 diputados firman una carta para que CAST indulte a los uniformados por el 18 de octubre. Desde la UDI pidieron al Ejecutivo agilizar la revisión de las solicitudes comprometidas por el mandatario durante la campaña.
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3: 7 de la tarde con 3 minutos. La pista de buses de Alameda al Poniente, a la altura del cruce con McKeever, está nuevamente habilitado tras un término de un procedimiento por atropello en la comuna de Santiago que había empezado a las 18:30. 30 minutos ahí con reducción de una pista es un taco fabuloso.
4: Ya, qué bueno que eso quedó superado. También hay otra actualización con una buena noticia. Están habilitadas las pistas de Avenida Las Condes al Poniente, desde La Trilla y La Oración. Terminó ahí este trabajo de recarpeteo. Hay flujo vehicular normalizado a esta hora en Las Condes.
3: Y se cerró el ingreso, esto a las 18:32, desde la vía local hacia la autopista en ruta 5 al norte, pasado Santa Isabel, debido a procedimiento SIAT por una colisión de vehículos bajo la Alameda. Opte por alternativas comunas de Santiago.
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4: La exministra de la Corte Suprema, Ángela Vivanco, declaró por primera vez como imputada en la llamada trama bielorrusa. Tras pasar 133 días en prisión preventiva, la exmagistrada llegó al OS-7 de Carabineros para responder por presuntos sobornos, marcando distancia del resto de los investigados en esta causa.
3: En tanto, la Fiscalía ya solicitó una nueva audiencia para reformalizar por lavado de activos a todos los involucrados, en la causa, dejando en claro que el testimonio de la ex jueza está lejos de cerrar la investigación y solo dará paso a nuevas diligencias. Aline Bergen, ¿cómo estás? Muy buenas tardes.
5: Hola, Aline. Hola, buenas tardes. Así es, como mencionaban, actualmente Ángela Vivanco se encontraba bajo arresto domiciliario a medida que cumple desde el pasado 12 de junio tras dejar la cárcel de San Joaquín. Ángela Vivanco acudió el día de hoy a Providencia para enfrentar el interrogatorio del Ministerio Público. Recordemos que está acusada de recibir sobornos para favorecer al consorcio chileno-bielorruso en una disputa legal contra Codelco. Según la investigación, el dinero habría sido enviado por los abogados de esta empresa. Y para hacer llegar estos pagos a la ex magistrada, habrían utilizado como intermediario a su expareja Gonzalo Migueles. Al ingresar a la diligencia, Vivanco se mostró tranquila, aseguró estar preparada y enfocada en sus exámenes médicos, descartando además cualquier contacto con Migueles, quien sigue en prisión preventiva. Tras horas de interrogatorio, a su salida delimitó estrictamente el foco de su testimonio.
6: Creo que tuve la oportunidad de decir todo lo que yo quería decir, pero todavía queda jornada mañana.
7: Yo vine a declarar sobre mí, sobre la participación que yo he tenido en este tema. No me han pedido ni voy a dar opiniones sobre delitos o conductas de otros.
5: Esta comparecencia fue pedida por la propia defensa de la ex magistrada con el objetivo de poder colaborar en la investigación. Su abogada, Patricia Alvarado, valoró el tono de esta primera jornada y justificó la continuación del interrogatorio durante este jueves debido al extenso volumen de la investigación.
8: Una declaración espontánea, ella dijo todo lo que tenía que decir acerca de su versión de los hechos de la formalización o de los hechos imputados. Esto no ha terminado, termina mañana yo creo. Son hartos aspectos que hay que abordar, pero está todo muy tranquilo. Ha sido muy amena la diligencia, no tengo nada que decir al respecto.
5: Todo esto ocurre en un momento clave de la indagatoria, luego de que el Ministerio Público solicitara una nueva audiencia para reformalizar por lavado de activos a Vivanco Miguel y a los abogados vinculados a la causa. Frente a este escenario, el fiscal Andreas Kutsch aclaró el peso real que tiene este interrogatorio. Lejos de calificarlo como un hito definitivo para poder cerrar la investigación, el persecutor definió la instancia como un derecho legal de la defensa, dejando la puerta abierta a nuevas pericias a partir de este relato.
9: Más que una diligencia central, es una garantía que tiene todo imputado de poder dar su versión y que además investiguen también todos los antecedentes que en definitiva expongan, y es una garantía que tiene, la pidió la defensa, estuvo también su defensora presente y se realizó, y en ese sentido posteriormente podrán pedir diligencias más que nada de corroboración.
5: Por ahora, Ángela Vivanco retornará a su domicilio para continuar cumpliendo con su arresto domiciliario total. Mañana deberá regresar hasta el cuartel del OS-7 para concluir con la entrega de antecedentes en una diligencia que es seguida con extrema atención, ya que podría marcar el rumbo definitivo del caso de cara a las reformalizaciones proyectadas para las próximas semanas.
4: Ya, no dejo yo de sorprenderme cada vez que veo noticias vinculadas a Ángela Vivanco. Sobre todo a ella, que tal vez se ha convertido como un símbolo de la corrupción dentro del Poder Judicial. Hay otros casos y hay otros ex magistrados cuestionados, removidos y todos sabemos.
3: Tales.
4: Sí, me quedo con lo de los jueces y con lo de ella, porque me parece impresionante. Y esto, no sé, tiene que ver con la vida tal vez, una cosa como existencial que me pasa. El ver cómo una persona que llegó tan alto a un sitial de tanto poder, de tanto bienestar, de tanto privilegio, para el que tienes que estar además muy preparado, no le quiero restar méritos, termina en una caída tan estrepitosa como esta. O sea, hoy día ver a Ángela Vivanco caminando, ya despojada de todo este prestigio que tuvo en algún momento, a tener que entregar su declaración, realmente es un, no sé, como desde el punto de vista de la justicia me parece que está muy bien. Y me parece que esto demuestra que la institucionalidad medianamente está funcionando después del gran empujón del caso Audios, porque si eso no hubiese existido probablemente no conoceríamos mucho de estas cosas.
3: Digamos. Ah,
4: no, la institucionalidad no hubiese sido a lo mejor capaz de pesquisar, pero una vez pesquisado, hasta ahora uno diría está funcionando. Pero hasta desde un punto de vista humano, digo, ¿cómo puede haber tanta codicia? ¿Cómo puede haber tanta ambición de personas que ganan muy buenos sueldos, que tienen muy buenos cargos, que viven en esta aura de mucho poder?
3: Que los autos se los provee el Estado.
4: Todo, o sea, todo. Realmente de una comodidad que, en el fondo, ¿para qué quieres más? No, yo no lo logro comprender. ¿Cómo no poder llevar adelante esos cargos de una manera digna, recta, proba, cuando no hay ni una necesidad? O sea, para mí aquí es un tema de codicia, de avaricia, no sé, de ego también, del poder malentendido, pero es bien como llamativo, sintomático y simbólico, creo yo, el haber visto hoy día a Ángela Vivanco en este trámite, que va a ser además uno de muchos trámites, o sea, hasta que la justicia también pueda dictaminar un fallo en este caso, en este en particular, la trama bielorrusa.
3: Si de existencialismo se trata, yo solo voy a citar a un conocido horticultor, ¿ya?, que dijo: pobre no es el que tiene poco, sino el que mucho ambiciona. Después se transformó en presidente de la República, el Pepe Mujica.
4: Pepe Mujica, claro.
3: Pero eso es: pobre no es el que tiene poco, sino el que ambiciona mucho.
4: O sea, yo creo que la ambición no es mala hasta un punto, ¿no? La ambición moviliza. La ambición, de hecho, la carrera probablemente que hacen los jueces o que hace cualquier persona que busca ascender en su carrera y en su desarrollo, tiene una cuota de ambición, pero una ambición sana.
3: Claro, lo que pasa es que cuando
4: para mí
3: se
4: el problema
3: pasa
4: no es la ambición, yo creo que ya codicia. Es la avaricia, la codicia, la ambición absolutamente desmedida y como dices tú, como pasada de rosca. Vamos a ver lo que finalmente dictamina la justicia en este caso, pero me parece bien además el ver que alguien que tuvo todo ese poder, todo ese prestigio, hoy día tiene que enfrentar a la justicia y lo hace como cualquier otra persona, con además el peso de haber sido quien fue, digamos, pero ya en la caída estrepitosa de lo alto que llegó a lo que ha caído la imagen de Ángela Vivanco. Aline, muchas gracias. Que te vaya muy bien.
5: Buenas tardes.
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10: ¿Qué? De la República.
11: Vergüenza.
10: Usted le da vergüenza.
11: Chile, eres una guma total. Una guma total.
10: De lo antes posible.
11: Ay,
10: Patricio Maturana.
11: Pero ahí no hay legítima defensa.
4: Ya, estábamos escuchando ahí una fuerte discusión entre la senadora Fabiola Campillay y Camila Flores, que está marcando además el debate por los indultos en medio de las presiones del oficialismo al gobierno de avanzar en esta materia.
3: Mientras que desde el Ejecutivo, el ministro de Justicia, Fernando Rabat, sin dar mayores detalles, anunció que próximamente dará a conocer dos indultos. Diana Copa con los detalles. Diana, ¿cómo estás? Muy buenas tardes.
12: ¿Cómo les va? Muy buenas tardes. Sí, el tema de los indultos vuelve a instalarse en el centro de la agenda. Lo escuchábamos recién con esa fuerte discusión incluso entre la senadora Fabiola Campillay y también la senadora Camila Flores. Se trata de una facultad presidencial que el presidente José Antonio Kast aseguró que utilizaría en sus primeras entrevistas al inicio de su mandato. Sin embargo, hasta ahora, pese a existir una lista de más de 80 solicitudes, no se ha concretado ningún indulto. Esto ha aumentado la presión desde el mundo político. En la Cámara de Diputados se aprobó una resolución que solicita al presidente conceder un indulto particular a Patricio Maturana, condenado por el caso de la senadora Fabiola Campillay. En el Senado tampoco se quedaron atrás parlamentarios de Renovación Nacional, de Republicanos y también del Partido Nacional Libertario presentaron la bancada por el indulto general para integrantes de las Fuerzas de Orden y Seguridad Pública condenados por los hechos ocurridos durante el denominado estallido social, como lo manifestó la senadora Vanessa Kaiser. Un hecho que generó la molestia de la senadora Fabiola Campillay, quien dijo que la justicia no se borra.
13: El indulto particular no tiene sentido. El gobierno tendría que revisar casi 1,000 casos entre procesados y sentenciados. Hay que liberar de su calvario a los 770 carabineros que hoy día están siendo procesados.
14: La justicia no se negocia y menos se borra por decreto en la mayoría circunstancial en el Congreso, porque esto no es un tecnicismo legislativo.
3: A ver, Diana, ¿qué dicen desde el gobierno y en particular el ministro de Justicia sobre esto?
12: Sí, cabe recordar que durante las últimas semanas el gobierno ha insistido en ordenar las prioridades de su agenda, dejando en claro que el foco está puesto en el empleo y también en materia de seguridad, un llamado que ha hecho el propio presidente de la República a los diferentes partidos del oficialismo. Sin embargo, esto no ha impedido que parlamentarios del sector continúen presionando para que el Ejecutivo avance en esta materia. Lo han dicho varios, incluso desde la UDI, sin ir más lejos, hoy la bancada de diputados almorzó precisamente con el ministro de Justicia, Fernando Rabat, donde volvieron a insistir en este tema de los indultos, aunque no haya sido lo principal de la conversación, sí fue uno de los temas a tratar. ¿Y qué detalle hay acá? Desde el Ministerio de Justicia han sido especialmente cautelosos, por decirlo de alguna forma. Por una parte, han descartado la posibilidad de indultos generales e insisten en que cada solicitud será analizada caso a caso. Es un tema que en Morandé 107, acá a pasos del Palacio de la Moneda, manejan con total reserva. De hecho, el ministro lo aborda únicamente en reuniones privadas con la jefa de reinserción, una instrucción que, según fuentes de gobierno, fue transmitida al resto de su equipo desde el inicio del gobierno. El secretario de Estado explicó desde el Congreso que su cartera está avanzando técnicamente en esta materia y confirmó, aunque sin entregar una fecha, que próximamente se van a concretar dos indultos. Aclaró, sí, que ninguno corresponde a casos vinculados al estallido social ni tampoco a condenados por violaciones a los derechos humanos durante la dictadura.
15: Nosotros seguimos trabajando en forma técnica, nosotros debemos por ley, ¿no es cierto?, actuar de manera eficaz y eficiente, y eso ha sido, ¿no es cierto?, lo que ha hecho el Ministerio de Justicia y Derechos Humanos en esta materia.
16: Ministro, usted adelantó el día domingo que son dos los indultos que van a venir próximamente. ¿Cuándo los vamos a conocer?
15: Prontamente.
4: Ya, a ver, yo no sé si consta o no, si el gobierno se ha puesto en contacto con las familias de quienes han solicitado indultos. Diana, ¿se sabe eso a ciencia cierta?
12: Sí, es una lista larga, podríamos decir, la de los nombres incluidos en las solicitudes impulsadas por parlamentarios para acelerar los indultos, de alguna forma presionar al gobierno por ciertos nombres. Y en esta lista figuran Patricio Maturana, el ex capitán de Carabineros condenado por dejar ciega a Fabiola Campillay, Belisario Morales, condenado por disparos injustificados, y también Carlos Robledo, quien es soldado conscripto, un caso que el presidente José Antonio Kast ha mencionado en reiteradas ocasiones durante sus encuentros ciudadanos. El presidente presente lo ha mencionado por lo menos 3-4 veces, utilizándolo como ejemplo para explicar por qué no quiere desplegar a las Fuerzas Armadas en tareas de orden público, porque se trata precisamente de un soldado conscripto que durante el año 2019, al pensar que tenía balas de salva, en verdad tenía una bala de verdad, y es lo que explica el presidente, y es por eso que dice que no quiere sacar a las Fuerzas Armadas, porque quién se hace cargo al final de estos conscriptos, por lo menos es lo que ha dicho varias veces de forma textual. Como Radio ADN nos pusimos en contacto con la madre de Carlos Robledo, Carolina Holguín, quien desde La Serena señaló que si bien varios parlamentarios del Partido Republicano se han comunicado con ella, no ha recibido ninguna novedad respecto de la solicitud de indulto que presentó su hijo.
17: Ninguna por el momento. Yo sé que él lo ha nombrado en varios casos, y lo único que los que los contactó fue don Sebastián Zamora, que hace usted con la diputada Rodríguez. Del gobierno no tengo nada. Yo a veces me he comunicado con el diputado Sánchez y me dice que no se han olvidado de él.
12: Bueno, y así, pese a las presiones que vienen incluso desde el propio oficialismo, desde Renovación Nacional, desde la UDI incluso, también desde el Partido Republicano y, bueno, desde el Partido Nacional Libertario, que no es parte del gobierno, pero de ahí también vienen las presiones, el Ejecutivo evita fijar plazos para estos anuncios y mantiene la incertidumbre sobre cuándo el presidente José Antonio Kast va a hacer uso de esta facultad presidencial.
3: Bien. Bien, vamos a tener que esperar un poco ahí, y vamos a tener que ver también el debate que se va a producir en caso de eventuales indultos, casos como el del capitán que dejó
12: Patricio Maturana.
3: Se va a Campillay, van a ser enormemente polémicos porque los detalles son bastante escabrosos. Diana, muchísimas gracias por el contacto, que tengas una buena jornada.
4: Gracias, Diana.
12: Bien. Buenas tardes.
4: Chao.
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3: Don Víctor Tigre Cruces de nuevo en la cancha.
18: Allá volvemos al Estadio Monumental porque Colo Colo tiene lista, preparada la fiesta. ¿Cuántos hinchas hasta ahora, Cristian Alvarado? En la recepción y bienvenida en cancha para Bociña.
19: Yo te diría, Víctor Cruces, cerca de 25.000 espectadores y llegando en Colo Colo hablaban de cerca de 32.000 personas. Yo creo que no vamos a llegar a ese público, pero sí tenemos a esta hora 25.000 espectadores, mucha gente en la tribuna Cordillera, también acá en Océano, todos esperando porque todavía el show o la bienvenida para Bociña no comienza, se prepara así en cualquier momento porque ya hace un rato dijeron 10 minutos y salta a la cancha Bociña, todas las miradas, todos los celulares apuntando, la gente que interpreta el himno de Colo Colo, algún cántico, bueno, muchísima expectación para el ingreso y el saludo y la bienvenida para Bociña, el nuevo arquero de Colo Colo.
18: Cristian, vamos a volver en un ratito cuando terminemos el bloque con la información deportiva, pero si pudieras considerar ¿cuánta gente joven, cuántos niños han dado cita para ver al arquero de Colo-Colo?
19: No, yo te diría que sobre el 50% del público, porque yo hice un pequeño recorrido y prácticamente venía el papá, o la mamá, pero siempre acompañado de un niño de 8 años, de 9 años, de 10 años, con la camiseta de Colo Colo. Y uno les preguntaba, ¿a quién? Bocinha, Bocinha, Bocinha. Y de verdad, yo hace mucho tiempo, sobre todo porque, claro, me encuentro muchas veces en el acceso principal al Estadio Monumental, pero todos los padres venían acompañados de su hijo o del nieto, 7, 8, 9, 10 años, muchos pequeños a esta hora esperando la salida al campo de juego del nuevo refuerzo de Colo Colo.
18: Claro, es algo que no ocurre ni siquiera con el regreso a nuestro país para jugar con Colo Colo de Arturo Vidal. Y un detalle llamativo, ¿cuántas veces un dirigente del fútbol chileno ha dicho necesitamos que vuelva la familia al fútbol? Se ha logrado también con el factor Bocinha ahora.
20: Claro que sí.
18: Con esa gran cantidad de niños que se han acercado al estadio de Colo Colo para ver precisamente al arquero de la selección de Cabo Verde. Les queremos contar también que hasta ahora se sigue jugando etapa de complemento del partido a través de nuestros canales digitales, que está relatando Rocío Ayala con Universidad de Chile, que le gana a San Felipe por la mínima.
21: Eso era lo que queríamos ver, esas actitudes, esa pintura. Ahí entonces aprieta los dientes Gonzalo Reina, tratando de quedarse con una camiseta de titular, el refuerzo que es formado en Racing, que viene desde el fútbol uruguayo. Conversan en la banca, observan todos que al menos ahora Reina aparece un poquito más de lo que estábamos esperando.
22: Es lo que se le pide a Reina, justamente, le pide, y es lo que dijo Gago cuando marcó su incorporación. Es un jugador encarador, es un jugador que va, que
18: tiene trabajo regate. De Rocío Ayala en el relato y el comentario que escuchábamos de Felipe Puxio para el parcial 1-0 de Universidad de Chile, que en el Nicolás Chaguán le gana en el marco de la Copa. Le va mal a Wanderers, que lo pierde por 4-0 frente a la Calera. 4-0, y lo decíamos hace un ratito, jugándose el partido en La Pintana. Vendrán para jugar 20-30 Coquimbo frente a San Marcos de Arica y Quique con Limache. Son partidos correspondientes a la fecha 6, vale decir, la última, de la zona de grupos de la Copa Chile. Quedarán pendientes los de O'Higgins ante Recoleta y Unión Española con Colo Colo, que se jugarán en los últimos días del mes de agosto. Una buena para el ingeniero, partido amistoso internacional del Betis. Y esto siempre es importante decir, porque acá, mientras los dirigentes están viendo quién va a ser el presidente de la federación, cómo se abre esto de federación a AFP, Pellegrini está dirigiendo al Betis. Está a 2 semanas de arrancar la liga en España. Y además después vendrá el desafío de la Champions. O sea, nosotros no podemos pensar hoy en Manuel Pellegrini como técnico de la selección. No. Porque el tiempo era antes. Claro. O sea, las selecciones comienzan a trabajar estos aspectos una vez que termina el Mundial. Por ejemplo, el ruido que se produjo en Italia. Terminado el Mundial, ya se pensaba en el próximo entrenador. No resultó, no llegó Ancelotti, no llegó Guardiola, no pudieron cumplirlo y ahora está Mancini. Pero terminó el Mundial y Italia ya piensa en su próximo proceso porque tiene también partidos en septiembre. ¿Qué pasa acá? Pellegrini está trabajando con el Betis. Pellegrini ha hecho las contrataciones del Betis. Y hoy día, en Irlanda, en partido amistoso, le ganó 3-1 al equipo del Arsenal. Le ganó 3-1 al Arsenal. No es menor en medio de este panorama. Les contamos además que Alejandro Davilo tuvo lamentablemente debut y despedida en el Master 1000 de Montreal, perdiendo hoy en segunda ronda frente al polaco Hursak. En set corridos, 6-4 y 7-6 son estos torneos de superficie dura que nos llevarán a fin de mes para comenzar a jugar ya el US Open, que es el último grande de la temporada. Queremos volver con Cristian Alvarado otra vez al Monumental porque asomará pronto Bocinha por ahí.
19: Y en cualquier momento, en cosa de segundos, se apagan las luces del Estadio Monumental y estas 25.000 personas, 27.000 personas encienden las luces de los celulares. Se ve muy bonito todo. Crece la expectativa. Todos los reporteros gráficos apuntando al sector norte porque ahí hay un túnel donde se prepara la salida de Bocinha en cualquier momento. Víctor Cruces, escuchas en el ambiente de ADN, por supuesto, el cántico, porque también se hace presente. Se apagan aún más las luces, prácticamente en penumbra, solamente las luces de los celulares, y ahí está el ambiente. Y el juego de luces que prometió también Colo Colo en la organización. En cosa de segundos, Bocinha va a pisar el pasto de la cancha David Arillar.
18: Tú lo sigues describiendo desde el Monumental, Cristian, en vivo por ADN.
19: Sí, el himno de Colo Colo en estos momentos. El típico cántico cuando espera que salga el equipo, interpreta la barra. Aura en el círculo central con las luces que se posan en el campo de juego. Este juego de luces, Aura. Muy bonito todo. y crece la expectativa, porque en cualquier instante, a ver, veo movimiento en ese túnel, todas las miradas, todos los reporteros gráficos, todos los hinchas, Víctor Cruces, miran a ese túnel del sector norte del Estadio Monumental.
18: Además, con transmisión en vivo para Cabo Verde, que iban a estar muy expectantes, 3 horas de diferencia.
19: Exactamente, claro. Y ahora sí, y ahí está. Se encienden las luces y se viene abajo el Estadio Monumental. Bocinha, que levanta su mano derecha, los aplaude, gira, apunta a la tribuna, océano, también cordillera. Y ahí está, la ovación, los aplausos, el cántico del público acá en el Estadio Monumental para darle la bienvenida a Bocinha, el arquero que se lució en el Mundial vistiendo la camiseta de Cabo Verde, que tiene 40 años, que llega hasta diciembre y con la posibilidad de extender este vínculo por un año más y jugar esa ansiada Copa Libertadores que desea tanto el portero, el nuevo arquero de Colo-Colo, ya está pisando la cancha del Estadio Monumental.
18: Y que se ve en vivo, nos aportan nuestros compañeros a las 10:27 en Cabo Verde, lo que está ocurriendo hasta ahora.

0: estaban muy atentos también y expectantes a lo que va a ocurrir con su participación en la competencia. 40 años, cuando los grandes quieren competir, no hay obstáculos. Como LeBron James, que ha decidido jugar otra vez ahora con Filadelfia a los 41 años. Con Ronaldo, que no se quiere retirar a los 41. Pero ahí está en la cancha, y lo escuchabas por ADN, Bocinha. Después de esto se apagarán las luces y comenzará a buscar la opción de ser titular en Colo-Colo. Pero Rafa, Carla, Bocinha presentado con los hinchas en el Monumental, con el sonido en vivo de la radio.
1: Un Monumental lleno y con
2: una locura.
1: Con los celulares prendidos.
3: ¡Todo el estadio Monumental recibe el nuevo refuerzo!
0: Opinan los hinchas, la gente, los pequeños, los padres. Lo vamos a escuchar a las 20 junto a los tenores.
1: Lo esperamos entonces, Vic.
0: Que sigan bien. Chau.
2: Gracias, Tigre. Nos vemos. Chau.
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0: Clash con Should I Stay or Should I Go. ¿Por qué? Porque la Contraloría ofició a la Municipalidad de La Cruz para aclarar un polémico caso que involucra a la alcaldesa Filomena Navia. Todo surgió tras la difusión de un audio en que la jefa comunal cuestiona a un funcionario que encontró una plantación de marihuana mientras realizaba un trabajo en terreno.
1: En el registro, la alcaldesa le dice al trabajador que fue enviado a buscar pozos de agua y no a identificar matas de marihuana. Además, plantea su preocupación por las consecuencias que podría tener para ella denunciar el hallazgo, ya que asegura que vive en la comuna y teme represalias.
0: Tras conocerse el audio, la Contraloría solicitó al municipio informar en un plazo de 5 días hábiles si efectivamente existió el hallazgo, qué medidas se adoptaron y si se presentó una denuncia ante la justicia. Por su parte, la alcaldesa confirmó que la grabación es auténtica, negó haber intentado ocultar los hechos y anunció un sumario interno antes de acciones legales por la filtración de la conversación.
1: Claro, mala señal, porque se ve ahí una autoridad comunal temerosa, queriendo mejor dejar las cosas así por miedo a las represalias, que yo creo que es una sensación y un sentimiento que pueden tener muchos alcaldes. Hay muchos que están con una protección a raíz de amenazas que efectivamente han existido, pero lo que no puede pasar es que los alcaldes bajen los brazos, pues. Sí. Se hagan los locos y que en el fondo no...
0: No, es que no puede, si es un delito.
1: Ahora, ella dice que no es así, que no trató de ocultar los hechos, pero claro, el audio es bastante contradictorio con eso.
0: Siempre en estos casos que se le dé más importancia a la acción legal por la filtración.
1: Por la filtración que por el contenido.
0: Ahora me reí cuando estaba leyendo porque me acordé el chiste de un bofica.
1: Cuando se va perdiendo, claro.
0: Tanta marihuana se encontró.
1: Se van perdiendo gramos y kilos en el camino. Bueno, vamos a ver en qué queda y si efectivamente se le responde a la Contraloría y si hubo este hallazgo habrá que retirar esas matas si son ilegales, pues en el fondo para eso está la autoridad, para hacer valer la ley. 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
0: 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Avanza Park, el momento de arrendar es hoy. 19 horas con 31 minutos, pausa y regresamos aquí en la prueba de ADN.

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17: Son las 19 horas con 39 minutos, estamos de regreso y está ya con nosotros al teléfono la ministra de Energía, Jimena Rincón. Ministra, ¿cómo está usted? Muy buenas tardes.
18: Muy buenas tardes, Rafael y Carla.
19: ¿Cómo está, ministra? Bienvenida, gracias por acompañarnos aquí en la prueba de ADN. Quiero partir por lo más reciente o de lo que estamos pendientes, que es la lluvia, pero sobre todo el viento que debería llegar durante esta madrugada aquí a la región metropolitana. Hay algo de preocupación, he leído ahí algunas autoridades que dicen que podría haber eventuales interrupciones al suministro eléctrico. ¿Está preparado nuestro sistema eléctrico para resistir los vientos de esta noche?
18: Bueno, esperemos que sí. Hemos estado con medidas preventivas desde marzo en adelante, con campañas para que todos hiciéramos esfuerzos y además desde el punto de vista de las empresas con un refuerzo en materia de cuadrillas. En algunos casos se han duplicado, triplicado, quintuplicado y hasta 9 veces lo que tenían en tiempos pasados, con además convenios de colaboración que han permitido el desplazamiento de cuadrillas de unas regiones a otras, apoyando unas empresas a otras para poder recuperar los suministros que se pierden en el territorio, que a veces son ramas, a veces son árboles, a veces son choques a postes y que obviamente hacen que se interrumpa el suministro eléctrico, y lo más importante es tratar de recuperar rápidamente el corte de luz.
19: Ya, ¿para cuánto viento estamos preparados? ¿Eso está calculado? En el fondo, si hay ráfagas de 40 kilómetros por hora, distinto a si hay ráfagas de 50, de 60, hay como una línea que si se traspasa ya se vuelve más frágil el sistema.
18: La verdad es que es complejo porque con las lluvias que hemos tenido, que hacen que los terrenos se vuelvan más blandos, más permeables, una ráfaga menor puede causar un gran estrago, a diferencia de lo que pasa, ¿no es cierto?, en tiempos en que no ha llovido tanto y una ráfaga mayor logra botar el árbol o mover las ramas. Pero lo importante es que las cuadrillas estén preparadas y se desplieguen rápidamente para reponer los cortes. A esta hora, el suministro a las 7 de la tarde era de casi la totalidad del país. Estamos hablando que habían 12.709 clientes en todo el país sin suministro, de un total de clientes de más de 8.400.000. Por lo tanto, creemos que si todo se da, debiera haber capacidad de reacción rápida, y los pics que hemos tenido, que fueron hace ya unos días atrás, que fueron de más de 600.000 personas, a diferencia de lo que nos pasó el 2024, que fue de más de 1.200.000, con menos lluvia que en esa época y vientos parecidos, se repusieron más rápido las interrupciones del suministro eléctrico.
17: Ministra, a ver, las cuadrillas, el aumento del número de cuadrillas ha probado ser una muy buena medida. La duda que a mí me cabe en esta ocasión es con la cantidad de caminos que están cortados o inundados. La movilidad de las cuadrillas, o mejor dicho, los medios de movilización de las cuadrillas, ¿están adaptados a este tipo de circunstancias?
18: Bueno, lo vivimos en el norte, Rafael. De hecho, en la región de Coquimbo hubo que apoyarse en helicópteros para trasladar personal, ¿no es cierto?, de las empresas. Tuvimos que apoyarnos en la infraestructura y el apoyo del Ministerio de Obras Públicas, más el Ejército. Y en Valparaíso, que tuvimos casos bien emblemáticos en que no se podía llegar por tierra, se hizo con el apoyo de mulas y caballos para poder llevar a los trabajadores y poder reponer el servicio en algunos territorios. Así que el tema es complejo cuando hay, obviamente, corte de caminos, desplazamiento de tierra, de roca, en que se interrumpe el tránsito, se hace más complejo. Pero lo importante es que a semanas ya, o semanas de que empezó este frente, hoy día la reposición ha sido casi completa, por no decir completa, en todo el país.
19: Vamos a seguir avanzando y preguntando por lo que ha pasado en los sectores más afectados, en las regiones, en la Araucanía, en Coquimbo. Sí. Para hoy día, ¿cuál es la recomendación para las personas, ministra?
18: Mira, yo creo que lo que dijimos al inicio del gobierno y que hicimos esta campaña, empecemos por casa, el mantener las podas, los árboles, las ramas en control, es lo más importante. Un tercio, Carla, de los cortes se provocan por ramas o árboles. Y por lo tanto, todo lo que podamos hacer siempre por mantener nuestros árboles podados con control, ¿no es cierto?, desde ese punto de vista es importante. Avisar a la compañía eléctrica, a la municipalidad, cuando vemos que hay una situación de riesgo, para que anticipemos. Y una vez que ya se provoca el corte, rápidamente comunicarnos con la empresa, con el municipio, con la superintendencia, en internet www.sec.cl. Ahí hay un botón para este tipo de situaciones. ¿Por qué? Porque en nuestro país, lamentablemente, no tenemos un sistema de monitoreo en línea, salvo el caso de los electrodependientes, que está bien avanzado, donde sabemos, ¿no es cierto?, que si se les corta la luz, ellos quedan reportados inmediatamente y automáticamente. Y eso es algo en lo que tenemos que trabajar en nuestro país, porque es fundamental que las empresas sepan cuando se provoca un corte y cuando se pierde energía para un cliente.
17: Ministra, se anunció la aplicación de esta nueva ley que va a reducir el alza de las cuentas de la luz en los lagos y los ríos, donde iba a crecer un 19%, va a ser entre 4,7 y 7,5, incluso menor, y a nivel nacional es de 4,9 a 3,8. ¿Cómo cambia el escenario para los clientes con la nueva ley?
18: Bueno, es una ley importante. Yo quiero agradecer a los parlamentarios el trabajo prelegislativo, creo que sirvió. Fueron más de 2 meses de trabajo con ellos, con los asesores, diputadas, diputados, senadores, senadoras de la Comisión de Minería y Energía de ambas cámaras. Y el proyecto lo sacamos en un mes, el 22 de junio entramos, el 22 de julio ya se había despachado. Nos llegó hoy día el decreto promulgatorio de la ley 21.833, que entre otras cosas no solo tiene el pagar la deuda con las distribuidoras de manera gradual y a partir del 2028 en que baja el cargo que hay por el pago de la generadora, sino que además pudimos incorporar este tipo de situaciones en las regiones de los ríos y los lagos. Subía de manera brusca la cuenta a partir de julio, en algunos casos 23-24%, en promedio 19%, y va a bajar a en promedio 4,7%, lo que hace que baje el promedio nacional, tal como tú lo has dicho, Rafael, de 4,9 a 3,8. Y hay comunas, tanto en los ríos, en los lagos y también algunas de la Araucanía, en que va a haber una disminución del cobro, y o en otras el alza no va a ser tan grande como hubiese sido sin esta ley. Y eso obviamente es una buena noticia para esas comunas importantes del sur de nuestro país, como Ciruelos, Valdivia, Rahue, Puerto Montt, Melipulli o Chiloé, o otras comunas de las comunas de Castro, Calbuco, Quinchao, Quemchi, en fin, de la región de los Lagos. Yo creo que son importantes noticias que nos tienen muy, muy contentos.
19: Ministra, ¿qué podría venir en términos de energía a raíz de la mega reforma? Que ayer obviamente fue un triunfo para el gobierno. Usted decía en Twitter que con esto va a haber trámites más rápidos, reglas más claras, y que en el fondo esto va a significar menos burocracia, más inversión, más empleo. Así construimos el Chile que viene, poniendo usted foco en la energía. ¿Se avecina, se ve en el camino algún proyecto, alguna inversión que pudiera dar un respiro a las alzas en materia energética que han sido realmente altas y que apremian a las familias? ¿O no se ve un mejor escenario en términos de precio?
18: Mira, creo que es muy importante tu pregunta, porque cuando tenemos nudos que hacen imposible avanzar en materia de inversión, se provocan alzas. Estas comunas de las que hablábamos, de los ríos, los lagos, son comunas que se ven beneficiadas porque hay muchos proyectos que no se han podido llevar a cabo adelante por el excesivo trámite, la permisología, en fin. Y entonces, al final, esta reforma que impulsó el ministro Quirós junto al ministro Alvarado y el ministro García, hace que Chile pueda volver a prender los motores, pueda destrabar a nuestro país. En materia de energía es importante porque cuando tú miras la cartera de proyectos que existe en materia de inversión, la verdad es que no son pocos, son muchos proyectos que pasan por nuestro ministerio y que al final benefician a la ciudadanía cuando la energía logra llegar, energía barata del norte, que no logra llegar al sur o al centro de nuestro país, hace que la energía sea más cara. Esto es súper simple. Cuando hay poco pan, el pan se vende más caro, ¿no es cierto? Cuando hay mucho pan, baja de precio el pan. Aquí en materia de energía, lo mismo. Cuando no tenemos energía, es más caro producir. Y en materia de emprendimiento, desarrollo productivo, la energía hoy día es habilitante. Ya no es un elemento más del desarrollo productivo. Sin energía, no podemos avanzar. Y entonces, cuando vemos que hay 800.000 hombres y mujeres en Chile que no tienen empleo, cuando vemos que hay 980.000, perdón, personas que están desempleadas, cuando hay más de 2 millones de personas que tienen empleo informal, que no hay cotizaciones, uno dice, bueno, ¿cómo lo hacemos para poder hacer andar nuevamente al país? Y para eso necesitamos energía. Y hay normas específicas, por ejemplo, ¿no es cierto?, aquellas que dicen relación con la evaluación de proyectos de energía que no miraban necesariamente el si provocaban o no provocaban un impacto en el país o en el medio ambiente, en la población, en los recursos naturales, sino que seguían una lógica de tamaño, provocaran o no provocaran impacto. Y eso hoy día cambia con esta modificación. Los plazos para las reclamaciones, la certeza jurídica, el tema de las indemnizaciones, en fin. Yo creo que hay muchas medidas que desde el punto de vista de los proyectos en general son importantes. Pero cuando pensamos en que sin energía no podemos pensar en muchos territorios que necesitan conjuntos habitacionales, pero no hay energía y por lo tanto no hay factibilidad técnica. Bueno, esto va a permitir que podamos destrabar los proyectos y que podamos avanzar.
17: ¿Se va a seguir impulsando la producción energética con energías renovables?
18: Absolutamente. Yo soy una defensora de aquello. De hecho, en mis primeras gestiones como senadora en el pasado, estos fueron proyectos que yo impulsé y promoví y soy autora de muchos de ellos. Así que créeme, Rafael, que esto es una política pública, como lo ha dicho el presidente Kast. Partió en el primer gobierno del presidente Sebastián Piñera cuando le pusimos la obligación desde lo legislativo a las empresas generadoras de que tenían que generar 5% de energía renovable, no convencional, sin subsidio, y hoy día somos ejemplo en el mundo de aquello y lo mantuvo la presidenta Bachelet, luego el segundo mandato del presidente Piñera, el segundo de la presidenta Bachelet, el presidente Boric también mantuvo esta política pública y el presidente Kast también la está impulsando y apoyando.
19: Ministra, quiero volver a lo de los sistemas frontales que nos han afectado. Hay algunos procesos sancionatorios que ha abierto la SEC, usted lo ha respaldado. Hay también compensaciones que las empresas deben entregar a los usuarios afectados. ¿Cuál es la situación hoy día y el balance? No sé, finalmente, si solo se abrieron algunas sanciones o algunas investigaciones en la Araucanía, que era una de las noticias. ¿Qué pasa con Coquimbo? ¿Qué pasa con Valparaíso? ¿Y en qué van esas sanciones y esas eventuales compensaciones?
18: Se abrieron procesos sancionatorios contra Chilquinta, en la región de Valparaíso, y contra Codiner y Frontel en el caso de la Araucanía, y también entiendo CGE. Y básicamente tienen que ver con la demora en la reposición, un proceso que está abierto, tiene que proseguir, ¿no es cierto?, todo su espacio de descargos, de investigación, para poder llegar a las sanciones. Sin perjuicio de aquello, hay empresas que inmediatamente de que se produjo esto, antes del proceso sancionatorio, por cierto, dijeron vamos a compensar a nuestros clientes absolutamente respecto de todos, ¿no es cierto?, los que tuvieron corte, con una suma de dinero, más allá de que podamos ver, ¿no es cierto?, si es más lo que hay que darles o menos, y obviamente va a ir a trasladado a compensación de cuenta, sin perjuicio de la compensación en dinero por la pérdida de alimentos, a compensación de cuenta el doble del periodo en que no hubo suministro. Y además las empresas tienen que responder por los desperfectos o fallas que han tenido los clientes en materia de artefactos electrodomésticos.
19: Bien, pues le queremos agradecer, ministra. Vamos a estar, por supuesto, bien atentos a todo lo que ocurra esta noche. Esperemos que tal afectación no ocurra, digamos, pero igual estamos atentos a lo que se ha dicho, no solo aquí en la región metropolitana, también nuevamente en el sur de nuestro país, que tiene un sistema frontal activo.
17: Muchas gracias, ministra.
18: Así es, Carla. Rafael, y vamos a seguir nosotros ahí. Nosotros tenemos un comité de crisis que sesiona en la mañana, en la tarde. Vamos a estar monitoreando esta situación porque obviamente nos interesa que, si hay fallas, se reponga rápidamente el suministro.
19: Perfecto, ministra. Que le vaya muy bien. Muchas gracias.
17: Gracias, ministra.
18: Muchas gracias a ustedes.
19: Y nos vamos. Nos despedimos. Viene todo el deporte aquí en Radio ADN para que se queden con nosotros. Rafa será hasta mañana a las 6 de la tarde.
17: Un placer. Nos vemos mañana.
19: Que chao, le vaya chao. Bien. Chao.
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31: Quiero para la fiesta, mambo popular en el Monumental para la bienvenida al pueblo albo a Bociña. Más de 40.000 hinchas de Colo-Colo aplaudieron al arquero de Cabo Verde en un show artístico digno de la mejor noche alba. Una vez que pase la farra y la resaca fiestera, Blanco y Negro se va a concentrar en el nuevo objetivo, fichar a Diego Valdés. Misión cumplida. Universidad de Chile hizo las tareas y derrotó a San Felipe por la Copa Chile. Los azules aseguraron así el liderato del grupo D, con lo que van a enfrentar a Everton en los cuartos de final. Ahora, los azules se van a concentrar en el próximo desafío, este domingo, en el duelo de vecinos del Parrón contra Palestino en el Estadio Nacional. Entérate también en ADN del avance del caso Sartor en tribunales, que hoy supo de las declaraciones de los creyentes y accionistas minoritarios. La abogada de estos últimos alegó que, además de Michael Clark, hay más responsables y por eso

0: Caseri también.
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